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0: Ah, ¿y ya pasa a mí?
1: El papi con da, es los pobres.
0: Ah, es a los pobres, iba.
1: Los pobres.
0: Ya, a mí no, güey. Un pepe me da la ñosa, pero ya te pinté con ahora, ven.
2: Ay, ¿qué? Va, ego, ahí me hago, ven.
0: Me vamos a casar, bolas.
2: Un pepe, ocu. Me hace lavar ropa por allí, ya puedo sacar el dos abajo.
0: Ya, un pepe, ya está, ya estos pampaites. De cuña, mati, ña, con C, ña, sin fomi, mi pinté, pepe.
2: De pero al papá yo voy de ella que si un mía me iba
1: por
2: allá.
1: Por lo menos los hijos de Luque y Naito.
0: Naja, y violín, ahí va, violín, pues va.
2: Violín, hoy en día, pues son manes, pa' que ya sabes, ya es a mí.
0: Ah, ya es a mí.
1: Hágate.
2: Pero voy a hablar de.
0: Vas a ver, tío, ya.
2: No, pues pago calecita.
0: A ver, va a esa calecita ahí.
2: Jalo te ya, ya.
0: Jalo por. O algo con los te ya, familia.
2: Ay, este.
0: Sí, curé, jamás.
2: Ay, ya, jabe, tú.
0: Ay, ya, guajena, y vaya. Ya. Ya, ya, guajena, tú.
1: Ya, haga tú.
2: Te la gusto, vaya.
0: No, pero es coño, puto.
2: El mene Silverio mío, bebé.
0: Me empaité completo, Pepe, lo mitad ya te pasó de la concentración.
1: Esa vaina. Los hijos de Luque, mi violín de aquí,
0: la niña. Jaja, Emma.
2: Llamo a ti, tranquilo, andamos, esa más.
0: La sección lotería familiar directamente de la casa del señor Lopó, distribuyendo premios en efectivo y en curero. Oh.
2: Qué lindo. Bueno, se.
0: Más adelante, señoras y señores, a sentarse frente a la colección que más le agrade. Hay premio en ambos que está interno de cabeza, cuarta y quinta.
2: Ay, no, que diga, te haga un jefe, gente, un jefe.
0: Pe, saque, pe, guapo.
2: Me pico la agua, pues yo no iré a cantar.
0: No, pe, toma asiento.
1: A ver, ese cartonado te iba en ese.
0: Maicero, ñete de mi amor, a batiña de amite.
1: Bueno, ambo, gracias.
2: Ambos, pico la jugada.
0: A 500.
2: Ah, 500, ¿eh? A mi otro juego, mi.
0: Peña, tendré que la gente coaco.
2: ¿Qué pego?
0: Coaco, juego, bellajata, 3.5 kilos curero, o a 500 Uruguay.
2: ¿Para eso 500 Uruguay?
0: 500 efectivo.
2: Porque la curé Uruguay 500.
0: El siguiente juego, que tú libre, pega efectivo, y te deja un premio a la cuarta, ¿eh? Bueno.
2: Aquí está, ahí me te llamo, ¿eh?
0: Ya, jopata, y no, Pepe, para adelante, mana.
2: Preparado,
0: ¿eh? Bueno, pe. Pero guapo, vamos, papá.
1: Ya no invité, man.
2: No, bueno. Loca, ahí está el cuñaca, es guapo, ahí está.
0: Bueno, guapo, por allá no voy a jamás. Bueno, vamos a hacerlo mitad. Manos limpias.
3: Linda, sí, sí.
0: Primera bolilla.
3: Ya está, ahí voy.
0: A carreta 14.
2: Eso,
0: ya, ese es Gina. Ok, yo puedo tener en Vireco Cantina 69.
2: 69.
1: ¿Qué pende que hay? ¿Qué músico?
2: No la música de.
0: A ver, oh. Los dos patitos suelta de 2.22.
2: Ay, ya está.
0: No me llenan de gaina. Comisario Gorra, 47.
2: Compadre Basilio, ¿dónde eres? Cogíme a violar el asunto.
0: Ay, Caballure B.
2: Ah, qué coa.
0: 20.
2: Areco, dame, me gole de cantar.
0: Oye, Areco, toma. Patutin, güey, solito el 4.
2: Solito el 4. Ya,
0: de Yara están meados los señores, suelta ay. De 3.33. Crisis total puro de luna, 17.
2: El luna se va a hacer número a todo libra.
0: Va a ir ahí con él.
2: 27.
0: Nada, un yungu y yangu y cuñácara, pero un buen solito el 3. Bandera de Italia suelta de 5.55.
1: ¿Me gustado, bebé?
0: Vamos a ir.
1: No, se va a tirar a indio, pacha.
0: Maicero, más allá de la boca ahí, pues cúbela. A batir.
2: No, vamos a macho Jiménez ahí, venía a tener.
0: Pasamos, yo estás tú, mira, te guapo. Bueno, ya seguirlo, mitad.
2: Vaigo, uto, güey,
0: Muy cuné, cerco de 19.
4: pequeña Irene.
0: ¿Sabes dónde que pecha pon? ¿Cuarta, mía?
4: Mana, cuma, y muy bien, cuarta, querido.
1: Julia, mía. Catalina, mía, jugaina.
0: Las ánimas de cacá, 13. Catalina, mía. Abo por libre. 10.
1: No,
0: doblar esa. Solito el ocho.
4: Ya,
0: Cajarelo, señores. 44.
2: Ay, qué dije.
0: Ya, 25.
2: Pero
0: uno, ahí
2: la 27.
0: A moca ahí con tengo a los señores, o baité la bola.
1: Solito el bebé.
0: Arquero Lomo solito el 1.
1: A 90. Esa
0: mismo. Solito el 1 para moca y la hoja y o sea. Se viene seca ahí. Me canta mi chema, Eva.
2: En boca examina donde bola esa. A ver, último bebé.
0: Solito el 1.
2: Sí. 42.
0: 42, Uma. ¿Obey?
2: 16.
0: 16. ¿Obey?
2: Solito el 3.
0: Solito el 3. ¿Obey?
2: A 11.
0: 11, camba canilla ni yao.
2: No lleve, Uma.
0: Ya,
2: en vez de emburo batagudo, güey, yo le hacía el número ahí.
0: Bueno, pero los señores. Vaya, se tanto yo porque ahí es.
2: Obvio.
0: Gamba canilla. 11.
2: A mi tabla.
0: Bueno.
2: Alto.
0: Hacemos.
2: Eduquense la seguridad.

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0: Lunes 29 de junio, año 2026, es momento de compartir una nueva madrugada, como siempre aquí por la más potente del país, 7:30 en amplitud modulada, ABC Cardinal, 107.1 FM, ABC del Este, ya nuestra señal también por ABC TV, como cada jornada hasta las 5 de la mañana, listos para ir compartiendo noticias junto a ustedes a través también de nuestro sistema de WhatsApp, el reporte de sintonía en el 0972-730-730. Madrugada fresca la que tenemos en Ciudad Capital, 15 grados con 4 décimas en Asunción, lo que indica la Dirección de Meteorología a esta hora de la madrugada, 15 grados con 4 décimas, cielo cubierto, 89% de humedad y viento del sector sur a 11 kilómetros por hora.
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0: 16 grados, 15 grados con 4 décimas la temperatura en la actualización ya de las 23 horas. 15 grados con 4 décimas de temperatura en capital con cielo cubierto, 89% de humedad, algunas gotas que se daban en horas de la noche del domingo. Amanecer con 13 grados, lo que se estima, mínima de 13 grados, con clima fresco, cielo mayormente nublado, viento del sur, precipitaciones dispersas. Para la mañana, temperaturas entre 14 y 15 grados, fresco, cielo mayormente nublado, precipitaciones dispersas también en la mañana. Y ya en horas de la tarde, temperaturas entre 16 a 17 grados. Vamos a actualizar en un rato más cuando tengamos la página de meteorología, que nos vamos a organizar con Gilberto también para poder compartir como corresponde con la gente también que nos sigue por TV. Estamos con problemas en la página de meteorología hace semanas que estamos así con las actualizaciones, así que en un rato bien podamos vamos compartiendo eso. Voy viendo acá si te puedo compartir de lo que tengo, Gilbert, porque al menos el lunes veíamos que para esta semana de nuevo íbamos a tener temperaturas bajas de 10 grados aproximadamente, de mínima lo que indicaba el pronóstico. Pero vamos revisando bien qué es lo que anuncia la Dirección de Meteorología para la semana en Asunción y también los datos para todo el territorio nacional de este lunes. Gilberto Frente, control central de ABCTV. Los compañeros en exteriores, José Hate, junto a Diego Peralvo, Móvil Mías también, todo el equipo del impreso trabajando aquí desde Redacción Central del diario ABC Color para lo que va a ser nuestro diario de la fecha con el suplemento motor y el suplemento deportivo como cada lunes. Ahí vamos revisando un poquito los datos. El compañero Orenio Segovia también desde recepción junto a Guillermo acompañándonos ahí. Ahí te voy pasando, Gilbert, ¿no? Ya datos para lo que va a ser también la semana en capital. 15 grados 4 décimas de temperatura, decíamos máxima para hoy 17 grados, la mínima de 13 grados. Día con precipitaciones dispersas, jornada con precipitaciones dispersas para este lunes en capital. 13 de mínima, 17 de máxima, precipitaciones dispersas, vientos del sector sur, fresco, cielo mayormente nublado. Podemos ir al extendido, vamos revisando datos para la semana, también ya con lo que tenemos. Mañana martes, prácticamente calcado la jornada, 13 de mínima, máxima de 17, fresco, cielo mayormente nublado, viento del sureste, luego variables, lluvias dispersas. El miércoles, fresco, cielo mayormente nublado, vientos variables, luego moderados del sur, precipitaciones dispersas, ocasionales tormentas eléctricas. Clima inestable para hoy lunes, el martes y el miércoles. El miércoles en Asunción, la mínima de 15 y la máxima de 19 grados. Vamos completando, llegamos al jueves. Datos para la jornada del jueves con mínima de 12, máxima de 15, fresco, cielo mayormente nublado, vientos moderados del sur, precipitaciones dispersas, luego mejorando. Y el viernes, con mínima de 8, máxima de 15, frío a fresco, cielo nublado, parcialmente nublado, vientos del sector sur. Así va a estar la semana, clima inestable hasta el jueves, precipitaciones dispersas, el viernes con temperaturas por debajo de los 10 grados, inclusive 8 grados. La temperatura mínima para el viernes en capital. Ciudad del Este con 17 grados 4 décimas, cielo nublado en la capital del Alto Paraná, 96% de humedad, viento del este a 6 kilómetros por hora, hoy mínima de 15, máxima de 20, precipitaciones, tormentas eléctricas, y el martes mínima de 14, máxima de 19, con precipitaciones. Son los datos también para la capital del Alto Paraná. Y tenemos un aviso meteorológico. Esto pasadita en la medianoche. Se da este detalle de aviso meteorológico también. Minutos después de la medianoche. Lluvias con tormentas eléctricas moderadas a fuertes, ráfagas de vientos moderadas a fuertes, la ocasional caída de granizos. Núcleos de tormentas persisten sobre la zona de cobertura. No se descarta la ocurrencia de fenómenos de tiempo severo en forma puntual durante esta madrugada. Para el Alto Paraná, noreste del Alto Paraná y este de Canindeyú. Núcleos de tormentas que persisten sobre la zona de cobertura. No se descarta la ocurrencia de fenómenos de tiempo severo en forma puntual durante esta madrugada. Alto Paraná y Canindeyú. Ahí vemos el sistema de tormentas con ocasional caída de granizos, ráfagas de vientos moderadas a fuertes y precipitaciones con tormentas eléctricas. Es lo que dice este boletín especial desde la Dirección de Meteorología.
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0: 0972-730-730, ya el reporte de sintonía, estamos con la audiencia. Hoy recuerda el Santo Graal a San Pedro y San Pablo. Estaba viendo las estampitas que te guía. San Pedro o San Pablo, es nuestro Santo Graal de la fecha y lo vemos solemnidad. Apóstoles del Señor, pilares de la iglesia, dice la estampa. San Pedro y San Pablo, estos son los que viviendo nuestra carne con su sangre fecundaron a la iglesia. Bebieron del cáliz del Señor y fueron hechos amigos suyos. Dice otra de la estampa. Se les celebra juntos porque son las columnas sobre las cuales se fundó la iglesia católica. El 29 de junio también se celebra el día del Papa. Su martirio fue en diferentes fechas. San Pedro murió crucificado boca abajo y San Pablo fue decapitado. San Pedro es llamado príncipe de los apóstoles y San Pablo apóstol de los gentiles. San Pedro y San Pablo. Hoy 29 de junio, día del Papa. Ya acá nos recuerda también en Bojara David Galeano, Día Internacional de los Trópicos, Día Mundial del Diseño Industrial, Día Nacional Documental y Documentalistas, y nacimiento del prócer paraguayo Pedro Juan Caballero, 1786. También nacía el médico político paraguayo, expresidente de la República, Pedro Pablo Peña, 1864, y Pedro Ciancio, científico y médico paraguayo, 1892. Nacimiento del héroe de la Guerra del Chaco, Feliciano Morales, 1899. Y nacía también el docente, actor y escritor paraguayo Pedro Moliniers en 1936. Nacimiento del niño paraguayo Pablito, recordado por el famoso Curuzú Pablito, en 1945. Petronita Binader, bailarina docente paraguaya también, nacía un 29 de junio. Entre otras fechas que tenemos para que vamos a ir compartiendo, ya también gracias a Bojara de Galeano y al amigo Víctor Hugo. San Pedro, San Pablo, San Ciro de Génova, San Casio y Santa Emma, dice nuestro santo oral. Señora Anita Vera, buen día.
1: Buen día, buen día, la audiencia, la teleaudiencia, buen día. ¿Cómo estamos para arrancar esta jornada de lunes? Juega Paraguay hoy con Alemania, me decía Ovi, 17 y alguito. Así que, por lo menos horario en nuestro país. Todo el mundo expectante a ese partidazo que se viene. Así que, fuerza a la albirroja. Vamos a estar todos muy, muy, pero muy atentos para seguir el fútbol. Y Luis les estaba hablando de las efemérides. Así que aprovecho para completar también, en base a lo que nos enviaba el amigo Luis Argüello Dúo. Le estoy agradeciendo por enviarnos también las efemérides. Baje y Luis Argüello. Un día como hoy, pero del año 1932, se comprueba la presencia de Bolivia en el Fortín Carlos Antonio López. Los sobrevivientes del asalto, protagonistas del primer acto de guerra del Chaco, llegaron con la noticia al kilómetro 145. El 18 de junio de 1932, el mayor Ortiz Cabral, comandante de RC2, informó de la novedad al comandante teniente coronel José Félix Estigarribia. Este expidió el 21 de junio la orden número 1, la primera que habría de firmar durante el conflicto bélico. En el año 1951 se crea la Fundación Filantrópica y Cultural La Piedad. Día Internacional de los Trópicos, como decía Luis ya anteriormente, Día Mundial de los Diseñadores Industriales. Así que completamos así las efemérides de la jornada. Gracias, Luis Argüello Dúo. Un abrazo. Buena madrugada. 23 minutos pasaron ya de la medianoche. En materia del ámbito policial tenemos, pero cualquier cantidad de casos para compartir. Estaba ya descargando justamente un montón de temas Estábamos ahí con Gilberto Fretes preparando y sumamente preocupante todo lo que pasó este fin de semana. Los accidentes que estuvieron a la orden del día, lamentablemente. Hubo incendios, hallazgos de cadáveres, pero cualquier cantidad de hechos violentos. Voy a hacerles también la actualización con relación a un caso en particular que aparentemente se trata de vuelta de un feminicidio y con relación al muchacho que fue raptado en Ñemby. La fiscalía apunta al clan Rotela como responsable de ese secuestro o rapto, por lo menos, porque aparentemente y lo decíamos de un principio, tema droga era el trasfondo, y este joven que fue raptado aparentemente hacía de delivery. Ahora, ¿para quién trabajaba? ¿Qué le debía a alguien? Esa es la cuestión que está investigando ahora la fiscalía. En Colonia Fortuna hubo un accidente fatal. Una persona fallecida y 3 heridas. Y las identidades es lo que estábamos tratando de conseguir. Ahora recién me están enviando los datos ampliados, así que vamos a estar haciendo un recuento también de este caso. Ahora estoy anotando. Impresionante es la cantidad de hechos violentos y trágicos que se dieron este fin de semana. Ahí con el acompañamiento de Gilberto Fretes vamos a ir desmenuzando y hablando de estos temas. Mientras tanto, la cantidad de hechos violentos y trágicos que se dieron este fin de semana. Ahí con el acompañamiento de Gilberto Fretes vamos a ir desmenuzando y hablando de estos temas. Mientras tanto, le voy a ir pasando la posta a Lucho Martínez para poder seguir descargando videos. También en Ciudad del Este y acá en Asunción se dio el operativo Umbral, el traslado simultáneo de más de 700 reclusos de Asunción y Ciudad del Este. Y para el operativo policial previsto por el partido de Alemania-Paraguay, de vuelta se van a cerrar las calles del microcentro para que tengan en cuenta. ¿Qué es lo que prevé la policía con relación a este tema? El operativo por el partido Paraguay-Alemania comenzó ya este domingo con los cierres de calles y hoy lunes habrá acceso peatonal y controles a menores.
0: Qué quilombo el tema este del cierre. Disculpa que te diga con esa palabra, pero ¿cómo le perjudica a la gente? Y sí. 2-3 días antes ya.
1: Y la municipalidad de Asunción dispone los cierres y la policía tiene que estar.
0: Son 2-3 cuadras las que utilizan. Pero
1: legalmente no entiendo para qué
0: tan temprano. Y la pérdida para los comerciantes, ¿verdad? Queriendo hacer algo para que justamente sea el centro de que la gente pueda disfrutar y acompañar. 2-3 días antes ya lo perjudicado que salen, te decía, los comerciantes, ya que coma no voy mal ascenso. Y pero cierran absolutamente todo, ni la de la Plaza Uruguay hasta Yola se cierra todo ese sector. O sea, Estrella sí, Palma. Pero bueno, es lo que hay en Bahía Bota. Este es el país donde vos...
1: O cumplí orden la policía. Oye,
0: no, yo no digo por la policía, ¿verdad?
1: No, pero te digo nomás, yo lo entiendo por la gente de la municipalidad, ¿verdad?
0: La municipalidad cualquier
1: día se lo toca y cierra. Ellos más que nadie tienen que saber que el

0: Senru ya está muerto. Y otra vez que vos le...
1: La chispera, yo a mí me da pena la chispera que están ahí.
0: La gente que vende cocido y eso acá en los alrededores.
1: No, y la gente que tiene su bar, venta de empanadas.
0: Tiene que pagar alquiler personal. No sé, no entiendo yo por qué.
1: O sea, yo no te digo cerrar ahí donde están las plazas, donde se montan las pantallas gigantes, pero cerrar desde la Plaza Uruguaya hasta allá, hasta yo, un zarambí en pleno horario laboral, de jornada laboral, ¿verdad? Y pasó también la vez pasada, pero bueno... y no, es solamente por el mundial, ¿verdad? Siempre vos te vas a Palma y ya vos te vas a Palma. Que ahí está más vacía y más fantasmagórica el microcentro de Asunción, ¿verdad? Están dando las últimas estocadas al microcentro. Y con respecto al operativo que estaba comentando, también vi la comitiva, ¿verdad? De el transporte de los buses. Lo de Umbral. Desde la zona de Tacumbú, ya tempranito, entre las 11 y las 12 aproximadamente, esto que se daba también con el traslado de más de 700 reclusos.
0: La ñan de cárcel de máxima seguridad, hoy coche y supermercado de droga.
1: ¿Cómo es?
0: Qué lamentable.
1: ¿Cuál de ellas? Porque estaba en la máxima seguridad.
0: El de Mingaguazo.
1: No, y más de lo mismo. Mientras que no se cambie pues el sistema en sí penitenciario, es medio difícil la gente que está en eso, ¿verdad? Porque puedes poner un super edificio también. Pero mientras esté metida ahí el tema de la corrupción, no se haga como corresponde el sistema penitenciario, ¿verdad? Por los privilegios, te digo. La celda había, un miacuera. En fin, 0972-730-730. ¿Te coñan de accidente de tránsito, Granilda?
0: Una locura.
1: De vuelta, pero.
0: De vuelta, hechos sumamente violentos. No, de terror estuvo el fin de semana. Y con la lluvia, con el temporal que se dio, jetavente mueve el accidente. Sí.
1: También recordemos que este martes vencen las habilitaciones, sí, de vehículos.
0: Vos sabés que el sábado yo me fui a la municipalidad de San Lorenzo para... Uh-huh. Le pregunté a mi hija, ¿tu habilitación vos ya mandaste a hacer? Porque ella pues medio despistadita y para las cosas. Y no sé de qué me hablas. Revisé y efectivamente faltaba hacer su habilitación, o sea, sacar la habilitación. Me fui tempranito y cuando llego veo la cantidad de gente, Lucho. La fila era hasta el edificio viejo. Y bueno, me fui nomás a acomodarme ahí en la fila. Y vos sabés que me sorprendió gratamente, rapidísimo. Porque cuando nos fuimos a Fernando de la Mora, como cada año es todo un tema, dije yo, acá mínimamente voy a estar hasta las 3 de la tarde, ya me conciencié. Y no. Rapidísimo, porque habían 6 cajas habilitadas y rápido era el tema. No es que te mandan acá, te mandan allá, que fulanito agarra tu papel, que menganito te dice rellena esto, no. Directo vos te vas a formar la fila, pagá en caja y después ya te llaman para entregarte la calcomanía y esa y tu nueva habilitación. 2 señoras que estaban entregando y otros 2 que estaban poniéndole los stickers a los registros, ¿verdad? Solamente habían los cajeros, que eran 6, más 4 personas, y vos sabés, un zapgaiteo, pa, o liquidez y cuela tema. Y esa comparación nomás hago con Fernando de la Mora y me doy cuenta y digo y confirmo de que 500 personas atendiendo en la municipalidad de Fernando te crean problema. O vos ye paseas y cuela documento ajeno, alguno dijo, que se puede extraviar. Y después te dicen otra vez, en 72 horas la entrega, y eso te dicen, ¿verdad?
1: Es posible.
0: No puede ser eso en Fernando de la Mora y en San Lorenzo tan rápido. Allá, hasta el edificio viejo que era la fila.
1: No, y en
0: Lambaré. Y en un zapuete me fui.
1: En Lambaré me contaron que el sábado estuvo bastante ágil todo, rápido, era en la caja, ¿verdad? La caja... Porque está habilitado también por el autopago, pero ahí era larga la fila, me comentaron. Acá los compañeros que estuvieron por la zona. Pero no, pero en algunos lugares pues tienen que justificar, pues, ¿entendés? Entonces uno le pasa la hoja, el otro ataja el sello, el otro moja el sello, el otro pone el sello, el otro le tiene que te pasa la hoja al otro, el otro pasa de la ventanilla. Entre 10 están para hacer una firma y sello, ¿verdad?
0: Pero vos sabés que lo que más me gustó fue la organización. Así como yo despotrico contra lo que tengo que despotricar, también tengo que destacar cuando la organización es buena. Bueno, me voy a la fila, ¿verdad? Llego para pagar y me dice que señora tenía que hacer la actualización, me dice, ¿verdad? ¡Té! Dije yo ahí dentro mío, pensé, pucha, pero nadie me dijo que tenía que hacer la actualización de no sé qué cosa. Ok, listo. Me dice, pasa nomás ahí a uno de los box que está libre y te van a hacer un ratito. Y después le digo, tengo que formar la fila de vuelta. Y me dice, no, ahí el señor que está enfrente, ahí te va a habilitar para que pases otra vez conmigo después. Me voy, me hace la actualización y le digo al comisario, le dicen al encargado de hacer pasar después a la gente que no hizo la actualización. Después me hacen pasar tranquilamente y me voy. Qué sé yo, habré estado 10 minutos por ahí, Lucho. Peaje Tama. Entonces, si se puede organizar de esa manera, ¿por qué todos los municipios te crean tantos problemas? Contado con los dedos, digo, son los que rapidísimo hacen las cosas y opa, ¿verdad? Te digo, no hace falta porque vos tengas 500 personas haciendo un trabajo que pueden hacer de repente...
1: No, sí.
0: 10 personas, ¿verdad?
1: Sí, sí, buscar la eficiencia y obvio que no, ¿verdad? Pero cuando tenés que a todo el mundo tenés que darle un sueldito y tenés que cumplir lo de tu campaña electoral, me acuerdo, ahí pues está el tema. Tenés que buscarle un mojendana, no mítame.
0: No.
1: Y quién es que se coge el contribuyente, porque la verdad, no se hacen obras y va ahí la ñan de Ciudad Cuera. Entonces. Sencillo el tema, llegó a pago. Pero, volviendo al punto, mañana martes vence la habilitación y ya el miércoles...
0: ¿Cuánto era la multa?
1: 5 jornales.
0: Y el jornal,
1: el jornal subió a 117.000, entonces sería casi 600.000 guaraníes la multa. Y es multa más el pago de la habilitación, ¿verdad? O sea, no es que porque vos pagaste la multa de 600.000 guaraníes ya está exento, ahora tiene que ir a pagar también la habilitación más la multa si está en infracción. Y ya te digo, me imagino lo que va a hacer el miércoles la cacería, ¿verdad? Principalmente acá los muchachos y de la municipalidad de Asunción. Me impacté para eso yo. Buen día, Robert Aguilera. Robert, 7 de junio, lo más creíble que pasó con para hoy.
0: ¿Qué?
1: No, los memes de la albirroja. ¿Qué está poca fin de semana con el tema?
0: ¿Qué pasó con los memes?
1: Y es todo, vainera. Desde el momento en el que se van a hundir con el Titanic, vamos a hundirnos como héroes, como caballero, con dignidad. De todo. Esta época Rocky estaba más de moda que nunca. Cuando iba a pelear contra Iván Drago. ¿Te acuerdas el
0: sí.
1: ruso?
0: Sí, sí.
1: Y su señora le dice, no, dicen que vas a morir. Por ahí busca el diálogo. Uh-huh. Y le dice, capaz que muera, pero él también tiene que estar dispuesto a morir. No estoy loco para ganar, estoy para resistir, algo así, decía el meme. Y de todo, ¿verdad? Hoy hace 16 años le ganaba a Japón, Paraguay en penal en el día de mi cumpleaños. Y hoy va a pasar otra vez. Le ganamos a Alemania en el día de mi cumpleaños. Pedro Godoy, Ciudad del Este. El martes asueto si gana Paraguay. Podrían hablar los precios de cada categoría, año. 6 grados marca. Sí, la temperatura ya cambió ahí, Gilberto. María Teresa se asustó porque marcaba 6 grados la temperatura en
0: ayer hizo un calor húmedo asqueroso. Y la, después la humedad, se vino la lluvia.
1: La humedad está fuerte, está pesadísima.
0: ¿Cuándo fue? El viernes estuvo ideal la noche. Espectacular estaba. Y le encontré a Benru en la fiesta de San Juan.
1: Ay, Benru.
0: Ay, Benru con mi vecino.
1: Me quema de todo el día, va a ver en vaposa. O sea, no chata la.
0: No, vos sabés que.
1: Él se va a quedar a las 3 de la madrugada al cierre del mundial ahora. Las 3, ojo, a ver. Las 6 ya le veo otra vez. Por acá, 5:30 entra para el estacionamiento.
0: Y yo le dije, ay, Hugo, ¿no te vas a dormir o qué? Le digo ahora. Y le encuentro en el San Juan con su hijo. ¡Qué espocha! Espectacular estaba la noche del viernes, legalmente espectacular estuvo el clima, se prestó. Y los que hicieron su San Juan ese viernes, pero acertaron absolutamente, porque espectacular estuvo. Porque mira, en mi zona, el sábado, apagón, Lucho, pero de la gran 7. No sé qué habrá pasado.
1: Apagón.
0: Un apagón, pero medio San Lorenzo por ahí. Y yo cuando me desperté, de por y la luz. ¿Eh? No había luz. Llamé a la ANDE y me dicen que hubo un problema con uno de los alimentadores, no sé qué historia, y que ya estaban, que ya localizaron dónde era la falla y que estaban trabajando lo de la cuadrilla. Así que pillé cuando me desperté, pero habré estado media hora más sin luz. Pero según mis vecinos, 3 horas y pasadito estuvieron sin... Había sido, estábamos sin energía eléctrica toda mi zona. No sé qué habrá pasado. Nina tiempo ahí, ve sábado, pero se dio esa situación.
1: Estoy buscando acá. Había una manera de consultar los... el monto de las habilitaciones. Acá está. ¿Qué le va a pasar a la gente? Creo que no pasa. Te dan un aproximado. Entonces voy a poner la marca de tu vehículo. La marca, pones el modelo del vehículo también. Y ahí le da a consultar. Y te da un aproximado de... Después tenés que buscar el año también. Es medio poco. Y pero le va a pasar a la gente que esté interesada. Que me están preguntando el tema de habilitación. Tengo microbús. Y tiene diferentes categorías. A ver. Ahí sí se unificó. Eso sí se unificó a nivel nacional. Pero ahí te paso. Ahí busca tu vehículo, la marca, el modelo. Y lo más importante, el año. Porque eso es el valor imponible, pues. Realmente el cálculo. Entonces tenés que buscar el detalle de tu vehículo y ahí te da aproximadamente cuánto sería el monto que vas a tener que abonar. Sí, coja, voy a pagarte todo, ¿no?
0: Sí.
1: Sí. Bueno, ahí le voy pasando un enlace que es Opacy, ¿verdad? La página Opacy. Entonces tienen que hacer esos pasos que les dije y te sale el valor aproximado a lo que tienen que pagar. Desde que Aguazú, gracias, un abrazo. ¿Me podría pasar el link para la habilitación? Ahí se va a darle. Facilito ahí. Acabo de hacer yo, por ejemplo, con un vehículo. Y me salió un vehículo... me preguntaban esos datos, ¿no? O sea, completar la casilla realmente no es que... Graciela Mora, saludo, mucha lluvia por Estanzuela, feliz inicio de semana. Saludos, Graciela. Es una frutillera.
0: Ayer Central estaba para... O sea, estaba con aviso meteorológico sur de Central.
1: Ahora estamos...
0: ¿Algún lado se fue porque... ¿O qué pone interés? ¿Qué ni hace?
1: Estaba lindo el tiempo allá para dormir.
0: Ay, sí.
1: Mucho frío. Estaba lindo. Para la dormida. Pásame el enlace. Ahí va Pedro Poletti. Ahí te envío. Te decía nomás que tenemos aviso meteorológico ahora para la zona de lluvia Alto Paraná. Ya compartimos. Pasadita la medianoche. ¿Qué tal, Luis? Nilda, salario mínimo nocturno sube a 3.957.200 desde julio. Aumento del monto fijado con el reajuste del 5% del salario mínimo nocturno es de 3.957.200 guaraníes. Esto que tiene que ver con los guardias, ¿verdad? Que estuvimos hablando la vez pasada.
0: ¿Cuánto?
1: 3.957.200 el salario nocturno. Que es desde las 6 de la tarde hasta las 6 de la mañana. O hasta desde las 8 de la noche, ¿verdad?
0: Desde las 8.
1: Las 8, ¿verdad?
0: Sí.
1: Desde las 8 hasta las 6. Y después los otros son horarios mixtos también, ¿verdad? 3.957.200 salario mínimo nocturno, porque hablábamos de esto la semana pasada, el caso de los guardias de seguridad. Acá tengo reajuste de salario mínimo. Estos son los pagos por hora, día y jornada nocturna. Para conocer un poquito. A partir del miércoles entra en vigencia esto, el nuevo jornal, ¿no? Si pagas ahora, por ejemplo, una tasa, un impuesto, lo que sea, vas a con el jornal de 111 mil todavía. Y a partir del miércoles ya con el nuevo jornal mínimo. Está nuestro digital. Con el reajuste del 5% del salario mínimo que rige desde julio, estos son los nuevos montos del salario diario y por hora para trabajadores diurnos, nocturnos y empleo a tiempo parcial en Paraguay. El reajuste del 5%. El decreto firmado ya, el 6.225/26 y vigente desde el 1 de julio. Ahí tenemos... ¿Puedes bajar un poquito más, Gilbert? Para ir viendo los montos. Para la jornada diurna, el salario mínimo mensual queda fijo en 3.044.000 guaraníes. Y bajo esa modalidad están los montos. El jornal diario es de 117.077 guaraníes. El salario diario para mensualizado es de 101.467 guaraníes. Y el salario por hora es de 12.683 guaraníes. Eso en base al salario mínimo mensual, hora diurna. Vamos un poquito más abajo, Gilberto. Trabajo nocturno, recargo del 30% que eleva los ingresos. El trabajo nocturno mantiene el recargo legal del 30%, lo que eleva significativamente los montos salariales. Con la actualización vigente, el salario mensual nocturno es de 3.957.200 guaraníes. El salario diario, el jornal, 152.200, y el salario diario para mensualizados, 131.907. Salario por hora, 18.844 guaraníes. Estamos hablando del recargo del 30% nocturno. Y también hay datos de empleo a tiempo parcial. ¿Cuánto se paga por hora? Para los trabajadores de jornada reducida o empleo parcial, el reajuste también establece nuevos valores por hora. Hora diurna, 14.634. Hora nocturna, 21.743. Estos montos aplican a contrato con carga horaria inferior a la jornada completa bajo normativa laboral vigente. Hay gente que, por ejemplo, trabaja 4 horas, 3 horas. Y ahí se utilizan estos datos. Diurno, 14.634. Nocturno, 21.743. Y abajo tenemos ahí el número de teléfono donde se realizan las denuncias, que tanto hablamos de esto. Aquí tienen una foto ya, gente. Ahí a la gente que nos sigue por TV. Y a los que nos escuchan por radio les voy mencionando dónde denunciar el cobro irregular. El Ministerio del Trabajo recordó que los trabajadores pueden denunciar el incumplimiento del pago del nuevo salario mínimo desde julio y las denuncias se pueden realizar a través del canal de WhatsApp habilitado 0993-308100, el número de WhatsApp para la gente que nos escucha por radio. Entonces guarden para tener ahí a mano y hacer sus denuncias vía WhatsApp al Ministerio del Trabajo. Desconozco cómo se realiza la denuncia o qué te solicitan, qué te piden ahí a través del WhatsApp. Pero supongo que tendría que ser alguna denuncia anónima, ¿verdad? 0993-308100 WhatsApp del Ministerio del Trabajo para hacer los reclamos del cobro irregular, incumplimiento del pago del nuevo salario mínimo vigente a partir del 1 de julio. Esto se estaría cobrando a finales de julio. Ahí está. Lucho Nilda, buen día. Inicio de semana. Escuchando como siempre, Cardinal, desde Mariano Roca Alonso. Un abrazo, Vicente. Mi vehículo sería un... Yo te paso acá el enlace y... Si no aparece, tendría que ya ver en el municipio, ¿verdad? Pero qué raro que no aparezca la marca. Ahí tendría que ver. Llamando al municipio también puedo averiguar. Yo solía hacer eso con la municipalidad de Lambaré, por ejemplo. Y te respondían. Y te iba a ventanilla y te daban el monto. Desde Fuerza Albirroja, soy Fernando desde Luque. Una queja breve. Acá en la autopista Ñuazú, llegando a Luque, hay feroz pozo. Parece empedrado, tan feo. Esto es criminal. Jaupey ya pagará habilitación e impuestos. No, y ese es el famoso Paraguay. Esto que se impuso por parte de la ANDE. Pague primero, llore después. Pague primero, llore después.
0: Con relación a la ANDE. Vos sabés que... no sé ni cómo explicar este tema. Una locura, Nico, era el monto que yo pagaba por las facturas de la ANDE.
1: Sí.
0: Y después mandé cambiar a trifásico. Mandé a hacer el cableado completo de vuelta a cambia peite lucha. Uh-huh. Trifásico. Y ahora no puedo creer el monto que me viene por la factura. Madre. Irrisorio. Entonces no entiendo. O sea, toda la gente que tiene trifásico, pico, entonces está pagando lo que realmente corresponde. Y cuando tenemos monofásico, no sé cómo es el tema.
1: Puede ser que en el monofásico había algún problema con tu medidor, ¿sabes?
0: No es.
1: Sí, sí, porque. Pero también tenés que tener en cuenta que ahora bajan las facturas. Porque ya hablé con mucha gente y te dice, qué pucha, por suerte mi luz bajó grande, ¿verdad? Gente que está pagando 450.
0: Claro, porque no está usando el acondicionador, claro, de aire.
1: Y bajó a 200.
0: Menos congelador, pero.
1: Mira que en
0: igual,
1: mi caso.
0: Igual, es demasiada la diferencia.
1: Con un aire, yo estaba pagando 480, 450 aproximadamente. Y ahora vino 78.000 y vino la factura. Mm. O sea que tú, madre. Pero es enorme la diferencia. Me es gigante.
0: Abismales.
1: No, pero te cuento que tenés que contar eso. Ahora, en diciembre, enero, ahí vas a tener tu.
0: Y sabes que vos sabes que lo bueno es su trabajo también, ver, los electricistas que te dicen para prepararte todo y hacer todos los trámites, supuestamente 900.000 guaraníes era. Uh-huh. Pero y la bola es que te dicen, ah, no, pero puedes esperar porque en diciembre se suele exonerar el pago, entonces haces directo todo el trámite de tu para tener la ¿cómo es? El trifásico, ¿verdad? Y yo estuve esperando, diciembre, no pasó nada. No iba a haber ni media exoneración, nada. Entonces dije, ah, bueno, listo, voy a hacer nomás ya porque no voy a estar
1: y
0: esperando.
1: Y ahora me pareció justamente...
0: No iba a esperar más, dije, ¿verdad? Y después, cuando me vino la factura, la primera factura después del trifasicado ya, miré así, 58.000. ¿Eh? Y una vez nomás se paga. Y le pregunté, yo me fui a la ANDE. Yo tenía que hacer el trámite este que tenía pendiente. Y me voy y pregunto, ¿esto va a ser así cada mes o cómo es? No, una sola vez se paga, me dice. ¿Entendés? Entonces, tú se distribuíste con la carucera de la electricista. Porque para tres casas tenía que hacerme el trifasicado. Y son 2.700.000 guaraníes. Era el lucho para los tres. Y 58 nomás había sido, era. Eso nomás lo que me cobraban y es una sola vez.
1: Sin comentarios ya.
0: No, entonces, está bien nomás preguntar un poco.
1: Lo viste que se dice... ¿Qué? No.
0: Pero en serio...
1: No, pero en serio, y donde grande en general, eso nomás.
0: No, pero...
1: Mira que iba a, imagínate lo que te iba a salir y te fuiste a pagar 58.000, tú y te digo la diferencia.
0: Y eso es lo que te digo.
1: Ay, ñoqui, oye...
0: 58.000
1: guaraníes. 20.000 es el año que yo cobraba 85. No, yo voy a tirar 40.000 el kilo.
0: Hablando de eso, compré 150. Ayer. Compré mandi'i. Ayer. Preparé un caldito de mandi'i. A 42.000 el kilo está.
1: Ticoteñas allá. Tu pavo venir allá. Ya, pues la siete tu pavo.
0: ¿Sabes dónde compré? Está el puente de metal, Poncho Pután Capiata.
1: Poncho Pután.
0: Me fui a saludar a mi tía por su cumple y he visto el señor estaba vendiendo más lindo señal de pescado. Cajuete. Me quedé, le pregunté, tenía mandi y no había, tenía mandi y piraña lo que tenía. Entonces compré el mandi y a 42 estaba. Hoy
1: 42.
0: A 42.000 el kilo estaba. Uh-huh. Nuevito. Y me dijo que todos los días él está ahí, incluido domingo. Porque ahí en la vuelta no más vives, ¿eh? Ah, bueno, ok, ya sé entonces dónde se vende pescado fresco sin que abusen con los precios.
1: Acá dice, el monofásico se sobrecarga y es que el medidor dispara, como cuando tenés cable muy viejo que funciona como una resistencia y disparan tu medidor, por eso que al cambiar el trifásico, siempre que internamente hagas bien la distribución de carga, vas a pagar menos también. ¿Viste?
0: Pero en mi caso, pues, no se justificaba porque... La instalación era nueva, completito.
1: No, lo que él te está diciendo, pasar de... No, lo que te está diciendo que...
0: Igual era muchísimo.
1: Al pasar del monofásico al trifásico. Mm. Pero una queja que desastre la calle en Lambaré. ¿Quién tiene que volver a recapar la calle? Parece que estamos en el rally. Mi vehículo polvo colorado. y con lluvia peor el Barrio Colorado. Yo le quiero decir, acá, venga nomás, acá frente al Yegro.
0: ¿Puedes cortarme un chiqui el audio?
1: Yegro, acá frente al diario. Hay un buraco enorme que está a punto de llevar vehículos. Porque recuerdo que acá sobre Humaitá, en una madrugada, que habíamos salido acá de la radio, casi llegando a Nuestra Señora, un vehículo cayó, o sea, era un bachecito. Después se abrió el bache y quedó un auto, o sea, se abrió un pozo. Y estamos de vuelta acá, pleno microcentro de Asunción, y estaban así las calles. Imagínate lo que va a hacer. Yo sé, verdad, que otra administración, pero en Lambaré, Coste, que hace poquito estuvieron haciendo trabajos de recapados en varias arterias, ya cuando hicieron el trabajo de Cacique también. Pero esto a nivel país. Solemos acá hablar con Hilda, decimos, díganos un municipio que tenga su calle en condiciones, o díganos una calle de Asunción que esté así impecable, impoluta, ¿no? De Hiporio. Y acá en el centro ni qué decir, tierra de nadie. Ya declaramos, o no, muchachos, esa es la realidad. Ya normalizamos, pues. Es normal nomás lo que esté así, nomás lo tiene que ser. Y todo está destrozado. No, eso es la SAM, ni qué decir, mi amigo. Yo recuerdo Segunda. Sí, Segunda. Ahí donde está el Super y está el donde termina Carlos Antonio López. Se había recapado toda esa zona. Unas 5 o 10 cuadras comenzaron a ser recapados. Al día siguiente estaba impecable la calle. Vinieron los de Sábado a reventar todo lo que había. Sí, no, ellos huelen, o sea, así es,
0: avisan. Parece están pescando, sí, están tienen pescando. Un aparatito, sí, que detecta, y justo para cuando que recapó, vienen y rompen. Lo mismo pasó con
1: para mí, calle. Sí, para mí que monitorean, ¿verdad? Dice, se arregló tal calle, ahora se faltó. Sí. Ahora vamos.
0: Vamos todos.
1: Vamos ahí, ojo, yo capaz te será la SAP. Y nadie hace nada, pues, o sea, que digo nomás que el municipio no le manda, ella de mandata, o de pasa, peina. La ande. Y la pasada compartíamos lo del centro municipal, ¿verdad? Que le cortaron la luz, el agua al alquiler. Sarambi. Así mismo, me acerqué al. Conozco esa zona, Super 6. Yo pagaba 580, ahora 280, me re sorprendió. Es que entre diciembre y enero de febrero la tarifa va ya por el cielo. Va. No, es ni Ocarú, sino Omondá. Y sí, Omondá, Ocarú, ¿dónde es? Pues si te doy gracias, no. ¿Qué tal, Lucho? Nilda la Virroja le va a hacer correr hasta Berlín a estos alemanes. No, muchachos, Enzo. Vamos, habló Alfaro en conferencia de prensa. Explicó mucho de lo que dijo la vez pasada y que estuvo con Gustavo Gómez. Me gusta así cuando la gente es sincera y en las caras te dice las cosas. Le respondió a los muchachos. Ustedes me mataron cuando le iba a traer a Mauricio, porque era brasilero. Y le dice, no sé qué, le responde un periodista, lejos no llega a escuchar lo que le dice, ¿verdad? Es cierto, me mataron o me mataron. ¿Cuántas cosas dijeron de mí por iba a traer a Mauricio? Y ahora todo el mundo quiere que le ponga a Mauricio. Y ahora soy el peor porque no le. Porque, y explicó. Y le dice, estaba Gustavo Gómez. Al lado le dice, Mauricio es titular en el Palmeiras. ¿Qué está el capitán del Palmeiras? Y le dice, ¿es Mauricio titular en Palmeiras? Y no. Le dice el otro, ¿no? Bueno, para la PUC lento, ¿verdad? O sea que vamos a hablar con datos, ¿verdad? Y eso claro. Lo golpea a los muchachos, ¿verdad?
0: Como te no, y a la gente pues no le gusta que le digan las verdades en su cara.
1: ¿Viste el cuando te vas a la casa tu pariente de cuera, ¿verdad? Llegabas y te, de cuera, te dice, ¿verdad? ¡Guau! ¿Para qué me voy a contar, verdad? ¿Para qué me voy a contar? Hoy cuando te de piruestego, más o menos así fue, ¿verdad? Y entonces me gusta cuando la gente te responde con realidad y no rehuye, ¿verdad? Le alcanzó a Chilaver también.
0: Chilaver.
1: Le dijo, me hubiera gustado que Chilaver haya llamado por teléfono y me diga, ¿sabes? Yo quiero hablar con Orlando, ¿verdad? Por el arquero. Esta es su casa, acá vino Roque, vino Bonet, estuvieron Jonathan Santana. Es la casa de ellos, decía. Antes que sea un franco tirador, decía, ¿verdad? Por Chilaver. Lo que pasa, ¿no, muchachos? Y contó una anécdota que Chilaver le había dicho que si él era dirigente o si él estaba a cargo de la selección, iba a traerle a él como técnico. Así me dijo Chilaver, amigo. Vos sos técnico. Gente maravilla, ídolo. Pero bueno, entre algunas cosas que dijo Alfaro, ya que estamos hablando también de lo que va a ser el partido, ¿no? Antes también tarifa inflada siempre y te atrasa Puma. Y si te atrasa, enseguida camioneta naranja para cortar. Ya no, es más camioneta naranja, ¿verdad? Verde.
0: Verde, agua.
1: Pero viste que hay tercerizado también, ¿verdad? Si no tenés efectivo en Paraguay, literalmente manota pa'e. Frente al Hospital San Jorge, la calle con Pozo y Catú. Ahí hay un botumico, ¿eh? Y si tiene todo para hacer, ya sé que no es el trabajo, pero pueden cerrar si quieren. Le estaba contando, Nilda, a la gente lo del agujero este que está acá en el medio de Yegros. No sé si te cruzaste o... Es que está acá en la media cuadra. Es feroz pozo.
0: Ahí está. Sí, ya la vez pasada esquivé abruptamente porque...
1: Lo que digo nomás que es peligrosísimo. ¿Te recordás que acá a la vuelta también era un pozo?
0: Sí.
1: Y después cayó un vehículo en la madrugada así, cuando salíamos. Pero cayó enterito el vehículo. ¿Cómo que le dices? Cuando... socavón, le dicen, ¿verdad? Cuando se hunda así completito la tierra.
0: Sí.
1: Y está en cualquier momento,
0: ¿eh?
1: Ni la de yegmas a bebé, ojo, de que vehículo y nada.
0: No, vos sabes que la vez pasada casi me caí, pero alguien tuvo la gentileza de poner ahí
1: un palo.
0: Un palo.
1: Sí.
0: Ay, es que yo vi.
1: Porque así mismo fue que la vuelta
0: se la media cuadra.
1: Sí. Pucay, güey. Total, no sé, llegué ahí, güey. Reelecto. Ganamos el lucho porque Nina lo trajo su remera a Paraguay. Te pongo la firma, dice. ¿Viste? No, estamos acá con todas las
0: cabras. Me olvidé luego que...
1: Por suerte. Se olvidó su remera.
0: Lucho, ¿sabes qué?
1: Lila, la
0: vos pasa... no compraste para tu albirroja, no. Así que no
1: hables. No, yo no. Lo que pasa es que yo nunca le usé remera. Yo tengo mi cábala muy presente. No voy a contar, pero... Y la pasada no trajiste y ganó. Después no trajiste y empató. O sea, que clasificamos.
0: Claro que traje. Las dos veces traje.
1: Ángel dice, no, al día siguiente trajiste. Ganamos hoy lucho porque Nilda nos trajo su remera. Acá en San Ignacio ampliaron la vereda y achicaron el asfaltado. El ingeniero ahora creo que tiene el título falso. Mañana a mí te firmo y te paso. Y esa mujer, pasa nomás. Hola, sí, frente al Hospital San Jorge hay 3 o 4 pozos enormes en el medio de la calle, un peligro mortal. ¿Pero esto es en la avenida o ahí al ingresar? Tengo la remera, pero ni una vez no usé, dice. Este aguarda para José.
0: Hablando de José, le he visto que estaba allá ahí.
1: Sí, sí, sí. Lo que pasa es que estaba detrás de los muchachos en el operativo Umbral, pues. Este le iba a pasar a José, ahí está, para que pongan su perfil de WhatsApp. Ahí está, mira. El cobra el primero y el dos ya está así. José Hate será. Chilabre 2006 que tira mala onda la albirroja de que quedó fuera siempre que Paraguay fracasa, un resentido, ni en Luque se le quiere, dice David Martínez. Hoy ganamos 2-0, buena, dice Martín. Osvaldo. No sé para qué realizas en el Chaco si acá en Asunción es más pozo, dice Enzo. Podría ser, ¿verdad? Un circuito Asunción, Roca Alonso, Lambaré, Fernando. Yo pagaba el año pasado 400 mil y algo, estos meses estoy pagando más de 800 mil. Hace años que pusimos trifásico. Bueno, se fue a la Andes el reclamo. Y le dijeron que tenían que hacer controlar dentro de la casa si había pérdida. ¿Qué es lo que te ocurrió a vos? Y 183 mil guaraníes me pasaron el presupuesto. Carmen de Areguá, buen día. Buena jornada, felicitaciones, Linda, por tu cambio al trifásico.
0: No. Ojalá está... nomás que permanezca así los montos y en verano. Vamos a ver ahora, ¿qué onda?
1: No, y el aire, el purechi. A ver, bueno, gracias a la gente que me está enviando datos. Concepción, motocicleta hurtada, allá en otro biciclo denunciado como robado en Concepción, la motocicleta sustraída durante una madrugada. Y Villaú, algunos casos también. ¿Quién es el que no está pasando esto? Gracias, Gustavo. Datos de algunas comisarías del interior. Agradable la temporada en la madrugada por acá, 19 grados, en sintonía con ustedes en Madrid. Lucio Gauto. Un abrazo, Lucio. No, los memes están a la orden del día. O sea, gente inteligente ya, puca. Ya quiero de ver, llegué ese, porque... Ah, por el reajuste del salario, subió 5%, pues ya está preparando para endeudarse. Ay, será. No, yo pipa y te van a ir.
0: No, una locura.
1: Subió absolutamente todo. Saludos a Pirio Bebí Cordillera, Carlos Darío Roca, escuchando la programación. Un abrazo, Carlos. Gracias, Bese. Voy a revisar un poco esto que me estás pasando. El dato.

0: en Ruta Luque Samber. Felicidades, mi amigo. Con seguro vamos por una noche. Ahí nos envió la foto, mira.
1: Mira un poco.
0: Está linda.
1: Espectacular. Espectacular.
0: Así que muchas felicidades.
1: Muchísimas felicidades, amigos, ¿eh? Que disfrutes tu casa.
0: Pasa mucho por la buena distribución de carga el tema de consumo eléctrico, más si es trifásico, no comentan acá los amigos. Acá me envía la foto completa de su vivienda. Chuco, ¿eh? Está allá en Baracaya y ahí listo para adueñarse algún rincón.
1: Mira, de... acá. Sí. El lujo.
0: Muchas felicidades, mi amigo.
1: Espectacular.
0: Que seas muy feliz en tu vivienda, en tu hogar. Linda Lucho, aguanto Olimpia y Paraguay, la efeméride en Bojejara, diga lejano, y la put de EVP, dice. Aguante David Martínez. Olimpia y Paraguay, la efeméride en Bojejara, David Lejano, y la put de Vargas. Lucho, así me voy a dar el gustito después del aumento. No nacerán los muchachos, será. Para adultos no hay aumentito a partir del año que viene de Turco. Eso se tiene que... se tiene que hacer a través del presupuesto general de la Nación, la ley del presupuesto, ¿no? Lo ideal sería que a partir del mediodía sea suelto para que podamos ver el partido. Cinco y media el partido. Pero la previa acá todo el día ya.
1: No, pues para la gente que...
0: y el país
1: que trabaja. Bah, mediodía más, mediodía menos.
0: Dios no guarde. Si llega a ocurrir lo que todos queremos, ¿eh?
1: Te.
0: Atajate, Nilda. Mañana vamos a venir así. O sea que vos, no sé, ¿eh? Yo sí tengo que estar seguramente.
1: Ah, aníquenale. Lucho, ¿sabes qué? Aníquen, se no, te caiga tu rañicalo. Porque no, en pleno día de la madre vos tuviste libre.
0: No, pero no fue porque yo pedí. Más allá que tú me digas eso, ¿verdad? No te digo por la programación. Viste que realmente es una programación especial, ¿verdad? Y no habló todavía el presi sobre si llega a pasar a la siguiente fase. Yo creo que merita el feriado, o sea. Este ya merita.
1: Si le ganamos a Alemania,
0: es posible, imagínate. Ya nos trataron de tercera categoría, no nos trataron. Dijeron en la prensa alemana, ellos ya están ya pensando en el otro partido contra Francia. Y un equipo de tercera categoría. Y dijo también eso Alfaro, nos consideran de tercera categoría. Y dijo, refiriéndose a los jugadores, que le había dicho que valen dos jugadores de Turquía lo que vale el plantel. Yo le dije eso a los jugadores, pero fue para que ellos sepan que igual que no, es imposible que dos jugadores que valen el plantel de Paraguay, igual nosotros le ganamos. O sea que no porque valgan millones de dólares y estén en la Superliga, sean imposibles, es lo que él mencionó en la conferencia de prensa de ayer. Pero, según los alemanes, nosotros somos ya tercera categoría. ¡Ojo! Y la verdad, ellos tanto interés, pero... Dios lo bendiga siempre, donde hizo su documento Nilda, cuando está habilitación y registro, ¿qué hay que hacer? O sea, que trámite antes, por favor, ¿en qué lugar se enamoró de ti? Me acuerdo de su pregunta.
1: Y yo no sé qué es lo que era la actualización, ¿verdad? Uh-huh. Pero... el muchacho que me atendió me pidió solamente el número de chapa y después así tiki tiki tiki,
0: pero es que no,
1: y después al toque en San Lorenzo y
0: el
1: toque me dijo, ya está, señora, puede volver a la caja, amigo. Ah, bueno, ok.
0: Y acá nuestro compañero también me contó, se fue, yo le dije, si te vas a Lambaré, anda por autopago, ¿verdad? Porque yo solo salí de acá, me voy y me coloco ahí en la fila, a las 7 abren y en un zapaisteta atiendan. No, el trámite no lleva ni 10, 15 minutos. Digo, entre la fila y que te atiendan. Que el coro es casi 2, 3 minutos, ¿verdad? Pero me dijo que había demasiado gente en el autopago que entró nomás por ventanilla directa. No, me fui para una, me dijo. Ya salí.
1: Ah, y ¿sabes qué es lo que más me gustó también en San Lorenzo? De que habilitaron la
0: cantina.
1: Caja. ¿Eh?
0: La cantina.
1: Deja el dicho. No, aparte las cajas para la gente que iba a pagar con QR, transferencia, RRA, ¿entendés? Porque hay veces pues jode ese y te tenés que esperar.
0: Pero una caja
1: y
0: para
1: los que QR, pagan efectivo a moite completo rápido. Pues, en cambio los que están con su tiki tiki ahí con su
0: QR,
1: entonces tenían su caja propia. No, en el peaje se mostró la misma situación.
0: Pero en el peaje, pero no se habilitó también una caja exclusiva.
1: No, pero al inicio. Al inicio.

0: Después ya pusieron ya efectivo, te dice lo ahí arriba el cartelito lumínico, te dice efectivo y después te dice cuáles son con tarjeta, con QR y compañía, ¿no? Solucioná ahí el tema. Acá me están pasando un dato interesante, pero necesito escuchar el audio.
1: ¿Escucharon?
0: Cola yepilla.
1: Y le corta, Nilda. El verano sí me viene 400.000 la luz, tenemos aire en casa, pero ahora que no usamos me viene 120.000. Esa es la diferencia. Y depende también de las horas que utilice y cómo utilice tu aire, ¿verdad? Eso depende muchísimo también para el consumo. Y qué tipo, o sea, qué potencia tiene tu aire. Hay muchísimos factores con el aire acondicionado. La zona donde estás tratando de enfriar, cómo le da el sol, erea. El Amuni de Fernando se vende como pan caliente la habilitación de vehículo, una rata de la corruptela son, y las calles cada vez peor con los baches. A mí la Ande me enchufó 470.000 sobre mi consumición, me fui a reclamar y me dijeron que hace un año otro pago por mí, por equivocación. Ya, ¿cómo van a hacer eso? Le dije que yo cada vez que me pago me dijeron que traiga la boleta que pagué, ¿dónde voy a encontrar la boleta un año? Pero eso puede entrar en internet y ahí está la boleta de pago. Pero como yo no la saqué, otro pago por vos. El otro va a reclamar. Así le dijeron la Ande, dice, otro pago por vos. Pero bueno, la primera que escucho.
0: Yo también.
1: Pero la factura se quedan en el sistema. O sea, ahí no vamos a poder revisar. La chume ahí, Daniela. La lomada sin sentido también, otro tema. Linda Lucho, soy la abuela Nelia, como todos los aparatos eléctricos cambié. Le recomiendo todo LED, una maravilla, tengo todo LED, es re económico. Sí, eso sí, el foco común tiene que tratar de evitar ya, porque consume muchísimo, ¿verdad? O sea, se nota la diferencia cuando le cambiaban la casa todos los focos por focos LED y dejaba de utilizar el foco común. Porque tiene impacto en la factura final. Semáforo totalmente descoordinado también. Otro tema. Fuerza Paraguay, ganamos hoy a los alemanes. Paraguay no huevi, porque si huevi poti. De Oleari y Mariano Molas. Sí, así es. Señora Nilda, Luis, fuerza. Ya sé. Feliz jornada, Lucía Monjes. ¿Vos querés que la Municipalidad de Asunción repare la calle de ABC, Pio Lucho? Es más fácil que le reciban bien a Nina ni pesen con su remera ABC, dice Enzo. No, yo estoy contando nomás, ¿verdad? Que acá en el pleno microcentro, es porque es ABC la calle, pero digo, calle Yebros. Y estoy dando un dato por donde yo circulo, ¿verdad? Pero recorrer acá en las 4 o 5 cuadras y todos están así también. ¿Qué es lo que está este bochorno que hicieron sobre la sala, Nilda? Que pusieron el cementado y no repararon el costado.
0: No. Dejaron todo así. Ahí vos sabés que yo tengo que disminuir al máximo así. ¿Viste los dibujos animados? Cuando la pantera y eso levantan así su auto para pasar un bache. Bueno, así más o menos yo hago acá en la esquina de Azara y Yegros. Porque hicieron el cementado de un lado, ¿verdad? Y el otro lado dejaron todo roto. Y después ahí atravesado, no sé qué es lo que hicieron, pero rompieron todo lo que hay.
1: Sí.
0: Y así nomás dejaron, ¿verdad? Entonces, no entiendo yo para qué rompen de aquí para allá. ¿Por qué no terminan bien las cosas?
1: Exacto. ¿Cuándo vamos a dejar ese cachinha y cachafar? O sea, que termina en pos del progreso, hicieron el cementado ahí, pero dejaron un quilombo.
0: Sí.
1: Exacto. ¿Desde dónde esto? Porque yo suelo circular zona de Pai Pérez hasta acá. O sea, hasta Colón, ¿verdad?
0: Bueno, ¿la estación de servicio está que está sobre Azara?
1: Sí. Brasil.
0: No, más hacia acá. Está el edificio antiguo, este que es Casa Paraná. Uh-huh. Bueno, y ahí una cuadra más arriba están haciendo el cementador.
1: Quilombo. Pero dejaron todo así,
0: ahí. Todo roto ahí.
1: No, le chupan huevo.
0: Pero mira, que kilómetro 5 la misma cosa. De un lado están haciendo y después dejan todo descartalado.
1: No, es una cuestión exclusiva de la Municipalidad de Asunción. No es que cruzaba. Cruzar ahí Lambaré está todo lindo, o cruzar hacia acá Roca Alonso y está todo espectacular, o pasarse Fernando y otro mundo, ¿verdad? No, a nivel país esta situación es. Los partidos para hoy: Brasil-Japón a las 2 de la tarde, 17:30 Alemania-Paraguay. Ese Brasil-Japón va a estar espectacular, ¿sabes?
0: ¿A qué hora es?
1: Las 2. Por eso los muchachos están hablando de la suerte, ¿verdad? A partir del mediodía. Yo digo que muchos.
0: O sea, Ceausescu mi novela hoy.
1: Yo digo que muchos se van a indigestar ya al mediodía, ya van a tener una pesadez estomacal y van a llamar al trabajo, lo que tienen horario partido, ¿verdad? ¿Sabe qué? Países Bajos, Marruecos, otro partidazo de las 10 de la noche. Va a terminar la medianoche. Países Bajos, Marruecos. Y ayer pasó Canadá. 1-0. La victoria de Canadá ante Sudáfrica. 1-0. Apenas ganó su vez. La jornada de hoy. Ni la comentaba esto. Muy buena madrugada, gente. A juicio sospechoso de la muerte de Felicita, la niña de las mandarinas. Esa. Espero la victoria de la albirroja. Saludos, Valeria. Buen día, Luis. Nilda, estoy viendo con mi mamá. Mamá Gloria. Un abrazo para Gloria y para Valeria que nos están sintonizando. Buen día, doctora Zulma Medina. Buena madrugada, buena semana, nos dice la doctora Zulma. Viendo acá en Coronel Bogado, mucha neblina por esta zona. Calor récord en Europa, en especial en Suiza, jamás hemos tenido este calor sofocante y se van cumpliendo a rajatabla lo que predijo la Biblia. En Mateo 24, el que se burla siga burlándose todavía. Estaba viendo en el segmento de internacionales, ola de calor en Reino Unido causa 6 muertes. La ola de calor en Reino Unido causa 6 muertes. Varias personas paseando. Te quiero mostrar la foto, a ver. ¿Cuántos grados? 6 fallecidos por la ola de calor en Reino Unido. Hablando un poquito de lo que nos está diciendo el oyente. 6 personas murieron durante la ola de calor en los últimos días en el Reino Unido. La mayoría de ellas mientras se bañaban en espacios de aguas abiertos para refrescarse. Indicaron este domingo las autoridades británicas mientras las altas temperaturas comienzan ya a remitir en el país. La gente con sus sombrillas. Las muertes vinculadas a la ola de calor se registraron en distintos puntos de Inglaterra y Gales y corresponden a un joven de 22 años hallado en el río, un adolescente de 15 encontrado en un lago y un hombre de 69 que falleció en el mar, pero fallecieron por ahogamiento en todo caso, ¿no? También una mujer cuyo cuerpo fue hallado en un estanque, un hombre de 50 años que murió en una playa del sur de Gales y otro adolescente hallado en un lago. La Oficina Meteorológica Británica indicó el sábado que la ola de calor está en remisión y prevé un descenso progresivo de las temperaturas hasta situarse en niveles habituales para esta época del año la semana próxima. La agencia mantiene hasta el mediodía de este domingo la alerta ámbar en algunas zonas del centro y al este de Inglaterra, aunque ya rebajó la alerta roja activada entre el miércoles y el viernes en buena parte del territorio por el calor extremo. La alerta roja es la máxima en un sistema de 3 niveles, seguida del ámbar y la amarilla. 37 grados es para ellos ola de calor en Reino Unido.
0: Y se espera paz. Y claro, pues no están acostumbrados, no. Pues si ellos viven ahí con nieve y compañía, nosotros malo que ya en despiratan, vamos, aguantamos todo ya.
1: La temperatura superó el récord provisional de 36 grados, 36.7. Registrado un día antes en el suroeste de Inglaterra. Una semana de calor excepcional en la que emitieron por primera vez alerta roja en 3 días consecutivos. Las muertes de los últimos días se producen apenas un mes después de que al menos 15 personas, la mayoría menores de edad, fallecieran ahogadas durante otra ola de calor registrada en mayo. 15 personas fallecieron ahogadas por la ola de calor. Buscan donde tratar un poco de correr del calor extremo y mueren ahogadas. 15 personas en mayo y 6 durante lo que dejó esta semana. Ola de calor en Reino Unido causa 6 muertes. Pensé que era por una cuestión de, ¿cómo que le decimos acá? Choque de calor o demás, ¿verdad? O sea, desvanecieron, no por infarto, pero no fue por eso. Fue
0: ¿y
1: por
0: cuando decías vos en arroyo, en lago, en el
1: estanque?
0: O sea, todo en agua, ¿verdad? Yo calculé, se metieron al agua ahí, o pupula, hípico, decía, sí, ¿verdad? No. Pero no.
1: Porque sí, nosotros solemos tener gente fallecida por la ola de calor, pero es generalmente relacionado a infartos, ¿verdad? O, ¿cómo que le llaman lo otro también? El shock, ¿verdad? Del salir del aire al
0: El golpe de calor.
1: El golpe de calor generalmente suele causar el fallecimiento de la gente en nuestro país. Bueno, respondiendo un poquito a lo que nos está diciendo el oyente, esto en Reino Unido, el informe, y también gran parte de Europa. Acá en Lambaré, la SAP hizo un ñembo cambio de caño y dejó las calles un quilombo. Barrio Santa Rosa, cerca de la casa del caucho. No están así, ya. Los muchachos del caucho fulano. No, y cerca de casa también ahí en Vallapuá. Dijimos, mira un poco, van a entrar en la alcantarilla, por fin. La red cloacal, ¿verdad? Vale, joyo capaitei, esa. Empedrado. Y dejaron así. Iba ahí, ya. Mientras el intendente Fernando está enfocado en su directorio del PLRA, ni la ciudad puede arreglar 4x7 kilómetros. Igual el país quiere gobernar. Los fernandinos estamos malditos, parece. Las calles parecen zona de guerra. Aguante, Olimpia y Paraguay, otro lado. Un abrazo. ¿Qué trabajo más asqueroso ese cementado de mierda? Iba ahí la trabajo porque caramba no termina bien lo que estamos preguntando acá, Carlos. Uno dice, mira, bueno, por fin van a arreglar las calles. Vale. Peor, véndese. Qué notable es que las constructoras en nuestro país no terminan como corresponden o pagan solamente por ese parchecito, ¿verdad?
0: Pero qué... ¿vos crees en las coincidencias?
1: No, ¿por qué?
0: En la época de Marito se asfaltó por todos lados, porque había sido el negocio la...
1: Asfalto.
0: Acá tu oñe cementa, mamba, el cemento, ¿eh?
1: ¿De quién es el cemento?
0: Y de Horacio Cartes. La cementera.
1: Pero
0: cementa,
1: yo no estoy en contra, ¿verdad? Pero que cementen a todo una vez.
0: Claro, cementana, cena todo lo que tenga que hacer, pero ella poporán.
1: Sí. Lo que pasó con este Tres Bocas, el cruce Tres Bocas, ¿verdad? Ahí el claro ejemplo. Pero precolar y dibujo ahí y diseño. Y dejaron todo despelote todo en esa zona. Buena madrugada, Luis Nila, saludos cordiales de Estados Unidos, Ever. ¿Desde dónde nos escribí? A ver, Nino Martínez. Nino Martínez el nombre. ¿De dónde nos escribís? En Estados Unidos. Bendecido día, preguntarle al oyente dónde pagan por uno la factura Ande. Porque seguramente estoy pagando por toda la cuadra con lo que me viene, dice. Y no te descuides, Elsa, que estaba bien avivado que... ¿Te acuerdas un tiempo lo de Copaco que la gente se colgaba por tu línea? El famoso Hot. Línea Hot. Ahí se había todo un negocio, había gente que le llevaba 11 millones, 15 millones en la factura. Ay, ahora con el teléfono candadeado. Pero recordaba ese caso.
0: Sí.
1: ¿Verdad? La línea de Copaco. Y con lo de la Ande, mira, no te descuides, ¿eh? Un imbado y la. El que siempre vive del otro, ¿no? ¿Cómo podría encontrar el señor que paga la factura de otra persona si le pasó mi Nice? Y yo lo que no entiendo cómo... supongo que habrá hecho el reclamo él, ¿verdad? Pero... ¿cómo demostrar, verdad, que no... yo no le di a Nilda la plata para que él ya pague a través de su...
0: O sea, es que... pasaron 2 meses ya... y todavía no conseguí que se vayan a quitarme el dichoso tensor de frente a mi casa. Hice todos los trámites así como corresponde al rajatabla. Ojalá... móvil de la Ande. Y dije, yo no podía creerlo, era demasiado lindo para ser verdad. Y tan rápido, porque al día siguiente ya se fue. ¿Verdad? De que hice toda la presentación, las documentaciones. Pues se fueron a ver. Y había sido ahí radica el cuide del asunto, cuando se van a ver.
1: De la cuestión.
0: Vos tenés que ofrecer, había sido la aceitadita para que al toque manden traer el que te va a quitar. Pero si vos no ofreces nada...
1: con aceite no me sale...
0: te salen con el cuento chino. No, porque esa columna es demasiado vieja.
1: Es agua, aceite.
0: Hay que cambiar la columna, no es quitar nomás.
1: Aceite verde, veo.
0: No sé.
1: Es agua, aceite, veo.
0: Hoy me voy a ir a la fiscalía a presentar los documentos, fotos, eré a todo, ¿verdad? Y le voy a comunicar nomás ya que yo voy a mandar sacar eso. ¿Entendés? Porque ya hice pues cómo corresponde por los canales que corresponde. Y no puedo yo dejar mi vehículo afuera y que me roben. O que de repente de la nada sube el arroyo y como me pasó con el vehículo anterior que se me fundió el Renault. Oye, que Pacho, porque la ANDE no se va a quitarme el dichoso tensor, ¿verdad? No puede ser, pues, eso. Así que me voy a tener que imante hoy a la fiscalía a presentar todos los documentos y para comunicar que voy a mandar quitar yo, ya que ellos no pueden hacer. Una locura, ni güey. Hasta ese punto, ni güey, tenés que llegar, Lucho, para hacer las cosas. Pero, va ella, pota. No queda de otra, pero yo no le voy a dar un guaraní partido en dos, no les voy a regalar a esa gente. O a Letereima, con todos los años que me había sido con las facturaciones abultadas, me estaban comiendo.
1: Olvídense, gente, la ande. Me consta que ni un peso partido le va a dar.
0: No, entraba, no le voy a dar ni un guaraní.
1: Entraban de contramano ahí, será.
0: Que escucha, Lucho, vos vendés una imagen mía que soy yo, pues.
1: No, nadie, ni
0: prensa de mira.
1: Ninguna posibilidad.
0: Digo la bachera, ¿cómo era que dijo Rodolfo? ¿Cómo era? Yacaré curún de bolsillo.
1: No, ninguna posibilidad. Así que entraron de contramano ahí.
0: En fin.
1: Muchachos de la ANDE. Una con 25. Vamos con unos audios. Buen día, dúo. Ña Irma, hola, Ña Irma.
0: ¿Qué tal, Ña Irma? ¿Cómo estás?
1: ¿Cómo estás, Ña Irma? ¿Me puedes pasar el enlace de Opasi, porfa? A ver, te paso el enlace de para saber lo de la el monto de la habilitación. Ahí va. Voy compartiendo. Yo llegué a pagar la llamada hot, no había, tu tía tenía que pagar 11 millones en aquel entonces, no cuenta Jolie, ¿viste? No quiere que quilombo era el tema ese de la llamada.
0: Ah, sí.
1: Hot, y cómo le enchufaron los muchachos, ¿sí? O sea, de la gente, ¿verdad? 14 millones, 20 millones. Saludos de la ciudad cloaca de los cráteres, Roca Alonso, tiene información actualizada. Voy a pasar lo de Venezuela también. Vamos con una noticia internacional en un
0: ratito.
1: Qué
0: terrible lo de Venezuela. Y van subiendo los números fallecidos. Sí,
1: primero eran 32 fallecidos y parecía muy bajo, ¿verdad? Por todo lo que pasaba. Y mencionaron otras cifras, o sea, las proyecciones. Yo no quería mencionar porque me parecía extremadamente catastrófico todo lo que se decía.
0: La última vez que leí era más de 1.400 y tantito. No sé si
1: pero quedó,
0: subió a más.
1: Eso quedó bajo comparado a lo que se estimaba. Delcy Rodríguez dice que rescatistas internacionales devuelven esperanza tras terremotos. Venezuela, la búsqueda de vida prosigue entre los escombros de La Guaira. Tras 4 días de emergencia por los terremotos ocurridos en Venezuela, en La Guaira, el estado más afectado y vecino de Caracas, los rescatistas de Estados Unidos, Perú, El Salvador, Alemania y Suiza continúan, según constataron las agencias de noticias, sacando cadáveres, pero también a personas con vida. 1.430 fallecidos. Y llega maquinaria con esperanza de salvar vidas. Venezuela registra ya 1.400... ¿Podemos ir al segmento internacional, Gilbert? Ahí en nuestro digital. La parte de mundo nomás. Para ir acompañando un poquito. Venezuela registra ya 1.430 personas fallecidas por el doble terremoto de magnitud 7.2 y 7.5... registrado el pasado miércoles en la zona costera del país sudamericano, donde después de casi 72 horas se desplegó una mayor cantidad de maquinarias y rescatistas internacionales, aumentando la esperanza de encontrar más sobrevivientes del desastre. Ahí vemos cómo estaban trabajando con algunos mazos, los animales rescatistas también que llegaban, los perros, bueno, para detectar, y gente que todavía estaba escribiendo entre los escombros, pasando a través del GPS su ubicación. Edificios que se vinieron completamente abajo. El último parte de víctima lo hizo el presidente del Parlamento, Jorge Rodríguez, que informó además que hay 3.238 heridos y 3.142 familias damnificadas, la mayoría en el estado de La Guaira. Esta es la zona más afectada, por lo que fue declarado zona de desastre y militarizado por el gobierno. Hasta el sábado han sido atendidas 73.736 familias con el despliegue de más de 30.000 funcionarios, entre bomberos, policías, militares, médicos, paramédicos, psicólogos venezolanos. El legislador pidió a todos los ciudadanos no viajar hacia La Guaira de manera particular para facilitar el traslado de la maquinaria pesada para la remoción de escombros, así como de heridos hacia distintos centros de salud de la región costera y Caracas, por lo que invitó a hacer donaciones directamente en los centros de acopio. Se recibieron 1.600 rescatistas para atender a las víctimas de los terremotos según informaron este sábado el viceministro venezolano para Europa y América del Norte, Oliver Blanco. 17 vuelos con los rescatistas y también se aguarda la llegada de 25 vuelos adicionales. Rescatistas de El Salvador, México, República Dominicana, Suiza, Ecuador, España, Chile, Colombia, Países Bajos, Italia, Estados Unidos llegaron a Venezuela esta semana y se esperan que se sumen 10 países más. Es lo que comentaba la presidenta encargada Delcy Rodríguez sin dar más detalle en un mensaje en la madrugada ayer. El último resumen que tenemos entonces y la historia, ¿verdad?, de las personas rescatadas también. Equipos de rescate de Estados Unidos pudieron salvar a un bebé de los escombros, mientras que distintas organizaciones españolas se han desplegado por La Guaira para ayudar en estas labores. Bueno, lo que podemos mencionar en resumen, el último parte, al menos, de lo ocurrido en Venezuela con estos dos terremotos de 7.2 y 7.5 grados ocurrido en la semana.

0: 7.2, 7.5 0972 730 730. Buenos días, Nibra, Lucho, y Paraguay gana 5-0 de ahora. Empieza para nosotros el Mundial, Lucho. Le deseo una buena semana laboral para usted. Le deseo éxitos. Pollo Puin Barete, Carlos, estoy trabajando esta semana con Estelita y Araceli. Le estamos viendo. Ah, no, le estamos atacando a mixto con café. Qué rico, ¿eh? Café con leche con mixto hasta ahora.
1: Estira.
0: En la estación integral del Guarambaré. Desastre, se corta demasiado la señal por una operadora de cables. ¿Eh? ¿Qué tema nunca acabar, eh? Pero gracias por la paciencia, Carlitos, y saludos ahí para Estelita y Araceli también. Están tomando, que disfruten del café con mixto.
1: Nosotros ya estamos para noticias policiales.
0: Buen día, Marcos Batecoina. Déjenos soñar, hace 16 años que Paraguay no participa del Mundial de Fútbol. Cuando al fin le estamos jugando y aparecen los sabiondos comentaristas de diferentes medios periodísticos, yo les ruego que se guarden sus comentarios negativos. Los paraguayos sencillos sabemos lo que pasa en la cancha, no quieran envenenar nuestra ilusión. Quieren cambiar de técnico. Sabían que más que el técnico, cómo jugar, quiénes juegan, quiénes nos sirven. ¿Por qué no se candidataron para dirigir a nuestro seleccionado? Por estas cosas, entre otras tantas, el Paraguay no puede avanzar. Por favor, déjenos seguir soñando. Gracias. Un paraguayo con nombre y apellido. Bien paraguayo es. La Red Globo mostró los trabajos y personas rescatadas en Venezuela. Y sí, por el tiempo, ¿verdad? Esto va a ocurrir nomás luego. Ya. Los cadáveres, ¿verdad? Que quedan atrapados entre los escombros. Mi compañera, siempre buen inicio de semana de Encarnación. Les saludo. Gracias, Gladys. ¿Qué es lo que llamás Hot, Lucho? ¿Puedes explicar vos que manejás bien estos temas? Dice Enzo. No, y en inglés Hot significa en castellano caliente, ¿verdad? Mm. Línea caliente. Yo era muy chico, pero recuerdo los recortes de las publicaciones de ABC en aquel entonces, que hablaban de este esquema fraudulento que operaban. Desde Copaco, inclusive. ¿Me podés decir quién canta? No es Moncho González. Buena madrugada, Lucho. Quilombo Tranca, ¿quién canta? Me dijo hoy. Esta es la selección de Maluje, me dijo hoy. Ya, tú, pues, Quilombo Tranca, después las noticias policiales. Buena, ¿cómo se llama el grupo que suena? Saludos, buena madrugada, te visitaré por ahí en estos días, dice Marcelo Zapata. Hice reclamo, pero primero tenía que pagar, pero jamás me devolvieron la plata. No, la ANDE no te devuelve dinero, te vas descontando en facturas posteriores. Si por ahí ellos cometen un error, queda ya saldo de ellos y te van descontando. No, yo hola, mi querido, bendiciones, nos dice Gloria Yinde. Cerca de mi casa hay un vecino que no paga por luz, porque su cable está conectado directo por la alta tensión. Ya reclamamos varias veces a la Andy, jamás vinieron a ver. Eso es injusto, soy Ramón. Parece, sí, y eso ya es una modelo, creo que era que estaba metida en eso. Para la previa del partido hoy, caipiriña con Hipocué, Poroto. Ya ganata, buena jornada, Claudio El Guardia. Destruyeron todo el hermoso asfalto que hizo Obras Públicas. ¿Dónde es esto? En Barrio Santa Rosa. Bueno, gracias, gente. Los mensajes en esta madrugada, 0972-730-730, pero ya tenemos que ir con noticias policiales. 14 grados acá en el Chaco. Vamos a Albirroja, Juan Carlos Benítez también nos saluda a Itapúa, 14 grados en Itapúa. Saluda a la señora Nilda.
1: Lucho, ¿no hay más el aviso meteorológico?
0: Vamos a revisar un poco.
1: Porque yo no puedo, vos sabes que hace una semana que yo acá no puedo abrir meteorología por más F5 que le dé.
0: No.
1: No,
0: noreste del Alto Paraná y Carindeyú.
1: Ah, ok.
0: Lluvias con tormentas eléctricas moderadas fuertes, ráfagas de vientos moderadas a fuerte, ocasional caída de granizos. Alto Paraná y Canindeyú por de pronto. Pero Oquita, linda. Toda la semana.
1: Oquita.
0: Sí, hasta el jueves. Precipitaciones dispersas. Lunes, martes, no, miércoles, jueves.
1: Los Kikininíos, tranquilo, pa, pero ese viento fuerte y la tormenta fea, nomás lo que a mí no me...
0: Digo, nomás por la humedad, va a continuar esto.
1: Y sí, nos queda de otra. Otro año más sin seca ropa.
0: ¿Seca ropa? ¿Todavía?
1: Seca ropa. No, porque el seca ropa que yo quiero, pues, es... Entonces, si esperé tanto, voy a seguir esperando y voy a tener el que yo quiero.
0: Y bueno.
1: Así nomás.
0: ¿Estamos?
1: ¿Ya estamos?
0: Estamos.
1: Gilberto Frete, capo de la consola. Ya, pues, ese. Vamos con nuestro primer recorrido y vamos a arrancar con la detención de un presunto asaltante en Altos, en un operativo realizado por agentes del Departamento de Investigaciones de Central. Ayer a las 5:30 de la tarde, sobre la avenida Defensores del Chaco, entre Barón Coppers y Luis Alberto del Paraná, en el barrio centro de la ciudad de Altos, detuvieron a Celso Andrés Fleitas Pereira, mayor de edad, sobre quien pesaba una orden de captura por robo agravado en Mariano Roque Alonso. Y finalmente fue rastreado. ¿Se acuerdan ese asalto que se había dado? No, hay tantos, ¿verdad? Pero hubo un asalto y hubo una persecución. Se le había agarrado a tres de los delincuentes y faltaba uno. Bueno, anda Pepe, en Cordillera, en Altos, le agarraron al cuarto integrante de la banda, de cuyo poder incautaron teléfonos celulares, varios chips. Y uno de ellos aparentemente tiene datos importantes relacionados a un distribuidor de drogas en especial. Y por ahí nomás parece que hay una, cómo maneja el lavado de su dinero. Pechipeabo en Gina la Temara. Por eso que le estaban buscando a este, afanosamente. Bueno, a cargo de la fiscalía, detenido finalmente Andrés Fleitas Pereira, sobre quien pesaba, reitero, una orden de captura por asalto a mano armada, además de varios antecedentes por el mismo hecho delictivo. Y laboratorio forense ya tiene las evidencias y por ahí ya salió el tema de un mafioso, de los mafiosos al que se les indica de la comercialización de droga a nivel país, más o menos cómo estaba lavando su platita. Bueno, de Altos, Cordillera, nos vamos hasta Caazapá, donde detuvieron a un presunto ladrón al que consideran el incorregible en San Juan Nepomuceno.
0: El incorregible.
1: El incorregible. Peaya Neycura 20, man. Bueno, la detención se dio ayer en horas de la madrugada en el barrio Sagrado Corazón de Jesús de San Juan Nepomuceno, departamento de Caazapá. De su poder, los agentes del Departamento de Investigaciones recuperaron calzados deportivos y una gran cantidad de prendas de vestir que habrían sido sustraídos de un local comercial en la zona céntrica de Caazapá. O sea, en la zona céntrica es San Juan Nepomuceno, departamento Caazapá. El detenido Marcial Gauto Benítez, 22 años de edad, incautaron de su poder teléfonos celulares, prendas de vestir, 222 mil guaraníes, varios perfumes costosos y los calzados deportivos. También incautaron un equipo de circuito cerrado. Horas a boija en la circuito cerrado, la comercio, ni oye, oye identificarse, pero evidentemente pues no va a llevar los circuitos cerrados de toda la cuadra, ¿verdad? Claro. Y en el que le identificaron a Coayeguma. Bueno, finalmente entonces cae este muchacho, está a cargo de la fiscalía de Caazapá. Nos vamos ahora hasta San Pedro Licuamandiyú, donde se produjo el hallazgo de restos óseos que van a ser, o sea, que fueron ya remitidos al laboratorio forense.
0: Restos, ya se ven, ¿verdad?
1: Restos óseos.
0: Un cuerpo, me parecerá.
1: Y sí, varios. Un cuerpo.
0: Y se ve el cráneo, pero ya
1: Este evidentemente hace ratito ya o quemaron, pero vamos a ver qué dice el informe. Esto fue en San Pedro Licuamandiyú. El Ministerio Público investiga el hallazgo de restos óseos humanos en el interior de una estancia. Dispondrá su remisión al laboratorio forense, ya se fue al laboratorio forense, para determinar científicamente la identidad de la víctima, el tiempo y la causa del fallecimiento. El hallazgo de huesos humanos se produjo en el interior de la estancia Belencita, en el distrito de San Pedro Licuamandiyú, donde trabajadores rurales encontraron los huesos y alertaron a las autoridades. Agente del Departamento de Investigaciones, al igual que Criminalística y el fiscal de turno, acudieron al lugar para los procedimientos de rigor y el levantamiento de las evidencias. El fiscal Ángel Rodríguez, con acompañamiento de la médica forense doctora Viviana Cantero, inspeccionaron la escena y el fiscal ordenó la recolección de todos los elementos encontrados junto con los restos óseos. Hay prendas de vestir, calzados también, kepis incluso. Y todo esto se llevó al laboratorio forense. Es una remera tipo polo color anaranjado, un short tipo carpintero, un zapato de cuero marca Guapo, color negro, kepis oscuro, un vaso de vidrio y un manojo de llaves. Eso es lo que encontraron ahí con los huesos. El fiscal explicó que debido al avanzado estado de descomposición de los restos, resulta imposible determinar en el lugar la identidad de la víctima, el tiempo transcurrido desde la muerte y las circunstancias del fallecimiento. Por ese motivo, todas las evidencias fueron remitidas al laboratorio forense en Asunción para la realización de los estudios científicos especializados. Y hay una hipótesis de los investigadores. Una de las principales hipótesis que manejan es que los restos podrían corresponder a Roberto Blanco, 53 años, quien permanece desaparecido desde el pasado 1 de mayo. La presunción surge debido a que varias de las prendas y objetos hallados coinciden con la descripción proporcionada por sus familiares. Según la denuncia presentada ante las autoridades, Roberto Blanco, paraguayo, soltero, trabajador rural, salió en bicicleta de la estancia Pipore alrededor de las 21 horas del 1 de mayo, luego de compartir los festejos por el Día del Trabajador. De acuerdo con el relato de un capataz, el hombre se encontraba bajo los efectos del alcohol y desde ese momento no volvieron a verlo. Aunque las evidencias encontradas guardan similitud con las pertenencias del desaparecido, el fiscal aclaró que aún no existe una identificación oficial y que será el análisis científico el que permita confirmar o descartar esa posibilidad. Los resultados de las pericias forenses serán determinantes para orientar el curso de la investigación y esclarecer este caso que mantiene en vilo a la comunidad. Tenía el vaso también ahí al lado. Anda a saber si qué le pasó. Bueno, vamos a ver qué determina la pericia forense. Ahora, de este caso, nos vamos ahora hasta Tabaí, donde se produjo un choque frontal que dejó 3 mujeres fallecidas y varios heridos. El trágico suceso ocurrió en Casapá, zona de Tabaí, en Tembiaporendá, donde falleció la profesora Miriam Vera Franco, Tamara y Mabelita, sus sobrinas Tamara y Mabelita, dice la persona que levantó esto. El grave accidente de tránsito con derivación fatal ocurrió en la noche del viernes sobre la ruta PI-18 a la altura de la colonia Tembiaporendá en el distrito de Tabaí, departamento de Caazapá. Dejó como saldo 3 personas fallecidas, un menor herido y 2 personas adultas heridas, además de la aprehensión de 1 de los conductores. Según el informe de la Comisaría 17 Jurisdiccional, el accidente se habría registrado a las 19 horas e involucró a 2 camionetas que habrían impactado de manera frontal. El primer vehículo, una camioneta Toyota color plata, era ocupado por 3 personas: Miriam Marina Franco, 35 años, Antonia Mabel González, de 18, y una niña de 12 años. Las 3 fallecieron en el lugar. Un niño de 4 años que viajaba en el mismo vehículo resultó herido y fue auxiliado por transeúntes, siendo derivado de urgencia al Hospital Distrital de San Juan Nepomuceno. El segundo vehículo involucrado fue una camioneta Chevrolet S10 color negro. Estaba al mando de un hombre de 36 años, identificado como Anderson Alex Rover, quien quedó detenido en la comisaría jurisdiccional. El conductor iba acompañado de Gilson Galsimski, 33 años. Ambos resultaron heridos. Fueron derivados a un sanatorio privado de la ciudad de Santa Rita, en el Alto Paraná, y posteriormente queda detenido el conductor. Según los datos, la camioneta Chevrolet circulaba en dirección Tembiaporendá, cruce Quimex, mientras que la Toyota lo hacía en sentido contrario, lo que habría provocado el choque frontal. En el lugar trabajaron efectivos policiales con bomberos voluntarios de Raúl Pepeña, quienes confirmaron el fallecimiento de las 3 personas. El fiscal de turno y agentes de criminalística fueron convocados en el sitio para los procedimientos a fin de esclarecer con precisión las causas de este trágico accidente. Choque frontal, se cobra la vida de 3 personas, una criatura que resulta herida y es auxiliada, todavía no, Gilbert, y el conductor y su acompañante de la Chevrolet DC-10, que finalmente fueron auxiliados en un sanatorio privado y posteriormente el chofer queda detenido. Esto fue en Tabaí el viernes a la noche. Nos vamos ahora hasta Itacurubí de la cordillera, donde se produjo una caída mortal de motociclista. Un joven estudiante falleció tras caer de su motocicleta en Itacurubí, en las cordilleras. Tenía 24 años, falleció a consecuencia de un traumatismo de cráneo y el accidente habría ocurrido al mediodía del viernes sobre la circunvalación de la ruta PI2 Mariscal Estigarribia, a la altura del kilómetro 92, zona Itacurubí en las cordilleras. La víctima fatal fue identificada como Lourdes Fabiana Caballero Portillo, una estudiante oriunda de San José de los Arroyos, departamento de Caaguazú, quien viajaba como acompañante en una motocicleta. El biciclo involucrado fue una Leopard modelo Kalahari color rojo, que estaba al mando del suboficial ayudante Federico Sanabria, de 21 años, personal policial, quien presta servicio en la comisaría octava de Capiatá y quien se encontraba libre de servicio al momento del accidente y resultó gravemente herido. Según el informe policial, el suceso se produjo a las 12:40 y fue catalogado como un accidente de tránsito con derivación fatal a raíz de una caída de parte de los ocupantes del biciclo. Tomaron intervención agentes de criminalística, el médico forense y el fiscal de turno, que se trasladó al lugar. Y no, es que se cayeron porque sí, no más. Hay un testigo clave acá que dice de que una camioneta le habría rozado y le tiró ahí a la canaleta a la pareja de motociclistas. Y que evidentemente no se quedó en el lugar para auxiliarlos. De Itacurubí en las cordilleras, ahora nos vamos hasta Hernandarias. Tenemos videos porque capturaron a presunto tortolero en Hernandarias y hay dos videos del modus operandi de este hombre que pudo ser identificado a través de imágenes de circuito cerrado y que habría utilizado inhibidor de señales. Ese vehículo que se está movilizando, ahí fíjense, día lluvioso por Hernandarias, al momento en que estuvo haciendo de las suyas el tortolero, y que por suerte pudo ser detenido posteriormente. El delincuente está señalado como presunto autor de robos de objetos del interior de vehículos, aparentemente mediante la utilización de un inhibidor de señales. La aprehensión se realizó a las 14 horas del viernes en el estacionamiento de un supermercado en Hernandarias. El detenido fue identificado como Sergio Germán Ramón Cardoso, 31 años de edad, domiciliado en Ciudad del Este y quien registra varios antecedentes por hurto, incluso una orden de captura por violencia familiar. Durante la intervención, incautaron un automóvil Toyota Premio, año 2003, color gris, humo, que presuntamente habría sido utilizado para la tortoleada, que es el que veíamos recién que les decía que se estaba movilizando. Podemos ir a las siguientes imágenes, Gilbert, ya el detenido con las evidencias. Ahí está el inhibidor. Se incautó el vehículo y según el informe de la policía, este automóvil no contaba con documentaciones al momento de la verificación. La investigación inició tras la denuncia presentada por una mujer, quien señaló que fue víctima del robo de una cartera que contenía pertenencias personales y documentos del vehículo. El caso también tendría relación con otra denuncia por otro hecho similar ocurrido el 23 de junio, donde habría sido utilizado el mismo automóvil, según pudieron confirmar a través de imágenes de circuito cerrado los investigadores. Entonces, reitero el nombre del detenido: Sergio Germán Ramos Cardoso, 31 años de edad. Este es el detenido. Y en los dos videos, hay muchos más, pero en los dos videos que les estoy compartiendo, el mismo vehículo estuvo en el lugar donde tortolearon los automóviles. Y en Botagüete estaciona, se va, agarra lo que tiene que agarrar del vehículo ajeno, ni siquiera tiene que romper nada porque tiene inhibidor, y después ya vuelve con el botín. Ahora se fue al auto blanco, agarró algo de ahí y vuelve a su vehículo y se va. Bueno, esta persona es la que fue detenida y cuyo automóvil fue incautado. Evidencia clave para los investigadores. Ya se llamina en la jova a Gilbert. Ahí está, el muchachón detenido. A full estaba operando por Hernandarias hasta que pudieron identificarlo y detenerlo el viernes. Nos vamos ahora hasta Encarnación, donde se produjo un fallido asalto que derivó en una balacera. A ver. Abrir acá el informe. Tenemos el video de cómo fue el fallido asalto a un local comercial que terminó en una balacera. Y esto ocurrió en Encarnación. El viernes, un grupo armado asaltó un local comercial en la ciudad de Encarnación. El propietario se enfrentó al grupo armado y logró que los mismos se retiraran del comercio tras un enfrentamiento. Ahí está el asaltante y sus cómplices, ordenando que se pongan todo cuerpo a tierra y demás. Una, dos, tres. Tres personas. Ahí estaban buscando la plata. Agarraron las pertenencias de los clientes. Y este atraco derivó en la balacera. O carga, carga, las cosas la vos sabe. Elegían lo que iban a llevar, no es que cualquier cosa alzaban. Temas puntuales, equipos electrónicos, ¿verdad? Que es lo que les interesa. Bueno. Todo quedó grabado por las cámaras de seguridad. Revisaba, lo vi en la cartera IBE. ¿Qué más puedo llevar? ¿Qué pueda cargar en una bolsa? Se tomaron su tiempo. Los tres, dos de ellos por lo menos con capucha, y ahí ya el propietario del comercio reaccionaba. Ahí alguien agarró un teléfono, llamó a la policía, y cuando salen de plano los delincuentes es ya cuando el dueño del comercio los enfrentó a balazos. No tiene audio este, por ahí se escucha los disparos. Porque hasta ahí ellos iban todo tranquilito. Todo bien. Ahí cuando retrocede este de ropa camuflada. ¿No tiene audio, Lucho? Un poquito más para atrás, porque da un paso atrás el de ropa camuflada. Estamos compartiendo las imágenes de circuito cerrado del comercio de Encarnación, donde los delincuentes estaban alzándose con lo que encontraron. Ahí ya hubo un disparo. Bueno, ahí se escuchó los disparos realizados por el dueño del comercio. Las cámaras de circuito cerrado del local captaron el momento en que el grupo integrado por cuatro personas llegó para asaltar a mano armada a los trabajadores del comercio JK Electrodomésticos. Los malvivientes redujeron a las víctimas y lograron sustraer pequeñas sumas de dinero que ascendería a 200.000 guaraníes. El propietario, Jonathan Ezequiel Silveira, manifestó que tras percatarse del asalto, tomó una escopeta y ahuyentó a los delincuentes. Primero realizó un disparo al aire, pero los atracadores habrían disparado contra él y el local, lo que terminó en la balacera. Posteriormente, los asaltantes retornaron a su automóvil, que sería un Toyota Premio o Allion color gris. Posterior, los efectivos policiales constataron que se trata de una chapa que no pertenece a ese tipo de vehículos. La investigación está a cargo de efectivos policiales, agentes de criminalística que levantaron evidencias también, pero como el propietario disparó con la escopeta, escaparon los ñatos estos, dejando abandonada la bolsa, y solamente se llevaron los 200.000 que le quitaron al cliente, ese que veíamos boca para abajo, pero no cargó luego gran cosa en su bolsa amarilla. Y el otro parece no encontró luego nada en la caja registradora. ¿Y qué es lo que decía también el dueño del comercio? De que ahora poco nada se maneja de efectivo, porque la gente paga con transferencia, paga con QR, con tarjeta, ¿verdad? Entonces, lo menos posible mantenemos efectivo en la caja, decía el señor. Y eso le valió que se salve su recaudación del día. Ocurría esto, señores, en Encarnación, y los delincuentes utilizaban un arma calibre 38, o por lo menos con esa arma es que disparó uno de los asaltantes. Ahora tenemos un video, y si podemos escuchar con el audio, porque no escuché todavía, vi nomás el video. Trabajadoras de una tienda hicieron correr a un delincuente con las manos vacías. Vos disparás, yo dije, güey. Y son vendedoras del local las que actuaron con valentía y le hicieron correr al delincuente. Una valiente mujer hizo correr a un marginal que entró a una tienda de ropas para robar. Esto ocurrió el viernes último, acá en Asunción. Y quería nomás compartirles la imagen. Ahí entró el miembro delivery. Ale pues, le decía el tiempo del delivery, y ella le sacó. Es una tienda de ropa, mayores datos no tengo, pero por lo que se pudo ver, el tipo fungía de delivery. Le empujó el estante este donde estaban colgadas las ropas y no te voy a dar, le dice por su celular. Y al final optó por irse el delincuente porque le sobrepasaban en número las mujeres que se encontraban en el local.

al delincuente, pero con las manos vacías. Nos vamos ahora hasta Yasucañí, donde un hombre sobrevivió a la caída de un rayo. Impresionante. 57 años tiene el sobreviviente. El caso fue reportado en la colonia Manduara del distrito de Yasucañí en Canindeyú. Ocurrió en la mañana del sábado y, según el relato del afectado, se encontraba sentado en su casa en compañía de su esposa cuando repentinamente un rayo cayó muy cerca de su vivienda. El fuerte impacto causó hasta una quemazón a la altura de la cabeza, lado derecho, también en el abdomen y su ropa. El hombre cayó en el suelo inconsciente y fue auxiliado por su pareja y sus vecinos, quienes lo trasladaron hasta el hospital de Curuguatú, donde quedó internado y se está recuperando de lo sucedido. Leoncio Benítez, 57 años de edad, es el que fue afectado por el rayo. ¿Y por qué a él le afectó y por qué a la esposa no? Porque él estaba tomando mate y tenía la bombilla, no sé si en la boca o en la mano. Lo cierto y concreto es de que el rayo cae, pero cerquita de la casa de ellos, y el afectado fue él. Cuaya no mano ve y me dijo, año ve por lo menos. Imagínate salvarte de la caída de un rayo. Por eso siempre hay que tener en cuenta, cuando hay un temporal, hay tormenta, blin blan la rayo, no bombilla. La bombilla lo mitamos. Demasiados casos hay de esos. Los celulares, señores, ojo, cuando el tiempo está feo. Bueno, y de Yasucañí, ahora vamos a hablar de vuelta del hombre que fue raptado en Ñemby, porque la fiscalía apunta al clan Rotela como responsable de ese rapto. Una comitiva fiscal y policial llevó adelante un allanamiento en una vivienda de Ñemby en el marco de la investigación por la desaparición de Alberto González Martínez, que por cierto es un ex convicto con antecedentes por tráfico de drogas, etcétera, etcétera. Entonces, Alberto González Martínez está desaparecido desde la semana pasada. Y los investigadores no descartan la autoría del clan Rotela como supuesto ajuste de cuentas. La agente fiscal Lourdes Bobadilla encabezó un allanamiento en el barrio La Conquista de Ñemby en el marco de la investigación de la desaparición de Alberto González Martínez, que fue llevado a la fuerza por desconocidos del interior de un supermercado. La fiscal reveló que una de las principales hipótesis apunta a un posible vínculo con el narcotráfico relacionado al grupo criminal Clan Rotela. El hecho podría girar a un caso de tráfico de drogas, manifestó, evitando dar mayores detalles para no entorpecer las pericias. La casa allanada pertenece a Lorena Miranda González, quien habría alzado en un vehículo a la pareja de la víctima en la noche de lo sucedido. Según la investigación, Lorena sería pareja de Armando Javier Rotela, líder de la banda criminal vinculada al tráfico de drogas, sicariato y otros hechos criminales. Lorena fue llevada a la comisaría local para las averiguaciones, según indicaron fuentes del procedimiento. Los que intervinieron en este caso buscan determinar si el hecho

fue llevado adelante por hombres del clan Rotella o se trató de una venganza de grupos antagónicos. Alberto fue sacado del interior del supermercado ubicado sobre la calle María Auxiliadora y Roa Bastos del barrio Mbocayatú de la ciudad de Ñemb. Y con relación a este caso, hay un teléfono que incautaron durante el allanamiento y que contendría información sobre cómo maneja el dinero el clan Rotella. El teléfono celular incautado durante el allanamiento por la policía es periciado por la conexión con el caso del rapto en un supuesto hecho de tráfico en Ñemb. Presumen que contiene información valiosa sobre las operaciones de lavado de dinero del multicondenado Armando Javier Rotella, el máximo líder del clan Rotella. Y la pareja de él es la que se llevó a la mujer, a la que acompañaba al que fue raptado. El rapto investigado, cabe recordar que ocurrió el jueves pasado. Y Nair María Jorgelina Ortiz, 28 años de edad, es la mujer que estaba con él. La pareja fija domicilio en el límite entre el barrio Sajonia y el bañado Tacumbú de Asunción. Alberto y Nair estaban a bordo de una motocicleta Kento negro que quedó frente al súper, y los que raptaron a Alberto estaban a bordo de un automóvil Toyota Auris blanco. Nair dijo a la policía que ellos supuestamente se fueron como para ver un auto que querían comprar y que habían visto por Facebook, pero que al llegar intentaron asaltarlos y por eso ellos salieron huyendo. Sin embargo, los clientes del supermercado, testigos del rapto, dijeron que el muchacho le conocía a sus captores. Alberto González Martínez tiene dos condenas por narcotráfico. Y el viernes pasado, al cabo de las primeras 24 horas del rapto, la policía y la fiscalía aún no tenían clara la película, aunque los antecedentes penales de la hora desaparecido hicieron sospechar a los investigadores que podría tratarse de un caso relacionado al narcotráfico. Alberto González Martínez cumplió dos condenas en el 2011 tras ser capturado y luego en el 2017 también capturado en Capiatá. Dos condenas por narcotráfico cumplió, 2011-2017. En su momento fue señalado como uno de los mayores distribuidores de drogas del clan Rotella en el departamento central. De hecho, la última vez que lo atraparon fue en un procedimiento en el que se incautaron 20 kilos de cocaína que en teoría debía distribuirlos entre los proveedores de varias ciudades del 11º departamento. El sábado, policías del Departamento de Investigaciones de Central y la fiscal de Ñemb, Lourdes Bobadilla, efectuaron un allanamiento en el barrio Reducto de San Lorenzo, a casi 8 kilómetros del lugar del rapto. La casa intervenida pertenece a Águeda Lorena Miranda González, 29 años, alias Lore, quien cuando llegó la comitiva arrojó al techo un celular que al final fue recuperado por la policía. Lore fue la primera persona a la que le llamó Nair inmediatamente después del rapto de su pareja Alberto. El teléfono incautado, aunque no contendría datos relevantes sobre el rapto, sí podría almacenar información valiosa sobre el manejo del dinero del clan Rotella, que es la organización criminal paraguaya más poderosa en los últimos tiempos.
la dueña de casa, es coincidentemente la pareja del preso más importante del Paraguay, Armando Javier Rotela, ex jefe máximo del clan Rotela, quien cumple múltiples condenas en la cárcel de máxima seguridad Martín Mendoza de Emboscada. De hecho, Lore ya había sido objeto de una investigación policial. La operación Caolín, ejecutada el 26 de junio del 2025 por agentes del Departamento Antinarcóticos de la Policía. En aquella ocasión, capturaron a Ignacia Ayala, viuda de Rotela, alias Chana, y a los hijos de esta mujer, Víctor Amado Rotela Ayala, alias Yeye, Santa Lucía Rotela Ayala, alias Santa, y Gloria Guadalupe Rotela Ayala, alias Lulu. Chana es la mamá de Armando Javier Rotela, mientras que Yeye, Santa y Lulu son hermanas del narcotraficante condenado. Sin embargo, al menos ese día de la operación Caolín, no pudieron ser atrapados Esther Ignacia Romina Rotela, alias China, ni su pareja Brian Enrique Flores Noguera, alias Brian I., hermana y cuñado de Armando Javier Rotela, respectivamente. Tampoco fueron localizados en ese momento Celia Ruiz Villamayor, alias Celita, pareja de Yeye, y David Cardoso Bernal, alias Piquillo, concubino de Lulu, quien por ende son cuñados de Armando Javier Rotela. Y una vez más digo, aquella vez del rapto les decía yo que no creo en las coincidencias y que era justo la zona donde se había dado el tiroteo contra el muchacho este en la casa de billar, ¿se acuerdan? Que tampoco fue con fines de robo, sino fue un estate quieto que le dieron. Y todo gira en ese entorno. Y les decía, no sé si recuerdan, de que ese tenía como trasfondo tema drogas. Bueno, vamos a ver si lo encuentran con vida, porque algún pecado grande tienen para habérselo llevado de esa manera en medio de tanta gente. Ahora quiero hablarles del que se atragantó con asado mientras veía el partido de Paraguay. Esto pasó el viernes pasado. Tomó intervención la policía, la fiscalía. Y vamos a ver qué es lo que dice el reporte al respecto. El fatídico suceso ocurrió cuando la víctima en la madrugada observaba el partido de la selección paraguaya. Un impactante y doloroso suceso conmocionó a los vecinos del barrio Obrero de Ciudad del Este. Un hombre de 49 años murió luego de atragantarse con un pedazo de carne mientras disfrutaba del encuentro deportivo en un conocido establecimiento gastronómico de la zona. El fallecido fue identificado como Francisco Javier Zorrilla Amazacote. El suceso se habría registrado a la 1:00 a.m. aproximadamente en el interior del local Teo Burger, y de acuerdo con los datos recabados, Zorrilla se encontraba cenando y compartiendo un asado en el local mientras seguía con atención la transmisión del partido de fútbol entre Paraguay y Australia. En un momento dado, el hombre ingirió comió un pedazo de carne que le provocó una grave obstrucción de la vía aérea. Al percatarse de que no podía respirar, un cliente que se encontraba en el mismo local reaccionó con rapidez e intentó darle los primeros auxilios para reanimarlo. Desafortunadamente, a pesar de los esfuerzos por auxiliarlo, no pudo hacer ya nada por Francisco Javier Zorrilla.
y falleció en el lugar a raíz del atragantamiento. Corten más en trozos más pequeños su carne, señores, señoras. Esta era una persona joven. Pues se dan cuenta cómo 49 años tenía. Estaba viendo el partido, ule y asado, se atragantó. Y bueno, tristemente falleció en el local gastronómico. Ahora nos vamos hasta Emboscada, donde un camión cisterna se incendió y pertenece a Petropar. Un tractocamión cisterna del emblema Petropar se incendió de manera parcial en la mañana del sábado sobre la avenida Guillermo Neumann, a la altura de la compañía Isla Alta, en Emboscada. Ocurrió alrededor de las 7:20 y afectó a un camión cisterna Scania que estaba al mando de Hugo Rosario Gil Salinas, 44 años de edad. Según el informe policial, en este caso agentes de la Comisaría Sexta de Emboscada intervinieron. Ellos acudieron al lugar tras recibir una llamada telefónica a través del 911. Al llegar, encontraron el vehículo al costado de la ruta, incendiándose, y el conductor ya estaba fuera de la cabina. De acuerdo a las manifestaciones del conductor, el incendio se habría originado a raíz del desperfecto de una de las cubiertas mientras circulaba por la avenida. Al percatarse de la situación, el chofer estacionó el vehículo a un costado de la ruta y se puso al resguardo, llamando a los bomberos, que rápidamente acudieron al lugar y lograron contener el fuego, evitando que se propagara a todo el camión cisterna. O sea, una parte es lo que se incendió. El caso fue comunicado al Ministerio Público para los procedimientos de rigor ante este tipo de situaciones. Ocurría en Emboscada, señores, este caso. Ahora, reporte preliminar de la patrulla caminera tras el fin de semana. ¿Qué es lo que dice el reporte de la caminera? La patrulla caminera desplegó controles preventivos y operativos de fiscalización en rutas nacionales y departamentales durante el fin de semana con el objetivo de fortalecer la seguridad vial y reducir los riesgos de siniestros en el tránsito. Detectaron 8 conductores alcoholizados que protagonizaron accidentes de tránsito. Demoraron 70 vehículos cuyos conductores incumplieron las normas de tránsito. Multaron a 707 conductores por diferentes infracciones contra la ley de tránsito y seguridad vial. También demoraron a un conductor cuyo vehículo no tenía chapa y multaron a otros 49 conductores por adelantamientos indebidos. De manera preliminar, la patrulla caminera reportó 40 accidentes de tránsito, o sea, ellos intervinieron en 40 accidentes de tránsito, donde 22 personas resultaron heridas y 6 fallecidas en los lugares donde se produjeron los accidentes. En días de lluvia o poca visibilidad, la recomendación es reducir la velocidad
y aumentar la distancia entre vehículos. Anticiparse a las condiciones del camino puede marcar la diferencia, dice la patrulla caminera. Entonces, 40 accidentes de tránsito donde intervinieron, con 22 personas heridas y 6 fallecidas en el lugar. Y ahora falta todo lo del domingo y el reporte final de la Policía Nacional, ¿verdad? Porque tienen que hacer el cruzamiento de datos para saber finalmente de los 22 heridos que fueron a parar en diferentes hospitales, si los 22 sobrevivieron o alguien más falleció. Del reporte de la patrulla caminera, ahora quiero hacer la actualización del caso de la muerte de Perla Noemí. ¿Se acuerdan que el viernes, dentro de mi resumen, les contaba de que una mujer que estaba desaparecida había sido encontrada muerta flotando en un cauce hídrico? Se llevó para la autopsia el cuerpo y el forense dijo que su muerte fue violenta. Tenía un golpe en la cabeza, así que se estaría investigando un probable caso de feminicidio. Perla Noemí murió de manera violenta, dice el reporte. La investigación sobre la muerte de Perla Noemí Torres Galeano dio un giro tras los resultados de la autopsia que confirmaron que la joven madre de 28 años sufrió una muerte violenta. Debido al avanzado estado de descomposición del cuerpo, los especialistas no pudieron establecer con certeza la causa exacta del fallecimiento, aunque manejan como hipótesis el fuerte golpe en la cabeza, además de la duda de una sobredosis. Perla había viajado el 18 de mayo a la ciudad de Raúl Arsenio Oviedo con la promesa de iniciar un trabajo en una bodega. El 22 de mayo se perdió todo contacto con ella, luego de que su teléfono celular quedara apagado. Ante la falta de noticias, sus familiares denunciaron su desaparición y comenzó una intensa búsqueda. Después de varias semanas, el 25 de junio, su cuerpo fue encontrado en el arroyo Ijú, en el distrito de Raúl Arsenio Oviedo, donde permanecía atrapado entre matorrales. En el marco de la investigación, Teodoro Torales Franco fue imputado por desaparición de persona y rufinería. Además de contar con orden de captura, hasta el momento continúa prófugo. Por su parte, Karen Noemí Castro Ortiz también fue procesada y actualmente enfrenta una medida alternativa a la prisión. Esa es la situación entonces con relación a Perla Noemí. La confirmación de una muerte violenta obliga ahora a profundizar la investigación para esclarecer qué ocurrió desde el momento en que Perla llegó a Raúl Arsenio Oviedo hasta el hallazgo de su cuerpo. La fiscalía deberá determinar las circunstancias de su muerte, la participación de cada una de las personas investigadas y si existieron responsabilidades u omisiones durante el proceso. La familia de Perla Noemí exige que la causa sea investigada con el máximo rigor, que se cambie la calificación del hecho conforme a los nuevos elementos y que todos los responsables sean llevados ante la justicia. También reclaman la pronta captura del principal sospechoso y una respuesta firme de las instituciones para que este caso no quede impune. La muerte de Perla Noemí Torres Galeano no solo deja un profundo dolor para sus seres queridos, sino que también plantea interrogantes que aún esperan respuestas.
La sociedad aguarda una investigación transparente, seria y completa que permita conocer toda la verdad y garantizar que se haga justicia, pidieron los familiares. Y veíamos la foto del que está prófugo. Si podemos ver de vuelta a Gilberto, por ahí alguien lo vio. Este es el principal sospechoso para la policía, Teodoro Torales Franco. Vamos a ver si logran localizarlo, porque si no tenés nada que esconder, ¿por qué escapaste? ¿Por qué estás prófugo? Ahora nos trasladamos hasta Colonia Fortuna, cuando transcurrieron 30 minutos de las 2. En Colonia Fortuna se produjo un accidente fatal que dejó un fallecido y 3 personas heridas. El accidente de tránsito se registró en la noche del viernes en Colonia Fortuna, en Hernandarias, dejando como saldo una persona fallecida y otras 3 heridas de gravedad. De acuerdo a los datos, el percance involucró a una motocicleta y un automóvil. A raíz del violento impacto, una persona perdió la vida en el lugar. Además, otras 3 resultaron heridas. 2 de ellas se encuentran con pronóstico reservado, una de las cuales sufrió la amputación de un pie debido a las severas lesiones ocasionadas con el accidente. La 4ª víctima fue una niña que afortunadamente sufrió lesiones leves. Bomberos voluntarios de San Alberto acudieron al lugar, brindaron la asistencia a los heridos y los auxiliaron hasta el hospital. Con relación a este caso, me quedaba pendiente las identidades de tanto del fallecido como a ver, acá tengo, voy a tratar de Luciano Frank, 17 años. Lorenzo Román Maldonado, 14 años. Y este último, el de la motocicleta, sería, no se ve todo el, Guillermo, la letra feísima, pues a mano está escrito el informe. Guillermo se llama el motociclista, el que falleció. Y el del automóvil, el conductor es Ulises Domínguez Escapini, 54 años, quien se encontraba bajo los efectos del alcohol. O sea, el automovilista, el que conducía el automóvil, estaba alcoholizado. Según el informe policial, resultó herido, mientras que el motociclista falleció y sus acompañantes resultaron gravemente heridos, que eran menores de edad. Luciano Frank, 17 años, y Lorenzo Román, 14 años. Román Maldonado. Ahí está. Choque y vuelco de vehículo. Chocó contra la moto. Volcó. 2 fallecidos al final. Porque al principio decía 1. 2 fallecidos y 2 heridos de gravedad. Haciendo la actualización del accidente fatal en Colonia Fortuna, Hernandarias. Nos vamos ahora hasta Itapúa, donde se produjo un allanamiento. Ahora vamos a ver sobre qué caso. A ver. Ahí ya me está mostrando Gilbert. El allanamiento realizado
por agentes antinarcóticos de la policía, División Regional 7. Fue en una vivienda ubicada en el barrio Arroyo Porá, distrito de Cambretá, departamento de Itapúa. Durante el allanamiento detuvieron a Domingo Pascual Ábalos Jaquet, con 5 antecedentes por robo especialmente grave, posesión y tráfico de marihuana. Este hombre tiene 50 años de edad y durante el allanamiento incautaron de su vivienda 10 gramos de marihuana picada, 6 gramos de marihuana seca, 10 gramos de cocaína distribuidas en 2 dosis, más 6,2 gramos de crack distribuidas en 8 dosis, 1.838.000 guaraníes en billetes de diferentes denominaciones, documentos varios, dos cigarrillos hechos con marihuana, una taza con restos de cocaína, una cartera tipo bandolera en cuyo interior encontraron documentos, plato con restos de crack y bolsitas de polietileno listas para la dosificación. En este allanamiento intervino la agente fiscal Rocío Valdés de la Unidad Especializada en la Lucha contra el Narcotráfico de Itapúa. Ahora volvemos hasta Capitán Miranda, porque me pasaron el video del accidente fatal donde murió la jueza, sus hijas y demás. Y tengo más imágenes, pero ya de día, donde se ve mejor cómo quedaron los vehículos involucrados. La policía confirmó el fallecimiento de 3 mujeres que viajaban a bordo de una camioneta Geli Colray, involucradas en el grave accidente de tránsito ocurrido en la mañana del domingo sobre la ruta 6 a la altura del kilómetro 25 en la zona conocida como Bajada Tirol, en el distrito de Capitán Miranda. Las víctimas fatales fueron identificadas como Laura María Benítez Núñez, 53 años de edad, conductora del vehículo, además de Erika Tamari Griffith y Mónica María Guadalupe Otazú Araujo, quienes viajaban como acompañantes. De acuerdo con el informe de la policía, Laura María Benítez falleció en el lugar del accidente debido a la gravedad de las lesiones que sufrió, mientras que Erika Tamari Griffith y Mónica María Guadalupe Otazú fueron rescatadas con vida por los bomberos voluntarios y trasladadas hasta urgencias del Hospital General de Itapúa, donde horas después se confirmaba el fallecimiento de ambas jóvenes a consecuencia de las heridas que sufrieron. El otro vehículo involucrado, la camioneta Chevrolet S10, estaba al mando de Saddam Hamoudi, 23 años de edad, quien resultó herido, pero no de gravedad. Se le practicó el alcotest y el resultado fue negativo. Las circunstancias que originaron el choque frontal no fueron determinadas todavía y continúa la investigación por parte del Ministerio Público y peritos de criminalística de la policía, que trabajan para establecer la mecánica del trágico accidente. Personal de bomberos voluntarios de Cambretá fueron los que auxiliaron a las víctimas y rescataron a las dos mujeres del
del vehículo que quedó reducido a chatarra, pero lastimosamente, a pesar del esfuerzo y haberlas trasladado con vida, horas después fallecían las dos chicas. Estamos viendo el video, estaba lloviendo al momento del accidente. Y allá se ve que se levanta nomás ya el agua. La camioneta negra invadió el carril contrario. La Chevrolet S10 es la que se ve que circulaba a gran velocidad y aparentemente pierde el control el conductor por el agua que había en la pista, resbaladísima. ¿Puedes repetir esa parte, Gilbert? Porque se ve perfectamente que, mira, derrapa, invade el carril contrario y le impacta a la camioneta en la que viajaban las tres mujeres. Qué terrible. Y ante estas condiciones de la capa asfáltica, que uno circule a esa velocidad es criminal. Por más negativo que le haya dado el alcotest, no podés, cuando la pista está mojada, circular así a esa velocidad. Bueno, de Capitán Miranda, era para completar esto porque me llegó después ya el video. Nos vamos hasta Presidente Hayes, donde cae presunto asaltante homicida. Agentes del Departamento de Investigaciones Regional Presidente Hayes detuvieron a un hombre que, según las pericias, habría protagonizado un robo domiciliario con derivación fatal. La detención se dio ayer domingo en el barrio El Progreso de Presidente Hayes y el detenido fue identificado como Julio Eduardo Cardoso Vera, 27 años de edad, con antecedentes por tenencia de sustancia estupefaciente. Año 2023, contaba con orden de captura por robo. Año 2026, dos órdenes de captura por robo, año 2026 tenía. Y lamentablemente, en uno de esos robos domiciliarios, terminó matando a la víctima. Al momento de su aprehensión, se recupera de su poder una hidrolavadora, se incauta un kepis negro y un calzado deportivo negro. ¿Por qué es de vital importancia y relevante esta hidrolavadora? Porque pertenece a la víctima fatal. Esto lo pone a él en el lugar donde se produjo el robo y donde mataron al dueño de casa. Agentes de investigaciones de Central hicieron el operativo, lo detuvieron. Y ahora está detenido en la comisaría cuarta de Villa Hayes a cargo de la fiscalía y va a tener que enfrentar cargos por homicidio doloso, robo agravado con derivación en muerte. Ahora les quiero hablar de un adolescente de 15 años que murió tras caer de una motocicleta. Ocurrió en Horqueta el trágico accidente que enlutó a una familia. Un adolescente de 15 años falleció, mientras que su hermano de 19 resultó gravemente herido luego de caer de una motocicleta sobre la ruta D-029 en la compañía Peguajó Santa Teresita. La víctima fatal fue identificada como Matías Silva Acosta, 15 años, quien falleció en el lugar del accidente a raíz de un traumatismo de cráneo. Él iba como acompañante. El conductor de la moto era su hermano, Junior Silva Acosta, de 19 años, quien resultó gravemente herido y fue auxiliado hasta una clínica en la ciudad de Concepción. La policía informó además que el joven manejaba sin registro de conducir. Hasta el momento se desconoce las circunstancias en que ocurrió la caída, ya que no hubo testigos
y el conductor no pudo ser interrogado debido a la gravedad de su estado. La motocicleta fue trasladada hasta la comisaría, tomaron intervención agentes de criminalística, la fiscalía y el médico forense. Nos vamos a Ciudad del Este, donde 45 minutos ya de las 2, donde 11 delincuentes fueron detenidos y un vehículo fue incautado. En diferentes procedimientos realizados por efectivos policiales del Alto Paraná, detuvieron ayer domingo, en diferentes horarios, a los delincuentes que estamos viendo ahora en imágenes con frondosos antecedentes. Rubén Jiménez Báez, 47 años, con orden de captura por violencia intrafamiliar, además de lesión grave. Jorge David Salinas, 21 años, con antecedentes por hurto y orden de captura por robo agravado. Diego Alejandro Centurión Acosta, 28 años, con orden de captura por robo agravado. Miguel Augusto Villalba Mallorquín, argentino de 21 años, por robo de moto, además de contar con varios antecedentes por hurto. Otro que cayó con cocaína, clorhidrato de cocaína, marihuana y crack, Daniel Cano, quien se encuentra a disposición del Ministerio Público. También detuvieron a Víctor Javier Sosa Aranda, 48 años, con orden de captura por robo agravado, además de antecedentes por violencia familiar. Según explicaba el director de policía del Alto Paraná, estos 11 delincuentes cayeron durante los operativos de control de personas y vehículos realizados entre el sábado y el domingo. Hasta las 19:30 horas fueron 11 los que cayeron ayer. Vamos a ver si esto se amplía, teniendo en cuenta que los operativos continuaron en la noche y madrugada. De Ciudad del Este, voy a saltar Guairá, Gilbert, para cerrar con Guairá. Nos vamos hasta San Antonio, donde una beba de tan solo un añito y dos meses lamentablemente murió electrocutada. Y uno se pregunta, ¿cómo una criatura de un año y dos meses va a morir electrocutada? Ocurrió, señores. Aguántenme un segundito que estoy llegando a mi informe. Ahí tengo. En San Antonio ocurrió. Resulta que el sábado a las 21 horas la policía fue alertada desde el hospital distrital de Ñemby de que una bebé había ingresado a la urgencia sin signos de vida. Acá estamos viendo el enchufe que quedó colgando ahí en la pared y el policía es el que tiene el buscapolo y estamos viendo que prende, está la corriente eléctrica activa ahí. Podemos ir a la otra imagen, Gilberto. Resulta que, de acuerdo al relato de la mamá de la bebé, ellos contrataron a un vecino que es albañil y les estaba revocando la sala ese sábado. Al terminar su trabajo, olvidó volver a tapar, o sea, colocar este enchufe. Colocó todos los otros y justo este se olvidó de colocar. Y la bebé, no sabemos cómo, hay otra imagen de más lejos, Gilbert, porque a mí me da la impresión de que es alto. Pero la bebé de un año y dos meses tuvo contacto con este cable y recibió
la descarga eléctrica mortal. ¿Hay otra foto? No recuerdo. Esta, bueno. El tema es de que no sabemos cómo tocó la criatura el cable. Y se electrocutó. Y ahí está. La energía activa en el lugar. Ocurrió esto, señores, en la vivienda ubicada sobre la calle Ñembucú, esquina Aromita, del barrio San Jorge, de la ciudad de San Antonio, en el departamento central. Lastimosamente, llegó sin signos de vida la bebé al hospital. De acá nos vamos hasta Itá, donde encontraron muerto a un hombre en el bebedero de los animales. Es un establecimiento ganadero que está en Itá. El fallecido tenía 57 años. La dueña de la propiedad, junto con otros vecinos, se fueron a participar de un encuentro deportivo. Y cuando volvieron, encontraron al hombre con la cabeza sumergida en este tanque de agua. Es para que los animales tomen agua. No es profunda, 20 centímetros de profundidad y 2 metros de diámetro tiene. Y ahí encontraron su cabeza sumergida, su botella de caña y su kepis en el agua. Entonces le sacaron del agua, pero lamentablemente ya estaba muerto. Creyeron que se ahogó. Llamaron a la policía a través del 911, vino la policía, criminalística, médico forense, etcétera, etcétera. La causa de muerte no fue ahogamiento, había sido. Sufrió un infarto agudo al miocardio y justo Ningo se cayó un poco en el bebedero de los animales y quedó su cabeza sumergida ahí en el agua. Lo que él aremanota. La víctima fatal fue identificada como Fermín Núñez, 57 años de edad. A las 23:30 fue encontrado el cuerpo en la compañía Curupicaití de la ciudad de Itá. Según informaron efectivos policiales de la comisaría 12 central. Y ahora sí, Gilberto, con toda la onda, la buena energía y demás, podemos ir a Guaira, porque resulta que se viralizó el video de cuando los jugadores de la selección estuvieron por Guaira y estaban a bordo del bus que los iba a trasladar a algún punto X. Alguien de la delegación publicó de vuelta este video. Y a partir de ahí todo el mundo se preguntaba, ¿Ña Gendumina? Entonces los policías replicaron, los policías de Guairá, alentando a la selección y estuvieron acompañando los buses de larga distancia.

0: Vamos con las otras imágenes. A full, todo el mundo con su camiseta, la albirroja. El fin de semana no hubo muchos pasajeros, decían los policías, pero ellos estaban haciendo el acompañamiento en los buses de larga distancia, teniendo en cuenta de que muchas veces ocurren hechos delictivos, ¿verdad? Y para evitar cualquier tipo de situación, teniendo en cuenta el clima por sobre todas las cosas, entonces se estaba haciendo el acompañamiento a las unidades del transporte público que iban saliendo de la estación de buses, no sé si ahí le dicen estación de buses o terminal de ómnibus, pero desde Guairá, entonces, el acompañamiento también de la Policía Nacional a los ciudadanos que tenían que trasladarse de un punto a otro en buses de larga distancia, y los choferes estaban contentísimos porque se sentían seguros de esta manera. Cuando el tiempo está así o que y demás, yera, pues los malandros piensan que pueden hacer de las suyas, pero se reforzó justamente el viaje en los transportes públicos para evitar los hechos delictivos. Y con esto, y ahí está, apareció Poligallo y Polisapo para alentar a la albirroja también desde la Dirección de Policía de Guairá. Fuerza, fuerza para esta albirroja hoy, que disputa un partido sumamente importante contra un equipo de la Gran 7 que es Alemania. Pero, como yo siempre digo, 11-11 entra en la cancha. Nunca hay que subestimar al rival, pero tampoco el rival tiene que subestimar a los paraguayos. Así que con toda la esperanza puesta en nuestra albirroja, hoy vamos a estar prendidísimos para seguir el partido de nuestra selección. Lucho Martínez, ¿qué hacemos? ¿Qué hacemos? ¿Corte? Bueno, hacemos la pausita, señores. A la vuelta venimos para compartir más informaciones con ustedes y disfrutar de una linda serenata ahí de la mano de Gilberto Fretes.
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3 de la mañana con 22 minutos, temperatura actual en Asunción de 15 grados 8 décimas. La sensación térmica 15 grados con 2, viento del sector sur a 14 kilómetros por hora, 85% la humedad al momento, cielo nublado en capital. Lo que estamos observando, el cielo encapotado en zona de la costanera, zona de la bahía de nuestra ciudad capital, 15 grados 8 décimas. Temperatura actual en Asunción. Aviso meteorológico vigente para el norte del Alto Paraná, sureste de Amambay y Canindeyú. Tres departamentos con este sistema de tormentas hasta ahora de la madrugada. Amambay, Canindeyú y Alto Paraná. Es lo que dice el aviso, detalle del aviso meteorológico. Precipitaciones con tormentas eléctricas moderadas a fuertes, ráfagas de vientos moderados a fuertes y la ocasional caída de granizos para la zona este de la región oriental, norte del Alto Paraná, sureste de Amambay y Canindeyú. Norte del Alto Paraná, sureste de Amambay, Canindeyú. Núcleos de tormentas persisten sobre la zona de cobertura. No se descarta la ocurrencia de fenómenos de tiempo severo en forma puntual durante esta madrugada. Es lo que dice este boletín especial para este sector del país. Tres departamentos. Y el pronóstico extendido, lo que va a ser la semana en Asunción. Mañana martes con 13 de mínima, 17 de máxima, fresco, mayormente nublado, vientos del sureste, luego variables, precipitaciones dispersas. El día miércoles 15 de mínima, 19 de máxima, fresco, cielo mayormente nublado, vientos variables, luego moderados del sur, lluvia dispersa con ocasionales tormentas eléctricas. Y para el jueves la mínima de 12, máxima de 15, vientos moderados del sur, precipitaciones dispersas, luego mejorando. Hasta el jueves, con precipitaciones dispersas en Asunción. El viernes mínima de 8, máxima de 15. Frío a fresco, cielo nublado, parcialmente nublado. Vientos del sector sur frío para el viernes en Asunción. Temperaturas por debajo de los 10 grados. Actualmente en Ciudad del Este, 16 grados, cielo nublado. 15 grados 8 de sensación térmica, 89% de humedad. Viento del noreste a 10 kilómetros por hora. Mínima de 15, máxima de 20 en la capital del Alto Paraná, donde se anuncian precipitaciones también para hoy lunes. Y esto se extendería también mañana martes en Ciudad del Este, con precipitaciones dispersas, ocasionales tormentas eléctricas. En el pronóstico sectorizado a nivel país, hoy con precipitaciones dispersas, ocasionales tormentas eléctricas, el caso de Concepción, San Pedro, en Cordillera Cacupé con lluvia dispersa, al igual que en Villarrica, Guairá. Precipitaciones dispersas, ocasionales tormentas eléctricas para Coronel Oviedo, lluvia dispersa en Casapá. Cielo mayormente nublado para Encarnación, todavía sin precipitaciones para hoy, pero 9 grados de mínima es lo que se estima en la zona sur, Encarnación y San Juan Bautista con mínima de 9 grados. Sector más frío, la región oriental. Pilar también 9 grados de mínima, 17 de máxima, cielo mayormente nublado y precipitaciones dispersas, ocasionales tormentas eléctricas en Pedro Juan Caballero y Salto del Guairá, situación que se está dando a esta hora de la madrugada. En el Chaco también con clima inestable, precipitaciones dispersas, Pozo Colorado, Fuerte Olimpo y Mariscal José Félix Estigarribia. Los datos para este lunes a nivel país, en prácticamente todo el territorio, exceptuando a Encarnación, San Juan Bautista y Pilar, precipitaciones en todo el territorio nacional, exceptuando estas localidades. Ahí tenemos el sistema de tormenta que se está desplazando a esta hora de la madrugada en el radar meteorológico. Podemos observar cómo va afectando justamente los puntos que mencionábamos recién, Amambay, Canindeyú y Alto Paraná, bajo aviso meteorológico. Este sistema de tormentas que se está desplazando hacia la zona este del país y ya saliendo también en parte del territorio nacional. 3.27, vamos compartiendo títulos
Ya lo que trae el diario Ese Color, los títulos del diario Última Hora, el diario Cinco Días. Hoy tenemos los suplementos motor, suplemento deportivo, con nuestro impreso. Valioso equipo del IPS se oxida. Hoy tenemos los suplementos motor, suplemento deportivo, con nuestro impreso. Valioso equipo del IPS se oxida a la intemperie, dice hoy ABC en su portada. Costaron 20 millones de dólares y nunca fueron instalados. Delicados equipos médicos adquiridos para ser destinados a nuevos quirófanos del Instituto de Previsión Social. Llevan 3 años bajo lluvia, sol y sol en el Hospital Central. La compra se hizo bajo la administración de Andrés Gubetich. Fue pagada en gran parte durante la de Vicente Bataglia y fue recibida por Jorge Brites. Los equipos no se instalaron porque el sitio previsto no era apto para soportar el peso de los mismos y se quedaron al aire libre a partir de agosto de 2023. La actual conducción de la previsional ordenó verificar el estado en que se encuentran los aparatos para evaluar la magnitud del perjuicio patrimonial. Estamos hablando de 20 millones de dólares, equipos que nunca fueron instalados. Administración Gubetich, Vicente Bataglia y Jorge Brites. La cumbre del Mercosur se inicia hoy en Paraguay con 7 presidentes. Amplia agenda. Cumbre del Mercosur se inicia hoy con expectativas y tensiones. Vendrán 7 jefes de Estado y representantes de otros países. Fortalecer acuerdo con la Unión Europea y negociaciones con Japón en la agenda. Cumbre del Mercosur. Delegaciones empresariales y representantes de Alemania, Emiratos Árabes Unidos y Chile. Los mandatarios confirmados: Javier Milei, Argentina; Luis Ignacio Lula da Silva, Brasil; Yamandú Orsi, de Uruguay; Rodrigo Paz Pereira, de Bolivia; José Antonio Kast, de Chile; y Daniel Noboa, de Ecuador, y nuestro presidente como anfitrión. Con expectativas y tensiones, hoy se inicia la cumbre del Mercosur en nuestro país. Invasión de visitantes en Pedro Juan Caballero, atraídos por las ofertas comerciales.

Tema en portada de ABC 3 con 30 minutos. Miles de turistas llegaron a Pedro Juan para aprovechar la feria de descuentos. Organizadores estiman que la facturación llegaría a los 35 millones de dólares. Pedro Juan Caballero, vamos a ir compartiendo esto ya a partir de las 4 cuando realicemos nuestro recorrido por las páginas interiores de ABC. El trabajo del compañero Eder Rivas, desde Pedro Juan Caballero a Mambay. 35 millones de dólares de facturación es lo que estiman superar o haber superado esto. La feria culminó ayer, el Crazy Week en Pedro Juan Caballero. Paseos centrales de Avenida de Asunción se usan como depósitos de desperdicios. Paseos centrales de avenidas pasan a ser basureros públicos en Asunción. Denuncia verificada de vecinos de los barrios Tembetal y Vista Alegre y Nazaret. La crisis de la basura bajo la gestión del intendente Luis Bello. ANRHC agudizan barrios residenciales como Tembetal, Vista Alegre y Nazaret. Vecinos denuncian el colapso principalmente en los paseos centrales de las avenidas. Continuidad del esquema heredado del exintendente Óscar Nacho Rodríguez. Basurales en los paseos centrales. No cabe la idea cartista de tocar la Constitución, lo afirma nuevo tesorero del PLRA, Agustín Zaguier. No es momento de hablar de que se modifique la Constitución, afirman. Dirigente del PLRA salió al paso de declaraciones lanzadas desde el cartismo. Para el nuevo tesorero del PLRA, Agustín Zaguier, no es momento de hablar de una enmienda constitucional y consideró que todo lo que los cartistas dicen actualmente sobre modificar la Carta Magna solamente para desviar la atención de temas más importantes. Introducir la reelección habilitaría, entre otros, a los expresidentes Horacio Cartes y Nicanor Duarte Frutos.

Obispo ataca ambición, corrupción e impunidad. Humildad del Monseñor Valenzuela en KAQP. Corrupción, ambición y dinero alejan a la sociedad de la justicia, dice obispo. Humildad con fuerte contenido social de Monseñor Valenzuela en la Basílica de KAQP.

0: Y la ilustración en portada hoy, ya lo que va a ser esta cita con la historia. Alvis Roja lleva su pasión de una costa a otra. Vemos la ilustración de Caló, como siempre. Magistral, ¿eh? lo de Caló. Peligrosa, ofensiva y veloz, dicen atrás ahí los hinchas de el Alvis Roja, ¿eh? Peligrosa, ofensiva y veloz. Haciendo alusión a la letra de la clásica canción del Alvis Roja.
1: 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Peligrosa, ofensiva y veloz.
0: Tras disputar sus tres partidos de grupo D, clasificarse en estadios californianos, en la costa oeste, océano pacífico de los Estados Unidos, la selección paraguaya planta su bandera hoy en Boston, Massachusetts, en la costa atlántica, a unos 4.400 kilómetros de distancia, para enfrentar en partido de 16avos de final a Alemania, ganador del grupo E. Aunque con una derrota en su último partido ante una selección sudamericana, Ecuador, por 2-1. Esta vez no será necesario trasnochar para ver en acción y alentar al equipo nacional, pues el compromiso se iniciará a las 17:30 horas de nuestro país. Será en el Boston Stadium y el marroquí Jalal Hayet es el árbitro designado. Habrá hoy otros dos encuentros de la misma instancia por el Mundial FIFA. Vamos a ir compartiendo ya con nuestro suplemento deportivo. Peligrosa, ofensiva y veloz. Se ve al León Guaraní plantando frente al a la portería, quitando las garras. Y nuestra angulla y el pintorcito ahí con los colores patrios también. Alvis Roja lleva su pasión de una costa a otra, 4.400 kilómetros de distancia.
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0: Por supuesto, Alemania-Paraguay, hoy a las 17:30, Cardinal Deportivo. Desde Estados Unidos, relato de Ariel Marecos, comentarios de Dani Chung. 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

0: 3:36, seguimos nuestro recorrido con los títulos de ABC en la contratapa hoy. Educar en el monte, 4 décadas formando a niños y jóvenes en el Chaco. Fuerte Olimpo, Carlos Almirón con este informe. El Centro Educativo Monseñor Alejo Bailar cumplió recientemente 40 años de existencia. La emblemática institución funciona en pleno monte chaqueño, en el departamento del Alto Paraguay. En sus aulas, a sus aulas acuden por la anhelada educación niños y jóvenes, hijos de peones de estancias e indígenas de la zona. Santos Pedro y Pablo y el Santo Graal, apóstoles y mártires, solemnidad, San Pedro, San Pablo. Ha llegado la hora, y político Pajú. Y nuestro suplemento motor, Rally de Grecia con sangre guaraní, el Rally Acrópolis de Grecia, la 7ª prueba del campeonato del mundo. Tuvo presencia paraguaya con Diego Domínguez Bejarano y Alejandro Galanti, que aparece en la foto, junto a Andrea Lafarja también, quienes dejaron muy en alto el nombre de nuestro país en tan exigente prueba. Fórmula 1, Fórmula 2 también. Vamos a ir hablando todo esto. Suplemento motor, como cada lunes. Y dice el suplemento deportivo de nuestro impreso.
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0: A ganar, que sí se puede, dice el deportivo. No importa cómo se dio la clasificación a los 16avos de la Copa del Mundo 2026. Sí, asumir que se tiene hoy la enorme oportunidad y el gran desafío de hacer historia en Boston. Pelear todas apostando a ganar a la favorita Alemania y ver a la selección paraguaya anotada en octavos de final del torneo a las 17:30, cuando el país se paralizará. Día de no temer a los gigantes. La selección paraguaya frente a Alemania, 17:30 horas.
2: Adelante, Aliloja, adelante.
0: Ayer Canadá eliminó a Sudáfrica 1-0 por la mínima. Ya partido de 16avos, la victoria de uno de los anfitriones, Canadá, por 1-0 ante Sudáfrica.
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0: Hoy Brasil-Japón a las 14. Alemania, Paraguay 17:30 y Países Bajos, Marruecos a las 22. Partidazo, Brasil, Japón, Alemania, Paraguay, Países Bajos, Marruecos. Mañana, 14 horas, Costa de Marfil, Noruega, 18 horas, Francia, Suecia y a las 22, México, Ecuador. La agenda en el Mundial al Día. Contra etapa nuestro suplemento deportivo, Vallejo por una primera alegría, debuta hoy en Wimbledon, probablemente al mediodía se va a estar disputando este encuentro de Vallejo ya en Wimbledon. Máximo exponente del tenis paraguayo en la actualidad, debuta hoy en Wimbledon, el tercer gran slam de la temporada. Vallejo competirá en el primer día contra el colombiano Nicolás Mejía, de 26 años, que para acceder al cuadro principal debió superar 3 distancias clasificatorias. Es creo que el tercer partido programado para hoy y depende del cuánto duren los otros partidos para, pero aproximadamente sería al mediodía de nuestro país, aunque todo depende del desarrollo de los encuentros iniciales.

0: Seguimos con nuestro recorrido de títulos, adelanto de los temas de la prensa local también. Lo que trae Última Hora hoy en su suplemento, la historia nos espera, dice UH. La selección paraguaya busca derribar hoy a la poderosa Alemania y sacar billetes para los octavos de final del Mundial 2026. El equipo de Alfaro quiere sorprender en Boston para saldar una cuenta pendiente con el conjunto germano. El partido a las 17:30 horas. Vemos los muchachos festejando el gol ante Turquía. Tarde de gloria en la que buscará, es la que buscará la albirroja para seguir con vida en el Mundial más grande de la historia. Matías Galarza en la foto se ilusiona con otro tanto decisivo para Paraguay. Gustavo Gómez, la base es competir, decía ayer en conferencia de prensa junto al profe Alfaro. El capitán de Paraguay promete dar pelea hoy frente a la selección germana. En el fútbol es difícil prometer resultados, pero sí entrega. Vamos a dejar todo en cada pelota y en cada minuto del partido. Es lo que decía el capitán Gustavo Gómez. Y también dos partidos de alta intensidad. Lo de Brasil-Japón a las 2 de la tarde y a las 22. Marruecos, Países Bajos. Los encuentros de esta jornada. Por una victoria eterna, dice Última Hora en su título en portada, la albirroja se enfrenta esta tarde en Alemania buscando imponerse y clasificar a los octavos de final de la Copa del Mundo. El técnico Gustavo Alfaro y el capitán Gustavo Gómez se mostraron optimistas en hacer historia eliminando a una de las favoritas. Plena confianza. Esto se hace eco hoy el diario Última Hora en su portada. Otros títulos de UH. Arranca cumbre con minas países asiáticos. Mercosur. Alertan sobre infartos en menores de 40 años, riesgos a la salud. Alertan que cada vez más jóvenes menores de 40 años sufren infarto. Los factores de riesgo: sobrepeso, obesidad, uso de sustancias estimulantes sin control, abuso en el consumo de bebidas alcohólicas y el uso de vapeador aparece entre los factores de riesgo. Señales de alerta: cansancio más rápido de lo usual, sobre todo al realizar actividad física. Mareo al realizar mínimo esfuerzo, cefalea persistente, dolor agudo en el pecho. Y las recomendaciones: control de la presión arterial por lo menos una vez al año, chequeo médico anual. Quienes cuentan con factores de riesgo, lo recomendable es realizar dicho chequeo dos veces al año. Alertan que cada vez más jóvenes menores de 40 años sufren infarto. La doctora Graciela González comentó que en el 2023 las enfermedades cardiovasculares produjeron 10.295 muertes. Las dos primeras causas de deceso fueron el infarto agudo de miocardio y el accidente cerebrovascular. Como principal factor de riesgo apareció la hipertensión, seguido del sobrepeso y, en tercer lugar, la obesidad. Siete de cada 10 paraguayos muestran sobrepeso y obesidad. Los datos estadísticos también: causa frecuente de muerte en los varones y las mujeres en nuestro país. Catástrofe desnuda falencia en Venezuela. Operativo tras terremoto. Estamos comentando esto con respecto a ayuda humanitaria que estaban llegando y también las brigadas de rescate en Venezuela tras el terremoto de la semana pasada de 7.2, 7.5 grados. Catástrofe desnuda falencia de los gobiernos en Venezuela. Terremotos revelan crisis estructural acumulada. Esperanza de hallar supervivientes de la catástrofe se apaga. Las tareas avanzan con lentitud. Familiares de víctimas reclaman asistencia. Ya no tenemos señales de las personas que estaban con vida cuando nosotros llegamos, dice un superviviente. Paraguay enviará 32 militares. Contraloría General de la República. Llegan a 14 aspirantes y plazo fenece mañana. proceso en marcha. Llegan a 14 los postulantes y plazo fenece mañana. Inscripciones, periodo de inscripciones para interesados vence mañana martes a las 23:59. El mandato del actual contralor vence el 1 de noviembre de este año. Tres postulantes serán electos por el Senado y la Cámara Baja tendrá la decisión final. 15 días tuvieron abiertas las inscripciones para los interesados del 15 al 30 de junio. Monseñor Valenzuela pide defender la verdad. Otro de los títulos del diario Última Hora, la homilía del Monseñor Valenzuela en KAQP. Obispo condena acuerdos bajo la mesa y pide defender la verdad. En la misa dieron mensajes de lucha contra las adicciones. Culminó también la festividad del Perpetuo Socorro, ¿eh?, con procesión. Se incorporan 90 nuevos buses al sistema. Esto a través del Ministerio de Obras Públicas y Comunicaciones. 11 millones de dólares es la inversión realizada por el sector privado para las unidades. Las nuevas unidades se regirán por los estándares establecidos en la reforma del transporte. Ayer domingo se oficializó la integración de 90 nuevas unidades al sistema de transporte público del área metropolitana de Asunción. Vehículos eléctricos y a combustión. Lo que dice el diario 5 días, ya cerrando nuestro recorrido con los títulos de esta jornada de lunes, adelanto de los temas. Las micro, pequeñas y medianas empresas generan el 76% del empleo en Paraguay. Las micro, pequeñas y medianas empresas, MIPYMES, concentran el 76% del empleo en el mercado laboral, según datos del INE, Instituto de Estadística Nacional de Estadística. Actualmente operan 420.109 unidades económicas en el país, que en conjunto generan puestos de trabajo para aproximadamente 2.4 millones de personas. La mayor parte de estas empresas desarrollan actividades vinculadas al comercio y los servicios. Gigante mundial de la moda afina su llegada al país. Ya puso en marcha la capacitación en Santiago de Chile del personal que liderará la apertura de sus primeras tiendas en Paraguay, prevista para agosto. El desembarco de la compañía, que opera más de 4.000 tiendas a nivel global, marca uno de los ingresos más relevantes de una cadena internacional de moda en el mercado paraguayo en los últimos años, dice hoy. 5 días, gigante mundial de la moda afina su llegada a nuestro país. 4.000 tiendas a nivel global, el título del diario 5 días. Estrategia de expansión comienza con la capacitación regional en Chile. Señora Nilda Vera.
1: Momento de ir a otro recuento de noticias del ámbito de los sucesos. Esta vez ya para hacer un recorrido por el departamento central y también por Asunción. Arrancamos, Gilberto, por Central con algunas de las novedades que resaltaron. Y si podemos ir tirando una tras otra las imágenes, porque en San Lorenzo llamó la atención de los efectivos policiales un delincuente en particular. Tres cayeron durante los diferentes operativos realizados este fin de semana en San Lorenzo, jurisdicción de la Comisaría Primera Central. Pero, ¿por qué les llamaba la atención uno en particular? Porque, según explicaba el comisario Alexander Méndez, y es este, habían todo tipo de prendas de vestir y accesorios que podía haberse llevado de la tienda. Pero se llevó tanguitas y boxers. Y no es la primera vez que cae por robo de prendas de vestir, decía. Pero en todas las ocasiones él cae robando tanga y boxer en esta ocasión. Ha tenido frío, hey. Podía haberse llevado medias, gorras, ¿verdad? Esas poleritas livianas que se usan debajo de las camisas, decía él, pero no. Siempre es tanga. Y ahora agregó boxer. Entonces es como que tiene una fijación con la ropa interior, decía. ¿O será que demasiada salida tiene? Se preguntaba el comisario. Y decíamos, no sé hasta qué punto. Pero ahora sobrepasó lo bagatelario en la cantidad de ropas interiores que habría sustraído de la tienda, motivo por el cual está detenido a disposición de la fiscalía en la comisaría de San Lorenzo. El ladrón de tanguitas cayó, pero esta vez sí, ya con carpeta fiscal incluida, porque sobrepasó, calculó mal parece, y sobrepasó lo bagatelario. De San Lorenzo nos vamos a Fernando de la Mora. A pesar del clima inestable que tuvimos este fin de semana, dos delincuentes intentaron perpetrar robos en comercios, uno en Fernando de la Mora, zona norte, y el otro en Fernando, zona sur. Ambos detenidos. Uno cayó el viernes y el otro cayó el sábado. De acuerdo a los datos proporcionados por el comisario Edson Aquino, jefe de la comisaría de Fernando de la Mora, los dos detenidos cuentan con 4 antecedentes cada uno por hurto y hurto agravado. Tal es así de que el personal policial estaba haciendo patrulla a pie cuando uno de los guardias del comercio lo alerta de que había una persona en el interior del local escondiendo algunas mercaderías entre la ropa. Así que lo espera el personal policial ahí en cerca de la caja y él pasa por el costado sin pasar por la caja. Supuestamente él salía otra vez con las manos vacías porque no encontró lo que estaba buscando. Pero, sorpresa, ya estaba siendo esperado por el personal policial que lo detiene en el lugar tras el fallido robo. Cuando lo catean, encuentran las mercaderías en su poder, explicaba el comisario Edson Aquino. Bueno, de Fernando de la Mora, nos vamos a trasladar ahora hasta Luque, donde otro delincuente con 6 antecedentes y una orden de captura por hurto agravado cayó ayer domingo en horas de la tarde sobre la avenida Teniente Herrero Bueno, casi Humaitá, inmediaciones del cementerio de Luque. ¿Qué es lo que dijo el comisario Gabriel Rivas al respecto? Esta persona contaba con orden de captura por abuso sexual en niños, además de varios antecedentes. La detención se da durante los controles preventivos de personas y vehículos que estaban desplegando en la zona céntrica de la ciudad. Está a cargo de la fiscalía, recluido en el calabozo de la Tercera Central. Nos vamos a Capiatá. Acá sí nos detenemos porque en total, entre viernes, sábado y domingo, 9 delincuentes fueron sacados de circulación con evidencias. Aparte, tienen varios antecedentes y cámaras de circuito cerrado también fueron remitidas, o sea, imágenes en circuito cerrado, fueron remitidas como evidencia de los hechos delictivos protagonizados por estas 9 personas, 2 hombres. Se recuperó una computadora portátil, además de un equipo de mate. Se incautó varios cortes de carne premium, también que intentaron robar de un comercio, entre otros. De los 9 detenidos, según informaba el comisario Arturo Enciso, 4 cayeron por robos fallidos en comercios en la zona céntrica de Capiatá, sobre Ruta 2. Esos son 4. Y 5 cayeron porque tenían órdenes de captura por diferentes hechos delictivos. Lo que le consultaba, Gilbert, estamos por Capiatá todavía con el informe de la octava. Lo que le consultaba al comisario Arturo Enciso es con relación a uno de los detenidos en particular, porque hace poquito había caído justamente tras un robo, pero una vez más había sido liberado por disposición de la fiscalía, pero esta vez ya con las imágenes circuito cerrado, más las evidencias, las mercaderías incautadas de su poder, la computadora que encontraba en su poder y que es de la víctima, esperemos que se quede, decía el jefe policial, motivo por el cual entonces una vez más expuesto a disposición de las autoridades. 9 entonces sacados de circulación en Capiatá. Nos vamos ahora hasta Ruta 1, específicamente Posta Ivicua, Capiatá, porque allí un hombre campantemente aprovechó que no estaba cerrado el portón de una vivienda, ingresó al corredor y se alzó con los 4 sillones que tenían en la entrada. ¡Jóese! Y no ya rajo pilo more, ¡jóese! Le ve la el personal de patrulla y se van detrás porque ¿verdad? Está lloviznando y quién pico lleva cosas cargando en la espalda en la intemperie y con lluvia. Entonces se van detrás, lo altean, el tipo arroja los sillones y empieza a correr. Evidentemente no eran suyos, ¿verdad? A una cuadra de la ruta López Godoy lo detienen efectivos de la comisaría 32 Central, según informaba el comisario Alfonso Caballero. El mismo cuenta con 5 antecedentes por hurto y reducción y está detenido en la 32 Central. Nos vamos ahora hasta Mariano Roque Alonso, donde una persona que contaba con 2 órdenes de captura fue detenida. Roque Alonso, Gilbert. Las 2 órdenes de captura, una data del 2024 y la otra del 2025, y es por hurto agravado y robo agravado. La detención de esta persona se da durante los controles que efectivos policiales de la comisaría décima de Mariano Roque Alonso estaban realizando en las unidades del transporte público en la tarde del sábado. Te reenvío, Gilbert. En la tarde del sábado, entonces, los colectivos que iban pasando por Ruta 3 estaban siendo verificados de manera aleatoria. Momento en que una de estas personas que viajaba en un bus de la línea 23 intenta bajar para no ser verificado. El personal policial que cubría la parte de atrás del bus lo verifica y es allí donde revisan sus antecedentes a través del departamento informático de la policía y encuentran que tenía las 2 órdenes de captura, hurto agravado y robo agravado año 2025-2026. Ahí te envié, Gilbert. Según confirmaba el comisario Pedro Espínola, jefe de la comisaría décima central. De paso, nos comentaba que varios accidentes de tránsito se registraron a causa de la pista mojada, las lluvias intermitentes, pero que afortunadamente no fueron de gravedad. Así que las novedades que hubo en Roque Alonso el fin de semana. De Roque Alonso nos vamos hasta Arroyo Seco, que es la zona límite entre Barcequillo San Lorenzo, Villa Elisa y Fernando de la Mora, zona sur. ¿Qué es lo que pasó por la zona de Arroyo Seco? Resulta que un joven estaba esperando el transporte público cuando aparece un sujeto que le ordena entregar sus pertenencias. No le muestra ningún arma, nada. Simplemente le dice, ¿qué es lo que, al no ver ningún arma, evidentemente el muchacho forcejea con el delincuente? Y en ese interín, agentes del grupo Lince, al servicio de la comisaría 11 Central, que estaban patrullando la zona, toman intervención y detienen en flagrancia. Ahí te envié de vuelta a Gilbert. Agarran en flagrancia a este descuidista, digamos, porque quiso aprovechar el descuido de la del usuario del transporte público, pero no contaba, según decía el comisario Carlos Oviedo, con que iba a forcejear el muchacho con él para no entregar sus pertenencias, y en ese interín aparece el grupo Lince y lo detiene, lo reducen y lo trasladan hasta la comisaría 11 Central, donde queda detenido. Cuenta con varios antecedentes y aparentemente sería una persona adicta al crack. Al momento de la aprehensión estaba totalmente descontrolado, fue trasladado al hospital para el diagnóstico médico correspondiente. Nos vamos ahora hasta Itá, cuando transcurrieron 2:02. Más temprano hablábamos del trágico suceso que se da en un establecimiento agrícola, un establecimiento rural de la zona de Itá, donde un hombre terminó muerto al caer en el bebedero de agua de los animales. Es una fuente de 2 metros de diámetro y 20 centímetros de profundidad. La dueña del establecimiento había ido a participar en un encuentro deportivo junto con vecinos, y cuando vuelve a su propiedad se encuentran con la persona con la cabeza hundida en el agua. Lo sacan rápidamente, pero lastimosamente ya estaba sin signos de vida. Estamos por Itá, Gilbert. Lo sacan del agua, pero ya había fallecido. Dentro de la fuente encuentran una botella de caña y el kepis de la víctima. Creían ellos que se ahogó, ¿verdad? Por lo que tenía sumergida la cabeza en el agua. Pero la cuestión es la siguiente. El médico forense informó que la causa de muerte fue un infarto agudo al miocardio. Y explicaba con relación a esto más temprano. Te reenvío, Gilbert. La cuestión es la siguiente. Cuando a uno le llega la hora, evidentemente es su hora. Porque el establecimiento, Ningo, es enorme. El predio, no sé cuántas hectáreas tiene. Y justo le da el infarto ahí cerca del bebedero de los animales y termina cayendo al agua. Pero se aclaró, la causa de muerte no fue ahogamiento, sino el infarto en sí, y cae en el agua con la cabeza, o sea, con la cara sumergida en el bebedero de los animales. Para la gente que se está enganchando recién a estas horas, ahí te reenvié, Gilbert, las imágenes de este caso. Ahora hubo un comentario que llamó la atención del personal policial de la comisaría 12 Central, y es que uno de los trabajadores dijo, o comentó por lo menos, de que alguien lo habría golpeado y él cayó al bebedero de los animales. Agentes de criminalística levantaron todas las posibles evidencias, pero el forense no encontró la lesión en la cabeza. No hay cámaras de seguridad dentro, decía el comisario Nelson Villar, pero se va a seguir indagando.

0: flagrancia y quedó detenido en la comisaría 46 Central, según informaba el comisario Víctor Galeano. Te paso de vuelta, Gilbert. Te paso todos los que quedan restantes, ¿sí? Y tiramos una tras otra. El tema es el siguiente. Este hombre fue detenido el miércoles pasado. Sin embargo, fue liberado por disposición de la fiscalía con el argumento de que no hubo flagrancia y que el botín supuestamente era bagatelario, famoso. Y de vuelta, la semana siguiente, menos de una semana, de vuelta, esta vez ya intentando perpetrar un asalto en el comercio ubicado sobre la calle Fotógrafos del Chaco, según informaba el comisario Galeano. Detenido en la comisaría 46 Central, y ojalá que se quede esta vuelta, decía el jefe policial. Nos vamos ahora hasta Vista Alegre, Ñemby. Varios detenidos, pero me voy a centrar en uno en particular, porque de acuerdo a lo que explicaba el comisario Alcides Torres, jefe de la comisaría 55 Vista Alegre, ellos recibieron el sábado en la tarde-noche una llamada de parte de la dueña de una verdulería pidiendo auxilio porque había un hombre que estaba causando destrozos en su comercio y estaba amenazando con un arma blanca a los clientes. Rápidamente va el personal policial al lugar, pero ya el sujeto no se encontraba en el sitio, había escapado cuando se percató de que estaban llamando a la policía. Pero es una persona que ya no tiene cabida en Ñemby, en ninguno de los barrios. Es una persona que salió recientemente de la cárcel, se lo conoce como Silva I, y por coacción, asalto a mano armada, hurto domiciliario, todo tipo de delitos ya cometió, ya fue a la cárcel, salió y ahora volvió a las andadas y el vecindario en pleno ya no puede con él. Esta vez, estando aparentemente bajo los efectos de la droga, cometió los destrozos y amenazó con el arma a los clientes del comercio, motivo por el cual toma intervención la policía y lo pone a disposición de la Fiscalía y el Juzgado Penal de Garantías. Algunos de los temas que resaltaba. Nos vamos ahora a las demás imágenes, Gilbert. Me falta Posta de Viraró y la 55 Central, además de Barcequillo. Para comentar en líneas generales ya, en total, entre viernes, sábado y domingo, fueron 84 los detenidos en el departamento central. El viernes sacaron de circulación a 35 delincuentes. El sábado sumaron 20 más y el domingo 29, según informaba el comisario Carlos Acosta, director de Policía de Central, informando que totalizaron 84 los detenidos del fin de semana, además de la recuperación de varias motocicletas del poder de los delincuentes que estamos viendo en imágenes y que fueron agarrados en flagrancia. Ahí uno de ellos estaba siendo trasladado y la fila de motocicletas que veíamos en este video son las que fueron recuperadas durante los diferentes operativos de este fin de semana en el departamento central. Bueno, completamos allí y dejamos Asunción para el cierre de nuestra programación. Momento de volver junto a Lucho Martínez.
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2: Grados 4 décimas en la temperatura actual en Asunción, sensación térmica de 14 grados con 8, cielo cubierto, 89% de humedad, viento del sur a 13 kilómetros por hora. Para hoy, amanecer con 13 grados sería la mínima y la máxima en horas de la tarde de 17.

0: Jornada marcada por las precipitaciones dispersas prácticamente a nivel país, a excepción de los departamentos de la zona sur. Día fresco, cielo mayormente nublado, vientos del sector sur para Asunción. Mañana martes, pronóstico extendido, 13 de mínima, 17 de máxima, con cielo mayormente nublado, vientos del sureste, luego variables, precipitaciones dispersas. Seguimos con clima inestable para el miércoles, ya al inicio del séptimo mes del año, 15 de mínima, 19 de máxima, precipitaciones dispersas, ocasionales tormentas eléctricas, fresco, mayormente nublado, vientos variables. Jueves 2 de julio, 12 de mínima, 15 de máxima, lluvia dispersa, luego mejorando, día fresco, con cielo mayormente nublado y vientos moderados del sur. Y para el viernes, descenso de la temperatura, ya por debajo de los 10 grados, la mínima 8 grados, el día viernes máxima de 15, frío a fresco, cielo nublado, parcialmente nublado, con vientos del sector sur. Ciudad del Este, temperatura actual 16 grados, cielo nublado en la capital del Alto Paraná. Para hoy mínima de 15, máxima de 20 grados, precipitaciones dispersas con ocasionales tormentas eléctricas. Tenemos un aviso meteorológico vigente, esto se publicaba a las 2 de la madrugada prácticamente para la zona de la región oriental, este de la región oriental, que incluye a los departamentos del Alto Paraná, Amambay y Canindeyú. Núcleos de tormentas persisten sobre la zona de cobertura. No se descarta la ocurrencia de fenómenos de tiempo severo en forma puntual durante esta madrugada. Lluvias con tormentas eléctricas moderadas a fuertes, ráfagas de vientos moderadas a fuertes y la ocasional caída de granizos. Norte del Alto Paraná, sureste de Amambay y Canindeyú.
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Lunes 29 de junio, año 2026. Es momento de compartir los títulos del diario más importante de la República del Paraguay. ABC Color, un diario joven con fe en la patria. Estos son los temas en portada. Valiosos equipos del IPS se oxidan a la intemperie. Costaron 20 millones de dólares y nunca fueron instalados. Delicados equipos médicos adquiridos para ser destinados a nuevos quirófanos del Instituto de Previsión Social. Llevan 3 años bajo lluvia y sol en el Hospital Central. La compra se hizo bajo la administración de Andrés Gubetich. Fue pagada en gran parte durante la de Vicente Bataglia y fue recibida por Jorge Brites. Los equipos no se instalaron porque el sitio previsto no era apto para soportar el peso de los mismos y se quedaron al aire libre a partir de agosto de 2023. La actual conducción de la previsional ordenó verificar el estado en que se encuentran los aparatos para evaluar la magnitud del perjuicio patrimonial. Costaron 20 millones de dólares y nunca fueron instalados. 3 años que están prácticamente al aire libre. Escandaloso abandono a la intemperie de equipos de 20 millones de dólares en el IPS. Página 14. Ahí se ven los pequeños contenedores y equipos a la intemperie que están en el predio del Hospital Central. Lo que debió ser la modernización del área quirúrgica de la previsional se transformó en un cementerio de tecnología médica. La millonaria compra fue entregada y abandonada durante el primer mes de la gestión de Jorge Brites en agosto de 2023. Los equipos que están en el fondo del Hospital Central desde agosto del año 2023 fueron abandonados en esa zona en agosto de ese año. El caso se inició con Gubetich y siguió con Bataglia y Brites, mientras los asegurados enfrentan la falta de insumos básicos y esperas interminables para cirugías. El presidente del IPS, Isaías Freites, cuestionó duramente el estado crítico de equipos médicos valuados en 20 millones de dólares abandonados a la intemperie en el predio del Hospital Central. Exigió respuestas ante un proyecto fallido del bloque quirúrgico que simboliza la negligencia administrativa en gestiones anteriores que ahora él encabeza. Página 14, ABC Color, título en portada. La cumbre del Mercosur se inicia hoy en Paraguay con 7 presidentes, amplia agenda, como la página 2 y 3. Cumbre del Mercosur se inicia hoy con expectativas y tensiones. La cumbre del Mercosur se inicia hoy en la Conmebol, en Luque, con las reuniones de cancilleres y ministros de los países miembros previas al cónclave de jefe de Estado de mañana. Entre los temas de la agenda resalta el fortalecimiento del relacionamiento externo, como el reciente acuerdo comercial con la Unión Europea y el interés de Japón, entre otros. Sin embargo, persiste la tensión entre Brasil y Argentina sobre un trato comercial con Estados Unidos. Mercado de 700 millones de personas. El acuerdo entre la Unión Europea y el Mercosur. La creación de un mercado de 700 millones de personas. Anunciarán diálogo con Japón sobre libre comercio. El canciller Rubén Ramírez Lezcano adelantó temas claves como las negociaciones con Japón. En página 3 tenemos los datos. Vendrán 7 jefes de Estado y representantes de otros países. Fortalecer acuerdo con la Unión Europea y negociaciones con Japón en la agenda. Gobierno brasileño espera que Milei aclare acuerdo con Estados Unidos. Los mandatarios confirmados, el de nuestro país, Santiago Peña como anfitrión, Javier Milei de Argentina, Luis Ignacio Lula da Silva de Brasil, Yamandú Orsi de Uruguay, Rodrigo Paz Pereira de Bolivia, José Antonio Kast de Chile y Daniel Noboa de Ecuador. Los cancilleres, Rosa Yolanda Villavicencio de Colombia y Javier Eduardo Martínez de Panamá. También invitados especiales del 29 y 30 de junio, la reunión ordinaria del Consejo del Mercado Común y de la Cumbre de Jefes de Estado
del Mercosur y Estados Asociados. En el Centro de Convenciones de la CONMEBOL en Luque, se estima la venida de 800 personas, 12 delegaciones representantes de organismos multilaterales y de cooperación, además de parlamentarios. Representantes de Alemania, Emiratos Árabes Unidos y Chile, delegaciones empresariales. La cumbre del Mercosur se inicia hoy en nuestro país con 7 presidentes. Invasión de visitantes en Pedro Juan Caballero, atraídos por las ofertas comerciales. Esto durante el fin de semana. Miles de turistas llegaron a Pedro Juan para aprovechar la feria de descuentos. Página 18, Avise Color. Desde Pedro Juan Caballero a Mambay, Eder Rivas, nuestro compañero corresponsal, con estos datos. Directivos de la Cámara de Comercio de la ciudad se mostraron conformes con la masiva presencia de turistas de compras que coparon las tiendas de Pedro Juan para aprovechar 3 días de descuentos especiales en el evento denominado Crazy Week. La facturación superaría los 35 millones de dólares. Vemos a los vendedores que tuvieron mucha actividad durante la feria que culminó ayer. Los estacionamientos repletos de los negocios durante el fin de semana. Hoteles llenos en la frontera y el éxito de la gastronomía también. Se habla de más de 160 comercios adheridos. También el sector hotelero, que reportaron lleno total durante estos días. Y el éxito en el sector gastronómico. Desde la Cámara de Comercio de Pedro Juan Caballero expresaron que se han llenado las expectativas y que se estaba logrando un excelente cierre del primer semestre del año con la realización de este evento, cuya facturación podría superar los 35 millones de dólares. También en la misma página, el material del compañero Sergio González desde Encarnación apuran preparativos para el rally en nuestro país. Aceleran la marcha los preparativos para agosto, cuando desembarquen los corredores más prestigiosos para competir en los mejores tramos de Tierra Roja. La fecha en Paraguay del Mundial de Rally, programada del 27 de agosto al 30. Los organizadores estiman que este año se superará el éxito de la edición anterior. Auguran que generará más de 200 millones de dólares en movimiento económico y que habrá 400 mil espectadores. La zona de espectadores estará nuevamente en el sector C del Centro Cívico Municipal. También los preparativos para en la zona de Encarnación, el Rally Mundial en agosto. Otra propuesta de los compañeros en el interior del país, Altos. Faustina Agüero, la fiesta del Cambaranga sigue hoy y mañana en Altos. Página 19, vemos ahí la figura de los Cambaranga, los varones que arman su atuendo con hojas de banano seco y la máscara. La festividad costería San Pedro y San Pablo Arainá. Hoy y mañana los pobladores ofrecen la fiesta del Cambaranga a los patronos de la comunidad en Altos, en el predio de la capilla de la compañía Itaguazú de Altos. Religiosidad popular. Desde las 19 horas en la programación. 4:23, volvemos a la portada de nuestro impreso. Paseos centrales de Avenida de Asunción se usan como depósitos de desperdicios. En página 15 las imágenes de cómo se encuentran los paseos de centrales de la Avenida Médicos del Chaco. Basural. Choferes del Chaco casi de Ucedes Ayala, que está así hace meses también. Hecho un vertedero. Paseos centrales de avenidas pasan a ser basureros públicos en Asunción. Denuncia verificada de vecinos de los barrios Tembetare, Vista Alegre y Nazaret. La crisis de la basura bajo la gestión del intendente Luis Bello, ANRHC, se agudizan barrios residenciales como Tembetare, Vista Alegre y Nazaret. Vecinos denuncian el colapso, principalmente en los paseos centrales de las avenidas, continuidad del esquema heredado del exintendente Oscar Nenecho Rodríguez.
No cabe la idea que artista de tocar la Constitución, lo afirma el nuevo tesorero del PLRA, Agustín Zaguer. No es momento de hablar de que se modifique la Constitución, afirman. Dirigente del PLRA salió al paso de declaraciones lanzadas desde el cartismo. Para el nuevo tesorero del PLRA, Agustín Zaguer, no es momento para hablar de una enmienda constitucional. Y consideró que todo lo que los cartistas dicen actualmente sobre modificar la Carta Magna es solamente para desviar la atención de temas más importantes. Introducir la reelección habilitaría, entre otros, a los expresidentes Horacio Cartes y Nicanor Duarte Frutos.

ANR proclamará mañana a todos sus candidatos. El Tribunal Electoral Partidario del Partido Colorado confirmó el acto oficial de proclamación para mañana 30 de junio. Candidatos a intendente y miembros de juntas municipales que representarán a la lista 1 en los comicios generales municipales del 4 de octubre. Obispo ataca ambición, corrupción e impunidad. Homilía de Monseñor Valenzuela en CAACUPE. Corrupción, ambición y dinero alejan a la sociedad de la justicia, dice obispo. Homilía con fuerte contenido social de Monseñor Valenzuela en la Basílica de CAACUPE. La corrupción, la ambición desmedida y el dinero alimentan los conflictos y alejan a la sociedad de la justicia, afirmó Monseñor Ricardo Valenzuela durante la misa de las 7 en la Basílica de CAACUPE. Ocasión en que también criticó la impunidad y las negociaciones por debajo de la mesa. Falta de transparencia de autoridades, decía. Títulos en portada de nuestro impreso y la ilustración de la fecha. De Caló. Se lo ve al León Guaraní. Frente a la, su portería con las garras. Frente al jugador alemán. Peligrosa ofensiva y veloz, dice la hinchada ahí. Con los colores albirroja también al pintorcito y al angulla. Y de calor.

Albirroja lleva su pasión de una costa a otra tras disputar sus 3 partidos de Grupo D y clasificarse en estadios californianos en la costa oeste, Océano Pacífico de los Estados Unidos. La selección paraguaya planta su bandera hoy en Boston, Massachusetts, en la costa atlántica, a unos 4.400 kilómetros de distancia, para enfrentar en partido de 16avos de final a Alemania, ganador del Grupo E. Aunque con una derrota en su último partido ante una selección sudamericana, Ecuador, que fue por 2-1. Esta vez no será necesario trasnochar para ver en acción el entrar al equipo nacional, pues el compromiso se iniciará a las 17:30 horas de nuestro país. Será en el Boston Stadium. El marroquí Jalal Hayet es el árbitro designado. Habrá hoy otros 2 encuentros en la misma instancia por el Mundial FIFA. Lo vamos a compartir ya en el suplemento deportivo. A ganar, que sí se puede, dice el deportivo de nuestro impreso. No importa cómo se dio la clasificación a los 16avos de la Copa del Mundo 2026, si asumir que se tiene hoy la enorme oportunidad y el gran desafío de hacer historia en Boston, pelear todas apostando a ganar a la favorita Alemania y ver a la selección paraguaya anotada en octavos de final del torneo. A las 17:30 es cuando el país se paralizará. Lo vemos en Ciso hoy en portada del suplemento deportivo. A ganar, que sí se puede, dice ABC. Ayer Sudáfrica quedó eliminada ante una de las anfitrionas, Canadá, por 1-0 ya en minuto de descuento. Canadá 1, Sudáfrica 0. Los partidos para hoy: Brasil-Japón a las 14 horas, Alemania-Paraguay 17:30 y Países Bajos-Marruecos a las 22. Sigue la agenda mañana: Costa de Marfil-Noruega 14 horas, Francia-Suecia a las 18 y México-Ecuador a las 22. 24 años después de aquel inolvidable duelo en Corea-Japón 2002, Paraguay y Alemania volverán a verse las caras en una Copa del Mundo. Esta vez en los 16avos, con Álvaro Roja ilusionada en tomarse revancha de aquella dolorosa eliminación y conseguir su primer triunfo oficial ante los germanos. La foto en aquel partido del 2002 entre José Luis Chilaver y Oliver Kahn. Un abrazo. Apenas 2 juegos, el historial. Paraguay que cayó ante Alemania por 1-0. El amistoso el 14 de agosto, 11 años más tarde de aquel partido mundialista, empate 3-3, con goles de José Núñez, Wilson Pitoni y Miguel Zamudio. Día de no temer a los gigantes, la selección paraguaya frente a Alemania a las 17:30 horas. Recorriendo las páginas del deportivo, la alineación albirroja dirigida por el profe Alfaro: Orlando Gil, Juan José Cáceres, Gustavo Velázquez, Gustavo Gómez, José Canales, Junior Alonso, línea de 5. Miguel Almirón, Andrés Cubas, Matías Galarza. En la ofensiva Isidro Pita y Julio Enciso. Con el objetivo de dar el gran golpe y avanzar a la siguiente ronda, en la que el rival será el ganador de la serie Francia versus Suecia. Humildad pero firme convicción. Gustavo Alfaro dice que jugar contra Alemania es un privilegio. Hablaba ayer el profe con Gustavo Gómez también, en conferencia de prensa, el entrenador de la selección paraguaya en Boston. El entrenador Gustavo Alfaro aseguró ayer en conferencia de prensa que la selección paraguaya afrontará con humildad y convicción el duelo de esta tarde frente a Alemania en los 16avos de final de la Copa del Mundo. Jugar contra Alemania es un privilegio y la oportunidad para seguir haciendo historia. Todas las cosas que hablo en conferencia antes las hablo con los jugadores, para no decir algo incoherente. Ya les había dicho antes del partido con Uruguay que teníamos que valorar lo que tenemos.
una de las frases del profe Alfaro, decía Gustavo Gómez, para Paraguay siempre fue más difícil todo. Para Paraguay siempre fue más difícil de todo, decía el capitán del equipo.

0: Se contratapa de nuestro suplemento deportivo. También presencia paraguaya en Wimbledon. Debuta hoy Vallejo, Adolfo Daniel Vallejo, máximo exponente del tenis paraguayo en la actualidad. Debuta hoy en Wimbledon, el tercer Grand Slam de la temporada. Vallejo competirá en el primer día contra el colombiano Nicolás Mejía, de 26 años, que para acceder al cuadro principal debió superar tres instancias clasificatorias. Está aproximadamente, se estima que el partido se va a disputar al mediodía. Está programado en el tercer turno de la cancha 6 y el primer juego arranca a las 7 de la mañana, hoy. La presentación del compatriota se daría alrededor del mediodía de nuestro país, aunque todo dependerá del desarrollo de los lances iniciales. En Wimbledon, presencia paraguaya. Y el Mundial al día. Messi convierte y suma más récords. 6 para Messi. Seguida ahí cerquita por grandes goleadores también como Haaland, Mbappé, Dembélé y Vinicius con 4 goles. Mundial con más goles y asistencia, casi 3 tantos por juego en la media. Austria, Argelia y Congo, últimos clasificados tras finalizar la fase de grupos del Mundial. Polémico empate entre Argelia y Austria. Datos estadísticos y al camino a la final también, los emparejamientos, todo esto hoy con nuestro suplemento deportivo. África meta 9 de 10 en los 16avos de final y Sudamérica 5 de 6. También con la edición de nuestro impreso hoy tenemos el suplemento deportivo como cada lunes. Presencia paraguaya en el Mundial de Rally y Campeonato del Mundo con Diego Domínguez Bejarano, Alejandro Galantia, Andrea Lafarja, quienes dejaron muy en alto el nombre de nuestro país en tan exigente prueba. La foto en portada. Duergsen rescata 2 puntos FIA Fórmula 2 en Austria. El piloto paraguayo del Invicta Racing cerró su participación en el Gran Premio de Austria en el puesto número 10 de la carrera principal. Pero poco después, por fin una buena para Joshua, el piloto noruego que terminó 6º fue penalizado. Joshua subió un puesto y rescató 2 puntos en esta 6ª fecha de la FIA Fórmula 2 que se cumplió en Austria, donde en Fórmula 1, en el mismo circuito, Russell vuelve a la victoria. El piloto de Mercedes hoy con Verstappen la segunda posición y Antonelli también de Mercedes en la tercera puesto, rescató 2 puntos en esta 6ª fecha de la FIA Fórmula 2 que se cumplió en Austria, donde en Fórmula 1, en el mismo circuito, Russell vuelve a la victoria. El piloto de Mercedes hoy con Verstappen la segunda posición y Antonelli también de Mercedes en la tercera posición. Ovación para Verstappen, que volvió a subir al podio ayer en el Gran Premio de Austria. Suplemento deportivo, suplemento motor, hoy con la edición de nuestro impreso.
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0: El país necesita una política laboral integral. La ministra de Trabajo, Mónica Recalde, justificó el ajuste del 5% del salario mínimo con el argumento de que ello se vuelve un círculo virtuoso. El empleado de clase media gasta ese dinero para ir al supermercado, pagar sus cuentas, el internet o el pasaje. La gente consume más, los comercios de barrio se dinamizan y se genera un alivio real en las familias, señaló. Llama la atención que la persona a cargo de un sector tan importante del gobierno expresa una visión tan simplista y tan alejada de las características de la economía paraguaya. Como regla, el aumento de salario impulsa el consumo, pero ello solamente es válido si se trata del salario real, es decir, del incremento verdadero del poder adquisitivo de las familias. En el caso del ajuste decretado del salario mínimo, el impacto en ese sentido es insignificante y de muy corto plazo, con efectos negativos que exceden largamente los supuestos beneficios inmediatos y poco relevantes para una pequeña minoría. El país necesita una política laboral integral, es lo que dice en parte nuestro editorial de la fecha.
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0: -15°4 la temperatura actual, la sensación térmica 14°8 en Asunción, cielo cubierto, viento del sur a 13 km/h, descendería a 13° la temperatura, sería la mínima y la máxima 17, con precipitaciones dispersas. Desde hoy hasta el jueves, digamos, se queda prepararse con todo esto y ya está nuestro compañero José Haidt con las imágenes de Diego Peralo para comentar un poquito cómo se siente afuera también toda la situación y el recorrido. Buen día, José, ¿cómo estamos?
2: ¿Qué tal, Luis? Un día para vos, para Danilda, para toda la audiencia.
0: Agradable también. Veo que estás ya con un pulvercito.
2: Sí.
0: Un pulvercito, me gusta tu livianito. ¿De dónde quitas todos los off-vía, José?
2: En un perchero. Todo completo.
0: Ahí está, pasando por el dato, señora, porque mirá porque ese pullover.
2: Está bastante agradable hoy.
0: Sí, la pasada ese camperota también amarilla.
2: No, y traje también y ahora me quité justamente. Porque no.
3: Lo que pasa es que nosotros no nos vamos a las coberturas, pues, Lucha.
0: Ah, pensé que eso se compraban recursos.
2: Y de, no sé, un poco, me imagino que debe haber.
0: No, está. Por ahí si te olvidas, avísame, no te olvidaste. Está muy bueno, pero agradable.
2: Agradable, sí, agradable, bien.
0: Pero mucha humedad, eso se siente, decían los oyentes.
2: Es que llovió mucho. Tal vez no llovía así intensamente ayer domingo.
3: Por nuestra zona, por lo menos.
2: Pero sí llovió, no, todo el día del domingo, por ejemplo.
3: Daba para dormir.
0: Y hasta después vamos a estar así.
2: Daba para dormir. Y bueno, eso mantiene la humedad, ese es el tema.
3: Sí.
2: Parece que va a estar el fin de semana que viene lo que va a estar frío. Porque ahí como está.
3: Pero yendo, hoy va a dar el clima como para acompañar al partido de nuestra selección desde la casa.
2: Sí.
0: Aunque están todos cerrados en la calle por acá.
2: Ya está todo cerrado también la calle en el centro porque van a poner otra vez pantalla. Y parece ser que no va a llover a la tarde, ¿verdad? Entonces,
3: vamos a ver qué acontece.
2: Ojalá que no, para que haya una linda...
0: Quiero no ser mala...
3: Pero, no quiere ser ave de mal agüero.
0: No, y marca acá para todo el día. Dice, mañana lluvia dispersa. Madrugada, lluvia dispersa. Tarde, lluvia dispersa. Y esto hasta el jueves, marca así, ¿eh?
3: Pues la lluvia dispersa y nomás no creo que le ataje a la gente.
0: 5:30 de la tarde.
2: 5:30.
3: Lo que esperamos nomás es que sea un lindo partido, ¿verdad?
2: Y por lo menos eso, ¿verdad? Sabemos que es un partido difícil. Sabemos que es complicado. No hay mucha esperanza de tener un resultado positivo. Porque es un equipo complicado, Alemania.
3: No
2: pero
3: creas.
2: Pero por lo menos que...
3: Si entran demos, con ganas, por lo menos, ya.
2: Y yo, con que dejemos una buena imagen, ya voy a estar feliz. Realmente. Obviamente que todos queremos que Paraguay gane, ¿verdad?
3: Y que hagamos el aguante y llegar al penal también.
2: También.
3: Ahí ya es después otra historia, ¿verdad?
2: Ojalá. O ganar, hacerle la gran Turquía, ¿verdad? Metemos un gol a un minuto y después nos encerramos toda la... Que puede ser también, ¿verdad? Ojalá. Pero por lo menos
3: todos esperamos que gane.
0: No, me estaba imaginando nomás que iba a pasar de todos nosotros. Y
2: Dios mío, yo no sé cómo vamos a venir.
0: ¿Quién viene?
2: No sé cómo venía de noche. Tiene que llegar a ganar Paraguay.
0: No me imagino.
3: Peñi, calma. Vamos a venir todos y vamos a celebrar. Bueno, ¿y
2: por qué lo tal, menos de temprano?
3: ¿Qué tal tu recorrido? Porque por lo menos en mi trayecto, nulo movimiento. Ni en el mercado San Lorenzo no había gente. Nadie. Los yuyeros, esos que suelen amanecer, nadie.
2: No estaban.
3: No estaban.
2: No, tranquila estuvo. Yo creo que muchos se están reservando justamente para.
3: ¿Para hoy?
2: Para el partido, sí.
3: Vamos a ver.
2: Y muchos están esperando también a ver si. Yo creo que si Paraguay gana, va a salir el decreto.
0: Claro, porque es temprano. No.
3: Ameritaría, ¿verdad?
0: Así que hasta el decreto los tres días seguidos lo ya.
2: Ese sí ameritaría. Porque
0: después se viene Francia también camino. Sí.
2: Pero ahí sería sábado ya el partido, entonces es un poco más tranquilo. ¿Verdad? Entonces no es tanto. No se necesita.
0: Pero pescáis a la mitad por el decreto.
2: Sí, muchos están preguntando ya desde ayer que si hay decreto, no hay decreto para.
3: No,
2: para
3: no,
2: hoy.
3: No hay nada todavía.
2: No hay nada todavía. Bueno. Vamos a ver qué pasa.
3: Nosotros
2: pero
3: decretamos
2: de que no hubo nada por la calle.
3: Nada. Por lo menos por Asunción y por Central, Asunción muy y tranquilos.
0: Y aprovecharon que justamente la calle estaba medio vacía para lo del operativo Umbral.
2: Sí, también, de paso. Uh-huh. Y un operativo bastante tranquilo que se dio también. Uh-huh. No,
0: una gran cobertura.
2: Ya no es más tanto como. O sea,
3: va el operativo Umbral para que la gente se entere.
2: El traslado de presos, de personas privadas de libertad con condena de lo que era Tacumbú antes.
3: ¿Y dónde se fueron a parar?
2: A Emboscada. Antes pues era el. O sea, desde ahora ya no se llama más Tacumbú, hace un tiempo, y se llama solamente Centro Nacional de Prevenidos. Uh-huh. Y la idea del gobierno es que ya no haya más gente con condena ahí en Tacumbú. Uh-huh. O sea, que toda la gente que vaya allí, gente que está en proceso.
3: En proceso.
2: Su juicio y está esperando fecha y todo eso. Uh-huh. Entonces, ¿qué hacen? Van sacándole a todos los que tienen condena y que se queden solamente los que no tienen, a los que están en proceso. Uh-huh. Y anoche sacaron a casi los últimos.
3: ¿Cuántos en total?
2: 508 salieron anoche, según el número oficial, por lo menos del Ministerio de Justicia. Y entonces quedan ahora alrededor de 1.100 en total los que ya están en el Centro Nacional de Prevenidos, pero ya casi todos son gente que está justamente sin condena, que está en proceso. Solamente quedaron, nos decía el ministro ayer, 40 personas con condena en lo que era Tacumbú antes, pero porque son los que están trabajando en la parte de albañilería, pintura, todo lo que es la reconstrucción de edilicia. Y esa gente va a seguir todavía hasta que terminen los trabajos. Y una vez que se terminen,
3: ¿qué es lo que están tirando? Las pertenencias de los reclusos.
2: Se llevó todo, llevaron todo. Cada uno llevó todas sus
3: cosas. Cada uno con sus pilchas.
2: Cada uno con sus perchas.
3: Pero mira que ahí en Emboscada se van a ir a juntar todito otra vez los miembros del PCC, Clan Rotela, se van a reencontrar todito otra vez.
2: Sí. Y también pasó lo mismo en Ciudad del Este anoche. Hicieron lo mismo, sacaron un poco más de 217, si no me equivoco, personas fueron llevadas a Minga Bozo, a la penitenciaría de Minga Bozo. También anoche, en simultáneo se hicieron los dos. Y bueno, lo que era Tacumbú antes va a ser ahora Emboscada, ¿verdad?
3: Emboscada.
2: Que es donde se está llenando Martín.
3: Pero
2: Mendoza.
3: ¿Será que al ampliar hay más espacio, por eso que tanto están llevando ahí, o qué es lo que está pasando?
2: Y en teoría,
3: o sacarle nada más acá de la zona céntrica.
2: En teoría es más grande, ¿verdad? Se tiene más espacio. O capaz después les redistribuyen el rival interior. Uh-huh. Porque
3: es nomás jodido.
0: Pero a priori lo que vos estabas diciendo, ¿verdad? Quitar, o sea, que de aquí a la zona céntrica, lo que pasa también con el buen pastor, ¿verdad?
2: Claro, cerrar.
3: No, pero es jodido nomás que se les vuelva a juntar todos los clanes en un mismo lugar. Sí.
2: Amor.
3: Porque eso fue justamente lo que hizo que Tacumbú sea una bomba de tiempo.
2: Y va por ahí nomás también lo
3: de Emboscada.
2: Vamos a ver si es que lo redistribuyen otra vez después, seguramente.
3: Pero por de pronto es lo que se hizo anoche, ¿verdad?
2: Lo de anoche.
3: ¿A qué hora más o menos fue esto?
2: Y empezó el traslado
0: las 10 de las 9 por
2: sí,
0: ahí comenzó.
2: Las 10 de las noches más o menos empezó el movimiento.
0: Sí, pues yo me crucé con una comitiva que estaba justamente las patrulleras y los buses, estos que estaban ahí. Estamos viendo recién.
2: 13 buses en total son los que salieron. Sí. Entonces empezó 10:15 más o menos a salir los buses. Y ahora terminó pasada la medianoche.
3: Okay.
2: Ya con los últimos.
3: ¿Y de acá?
2: ¿Y de acá, comisaría segunda Asunción, la aprehensión anoche, de tardecita en realidad, las 18:30 y 19 horas, de un adolescente de 17 años que estaba siendo buscado por un... tenía una orden de captura por homicidio doloso. Pero nos decía el subjefe de ahí de la segunda que no sabía por qué está por homicidio doloso, porque su víctima no falleció hoy. Y por lo visto...
3: Pero la orden de captura era por homicidio doloso.
2: Por lo visto se habrán equivocado en el juzgado o algo. Porque en todo caso era tentativa, dijo, porque
3: tentativa, claro.
2: Sobrevivió, dice su víctima, que era otro adolescente también. Ah. Esto ocurrió hace un mes y el adolescente dice que había una, le estaban pegando a su primo en la calle, en la zona de Tacumbú, Bañado Tacumbú.
3: Bañado Sur.
2: Bañado Sur. Y le estaban golpeando a su primo en la calle y él se fue para defenderle a su primo. Y le clavó con un cuchillo al atacante, que era otro menor de edad también, de 16 años. Uh-huh. Y le agarró al costado, o sea, fue internado, bastante grave estaba, pero salió de peligro.
3: O sea, sobrevivió.
2: Sobrevivió. Y allí, después de que ocurrió esto, el muchacho se huye de Paraguay y se va a Clorinda. Y la última información que tenían que estaba en Clorinda, hasta que les avisaron a la policía, informantes, que en estos días ya volvió otra vez. Y dice que estaba en el albergue transitorio de la SEM, que estaba allá en el bañado, al costado del RC4.
3: Refugiado del frío.
2: Refugiado del frío. Costa que no hace tanto frío allá.
3: Ahí sí.
2: Y allí se fue y la agarraron, ¿viste? Y bueno, se logró la aprehensión del muchacho, del adolescente, 17 años.
3: Bueno, ¿algo más?
2: Eso es todo.
3: Ok. Lucho, ¿qué hacemos? ¿Tenemos alguna pausa pendiente? Bueno, señora, hacemos la pausita.
0: Gracias, José.
2: Dale.
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0: Página 13, Economía de ese color. YPS incorporó casi 10.000 funcionarios, pero el debate sigue en la calidad del servicio. Previsional elevó 67.6% su presupuesto en una década. Los datos del Instituto de Previsión Social YPS muestran una transformación relevante en la estructura de personal durante la última década. Entre 2016 y 2026, el total de funcionarios pasó de 16.036 a 25.784, lo que representa un incremento acumulado de 60.8%. En paralelo, el monto presupuestario aumentó de 1.46 billones de guaraníes a 2.45 billones de guaraníes, con una expansión de 67.6%. La evolución confirma que el crecimiento de la plantilla estuvo acompañado por una presión presupuestaria sostenida, incluso en los años en que la cantidad de funcionarios dejó de crecer con fuerza. YPS incorporó casi 10.000 funcionarios, pero el debate sigue en la calidad del servicio, lo que dice en página 13 nuestro impreso.
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2: 52 minutos pasaron de las 4 de esta madrugada. Vamos al resumen final de noticias del ámbito de los sucesos, esta vez para hacer un recorrido por Capital. Y el operativo policial desplegado este fin de semana por parte de efectivos de diferentes comisarías de Capital, estuvo a cargo de la comisaría tercera metropolitana para lo que iba a ser la parada del orgullo 2026, que convocó a una importante cantidad de personas LGTB para la marcha que estaba prevista justamente el día de ayer. Estamos viendo imágenes de la importante cantidad de agentes de la comisaría Tercera Metropolitana que estuvo haciendo el acompañamiento dirigido por el comisario Germán Chena y la supervisión del director de Policía de Asunción, comisario Juan Agüero. Afortunadamente no se dieron mayores incidentes, pero sí hubo varios detenidos, entre ellos una mujer que cuenta con 15 antecedentes, que va desde homicidio doloso, lesión grave, hurto, robo, resistencia, hurto agravado, sustracción, entre otros. En total, entonces, 15 antecedentes tiene esta mujer identificada como Raquel Elizabeth Isi Hermosa, 49 años de edad. Aparte, un conductor del colectivo La Lomita, empresa La Lomita, que estaba transitando, realizando peligrosas maniobras, fue sacado de circulación, lo estamos viendo en imágenes, estaba totalmente alcoholizado. 1,782 de alcohol en sangre tenía, estaba manejando una unidad de transporte público cuando la policía de la comisaría 18 metropolitana lo sacaron de circulación. En otro caso, estas personas que estamos viendo con lesiones en las piernas y en los pies, en un confuso incidente que ocurrió en la jurisdicción de la comisaría 14 metropolitana, recibieron disparos con arma de fuego y fueron auxiliados por la patrullera hasta el hospital. Supuestamente vino un vehículo, bajaron dos personas y desde ahí dispararon contra ellos sin mediar palabras. Afortunadamente, los impactos no tocaron órganos vitales y tras recibir la asistencia médica correspondiente fueron dados de alta, según refería el informe. Y este que estamos viendo en imágenes, jurisdicción de la comisaría décima metropolitana, zona del eje corporativo, estaba al mando de un lujoso automóvil BMW y termina impactando contra un árbol. El personal policial de la comisaría décima de Asunción, según explicaba el comisario Pedro Bavera, lo trasladan para el Alcotest en la base de la PMT y dio positivo al Alcotest, motivo por el cual la agente fiscal dispuso que quede detenido en la comisaría décima central. Metropolitana. Y en Central, a estas horas, hay más detenidos, según nos informaba el comisario Carlos Acosta, porque habían 84 detenidos entre viernes, sábado y domingo, y suman otras veintena más de la noche y madrugada. Y con estos datos cerramos la edición de esta de hoy, agradeciendo como siempre la preferencia y la sintonía. Nos reencontramos, Dios mediante, esta medianoche.
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0: Hola gente, ¿cómo están ustedes? Un gusto reencontrarnos aquí en la primera mañana por la más potente del país, la 7:30 AM ABC Cardinal. Ustedes saben que estamos en duplex con ABC TV una hora, pero en el canal de YouTube, en el streaming, nos encuentran ahí la primera mañana hasta las 8 en vivo para acompañarles aquí desde Asunción, Paraguay, capital. Y nos extendemos por todo el territorio paraguayo y vamos incluso a nivel internacional. Qué gusto reencontrarnos un lunes por Ainté, que sea para todos ustedes, como dice nuestra compañera Sara Moreno, quien ya se incorpora en segunditos nada más. La temperatura actual es de 15 grados, fresquete después de esa humedad espantosa que tuvimos ayer domingo hasta que llegó de vuelta el viento sur y bueno, aplacó un poco la humedad. 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
0: Como les decía, 15 grados de temperatura, marca el termómetro, la sensación térmica es de 14 grados 8 décimas, que redondeamos a 15, está soplando un poco viento sur en 13 kilómetros por hora. Hay todavía pronóstico de lluvias para lo que queda de esta madrugada, gente. La máxima en la mañana será de 15 grados con lluvias dispersas. Para la tarde, 17 grados también con lluvias dispersas, según la última actualización. Ahí está entonces, fresquete todavía para este lunes que juega Paraguay a las 17:30 y que por supuesto toda la emoción del fútbol vivís aquí en ABC Cardinal con el Cardinal Deportivo. Pronóstico extendido para mañana, martes 30 de junio. Vamos dejando el sexto mes del año. Sí, Ojasámala y Cuá. Mínima de 13, máxima de 17 grados. Para el miércoles 1 de julio, temperatura mínima de 15, una máxima de 19, todavía con pronóstico de lluvias, por suerte viento sur, así que no vamos a tener esa humedad espantosa que se moja hasta las paredes. Osirpa. Pero ahí les cuento una técnica. Siempre cuando hay mucha humedad decimos, voy a abrir todas las puertas y ventanas para que bueno, pase esta humedad. Al contrario, el viento empuja hacia adentro la humedad. Alan de piso mía.

Oh, puta macua, ya Luis. Sí, hoy nuestra compañera Sara va a estar ausente, tiene algunas gestiones laborales y por supuesto ya se está encargando de lo propio. Saludos al este del país, capital del Alto Paraná, Ciudad del Este, un gusto enorme. ABC del Este hace posible que lleguemos también a todos ustedes en este territorio. La temperatura actual es de 16 grados, con un poco de vientos del sureste que soplan 10 kilómetros por hora. La máxima para hoy de 20 grados, siempre con lluvias. Mañana mínima 14, máxima de 19 grados. Saludos a Mingaguazú, territorio Abasto Este, Abasto Norte. Mañana está de aniversario. Sí, así que vamos a estar siguiendo de cerca lo que implica un poco celebrar otro año más de ser el punto del comercio agropecuario en la zona del departamento central. ¡Vos mañana, tate ya, Luis! Decía al aire. Vecina, si vos tenés ahí micrófono en tu cabina. Vamos 1-0, dice Luis. Claro, siempre con la ilusión puesta, pero también ser precavidos, ¿verdad? Cautos. La gente que nos escribe al 0972-730-730 está abriendo el WhatsApp. Segunditos nada más, gente. Pero ya les saludo a la gente que está en el canal de YouTube. Buen día, Daniel. ¿Cómo te va? Sandra, CDZ, también conectado. Cintia, ¿qué planes va tienen para esta tarde? Como previa. A ver, previa obligatoria, ABC y todas sus plataformas. El streaming, ABC Cardinal, ABC TV. En vivo, siguiendo en tiempo real, minuto a minuto, en abc.com.py. Sandra, Jorge Centurión, buen día. Julia, hola Julia, ¿cómo te va? Edgar Britos también conectado ya. Hola Jorge, Miguel Ángel, Edgar. Después, ¿quién más? Hola Miriam. Sí, Jorge también acá, Jorge Denis. Vamos, Albirroja querida, sí, hola Miriam. Claudia también ya está conectada. Buen día. José. Hernán. Desde Barcelona, Paraguay pasa. Hoy sí, indiscutible. Todos juntos. Bien, ya reviso un poco el WhatsApp. Acá ya. Hola Estelita Obando. Capitán Cantero. Buen día. Sara Javier. Dice Héctor desde Fernando de la Mora. Buen día. Profesor Rubén. ¿Quién más está acá? Lunes Ponaité para todos ustedes, dice Maxi. Batecó página. Festejamos, sí, nos preparamos. Hugo, el portero, Batecopa. Acá ya está Jorge, también Arturo. Buen día, buen día. Hoy invité, Ñene Irugüera. Víctor. Luis, Federico, bueno, tía Liki, humiendas de Shayet Tejina. Te escucho muy solo, sí, a Gaité ya voy a tener otra vez. Enrique llega en un minuto nada más. Bueno, ahí está, gracias gente por elegirnos. Ya nos preparamos para títulos. 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En portada ABC Color, lunes por ahí, 29 de junio. Hoy es San Pedro Apóstol. Fiesta patronal en varias parroquias. Es patrono de San Pedro y Comandillú, así que hoy coto y viene la procesión.

0: esperemos que no haya lluvia, ¿verdad? Título principal de ABC Color: valiosos equipos del IPS se oxidan a la intemperie. Costaron 20 millones de dólares y nunca fueron instalados. Delicados equipos médicos adquiridos para ser destinados a nuevos quirófanos del Instituto de Previsión Social llevan 3 años bajo lluvia y sol en el Hospital Central. ¿Se acuerdan todos esos equipos, esas cargas que estaban ahí en el patio? Bueno, de aquel tiempo a esta parte, esos equipos continúan embalados, ¿sí? La compra se hizo bajo la administración de Andrés Juvetich, fue pagada en gran parte durante la de Vicente Battaglia y fue recibida por Jorge Brites. Doctor Fretenba, para ya potosui. Los equipos no se instalaron porque el sitio previsto no era apto para soportar el peso de los mismos y se quedaron al aire libre a partir de agosto de 2023. En página 14. El viernes estuvimos justamente informando en jueves, Piraete, era viernes. Viernes, sí. Mostramos los videos en ABC TV. Pero en página 14 está la foto, los contenedores y equipos que están ahí en el Hospital Central. Lo que debió ser la modernización del área quirúrgica de la previsional se transformó en un cementerio de tecnología médica. La actual conducción de la previsional ordenó verificar el estado en que se encuentran los aparatos para evaluar la magnitud del perjuicio patrimonial. A ese nivel ya están hablando en esta administración del doctor Fretes. Fue entregada y abandonada durante el primer mes de gestión de Jorge Brites. Presidente Isaías Fretes estalla de ira al conocer el grave hecho de onerosa desidia. ¿Qué pucha será? La gente hoy necesita, no son capaces de resolver este problema. Desde agosto de 2023 están los equipos ahí. Ahí en página 14 Gilberto nos muestra cómo están todavía en ese callejón del Instituto de Previsión Social. Albirroja lleva su pasión de una costa a otra. Sí, de la costa californiana vamos a Boston. Tras disputar sus 3 partidos del Grupo D y clasificarse en estadios californianos en la costa oeste, la zona del Pacífico de los Estados Unidos, la selección paraguaya planta su bandera hoy en Boston, en la costa atlántica, a unos 4.400 kilómetros de distancia, para enfrentar en partido de 16avos de final a Alemania, ganador del Grupo E, aunque con una derrota en su último partido ante una selección sudamericana, Ecuador, que le ganó 2-1. Y esta vez no será necesario trasnochar para ver en acción y alentar al equipo nacional, pues el compromiso se iniciará a las 17:30, hora de nuestro país. Será en el Boston Stadium y el marroquí Jalal Jarret es el árbitro designado. Habrá hoy otros 2 encuentros de la misma instancia por el Mundial FIFA 2026. Por supuesto, todos los detalles en el suplemento deportivo que ya vamos a repasar también en segunditos nada más. La foto, perdón, el trabajo de Caló, peligrosa ofensiva. Viña, nada, Alemania, Pejina. Catuétere. Y hola, Enrique Vargas Peña, ¿cómo has amanecido?
1: Hola, Javi, querido. Estamos modo albirrojo total. Para ubicarle a eso alzadísimo, vamos a ubicarle. Sí, hay que ubicarle.
0: O sea, que justo te está grabando ahí para el Instagram.
1: Tenemos que ubicar, hay que ubicarle. Así que a ganar, porque sí se puede, claro que se puede. Vos sabés, Javi, ayer estábamos hablando con Peque Benítez. Yo creo que lo peor que nos pasa a los paraguayos es creer el cuento de los badulaques. Nosotros somos el raza superior. Y no, boludo, de verdad que está bien que ellos digan, ¿verdad? Pero creer nosotros de ese cuento, eso es lo triste. ¿Entendés? Ustedes no son raza superior. Ustedes son alemán de mierda. Eso, o sea, dejen de joder, boludo.
0: ¿Qué escucha con Enrique?
1: No, déjame joder.
0: Bueno, ¿qué tal?
1: Bien.
0: Bueno, la verdad, ya nada, Enrique. No sé cómo. Ñaña Putila Cururu.
1: No,
0: Pejope Mombó, Yuku, Arcolado. Todos los. los encantos y sortilegios.
1: Javi, hay una... Esto que voy a decir es muy cursi, pero voy a decirlo. Creo que... estimado mío, en la Biblia hay un cuento famosísimo. Creo que es uno de los más famosos. Ustedes saben que Saúl era rey de Israel. Y no le quería él a David, ni un poquitito. Es más, le odiaba. No me crean a mí, eso está en la Biblia. Y entonces Saúl dijo, entre paréntesis, le odiaba porque Saúl sabía que Dios le prefería a David, ¿verdad? Dios no es que reparte por igual su bondad, sino que tiene preferidos. Bueno, y David era uno de ellos. Y entonces Saúl dijo, bueno, ¿qué puedo hacer yo para deshacerme este enano rompe pelotas de David? Y ellos estaban en guerra con los filisteos, ¿verdad? Los filisteos eran el pueblo que ocupaba la costa de lo que hoy es la Franja de Gaza. Y dijo, ya sé, le manda a este para que para el combate con Goliat, que era el soldado más famoso del ejército filisteo, ¿verdad? Y Saúl le mandó a David para que Goliat le mate, para deshacerse de una buena vez de él. Y obviamente David, estimada amiga y amigo, no tenía muchas chances, porque él era un tipo chiquito, bajo de estatura, bien formado pero bajo de estatura, ¿verdad? Más bien flaco. Todo eso que estoy contando está en el libro. Creo que es en Jueces o... En el libro, creo que es en el libro de los Jueces, creo. Bueno, y... Goliat, en cambio, era un tipo que tenía 2 metros no sé cuánto. El más fuerte, el mejor preparado, el mejor entrenado en Nanga. Y David dijo, bueno, ¿qué hago acá ya? Y ahí es donde yo creo que viene a cuento el cuento. Y es que la inteligencia, amigo, no se inventó de balde. No está para que el cuello no termine en punta. La inteligencia está para usar. Y eso es lo que hizo David. Dijo, yo si me acerco a un combate cuerpo a cuerpo con este ñato, obviamente me va a ganar. Obvio, me va a hacer pelota si el tipo mide 2 metros y algo, yo mido 1.60. No, yo le tengo que liquidar a este antes de entrar cuerpo a cuerpo. Y usó la onda. Esta es la famosa estatua de David de Miguel Ángel, preparando la onda. Y si ustedes miran esa estatua, estimado mío, que entre partes es muy hermosa, ustedes van a ver en esa estatua un... increíble, es como en escultura de repente se pudieron hacer cosas tan maravillosas. La mirada del David de Miguel Ángel, que diciendo, te voy a reventar, hijo de puta. Si ustedes ven esa estatua, van a ver. Esa mirada es... Te voy a preocupar. Y obviamente le tira el onditazo, ¿verdad? La onda, le hace desmayar y le corta la cabeza. Con el tipo ya desmayado, ¿verdad? Perdón por este largo cuento bíblico, estimado mío, pero bola, es que los grandes siempre ganan. Eso es mentira.
0: No, pero la vez pasada Ecuador le educó también a Alemania.
1: Sí, pues jugamos con equipo suplente, vamos. Sí. Hoy no va a ser la situación. Nosotros le educamos a Argentina. Y Argentina es campeón del mundo. O sea, nosotros le ubicamos a los Curepas. Y los Curepas son los campeones del mundo. Así que no me vengan a decir que no se puede. Pues por Dios, claro que se puede. Entre paréntesis, Javi. Ya está el primer eliminado de 16 a finales de Sudáfrica. Y ya está el primer clasificado para octavo, que es Canadá. Porque ayer, en un gol a los 160 minutos, una vergüenza, pero bueno, así son las reglas, Canadá le ganó a Sudáfrica. Así es.
0: Bueno, ahí está entonces toda la programación de ABC TV, ABC Cardinal y el stream. Ya saben ustedes, previa total ya. Comienza la previa, Enrique, hasta mínimo 22 horas.
1: Yo te diría que ayer empezó Porque ayer ya se cerró el centro.
0: Sí, también.
1: A las 18, no sé qué, ya se cerró el centro.
0: No, yo te hablo de nuestra programación.
1: No, acá. yo sé, te digo nomás.
0: Se levanta todo, ni noticiero hoy.
1: No, más. Nada, no tiene que haber. Además, a nadie no le importa más nada.
0: Enrique va a venir a hacer programa a las 20 hoy.
1: Cuando mira mi dedito. lo que quiero decir es que creo que todo el país se está preparando, porque ayer ya empezaron a tomarse, digamos, las disposiciones restrictivas en el centro, donde va a haber las pantallas gigantes de siempre y qué sé yo. Y nada, creo que todos los paraguayos estamos concentrados en este
0: partido. Enrique, ayer mediodía, tarde, noche, en los supermercados, en los puntos de venta, ya no había carne.
1: Y no.
0: Yo guapama a la gente.
1: Y no, ¿y por qué?
0: Le preparamos para hoy.
1: 16avo de final.
0: Sí.
1: O sea, es la primera vez también en la historia de los mundiales que hay 16avo, ¿verdad? También es cierto eso.
0: Porque más por la cantidad de equipo hay.
1: Claro, por la cantidad de equipo.
0: Bueno, seguimos con los títulos. Son las 5:23. No cabe la idea cartista de tocar la Constitución, lo afirma nuevo tesorero del PLRA, Agustín Saguier. Página 4, los detalles.
1: Hay que hacer un pequeño matiz acá. Esta es una idea que no es del cartismo. Esta idea la expresó a título personal y solitario Yamil Esgaip. Es más, cuando gente del comando, y me refiero completamente a Raúl Latorre, fue consultada, dijo no, ni ahí no estamos con eso.
0: ¿Sobre el balotaje?
1: Claro. No, sobre el cambio de la Constitución.
0: Y claro, pero introducir el balotaje, pero modificando.
1: ¿Pero quién planteó eso? No fue el cartismo. Bueno, Esta es la típica falacia del hombre de paja, mi querido Agustín Saguier. El cartismo no dijo nada.
0: O sea, como movimiento.
1: Ni como nada.
0: Movimiento no dijo. No es una postura del movimiento.
1: No, fue una postura personal de Yamil Esgay. Bueno, personal, suya, personal.
0: Y él forma parte del movimiento, solo que no es del comando.
1: No. O sea, es lo mismo que vos me digas, Javi. Entonces,
0: pero pregunta de verdad. ¿Baixana venís a hacer ese tipo de postura? Porque al final de cuentas, él tiene una representación política, no. Legislativa,
1: sí,
0: forma parte de un entorno.
1: Él forma parte, de un movimiento y tiene una representación política personal suya, de sus votos. Es lo mismo que yo me vaya, Javi. Exactamente.
0: Pero entonces, ¿sabes qué? Te planteo esto. Lo que podemos decir entonces es. Yamil nomás ni lo que dijo.
1: Yamil nomás dijo.
0: Bueno, entonces, a veces Yamil luego dice y a veces Yamil nomás luego dice.
1: No. Yamil, creo que hay que poner las cosas en su lugar, porque esta es una falacia del hombre de paja de Agustín Saguier. El cartismo no está en ninguna reforma de la Constitución. Y entonces, ahora, ¿qué hace Agustín? Agustín dice, el cartismo usa esto para... El cartismo no usa nada, porque el cartismo no usó esto. Esto no fue el cartismo, bueno, fue Yamil.
0: Ahora no está con esto. Otro título.
1: ¿Por qué querés matizar? No está.
0: Sabes que lo que te planteo, Enrique, es uno también tiene que ser responsable. Si forma parte de un entorno político de poder y sobre todo si es un activo participante.
1: ¿Quién dijo que no tiene que tener opiniones personales?
0: Y me escuchaste decir que no debe tener.
1: Y entonces, vos lo que estás diciendo es que tiene que atajarse porque tiene que alinearse al movimiento.
0: No dije eso.
1: ¿Qué dijiste?
0: Lo que estoy diciendo es que discursos de este tipo sí o sí van a ser relevantes. Primero, porque tiene que ver con una cuestión siempre sensible y de debate, que es la reforma constitucional o modificar la Constitución. Y el otro punto, Yamil forma parte de un entorno de poder. Entonces, cuando aparecen discursos de este tipo, que tenemos que reducir a Yamil nomás luego dice,
1: sí,
0: o hay que tomar con atención cuando aparecen corrientes
1: de este tipo. Lo que pasa es que acá...
0: Eso es lo que estoy planteando. Porque yo no estoy diciendo silenciemos, no se trata de eso. Sino estoy hablando de la relevancia de un discurso político de este tipo.
1: Yo mi única contestación es... En nombre, voy a ser más claro, en nombre de ABC Color, estimado amigo, habla Natalia Zuccolillo. Y más nadie. No. Y todos los demás que hablamos desde ABC, no hablamos en representación institucional del medio. Lo siento mucho,
0: bueno,
1: no lo hacemos.
0: Enrique, la diferencia está en que Natalia Zuccolillo no fue a elecciones y no tiene representación legislativa.
1: No me estás entendiendo, me estoy expresando mal. vos no le podés atribuir a un grupo lo que dice una de sus partes, que además no tiene la representación formal.
0: Y justo allí, y coja en de Enrique. Este criterio no proviene del movimiento Honor Colorado, que te dije.
1: ¿Y entonces por qué no. Agustín Saguier, bueno, habla de Honor Colorado?
0: Ay, entonces vayamos al otro punto. A ver, Agustín Saguier, este es un discurso que no es de Honor Colorado. Exacto. Sino proviene de Yamil.
1: Así mismo.
0: Ja, y ya está resuelto.
1: Y eso nomás.
0: Eso nomás también te planteo yo.
1: No, acá no dice eso. No cabe la idea cartista, y dice acá.
0: Y lo afirma Agustín Saguier. Entonces, bueno, Agustín Saguier, no, es al título.
1: No, Javier, espera. Yo lo que estoy diciendo es, Agustín Saguier recurrió a la falacia del hombre de paja. Eso es lo que dije.
0: Bueno. ¿Verdad? Ya haría tu ese entonces. Obispo ataca ambición, corrupción e impunidad. Homilía de Monseñor Valenzuela en KQP, en página 7.
1: Llegué más. Lo mismo, ya no voy a repetir más. Yo les pago el briefing. Señores obispos, me ofrezco a ser su recolector de briefing de prensa.
0: Pero no mienten. Para que usted,
1: no mienten, repiten.
0: Bueno,
1: ese nomás es mi punto.
0: Un poco más arriba, Enrique.
1: La cumbre de hoy se inicia la cumbre Mercosur.
0: Me parece relevante con todas las presencias políticas.
1: 7 presidentes. Esta es una cumbre muy importante porque además, Javier, se van a discutir, por lo menos hasta lo que está publicado, los elementos que ya no están funcionando con el galliteado acuerdo con la Unión Europea, que en realidad no sirve para un carajo. De hecho, hay dos cosas que, estimados amigos, hoy vamos a ver que explican, porque no van a poder explicar, porque hay boludeces nomás. Una, Brasil, que es uno de los principales, el segundo mayor productor mundial de alimentos de Brasil. Estados Unidos 1, Brasil 2. Pero ahí nomás, ¿eh? Brasil firmó este acuerdo porque Lula es un cipayo. ¿Y cuál fue el primer país reventado por la letra chica del acuerdo? Brasil. La carne brasileña no puede entrar en Europa. Y este cipayo, que es un traidor a la patria y un corrupto, está calladito porque es traidor y corrupto, Lula. Y Paraguay. Paraguay dijo, nosotros vamos a luchar por el 25% del cupo, ¿verdad? Para que se cumpla el cupo, 25% por país. ¿Qué hizo Argentina? Ya ocupó todo el cupo en varios sectores. Miel es el que me acuerdo, ahora me viene a la mano, a la cabeza. ¡Hopi! Entonces sale el canciller, que yo, mi querido Rubén, atendenos al teléfono y vamos a conversar. A decir, no, lo que pasa, no, lo que pasa es que el acuerdo es una mierda. Eso nomás es lo que pasa. Y ustedes firmaron porque querían salir en la foto con esa corrupta Ursula von der Leyen. ¿Entendés? Eso nomás es, más nada no es.
0: Bueno, lo cierto es que vienen 7 mandatarios. Santiago Peña, obviamente, anfitrión. Javier Milei, Luis Ignacio Lula da Silva, Yamandú Orsi, Rodrigo Paz.
1: Rodrigo Paz ya está.
0: Sí, José Antonio Kast y Daniel Noboa. Cancilleres de Colombia y de Panamá y de además invitados especiales de otras naciones. También más de 30 delegaciones empresariales de Alemania, Emiratos Árabes Unidos y Chile. Y hay un elemento también relevante, que es el diálogo con Japón sobre un eventual tratado de libre comercio, que forman parte un poco de la agenda de debate de los mandatarios de estos dos días. 29 y 30 de junio, sede obviamente Conmebol, Luque.
1: Sí, porque ¿qué pasa? ¿Por qué es esto, estimado mío? Y es el fin de la presidencia paraguaya. Cada 6 meses se cambia la presidencia de Mercosur. Nosotros tomamos la presidencia en diciembre y ahora entregamos la presidencia, tengo entendido, Javi, pero esto estoy hablando de memoria, a Uruguay. Creo que le entregamos la presidencia a Uruguay. Es una presidencia rotativa, la presidencia de Mercosur. Y bueno, eso.
0: Así. Bueno, hacemos el pequeño corte que corresponde y ya regresamos.
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0: 5 con 37, invasión de visitantes en Pedro Juan Caballero, traído por ofertas comerciales.
1: Está linda Pedro Juan Caballero, Enrique.
0: Tengo que irme.
1: Vos sabés que vale la pena. Turismo de compra. Llegaron para aprovechar la feria de descuentos, dice nuestro compañero Eder Rivas, corresponsal. La facturación superaría los 35 millones de dólares.
0: Fíjale, es muchísimo.
1: Sí.
0: Bueno.
1: Hay interesante propuesta en la zona norte-noreste. 160 comercios de ambos lados de frontera entre Paraguay y Brasil se adhirieron a esta feria de descuentos, desde el 10 hasta el 50%, incluso artículos con descuentos de hasta el 75%. Unas 20.000 personas. Viernes creen que unas 10.000. ingresaron a territorio Pedro Juanino. Sábado unas 20.000 personas.
0: Muchísimo.
1: Sí.
0: Paseos centrales de Avenida Asunción se usan como depósito de desperdicios. Totalmente verificable, amigas, amigos. Si ustedes quieren ir a ver las avenidas que tienen paseos centrales, lastimosamente esto es verdad.
1: Vecinos del barrio Tembetaré, Vista Alegre y Nazaret son quienes denuncian, Enrique. Enviamos nuestros equipos periodísticos y efectivamente encontramos todo lo que dijeron.
0: Javi, te invito cordialmente a que mandes tu equipo a Avenida Perón. Por Dios.
1: Sucio.
0: Lamentable, estimado amigo. Lamentable. Y eso que Asunción hizo una guerra jurídica para quedarse con esa avenida. No sé si se acuerdan, en la época de Ebani, eso estaba en disputa con Lambaré, y Asunción hizo una guerra jurídica para quedarse con esa avenida. Ahora, ¿para qué? ¿Para tenerla como la tiene? Es patético. Pero no solo eso, ¿eh? Yo creo que en todas las avenidas que tienen paseo central encontrar la misma. Y no puede ser de otra manera porque la ciudad está en quiebra y no pueden pagar los servicios. Así nomás, ¿eh?
1: Vamos con el editorial de la fecha.
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1: El país necesita una política laboral integral. La ministra de Trabajo, Mónica Recalde, justificó el ajuste del 5% del salario mínimo con el argumento de que ello se vuelve un círculo virtuoso. El empleado de clase media gasta ese dinero para ir al supermercado, pagar sus cuentas del internet y el pasaje. La gente consume más, los comercios de barrio se dinamizan y se genera un alivio real en las familias, señaló. Llama la atención que la persona a cargo de un sector tan importante del gobierno exprese una visión tan simplista y tan alejada de las características de la economía paraguaya. Como regla, el aumento de salarios impulsa el consumo, pero ello solamente es válido si se trata del salario real, es decir, del incremento verdadero del poder adquisitivo de las familias. En el caso del ajuste decretado del salario mínimo, el impacto en ese sentido es insignificante y de muy corto plazo, con efectos negativos que exceden largamente los supuestos beneficios inmediatos y poco relevantes para una pequeña minoría.
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1: Contratapa de ABC Color esta mañana, 5 con 41 minutos, Enrique.
3: Alabado sea el Santísimo.
0: ¿Pero qué es esto? ¿Por qué hoy?

0: Muchísimas gracias. Miren ustedes, chicos, esta chipa albirroja. Bueno, tricolor en realidad. ¿Ok? Así que, Javi, querido, estamos de parabienes hoy.
1: Ya, Enrique.
0: Sí, porque no vino el viernes, no volar fue el vino.
1: Sí, Enrique. Chipa argolla de hijas de Feliciana de Fariña.
0: Espectacular.
1: Tricolor.
0: Muchísimas gracias.
1: Vamos a terminar la etapa, sí. Enrique.
0: Educar en el Monte. Centro Educativo Monseñor Alejo Ovelar cumplió 40 años. Emblemática institución que funciona en pleno Monte Chaqueño, en Alto Paraguay. A sus aulas acuden por la anhelada educación niños y jóvenes, hijos de peones de estancias indígenas de la zona. Quiero leer los epígrafes de la foto porque me parece importante señalar alguna cosa. Niños y niñas fueron partícipes de los actos de jubileo. Alejo Ovelar, siendo obispo de Puerto Olimpo, impulsó el internado. Ahí se ve. Y la foto de abajo, jóvenes de secundaria en el internado. O sea, el centro educativo provee alojamiento. Eso quiere decir. Lo cual a mí me parece lógico, Javi, considerando las distancias, ¿verdad? Sí. Digamos, los padres trabajan a 10, 15, 20, 30 kilómetros. Y obviamente lo mejor, sobre todo en un lugar donde no hay transporte, es que,
1: internado.
0: Los chicos estén en internado.
1: Hoy un colegio técnico agropecuario está a 90 kilómetros del casco urbano de Fuerte Olimpo, más cerca de Toropampa, a 30 kilómetros más o menos. En medio del monte y estancias.
0: Sí. La foto del medio es una foto de la antigüedad clásica, ¿verdad?
1: Cuando el Monseñor Ovelar estaba...
0: El cura todavía es sotana. Eso ya no se usa más.
1: No, ¿verdad? O sea, ni el nuncio ya casi...
0: Pero además es ridículo. Por Dios. Esto es ridículo.
1: 5:44. Ñenga de la fecha. Ha llegado la hora. Y político, ¡pujú! Dice el político nuevo. O hubo la hora del cambio. No, pey. El mismo. Lo mismo.
0: Santos Pedro y Pablo, apóstoles, mártires, solemnidad. Pablo nunca lo conoció a Jesús, estimado mío. Pedro sí. Pablo ni, pero ni ahí. O sea, la fiesta de los santos Pedro y Pablo es una de las más antiguas y solemnes del año litúrgico. San Pedro y San Pablo, en efecto, aunque no fueron los primeros en llevar la fe a Roma, son realmente los fundadores de la Roma, que Pablo es el fundador del cristianismo. No me jodas, ¿entendés? Él es el fundador del cristianismo. O sea, todo lo que se enseña, se educa, se predica, estimados amigas y amigos, es San Pablo. El resto de... La palabra y la sangre son la semilla con que los santos apóstoles unidos en Cristo han engendrado y engendran la Roma cristiana y a toda la iglesia.
1: Señor San Pedro, quien tiene las llaves del cielo, sentado en su trono. Así, esa es la representación de San
0: Pedro.
1: Sí,
0: sí. Lo que nomás digo, bueno, esto no hay mucho dato histórico, estimado amigo, más que el propio relato cristiano, ¿verdad? De San Pablo no hay ninguna duda porque él dejó escritos, ¿verdad? Y vamos, las cartas del apóstol San Pablo son muy numerosas y constituyen el 70% del Nuevo Testamento. De Pedro tampoco hay duda porque Marcos, el evangelista, era su secretario. Marcos tampoco en su puta vida lo vio a Jesús. Nunca, jamás. De hecho, Marcos es romano y empezó a escribir 15, 20 años después de la muerte de Cristo. Después de la supuesta muerte de Cristo. Entonces, ahora... ¿Qué quiero decir con esto? Que hay mucho menos documentación sobre Pedro que sobre Pablo. Mucho menos, muchísimo menos. La vida de Pedro en realidad es un misterio, en términos históricos. La de Pablo no. pero la de Pedro sí. Bueno, eso.
1: ¿Tenemos deportivo? Sí. Esta mañana, mira la tapa del deportivo, Enrique.
0: Creí que estábamos hablando nomás de eso.
1: A ganar, ¿qué? Sí se puede.
0: Sí se puede, no importa cómo. Se dio la clasificación a 16. Yo voy a compartir acá lo que dijo Alfaro como crítica. El único país que no celebró la clasificación es Paraguay. Y vos sabés que es cierto. Yo creo que el clima que se generó no fue bueno. Yo creo que Alfaro tiene una pizca de responsabilidad en esto. No mucha, pero sí. Y lo que creo es que hay una situación que, a mi modo de ver, Javi, deriva no de la situación, no del lugar donde estamos realmente, sino algunas percepciones que se generaron principalmente en el partido con Estados Unidos. Pero estamos, Nico. Nos clasificamos, Nico. Y el objetivo en un campeonato corto como estos, mundiales, es clasificar. A mí no me vengan a decir que el objetivo es hacer un dance del Teatro Colón.
1: Solo que es inevitable revisar el ánimo en el contexto en el que llegamos, Enrique. Hay que reconocer esa derrota ante Estados Unidos, donde
0: y fue desastrosa.
1: Nos tiró allá por el piso. No solamente la derrota en sí, sino la cantidad de goles indiscutible.
0: No,
1: también,
0: por eso, ¿verdad? Por eso.
1: Entonces nos vapuleó el ánimo. ¿Y qué hubiera pasado si ante Australia se registraba una victoria?
0: Eso es lo que te digo. Ahora, atendé, porque ahí yo estoy tratando de no... A ver, voy a tratar de explicarme bien. Yo estoy tratando de entender qué hace Alfaro. Estoy tratando de entender. Puedo yo estar equivocado, muy equivocado puedo estar, pero es mi lectura. En el partido contra Australia había que asegurar el pase. Eso es lo que había que asegurar. Y Alfaro entró con un dispositivo 100% conservador. Yo no más creo, eso aparte, eso es una creencia mía personal, ¿verdad?, que Ábalos y Maidana no tenían que entrar. Pero eso yo no voy a meter ahora. O sea,
1: lo que estás planteando es que pasar esa fase era más cuestión de estrategia que de victoria.
0: Sí, porque lo que...
1: O sea, estrategia que buscar la victoria.
0: Lo que digo es, Javi, cuando vos estás en una posición como la de Alfaro, vos de repente haces un cálculo de riesgo y decís, yo acá no voy a correr ningún riesgo. Y nosotros pudimos ganar el partido con Australia.
1: Y
0: salió 0-0. ¿Y qué vamos a hacer? ¿Verdad?
1: Claro, ¿por qué no hubo celebración de clasificación?
0: Y entonces resulta que nosotros nos clasificamos. Cierto, somos...
1: Pero vamos a darle el beneficio a la afición deportiva.
0: ¿Por qué?
1: No, beneficio en el sentido de que hoy va a ser fundamental. Sí, hoy, Enrique, tenemos así una victoria indiscutible, porque vamos a avanzar.
0: Pero, ¿sabes lo que pasa, Javi? Esto lo digo ya a título de lamentación.
1: Yo, desde el punto de vista del festejo, no me estoy...
0: No, yo entiendo tu punto.
1: La autoestima y todo.
0: Lo que yo digo es, yo creo que se dijeron cosas tan terribles que creo que se generaron heridas que no hacían falta. Porque los resultados están ahí. Ey, estamos nosotros en el mundial, ¿verdad? Uruguay, por ejemplo, no está. Por ejemplo, ¿entendés? Entonces, espera un momento. Ahora, vos podés estar contento o no contento que somos el séptimo de 8 peores, mejores terceros. Genial, hace todo bien. Pero estamos, ¿verdad? Uruguay no está, por ejemplo. Pueden bola. Entonces, ¿quién obtuvo resultado? ¿Bielsa o Alfaro? Chicos, Ahora, las declaraciones de Alfaro la vez pasada con respecto al valor de los jugadores. Yo creo que fueron desafortunadas. Pero también estimo que Alfaro habrá estado en un momento de calentura, como estamos todos. Y en consecuencia hizo catarsis. Pero sí creo que fue desafortunado, Javi, porque... Y ayer estuvimos hablando esto con Peque Benítez en detalles. El valor de los jugadores es una medición muy particular. La medición es el resultado de una transacción de mercado. Y los jugadores europeos están en la bolsa de valores. Y por tanto, no hay ninguna duda de que los oferentes, digamos, lo que en mercado se llama la demanda, tiene a la vista los jugadores europeos, no los jugadores paraguayos. ¿Ese es un problema nuestro? Sí, es un problema nuestro. Pero lo que quiero significar es que, claro, como me dijo ayer Peque Benítez, el amigo Güler de Turquía, claro que vale muchísimo, vale la mitad del equipo paraguayo, pero no porque sea mejor, sino porque está en la vidriera de oferta y demanda de la UEFA. ¿Está? Entonces, ahora, nosotros no tenemos jugadores en esa vidriera y no los tenemos. ¿Por qué no los tenemos? Y porque nuestra exposición de mercado, Javi, está dirigida por empresarios de cuarta. Y yo te diría que hay dos excepciones. Los que manejan la cantera de Libertad y creo que uno más ahí, suelto, que sí hacen la oferta en la bolsa de la UEFA. Por eso Julio Enciso está allá, por eso, ¿quién es el otro? ¿Cómo es? El otro que fue de la cantera de Libertad.
1: Gustavo. La cantera de Libertad.
0: Diego Gómez. Entonces, ahí entonces vos llevas jugadores, pones los jugadores paraguayos en la bolsa purete y los jugadores paraguayos clasifican. Ahora, no se van todos. Y claro, pues nuestros empresarios del deporte son una mierda. Mira, digo esto, estimado amigo, y no...
1: Pero
0: no,
1: que Enrique, ¿vos qué crees? ¿Que ellos, los empresarios del deporte, no tienen las aspiraciones de colocar un buen producto, con la terminología que corresponde, de vender su producto?
0: Te voy a dar un ejemplo.
1: ¿Por qué no estarían en esa línea de vender su producto?
0: Te voy a dar un ejemplo. No, práctico, nombre, apellido,
1: ¿por
0: todo.
1: Qué, ¿por qué no?
0: Porque te voy a explicar. Porque y poner un jugador en la bolsa de... Estoy usando la palabra bolsa de valores metafóricamente.
1: Claro, ofertar en el mercado...
0: Sí, en el mercado de jugadores de la UEFA implica un trabajo muy en serio. Ahora, vos venís acá...
1: O sea, ¿son conformistas decir que... No... Que vale con colocar aquí a nivel regional nomás?
0: Esperá mi ejemplo y vamos a ver si somos conformistas. En cambio, acá venís, no tenés mucho esfuerzo, le vendés al gordo Polenta por 4 millones de dólares y vos te cobras 1 millón de dólares. ¿Para qué te vayas a Europa? ¿Para qué mierda te vas a hacer todo el esfuerzo de formar un jugador, de tenerle con cuidado, de que aprenda a hablar, a comer, a ver?
2: Pero eso es lo que yo valoro. A mí me cuestionaban que el otro día yo había dicho que dos jugadores tienen más de Turquía. Sí, yo se lo dije a ellos. Que Arda Güler y Yildiz valían más que todo el plantel nuestro. Ahora, ¿es para menospreciarlo? No. Porque nosotros le vamos a demostrar que por más que dos jugadores valgan más que nosotros podemos superarlo. Y que somos mejores que eso. Y que eso no es una cantidad de plata lo que se vale cuando uno tiene un corazón que está puesto al beneficio o al servicio de. Entonces, para mí...
0: Bueno, ¿ves? Entonces, vos tenés acá un grupo de empresarios, estimado amigo, que lo que quieren es vender al gordo Polenta y cobrarse 1 millón. ¿Quieren estar en el mercado europeo? No les interesa, porque para entrar en el mercado europeo tienen que hacer lo que hace Libertad. Y eso implica mucha guita y mucho esfuerzo y mucha madera en toda esa historia. ¿Entendés?
1: Cerramos segmento con Hijas de Feliciana de Fariña y se fue ya a TV también. Sí, ya, sí, hola, sí. Chipacu, Enrique.
0: Metemos.
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0: 6:00 de la mañana, 4 minutos en línea, el presidente de IPS, Ricardo Isaías Preté. Hola, Ricardo, ¿cómo te va?
1: Buenos días, un placer saludarte.
0: Igualmente, estamos con Javier Panza curioseando sobre la denuncia que se realizó sobre equipos por valor de 24 millones de dólares pues, dejados en la lluvia durante 3 años, ¿cierto? ¿No?
1: Así me enteré. Y vamos a irnos esta semana con el consejo en pleno para verificar in situ y hacer abrir esos containers y ver, lo dije en son de broma, dije, imagínate si abrimos esos containers y no hay nada también.
0: Pero dice, yo tengo acá a la vista el material de ABC y quiero, o sea, según dicen, esto está confirmado que es un equipo de una empresa proveedora que se llama Neipart S.A., representada por Claudio Escobar.
1: Sí, ellos, pero hay otra cosa más grave todavía, compran esos equipos sin haber previsto el lugar adecuado de su instalación. Entonces, cuando se inician los trabajos en el séptimo piso, donde tienen que instalarse esos quirófanos especiales, empiezan a picar las paredes y la estructura para el sistema especial de refrigeración que debe tener un quirófano para que puedan funcionar plenamente esos quirófanos móviles. Se encontró con la mala sorpresa de que la estructura está con inconvenientes. Resultado, se hace un estudio preliminar y se aconseja no colocar ninguna silla en ese nivel. ¿Y qué hacen? Clausuran. Y en ese quirófano yo había operado mucho y cuando fui a visitar el hospital dije, ¿y por qué está llaveado? Porque quiero recordar viejas épocas. Y hacen traer la llave, lo abren y ahí yo me encuentro una sorpresa de un séptimo piso que está con las paredes todas picadas, todas en condiciones de construcción. Entonces pido la explicación de qué pasó ahí. Y ahí me dan la explicación de que la estructura está dañada y que hay que hacer un estudio de ingeniería para ver hasta qué punto la

0: punto de cómo está la situación ahí. Es un espacio enorme que no está siendo utilizado, pero eso no es lo importante. Lo importante es averiguar qué está pasando con la estructura de ese viejo hospital.
1: Pero ahí, Ricardo, yo déjame que te plantee un poco una cuestión. Todo esto que vos decís, que yo no tengo ninguna duda, sin embargo, debió haberse dicho al segundo o tercer día que los equipos fueron trasladados hasta la sede del IPS por Neipar S.A. Y sin embargo, dejaron que eso se quede bajo la lluvia durante 3 años. Entonces, a mi modo de ver acá, Ricardo, alguien se tiene que ir preso.
0: Por eso es que vamos a auditar eso. El proceso es auditar, luego asesoría jurídica, y luego la asesoría jurídica, con la conclusión, ahí se hace la denuncia a la fiscalía, que es el proceso que se va a hacer.
1: Claro, genial esa parte. Y la parte, bueno, esa gente que estaba en el año 2023, agosto, en el IPS, está todavía en el IPS y no necesitas ninguna fiscalía para echarlos a patada, con una patada en el culo.
0: No, lo que pasa es que también me gustaría mucho, pero hay que seguir un proceso. Lo importante es que uno tiene identificado el problema. Y el error sería en a mí que me importe dejarlo ahí. Y eso no va a pasar. Esto ya arrancó, se va a seguir ese proceso hasta que culmine en la respuesta del por qué pasó eso. Y además del por qué que pasó eso, tomar las medidas, hacer la denuncia a la fiscalía.
2: Tengo entendido que esa visita que van a hacer con todo el consejo, doctor Fletes, sí, hasta donde están estos equipos, es para revisar uno a uno y en consecuencia ya establecer la magnitud del daño patrimonial.
0: Claro, nosotros ya vamos a ir ahí con asesoría jurídica, con todos los elementos de juicio adecuados, de modo tal que ya tomar las medidas que correspondan.
2: Bien, ese es desde el punto de vista de establecer las responsabilidades penales por una eventual lesión de confianza que es la tipificación. Pero doctor, así en términos reales, en términos prácticos, va a echar puto mi contenedor y cuey de esos equipos. ¿Qué piensan? No, vamos a hacerle un techito acá, vamos a abrir y vamos a llevar, vamos a distribuir. ¿Cuál es el
0: plan? Hay algo que ocurre en medicina, que es muchos de los equipos se descomponen por no ser usados. Entonces vamos a verificar y vamos a llamar a gente experta en la área, de modo tal que nos pueda hacer un diagnóstico de cómo está eso. Si es que eso está en condiciones que no le afectó en la situación en la cual están, bueno, van a ser utilizados. Le vamos a dar un mejor destino. Pero si es que les pasó algo, ahí sí que, bueno, vamos a lamentar enormemente la situación y claro, pero, la cosa va a ser más grave todavía.
1: Claro, Ricardo, pues es que vamos, si les pasó algo, además los tipos que hicieron eso tienen que pagar ellos de su bolsillo.
0: Totalmente de acuerdo. Acá es que nos sirve a nosotros que unos indios vayan a la cárcel y nadie está ahí.
1: Así nomás.
2: Indiscutible, no hay que dejar impune el caso y que después Fiscalía se arregle para establecer las líneas de investigación e identificar a los responsables de esta lesión grave a la administración de IPS. Pero se la página, doctor, va, ella ya puede tomar pea habiendo tantas necesidades. Pero yo entiendo lo que usted plantea. Vamos a abrir y vamos a revisar qué sirve y qué no sirve.
0: Así mismo, pero yo creo que si, hay un momento que debe tomarse las medidas que sean ejemplares, de modo tal que nunca más vuelva a ocurrir.
1: Sí, es que si no se toman medidas ejemplares.
0: Mira, las instituciones están mal y

0: Nosotros estamos trabajando en una red, gracias a personas que consideramos los mejores cráneos de finanzas, la reestructuración económica de esta institución para salvar a esta institución. Entonces estamos muy bien encaminados y somos muy esperanzados. Esta ley de emergencia es una solución administrativa, pero no una solución financiera. Es como que si nos dieran los centros de la ametralladora, pero sin balas. La institución que está pagando una deuda de 176 mil millones de guaraníes mensuales. Entonces andas el dueño con la cojana. Para los remedios solamente nos está sobrando 44 mil millones. Y estoy en una carrera contra el tiempo, porque la gente no me va a seguir esperando más. Tengo que acudo a la gente esta para que me quiten ya una solución de reestructuración financiera, como para que esta, en una reestructuración, se pueda hacer una renegociación de esa deuda tan, que se paga un monto tan alto. Hay sobre dinero, para que tengan una idea, de esos 176 mil millones en una renegociación que se pague. Por decirte, aunque sean 76 mil millones y me sobre otros 100 mil millones, y ahí sí, ahí acelerado a fondo y recuperar toda la institución y que haya, se llene de cantería las farmacias, se llene de remedios las canterías de las farmacias.
1: Bueno. Una cosita nomás, Ricardo, para entender, o sea, quiero saber si escuché bien, porque puede ser que yo haya escuchado mal. 176 mil millones mensuales el servicio a la deuda.
0: Se paga por las deudas de administraciones anteriores.
1: Pero es una monstruosidad gigantesca, vos, es una cosa de loco.
0: Pero sí. Mira, nace Monge Bengo. ¿Qué es el lío que me metí? Entonces, eso, por eso es que están trabajando estos financistas para ver. Es como que, para que puedas entender, cuando vos te estás pagando 5 tarjetas de crédito al valor alto que te paga una tarjeta de crédito, entonces la idea es ir a te va a tu cooperativa, quitas todo ese dinero y liquidas toda tu tarjeta de crédito y te quedas con una sola deuda y bajas los montos. Más o menos esa es la idea de la cual están trabajando, ¿verdad? Entonces hay que el interés que se pague no sea tan alto sobre el dinero para comprar los medicamentos. Entonces estamos trabajando en eso, y si Dios permite, solamente que todo es un proceso. Yo deseo a esta institución del 24 de abril, y creo que en 2 meses y 3 días y 4 días hemos hecho demasiadas cosas. Sobre todas las cosas en el reordenamiento financiero de eso, en evitar que se siga robando, en una reestructuración de su organización para que lo poco dure más.
2: Javier, bueno, doctor,
0: este miércoles empezamos todo un proceso con las maratones de cirugías para bajar la lista de espera de cirugías. Hemos logrado bajar enormemente todas las especialidades en su lista de espera con este programa de maratones. Y en Villarrica va a ser la primera ciudad piloto, donde también en un trabajo en conjunto con la Promo 83 nosotros vamos a hacer las maratones de cirugía. Y también instalar el concepto, en el ejemplo, en el pueblo, de que Juan Pueblo, que tiene una hernia, no tiene por qué venir a ser operado en Asunción y aumentar la lista de espera, porque va a haber en el ejemplo que ahí en su ciudad también se puede operar eso.
2: Espera, usted dijo la promoción 83.
1: Es la promoción de ellos, hacen esos viajes,
2: sí,
1: de...
2: Pero espera, ¿ese no es una instancia oficial de IPS o sí?
0: No, es simplemente nosotros somos gente que tenemos ese know-how de cómo hacerlo.
2: Bueno, yo valoro muchísimo solamente siempre el gesto voluntariado, pero sí. ese es un parche nomás, no es una cuestión estructural de IPS.
0: No, es simplemente para mamar la información de cómo hacerlo y cómo hacerlo bien.
2: Bueno, doctor, yo entiendo lo que usted está planteando. Acá es revisar, arreglar y denunciar lo que está mal. Pero en forma paralela, doctor, todavía usted dijo, las estanterías en las farmacias no están abastecidas.
0: Y acabo de darte la explicación del por qué. Acabo de darte la explicación. Te voy a repetir. ¿Sabes?
2: No, yo escuché bien. Lo que quiero plantearte es, ¿cuánto tiempo más cree usted que hay que esperar para que esto se equilibre?
0: Y yo mire, estamos de a poco metiendo, tomamos un 38% de stock cero. Eso lo estamos bajando nosotros hoy día a un 19%. Con renegociaciones, por lo que pasó con esta cuestión de limpieza. 5.000 millones de guaraníes mensuales menos hemos conseguido pagar por esta cosa, demostrando que sí se puede cuando se hace una administración transparente.
2: Sí.
0: Entonces hay todavía un faltante para equilibrar esto entre un 18 y 19%, que es donde la gente está sintiendo todavía esto.
2: Sí, se está sintiendo, doctor. Sí. Justo la vez pasada le dijimos al viceministro, al doctor Saúl, cuando un paciente va a consultorio, sale con su receta y quiere ir a la farmacia, no le podemos decir, estamos tratando de arreglar los procesos licitatorios, pagar la deuda y demás. La respuesta que hay que dar al que se va a la farmacia es, acá tenés los medicamentos para tu tratamiento. Japeando
0: estamos de acuerdo.
2: Entonces,
0: y una de las formas de decirle al pueblo es a través de este tipo de llamadas, donde yo veo como una ayuda a tu llamada, donde yo doy una explicación de por qué todavía no hay, y de que yo no puedo saltar el tiempo. Parece que hasta llegó a la pujanda del código de la plata de ese bolsillo. Es muy 2 más 2. Y yo entiendo, yo no quiero que instales un tiempo en el pueblo donde uno crea más ansiedad. Si Dios permite, en corto tiempo, así como lo estamos viendo avanzando, nosotros vamos a llenar de medicamentos las farmacias. Estamos en ese proceso. Estamos hablando de un trabajo de 2 meses para solucionar por lo menos 10 años de mala administración.
2: Bueno, en esa misma línea, una cuestión que hablamos con el doctor Saúl, con el viceministro, es lo siguiente. Él dice que los fármacos oncológicos que IPS tiene que proveer, ahora está proveyendo el INCAN desde el Ministerio de Salud.
0: Sí.
2: ¿Qué vamos a hacer con esto, doctor? Ya me dijiste el problema de la deuda y demás.
0: El 80% del presupuesto para medicamentos lo lleva los fármacos oncológicos. Apenas el 20% es para ese ibuprofeno, para esa novalgina, para esa aspirina. Y la situación es tan difícil que ese paciente con cáncer, por supuesto, tampoco puede esperar. Entonces nosotros estamos en conversación con estas empresas, bájenos los precios, necesitamos estos medicamentos, estamos en ese proceso de adquisición con poca plata. Entonces, apenas nosotros podamos respirar un chiquitito, también lo vamos a tener. Yo creo que la solución de las drogas oncológicas es potenciar el Fonares, donde a través del Fonares, que está creada por ley, tanto el Ministerio de Salud como el IPS se puedan comprar en grandes volúmenes, bajar los costos y que, por dar un ejemplo, el paciente se trata de su cáncer en el IPS, pero lleva su receta al Fonares. Es una forma sencilla de explicar. Ese paciente que se va al INCAM también es paraguayo.
2: Sí, cierto.
1: A mí lo que me preocupa,
0: ahí no hay ninguna irregularidad en el sentido de que se vaya al INCAN. El INCAN tiene un presupuesto enorme para oncológicos.
2: Bueno, pero
0: Estamos viviendo una situación de crisis. ¿Por qué la situación de crisis es fuerte? Porque una de las piernas que es ITS está pobre. Y está pobre porque fue maltratada, fue asaltada.
1: Ricardo, una cuestión que a mí me parece que es una falencia informativa en general, y es, bueno, a ver, de 100, quiero usar términos porcentuales porque quiero ir a datos estadísticos. Sí. De 100 pacientes con cáncer, ¿cuántos los que tienen problemas de medicamento?
0: Mira, yo voy a ser irresponsable si te doy una cifra exacta, pero no es la gran mayoría. Pero lo que pasa es que en el cáncer la situación es tan dramática de que basta con que una patología X, por decirte, cáncer de mama, a ellos les falte algo, ya tiene un impacto diferente. Muchísimos pacientes con cáncer están siendo tratados y con todo el armamentario farmacológico y no están sufriendo eso, porque hay muchos medicamentos para cáncer hoy día, pero hay un porcentaje que todavía no hemos logrado llenar.
1: Es que yo no tengo nada que discutir sobre eso, mi querido Ricardo. Lo que digo es, en la definición de políticas públicas, es imperativo trabajar con números, y los números son terribles porque efectivamente como vos estás diciendo, ¿verdad? Una paciente de cáncer de mama, una sola sobre 100, es un drama existencial.
0: Así mismo.
1: No hay duda de eso. Ahora, los números nos permiten ver si estamos en la buena dirección o en la mala dirección. A eso nomás yo voy.
0: Estamos en la buena dirección porque estamos cubriendo a un porcentaje importante. Estamos fallando con otro grupo que no es estadísticamente importante, pero una muerte es 100%.
1: Totalmente de acuerdo. Nada que discutir al respecto.
2: Para compartirte nomás, doctor, nos escribe un oyente, Juan, dice: mi hermana hace 2 meses no está recibiendo un fármaco impostergable, cuesta 7 millones de guaraníes, IPS no está teniendo, que es la Abrilada. Su hermana tiene BKH, ya pasó su fecha de aplicación. Ella está con la visión borrosa, está un desastre. Andorre Cojico, ahí las 7 millones.
0: Así es, no se imaginan. Es un caso más que es torturante, porque es una realidad en esa familia y la impotencia de no poder cumplir. Y hay otra cosa que se suma a esto. El stock cero significa de que no se inició luego un proceso para la adquisición de los medicamentos. Entonces, dos situaciones: para que se pueda tener en la farmacia ese medicamento, es un proceso que lleva 2 meses y medio, 3 meses. Nosotros tenemos hoy día un monte de medicamentos a ser adquiridos dentro de ese proceso licitatorio. Tenemos también procesos licitatorios ya terminados, vale decir, ya sabemos quién es ganador, ya tenemos la plata y el laboratorio no tiene medicamento.
2: Bájame.
1: Así mismo.
2: ¿Por la alta demanda o por qué no tiene?
0: No, porque esto, yo creo que perdieron la esperanza de vender la IPS, dijeron ya pasó, tocó ahí, y empezó a altigarse otra vez, y importar un medicamento tiene su proceso.
2: O sea, ¿prefieren vender en la farmacia o a privados que venderle a IPS al Estado?
0: Y dejaron de traer en la cantidad que consume IPS. Bueno, entonces, esa empresa ganó, nosotros hicimos todo el proceso licitatorio, tenemos el famoso CDP, vale decir, tenemos la plata para pagar eso, y se le pide a la empresa, y la empresa no tiene en este mismo momento en el Paraguay, y lo está trayendo. Eso también, quiero que lo cotejes.
2: Porque somos mal pagadores.
0: Claro, si hay empresas que se le debe hace más de un año. Hay empresas que se le debe hace más de un año y medio.
1: En fin, qué terrible.
2: No, vos sabés que, doctor Fretes, impresionante la cantidad de mensajes de gente, de nuestros oyentes, que está enviando incluso la foto de su receta médica. para sí, retirar el fármaco oncológico Andaipori.
0: Así mismo, es una realidad. Es una realidad. Lo malo está en ocultar eso.
1: No, nadie quiere ocultar.
0: Estamos trabajando en eso.
1: No se trata, yo tengo una posición, Ricardo, que es un tanto distinta a la de Javi en esta materia. Yo no, acá nadie trata de ocultar el problema. Lo que pasa es que en la política pública hay que dimensionar el problema. Y yo entiendo, claro, yo entiendo el drama personal de todas las personas que están escribiendo. Sí. Mi hermana murió de cáncer, o sea, para mí no es nada simpático. Sí. Pero la política pública es definir lastimosamente una cuestión de si el beneficio se está generalizando o no. Y yo tengo una discrepancia con la gente que dice que nosotros estamos como Haití, porque eso no es verdad.
0: No es verdad.
1: Por eso,
0: ¿no? Nosotros estamos atacando demasiados frentes. Por ejemplo, se está avanzando muchísimo en la auditoría que lo está haciendo la misma territorial productivo de las casi 1000 propiedades que tiene el IPS. Una vez que nosotros tengamos la realidad de eso, nosotros vamos a saber qué hacer con eso. Porque ahí está la casa Serafina Dávalos, que le está cayendo en el IPS. No hay presupuesto para hacer arreglar eso. Se le dio una institución, una vez nos

0: eso. Porque ahí está la casa Serafina Ábalos, que se está cayendo en el ITS. No hay presupuesto para hacer arreglar eso. Se le dio una institución pública con el objetivo de que ellos lo cuiden. Un año después lo entregaron otra vez sin haber hecho ni haber limpiado la vereda.
1: Entendido.
0: Entonces, ¿entienden? Entonces, hay propiedades que ni siquiera lo puedes alquilar porque está todo caído.
1: Sí, sí, comprendidísimo.
0: Hay tantos frentes en que el trabajar que ocurrió pasó por desidia.
2: A propósito, habías ordenado como que un inventario un poco de todas las propiedades. ¿Eso cómo está, doctor Fretes?
0: Muy avanzado. Muy avanzado.
2: ¿Qué datos te compartieron?
0: Y hay muchas propiedades que son del IPS y no están tituladas, porque están en juicio. Todavía no pasaron a nombre del IPS.
2: Bueno, pero ¿cuándo concluye ese inventario y saber el estado de cada propiedad para finalmente saber qué hacer con
0: ellas? Hay un grupo grande de auditores del Poder Ejecutivo. Un día se va llegando un señor, se me presenta, que era el auditor del Poder Ejecutivo, y me dice: mire, doctor Fuentes, decidimos volver en la administración anterior, le hemos acercado estos 212 ítems que debían de ser corregidos, reencaminados, y el resultado fue que aquí está, le presentan los documentos, solamente el 2,5% de estas observaciones fueron corregidas. Entonces le dije yo: mire, señor, yo le voy a dar a usted una oficina, dígame cuántas que debían de ser corregidos, reencaminados. Y el resultado fue que aquí está, le presentan los documentos, solamente el 2,5% de estas observaciones fueron corregidas. Entonces le dije yo: mire, señor, yo le voy a dar a usted una oficina, dígame cuántas personas van a estar, le voy a poner tereré y música funcional mientras ustedes trabajan, pero estos 200 y tantos ítems quiero que baje a cero y quiero darle una misión en especial. Quiero encomendarle a usted la misión de trabajar en la auditoría de las propiedades del IPS. ¿Hazme cuántas personas van a estar? Le voy a poner tereré y música funcional mientras ustedes trabajan, pero estos 200 y tantos ítems quiero que baje a cero y quiero darle una misión en especial. Quiero encomendarle a usted la misión de trabajar en la auditoría de las propiedades del IPS. Así se le presenté ante la prensa al señor, se les dio la amplia oficina con el TDD incluido y ellos están trabajando en ese tema. Pero hay que entender de que es un trabajo arduo, son demasiadas propiedades. Eso implica no solo ubicar la propiedad, sino saber en qué estado está, sí, saber quién lo tiene, qué está haciendo ese quién que está en esa propiedad, y cuánto está pagando al IPS ese quién por esa propiedad. Se fue una empresa israelí, a lo mejor escuchando estas cosas, y se fue ofreciendo su servicio, que es por sistema satelital, donde pueden ubicar hasta una plantera que está dentro de la propiedad y pueden hacer seguimiento y saber si apareció otra plantera. El problema es que estaba ligado a un costo, que creo que el IPS esto debe de tener en el tiempo, pero eso se llegó hasta tecnología así mojaranda o de cocina. Una cuestión de prioridad.
1: Así es. Doctor, mi querido Ricardo Isaías Fretes, muchísimas gracias por los datos que nos está brindando. Gracias por tu tiempo, sobre todo.
0: No, muchas gracias. Un abrazo a terminar.
1: Un abrazo. Gracias. El presidente de IPS.
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6: Son las 6 de la mañana, 37 minutos.
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3: Son las 6 de la mañana, 41 minutos. Temperatura actual, 14 grados en zona metropolitana. Todavía hay pronóstico de precipitaciones para este lunes en la mañana, tanto como en la tarde, y las lluvias se extenderían, según la Dirección de Meteorología, hasta el jueves. Las temperaturas mínimas y máximas entre 12, 13 y 14 grados, la de mínima, y máximas que no van a sobrepasar los 20 grados. Sin embargo, hacia el fin de semana la temperatura mínima será de 8 grados.
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4: El presidente de la República hoy va a tener intensa actividad diplomática porque hoy arranca la cumbre de Mercosur y a las 8:30 de la mañana en Villarroga va a recibir al ministro de Comercio Exterior de Emiratos Árabes Unidos, Thani Ahmed Al-Seyoudi. A las 9:15 va a asistir en el Salón Tirica de Villarroga al encuentro de líderes empresariales de Paraguay y Emiratos Árabes Unidos. A las 10:30 también en la Casa Presidencial va a recibir al ministro jefe de gabinete, Javier Jiménez. A las 12, también en Villarroga, va a recibir al presidente de Bolivia, Rodrigo Paz Pereira. A las 15, fíjense ustedes que hoy no creo ni que haya siesta, va a recibir a Roberto Moreno, ministro asesor jurídico en Villarroga. Y a las 16 a Sadiq Safoyev, que es vicepresidente del Senado de Uzbekistán.
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3: La esposa del diputado Esteban Samaniego, la actual intendenta, tiene que comparecer para audiencia preliminar por un presunto desfalco de más de 1.000 millones de guaraníes. También les contamos que calles del microcentro Asunción ya están cerradas.
4: Están cerradas desde ayer a las 18.
3: No sé si estoy tan de acuerdo, che.
4: Y yo lo que...
3: A ver, espera. No de cerrar, sino demasiado temprano.
4: Es demasiado temprano. Ahora, mirándolo, ahora en ABC TV, nosotros acá con Javi estamos viendo, estimados amigos.
3: Brian Cáceres está en vivo.
4: La infraestructura que se requiere para las pantallas gigantes. Y Javi, convengamos que es...
3: Necesitan tiempo. Y claro. Bueno, a ver, probablemente Enrique, pero... 24 horas, ayer a la tarde empezaron a cerrar las calles. Todo el tiempo estamos diciendo, esperen a no bloqueen calles, pero justificamos porque es pantalla gigante para ver a Paraguay.
4: ¿Y Paraguay?
3: Y sí, a ver, por eso dije, justificamos.
4: Pero, no, yo, vos, perdón por mi ignorancia, te juro que hoy es la primera vez que estoy viendo el aparataje.
3: Sí, son pantallas...
4: Grandísimas son había sido. Yo creí que era algo más movible ya.
3: Después viene la pantalla... Todavía continúa...
4: Si tenés que meterte en el culo esas pantallas. Qué puta, terrible. Déjame joder.
3: Continúan la festividad. Cambaranga sigue hoy y mañana en Altos, que una de las ciudades de mayor representación de la festividad de San Juan y demás, pero continúa con San Pedro y San Pablo, Cambaranga. que son típicos en los sanjuanes. ¿Te fuiste a algún San Juan en estos días, Enrique?
4: No, ni pienso.
3: O sea, toda la comida típica que comiste fue la de acá.
4: Comida típica, sí. San Juan, no. O sea, pero no por nada. A mí nomás no me gusta la aglomeración, Javi. No es que me...
3: No, es solo a vos. Medio aturde.
4: No es lo mío. O sea, perdón. I don't like it, I'm sorry.
3: Lastimosamente.
4: Así es. ¿Qué es lo que vos querés hacer?
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0: está la policía también, Enrique. Mira todo el pelotón ahí listo para resguardar la zona del centro.
1: Es que tengo que reconocer, Javi, pero creo que todo el mundo lo ha visto y muchísima gente más lo ha presenciado.
0: Genera mucha plata.
1: No solo genera mucha plata, la movilización ciudadana es enorme.
0: Sí.
1: Para ver los partidos para ver en el centro. Así que...
0: No, yo estoy de acuerdo con generar los espacios. Inevitable no va a preguntarme, voy estrella, un botico, y será... ¿Pedante vos?
1: Sí, nada que discutir. Bueno, yo voy a aprovechar ahora este pequeño espacio sin entrevista porque quiero contar, Javi, amigas, amigos, que yo le pedí a Nimia Afeli hablar hoy con las empresas importadoras o fabricantes de acondicionadores de aire split y con climatología. ¿Por qué pedí esto? Que ustedes me van a decir que tiene que ver esto con nada. Tiene que ver con que hoy, si ustedes leen el diario Última Hora, van a encontrar que hay un material que se titula Europa registra más de 1.300 muertes adicionales por hora de calor. Y en ABC van a encontrar un material que dice 6 personas murieron durante la ola de calor en el Reino Unido.
0: No aguantan.
1: No. Aquí yo voy a Javi a plantear, porque yo estoy en guerra con el globalismo. Oscar, esperamos un ratito. Le pido un minutito al ministro de Defensa. Porque quiero presentar el tema, no es que no voy a seguir hablando después. Resulta que, amigas, amigos, el globalismo de mierda, que es la peor lacra que le ha sucedido a la humanidad. Quiere, estimados amigos, agravar sus problemas cuando él es el causante del problema. Y yo creo que no hay que permitir a los culpables de las muertes usar esas mismas muertes para profundizar el mal que las ocasiona. Y entonces digo dos cositas y termino esta pequeña introducción. Ustedes, quiero que sepan, amigas, amigos, que los aire acondicionados están prohibidos en Europa. Y por supuesto los mayores, los hipertensos, los menores, se mueren. Están cada vez más restringidos los aire acondicionados. Hay todavía algunos lugares con aire acondicionado, pero cada vez más restringidos. Y para que nadie me diga que estoy mintiendo, uno... Prohibición de gases refrigerantes, reglamento F gas de la Unión Europea, que es el 2024-573. Los equipos de split pequeños están prohibidos desde 2025. Eso es el globalismo, estimado. Esa es la dictadura europea. Y después le acusan de las muertes al calor. Pero pelotudo, si ustedes acaban de prohibir los aire acondicionados. La normativa de ecodiseño y eficiencia energética, que es la segunda normativa, estimado amigo, no se pueden comercializar equipos que no cumplan con niveles mínimos de exigencia estacional. De aire acondicionado estamos hablando. 3. Restricciones de temperatura. Leyes de ahorro energético. Escuchen bien esto, porque esto es lo que causa las muertes de estos asesinos del globalismo. Señores embajadores de la Unión Europea, toditos, vengan pues a decir que estoy mintiendo. Normativa, ley de uso de ahorro energético de la Unión Europea. Los aire acondicionados no se pueden vender si no tienen una regulación mínima de 27 grados. O sea, vos no podés bajar de 27 grados tu aire acondicionado. Y todavía hay pelotudos en Paraguay que dicen que Europa es una maravilla. Todavía hay idiotas y cipayos que dicen que Europa es una maravilla. Europa es una mierda, boludo. Esto en España está vigente por el Real Decreto 14-2022. Estoy poniendo el caso de España, pero en el marco general de la Unión Europea es la Ley de Ahorro Energético. Y la jerarquía de refrigeración y urbanismo que está vigente en el Reino Unido, que es el uso de climatización, solo queda autorizado cuando los planos del edificio, la municipalidad dice que no pueden generar ventilación cruzada. Eguatamina calcula. Y por supuesto que tienen 1.300 muertos, boludo, si no tienen aire acondicionado. La próxima vez que escuche que alguien me diga que la Unión Europea es de la gran puta, le doy un saplé estilo Chilaver. Bandidos de mierda, hijos de puta. Y todavía tienen el tupé de decir que la culpa de los 1300 muertos es del cambio climático. Eso nomás, perdón, Javi.
0: Ebel, para agregar información, Europa tiene una restricción en la que prohíben la industrialización y fabricación de aire acondicionados que tienen gases con flúor.
1: Y sí.
0: Y ya no permiten. Incluso los que vienen acá, los que se venden acá a nivel local, te ponen ya gas ecológico, te ponen.
1: Se pueden ir a meter a la puta, no les voy a comprar nunca, ni les pido que nadie compre ningún aire acondicionado a estos mierdas europeos. Nadie, no hay que apoyarle a estos mierdas. Y los empresarios que traen estas mierdas, métanselos en el culo, carajo. Badulaques. ¿Entendés? Óscar González, ministro de Defensa, buenos días.
2: Buen día, Enrique. ¿Y está bien?
0: Hola, ministro.
2: Yo soy empresario que traigan aire acondicionado.
0: Por suerte, no, ministro.
2: Vale, vaya.
1: Tranquilo. ¿Cómo te va, Óscar? Gracias por atendernos. Te estamos molestando, obviamente, por el tema de nuestro desplazamiento de integrantes de las Fuerzas Armadas a Venezuela. Y quería que nos cuentes un poquito, bueno, ¿quién se va? ¿Cómo fueron elegidos? ¿Cómo se van?
2: Sí, sí, es un pelotón de la Fuerza Aérea Paraguaya, que tienen la especialización para este tipo de tareas. Son un oficial, un suboficial como comandante y auxiliar de pelotón, respectivamente, y 30 también suboficiales integrantes del pelotón.
1: ¿Cómo van a viajar ellos, Oscar?
2: Estoy yo en contacto. Primero, Enrique, quiero mencionar al sistema de cooperación entre Fuerzas Aéreas de América. Este sistema es el que se activa cuando existe necesidad de auxilio en casos de desastres naturales o no, o de otro origen. Y ahora está activado ese sistema. Nosotros con eso estamos en contacto directo con las fuerzas aéreas, especialmente los vecinos, las vecinas, y en ese contexto anoche, para ya sellar las conversaciones que están teniendo los comandantes de la Fuerza Aérea de Paraguay y de Uruguay, anoche hablé con la ministra de Defensa, Sandra Lasso, de Uruguay. Estamos ultimando los detalles para que hagamos Uruguay y Paraguay un contingente conjunto, uh-huh, para que podamos llegar con mucha más capacidad y con mejor coordinación a suelo venezolano y colaborar con ellos.
1: Dos cositas, Oscar, Javi tiene también preguntas, porque yo tengo, para mí las curiosidades son las siguientes. Una, yo tengo entendido que la Fuerza Aérea Uruguaya sí tiene Hércules que sí podrían llevarnos hasta allá.
2: Sí,
1: pero eventualmente pueden ser argentino o brasileño también, ¿verdad?
2: También, sí, también estamos también en contacto con Argentina y con Brasil. Con el primero que podamos redondear el tema, lo hacemos. Ayer hablé con el embajador del Brasil en Paraguay y el comandante de la Fuerza Aérea Argentina está en contacto con nuestro comandante, con el general Fuyabondo. O sea que esto para ellos es natural, estas coordinaciones, porque este sistema la verdad que funciona muy bien. ¿Se acuerdan en aquella oportunidad en que hubo este incendio tan grande en el Chaco?
1: Sí.
2: Y que vino el avión uruguayo.
1: Me acuerdo justamente, perfectamente. Sí, sí, sí.
2: Justamente vino en el marco de este sistema de cooperación entre Fuerzas Aéreas Americanas.
1: Entonces, el lado de transporte está solucionado por ahí. Segundo tema mío, por lo menos, y después yo me callo. Ahora, nosotros estamos en un problema de no tenemos relaciones diplomáticas con Venezuela todavía, Oscar. ¿Cómo se soluciona eso?
2: Esto está totalmente solucionado porque yo estoy hablando permanentemente con nuestro canciller, con Rubén Ramírez, y eso está totalmente solucionado. No va a haber ningún problema para que nosotros podamos llegar con nuestra ayuda a Venezuela.
1: Javier.
0: Así en puridad, ¿qué es lo que va a llevar Paraguay? ¿Qué es lo que va a ofrecer exactamente?
2: Va a llevar especialistas en búsqueda y rescate. Este pelotón cuenta con una formación avanzada, alineada a normas internacionales, inclusive, y experiencia probada en escenarios complejos, ¿verdad? No es un personal cualquiera, este equipo está altamente entrenado para actuar bajo presión, con precisión y alta seguridad, Javier.
0: ¿Sabe qué es lo que pasa, ministro? Nos estamos yéndonos tarde ya, porque el plazo estimativo para identificar a personas vivas entre los escombros está acabando.
2: No, los especialistas no tienen esa visión. Yo pregunté eso, Javier, y me dijeron que a la hora que lleguemos va a ser demasiado importante nuestra presencia, porque no te olvides que hay que tener también personal de recambio, de relevo, probablemente. Por eso que estamos coordinando muy bien, porque es muy probable que nosotros nos vayamos a relevar a personal de otro país. Y nosotros mismos, una vez que despegó este personal, vamos a estar teniendo ya en apresto a otro pelotón para que actúe de relevo al personal nuestro en caso de que haya necesidad. No es tarde, Javier, al contrario, estamos muy a tiempo y nuestra ayuda va a ser demasiado importante.
0: ¿En un plazo de cuánto como máximo más o menos va la de Paraguay?
2: Y ojalá que sean las próximas horas. Yo no quiero adelantar, no quiero ser determinante en eso, Javier, pero estamos apurando todo lo que se puede para que lo antes posible podamos, como reitero, despegar con este personal.
0: Sí.
1: Quiero, Javier, abonando nomás lo que vos estabas contando, y Oscar, yo estoy seguro que ustedes están... Tengo acá a la vista, porque estuve esta mañana mirando un poco las páginas del gobierno de Venezuela. Atendé bien este número, Oscar y Javi, amigas, amigos. Sí. Atiendan bien este número porque este es un número de terror. 49.932 personas desaparecidas. Estamos hablando de una tragedia gigantesca. O sea, estamos hablando eventualmente de 50.000 muertos, mi querido Oscar.
2: Sí, señor. Es por eso que la ayuda es demasiado importante. Y ayer, Enrique y Javier... la orden ya estaba luego del presidente, y ayer nos encontramos en la Fuerza Aérea en ocasión del acto de entrega de buses, y nuevamente él, así en forma taxativa, me dijo que tenemos que nosotros, como Estado paraguayo, como gobierno de Paraguay, ayudar a Venezuela en esta situación tan grave.
0: Lamento hacer esta actualización, ministro Enrique. Sí. 1.430 fallecidos, según cifras oficiales, unos 4.000 heridos, y la cifra de desaparecidos, Enrique, ministro, se actualizó, estiman 70.000.
2: Sí, señor.
0: Habían dicho en esos primeros, en las primeras horas, días, decían 10.000, esto ocurrió el 24, pasaron los días, y esa estimación de desaparecidos aumentó a 70.000, ministro.
2: Sí, señor, es terrible lo que ocurrió y lo que sigue ocurriendo en Venezuela. Lamentablemente.
1: Oscar, esto, digamos, ¿cuándo? Hoy es esto, ¿verdad? ¿Hoy se van los muchachos o cuándo?
2: Y ojalá que vayan hoy. Dependemos de la Fuerza Aérea Uruguaya. Estamos, y ellos también están urgentemente preparando todo lo que se tiene que prever para que podamos irnos. Porque hay que prever muchas cosas acá. Por ejemplo, la parte logística, Enrique. No, este pelotón nuestro tiene capacidad para permanecer en el terreno por sí. No podemos ir otra vez a crear problemas logísticos allá en Venezuela, ¿verdad?
0: Tiene que llevar hasta su agua, tiene que llevar.
1: Completo.
2: Sí, señor. Tiene que ir con todo lo que va a necesitar para que realmente sea una ayuda en poner todo, ¿verdad?
1: Me estaba contando, Javi.
0: Como ciudadano paraguayo, como... humano, ministro, sí. Quiero que apuren para que con mayor rapidez se vayan ya. Sí. Venezuela necesita.
1: Me estaba contando, Oscar, Amanda Artile, que es periodista venezolana, porque vive en Paraguay, entre paréntesis, está coordinando la ayuda de la comunidad venezolana en Paraguay. Me estaba contando el viernes que efectivamente no hay agua, Oscar. Eso no es bola, es cierto. O sea, no hay agua. Van a tener que llevar el agua.
2: Claro, el escenario después de un episodio de ese tipo es no quiero ser muy extremista, pero es alarmante. El escenario es de terror, ¿verdad? No hay nada, porque todo fue destruido.
1: Qué loco. En fin, Oscar, gracias por estos datos y nada, te volveremos a molestar según se desarrolle la misión, ¿sí?
2: Claro, cuando quieran, y yo mismo voy a estar pasándoles los datos, ni bien tenga también yo las precisiones que merece la ciudadanía conocer.
1: Perfecto. Abrazo, Oscar. Gracias.
2: Igualmente, gracias a usted. Dale,
0: chau, chau. Información adicional, el vuelo de la desgracia titula el país, Enrique. De Estados Unidos, 147 personas habían sido deportadas y terminaron a sí mismo bajo los escombros.
1: ¿En serio, Messi?
0: Sí. El mismo día de los terremotos, estos migrantes llegaron a su país en un vuelo desde Texas y solo han sido encontrados 12 con vida, aunque aún no hay confirmación oficial, pero ya se publica la lista de nombres y de rostros. Otra información nada más. Antonella, la esposa de Messi, organizó a través de We Love Foundation una campaña para recaudar fondos. Hasta el cierre anoche de las publicaciones daban cuenta que lograron reunir unos 5 millones de dólares para ayuda a Venezuela, ayuda humanitaria. Mientras obviamente se juega el mundial y todo el mundo está en lo suyo, Antonella y Leo, a través de esta fundación, hicieron lo que corresponde y juntaron esa plata. Van a enviar a Venezuela para la ayuda humanitaria. Como decís vos, como estás leyendo. Agua, el tema.
1: Qué increíble.
0: La Guaira está terrible. No hay agua, servicios básicos cortados. Eso va a implicar, obviamente, que los servicios de salud, no solamente a los heridos como consecuencia del terremoto, sino lo que genera la falta de agua y alimentos, indiscutiblemente incide en la atención en los puestos hospitalarios. Así la gente.
1: Terrible.

0: 7:04, Javi, nos vamos otra vez al tema de la festividad, de las celebraciones mundial, y está con nosotros Daniel Cárdenas, el jefe del Departamento Operativo de la PMT. Hola Daniel, gracias por atendernos, ¿cómo te va?
1: Hola, muy buenos días al gran equipo, buenos días a la gran audiencia. Feliz lunes y bendecida semana para todos.
0: Igualmente, estamos con Javier Panza, Daniel, y queremos, tenemos varias curiosidades, pero la primera y principal creo que es que ¿por qué tan anticipadamente se clausuró ya la zona céntrica si el partido recién es hoy a la tarde?
1: Bueno, realmente sábado y domingo hay calles gastronómicas y que eso ocurre todos los fines de semana, todos los sábados y domingos, y también lo que es Feria Palmear, Palma Olá y todos los eventos tradicionales de cada fin de semana. La Policía Municipal de Tránsito hoy nuevamente se está preparando, ya desde tempranito tenemos dispuesta a cobertura en tres turnos hasta cierta hora de la noche, dependiendo del resultado, que ojalá sea favorable. Pero aparte de eso, desde ayer, un poco después del mediodía, ya se procedió al cierre de Palma y Chile y Alberdi y Presidente Franco. Solamente esos dos puntos, porque se necesitaba con anterioridad armar, según los técnicos de multimedia, se necesitaba con tiempo armar los equipos, que se estuvo haciendo en las tres fechas anteriores. Después, otro lugar, hasta el momento no tenemos bloqueado. Tenemos previsto después del mediodía, cerca de las 13 horas, el bloqueo del cuadrante normal, que comprende entre México, sería Cerro Corán, su continuación Oliva, 15 de agosto, y hacia abajo Presidente Franco. Ese es el cuadrante que se va a proceder a bloquear, pero ya después del mediodía, seguramente ya a las 13 horas. Y el bloqueo lo hace Policía Nacional. Policía Municipal de Tránsito acompaña, realiza dirigido tránsito de orientación en los carriles alternativos. Me estaba explicando, aproximadamente 120 inspectores designados en tres turnos. Y además de eso, estamos dando también cobertura, estamos todavía en etapa de las escuelas y los colegios, que todavía están a full, entonces damos cobertura a aproximadamente 87 instituciones educativas, damos cobertura a todos los puntos críticos de entrada de la ciudad, que son 36 puntos, y también la cobertura de los centros comerciales como es el Mercado 4, la estación de buses y el Mercado de Abasto. Entonces, redoblando esfuerzos hoy para esta gran cobertura que una vez más nos toca.
0: Si me permitís, Javier,
2: sí, claro.
0: Yo estaba mirando la referencia de las calles.

0: ingresar a Palma o manejar la espigardilla en las calles que se ingresa desde Presidente Franco, entonces en esos puntos es lo que va a estar bloqueado. Vamos a suponer Caballero, para subir a manejar la espigardilla,
1: claro, pero vos podés,
0: ahí se pone el punto de bloqueo. No que la calle Presidente Franco en sí va a estar cerrada, no.
1: La calle Presidente Franco entonces está abierta.
0: Sí, así mismo es. En realidad las dos calles que van a estar cerradas sería Palma, o sea, Mariscal Estigarribia, a continuación Palma, Estrella, a continuación 25 de mayo.
1: Correcto.
0: Esas son las dos calles que sí van a estar cerradas. Los demás van a estar cerrados en las intersecciones que van a conducir a esas dos calles.
1: Ahí está
0: entendido. Hacia abajo, Presidente Franco, y hacia arriba, Oliva, Cerro Corá.
1: Ah, no, ahora sí se entiende, porque resulta que, o sea, vos querés entrar al centro, tenés Presidente Franco por abajo y tenés General Díaz por arriba, ¿verdad?
0: Ah, sí, mismo, se va a poder. Y también en la salida por Oliva se puede, sin ningún problema.
1: La salida por Oliva sin problema.
0: Okay. Sin problema, sí. Así.
1: Después las, Javi, perdón, yo, una, yo, como las tres experiencias anteriores, creo que todo el mundo vio que fue una cosa de loco la cantidad de gente. No sé si requiere un plan propiamente, pero quiero entender un poco dónde le recomendás a la gente estacionar.
0: Bueno, el estacionamiento, importante esa pregunta, qué bueno que hiciste, es libre y gratuito dentro de todo el municipio de Asunción. Hay un solo requisito: estacionar en forma correcta. ¿Esto qué quiere decir? No estacionar en la vereda, no estacionar en paseo central, no estacionar en bloqueando salida de vehículos, no estacionar en la franja peatonal o en la rampa para discapacitados. En general, en un estacionamiento prohibido. Si de repente se percatan o se sienten intimidados o extorsionados por estos supuestos cuidacoches, entonces pueden acercarse rápidamente a un inspector de tránsito o policía nacional. También está el departamento, o sea, la dirección de la Policía Municipal de Vigilancia, que está trabajando en coordinación. Nosotros, una vez que nos percatamos de esta situación, inmediatamente comunicamos a Policía Nacional y está a su vez al Ministerio Público. Se procede a la detención inmediata en el caso de constatarse que algunos supuestos cuidacoches estén intentando realizar esta función no autorizada. Entonces, el estacionamiento después del mediodía ya va a ser bastante flexible. Tampoco no es para preocuparse demasiado por eso. Hasta el mediodía vamos a estar realizando los operativos, el control, los estacionamientos prohibidos, doble fila. Si hay infracción, se aplica la sanción correspondiente. Pero ya después del mediodía, la Policía Municipal de Tránsito va a estar más abocada en la orientación dirigida al tránsito. Obviamente, como dije, si se obstruye salida de vehículo, hay que tomar medidas. Si de repente hay vehículos en la vereda, también. O si hay vehículos que están en doble fila y están entorpeciendo la circulación. Hay personas que dejan doble fila, entra a hacer compras tranquilamente, piensa que va a tardar 2-3 minutos, se demora en la caja 5-10 minutos, a los 15 minutos sale y ya hay un trancón importante. Minutos. Entonces, por eso, vamos a tomar medidas solamente en los casos extremos. Pero después del mediodía, no estoy diciendo que hay día libre para estacionar prohibido, solo estoy diciendo que no vamos a estar tan enfocados en eso, vamos a estar enfocados en la reorientación y dirigido de tránsito.
1: Si me permitís un consejo, Daniel, pues obviamente mi consejo no vale, es yo declararía licencia hoy para estacionar libremente.
0: Es una forma de decir, justamente, declarar, pueden estacionar donde quieren, entonces se vuelve una anarquía. Entonces lo que estoy diciendo es flexibilidad, va a haber mucha flexibilidad, solamente se va a intervenir en los casos extremos.
1: Pueden
0: estacionar como quieran y viene alguien y me atraviesa el vehículo en la vereda y la gente tiene que bajar a la calzada dejando su vida para que pueden estacionar donde quieren, entonces se vuelve una anarquía. Entonces lo que estoy diciendo es flexibilidad, va a haber mucha flexibilidad, solamente se va a intervenir en los casos extremos.
1: No, claro, si vos estacionás...
0: Pueden estacionar como quieran y viene, alguien me atraviesa el vehículo en la vereda.

0: y la gente tiene que bajar a la calzada dejando su vida para caminar con niños, con carritos. Eso tampoco no puede ser un absoluto
1: de acuerdísimo
0: procedimiento.
1: No, de acuerdísimo. Javi, una cosita nomás. No, el idiota que estaciona tapando un garaje o el idiota que estaciona cerrando la vereda, efectivamente yo vengo con la grúa y no es que le llevo el auto, le aplasto el auto. O sea, ¿entendés? No, o sea, no, nada que, totalmente de acuerdo, pero sí. Digamos, para la gente civilizada, normal y razonable, que el estacionamiento sea libre, eso es lo malo que te digo.
0: Claro, en eso estamos apuntando, que vamos a suponer que esto que pasa, ahí en Palma la gente estaciona, durante como va a estar todo bloqueado, estaciona en Palma a libre. En el, especialmente ya pasando el mediodía, en todos los partidos ha sido así, ya acercándose dos o tres horas a la hora del partido, ya prácticamente todo el mundo estaciona donde quiere. Pero no porque haya una licencia para hacer lo que uno quiera, simplemente hay una flexibilidad. Luego tratar de entender eso, porque al ser humano uno le dice, manejate ahí a libre conciencia y entonces se desmide. Eso justamente, pues ahora lo hacemos todos juntos, los conductores y conductoras, en conjunto con Policía Municipal de Tránsito, Policía Nacional, Policía Municipal de Vigilancia, lo hacemos todos juntos. Lo importante es eso, y el objetivo es que podamos vivir una verdadera fiesta hoy y que se logre el resultado que estamos anhelando, que es la clasificación una vez más, y que podamos realmente pasar un momento agradable y no estar en peleas, que multas, discusiones, no, eso, ojalá que eso no pase hoy.
1: Ojalá. Daniel, gracias por los datos, gracias por tu tiempo.
0: Muchas gracias a ustedes, Ana.
1: No, abrazos. Daniel Cárdenas, jefe del departamento operativo de la Policía Municipal de Tránsito.
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0: 7:26. Javi, voy a plomearte un ratito más sobre el tema de las muertes por calor en Europa. El aire acondicionado, estimada amiga y amigo, se inventó por una razón muy sencilla. Está tan obvia que es estúpido decirlo, ¿verdad? Para poder generar confort. Y el confort es una situación que a veces es requerida. Entonces ahora estos hijos de puta, fachos de mierda de la Unión Europea y del globalismo, le quieren culpar al calor de estas 1.300 muertes cuando los asesinos son ellos. Porque son ellos los que impiden el confort. Y lo impiden en forma normativa, amigas, amigos. En forma normativa. Pero además, quiero agregar a lo que le dije en el...
1: Yo estaba buscando el tema del uso a 27 grados, Enrique. Decía que era para las instituciones públicas y para los grandes centros comerciales, no para las viviendas.
0: Y da igual. Y imagínate.
1: Estoy mirando el tema del el famoso gas ecológico y los gases fluorados que le llaman. Que sí tienen incidencia en la salud humana, en las irritaciones, alergia y demás, a diferencia ya del propano.
0: De ¿pero quién dice eso que tiene?
1: Estoy buscando los datos.
0: Los datos de estos inventores de mierda, porque te voy a decir una cosa.
1: Incluso acá a nivel local da como fuente, por ejemplo, algunas empresas que te venden el producto.
0: Él te vende porque te quieren vender
1: el producto. Te marcan la diferencia entre uno y otro.
0: Y te quieren vender el producto porque no tienen cómo enchufarte el producto. Porque no es verdad que el propano haga nada. El aire
1: no, ese es el que es recomendado ahora.
0: El
1: de gases fluorados.
0: Fluorado. Nada, mentira. Es mentira. Así, mira, te digo, en forma franca y completa.
1: Hay que ver qué dicen los químicos.
0: Nada, mentira. Voy a ponerte otro ejemplo, porque me estuve documentando bien sobre este tema, lo mejor que pude sobre este tema, estimado amigo. Porque realmente son unos bandidos. Son unos bandidos los de la Unión Europea. Ustedes saben, estimado amigo, que ellos te vienen ahora y te dicen no, lo que pasa es que este es el verano más caliente de... ¿En serio? ¿Qué temperatura hizo en el verano del 47? 1947. Bueno, en 1947, estimado amigo, hizo 41 grados en París. Verano del 47. Pero vamos más, porque después voy a explicar una cosita muy llamativa. ¿Cuál fue el verano más caliente documentado? Verano del 76. ¿Cuál fue el segundo verano más caliente documentado? Verano del 59. La mayor parte de los veranos de la década de 1930. Pero eso no te dicen. ¿Saben por qué? Porque estos deshonestos, corruptos, fascistas, hijos de puta, que viven de mentir en todo lo que hacen. Wow, que el auto eléctrico es bueno. Ustedes saben que cambiaron la norma de medición. Hay un nuevo mecanismo de medición que se llama ERA 5. Mecanismo de medición de los promedios de temperatura. ¿Saben por qué cambiaron esto? Les voy a contar. Porque el ERA 5 combina observaciones reales, o sea, estaciones, satélites, boyas, etc. Atendé bien esta parte. Con un modelo numérico para rellenar huecos y generar series homogéneas en tiempo y en espacio. O sea, para mentir. Eso es la Unión Europea. Esto es el globalismo. Una estafa de arriba abajo. Nada de lo que los tipos dicen es verdad. Nada, nada, todo es mentira. No hay nada que digan ellos que sea verdad. Entonces, estimado amigo, estamos en el apocalipsis del fin del mundo 1300. Sí, ustedes los mataron, boludo. A los 1300 europeos que se murieron hasta ahora en este verano, ustedes los mataron. Señor de la embajada alemana, te invito cordialmente, papá. Yo no voy a ser maleducado contigo. Embajada de Inglaterra. Por favor, embajada de España, embajada de Italia, embajada de Francia, digan pues que estoy mintiendo. Por favor, digan que estoy mintiendo. Vengan acá, háganme puta. ¿Entendés? No, lo que pasa, y entonces vos lees los diarios que están monopolizados por la agencia de propaganda del gobierno español, Última Hora, ABC, La Tribuna, La Nación, todos monopolizados por esta agencia de propaganda del gobierno español, que el corrupto de Pedro Sánchez dirige, ¿verdad? Y resulta que el calor, el fin del mundo, mató 1.300 personas. ¿En serio? No, no, no. Ustedes mataron 1.300 personas porque ustedes les impidieron tener aire acondicionado. ¿Está o estoy mintiendo? ¿Estoy mintiendo?
1: No, yo no te puedo yo responder tu...
0: No,
1: planteamiento de que Jacu, Enrique, no, y pero, no aguantan. Ese es el
0: punto. ¿Cómo van a aguantar si no tienen aire acondicionado?
1: Yo te estoy diciendo, hermano, que no aguantan. Acá llega el mensaje, dice, mi hija vive en Barcelona y no se les prohíbe el uso del aire, dice.
0: Qué notable, porque acá dice que hay un real decreto que acabo de dar el número, voy a volver a repetir. Sí. Porque yo lo que no aguanto es la anécdota. Para reemplazar al dato, ¿verdad? Acá, dame un segundito que ya llego. Acá está. El Real Decreto Ley 14-2022. ¿Ok?
1: Gustavo nos escribe, dice, hola Javier Enrique, vivo en Bruselas. Es una locura lo que se vivió la semana pasada. Acá no prohíben el aire acondicionado, pero amenazan con que si tenés... vas a ver reflejado en tu factura de luz y la verdad te rompen el bolsillo con eso. La semana pasada no había stock de aire acondicionado portátil en toda Bélgica. Era imposible conseguir, ni siquiera un ventilador. La gente formaba fila cuadras y cuadras frente a los comercios para tratar de conseguir uno. Una locura fue. Y los que tenemos mascotas en la casa, peor, sufren los animalitos. Tiene toda la razón, Enrique, son una basura. Saludos de Bruselas, Gustavo.
0: Gracias, Gustavo. Bruselas es una linda ciudad llena de mierda.
1: Yo viví en Europa. Qué caro que es el aire. No te prohíben el aire, el uso, pero te cobran como si fuera que te prohíben.
0: Dicen. No, pues está prohibido. O sea, a ver.
1: Estoy en Madrid. En mi trabajo se usa todo el día el aire acondicionado, dice RR. Mi hija compró un aire portátil en Francia.
0: El aire portátil no sirve. Acá por eso le leí la restricción que hay sobre el split.
1: Decile a Enrique, deporte papadis.
0: Prohibición de gases refrigerantes, reglamento. El reglamento es el F-Gas de la Unión Europea o el reglamento UE 2024/573. O sea, ¿por qué yo les doy estos números? Porque yo quiero que ustedes chequen, estimado amigo. Ustedes tienen que chequear. A mí no me tienen que creer nada.
1: Hola, nosotros en Madrid, aire 24 horas. Encima dos prendidos todo el día. Qué pudiente que es este, entonces.
0: Bueno, ¿qué dice esta norma? Esta norma dice que los equipos tipo split están prohibidos desde el 2025. Los sistemas partidos, o sea, split, de menos de 3 kilogramos de carga que utilicen gases con un PCA superior a 750, como el refrigerante R410A, están prohibidos. Yo no estoy inventando acá estos nombres, que es la primera vez que escucho. Estoy leyendo la norma. Entonces, no es conmigo que tienen que discutir, es con la ley, con las estúpidas leyes europeas. Los alternativos como el R32 deben ser eliminados en el año 2027. A partir del 1 de enero de 2027, todos los sistemas split de hasta 12 kW tienen que ser eliminados. Entonces, no discutan conmigo, estimado amigo. Yo le estoy leyendo la norma que está vigente.
1: Mensajes de nuestros oyentes en el extranjero, dice Enrique. Cuentan sus... hola, vivo en España. No sirven los portátiles. Dice, mi hijo está en Keptem y no prohíben el uso. Es mentira que prohíben, dice Edith.
0: Bueno, entonces acá que...
1: Pero es caro. No, yo solo te estoy leyendo.
0: Yo le contesto a ella.
1: Es la reacción de nuestro... vivo en Madrid y hay aire acondicionado. Hasta en las paradas autobús tenemos aires. Voy a tomar una foto y te voy a enviar, dice Osmar. Los gases fluorados son muy dañinos, a diferencia de las sales de flúor, que son inorgánicos, dice. Acá esperando en el auto antes de entrar a mi trabajo. ¡Deporte, papá!
0: ¡Deporte, papá!
1: Nadie habla de eso.
0: Los portátiles y los florados de mierda no sirven para un carajo.
1: Vivo en Santander, dice. Te permiten el uso. Nadie prohíbe usar, pero prepara tu bolsillo. El gas R22 se prohibió porque supuestamente es contaminante, pero es el más eficiente.
0: Al final tengo razón, ¿verdad?
1: Aquí en Paraguay están haciendo lo mismo. El R410 también se está sacando de circulación. ¿De dónde coño saca que en España no se puede usar aire, dice?
0: Ay, les estoy leyendo la norma. En España, además, bueno, a ver, estimado oyente, ¿de dónde coño saco? ¿De dónde coño está el decreto que acabo de leer, verdad? Voy a volver a dar el número para ver si el señor puede chequear el número del Real Decreto. Real Decreto Ley 14-2022.
1: Okay. Bueno, vos sabes que es mentira. Todo el día uso aire, dice acá César.
0: Real Decreto Ley 14-2022. Sí. Los termostatos de edificio administrativo, comercio, espacio cultural y centro de transporte no pueden programarse bajo 27 grados.
1: A ver.
0: ¿Es verdad o es mentira?
1: Lo que entonces dice. Entonces, pregunta de nuestro oyente, Enrique. Está prohibido el aire con un tipo de gas, pero está permitido con otro, dice. O sea, está prohibido determinado equipo. Para entender, pregunto, dice.
0: Estoy leyendo lo que está disponible.
1: Sí.
0: Ahora, yo por eso pedí hoy hablar con la gente que importa aire acondicionado para que nos cuenten cómo es el purete.
1: Dice, hola Enrique, te quería comentar sobre el tema de los aires. Acá no están prohibiendo el uso, sino que se están eliminando gradualmente los gases refrigerantes viejos por ser contaminante. Además, la restricción de temperatura es solo para edificios públicos, no para las casas particulares, dice.
0: Europa una dictadura de mierda, eso nomás.
1: Vivo en Villarrica. Y aquí en la calle, hasta en la calle, hay aire acondicionado.
0: ¿Villarrica, dice. Paraguay?
1: No, de la España.
0: ¿Hay pico?
1: Sí, hay uno.
0: El
1: problema del aire es más bien por la estética también, ahí, Carolina.
0: ¿Carolina?
1: Hay gente que lo tienen, pero mi edificio es nuevo y la comunidad no me permite. Desde Canarias, saludos.
0: Ahí tenés.
1: ¿Cómo me quiero ir a Islas Canarias,
0: Enrique? Yo no me quiero ir a nada de Europa, se ponía la mierda.
1: ¿Por qué?
0: No.
1: Si da tanto gusto.
0: En fin.
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0: ¡Deporte, papá! Ariel Linfa, buenos días.
11: Hola Enrique, ¿cómo te va? Buen día. Javier, ¿cómo estás? El saludo a todos.
1: Hola, hola.
11: Esperando hoy el triunfo del rojo.
0: Estamos esperando también ver cuál va a ser la configuración,
11: sí,
0: del equipo. ¿Alderete en duda?
11: No, descartado.
0: Descartado.
11: Descartado.
0: Ya está descartado,
11: sí.
0: Qué triste, ¿por qué?
11: Y por la lesión que tuvo. Él se va a hacer una resonancia. Y hoy es el partido. Ahora, ojalá pasemos y el siguiente partido es el sábado. Y esperar si llega, por ejemplo, para ese partido. Pero hoy pues es lo importante. Hoy ya está descartado Omar Alderete. Entonces, el sustituto más probable va a ser José Canales.
0: José Canales y Junior.
11: Que ya había ingresado justamente por Omar Alderete en el partido ante Australia.
0: Y Junior va en reemplazo de Maidana.
11: De Maidana.
0: Que me parece, bueno, es urgente, no es.
11: Sí.
0: No es retorno nomás.
11: La vez pasada fue
0: un
11: colador allí.
0: Ramoncito.
11: Yo veo difícil que arranque. Mira que incluso dio algunas pistas ayer Gustavo Alfaro acerca de la presencia o no de Ramón Sosa. ¿Quién va a ser el compañero de. De Julio Enciso es el tema.
0: Y
11: ahí, porque ahí tenés dos delanteros para un puesto. ¿Va a ingresar nuevamente Isidro Pita? ¿O va a ingresar allí Alejarse?
0: La otra cosa que leí es que Mauricio entra de titular.
11: No. Yo no creo, después de escucharlo ayer a Alfaro, para mí no va a arrancar de titular.
0: No. Ya. Está en línea nuestro compañero Juan, que es panelista de este programa, Juanma Figueredo, desde Boston. Hola Juanma, querido, ¿cómo te va?
12: Enrique, Javier, Ariel, audiencia, ¿cómo están? Un gusto poder saludarlos aquí. Sí, efectivamente, 16 grados, está amaneciendo, en realidad ya amaneció todo, pero es una hermosa mañana realmente en Boston. Esperemos que sea un preludio de lo que puede hacer el cierre de la tarde de hoy, que Paraguay pueda clasificar, que pueda romper todos los pronósticos posibles y que de esta manera podamos seguir en la Copa del Mundo y que Alemania quede fuera. Así estamos arrancando, realmente un clima muy agradable, despejado, así va a estar todo el día hoy, va a estar soleado. A la hora del partido de Paraguay, 4:30 acá, 5:30 en nuestro país, se prevé una temperatura de 27 grados, y a la hora de la finalización del partido, allá por las 7 aproximadamente, va a descender a 24. Al mediodía el sol es bastante fuerte, se siente un calor importante, pero ya a medida que va cayendo la tarde va aumentando la temperatura, pero siendo totalmente agradable. Uno con una remerita puede estar sin ningún problema. Así va a estar el clima hoy en Boston, el día en el que Paraguay va a buscar tumbar a Alemania.
0: Juanma, yo quiero ver si ustedes tienen alguna info más detallada de Alemania. ¿Qué es lo que ellos están diciendo, declarando, pensando, proyectando? Que sobre lo que, porque lo que nosotros hemos recibido acá es solamente comentarios de desprecio de comentaristas alemanes hacia la albirroja, al fútbol paraguayo en general, mirándonos desde arriba. La verdad que son comentarios bastante desagradables. Y nada, quería escuchar un poco si ustedes allá, que están en el lugar de los hechos, digamos, pues, ¿pueden percibir algo parecido o es una proyección nomás de los medios alemanes?
12: No, televisivamente sí llegaron evidentemente los comentarios refiriéndose a Paraguay, pero ellos también llegan con muchas dudas en cuanto al rendimiento. La victoria de la segunda fecha de su grupo contra Costa de Marfil fue muy sufrida. Lo consiguieron recién en tiempo de descuento, cuando faltaban 3 minutos para que termine el partido, y recurriendo prácticamente a un plan de emergencia, como es cargar la pelota al área a través de un futbolista de apellido Undab, que juega en el Stuttgart. Él convirtió el gol sobre la hora y le dio la victoria en la segunda fecha para asegurar la clasificación. La derrota contra Ecuador llenó de críticas al entrenador Nagelsmann por la decisión que tomó de incluir a varios de los titulares cuando en los días previos venía entrenando con un equipo casi suplente. Entonces, las críticas también están instaladas en el sector de Alemania. Sin lugar a dudas, por el quilaje de los apellidos y lo importante que son sus futbolistas, estamos hablando de críticas a un nivel distinto, ¿verdad? Dentro de esas críticas, igual Alemania es una potencia y parte como favorita para enfrentar hoy a Paraguay. ¿Podemos ganarle? Claro que podemos ganarle. Al final, dentro de la cancha uno puede igualar con mucho carácter, con mucha distribución o buena distribución del equipo dentro del campo de juego. Pero también llegan con muchas dudas. Recuperan a su lateral izquierdo apellido Brown. Es un futbolista de mucha proyección. Real Madrid había puesto sus ojos en él, para que tengan en cuenta un poco el nivel del futbolista que juega como lateral izquierdo en Alemania. Es muy probable que sea titular de vuelta hoy. Lo que sí está en debate es el lateral derecho. Allí está Joshua Kimmich, quien viene jugando en esa posición en esta Copa del Mundo, pero ya hablan que incluso se está sintiendo incómodo, no están sacando buen provecho de este futbolista en esa posición y prefieren que juegue en el medio campo. Hay muchas dudas con relación a un volante de apellido Pavlovic, y es allí donde lo posicionan a Kimmich para que arranque el partido de hoy. Mecha es otro de los volantes que tiene un juego realmente muy importante. Actualmente también está en la Bundesliga, pero es seguido por el Liverpool y otros equipos de primera línea a nivel europeo. Hay muchas críticas sobre Musiala, el media punta del Bayern Múnich. Muchos hablan que no está en su mejor nivel e incluso ya postulan que deje la titularidad y que lo incluya allí a Undab, el autor del gol de la victoria contra Costa de Marfil. Lo que estuvimos leyendo en medios alemanes, en diario Bild, por ejemplo, especializado exclusivamente en deportes, es que a Alemania le complica mucho cuando las selecciones rivales proponen un juego físico de mucha marca y hasta igualan, si se quiere, en cuanto a la intensidad, el recorrido que intenta implementar el entrenador Nagelsmann. A partir de allí se presenta esa dificultad y también se presenta la crítica para el equipo teutón, que toca mucho, no patean al arco, no meten centro, salvo sea una cuestión de mucha emergencia, pero se van a fijar, salvo que hoy cambien la forma de jugar, espero que no lo hagan, porque tocan mucho y hasta prefieren entrar con pelota y todo al área. Entonces me parece que ese por ahí puede llegar a ser un déficit. Adelantan mucho las líneas, no vamos a tener mucho la pelota porque Alemania presiona y su presión es bien intensa. Sus defensores juegan casi al nivel del medio campo, así que por eso me parece que tenemos que aprovechar más que nunca los contragolpes que vamos a tener. Particularmente me gustaría que juegue Pita, justamente por los espacios que va a generar la defensa de Alemania, de manera a poder aprovecharlos con su potencia. Va a jugar Mia Almirón probablemente también hoy, otro futbolista que nos puede dar un respiro con su velocidad y creo que ya sabemos que nos puede aportar Julio Enciso, esto en materia ofensiva.
11: Juanma, justamente mirando lo que va a hacer el equipo paraguayo, ¿ves factible la presencia de Mauricio?
12: Yo para este partido no me arriesgaría a incluirlo de titular y más todavía con las declaraciones ayer de Alfaro, que no es un futbolista que está preparado para los 90 minutos, según el entrenador de la selección paraguaya, que es un gran futbolista, pero él prefiere utilizarlo recién a partir del segundo tiempo.
11: ¿Y crees que va a cambiar también el sistema táctico? ¿Si va a ser una línea de 4 o una línea de 5 allí en el fondo?
12: Yo espero que cambie, Ariel, sinceramente. Contra Estados Unidos falló su línea de 5. Si bien era una línea de 5 maquillada porque jugaron 4 defensores, pero contra Australia no fue muy mal. Si bien él habló de una solidez defensiva contra la selección australiana, yo no vi esa solidez defensiva. Sí. Hubo muchas descoordinaciones a la hora de ir a presionar, quién sale a presionar, quién hace la cobertura, en qué momento se hace la cobertura. Hasta los volantes se vieron afectados por esa línea de 5 que se implementó contra Australia. Yo me preguntás, información no tengo confirmada, pero ojalá que volvamos a la línea de 4 y si tenemos que hacer una línea de 5, que sea la línea de volantes.
0: Yo lo único que quiero decir, que no entiendo ni un carajo, es, perdón, a mí me parece que el partido lo tenemos que tratar de definir cuanto antes mejor, como pasó con Turquía, y creo que la combinación que se dio incluso en el partido con Estados Unidos, o sea, incluso en el partido con Estados Unidos, con la presencia de Mauricio y Enciso, a mí me parece que tenemos que hay que entrar de entrada para tratar de hacer eso. Y en todo caso, después, si Mauricio se queda sin aire, cosa que yo no sé, pero bueno, por lo que está diciendo Juanma, en todo caso después, si Mauricio se queda sin aire, entonces lo cambias.
11: Está Ramón Sosa ahí. ¿Eh? Y lo tenés de alternativa a Ramón Sosa, que también es veloz.
0: Y no, por eso, pero digamos, Mauricio ya mostró, o sea, ya, no es que estamos hipotetizando, sí. Ya hizo goles, ¿entendés? Entonces, espera un momento. Eso es lo malo que yo no entiendo. O sea, todo, entiendo lo que dice Juanma. A lo mejor el muchacho no tiene pulmón para aguantar 100 minutos. Pero, papá, vamos a definir el partido en el primer.
12: Lo dijo Alfaro igual, ¿eh?
11: No sí, sé. Claro, dijo Alfaro. Sí. ¿Eh? No, es lo que había dicho.
0: No, claro, lo que sí, dijo, sí. Lo que vos contaste que dijo Alfaro. Sí. Sí.
12: Están siendo raras las conferencias de Alfaro.
0: Pidió medio disculpa, entre paréntesis. Me pareció a mí que estaba como que con el rabo, como, ¿cómo se dice? Con cola de paja.
12: Y sí. Y con cola de paja, pero después de cómo nos bajó el precio después del empate contra Australia, más o menos teníamos que agradecer haber empatado contra Australia, ¿verdad? No coincido. Dijo también de que Paraguay era la única selección, o en Paraguay era el único lugar donde no se festejaba haber clasificado.
0: Sí. Y vos, yo, vos, hizo, pero eso,
12: es una
0: Juanma,
12: película de la clasificación a una Copa del Mundo. Eso me parece que está errado, Alfaro. Y después la consideración sobre Mauricio, que es jugador de segundo tiempo, prácticamente lo caratuló de esa manera.
0: Dos cositas. Primera, hablando más, Ariel, Jai, por Dios, yo... No, la primera cuestión es... yo creo que Alfaro sí hizo como una suerte de... Bueno, mea culpa, disimulado, no sé cómo llamarle, algo así. Por la metida de pata, efectivamente. Creo que quedó claro que... Él se dio cuenta de que hizo una desmotivación,
11: sí, exacto,
0: a la gente. Y
1: incidió su discurso.
0: Y hizo una rectificación, ¿verdad? Ahora, con respecto a la celebración de nuestro país, yo, mirá, Juanma, ustedes estaban allá, ya, yo te puedo decir que, mi vivencia, obviamente cada uno de nosotros tiene una vivencia distinta, ¿verdad? Pero mi vivencia es que Alfaro tiene razón. Acá no celebramos la clasificación.
11: ¿Pero por qué, Enrique, no se celebró?
0: No tiene nada, no importa.
11: No.
12: ¿Y por qué? tendríamos que celebrar un empate contra Australia, sí, de la manera en que planteó el partido, que, para
11: exacto,
12: mí no había, claro, nada que festejar ese empate contra Australia. Clasificamos sobre el... Fíjate, vos mirá la lista de terceros clasificados y nosotros somos penúltimos.
0: Sí, somos el séptimo de ocho.
12: O sea, penúltimo entre los terceros. O sea, y claro, de séptimo de ocho. Entonces, ¿qué es lo que vamos a festejar? Un empate de la manera tan mezquina que se jugó. Ojalá que las críticas, ojalá que lo que él tuvo que haber leído, lo que escuchó de Chilaver, porque le respondió a Chilaver, le haya hecho cambiar el chip, ¿verdad? Porque pero, sí, claro que todo contento porque estamos en una Copa del Mundo.
11: Juanma, pero ya también...
12: A tener que agradecer por empatar contra Australia, porque pudimos haber hecho más, porque sabemos que podemos más y porque sabemos que tenemos más. Ahora, pero, un planteo mezquino
0: contra Alemania, Juanma, yo estoy de acuerdo.
12: Es lógico.
0: No, yo estoy de acuerdo contigo. El planteo fue mezquino. El partido fue horrible. Estoy de acuerdo, Ariel. Sí, vos ya total, me escuchaste. Ya
11: no,
0: me,
11: es que fue así. Pero a mí lo que no, me llamó la atención también.
0: Yo, una cosita nomás. Sí. Perdón por. Es que yo lo que le estaba diciendo a Javi esta mañana. Esta es la famosa historia de pájaro en mano. Yo quiero el pájaro en mano, dijo Alfaro acá. Y es simplemente, claro que jugamos como el culo. Y claro que el partido salió 0-0 y una mierda. Pero estamos adentro.
11: Y ahí está, o sea que ya misión cumplida. Ya no podemos aspirar más.
0: No, ¿quién dijo eso?
11: No, pero entendiendo la conferencia de Alfaro, dijo nosotros.
12: ¿Alfaro?
11: Sí.
0: No, pero Juanma, eso fue una metida de pata, boludo. Es lo mismo que cuando voy yo y nosotros.
11: O sea, nosotros ya cumplimos nuestro objetivo.
0: No, metemos con las patas a veces, amigo. A veces se mete las patas.
12: No, pero vos crees que un tipo tan leído, sí, y tan bien hablado como Alfaro va
11: que
12: a meter
11: siempre
12: la pata
11: destacamos su conferencia.
0: Vea, Juanma, espera, discúlpame, voy a usarme yo como ejemplo. Yo ni hace 20 años estoy en este negocio, 24 años. Y lo mismo meto las patas, boludo.
11: No, y obvio que todos metemos.
0: ¿Entendés? O sea, espérala un poco. O sea, ¿entendés?
11: Pero él es muy hábil.
0: No, no, pero no, yo tampoco. Mete patas, no, nomás también, boludo. Juanma.
12: Ey, bueno, pero él quiere que le agradezcamos por empatar contra Australia. Eso es lo que yo no estoy de acuerdo. ¿Entendés?
0: No, yo tampoco.
12: Ojalá
0: estoy de
12: que
0: acuerdo.
12: Hoy cambie. Ya que estamos hablando sobre lo que ya pasó. Y hoy es hoy, ¿verdad? Hoy es Alemania y ojalá le ganemos. Y ojalá que su discurso sea de vuelta a la sangre paraguaya, no sé qué, esto, lo otro. Y que sus jugadores son los mejores. Ojalá, ojalá.
0: Ojalá. Juanma, te tenemos que dejarte porque ya está Eduardo Dentice de Farmacia Catedral en línea. Así que un gran abrazazo. Gustísimo verte y que disfruten mucho de Massachusetts.
12: Que ganemos y un saludo grande para Edu, un saludo también para todos allí.
0: Dale, wow, dale. Eduardo Dentice, ¿cómo te va?
13: Enrique, querido, Javier, muy buen día, un saludo a toda la audiencia.
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0: Sí, señor. Eduardo, tenemos que dejarte porque ya viene el equipo de Mabel, acá nos echa una patada, así que un gran abrazo.
13: No, por favor, gracias, mi querido Javier, a todo el equipo, y bueno, a Sara también, que ayer encontré ahí en la corrida de Kení, bueno, a toda la audiencia, y le esperamos, hoy arrancamos 72 horas de cuentos reales, esto va hasta el miércoles, así que a empezar ya a anotar y visitarnos.
0: Sí, señor, categóricamente. Un abrazo, Eduardo. Chao, chao. Eduardo Antice, gerente de Farmacia Catedral. Ariel.
11: Será hasta mañana, Dios mediante, con una enorme cobertura nuevamente del Grupo ABC. Triunfo.
0: A mí lo que me importa es que ganemos, más nada, no me importa.
11: Triunfo al Virojo.
0: Es más.
11: En penales.
0: No, no. Chao.
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0: se está haciendo ahora es: ¿podemos ganar hoy? Sí. ¿Podemos perder? También. El punto es caer de pie. Somos 11 contra 11 y dar ánimo a los que van a pelear. Nadie envía a los soldados a pelear una guerra y les desea que les vaya mal y le da desánimo. Nadie envía a sus combatientes carajeándolos, pisoteándolos. Ya sé que me van a decir algunos, pero no son soldados, Mabel. Sí, no son soldados, pero nos representan a todos y cada uno de nosotros, a los que creemos que se puede, a todos los que pagaron sus pasajes, sus hoteles, a los que están en las canchas, a los que están aquí prendido al televisor con el asadito, con el corazoncito, con el tallarín, con lo que pueden en la mano. Igual nos representan a todos los que amamos este país. Y nosotros, gente querida, amamos a Pope, somos paraguayos y somos hijos y descendientes de aquellos que pelearon. Así que ¡vamos, Paraguay, carajo! ¡Vamos, que se puede! Ven, Rubén Díaz, con estas imágenes seguimos nosotros y estamos cartón lleno aquí en Los Alacranes para acompañarles toda la mañana.
1: Muy buen día, señora Mabel, ¿cómo está usted? Saludo cordial para Pablo, Iván, todos los amigos y amigas de la Gran 730 en esta jornada de lunes, que puede ser muy larga, una jornada donde vamos a jugar la Copa del Mundo 16avos de final ante la representación de Alemania, que tiene 8 finales, que tiene 4 títulos mundiales. Nosotros tenemos mucha ilusión, con mucha ilusión vamos a salir al campo de juego con esa garra guaraní a un partido que puede durar 90, puede durar 120 minutos, puede ir a tanda de penales, pero la ilusión está allí, así que Alemania, no te tenemos miedo.
0: No te tenemos miedo como no le hemos tenido miedo a nadie, Penaña Mechú. Paraguayitos y basta. Así que buen día, Iván Leguizamón. ¿Cómo le va, señor? ¿Listo para resistir?
2: Daipori, que ya dañame. Va, ya que ya. Daipori, tu cuchillo. Y volamos, coin, ya digo.

0: Y fuerza Paraguay, hoy vamos a clasificar a los octavos de final del Mundial de Fútbol.
1: Buen día, Pablo Guerrero, ¿cómo le va? ¿Cómo anda? ¿Listo con su cábala?
2: Buen día, Mabel, ¿qué tal? ¿Cómo te va? Hola, Benzo, Iván, un saludo a toda la audiencia, mucha fuerza a la afición. Hoy es el partido, ¿vos sabés que es un partido lindo? ¿Por qué? Porque hay mucho que ganar acá, por ese lado hay que mirar, hay mucho que ganar. Y la pregunta es, ¿y si le ganamos a Alemania? ¿Cómo nos van a mirar en el mundo? Entonces, creo que hay que apostar por eso. Un partido lindo porque nosotros vamos a replegarnos, pues. Y los otros están obligados a atacar. Sí. Entonces nos van a dejar espacio y ahí tenemos que aprovecharla. Yo creo que el partido tipo Turquía tiene que ser. Hay que golpear ya de entrada y después atrás a lo Paraguay.
1: A resistir todito colgado del arco, señoras y señores. Entran 11, jugamos todo. Yo les quiero pedir a todos los pesimistas, a todos los que están ahí con sus agorerías, con sus malos pronósticos, tirando para abajo. Por hoy no, búsquense otro programa, dale pa. No importa si nos quedamos acá entre 4, entre 5, entre 10, entre 15, entre 20. Pero de verdad les digo, nadie envía a sus soldados a una guerra esperando que les vaya mal. A Moja Pope van a ser 11 contra 11. Tienen pierna igual que nosotros, tienen pie igual que nosotros, brazo igual que nosotros, heredia. Y a no ser que nos salgan con un árbitro tan mala onda como el Iván Bartón nuevamente, podemos pelear. Y podemos pelear contra 11. Ahora si están entre 12 ya es otra cosa. Así que por hoy, señoras y señores, en este programa vamos a comer Iceman con patita, chucrut. Suban, estrujen, bajen, empujen. Vamos a comer guten tag, guten morning, guten... Así que hoy se habla alemán en este programa, Benro.
3: Es así, hoy hablamos, hoy tenemos que hablar guaraní, mal. Hoy tenemos que hablar guaraní.
1: Vamos, nada de hacer así.
3: Claro, no taparse la boca.
1: Esta la de Aicuá, que sean guaraní, penañame yo.
3: Estuve viendo el video cuando Hitler se entera que va a jugar contra Paraguay. Qué nervioso se puso Hitler.
4: ¿Contra quién nos toca?
3: ¿Contra quién nos toca?
4: Paraguay, my future.
3: Quiero con me gusta el chipaguazú.
1: ¡Ey, qué pana, Moja Pope!
4: Tengo miedo de Enciso y de Pita.
3: Y de Mauricio.
1: Busquen, por favor, sí. Busquen.

0: Feliz. Tenemos también una remera oficial de Paraguay, gracias a Pechugón. Tenemos un kit de tres leones y tenemos una pelota del Mundial, la Trionda.
1: Así es, estamos totalmente con premios para YouTube, con premios para WhatsApp, con premios para los llamados telefónicos también. Vamos a ver quién desafina tanto como Alder Alcides cantándole a Paraguay, ¿eh? Así que vamos a estar con todo hoy. Iván Cábala se mantiene, no es ese sombrerito, ¿verdad?
2: Este no. Aunque este ya usé también la otra vez.
1: Ok.
2: Entonces, mi Blas ya no lista tres, ya... Oye, lento bajo.
1: Entonces, a Paraguay. Con todo tienen...

0: Este no. Aunque este ya usé también la otra vez.
1: Ok.
0: Entonces, mi Blas ya no lista. Tres ya. Oye, lento bajo. Entonces, vamos a instaurar una nueva cábala.
1: Don Blas, envíale un nuevo sombrerito a este prójimo.
2: O sea, no está.
3: ¿Qué año para tu sombrero?
2: No, y Alcides Rivero, el nuevo presidente del Partido Liberal. Sí, así mismo.
1: Que le envíe a The Classics y un sombrerito.
2: Un sombrerito, sí.
0: Oye, a ver, en familia. La otra vez se vi solo. Sí, porque ya era tarde, pues. Entonces mis chicas ya dormían todas. Hoy probablemente vamos a ver todo
1: no
0: en familia.
1: No que estés nerviosísimo y te diga que le pongas Dora al explorador.
0: No, Lía Chacha.
1: Peormente, Iván, peormente.
0: Vamos a Paraguay.
1: Si hay fe, aquí está la fe, aquí está el ánimo y todo lo que sea. Como les decía, ¿se puede ganar esta noche? Se puede. ¿Se puede perder? Claro que es posible. Lo que no podemos hacer es enviarle gente a pelear y desearle todo lo peor y darle malos ánimos y darle mala vibra y todo el resto. Nadie envía a los que quiere a pelear al frente de batalla deseándoles lo peor y esperando que le vaya mal. Así que arriba Paraguay, para los que creemos, para los que queremos, si se cae, caer de pie, que nos vamos a caer.
3: Sufrimiento total.
1: Vendro, el así no, Vendro.
3: Sí. 120 minutos, termina 0-0. Y nos vamos los penales.
1: De tabú. O sea que hoy sí o sí tiene que haber un ganador, Vendro.
3: Si vos tomás tu pastilla, uno, metele dos. Si tomás dos, metele cuatro. Si tomás cuatro, metele ocho.
1: Vean un ratito, Vendro. Tengo preguntas para vos.
3: Pregunta,
1: la primera.
3: Sí.
1: El partido de hoy va a dejarle a Alemania o a Paraguay fuera del Mundial.
3: Claro, el que pierde se elimina. No hay tu tía. Ayer ya dijo adiós Sudáfrica. Cayó ante Canadá, que está en octavos de final.
1: Cayó Uruguay, que por cierto, sí, tenían que volver en un charter y terminaron volviendo cada uno por su cuenta en un avión.
3: La Asociación Uruguaya de Fútbol dijo, señores, cada uno negocia su retorno a Montevideo.
1: Véanse cómo vuelven, Penañameshu. Sí,
3: sí. Con dos puntos, Uruguay quedó fuera en fase de grupos.
2: Qué feo.
1: Y
2: eso,
1: otra cosa, Corea del Sur también eliminado. Y ahí sí que pasó algo peor. Yo no sé si vieron.
2: Sí.
1: Le pusieron la cara del entrenador en televisión pública y le pixelaron todo.
2: Sí.
1: Y el presidente coreano dio órdenes de investigar por qué quedaron fuera del mundial.
0: Ay.
1: Va, él al COAD, hay sospecha de que entregaron el partido.
3: No, Corea fue una de las tantas terceras de grupo, pero al igual que Irán, por otros resultados quedaron eliminadas por no ser una de las mejores terceras. Paraguay, por suerte, con cuatro puntos se metió siendo tercero de grupo, pero tanto Corea del Sur como Irán sí que sufrió hasta el último porque necesitaba que haya ganador entre Austria y Argelia. Minuto 92, minuto 87, yo decía acá con los hermanos Rojas en la cobertura de la madrugada ya del sábado. Vean cómo se pasan la pelota, no se hacen daño, no hay avance, no buscan el arco rival. Hasta que Argelia anota el minuto 92 y dejaba fuera Austria. Celebraba todo Irán, sin embargo, minuto 95, Austria empata el partido y la selección de Irán es la que queda fuera. Austria y Argelia se clasifican para la siguiente ronda.
2: Ahora, ¿qué pasó, Mabel? Digamos dos cosas. Corea queda fuera porque gana República del Congo. Entonces,
1: República Democrática
2: del Congo. Entonces le deja afuera a Corea. En el caso que está contando Benru, sí, se armó un pire ahí, jefe, porque hubo un trato cure entre Argelia y Austria.
3: Supieron disimular.
2: Supieron disimular. 2-2. Le dijo 2-2. Quedamos así, un 2-2. Nos conviene a 2. Bueno, vamos a tocar nomás. Tac, tac, tac. Un argelino se hace loco, boom, gol, 3-2.
3: Minuto 92.
2: Entonces dice Austria, no, estoy coleco, vamos a jugar nosotros. Y le empata. Termina el partido, en teoría tienen que festejar los dos, pero se echaban en cara. Dice, no, me cumpliste el pacto, casi me dejaste afuera. Sí, y el otro le dijo, no, es pacto, en el fútbol no hay pacto, le dice. Se armó un guarará ahí en medio del...
3: Sobre el final del partido.
1: Pero se dijeron en público todo eso.
2: En público se dijeron. Claro, la televisión oficial no muestra esto. Pero es claro, inútil no mostrar, porque después se ven las grabaciones, ¿verdad?, de los aficionados. Y después hay otro tema también. Los offside que de dudosa procedencia para dejarla fuera a Irán.
3: El offside tecnológico.
1: Ah, no. Y después se fue Infantino. Terrible lo que dijeron los iraníes. Peor mundial de la vida.
2: Y después se fue Infantino.
1: Han robado

0: gol.
1: Claro, Infantino se fue al vestuario de Irán y le dijo, disculpe muchachos, ¿no? Le dijo, esto es el peor mundial, nosotros teníamos que haber clasificado, le dijo.
0: El
1: no,
0: ex no capitán jugaba. De la selección alemana también le dio con todo. Están, pero llueven. ¿Sabe qué? Si en este momento le hacen lo que le hicieron a Chip Rivera, van a quedarse sin periodista, porque todo el mundo le está dando con un caño al mundial. Que las pausas de hidratación, que el esto, que lo otro, que se armó un mundial solamente para los sponsors, que ellos son... La vez pasada se veía como el oficial de la FIFA, ya estaban todos los jugadores en el campo de juego, ya tenía que empezar a rodar la pelota, pero no le autorizaba porque seguía la pausa comercial.
2: Tiene que ser 3 minutos la pausa de hidratación.
0: Impresionante, de verdad, y todo el mundo le está dando con todo, ¿verdad? O sea, nunca vi tanto cuestionamiento a una organización del mundial. Sí. Recordando que en el año 2030 se viene a Paraguay.
2: Somos locales en un partido.
0: Con algunos de los mismos protagonistas que están ahora. Así mismo, que pelle yo poque lo mitad. 8:16 p.m. 5 packs de Múnich van a ir para una sola persona. Va a ir una remera de Paraguay. Gentileza de Pechugón también. Qué rico comer esta noche en los corazoncitos, ¿verdad? Va a ir una remera albirroja de Pechugón. Van a llevar de regalo. Van a llevar un kit Three Lions. Tres leones esta noche. Si ganamos, festeja que ganamos. Y si perdemos, festeja que perdemos. Sí, yo cañan de Icatuanguá. Que porá a mañana. Cogero en Puá.
2: Mañana no se puede hacer la gran Fondec. Fumigamos todo el país.
0: Mañana fumigamos todo. Y atención. Y una pelota del Mundial 2026.
2: Muy bien.
0: ¿Tiene GPS, Benro?
2: Tiene. Esta es la pelota trionda. No tiene el GPS, pero es la pelota similar a la que se usa en la Copa del Mundo.
0: Bueno, Benru, a ver si vamos buscando mientras damos entrada a nuestro circuito informativo, porque vamos a contarle qué va a pasar hoy en Paraguay, porque van a pasar muchas cosas. Tenemos una cumbre que me parece que a nadie, ¿verdad? Pero tenemos que hacernos eco, así que les vamos a contar.
2: A nadie.
0: A nadie me parece, pero se va Lore y me dice, Mabel, esa cumbre me parece que a nadie. ¿Te parece? Le dije.
1: ¿Parece?
0: Bueno, dicen que hay un muerto y un herido grave en un tiroteo en una fan zone del Mundial en California. A ver si podemos ver. Dice que ocurrió en un lugar donde había pantallas gigantes para ver el mundial. Y aparentemente ahí tenemos las imágenes. Ahí es donde pidieron que evacúen el área urgentemente. Y lo que tenemos es que el incidente pasó mientras no se emitía ningún partido. Esto tiene fecha de hoy. Dice que una terminó muerta, otra gravemente herida. Y la segunda víctima, la que está herida, fue trasladada a un hospital local grave.
1: Sí.
0: Es lo que dice la policía de San José. Ocurrió en la Plaza San Pedro, uno de los lugares que queda en el área de la Bahía de San Francisco, donde hay pantallas gigantes para ver las retransmisiones de los partidos del fútbol del Mundial. Así que esto vamos a ampliar enseguidita. Por el momento, de la mano de Hijas de Feliciana de Fariña, nos vamos a contarle las noticias del día de hoy.
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0: En vez de que hagas tu resumen, ¿podemos hacerte preguntas los tres?
2: ¿Cómo no? Adelante.
0: Bueno, ¿qué otros partidos hay el día de hoy, Ben?
2: Brasil-Japón, duelo sensacional a las 16:16 de final. Es la primera selección de la Conmebol en jugar los 16:16. Brasil de Carlo Ancelotti con muchas expectativas. Habrá que ver si juega o no Neymar, que ya lo hizo en el segundo tiempo en la goleada 3-0 de su último partido ante la representación de Escocia. Brasil intentará ratificar esa condición de favorito ante los siempre bravos nipones. Ese partido a las 14. Y luego del partido de Paraguay ante Alemania, que va a ser a las 17:30 en Boston, vamos a tener el duelo Países Bajos-Marruecos a las 22:00. También un encuentro más que prometedor. Esos tres partidos para este lunes.
0: Hay que recordar, señoras y señores, que estos son todos partidos que hoy podremos disfrutar. ¿Hay alguno simultáneo?
2: No, ninguno.
0: A Paraguay hoy a las 5:30 vendrá.
2: A partir de la fase 16avos ya cada partido tiene su propio interés, por ende no hay simultaneidad, que se dio solo en la fecha 3.
0: La otra pregunta, Benro. Sí. Esta tarde Paraguay está obligado a ganar sí o sí.
2: O empatar y buscar ganar en tanda de penales.
0: ¿Y en cuál tenemos más posibilidades? ¿En los 90 los segundos o en los penales?
2: 120 minutos de sufrimiento y luego tanda de penales.
0: ¿120 sí, por las pausas de hidratación?
2: No, por el alargue. Porque si termina empatado en trámite normal, tenemos alargue, tiempo suplementario, 30 minutos.
0: ¿Y hay gol de oro?
2: Gol de oro solamente existió en Francia 98, en Corea-Japón 2002.
0: ¿Y en ese alargue qué pasa si Paraguay mete un gol o Francia mete un gol? Nos vamos igual a penal.
2: El que gana en tiempo suplementario gana la clasificación y avanza la siguiente ronda.
0: O sea, lo que vos querés es sí, aguantar los 90.
2: No, yo quiero ganar en 90 minutos.
0: Bueno,
2: ya.
0: Pero si
2: pero
0: no,
2: creo que va a pasar eso.
0: Resistir sí, los 90.
2: Sí.
0: Irnos a la larga y seguir resistiendo y llegar a penales.
2: Es lo que más creo que va a pasar.
0: Y sí, si es que hoy, el que hoy pierde sí, Alemania, se va del Mundial.
2: Agarra sus maletas y vuela a su país.
0: Y yo no sé si sencillo, van a querer los de la FIFA que pierda Alemania, recordando quién es quién en este...
2: Claro, favorito.
0: Pero a estar atento porque nunca puede... Dice que la vez pasada apareció yo otra vez nuestro árbitro, Iván Bartón.
2: Sí, dirigió segundo partido.
0: Y atendé lo que hizo sí, con los japoneses. Le mandó a un japonés que en todos los partidos ya había jugado contra Túnez y contra Países Bajos con una media corta, porque dice que le es más cómodo, no sé si tiene problemas de circulación o qué. El árbitro le hizo salir de la cancha y a cambiarse la media. Imagínate la argelería cuando los otros árbitros le dejaron jugar. Ese es el nivel del que le mandó a Almirón y a Chipi Vera fuera del Mundial.
2: El árbitro salvadoreño.
0: Anda preparando el gol de Chipi Vera, porque eso ya ocurrió y vamos a escuchar cómo narraba cuando Mati Galarza convirtió aquel gol. Así que, señoras y señores, 11 contra 11 entran hoy a la cancha. A no ser que algunos dirigentes del Superfútbol Internacional entren también de la mano de Alemania. Iván, creo que tenés una noticia importante el día de hoy.
4: Sí, en realidad hay varias, Mabel, pero simplemente para complementar lo de Benru,
2: sí,
4: el dispositivo de seguridad de vuelta en el centro. Desde ayer ya hay una formación policial permanente. Ahora mismo, por ejemplo, ya está cerrada la zona de Palma entre Chile y 14 de mayo, porque ya están colocando una de las pantallas gigantes. Y atención que desde la 1:00 p.m. ya se va a cerrar Palma y también se va a cerrar Estrella desde Yegros hasta 15 de agosto. Donde se prevé la concentración de gente durante el partido del Albirroja, que va a ser a las 5:30 de esta tarde. Fuerte dispositivo, reiteramos, en el centro, en el marco del Mundial 2026.
0: Lo otro que quiero que me deje el título, ¿señora? Más de 700 reclusos trasladados sorpresivamente en un operativo.
4: Asimismo, del Centro Nacional de Prevenidos, ex Tacumbú, fueron trasladados al menos 500 reos condenados a la cárcel de máxima seguridad Martín Mendoza, que ahora va a ser el principal lugar de reclusión de las personas privadas de libertad con condenas. Así también, desde el Centro de Prevenidos de Ciudad del Este, la ex penitenciaría regional, fueron traídos otros 200 a la cárcel de máxima seguridad de Mingaguazú. Todo esto en el marco de la operación Umbral 3.5.
1: Bueno, y hablando de seguridad también, en la zona de la Conmebol hay un dispositivo muy importante para la gente que dice, bueno, ¿qué es lo que está pasando acá? En la sede de la Conmebol hoy arranca la cumbre del Mercosur, son dos días, hoy y mañana a las 10 de la mañana. Oficialmente se inicia esto con la reunión de cancilleres. Confirmaron su presencia 7 presidentes, que son los de Paraguay, obviamente, anfitrión, Argentina, Brasil, Uruguay, Bolivia, Chile y Ecuador. Y están invitados especiales ministros de Comercio de Emiratos Árabes, Trinidad y Tobago. Va a estar el ministro de Comercio de Alemania, va a estar viendo el partido seguramente acá con la delegación paraguaya. De Uzbekistán también, y hay varios temas en carpeta que lo vamos a desarrollar más adelante.
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2: ¿Cuál es el probable equipo para hoy en duelo de la selección nacional ante Alemania? 16avos de final con Orlando Gil en el arco. Nuevamente una línea de 5 en el fondo con la presencia de Juan José Cáceres, Gustavo Velázquez. Juega Gustavo Gómez, juega José Canal en reemplazo del lesionado Omar Alderete y por el sector izquierdo Junior Alonso. Medio campo con Miguel Almirón, con Andrés Cubas, con Matías Galarza. En ofensiva Julio Enciso con Isidro Pita. Probable equipo de Paraguay para enfrentar a Alemania que propone este onceno. Manuel Noya en el arco, Joshua Kimmich, Rüdiger, Tan y Raum. Medio sector con Sané, Nemecha, Djokovic y Musiala. Arriba con Wirtz y Kai Havertz. Ese es el onceno de Alemania, respetada selección teutona, pero esta no es la Alemania propiamente dicha. Uno reconoce que Alemania es un equipo con violencia, con mucha proyección en ofensiva. No, este es un equipo que tiene mayor posesión de balón, que le gusta tocar de un lado a otro, pero que le falta mayor profundidad, mayor incisión en la ofensiva. Así que hemos visto, le ha marcado 7 goles. Sí, han hecho 10 goles en el Mundial, 7 de ellos a Curazao, pero también han recibido un gol al menos en cada uno de sus 3 partidos en la fase de grupos.
0: Así que paraguayito no huevi, si huevi es para tomar impulso, señoras y señores. Nada de achicarse, para adelante nomás. Iván.
4: Vamos a hablar también, Mabel, tenemos muchos otros temas para compartir en esta mañana. Por ejemplo, nuestro país va a enviar un contingente de 32 militares de la Fuerza Aérea Paraguaya para la asistencia en Venezuela, luego de este devastador terremoto de la semana pasada que ya, hoy están actualizando las cifras, ya estaba cerca de los 2.000 fallecidos. Hoy o mañana, dependiendo de la coordinación que se haga con la Fuerza Aérea Uruguaya, que seguramente va a poner los elementos logísticos. En teoría van a venir los uruguayos acá, le van a alzar los paraguayos y van a ir todos a Venezuela. Nuestro país, entonces, a través de 32 militares, va a estar presente en el operativo humanitario en Venezuela.
0: Ustedes saben que ha pasado 5 días de este terremoto y todavía siguen sacando gente con vida. Ayer rescataban a una mamá y a su hijito, a su bebé de 5 o 10 días. Después se hizo y fue rescatada por el equipo estadounidense de rescate. Después tenemos el caso de Nayarit, que fue rescatada, un caso también dramático que fue rescatada por las fuerzas salvadoreñas enviadas por Bukele. Y después tenemos el caso de Camila. Camila quedó casi 5 días bajo los escombros abrazada a su mascota. El rescate de Camila encendió esperanzas en Venezuela, porque si ustedes se dan cuenta, son 5 días. Después, escenas terribles. El caso del futbolista argentino que su esposa murió defendiendo a la bebé. La bebé salió con vida y la esposa murió. Él le dedicó un sentido homenaje en sus redes sociales a su esposa, diciéndole que va a consagrar su vida a cuidar a esta beba que la esposa protegió en medio de la caída del edificio. Y hay que decir algo, además del doble terremoto, ambos de intensidad 7 para arriba, mientras estaban haciendo las labores de rescate, volvió a haber otro terremoto de intensidad 4. Y estaban los rescatistas sacando gente de debajo de los escombros. una de las víctimas debajo de los escombros le dice al rescatista: si usted quiere irse, váyase. Como diciéndole, déjeme aquí, pero salve usted su vida. Y el rescatista se escucha que le responde: usted cree en Dios, yo también. Recemos juntos, yo me quedo y usted va a salir de ahí. Escenas dramáticas en Venezuela, no se puede creer. En medio de todo esto, Nicolás Maduro también ha hecho un llamado y un llamado de esperanza a la que era su gente hasta hace poco. Y atención con esto: en Paraguay hay muchos centros de acopio donde pueden donar. Se están juntando cosas en varios lugares para hacer llegar a Venezuela. Así que vamos a poner esta mañana un listado de los lugares donde ustedes puedan hacer llegar. O aporten dinero o aporten otras cosas. ¿Qué dicen desde Venezuela? No envíen ropa. No vayan a enviar ropa ni zapatos con tacos altos. No es eso lo que necesitamos en Venezuela en este momento. Así que tengan cuidado y acuérdense que donar no es dar lo que nos sobra, lo que ya no nos gusta, lo que está descompuesto. Donar es compartir lo que tenemos, partir por la mitad y entregar. A eso se le llama donar. No esas tus ropas de fiesta que ya no usas más, tus zapatos taco alto que ya no usas más porque le voló la tapita, tu vestido de gran soiré que usaste para ir a la fiesta de debut. No, eso no es donar. Donar es entregar lo que tenemos, lo que estamos usando y creemos que a alguien le puede servir más que a nosotros. Seguimos, Benro.
2: Bueno, la representación de Canadá se convirtió en la primera selección en lograr el boleto a la fase de octavos de final al ganarle ayer a Sudáfrica 1-0. El gol llegó ya al minuto 92, Stephen Eustaquio, tras un mal rechazo de la defensa sudafricana, aprovecha con un zapatazo para marcar el único gol y de esa manera lograr la victoria y Canadá se instala en la fase de los octavos de final de la Copa del Mundo. De esta manera, Canadá tiene que aguardar esta noche para conocer a su rival que saldrá en el duelo entre Países Bajos y Marruecos. Hay que recordar que el cuadro de Sudáfrica fue precisamente una de las 9 selecciones africanas que lograron o que van a jugar esta fase de 16avos de final, considerando que ese continente metió 10 selecciones en la Copa del Mundo. Es decir, África, de 10 países que jugaron el Mundial, 9 se instalaron en esta fase de 16avos.
0: Nos vamos a urgente conferencia de prensa sobre el operativo Umbral. Brian Cáceres, Móvil Midas, Lacerín, por adelante.
5: Nacional de Tacumbú al nuevo Centro Nacional de Prevenidos. En la fecha de hoy...
6: Sí, habla el ministro Rodrigo Nicora respecto al operativo Umbral 3.5. Escuchemos.
5: Aproximadamente de las 10:30 de la noche fueron trasladadas en total 618 personas privadas de libertad, tanto del Centro Nacional de Prevenidos a Martín Mendoza de Emboscada, como de Ciudad del Este a la penitenciaría, al Centro de Reinserción Social de Mingaguazú. Este operativo conlleva el gran trabajo articulado desde una política del gobierno del presidente Santiago Peña, a través del Consejo de Defensa Nacional y tanto la Policía Nacional, el Ministerio del Interior, las Fuerzas Armadas de la Nación con el Ministerio de Defensa, involucrados en ya estos operativos que nos tienen acostumbrado también a esa coordinación entre fuerzas y con ya los resultados previstos. También fueron empleados 24 ómnibus de traslado para este operativo, 420 agentes de la Policía Nacional, 182 agentes de las Fuerzas Armadas de la Nación y 137 funcionarios administrativos de seguridad del Ministerio de Justicia. Con este nuevo operativo podemos concluir que finalmente tanto el Centro Nacional de Prevenidos como la Penitenciaría Regional de Ciudad del Este cuentan exclusivamente con personas procesadas y ya la Penitenciaría Regional Centro de Reinserción Social de Mingaguazú cuenta con casi el 90% de su capacidad y Martín Mendoza ahora se encuentra ya albergada a un 80% de su capacidad con todos estos traslados y que responden a una lógica de un nuevo modelo de gestión penitenciaria, pero que se enmarca en los programas de seguridad del Gobierno Nacional. Este resultado tiene para la ciudadanía mayor seguridad, mayor control y también de esta forma, al reordenar el sistema penitenciario, podemos ejercer de mejor manera los programas de reinserción social y también separar aquellos altos perfiles que no quieran reinsertarse a la sociedad con toda la fuerza y toda la firmeza del Estado paraguayo. Muchas gracias.
6: Bien, lo que decía ahí el ministro de Justicia, Rodrigo Nicolás, vamos a ver para hacer una consulta respecto. Ah, bueno, ahí va, luego de la compañera, la colega, vamos a hacer la consulta también correspondiente respecto a los detalles del operativo.
7: ¿Con condena y cuántas son las que quedan en el centro de prevención?
5: Exactamente, ya solamente quedan personas con procesos abiertos, un número ínfimo de condenados que son los que están reconstruyendo el Centro Nacional de Prevenido dentro del programa de reinserción social. Ustedes habrán visto que hay personas privadas de libertad que están haciendo trabajo de albañilería, plomería, electricidad. Bueno, son aproximadamente 40 personas privadas de libertad y hoy día el Centro Nacional de Prevenidos tiene una población histórica que tenemos que revisar los números, pero en los últimos 15 años no se tiene una población de 1.100 personas aproximadamente en el Centro Nacional de Prevenidos Extacumbú. También quiero destacar la importancia del acompañamiento del Ministerio de Salud en este operativo. Todas las personas fueron chequeadas a la salida y a la llegada por personal de blanco del Ministerio de Salud Pública y del Ministerio de Justicia para corroborar el estado de salud en que llegaron estas personas y también atendiendo a los problemas que tenemos de enfermedades contagiosas como la tuberculosis y otras más. Todos los detalles, una vez más, fueron cuidados y tenidos en cuenta para que este operativo salga de la mejor manera.
8: Ministro, ¿el gobierno garantiza que estos nuevos centros donde están siendo trasladadas estas personas no terminen con hacinamiento, así como fue históricamente, por ejemplo, la penitenciaría de Tacumbú?
5: Sí, tenemos ejemplos de otros centros penitenciarios que no son antiguos, como Coronel Oviedo, como Pedro Juan Caballero, como Padre de la Vega, donde finalmente se terminaron teniendo estos problemas de hacinamiento. Nuestra política criminal y penitenciaria es muy clara y se enmarca dentro de esa mesa por la justicia con los actores de justicia y se enmarca dentro de una lógica que tiene que ver con la seguridad nacional. No nos podemos dar el lujo de que estos tres nuevos centros penitenciarios que estamos ya habilitando ya casi al 100% adolezcan de los mismos problemas de hacinamiento que tienen nuestros centros actuales. Eso no lo vamos a permitir, vamos a dejar bien en claro los reglamentos, el respaldo jurídico, para que todas las autoridades que posteriormente tengan la oportunidad y la honra de ejercer estos cargos respeten los lineamientos que nosotros estamos dejando.
6: Ministro, muy buenos días. ¿Puedo hacer una diferenciación en cuanto al dentro de la población penitenciaria? ¿Cuántas personas están hoy día ya con condena dentro de las cárceles y cuántas están aún sin condena? Y también, ¿cómo es que van a seguir trabajando dentro de las cárceles en cuanto a los grupos criminales organizados? ¿Van a seguir dividiéndolo un grupo en una penitenciaría, otro en otro grupo, teniendo en cuenta los conflictos o los enfrentamientos que históricamente se dieron también entre ellos?
5: Sí, efectivamente, nuestra población penitenciaria a la fecha es de aproximadamente 20.500 personas privadas de libertad. Número más, números menos, porque hay un poco de dinámica entre entrada y salida de personas en situación de privación de libertad. De ese número, estamos hablando que casi 13.000 personas se encuentran con procesos abiertos, pero también hay que hacer una salvedad, los procesos son dinámicos. Ese grupo grande de personas con procesos abiertos entran y salen. Algunos salen con medida alternativa y entran otros con prisión preventiva. Y en relación a tu pregunta con las organizaciones criminales, justamente toda esta lógica de traslado y de reordenamiento también obedece a justamente separar cabecillas de organizaciones criminales. Ustedes habrán visto ayer en el operativo que habían varias personas privadas de libertad uniformadas con el uniforme rojo. Eso significa que ya van a parar a los módulos de máxima seguridad y los que tienen un uniforme amarillo a los módulos convencionales. Quiero pedirles permiso, hacerle el uso de la palabra al ministro del Interior, si no hay otra pregunta más también, y después continuamos respondiendo
8: ministro,
5: las preguntas.
8: Ministro, por último, a usted le quería consultar acerca de cuánto cuesta un operativo del umbral, bueno, 3.0, 3.5, cuánto le cuesta al Estado un operativo así, y cómo y cuándo sabremos que estos operativos, estos trabajos que vienen haciendo, serán exitosos.
5: Bueno, el costo es ínfimo en relación al beneficio que tiene el ciudadano. Vamos a compartir sin ningún problema los números, pero todo está dentro del presupuesto de cada institución. Los vehículos de traslado, el combustible, el personal asignado que permanentemente está adelante con los operativos. También es bueno preguntarse si hay algún costo extraordinario en los operativos que hace la Policía Nacional para acompañar a hoy, por ejemplo, a toda la ciudadanía que va a estar en el microcentro de Asunción acompañando el partido de la selección, o preguntarnos qué costo tiene para la fuerza de seguridad, la cumbre de presidentes del Mercosur. Bueno, está dentro de nuestras tareas y nuestras obligaciones justamente acompañar en materia de seguridad. Para el Ministerio de Justicia, estos costos son mínimos en relación al impacto que tiene para la seguridad de todos los paraguayos. Es exitoso ahora, ya podemos hablar de más de 9 operativos llevados adelante. Yo le quiero dar un número. En todos estos operativos hemos trasladado a 4.095 personas privadas de libertad. Hemos puesto en la calle a 4.095 personas privadas de libertad sin ningún rasguño, sin ningún incidente de intento de rescate o incidentes graves. Entonces podemos decir que ya desde el operativo Veneratio hablamos de un trabajo exitoso de la Policía Nacional, la Fuerza Armada de la Nación, el Ministerio de Salud. Quiero también destacar el trabajo del Ministerio de Obras Públicas para habilitarnos los peajes para que la circulación sea rápida. Quiero también agradecer a Itaipú Binacional para proveernos de los ómnibus de traslado. Quiero destacar también el trabajo de la ESAP para proveernos del agua necesaria para todo el personal, la logística, la alimentación, la coordinación. Estos operativos en otro momento entre policías y militares era impensado. Estos operativos llevados adelante un domingo a las 10:30 de la noche sin molestar a la ciudadanía, antes era impensado. No tener ningún tipo de incidente para trasladar el Buen Pastor íntegramente con sus funcionarios y más de 550 mujeres privadas de libertad sin ningún tipo de motín, antes era impensado. Entonces podemos hablar de un rotundo éxito de este gobierno, ya una costumbre poder llevar adelante este trabajo con todos los resultados que están a la vista. Adelante, ministro.
9: Bueno, buen día para todos. Yo sencillamente felicitar al ministro Nicora por liderar todo este proceso, y también a las Fuerzas Armadas, a la Policía Nacional, al Ministerio de Salud, a las binacionales, porque cuando llega el momento, dejando de lado protagonismos personales, todos nos ponemos detrás del que tiene que liderar el proceso. Lo segundo, decirles que parece que pasa desapercibido, pero a partir de Veneratio, esa victoria de todos los paraguayos, lideradas por militares y policías, fue casi una constante el poder trasladar personas privadas de libertad de un centro a otro sin que haya ningún tipo de inestabilidad social y con plena seguridad. Recordarán otras épocas, hemos visto escenas dantescas de partidos de fútbol con cabezas decapitadas en algunos centros penitenciarios, y cada vez que uno se acercaba era un motín a bordo, la población que sufría. Hoy se sacan, se llevan, se suben, se traen, se bajan. Se vació el Buen Pastor después de 100 años, se cambió el Tacumbú después de 70 años y se empezaron a utilizar los famosos centros modernos que estaban impecablemente construidos, pero sin ninguna de las instalaciones internas, con falta de presupuesto, en algunos casos con falta de agua. Son cosas que no se ven. Pero parece fácil mover 500 personas o 700 personas y que al llegar estén funcionando, porque recordarán que estos salen de un lugar y van a otro. ¿Qué llevan? ¿Qué dejan? Los uniformes. Y como si eso fuera poco, creo que a todos nos emocionó ver filmaciones de reos en Tacumbú o PPL
10: haciendo y trabajando y llevando plata contratada por la empresa que está haciendo las refacciones. Yo por lo menos vi algunas declaraciones que me tocaron profundamente. Quiero decir también que este trabajo coordinado con mi colega Nicora tiene una razón muy simple. Muchas de las cosas que suceden dentro de las prisiones nos afectaban afuera, como el caso de las extorsiones por teléfono que todavía siguen. Y que está pensado, obviamente, también una serie de instalaciones tecnológicas con detectores de metales, con escáneres, con inhibidores de señal, que van a ir mejorando nuestra situación y controlando estos abusos que se producen, estos delitos que se producen. Además de ello, también estamos trabajando juntos en la prisión domiciliaria y la aplicación de tobilleras. Habrán visto la semana pasada la venida de un juez de la Corte Suprema de Estados Unidos de Luisiana, que explicó los beneficios a una población de 1 millón de habitantes de 4.000 tobilleras instaladas. No llegamos a 200, lamentablemente, pero tenemos el compromiso de la Fiscalía, del Poder Judicial, encabezado por su propio presidente de la Corte, y tenemos 1.000 tobilleras disponibles. Con eso, me decía el doctor Nicora, puede vaciar una cárcel o una prisión más y media. Y el otro detalle no menor es la posibilidad de hacer prisiones domiciliarias. Quien tuvo un accidente de tránsito, un delito menor, no tendría por qué estar detenido, porque a veces abusamos de la prisión preventiva. Es comprensible, la gente quiere que pague su culpa, pero la verdad es que puede ser que una familia quede colgada porque ese padre deja de trabajar. Hoy tenemos cerca de 8.000 policías preparados, uniformados y armados, sentados enfrente de un señor que tiene una prisión domiciliaria con un éxito relativo, porque puede saltar por la pared del fondo. Y al final esos 9.000 vuelven a debilitar la fuerza. La idea es que tengan un celular, que tenga un GPS, que tenga llamadas aleatorias y que de alguna manera permita el control sin necesidad de utilizar un efectivo policial. Con esa medida estaríamos liberando 9.000 efectivos más para hacer estos procedimientos simultáneos. Mientras vienen los presidentes del Mercosur, de madrugada se hace el traslado de los PPL y mientras tanto se prepara el centro para la farra de esta noche cuando le ganemos a Alemania. Y es mi tarea, de alguna manera, demostrar de que el Estado cumple en todos los frentes, ¿verdad? Apenas en unos minutos más mi general y amigo Oscar González va a anunciar todo el esfuerzo que va a hacer el Paraguay detrás de Venezuela, más allá de las cuestiones políticas, relaciones diplomáticas, hay una cuestión humanitaria. Así que solamente sumar estos puntos para decirles de que el proceso continúa y también está previsto en un corto plazo el cierre de la prisión de Ciudad del Este, con lo cual tendríamos todas las poblaciones penales perfectamente ubicadas, que era un paso previo para empezar a trabajar al interior de cada uno otra vez en procesos de reinserción, ¿verdad? Y hay que darle visibilidad a este proceso, porque realmente es extraordinario lo que se está haciendo en muy poco tiempo.
0: Bueno, el ministro del Interior, Enrique Riera, ya escuchábamos también al ministro de Justicia, trasladaron a 700 reclusos. Iván, una particularidad de las imágenes.
4: Sí, señora.
0: Algunos con uniforme amarillo y otros de otros colores.
4: Correcto, eso corresponde a la clasificación de peligrosidad. Los que vemos con el mameluco amarillo, había un mameluco ahí, ¿sí, verdad? O ya. Con el guardapolvo, o con el uniforme amarillo.
0: Ese es mameluco.
4: Guardapolvo, parece una.
2: Como parece bata.
4: O bañadera, parece que tú ya.
2: Maluco.
0: Ese es igual como caluco.
4: Bueno,
0: caducama,
4: ellos.
0: Caducama, imagina, no, es caducama.
4: Ellos van a ir caducados.
2: Caducoma,
0: ¿verdad? No, o caluca. No,
4: caluca. Calucar es
0: o caluca. ¿Verdad que es o caluca?
4: O caluca.
2: Están las tres calacas también.
0: No, no creo que tiene que ver Ocaluca. Ahí hay uno rojo, por ejemplo, Iván.
4: Él va a ir, porque estas son imágenes capturadas en el Centro Nacional de Prevenidos, Extacumbú. Ese de rojo va a ir al pabellón de máxima seguridad de la cárcel Martín Mendoza de Emboscada. El de atrás, el de amarillo, va a ir al pabellón de mediana seguridad. Los de rojo van a ser compañeros de pabellón ahora de Armando Javier Rotella, por ejemplo, el líder del clan Rotella. Uno de los presos, si no es el preso más importante de la República. Los de amarillo, en cambio, van a los pabellones considerados de mediana seguridad, según la clasificación de peligrosidad asignada por el propio Ministerio de Justicia.
0: Esto está pasando. ¿A qué hora pasaba, Iván? ¿A qué hora hicieron
4: el traslado? Ayer a las 7 de la tarde fue la formación y el traslado se hizo.
0: Eso fue de imprevisto.
4: Sorpresivo en realidad, pero planificado, porque movieron muchísimo personal.
0: Y te quiero preguntar algo.
4: A las 11 por ahí terminó.
0: ¿Tiene alguna razón escondida que no están contando? ¿O es simplemente cuestiones de reorganización?
4: No, y es en el marco de esta política penitenciaria de que Dicora viene sosteniendo que están haciendo pues la clasificación de internos condenados e internos procesados. O sea, lo que sí, y esto también hay que reconocerle a Nicora, lo que sí siempre se criticó fue que estaban todos mezclados, los presos condenados y los presos procesados. Ahora, con esta operación de anoche, finalmente termina eso. Ahora ya hay por un lado presos procesados y por otro lado presos condenados asignados a un mismo lugar físico. O sea, los condenados con condenados y los procesados con los procesados. Son cuestiones que venían postergándose desde hace años, como por ejemplo también el traslado de la cárcel del Buen Pastor. Hay que decir, Mabel, que la gestión penitenciaria en Paraguay sí se nota, tuvo un cambio importante para bien a partir de este gobierno.
1: Bueno, y a las 9:30 tenemos audiencia preliminar del caso Kikugo. ¿Recuerdan ustedes este caso de la intendenta de Kikugo, Patricia Corbalán, esposa del diputado colorado cartista Esteban Samaniego? Hoy, 9:30 horas, esto será en Asunción. Y ahí también se encuentra la candidata colorada para la ciudad de Kikugo, Ruth Mercedes Medina Yegros. No va a estar el diputado en esta audiencia. ¿Por qué? Porque le siguen manteniendo los fueros. Es decir, él no se puede someter a la justicia porque la Cámara de Diputados, que preside Raúl Latorre, no somete al pleno el desafuero de Esteban Samaniego y de otros también, motivo por el cual va a seguir el juicio, pero sin el diputado Esteban Samaniego.
4: Pese a que el 17 de junio pasado el juez Osmar Legal había enviado una nota reiterando al presidente de la Cámara de Diputados el pedido de desafuero para este parlamentario.
1: Correcto.
0: Señoras y señores, quiero cerrar este bloque informativo recordando la pasión que le puso alguien que hoy le llaman el innombrable. Ese innombrable tiene nombre, tiene apellido. Se llama Jorge Vera Insfrán. Le conocemos como Chipi. Chipi narró con su vida el gol que le pusieron el gol que le hizo Mati Galarza, que hizo en el último partido y que nos emocionó como locos. ¿Quieren escucharlo? Queremos escucharlo. De la mano de 13 Tuyutí, como corresponde. Para recordar que hace mucho tiempo Paraguay ya enfrentó a Alemania. Y el partido, lejos de lo que uno pudiera pensar, terminó en un 1-0, agónico para Alemania. O sea, nuestros muchachos se le pararon y le pelearon de igual a igual. ¿Cuándo ocurría eso?
2: Eso fue el 15 de junio del año 2002, fase de octavos de final de aquella Copa del Mundo en Corea-Japón, Paraguay-Alemania, partidazo. Sin embargo, la definición llegó ya en los últimos trámites, minuto 88. Oliver Neuville marcaba para el cuadro teutón, que de esa manera dejaba a Paraguay en fase de octavos de final.
0: Y vamos a escuchar, era para nosotros el innombrable. Después entró ya un oyente y le dijo el impresentable. Y ahí está, entre el innombrable y el impresentable, alguien que injustamente hoy está sin voz, pero tuvo voz para gritar como debía gritarse aquel gol solitario que iluminó todo un estadio y todo un país, el de Mati Galarza, el que nos permitió continuar. Escuchemos.
11: La pelota en mitad de terreno, Gildis busca por arriba, en la mitad de la cancha recupera Cáceres, busca Oreja, intenta Oreja, no puede, la pelota por mitad de terreno, recupera lo de Guller, cambia Guller por izquierda, Arda, juega para quien, para que domine, Gadioglu, es un poco más adelante para Gildis, no se desespera con la pelota del equipo turco, manejando en un cuarto de terreno, mete la pelota por el medio, recupera para hoy la pelota, avanza Cuba, Cuba de primera, pita muy bien de primera, juega para Mati, ¡gol! ¡De Paraguay! Paraguay aprendió a sufrir antes que a festejar. Quizás por eso merece este momento de redención. Paraguay, Paraguay, carajo. Sí, señor, la Albirroja, estamos tan nerviosos. Tenemos que ganar este partido. Tenemos que ganar como sea. Y Matías Galarza para callar bocas. Sí, señor, para hacer gritar a todo un país. Matías Galarza y esta enorme jugada. Y un remate zurda por abajo para poner Paraguay 1. Paraguay 1. Acá, allá, a Moisés, un Pepe que grita el pueblo paraguayo, carajo. Paraguay 1, Turquía 0.

0: transmitir esta alegría, señoras y señores. Sí que se puede. 11 contra 11. Volvemos a recordar los muchachos que en el 2002 enfrentaron a Alemania. Y ellos son...
1: José Luis Chilaver estuvo en portería de aquel partido. 15 de junio del año 2002 en Jeju, Japón, en Corea del Sur, Japón 2002. José Luis Chilaver en portería, la línea defensiva, Francisco Arce, Carlos Gamarra, Celso Ayala y Denis Caniza. Medio sector, Julio César Cáceres, Estanislao Struguay, Carlos Bonet y Roberto Miguel Acuña. En ofensiva, José Saturnino Cardoso y Roque Santa Cruz.
2: ¿Qué?
1: Y primer cambio, Roque salió a los 29, lesionado. Ingresaba Jorge Campos. Minuto 84 se iba sustituido Carlos Bonet. Ingresaba Diego Gavilán. Y ya al minuto 91 Struguay sustituía, era sustituido por Nelson Pipino Cuevas. Hay que recordar que aquel partido Roberto Miguel Acuña vio la tarjeta roja al minuto 92.
3: ¿Qué distancia fue esta vez?
1: Octavos de final.
3: Octavos de final.
1: Mundial 2002.
3: Bien. El 90 minutos 0 a 0.
1: 90 minutos. No, el gol llegó al minuto 88.
3: 88. Casi llegamos a la larga, ¿verdad?
1: Mira lo que Mabel tiene.
2: Oliver Neville, el número 7.
1: Estamos hablando y Mabel está con la chifa.
0: ¿Cómo es Lumumba? ¿Cómo hace Lumumba? Aquí está con 90 minutos.
3: Necesitamos.
1: Qué rico,
3: qué rica la chifa. Chifa albirroja. Bien, espectacular.
0: Benru,
1: sí.
0: Voy a pasar por allá enfrente de la tele.
1: Pase.
0: Baja. Dos cosas tenemos.
1: Ponerle a tiempo de moda.
0: Retira lo que dijiste que es remera para señorita que busca novio. Y controlar que Iván no me mire.
1: Retiro.
0: Voy a pedir el bar.
1: Iván y Pablo.
0: El que me jode la vida no come.
1: No le miren, chicos.
2: Porque la aprieta y la
1: no,
2: remera.
1: No, hey, mira. Esa tu. Mira por tu mirada, chea. Es innotable, Iván. Hacerla por lo menos como Pablo que mira su...
3: Su nice chicken.
2: ¿Cómo quisiera hacer la canasta?
3: Qué lindo, Leva. Mabel, ¿vos sabías que este tema es de Cars, que es de la ciudad de Boston?
1: Muy bien.
3: Bien.
1: Sí. Chicken. Esta remera, y es de la albirroja.
3: Nice chicken.
1: Mundial 2010.
3: Ella llega esta noche.
0: ¿Y esta remera para qué?
1: Para toda la afición deportiva.
3: Claro.
0: ¿Tenés miedo? Adentro.
1: Claro. Quiero comer.
0: ¿Vos mirás o no mirás?
2: De ninguna manera, señora.
1: Ah, no, no, no.
2: Parpadeo. Mira, mira, señora, te aclaro nomás. Por
0: ay, cualquier como cosa, si ¿verdad? Eso alguna vez te impidió mirar.
2: Desastre me hiciste mi vestido, señora, mira.
0: Solamente quiero decirle, estamos repitiendo todas las cábalas que nos han dado resultado hasta hoy.
2: Sí.
0: Así que por cabalera nomás no nos van a fallar. Así que por cabalera no me vas a llevar. Se vino la chipa albirroja, la
1: rico.
0: Chipa de hijas de Feliciana de Fariña.
1: Muy bien.
0: Y vinieron calentitas. 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Y si todavía no almorzaste o qué sé yo, el chipazo listísimo ahí para meter y después meterle algún Three Lions o una Múnich bien fría a esa hora.
3: Socorro.
0: Rojo, blanco y azul.
1: Muy bien.
3: Qué gusto.
1: Yo quiero dos, Mabel.
3: Y esto forma parte de la cábala, comer chipa.
0: ¿Por qué, por ejemplo, te tengo que dar dos?
1: Porque voy a trabajar hasta las tardísimo.
0: Y después, no, ¿por qué tardísimo, Beto?
1: Y porque vamos a trabajar hasta tarde. Sí.
0: ¿Y por qué?
1: Porque juega Paraguay, Mabel. Copa del Mundo.
0: Bendru,
1: gran cobertura,
0: una
1: ABC.
0: Una sonrisita acá, Bendru.
1: Sí.
0: Ahí, abrí bien tu ojo y que sea morenito.
1: No es necesario que abra tanto.
0: Y ahí se van las chipas.
1: Muy bien.
0: ¿Y cómo vamos a hacer, Bendru, para dar el primer pack, por ejemplo?
1: De chipas, para mí. Dos packs para mí.
2: ¿Te acordás que yo comí una soina almidón y clasificamos?
1: Sí.
2: No, hay que destruir la cábala. No,
1: hay que cambiar la cábala, ¿cierto?
0: Sí. Señor director. Está calentita,
3: sí.
1: Espectacular.
0: Calentísima.
1: Está caliente.
3: Está caliente.
1: Caliente, caliente, que quema los dientes.
3: Sí. Mabel está comiendo chipazo.
0: No va a poder comer.
1: Ah, no va a poder comer.
3: Chipazo o con abundante cebolla.
1: Sí.
3: Así es que.
1: Yo voy a comer de Iván entonces.
3: Iván, te vamos a hacer soplo.
1: Me sacrifico por Iván.
0: ¿Saben qué? Hace rato no comemos el chipado a ti.
3: Cierto.
1: Es
3: pediste
1: verdad.
3: Eso, sí. Qué rica.
1: Pueden enviar también.
0: Demasiado rico.
3: A esta hora.
1: No se habla con la boca llena.
0: Por Dios santo, por favor. Iván, ¿qué querés, Iván?
2: De Tim Marín, de Doping Web, de Cucaramaca, de Títere.
1: El que no tiene cebolla.
2: Almidón. Sí. Ya me hicieron tener miedo.
0: Pálpito para esta noche.
2: Hoy ganamos 1-0, por supuesto.
1: Muy bien.
0: Julio César Cáceres también fue parte de ese grupo, sí, que jugó en contra Alemania, ¿verdad?
1: 2002, sí.
0: ¿Dónde jugamos, Benru?
1: Hoy jugamos en Boston.
0: No. ¿Dónde jugamos esa vez contra Alemania?
1: En Jeju, Corea.
3: Sí.
0: Pero, Pablito, Pablito para esta noche.
3: Yo creo que un glorioso empate. Vamos a llegar a los penales.
1: Glorioso.
0: Vamos a llegar creo a los que, empates.
3: ¿Sabes por qué?
0: A
3: te
0: los
3: digo,
0: penales, perdón.
3: Te voy a decir algo.
1: Diga.
3: Fuera de todo fanatismo, ¿verdad? No, nos cuesta ser un poco objetivo en este tema, pero muy bien juega Alemania. No se discute. Individualidades espectaculares. Pero su delantera es flojita. Porque tiene esa delantera guardiolista. El piqui,
1: toca, no nota.
3: Y nosotros tenemos una defensa férrea.
1: Sí.
3: ¿Dónde le vamos a ganar si es que podemos ganarle en la cancha? En un contragolpe y en las pocas oportunidades que vamos a tener, tenemos que embocar. Nada de desaprovechar. Otra ventaja que tenemos: la pelota parada. Yo sé que Rudiger es muy grande, el central, tiene centrales muy grandes. Pero nosotros por arriba somos muy buenos.
1: Muy bien.
3: Somos muy buenos. Así es que yo creo que en esas, en esos detalles. Y después otra cosa, no hacernos expulsar al pedo. Ojo con eso también, ¿verdad?
1: Tranquilo
3: nomás, muchachos. No ponerse nervioso.
0: Nada de taparse la cara.
3: Hay que terminar.
0: Un buen añaraco.
3: 11-11. Putenle en guaraní. No le entiende nadie. Nadie le va a entender. Putenle bien. Cuando venga
0: el árbitro. No reemplaza claro. Nada.
1: A mí me dicen que la Chiva ya tiene un traductor guaraní.
3: So, para seguir con la tradición. Me vino muy bien. Espectacular.
0: Bendru, nuestro ídolo.
1: Sí.
0: El hombre que trabaja de sol a sol, de sombra a sombra.
1: De sombra a sombra mejor, porque entro cuando está de noche y salgo cuando está de noche otra vez.
0: Sí, totalmente.
1: No,
0: después de esto
1: sol.
0: Vas a entrar a unas vacaciones, Bendru, en que me imagino no te vas y a ninguna parte vas a dormir todo el día.
1: Ayer mi hijo le dijo a Lili. Papá no se fue a trabajar hoy. Como diciendo, ya se va, ya sale de la casa. Día libre, día libre.
0: Bendru.
1: Sí.
0: Pálpito.
1: Yo ya dije, sufrimiento, señora, si usted toma una pastilla, tome dos. Si va a tomar dos, tome cuatro. Si toma cuatro, tome ocho. Porque tendremos 120 y tantos minutos de sufrimiento. Va a la larga. Penales termina eso.
2: Y Orlando Gil se luce.
1: Gana Paraguay en penales. 7-6.
2: Ay.
0: 7-6. Sí. Vamos a ganar en penales. Sí. Toditos van a embocar.
1: No.
2: ¿Quién
1: no
2: falla de Paraguay?
1: No me van a decir.
0: No lo vaya a hacer porque después le van a hacer judacay de él. Bendru.
1: Yo te iba a decir.
0: ¿Qué querés, Bendru?
1: El
0: ¿te merece aún?
1: Séptimo penal de Alemania. Noia.
2: Manuel.
1: ¿Cómo es, Pablo? ¿Tú alemán?
3: Noia.
1: Al travesaño.
0: Ayer estaba acordándome. Sí. Del día en que Neymar aparentemente le dice al arquero, ¿dónde querés que te meta? ¿Derecho o izquierda? O sea, ¿ángulo izquierdo o ángulo derecho? Y se reía el arquero, ¿verdad? Y le esperó, ángulo derecho e izquierdo. Y se va con un impulso, ¡pris! Le pasó a Icardi y Icardi metió. ¿Cuál fue ese, Bendru?
2: Puede ser en París Saint-Germain,
1: PSG,
2: donde coincidieron.
1: Exacto, fútbol francés.
0: Tuvo que ser ahí,
1: en
0: ¿verdad?
1: El fútbol francés.
0: ¡Qué golazo! Ayer estaba mirando, me volví muy futbolera últimamente.
1: Muy bien.
2: Cecilio Domínguez.
1: So-o.
2: Sí. Cecilio Domínguez también hizo
0: para empezar. ¿O qué?
1: ¿Para empezar So-o?
0: Para empezar So-o. Sí. Yo creo que te mereces ambos los dos hoy.
1: Sí, muy bien.
0: 9 de la mañana con 5 minutos. 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
0: Cuando son las 9 de la mañana con 5 minutos, recordarles que dicen que va a empezar a bajar otra vez la temperatura. Tuvimos una humedad de loco. Ay, en la casa de ustedes también fue
3: espantosa.
0: Así.
3: Espantosa. ¿Vos sabés
0: que todo mojado el piso?
3: Parecía que vos repasaste.
0: Yo andaba patinando por casa.
3: Sí.
0: A propósito, me puse un zapato que... ¡Shh! y andaba.
1: No te había que caer otra vez, Mabel.
3: Terrible la humedad.
0: Y eso es lo que quería para ver si hoy me podía quedar en la cama a mirar el partido de Paraguay, pero no me caí dentro. Ni una posibilidad.
1: ¿Por qué no dijiste que ibas a fumigar
0: sí,
1: tu casa?
0: Ojalá lo que no. Sí, podemos llamar meteorología así, liquidamos ya y nos enteramos bien de una vez cómo viene
3: después
0: el tiempo.
3: Después te iba a pedir algo más, cuando haya tiempo.
0: Estuve el viernes en Villarrica.
3: Eso quiero que me expliques, lo del
0: y
3: teatro.
0: Y además, ¿qué tal pero voy a empezar de atrás.
3: Ya.
0: Probablemente Villarrica le va a tener a Berta Rojas para un especial.
1: Y ahí iremos todos.
0: Estoy empezando a trabajar intensamente. Le voy a ayudar a la municipalidad. Sí. Con Berta vamos a hacer todo lo posible, vamos a mover todo lo que haya que mover y que ojalá antes de fin de año Berta pueda hacer brillar ese escenario de la gente.
3: Epa.
0: Porque ese escenario, ese teatro es el teatro es ideal, de la gente.
3: Aparte ideal para el estilo de música de toca, ¿verdad? Porque es acústico, ¿verdad?
0: O sea, es que el coro de Villarrica dirigida por Chouffaut, qué cosa más hermosa, la voz de Ricardo Fusaro, de todo. Fue una cosa increíble lo vivido el viernes a la noche. Pero después les
3: yo
0: voy a contar con apoyo de
3: cuatro imagen. Grupos de Yaquien y Altuar. Uh-huh. Entre ellos, Voz de Asunción me dijo, nosotros estamos ahí, vos me decís y... Estamos ahí, me dice, Voces de Asunción.
0: Vamos a hacer,
3: The
0: vamos
3: The Classic a hacer. También dice, nosotros acá ya estamos, me dice.
0: Tierra adentro, Peñaña, tierra me adentro. Voy a llevarle el cuello. Generación, tercera que capital. Son los dueños de casa, no, del
3: generación,
0: cuello también.
3: De local juega Generación ahí, ¿verdad?
2: Tal vez uno de los mejores y tercera grupos capital. Musicales del Paraguay para mí.
3: Tercera capital está ahí nomás está, al paso.
0: Voy a formar un equipo de trabajar para traerle a Berta Roja a Villarrica. Hasta ahí les puedo
2: muy decir. Bien. Yo voy a ser tu mayutero si quieres. Estoy de estar.
0: ¿Sí? Ustedes me van a tener que apoyar para hacer esa patriada y conseguir los sponsors, traerle a Berta y que Berta llegue al interior del país. Y que se recueste por el Iguituruzú y que escuchemos algunos de los temas a los que Manuel Ortiz Herrero le puso letra.
3: Yo creo que ahí en ese teatro hay que hacer un festival de la guarania de autores, principalmente autores guaireños, que hay muchísimos. Así mismo.
0: Señoras y señor, tenemos meteorología. Nos vamos a la pausa entonces. 9:08. Prepárense. A la vuelta de la pausa. Se van a ir ya los 5 packs.
1: Vamos a regalar ya los 5 packs. Que venga ya a buscar el ganador.
2: Acure,
1: que
2: chupe
1: ya.
0: Que se mueva Peñaña Mechu. Audio, gente querida.
1: Tú también.
0: Audio en WhatsApp. Antes de enviar el audio, pongan su nombre y su terminación de cédula. Pongan, por ejemplo, Francisco Leguizamón, terminación 107.
2: Sí.
0: O pongan Alberto Guerrero, terminación 109.
2: Correcto.
0: O pongan...
2: Pablo Guerrero.
0: No, Darío
1: Melgarejo,
0: terminación 254.780. Ahí está. Entonces... Empiecen a tirar los audios al WhatsApp. En YouTube, ¿cómo estamos, Benru? ¿Con 101, cuántos likes?
1: 101.
0: Nah. 300. Sí, para que YouTube mínimo. Se vaya. A YouTube se va a ir. Se va a ir. La remera de Paraguay. Para que tengan muy recuerdo bien. De la remera de Paraguay del Mundial 2026. Sobre todo para los coleccionistas que todavía no pudieron comprar.
2: Hoy vamos a usar la alternativa de vuelta, ¿verdad, Benro?
1: Sí, entre paréntesis,
2: entre paréntesis.
1: La azul.
0: ¿Alemania con qué color va a jugar?
1: Blanca. La original. Blanca, sí.
3: Ellos son locales.
1: Sí.
0: Ellos son locales
1: porque terminaron primero.
0: Dice que el estadio en Boston queda como a 40.

0: hicieron un, le desafiaron a los nenitos. Diego con los nenitos y del otro lado Juanma y Ariel Mareco. Picadita, ¿quién hacía más?
1: ¿Quién hacía más?
0: Del lado de los nenitos. 1, 2, 3, 4, 5, 6, 7, 8, 9, 10, 11, 12, Indopadei, 13, 14, 15, 16, Indopadei, 17, 18, 19, Indopadei, 20, 21 llevó uno de los nenitos.
1: 21.
0: Entonces,
1: ganó lejos.
0: Le pasa la pelota a Ariel Mareco. Y yo dice, mi crédito.
2: Mi caballú.
0: Mi caballú, se caballú, pea, dice yo. Acordándome que todos los días termina el programa y se va a trotar al parque, ¿verdad?
1: Sí, una cosa es trotar.
0: Y que hace piquibol, y que juega al fútbol y todo.
2: Dice,
0: Usain Bolt. Le pasa a Diego la pelota. Y en la primera agarra y ¡puc! Patea y se va lejos. No, ese era para probar, dice. Le traen otra vez la pelota. Le vuelven a poner. ¿Cuántas picaditas hizo Ariel Julián Mareco, intendente de Itacuí?
1: 22, mínimo.
2: No.
0: Uno.
1: ¿Eh?
2: Uno.
0: ¿Cuántas hizo Juanma?
1: Uno hizo.
0: ¡Uno!
1: No, ¿cómo uno?
0: El VAR, señora directora de ABC TV, no. Magdalena Brito, por favor, ponenos el VAR, porque nadie no me cree, pero yo sí tengo pruebas. ¿Y cuántas hizo Juanma?
2: 6.
0: 8, 9, por ahí. Ale.
3: A nadie.
0: Así que el nenito salió con una nueva remera o una nueva pelota, no sé cómo, pero les dejó. Les dejó hablando a los chicos.
1: No estaba Maxi por ahí para...
0: Nos vamos hasta nuestro querido director de la Dirección General de Meteorología, don Eduardo Mingo. 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
0: Bienvenido, hermano extranjero. El pronóstico del tiempo y Benru te extrañaron. Buen día, don Edu.
5: Muy buenos días, Mabel, a los compañeros, a la audiencia. También los extrañé bastante porque quería que la heladerita se abra para allá, donde gente está muriendo por el calor. Pero bueno, ya estamos de vuelta.
0: Impresionante. Allá en el hemisferio norte se están cocinando todo. 1000 muertos ya reportan en Francia porque no están acostumbrados, no tienen sistema. Así como acá nos morimos por el frío, ellos se mueren por el calor. Y dice que sí, ya se comprueba que las altas temperaturas sí tienen que ver con el cambio climático, Edu.
5: Bueno, eso es lo que justamente siempre desde el ámbito meteorológico estamos siguiéndole los pasos, ¿verdad? Entonces hay una evidencia científica de que la atmósfera va a reaccionar en todo caso y evidentemente por algo, y ahí está lo que decís justamente, ¿verdad? Y la gente suele tener una confusión diciendo, bueno, pero de acá hace mucho frío, ¿qué calentamiento eso es? Pasa que la atmósfera, Mabel y audiencia, es muy resiliente. ¿Qué significa eso? Es el impacto que recibe, digamos, absorbe y la reimpulsa de alguna manera, y ahí es donde genera eventos extremos, como por ejemplo esos calores importantes o fríos que hace tiempo no teníamos, que podrían romper inclusive récords, pero eso no significa que no exista esa variabilidad, solamente la atmósfera está reaccionando. Y justo lo tocó con mucha, vamos a decir así, con mucho tacto nos tocó hablar en esa reunión, justamente es un ente técnico científico de las Naciones Unidas que está teniendo problemas financieros, ¿verdad? Por que algunos países no pagan su cuota anual, y se habla con mucho tacto de esta situación, ¿verdad? Porque están los que creen, no creen, pero al final el impacto sobre el ser humano es lo que siempre solemos poner en tela de juicio acá, ¿verdad? No estrictamente si creemos o no creemos, ¿qué estamos sintiendo, Mabel? Es el problema.
0: Totalmente, Edu. A mí me pone tan, me da tanta tristeza cuando hay gobiernos o líderes mundiales que pretendan desconocer lo que está pasando. Es como que a esta altura del campeonato digas que la Tierra no es redonda. Es como a esta altura te pongas a discutir cuestiones que ya se dan por sentadas porque se han probado científicamente. Y el hecho de que no te convengan políticamente no te hace nadie para estar negándolas. Pero bueno, hablemos de lo que nos corresponde, Edu. Vi que durante dos días las temperaturas se van a ir para abajo.
5: Así es, Mabel. Un nuevo frente frío después de estos días, lunes, martes, miércoles y

0: parte del jueves, inclusive con cielo mayormente cubierto de nubes, el viento del sur sureste, de repente este, y para el viernes, después del ingreso del frente frío, que va a ser jueves en realidad, con tormentas, lluvias otra vez, así como ayer, hay un nuevo descenso de temperatura con un ambiente más seco pero más frío. Viernes, sábado, así como bien estaba citando, entre 5 o 6 grados nada más la mínima prevista para el viernes. Y a tener en cuenta entonces que la sensación térmica también puede tener valores más bajos calculados por efecto del viento, que promete ser bastante intenso para empujar todo el aire que está ahora sobre nosotros hacia el lado brasileño.
1: Entiendo. ¿Cuál podría ser la mínima que podamos tener en estos días, Edu?
0: Bueno, ahí en nuestra página verán que el viernes entre 5 y 7 grados en la región oriental sería el momento, digamos, de sentir vamos a decir, el establecimiento del aire frío. Entonces, viernes y sábado pueden ser los días, a priori primero, los días más fríos de la semana. Sin embargo, hoy, en torno a 12, 14 grados, hasta 15, 17, en ese orden, hasta el mismo jueves. Entonces, va a ser un ambiente templado. Comentaba con otros colegas tuyos el hecho de la amplitud térmica. ¿Qué es lo que es la amplitud térmica? Es la diferencia entre la mínima y la máxima. Y de aquí al jueves verán en nuestra página que no hay mucha diferencia entre 12 a 15 o 15, 17, 18. Entonces son 3, 5 grados más o menos de diferencia, vamos a decir aquí en promedio, por efecto de que el cielo tendría que estar mayormente cubierto de nubes, porque se esperan incluso algunas lloviznas, entonces es como que un efecto invernadero van a generar las nubes mientras que estén sobre nosotros. Les comento un dato muy singular. Nosotros teníamos acá 14, 15 grados amaneciendo en la zona de resistencia, allí donde se juntan, por decir, el río Paraguay y el río Paraná, al otro lado de Ñeembucú, amanecían con 5 o 6 grados nada más, porque no tenían esta cobertura nubosa que nosotros tenemos y vamos a seguir teniendo hasta el jueves al menos.
1: Y la pregunta clave también es, Edu, esta noche en
0: Sí.
1: concreto, porque vemos todo nublado el día hoy, por lo menos acá en Asunción se están preparando eventos en la calle y todo eso. ¿Hay pronóstico de lluvia para la tarde, noche?
0: Sí. Sugerimos que tengan igual algo impermeable. Aparentemente no es mucha lluvia, pero va a ser esa llovizna, el Jaibiruí, Jaibi bebé, que moja sin uno darse cuenta. Y el viento que no se ve, no vemos señales tampoco de que disminuya mucho de intensidad, especialmente del sur sureste. Entonces, estando ahí en la intemperie y poniendo toda la garra para la albirroja, gritando los goles, bueno, puede estar afectada la garganta, los ojos, a tener cuidado, por favor, en la intemperie, si es que
1: Entiendo.
0: van a tener que estar.
1: Entiendo. Y la última, no sé si alguno de ustedes tiene alguna pregunta. Toda este frío que durante 2 días va a ir bajando, bajando, bajando, ¿se va a extender hasta cuándo más o menos?
0: Bueno, lo que nos pinta, voy a decir aquí más fácilmente, ¿verdad, Julio? Es de que aparentemente vamos a seguir con los altibajos por lo menos la primera mitad de julio. Y que eso es, Mabel y compañeros audiencias, va a haber repuntes de temperatura parciales. Después de este frío va a subir algo la temperatura, un nuevo frente de frío la siguiente semana y así sucesivamente vamos a llegar por lo menos hasta la quincena de julio, es lo que tengo ahora mismo dentro del espectro de visualización de nuestras herramientas. Entonces, a cuidarse, por favor, porque van a seguir los altibajos de
1: Pablo,
0: temperatura.
1: Pablo, Benro y Iván, ¿cuándo empiezan las vacaciones de invierno?
2: 13 de julio.
3: Ahí está.
1: No, es este fin de semana.
2: No, no, no. Desde el lunes 13 de julio hasta el 24.
1: Imposible saber cómo va a estar. Pues mira, ahora hace mucho frío, va a continuar todavía, pero las vacaciones arrancan el 13. En vez de Copa, el 13 empieza y justo tenemos una especie de veranillo de San Juan.
0: Vamos a ajustar eso, si te parece, en el transcurso de esta semana y justamente cuando inicie el mes, ¿verdad? Dentro de 2 días, 3 días, yo creo que vamos a tener una mejor visualización, ¿no?
1: Perfecto, vamos a estar atentos, Edu querido, bienvenido a tu patria y con mayores conocimientos y ciencia listos para ser aplicados. Abrazo enorme.
0: Igualmente, gracias a ustedes, un gusto siempre. Hasta luego.
1: Hasta luego. Eduardo Mingo, director de meteorología. 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
1: Rico que
2: estaba regular.
4: Yo comí todo y
1: bueno, deliciosa. Tienen tiempo durante los minutos que dure esta pausa.
4: Sí.
1: WhatsApp en YouTube.
4: 158 en YouTube.
1: Tenemos que llegar a 300 para que se vaya el primer premio a YouTube.
4: 300 likes.
1: 300 likes. Pedile sí. A tus seguidores.
5: A todos los amigos.
1: En inglés, como corresponde.
5: A todos los amigos reubicados en los establecimientos penitenciarios, los que ya tienen de vuelta comodidades.
2: No tienen celular.
5: No, pero ya, los que ya tienen de vuelta comodidades, por eso. Ah. Si pueden, entren a youtube.com/bctv y donde está el pelito, ahí le dan un like. Vamos a estar muy agradecidos. Fuerza a la mitad. Cualquier momento cabe.
2: Pero Iván, vos tumbás esa cuenta. Con los policías express nomás lo ya tumbás esa cuenta.
5: Y sí, sí.
4: Con también, los suboficiales.
2: Con suboficiales.
5: A todos los amigos suboficiales.
2: A todos los
5: de las dos últimas promociones del colegio de policía.
4: Sí.
5: Aquellos que los algunos nomás le dicen policía express.
2: Los
5: fuerza.
2: Policía express.
5: Fuerza, que hay que ir adquiriendo conocimiento durante la carrera policial. Que va a ser larga, los amigos. 42 años me va a botar y nada. Seis meses te voy a estudiar, pero 42 años me va a botar.
2: Unimos a las fuerzas militares también de
5: claro. También
2: a
5: los amigos claro. Oficiales.
1: Convoco a los paraguayos que están en Zurich.
5: Señores oficiales.
1: Y a los de Zurich que están en Paraguay chumeando. Sí,
5: están atentos.
1: A estar atentos. Atento, vamos a sortear. Se van los primeros 5 packs de Múnich Imperial, por supuesto. La mejor bebida de dos colores
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1: Múnich Imperial. 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
1: Podemos irnos a la pausa con Alder Alcide después de haber desafinado así. Les quiero mostrar Alder Alcide cantándole a Paraguay.
4: Vamos,
1: ¿puedo?
4: Vamos. No, claro. No.
1: Señora Magda.
2: Todo aliento suma.
1: Vamos a votar.
2: Todo
1: ¿quién quiere
2: suma.
1: Alder Alcide en esta mesa?
5: Coincido con Pablo.
2: Todo aliento suma.
5: Sí.
1: Todo aliento suma. Suma.
5: Vamos, Paraguay.
1: Vamos, Paraguay.
5: Lo que abunda no mata.
1: Alder Alcide y pausa.

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0: 9 de la mañana con 37 minutos. Adelante, adelante, la albirroja. ¡Vamos! Amados Arabia, un hermoso tema. Esta historia es espectacular. La gloriosa albirroja se llama este tema, que compuso Amado del Paraguay, su padre, y él lo reeditó en una versión rockera espectacular. 40 años después.
1: Increíble, qué lindo, qué lindo. La vez pasada vi también que el hijo de Nizugan está con todo, con cachito. Exacto. Así que vamos a ver uno de estos días para traerlo también. 9:37, no puedo dejar de dar esta noticia. Pero la Fundación Venezolana de Investigaciones Sismológicas acaba de confirmar lo que sería el cuarto terremoto en corto tiempo. Tuvieron dos de más de 7. Tuvieron un tercero de más de 4 y hace un rato volvieron a tener otra vez uno de 4.2 en la misma zona de La Guaira, en la costa otra vez, la misma que está devastada. El temblor obligó nuevamente a muchísimas personas a abandonar volando sus viviendas. Tuvo una profundidad de 2.9 kilómetros. Su epicentro está ubicado a unos 10 kilómetros al este de La Guaira, una de las ciudades más afectadas por los dos terremotos del 24 de junio. Por el momento no se han reportado daños muy importantes, más de lo que están sufriendo y padeciendo, ¿verdad? Así que esa es la información en el ámbito internacional. Prepárense. Les voy a preguntar algo antes de irme a Brian.
2: Sí.
1: Hacemos que la gente le baje un estribillo de pudiendo gozar el doble, no te conformes con una
3: bebida común.
1: Pero tienen que desafinar nivel Alder Alcides.
3: Está difícil, ¿eh?
4: Así, ¿verdad?
3: Está difícil.
1: Ustedes van a ser los primeros que van a empezar.
4: A mí me está costando mucho.
1: ¿Hacemos eso o ven rutir a una trivia?
3: Como ustedes quieran.
1: Rápidamente, hay 5 mensajecitos en el WhatsApp. Díganos, ¿le meten una canción desafinando o hacemos trivia? Rapidito, rapidito. Brian Cáceres, Móvil Midas, Lacerín, por buen día, Brian.
5: Hola, Mabel, muy buenos días. Saludos a todos los compañeros también allí en la mesa. Ya están viendo lo que es la pantalla gigante que se colocó aquí en plena calle Palma Palma y Alberdi para poder ver el partido de la selección desde las 17:30 horas, hoy por los 16avos de final del Mundial contra Alemania. Esta parte del centro, aquí entre Chile, frente al Panteón, hasta la zona de 14 de mayo más o menos, está cerrada. Solamente esta parte aquí de Palma por la instalación justamente de esta pantalla gigante. Pero después del mediodía, Mabel, desde las 13 horas aproximadamente, ya se va a cerrar toda Palma y toda Estrella desde Yegros hasta la zona de 15 de agosto para el operativo del Centro Alienta, que se llama este evento que se hace aquí en el centro cada vez que juega la selección paraguaya de fútbol. Esto se va a volver totalmente peatonal aquí en la zona y hay un dispositivo de seguridad ya también importante que se está llevando a cabo aquí en la zona. Comisario Germán Chena, aquí jefe de la comisaría tercera. Comisario, muy buenos días. Antes que nada, ya estamos viendo que se están preparando para lo que va a ser esta tarde, para el partido de la selección, que se espera nuevamente mucha gente aquí en el microcentro.
6: Buen día para la audiencia en general. Sí, sí, ya prácticamente el operativo se inició nuevamente ayer a las 18 horas con el montaje justamente en Palma y Alberdi de la pantalla gigante. A las 19 horas prácticamente se estuvo armando ya ellos y a través de esa situación ya Palma y Chile ya estuvimos desviando, así también como lo que sería Alberdi y presidente Franco. Teniendo en cuenta justamente las recomendaciones en cuanto a la falencia que se pudo haber visto la semana pasada por los días laborales.
5: Entonces, se achicó un poco el margen ahora que está cerrado por ahora.
6: Y sí, sí, por la cuestión del día laboral, como estuve mencionando, teniendo en cuenta esa situación en este horario. Pero a partir de las 13 horas aproximadamente ya estaríamos justamente con un despliegue de mayor espacio. Ahí ya nos extenderíamos a lo que sería hasta Yegros y de Yegros a 15 de agosto, lo que es la calle Mariscal Estigarribia, Palma. y viceversa de 15 de agosto a Yegro, lo que sería Estrella, y 25 de mayo.
5: Eso en, bueno, desde las 13 horas hasta que termine el partido y después mientras permanezca todavía acá la gente, ¿verdad?
6: No, por supuesto, eso hasta la finalización ya se extendería, justamente hasta que se retire la última persona. Ya estaríamos acompañando en un 100% en cuanto a lo que es el recurso también policial, que en ese horario estamos previstos justamente conforme a la planificación de la Dirección de Policía de Asunción.
5: Claro, se espera mucha gente para hoy, comisario, teniendo en cuenta que, bueno, 5:30, quizás mucha gente que sale del centro se va a quedar nomás allá por acá. ¿Cuál es la expectativa que se tiene?
6: Y justamente eso es lo que tenemos nosotros como información, de repente que el acompañamiento de toda aquella gente, de toda la gente trabajadora acá de la zona del microcentro, que estaría acompañando a través de las imágenes por las pantallas, que se estaría preparando lo que es el microcentro. Es la esperanza, tenemos justamente oportunidad y por qué no vamos a aprovechar al 100%. Uno ya va, basta y sobra. Sí, basta y sobra.
5: Moderadamente sí que será, ¿verdad?
6: Claro, claro. Por más que sea día laboral, mañana después vamos a bailarle nomás ya. bailando el tango nomás ya posterior.
5: Espectacular, gracias.
6: Estamos cuando usted.
5: Comisario Germán Chena, jefe de la comisaría tercera. Entonces, contándonos un poco acerca del operativo de seguridad, Mabel, que ya se despliega aquí en la zona de Calle Palma. Vemos aquí ya están justamente el bloqueo, los agentes policiales. Esto es Chile y Palma. En esto se extiende hasta 14 de mayo, más o menos son un par de cuadras las que están cerradas aquí sobre Palma, y ya desde las 13 horas después el bloqueo desde Yegros hasta 15 de agosto, tanto de Palma como también de Estrella, porque se van a instalar más pantallas gigantes de la que ya se está instalada aquí, se van a instalar más, y esto se va a volver ya totalmente peatonal para las personas que vengan, quieran disfrutar del partido aquí de la selección, y por qué no soñar con otra utopía imposible y clasificar a los octavos de final del Mundial después de pasar por Alemania, Mabel.
1: Muchísimas gracias, Brian. Nosotros nos vamos a decidir quién lleva 5 packs de Múnich. Benru, ¿cómo estamos por YouTube?
3: Está en YouTube. A ver un poquito, YouTube.
1: Quiero saludar un poco, sí, a la perrada que está ahí firme con nosotros.
3: 270 todos likes.
1: Chicos, 30 más, sí, y vale, entran también al sorteo. Están pidiendo las dos cosas, están pidiendo la música desafinada y están pidiendo la trivia. Imagino que los que piden la música desafinada prefieren la música desafinada, porque las trivias de Benru a veces son un poco bastante. Pero vamos entonces a darles dos oportunidades. Pueden usar nuestro WhatsApp, el número es Benru.
3: 0972-730-730.
1: Pablo se prepara para llevarnos en vehículo. No sé hacia dónde vamos, pero nos vamos a ir hacia algún lugar.
3: Maneje, Pablo, maneje.
1: Iván se prepara. Después de soltar la trivia, le vamos a dar un tiempito para que él nos cuente la última noticia policial de la mano de Arcoiris. Esperá nomás un ratito, Iván.
2: Y voy a preparar ya mientras.
1: Ah, ¿sí? Y me vas a convidar, ¿verdad?
2: No sé todavía. ¿Eh? Si gana Paraguay, te voy a dejar que vos acomodé la bombilla por un mes.
3: ¿Ves? Mucho ya.
2: Si clasificamos, no, y para que vea. Sí. Para que vea.
4: La generosidad, ¿verdad?
2: Después, depende de cómo te comportás, podemos ir avanzando.
4: Comportas.
1: ¿Cómo yo me comporto?
2: Podemos ir avanzando. Pero mira, así pues yo preparo. ¿Sabes lo que? Entonces va esto acá. Pero después nomás, no se preocupen, ahí está.
1: Después nomás. Está preparando todo. Ya tumbó. Pone bien tu bombilla.
2: Si gana Paraguay.
1: Nos vamos a la trivia, con suspenso. Mientras tanto, ya pueden probar también desafinando la música, una música del Albirro. Desafinen que da calambre y se aseguran un lugarcito en el listado de todos los que van a participar por estos 5 packs de Múnich. Miren que puede dar para esta noche, ¿eh? Termina el partido. Sí. ¿Sabes qué acaban de decir los muchachos del digital?
3: ¿Qué dijeron?
1: Los que eran de mi equipo, que no les reconozco cuando son así tan terribles.
3: Eran de tu equipo.
1: 2 líneas de 5, el arquero resistir los 90, los 30 penales, clinca.
3: A sufrir ahí.
1: Línea de 5, pico, ya se ha visto,
3: ¿verdad? Alguien dijo una línea de 10.
1: Sí. Se puede poner 2 líneas de 5, sí,
3: hay equipos que lo han hecho. Sí.
1: Bueno, los que quieren, les estamos dando 2 oportunidades. Los que quieren pueden cantar y desafinar como Dios manda algún estribillo del Albirro. Y los que quieren pueden responder esta trivia que este señor Morenito Yuku va a ser ahora mismo.
3: Dos preguntas.
1: Con suspenso. De hecho, hay que empezar a poner esa música de Kruger, porque de Freddy Kruger, porque Argeletereíla y trivia. Tuviste que haber venido con Cristóbal Colón para saber alguna de las cosas que él pregunta.
3: Tienen que ser fanático del fútbol y el Alio Roja,
0: man. Claro.
3: No, es como de terror.
1: Ahí vamos, con esa música.
3: Sí.
1: Trivia.
3: Dos preguntas en lugar de tres. Facilitamos a los amigos de A la Gran 730. Atención, WhatsApp. Esto es exclusivo para WhatsApp.
1: Exclusivo. No, que contesten también YouTube. En YouTube.
3: 339 en YouTube.
1: Entra muy también bien. YouTube. Y vamos a juntar a todos los que ahora tiren una canción desafinada o acierten la trivia.
3: Muy bien.
1: Y entre todos ellos sorteamos 5 packs de... ¿Cuántos son 5 packs de Múnich?
2: Y son 12 latas.
1: Por 5.
0: 60 latas.
1: Muy 60 bien. Latas.
3: Muy bien.
1: Pero con esas 60 latas seguramente ya vas a... Ya. Aunque sean tus sueños, Alemania va a perder.
0: Ya, guarda.
1: Con 60 latas no. Son capaces de irte y expulsarle a toditos los jugadores de Alemania.
0: Pregúntame los ML, te iba a decir.
3: Qué rabia que remontió, man. Rápido, más rápido que la trivia. Atención, amigos.
1: Está
3: de la
1: todo rojo,
3: trinca.
1: Pablito.
0: No, claro.
1: Está todo
0: conocemos
1: rojo.
0: Conocemos al menester.
3: Van dos preguntas.
0: Ahí.
3: Respondan correctamente sin olvidar sus datos. No, primero tienen que poner nombre, apellido y tres últimos. Mabel R. Enfeld.
0: Enfeld, sí, sí, sí, sí.
3: Mabel R nomás.
0: Claro.
1: Mabel R.
3: 654 ABC. Y después las tres, las dos respuestas correctas. Dos nomás.
0: Respuesta 1, respuesta 2.
3: Pregunta número 1. ¿A quién le atajó un penal Justo Villar en el duelo ante España en el Mundial Sudáfrica 2010? Y la segunda pregunta.
0: Sí.
3: ¿A quién le atajó un penal Roberto Fernández en el duelo ante México en el Mundial 86?
4: El mandraquito.
3: Ahí está, rápidamente, ya hay ganadores.
1: Los dos son el mandraquito.
0: Como dice Dibu Martínez, easy.
1: ¿Puedes agarrar y hacer otra de las dos preguntas?
3: ¿Cómo no? Con mucho gusto. Menciona el televidente, el lector, el oyente, el escritor en YouTube, seguidor en el streaming. Dale me gusta, pulgares arriba. ¿A quién le atajó un penal Justo Villar en el duelo ante España en el Mundial Sudáfrica 2010?
0: Voy a una pista.
3: No hace falta pista.
1: No.
3: Y la segunda pregunta. ¿A quién le atajó un penal Roberto Fernández ante México en el Mundial 86?
1: Eso es para darle fuerza esta noche. Quien sea nuestro arquero, sea Gil, sea quien sea, ahí estaremos y se puede. Me estaban haciendo acordar que nosotros le eliminamos a Japón en el 2010.
3: Sí, correcto. Fase de octavos de final.
1: No, este no es a ver qué país es más poderoso que otro, qué jugador es más millonario que otro. Este es 11 contra 11. Claro. En la cancha cualquier cosa puede pasar.
3: Muy bien.
1: Y atención con este detalle. Es cierto que Almirón es uno de los 5 mejor pagados en Estados Unidos.
3: Sí, es verdad, es verdad.
1: Y bueno, entonces Yarecola, sí. Yarecoa.
3: Es cierto.
1: Ella cuida Itaú. Como dicen los chicos de Itaú, todo un la uva, dicen. Sí, así sí, que todo un la uva.
3: No le tenemos miedo.
1: Nos vamos hasta Brian, ¿verdad? O de Antro Brian.
0: De Antro Brian.
1: Sí. Tenemos los primeros audios, Ariel, por favor.
3: ¿Qué dice la gente, amor?
1: ¿Qué dice la gente? Escuchemos hacia dónde se va la gente. No vaya que decir, este acertó, este no.
7: No, ya va a llegar. No, ya va a llegar. Y vamos a festejar. Con Adela, así es. Escuchándose un mes completito.
3: Vos pediste, toma eso. Vos
1: pediste. Ya me arrepiento, ven. Siguiente, Ariel. Rápido. Número de WhatsApp, Benro.
3: 0972-730-730.
8: El penal Roberto Fernández le atajó a Hugo Sánchez, el ídolo Real Madrid.
3: ¿Y qué para el otro?
1: ¿Y el otro?
3: Dos preguntas, Aram.
1: Vale, las dos. Una. Siguiente. Audio, vamos. Están como por oro esta. Va, es para Ariel. No le deja poner ninguno a Ariel.
0: No, porque le entra en cascada.
1: Fácil.
3: No hay que
1: Benru.
3: Llamar.
1: Llegó el momento. Sí. Benru, me repite la pregunta.
3: ¿Cómo no? Dos preguntas. El señor respondió una sola. No entran.
1: Ahí están los audios, Arielito. Sí.
3: ¿A quién le atajó un penal Justo Villar ante España en el Mundial Sudáfrica 2010? Y la segunda pregunta, ¿a quién le atajó un penal Roberto Fernández?
4: Roberto Fernández, Hugo Sánchez y Yara Xavi Alonso.
9: Muy bien.
1: Bueno, vayan a decir muy bien.
3: Yo no dije nada.
1: Que podamos escucharle a todos.
9: ¿Y porque respondió las dos, pues?
1: Porque respondió las dos. Vamos al siguiente. No llamen porque no les vamos a atender ni más deja.
2: Le vamos a cortar el rostro.
1: Eso.
10: ¿Y cuál es el... Aníbal Vareiro, 557.
3: Ahí está.
10: Penal a Xavi Alonso, penal a Hugo Sánchez.
9: Bien, respondió las dos.
3: Y dejó sus datos. Bien por dejar sus datos.
1: Bien por dejar los datos sobre todas las cosas.
3: Claro, porque ¿cómo vamos a ver quién
1: Ariel
3: está participando?
1: Anda, vos tenés que ir anotando, Vendru, toma.
3: Sí.
1: Lo que van dando, lo que van respondiendo los dos. Dale los audios, millón tenemos. Adelante.
10: Aníbal Vareiro, 557. Penal a Xavi Alonso, penal a Hugo Sánchez.
1: Siguiente.
11: Primera pregunta, Xavi Alonso en el 2010. Y ¿cómo es?
3: ¿Cómo?
11: Y Hugo Sánchez en la segunda pregunta.
3: ¿Y su nombre?
12: Buen día. El Gato Fernández a Hugo Sánchez y Justo Villar a Xavi Alonso.
3: ¿Y tu nombre?
1: ¡Nombre!
12: 625, número de cédula, Mario.
1: ¡Mario! ¡Mario! Ahí está, esa es la forma correcta. Mejor si nos dicen, soy Iván Leguizamón, terminación tal. Y ahí la respuesta. Claro. Le escuchamos, ya van entrando en el sorteo de los 5 packs. Vengan que hoy a buscar los 5 packs. 60 latas, dice Pablo.
9: Sí.
1: 60 latas. ¿Cuántos milímetros representan las 60 latas, Pablo?
9: 330.
1: 330 milímetros.
3: ¿Cuántos tragos?
1: ¿Cuántos litros son esos, Pablo?
9: 3 latas, 1 litro.
1: Tres latas, un litro. Sí. Y como son 60, ¿son cuántos litros, Pablo? No,
9: y tenés que dividir, tenés 30 litros ahí.
3: Son... No, 20. ¿Eh? 20 litros.
1: De piondero va a bodega, la última.
9: Ya no sabemos contar.
3: Últimamente.
1: Siguiente, dale Ariel, dale Ariel.
13: Y a Fernando Río, 569. Penal a Hugo Sánchez y Xavi Alonso.
3: Bien.
1: Todo
3: completo.
1: Siguiente.
14: Juan Cabral, últimos 3, 4-3-2. Y el penal atajó Justo Villar a Xavi Alonso. Y el Gato le atajó a Hugo Sánchez.
2: Muy bien.
1: Bien, por
15: favor. Buen día, Alacrán 730. Mi nombre es Berlis Vera, 866, número de CI. El penal en 86 a Hugo Sánchez y en el 2010 a Xavi Alonso. Atajó Justo Villar.
1: Soy yo. Siguiente. Vamos. Millón mensajes.
16: Buen día, Grinal. Hugo Cuevas, 785. Primer penal atajado a Xavi Alonso. El segundo atajado a Hugo Sánchez. Gracias.
17: Arturo Benítez, 785. Justo Villa, Xavi Alonso y el Gato Fernández, Hugo Sánchez.
1: ¿Villar o dónde está Vendro?
3: Hoy es gerente deportivo de la selección.
1: Ok, sí. seguimos.
18: Soy así de 113, mis últimos números. Gato Fernández a Hugo Sánchez y Villar a Xavi Alonso.
9: Bien.
1: Vamos a hacer una.
19: Buen día.
3: Buen día.
19: Hugo Sánchez. Roberto. Papá le atajó. Y en el 2010, Justo Villar a Xavi Alonso. Miriam Cantero, 768.
1: Bien. Gracias, Miriam. Dale, dos últimos que nos vamos a la pausa porque a la vuelta está alguien para entrar. Alguien que jugó en el Mundial y jugó contra Alemania. Y eran 11 contra 11. Y lejos de lo que muchos están canturreando por ahí. Y que dicen 250-0 y no sé qué. Y ellos luego son 4 veces. No. 11 a 11. 11 piernas, 11 brazos, 11 cabeza, 11 todo. Así que los dos últimos y nos vamos a la pausa.
20: Miriam Tabel, 309. Justo Villar le atajó el penal a Xavi Alonso y el Gato Fernández a Hugo Sánchez en México 86.
1: Uno último.
6: Soy 768634. Roberto Fernández le atajó a Hugo Sánchez contra México y Villar le atajó contra España a Xavi Alonso. Gracias.
1: Cerrando, Arielito. Esperá que vamos a seguir pasando después. Pero hacemos una pausa para estar listos. Enseguidita, quédense acá, porque le vamos a entrevistar a alguien que fue parte de la historia de este país. Una parte muy grande. Con él no queremos hablar de lo que está bien, lo que está mal. Seguramente ya en otro momento lo vamos a llamar porque él sabe mucho. Queremos que nos recuerde lo que fue ese partido. Cuando nuestros muchachos enfrentaron a los alemanes. Para recordar, un día en el recuerdo. Pausa y volvemos.
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5: Esta era la música que sonaba, gente querida. Esta era la música que sonaba en esa época en nuestras radios, que veíamos nuestros canales de televisión. Y moríamos por nuestros muchachos. Y estábamos todos encima de ellos. Y ellos sabían que estábamos ahí. Claro, no teníamos toda la facilidad de las redes sociales que hoy tenemos. Pero había radio, había TV. Ellos llegaban a nosotros, nosotros llegábamos a ellos. Corea, Japón. Paraguay tenía que enfrentar a muchos grandes. De hecho, recordemos que en el 2010 lograron ganarle a Japón. Eran 11 contra 11, como dice este señor que va a entrar ahora a hablar con nosotros. 11 contra 11, punto. 11 contra 11. En la cancha todo puede pasar. Pero en el año 2002, Benru, ¿qué pasó? ¿Paraguay enfrentó a quién?
6: A Alemania, el mismo rival que hoy se nos cruza en la Copa del Mundo. Fue aquel 15 de junio del año 2002, octavos de final de aquella Copa del Mundo. Paraguay frente a Alemania, buscando el pasaporte a cuarto de final. Terminaría ganando el cuadro europeo con un gol marcado ya al minuto 88 de juego.
5: Pero solamente uno. Así que eso de 4 copas, 50 copas, eso tu abuelita. Era el 15 de junio del 2002. Estadio Mundialista Jeju de Seowipo, Corea del Sur. Y en el arco estaba José Luis Chilaver. Don Chila, buen día.
7: Hola Mabel, ¿cómo estás? Muy buenos días, es un placer estar contigo y tu equipo.
5: Qué gusto tenerte ahí del otro lado. Qué feliz que nos hiciste, Don Chila. De verdad, todas las voces roncas que quedaron en todos esos mundiales e inclusive en otros amistosos y todo el resto. Gracias por esos grandes momentos, de verdad. ¿Cómo le va?
7: Te agradezco muy bien, de corazón, porque realmente fueron momentos, etapas maravillosas de la carrera de todos nosotros que estuvimos con la selección, ya sea de Francia 98, el 2002, un grupo humano excelente que tuvimos y que dijiste una palabra clave. Nosotros los paraguayos no podemos achicarnos ante nadie, o sea, nosotros le podemos jugar de igual a igual como lo hemos demostrado contra Francia, contra Alemania. A Alemania le podíamos haber derrotado, tuvimos ocasiones. Lo fundamental en esto es que todo es posible cuando un equipo está unido. Por eso mis declaraciones siempre fueron apuntando y cuidando a los profesionales. Nunca mis críticas van a ir en contra de los deportistas, porque sé lo duro que le cuesta a un profesional paraguayo triunfar y llegar a una posición donde está hoy en día. Por eso lo que no le entiendo al entrenador que había manifestado de que dos turcos valen más que todo un plantel de Paraguay. O sea, si es la manera de querer motivar a su plantel, yo creo que desprestigió no solamente al plantel sino actual, sino que a la rica historia que tiene Paraguay. Porque en definitiva, Paraguay tiene una historia maravillosa en el mundo del fútbol. Y si yo me remonto en años anteriores, épocas anteriores, me recuerdo de un Fleita Solic que salió campeón en el 53, de don Ranulfo Miranda, también en, que salimos campeones con Paraguay, Aurelio González. Paraguay siempre tuvo grandes entrenadores, Cayetano Rey en el 86, Pablo César Carpegiani, Sergio Marcarián. O sea, Paraguay tiene su historia, por eso es lo que no comulgo con el discurso, para mí, facilista de Alfaro, porque él habla muy bien, pero si hoy vamos a tener enfrente a Alemania, me encantaría que proponga un sistema más ofensivo y no solamente salir a defender, porque Paraguay tiene jugadores que le puede jugar de igual a igual a Alemania.
5: Chila, te queríamos apelar a tu memoria, de lo que te puedas acordar de aquellas memorias de ese partido del año 2002. Queríamos preguntarte, ¿qué es lo que recordás? Porque mirá que terminaron con un agónico gol. O sea, Alemania pudo meter uno solo. Serán muy campeones 300 veces, pero una sola vez pudo violentar el arco paraguayo. ¿Qué te acordás ahí? ¿Estaban Julio César Cáceres? ¿Quiénes estaban con ustedes? ¿Qué anécdota te acordás de ese partido? ¿Era tu primera vez frente a Alemania?
7: Claro, la primera vez en mi historia en Alemania, y era la primera y última vez que teníamos esa chance de poder derrotar al equipo alemán. Yo no tengo una historia tan rica y emotiva contra Alemania, porque yo digo, si Roque Santa Cruz se hubiera quedado en el equipo, no tengo dudas que le podríamos haber ganado a Alemania. ¿Por qué? Porque nosotros hasta los 20 minutos Alemania no había pateado una sola vez al arco. Y Roque Santa Cruz salta y se cae y se toma el aductor izquierdo y pide cambio y se va. Con él estaba José Cardoso. Teníamos un potencial terrible en el ataque y los alemanes estaban asustados. Nunca nos habían pasado tres cuartos de cancha del equipo paraguayo. Y al salir Santa Cruz perdimos poder ofensivo, y que en definitiva le facilitó más al equipo alemán para adelantar sus líneas. Entonces, siempre tuvimos jugadores de jerarquía. Por derecha estaba Francisco Arce, los centrales Gamarra, Ayala, Denis Caniza por izquierda. Después, obviamente, en el medio Roberto, el Toro Acuña, que es un capo total. O sea, teníamos un potencial como equipo, y eso lo demostramos y mostramos, que le jugamos de igual a igual, y realmente me dolió esa eliminación, porque nosotros en el 98 nos faltó tres minutos para ir a los penales contra los franceses, y contra Alemania nos faltó dos minutos para ir a la larga. O sea, a veces también la dosis de fortuna juega en contra, pero siempre le dije a mis compañeros que me sentía orgulloso de todos, porque dimos lo mejor, dimos lo máximo, y que en definitiva la fortuna estuvo del lado en ese momento de los franceses y después contra Alemania. Da la casualidad de que en Francia 98 el equipo francés sale campeón, y que hasta hoy en día los franceses dicen que ese partido contra Paraguay fue lo más duro que tuvieron, y los alemanes dicen lo mismo, de que Paraguay fue muy duro, y que a tal punto de que ese mundial de Japón y Corea, Alemania pierde la final contra Brasil. Pero lo lindo

0: Chila, viendo aquel equipo y comparándolo con este que hoy puede proponer Alfaro contra el cuadro Teutón, vemos que aquel Maldini había priorizado la defensa. Se puede decir que lo mismo hace hoy Alfaro ante la selección de Alemania. Aquella ocasión, contigo en el arco, Arce, Gamarra, Yala, Cáceres, Caniza, Bonet también un poco más allá arriba, con Estrugua y con Acuña, decías Roque y el Pepe Cardoso. ¿Se puede decir que hoy, cuáles son las similitudes de aquella selección con esta en cuanto a virtudes defensivas y cuáles serían las diferencias?
1: Bueno, yo creo que ese equipo nuestro tenía un equilibrio, ya sea el defensivo y en el medio, y que en definitiva teníamos dos hombres de destrucción, en este caso Estrúa y también en el caso de Acuña, donde Roberto era el hombre más ofensivo, que llegaba mucho más, Estrúa se quedaba mucho más. También el Mundial de Francia teníamos en Enciso en la mitad de la cancha. Y hoy yo creo que Paraguay tiene un potencial porque recuperamos al Mirón, tenemos a Enciso, debería tener, buscar ahí en el medio, tener más el control de la pelota y que le puedan asistir rápido a los atacantes. Yo creo que los atacantes nuestros están muy desprotegidos porque en definitiva los volantes nuestros se dedican más, se preocupan más por los rivales que jugar. Entonces yo creo que ahí está el error y Paraguay se tiene que preocupar por sí mismo. Cuando se robe la pelota en la mitad de la cancha, jugar por afuera y asistir a los atacantes. Después tenemos una ventaja, que tenemos hombres que van muy bien en el juego aéreo, tanto Alderete, Gómez, defensivamente, el mismo caso de Junior Alonso, si juega, también los atacantes, y tenemos buenos ejecutantes. O sea que Paraguay tiene virtudes para poder soñar e intentar, como lo ha hecho Ecuador. Ecuador le ganó de en gran forma a Alemania, ya sea Alemania que jugaron con todos los titulares.
2: Real. Buen día, Chila, ¿qué tal? ¿Cómo te va? Bien, vos sabés qué buen punto, nosotros estuvimos hablando de eso y te reitero de vuelta la pregunta, ¿dónde crees que le podemos hacer daño a Alemania? Yo me imagino un partido acá de las graderías diciendo, aguantemos atrás, le robamos la pelota y le salimos de contragolpe. Vos estás poniendo otro elemento muy importante, las pelotas aéreas.
1: Sí, claro, que eso es un arma fundamental y después la herramienta necesaria que es clave para ganar este partido con Alemania es el guaraní. Cuando Alemania, si uno mira sus partidos, roban la pelota en la mitad de la cancha, juegan por afuera, no en la punta, sino tres cuartos de cancha entre el borde y el área grande en la punta y de ahí ya te empieza a tirar centros para los dos grandotes que tienen adelante. Entonces, la defensa debería preocuparse de jugar 10 metros fuera del área, por eso es muy importante que el arquero hable y dirija su defensa.
2: Claro.
1: Por eso cuando yo hablé que Orlando Gil debe hablar, que no tiene que ser mudo, ahí, por ejemplo, mis críticas molestaron. Entonces, uno trata de ayudar, uno ya pasó por esa etapa, y la selección paraguaya no tiene por qué meterse dentro del área. Si nos metemos dentro del área, le va a beneficiar al equipo alemán. Entonces, hay que apretar en la mitad de la cancha y no dejarse comer, hablando en tono del fútbol, por los laterales, que no te tienen los centros para habilitar a los dos grandotes que tienen adelante. Yo creo que ahí está, Guayo no tiene por qué meterse dentro del área. Si nos metemos dentro del área, le va a beneficiar al equipo alemán. Entonces, hay que apretar en la mitad de la cancha y no dejarse comer, hablando en tono del fútbol, por los laterales, que no te tienen los centros para habilitar a los dos grandotes que tienen adelante. Yo creo que ahí está el secreto y cuando robamos, yo quiero a un Almirón de tres cuartos de cancha el equipo alemán, o el mismo caso Enciso, por donde esté, que robe la pelota y acelere el ritmo porque son pequeños, son rápidos y los dos tienen un potencial buenísimo, tienen buenos remates de media distancia.
0: Ya que mencionaste a Orlando Gil, ¿cómo lo estás viendo en estos partidos de la Copa del Mundo? Finalmente fue confirmado por el técnico, aunque había dudas antes de que arranque el Mundial. Acá se debatía mucho que tenía que ser Olveira, otros decían Gatito por las eliminatorias. Finalmente tuvo él la confianza al Faro. Decías recién que tiene que hablar mucho más, pero ¿cómo lo ves en cuanto a salidas en los centros, en cuanto a salir jugando con el pelotazo largo? ¿Cómo lo ves?
1: Y él debería aprovechar porque hoy él tiene un potencial que tiene una pegada fuertísima. Él debería, cuando agarre la pelota, no salir tirando pelotazos desde su área. Ya que el equipo alemán, cuando termina la jugada, ellos son tan perfeccionistas que cada atacante termina y se queda en tres cuartos de cancha del equipo paraguayo. Entonces le da el espacio para que pueda salir fuera del área tirando en el

0: piso, y al achicar la cancha, con ese pelotazo de él, le puede generar en dos toques, ya Paraguay puede atacar y estar dentro de la defensa del equipo alemán. Es una virtud también que deberíamos explotar, que hasta hoy en día no, no sé por qué Alfaro, que lo tiene todos los días, debería prepararlo, y fundamentalmente los hombres de ahí arriba, para que estén atentos a los pelotazos de Orlando Gil. Después tiene que hablar, tiene que mandar a su defensa, porque es el líder, es el que ve la jugada de frente. Y Alemania, obviamente, que si la defensa de Paraguay juega más fuera del área, 5 a 10 metros, obviamente le va a beneficiar a él también, porque es grandote, tiene mayor espacio para moverse, para poder salir a jugar con los pies, o por lo menos para despejar los balones. O sea, eso es clave para un arquero, la comunicación.
1: Sila, yo no entiendo tanto de fútbol, así que me vas a tener paciencia, pero mi pregunta es muy simple. Para vos, ¿cuál es la mejor tirada? ¿Esos 90, aguantar, ir a la larga, llegar a penales? ¿O pueden los penales ser nuestra salida segura?
0: No, no. Nosotros no tenemos que salir a defendernos. Nosotros te podemos jugar de igual a igual, cuidando esos espacios. Alemania juega bien de mitad para adelante. Defensivamente tiene mucha flaqueza. Por eso dije que Paraguay debe aprovechar esa virtud al tener buenos ejecutantes de tiros libres o de córner, y aprovechar el juego aéreo, porque también es una virtud. Y aparte, este Mundial con esta pelota que le molesta y todos los arqueros lo están sufriendo, obviamente, en definitiva, Paraguay debe saber aprovechar esa ocasión. Y a la vez no estoy de acuerdo cuando salimos solamente a defendernos, porque tenemos jugadores que pueden jugar y demostrar también de que nosotros podemos. Eso de pensar de que, yendo al discurso de Alfaro de ayer en la conferencia de prensa, él manifestó de que Australia siempre clasifica y Paraguay nunca clasificó. Yo le diría a Alfaro de que Paraguay tiene mucha más riqueza futbolística que Australia, y que en definitiva lo que tiene que saber él es no subestimar, no despreciar al fútbol de Paraguay, porque el fútbol ya estaba inventado antes que llegue Alfaro. Pareciera que él inventó el fútbol en Paraguay.
2: Recién veíamos esa foto de hace 24 años atrás con el capitán de Alemania, que también era su arquero, Oliver Kahn. De dicho sea paso, terminó siendo el único arquero en la historia de los mundiales que fue Balón de Oro, el mejor jugador de esa Copa del Mundo. En ese saludo, en ese intercambio de banderines, ¿recordás qué le dijiste, qué te dijo, qué se dijeron? Y luego del partido también hablaron y conversaron.
0: Sí, no, nos hablamos y bueno, nos dijimos, y él me decía: somos los mejores del mundo, me decía, o sea, Oliver. Así que es una leyenda viviente también que tiene el fútbol mundial, un arquero que ha ganado todo, y que siempre me quedó una frase, cambiando de deportista, de Guillermo Vilas. Una vez en Buenos Aires, justo me tocó estar frente a él, y Guillermo Vilas me vio, y yo me paré y me fui a saludarlo, y él también se levantó y me vino a abrazar. Entre los número uno del mundo siempre tenemos que estar unidos y tenemos que saludar. Ese respeto debe existir. Y esa es la imagen que está mostrando, el respeto que había entre los dos.
1: Quiero cerrar esta charla contigo pidiéndote una cosa y pidiéndote otra. La primera, que cuando termine este Mundial podamos hacer una charla calzón quitado de lo que ha sido este Mundial. Porque mira que han llovido las críticas, empezando por Kahn, justamente hace como 48 horas dijo de todo, siguiendo por otros más, ¿verdad? Nosotros mismos que estamos pasando un momento bastante complicado con nuestro compañero Chipi Vera. Pero me gustaría cerrar contigo hoy, José Luis, pidiéndote algo. Siempre te vimos como esa figura fuerte, dura, ¡pah! Yo me imagino que hay un hombre que se ha emocionado un par de veces, y quiero saber una de esas emociones en un mundial, algo que te llegó fuerte y que de alguna manera va a ser parte de tu equipaje hasta el día que te vayas de este mundo. ¿En qué mundial te quebraron, te quedó una anécdota fuerte que te conmovió, te quebró y rompió a esa figura fuerte y dura que conocemos.
0: Sí, claro, fue esa imagen que seguramente lo habrán visto todos los compatriotas ahí en Paraguay y en el mundo cuando quedamos eliminados contra Francia, cuando Laurent Blanc convierte el gol de oro, me caigo y sabía perfectamente que no había revancha porque era el gol de oro. Y cuando levanto la vista veo la imagen de que todos los jugadores, todos mis compañeros están tirados en el suelo. Entonces ahí rápidamente dije, no, esta imagen Paraguay no lo puede demostrar. Y me fui, me levanté y le agarré a Ayala, a Arce y al Toro Acuña y le dije a cada uno que me sentía orgulloso de tener compañeros como ellos y que dimos todo y que la fortuna estuvo del lado de los franceses y que le dimos cátedra al mundo del fútbol y que quedó claro de que cuando un equipo está unido todo es posible y que arriba levantemos y siempre con la frente en alta. Y eso es lo que le pido hoy a los jugadores paraguayos. Ellos deben saber que no cargan con una mochila pesada. Esto es fútbol, tienen que jugar, hacer lo que saben hacer, demostrar que son grandes profesionales y que sepan de que dos turcos no valen lo que vale la selección de Paraguay. Ellos son los mejores y que todo el país está con ellos y que vamos a derrotar a Alemania.
2: Bien,
1: me encantó eso. Bien, como vi una propaganda de una casa comercial, decía, no somos los favoritos, pero somos los paraguayos. 11 contra 11 y somos los hijos y los nietos de gente que estuvo en guerras más importantes que esta. Chila, te comprometemos para invitarte, Chipas, una de estas mañanas y que vengas a visitarnos. Un abrazo grande.
0: Muchas gracias, Mabel. Un abrazo para todo el equipo. Éxito siempre para toda la gente de ABC. Y bueno, siempre mi solidaridad con Chipi Vera porque es un gran profesional y la manera que lo han tratado es injusto. Pero bueno, hoy en día la cofradía y la corrupción del fútbol es a nivel mundial. Gran abrazo.
1: Grande para vos también, José Luis. Gracias por este tiempo y arriba Paraguay.
0: Arriba Paraguay. Chao, chao.
1: Adiós. Era José Luis el Chila recordando estos momentos. Él fue parte del equipo que enfrentó a Alemania en el año 2002 en Corea, Japón. Ganaron los alemanes, pero apenas por 1-0. Así que se puede atajar, evitar ese 1-0. Y recordando lo que fue la hazaña frente a Francia, donde entró el gol de oro. Eso fue el famoso alargue de Benro, ¿verdad?
2: Sí, ya. Sí.
1: O sea, habían resistido los 90 minutos.
3: 90 bien alargue. Y nos fuimos alargue. Claro, la regla del gol de oro fue muy injusta para el Paraguay. ¿En qué sentido? El gol de oro es lo siguiente: si en el alargue el primero que mete el gol gana el partido. Sí. Y así fue.
2: Y ya no se reanuda. El que mete gana. Es el famoso que mete gana
3: que se juega en la canchita, ¿verdad? Sí. Y eso le tocó a Paraguay. Después nunca más se aplicó en los mundiales esa misma regla. Se llegó a aplicar incluso en las Olimpiadas el gol de plata, que es aquel gol del entretiempo, digo, o sea, del primer tiempo. Y estamos viendo las imágenes terribles, ¿verdad? De lo que fue Francia.
1: Vamos a ver un poco la foto. Laurent Blanc. Acaban de subir Iván y Rubén. Benro, hacele hablar.
2: Ahí está la foto que Chile. Dice que bueno, él veía en el suelo a los otros jugadores paraguayos y él fue uno a uno a levantarlos. Carlos Gamarra y Chiqui Arce, ahí está Chiqui Arce arrodillado también y Chiqui insuflándole ánimo, diciéndole no podemos mostrar esta imagen al mundo, ¿verdad?
3: Claro.
1: Qué fuerte, ¿eh?
3: Terrible.
1: Yo claro. Me acuerdo de este momento y todavía duele, ¿eh? Duele, pero de pie los muchachos, 90 minutos le resistieron a Francia, ¿entendés?
3: No, además que si nosotros llegamos a los penales, llegamos con serias chances de pasar porque teníamos un Chilaver gigante en el arco de Paraguay.
2: Y había muchas chances depositadas en él.
3: Y muchas chances depositadas y la confianza que transmitía Chila, ¿verdad?
2: Sí.
3: Ahora, sacando un claro lo que fue en la charla con Chilaver, un dato muy importante, Chila no quiere que nos paremos en frente al área, sino salir un poco más adelante para evitar tener el famoso mano a mano y desgaste con los alemanes, ¿verdad? Sino que la pelea tiene que estar en la mitad de la cancha, no en la defensa.
1: Sí, es lo que él estaba diciendo. Emocionante, de verdad, día de Albirró, hoy a las 5:30 de la tarde, los compañeros del Cardinal Deportivo toman la posta a las 11:25 de la mañana, 11:30. y arrancan hasta el vamos. Benru se suma, ¿a qué hora, Benru?
2: A las 15:30 aproximadamente.
1: 15:30. Vamos a cerrar este bloque. Pablo, ¿podemos irnos a una pausa con un vehículo así?
3: Claro, ¿cómo no?
1: No podemos usar el vehículo para entrar.
3: Ah, ojalá, ojalá, ojalá. 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
1: Acá hay gente emocionada por el último mensaje, el penúltimo mensaje que dio Chila de cómo cayeron ante Francia y lo duro que fue para los muchachos. Hay veces que no nos enteramos de la historia detrás de la historia. Hay una foto que nos están mandando, Magdi, ahí la ultimísima que te acabo de pasar, donde se le ve a Chila en el piso. Y acaba de contarnos cómo sintió en ese momento. Así que 11-11 hoy. No somos los favoritos, pero somos los paraguayos. No somos los de primer mundo, pero somos los paraguayos. Se puede ganar, se puede. Se puede perder, también se puede. Pero lo que no tenemos que dejar es que nuestros muchachos vayan a la cancha con mentalidad negativa y la mentalidad negativa venga de nosotros mismos. Eso no se puede. Tenemos para repetir, repitamos y nos vamos a la pausa.
0: Esa imagen que seguramente lo habrán visto todos los compatriotas ahí en Paraguay y en el mundo cuando quedamos eliminados contra Francia, cuando Laurent Blanc convierte el gol de oro, me caigo y sabía perfectamente que no había revancha porque era el gol de oro. Y cuando levanto la vista veo la imagen de que todos los jugadores, todos mis compañeros están tirados en el suelo. Entonces ahí rápidamente dije, no, esta imagen Paraguay no lo puede demostrar. Y me fui, me levanté y le agarré a Ayala, a Arce y al Toro Acuña y le dije a cada uno que me sentía orgulloso de tener compañeros como ellos y que dimos todo y que la fortuna estuvo del lado de los franceses y que le dimos cátedra al mundo del fútbol y que quedó claro de que cuando un equipo está unido todo es posible y que arriba levantemos y siempre con la frente en alta. Y eso es lo que le pido hoy a los jugadores paraguayos. Ellos deben saber que no cargan con una mochila pesada. Esto es fútbol, tienen que jugar, hacer lo que saben hacer, demostrar que son grandes profesionales y que sepan de que 2 turcos no valen lo que vale la selección de Paraguay. Ellos son los mejores y que todo el país está con ellos y que vamos a derrotar a Alemania.
1: ¿Esa tapa qué es, Bendru?
2: Esa es la tapa del prestigioso diario deportivo L'Équipe de Francia al día siguiente del gol de oro, clasificación francesa a cuarto final y la eliminación de Paraguay. ¡Qué foto, eh!
1: Una fotaza, sí. Porque además Chila se tiró hacia el lado que iba la pelota, ¿verdad? Y bueno, gol de oro. Era Corea, el mundial en Corea-Japón. No,
2: Francia 98.
1: Francia 98. El que jugamos contra Alemania, el que fue en Corea-Japón.
2: Así mismo. Sí.
1: Fue en el año 2002. Sí. Y en el estadio, ¿cómo se llama?
2: Jeju de Seohuipo.
1: ¿Cómo?
2: Ni su coreano no es bueno, ¿eh?
1: Le croqueté porque le empané.
2: A Dani Chung, ¿cómo se pronuncia correctamente?
1: Sí, vamos a preguntarle a Dani Chung. Señoras, señores, señoritas, nos vamos a la pausa. Seguimos con los regalos. ¿Ya tiene dueño o dueña el pack de Múnich, Benru, o todavía?
2: 10 participantes. Tenemos que ver a quién le damos. Elija uno, un número de 1 al 10.
1: No, vamos a seguir metiendo a más gente, a mucha más gente, y ya nos vamos a la segunda incógnita, segunda trivia. Pausa y volvemos.

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0: para María Sofía, María del Carmen, Alicia María, María Paz y Fátima Bianca, Grupo Vocal. Ellas son musas desde San Juan Bautista de las Misiones, aquí en A la Gran 730. Pablo, sensacional.
1: Espectacular la versión a capela del himno nacional. Yo creo que para el próximo mundial ustedes ya tienen que estar ahí, ¿verdad?
2: Sí o sí.
0: Chicas, bienvenidas a Asunción. Cuenten un poco la historia del grupo Musas. Tres son hermanas, dos son primas. ¿Cómo es la película?
3: Somos tres hermanas y dos primas, miembros de una familia muy unida en la música, en todo. Así que, bueno, desde chiquititas estamos cantando, pero ahora se nos realizó este sueño de poder formalizar este grupo y seguir cantando y compartir con ustedes también un poquitito todo nuestro arte vocal.
0: Y no solamente hacen presentaciones en la querida San Juan Bautista Misiones, en todo el departamento de Misiones, sino en todo el país también, ¿no?
3: Sí, estamos en eso. Para cualquier contratación estamos en Instagram como musas-grupo vocal. Nos pueden escribir y pasamos información.
1: ¿El origen de Musas cuál fue? ¿Cómo iniciaron? ¿Se inició musicalmente a nivel profesional?
3: Desde que nacimos. Porque mi papá, el tío de Pachi, Fati, es profesor de música, profesor de coro, el maestro José Gómez, que la gente de San Juan que me está viendo le conoce. Bueno, y desde chiquitita, desde que nacimos, la prueba de ADN era acá a Finaz.
0: ¿Y cuál es el repertorio que habitualmente suelen presentar?
3: Más música paraguaya que otra cosa, pero tenemos también repertorio en inglés, trabajamos mucho con la parte folclore latinoamericano, realmente hacemos de todo.
0: Bueno, a ver si cada una de ellas saluda también, que cómo se sienten de estar presentes en ABC, sobre todo en esta jornada que puede ser histórica, Paraguay, Alemania, Copa del Mundo.
4: Y la verdad que nos sentimos muy honradas, muy gratificadas realmente con todo el grupo. Y es una experiencia maravillosa realmente estar acá.
0: Recordanos tu nombre.
4: Yo soy María del Carmen.
0: María del Carmen.
5: Yo soy María Paz Kubels y Fátima es mi hermana. Nosotras las de Rulo somos hermanas. Y yo me siento realmente muy feliz. Es una experiencia muy linda esto de hacer música en familia. Es distinto. Yo que soy guitarrista, a veces guitarra clásica yo toco. Entonces tengo esa experiencia de participar en conciertos de manera solista y hacer música en grupo es otra cosa. Es maravilloso y encima en familia es lo máximo.
0: Muy bien.
6: Yo soy María Sofía y estoy muy feliz de poder compartir con ustedes, de poder mostrarle el arte que hacemos en la familia desde San Juan. Y nada más que mi apoyo a la Albirroja, un honor poder compartir con ustedes el himno nacional el día de hoy y muy agradecida de poder compartir con ustedes.
0: Perfecto. ¿Y la última?
7: Bueno, yo soy Fátima Kubels y bueno, me siento verdaderamente honrada, agradecida y sobre todo feliz de compartir la música, que es algo que amamos y disfrutamos, y es distinto cuando se comparte en familia y podemos hacerle sentir eso a todo el mundo, ¿verdad? Ese amor.
0: Chicas, realmente tienen mucho talento, les felicitamos por ello, gracias por la visita y bueno, les agradecemos todo profundamente y vamos a despedir con un segundo tema, ¿verdad?
3: Sí.
0: ¿Qué canción van a interpretar?
3: Mara para Icuacé.
0: Muy bien.
3: Pues, Mara para Icuacé.
1: ¿Qué quieres saber?
0: La audiencia quiere saber, por eso.
3: Es un poquito fuerte el nombre.
1: Vamos a ver cómo se llama esta música.
3: Mara para Icuacé.
1: Así se llama.
0: Vamos a estar toda la mañana, así que fuerza, chicas, adelante.

0: Muy bien, fuerte los aplausos para Musas, quienes están aquí con todos nosotros, un grupo vocal espectacular de la bella San Juan Misiones.
1: Exacto, salud para todos, San Juan Bautista, al tío Pili, también a todos los primos, a toda la familia, y vamos con Mabel e Iván, que están ahí en estudios.
2: Muchísimas gracias, chicos, de verdad emocionados por recibirlas a ellas. Ben Rusi, por ahí me estás escuchando, a ver si pueden pedir un número de teléfono.
1: Redes sociales.
3: Musas-grupo vocal en Instagram y al número de teléfono 0985-210015.
2: La pregunta, Benru, ¿ellos tienen un tercer tema que quieren atropellar o vinieron preparados para esto? Entonces yo vengo hacia esto lado porque tengo algo que mostrar. Decime nomás, en tus manos queda mi espíritu.
1: ¿Qué tema?
3: La verdad que vinimos preparadas con estas canciones hoy, así que, bueno, muchísimas gracias por el espacio.
0: A ver, nosotros sí tenemos un tema preparado con Benru.
2: A ver.

0: Grito de gol.
1: Y como dice Luis Miguel, y como dice, y canta la gente.
2: Aplauso para nosotros.
3: Volvemos aquí a estudio, señoras y señores. Y atención, con 13 Tuyutí.
4: Fortín, Anagua, ese campamento. La morada viva. Oye, Janino.
3: Premio más. Enseguida vamos a contar quién va a llevar los 5 packs de Múnich. Gentileza de Pechugón. Ya, esta hora estira y tere y Iván, La camiseta de Pechugón y el cuadro de garra guaraní de Pechugón. Las dos cosas se van a ir ahora. Benru viene y vamos a regalar. Ivancho, necesito que me ayudes mostrando la camiseta de Pechugón. Es la camiseta oficial de Paraguay. No vaya a romper todo, sea adentro nomás, ¿por qué lo que eres así? Se va a ir este cuadro gigante con esa remera de Pechugón. Miren lo que es. Garra guaraní, Pechugón, sponsor oficial de la Albirroja, con la insignia de la APF, obviamente. Ahí va. Hacia este lado. Y bueno, con toda la muchacha, para que guarden de recuerdo, que pongan en el quincho, en el lugar donde la familia se reúne. Se van los dos premios a la vuelta de la pausa. Benru nos va a tirar otra trivia y se van los dos premios.

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0: 11 de la mañana con un minuto, Ágape, un hermoso tema que tiene una especie de, ¿cómo se llama esto? Supercampeones.
1: Supercampeones, sí.
0: Bien, hoy el Eratón. Partido de tu vida, hoy es el partido de nuestras vidas.
2: Hoy es el partido de nuestras vidas y escuchamos a Chila arengando también a nuestros muchachos, diciéndoles que se puede, que ellos resistieron, que ellos se pararon de igual a igual. Muy linda la inspiración de Chila para recordarle a estos muchachos que son 11, como 11 fuimos ante Francia, como 11 fuimos ante Alemania. Gente querida, ganador de los 5 packs de Múnich Imperial va para...
3: Tiene que pasar a buscar ya nomás sus packs de ABC, Yegro 745. Atención, hemos anotado a todos los que han acertado las dos preguntas correctamente respondidas. Juan Cabral, 432. Juan Cabral, vení a retirar tus 5 packs de Múnich.
2: Y ahora llegó el momento. Se va a ir el cuadro.
3: ¡Qué lindo!
2: El cuadro de Pechugón. El cuadro con todos los muchachos, para que te quede recuerdo en tu quincho. Me pasan. Tenemos también la remera oficial.
1: La camiseta oficial.
3: Muy bien.
2: La camiseta oficial de Pechugón. Y estos dos regalos van a ir para el WhatsApp.
3: Sí.
2: Tienen que contestar nombre, no audio, para que pueda entrar la mayor cantidad de gente. Nombre.
3: Apellido.
2: Y las dos respuestas.
3: Sí, nombre, apellido, tres últimos.
2: Nombre, apellido, tres últimos números. Y tienen que contestar correctamente las dos preguntas que Benru va a hacer.
3: Sí.
2: Esto va a ir para el WhatsApp. Arrancamos, Benru.
3: Atención, para el WhatsApp se lleva el premio de Pechugón. Autor, escriban ya nombre, apellido, tres últimos. E inmediatamente las dos respuestas. Autor del tercer gol de Paraguay ante Nigeria en el Mundial Francia 98. Y la segunda pregunta, ciudad surcoreana donde debutó Paraguay en el Mundial Corea-Japón 2002.
2: Eso es para que puedan llevarse estos dos regalos un solo ganador en el WhatsApp. Pero ahora nos vamos al YouTube.
3: Al YouTube.
2: Me gusta, ay, ay.
3: Tenemos 451, vamos a llegar a 500 mínimo.
2: Vamos a llegar a 500, rápido, chicos. Para YouTube se va a ir. ¿Qué se va a vender?
3: Un kit de arcoiris.
2: Y quiero sumarle el kit Tres Leones.
3: Un kit Tres Leones.
2: Los dos se van para un solo ganador, Benru.
3: Para
2: el
3: un
2: que
3: solo
2: venga
3: ganador.
2: Va a llevar el kit arcoiris para el asado y va a llevar el kit Tres Leones para que esta noche encuentren Tres Leones, Cuatro Leones, Cinco Leones, los leones que ustedes quieran. Garra guaraní esta noche. Así que llegó el momento. Pregunta YouTube.
3: La pregunta del YouTube.
2: Espera un ratito. ¿Cuántos me gusta tiene?
3: A ver, llegamos a 500.
2: Tenemos que llegar a 500.
3: 400. Si no, todavía no llegamos a 500.
2: Llegamos a 500 y tirá la pregunta. Sí. Mientras tanto, Iván, vamos a la noticia policial de la mano de Arcoiris.
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1: La policía allanó este fin de semana en San Lorenzo la casa de la pareja del multicondenado Armando Javier Rotel Ayala, el líder máximo del clan Rotela, pero fue en conexión con el caso del rapto que continúa en curso desde el jueves a la noche en Ñemby, cuando había sido raptado, llevado a la fuerza, un supuesto miembro del clan Rotela, Alberto González Martínez, de 37 años, hasta ahora desaparecido. Una sospecha es que la pareja de Armando Javier Rotela pudo haber tenido participación. Por eso entraron a su domicilio. Se llama ella Águeda Lorena Miranda González, tiene 29 años, tiene 3 hijos. Con el jefe del clan Rotela, procedimiento de la policía y de la fiscalía este fin de semana en San Lorenzo.
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2: Y mientras contestan ya los de WhatsApp y mientras llegamos a los 500 me gusta en YouTube, Benru, tenemos un campeón, medalla de oro en jabalina en el campeonato panamericano que se está realizando en Colombia, ¿verdad?
3: Es así, Mabel. Buenas noticias que llegan desde este evento que se está disputando en tierras colombianas, porque Paraguay ha logrado medalla de oro y clasificación a los Juegos Panamericanos de Lima 2027. Gracias a Lars Fleming, se ha consagrado campeón en este evento panamericano de atletismo adulto en Medellín, Colombia. Lanzamiento de jabalina con una distancia de 82.10 metros. Medalla de oro para Lars Fleming y clasificación a los Panamericanos de Lima 2027.
2: Así es, y si ya llegamos a 500 en YouTube, nos vamos para sortear el kit arcoíris y el kit Tres Leones, para que el que venga a buscar lleve todo para su quincho hoy. Lleve para el asado, lleve la bebida y va a ir a ser extremadamente feliz. Tenemos preguntas para YouTube y las preguntas del WhatsApp para llevar la remera de Pechugón y el cuadro enorme para el quincho ya fueron hechas. Contéstenlas por escrito, por favor. Nombre, apellido, terminación de cédula y la respuesta correcta a las preguntas que hizo Benro.
3: Ahora YouTube.
2: Llegamos a 500.
3: 520.
2: Sí. ¡Ja! Bien, bien. Ya, ese Benro.
0: Bien, bien, bien.
3: Atención, YouTube. Primero nombre, segundo apellido, tercero, tres últimos números de documento y después las dos respuestas correctas.
2: Estás en YouTube, ¿verdad?
3: En YouTube.
2: Iván, vos estás también en YouTube.
1: Estoy controlando.
2: Hablale acá un poco ahí a los
1: flujo
2: muchachos de YouTube.
1: Un incesante de gente.
3: Sí.
1: Pedroso Guirlán, Nelson Rodríguez, Alexis, Olimpero 1902, Adrián Corrales.
2: Les Héctor saludamos
1: Gómez
2: a todos.
1: Todo el mundo
2: Iván
1: está escribiendo, bueno, más bien.
2: Ahí vamos a las preguntas para YouTube.
3: Atención, YouTube. Rápidamente responder, después de sus datos, obviamente. ¿Cuántos partidos hasta ahora ha jugado Paraguay en toda la historia de los mundiales? ¿Cuántos partidos jugó Paraguay? Sin contarle hoy, sin contarle hoy.
0: Desde 1930.
3: Hasta el de la vez pasada.
2: Hasta el último.
3: Hasta el último.
0: Hasta el último
2: donde
0: partido.
2: Donde expulsaron a Chipi y a Almirón.
3: No, el último fue contra Australia.
2: Ah, contra Australia.
0: Hasta ese cierto partido Australia.
3: ¿Cuántos partidos en total?
2: ¿Cuántos partidos Benru no nos puede dar? Uno solo nos estás haciendo.
3: Esa es la primera pregunta. Y la segunda.
2: Una sola tira.
3: Una sola.
2: A YouTube.
3: Esa pregunta.
2: Difícil esa.
3: Ahí está. Sí, esa. Ya está ya.
2: Ya les veo a los perros usando chat GPT, ya les veo usando Google Plus,
1: a
2: más o menos.
1: Pero van a averiguar
2: plus,
1: cuántos mundiales
2: perfecto
1: jugamos.
3: Hay ahí uno está que se quedó a dos ahí.
0: Tenemos.
3: Ahí ya tenemos una persona.
0: ¡Epa!
2: ¡Epa! ¡Epa!
3: Sí, ahí estoy viendo varias respuestas.
2: Pueden
3: correctas
2: venir a buscar aquí al diario sus premios. Tanto los que ganen en el WhatsApp como los que ganen en YouTube. Repitiendo, que el que se llevó o se va a llevar, podés venir nomás ya a buscar tus 5 packs de Múnich para esta noche. El ganador o la ganadora es...
3: 5 packs de Múnich para Juan Cabral, documento 432.
2: Bueno, y ahí tenemos ya ganador de los premios de Pechugón, Benru.
3: Tenemos ganador de los premios de Pechugón a través del WhatsApp porque acertó las dos respuestas, las dos preguntas, digo bien. José Cardoso es el autor del tercer gol contra Nigeria, muy bien. Y el debut Corea-Japón fue en la ciudad de Busan, Corea, muy bien. Cristian Bordón, vení nomás a retirar.
2: Cristian, vení a llevar tu remera de Pechugón y tu cuadro para el quincho. Vas a tener un hermoso, dos hermosos recuerdos de este Mundial 2026 en el cual logramos expulsiones dentro y fuera de la cancha. Saludo a los paraguayenses surichanos.
3: ¿Cómo?
2: Les queremos. Sí, hay paraguayos que son de Zurich. Sí. Un abrazo enorme. Como decía la vez pasada un compañero, a los que han hecho de la traición, la codicia y la ambición su sello.
3: Muy bien. Tenemos ganador en YouTube también.
2: Tenemos ganador en YouTube. El ganador
3: es del kit Arco Iris y del kit de Tres Leones. Nelson Miranda 658. Paraguay, 30 partidos hasta ahora. Correcto.
1: Yeah. 30
3: partidos.
1: 30
2: partidos.
0: Sí, de 1930 a hoy, Paraguay,
2: Nelson,
0: lleva nueve participaciones en
2: correcto
0: mundiales.
2: Nelson, contanos cómo llegaste a la cifra, Nelson. Contanos si fue ChatGPT, si fue Google, si fue qué. Si vos le cargas, Benru, sí, a ChatGPT o le cargas a Google y hace bien la pregunta, te contesta bien.
3: Vamos a
2: porque mira, ¿no? Que hay veces que no, la inteligencia artificial no es, es artificial, pero no es inteligencia.
3: Sí, ya te dije, yo me peleé con la inteligencia artificial.
2: Ah, ya vez te peleaste.
3: ¿Te acordás?
2: Sí, yo también. Sí, ¿te acordás?

0: Es que vamos a estar atentos a él y puede ser un día glorioso para el deporte paraguayo. Ya lo hicimos en Colombia, ahora en Wimbledon pendiente y a la tarde en el Mundial. Ah, ojalá le ganemos a Alemania.
1: ¡Ay, sí. Dios mío! Mabel. 5:30 de la tarde. Te cuento algo.
2: Cuente, cuente.
1: Acabo de ver la inteligencia artificial de Google.
2: Sí.
1: Google responde perfectamente y dice: Paraguay jugó exactamente 30 partidos en mundiales de 1930.
2: Muy bien.
1: Esta cifra incluye los 27 encuentros disputados en sus 8 participaciones históricas hasta 2010, sumado a los 3 partidos de la fase de grupo, Estados Unidos, Turquía y Australia, que la albirroja jugó en el presente muy mundial. Bien. O sea que por lo menos Google responde bien. No sé si ChatGPT está buenísimo, respondiendo bien.
2: Buenísimo. Mabel, y queda, usted decide, una pelota al mundial, ¿cómo regalamos?
0: ¡Epa!
2: La Trionda.
1: ¿Dónde regalamos? ¿Dónde regalamos? Sí. Iván aboga por los de YouTube, Benru aboga por los de WhatsApp.
0: Sí, sí, sí. Vamos, los chicos de WhatsApp.
1: ¿Por qué deberíamos dar en YouTube, Iván?
3: 520 porque, likes. Porque es la comunidad más numerosa, la que más se manifiesta, la que siempre está apoyándonos permanentemente.
1: ¿Por qué deberíamos dar en WhatsApp?
2: Porque hay amigos de WhatsApp que han estado desde el primer día de este programa, antes que existiera el YouTube. Pero fuerte abrazo a la gente de WhatsApp, que sigan escribiendo si quieren la pelota al mundial.
1: Y vos, Pablo, vos definís.
0: Y yo creo que regalamos. Y yo voy por el WhatsApp porque a ellos no necesitas alentarle para que te escriban.
1: Muy bien, no hay premio. No. Con premio, sin premio.
0: Con o sin premio.
1: Pero YouTube también están ahí. Con premio, sin premio.
0: Pero viste que hay que hacerle medio chumba de ahí, ¿verdad? A menos que lo de YouTube en algún momento de oficio a las 8 de la mañana llegan. Estoy aquí,
2: presente,
0: estoy aquí,
2: estoy aquí.
1: Vamos para el WhatsApp. Última incógnita.
2: Atención.
1: Hoy nos despedimos con el relato, con la música de 13 to Yuti. Y el relato de Chipi Vera. Pero antes de poner el relato de Chipi Vera, de lo que fue el gol de Mati Galarza, la arenga de José Luis Chilaver, uno de los mejores arqueros que tuvo este planeta, una de las arengas para los muchachos hoy. Recordar que son 11 y que toda la fuerza de Paraguay está con ellos. Así que nos vamos a la pregunta, Ben.
2: Por una pelota del Mundial, La Trionda, a través del WhatsApp, escriba ya su nombre, su apellido, sus 3 últimos y después respondan esto.
1: Regalar a uno de los chicos para que tengan en las vacaciones de invierno una pelota del Mundial.
2: Ya que hablamos con un gran capitán, José Luis Chilaver, 3 veces elegido mejor arquero del mundo. La pregunta es la siguiente. Arqueros de Paraguay, los 3 arqueros de Paraguay que estaban en la lista de buena fe en el Mundial México 86.
4: Verás.
1: Qué lindo.
2: Bien, bien. Los 3 arqueros.
1: Sí. Los 3 arqueros. A ver si Pablo se acuerda.
3: Yo 12.
0: Uno de ellos, mi vecino. Sí. Que hace poco le encontré.
5: Mira, Pablo, ¿de dónde hay?
1: Rápidamente, nos vamos a dar la bienvenida al bloque desde Estados Unidos. Porque Jorge Izquierdo va a entrar desde la derecha, desde el norte y nosotros desde el sur.
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1: La voz que se manda Magda ahí en el...
2: Acá me cuenta...
1: Escucha, yo por el camino ya me quedo.
2: Me cuenta Cristian Bordón, que es de Ciudad del Este. Así que saludo a toda la gente de Ciudad del Este que está a través de la 107.1.
1: Pero siguiendo. Igual va a ser buscar por alguien su premio.
2: Sí, tiene que enviar la cédula a su pariente que está acá en Asunción.
1: Ok. Ale, Cristian, antes que nos vayamos, mira que estamos a poquito de irnos. Jorge Izquierdo, por la derecha y desde el norte. ¡Buen día, Paraguay!
7: ¿Cómo te va, Mabel? Abrazo grande, buenos días para todos, para la gran audiencia. 26 grados acá en Boston, una hora menos que Paraguay, así que ya palpitando esta gran previa a lo que va a ser el partido de hoy y obviamente donde esperemos que Paraguay pueda seguir avanzando de ronda. Rival complicado, difícil, complejo compromiso, pero Paraguay tiene lo suyo y está listo para enfrentar a Alemania. Esperando la charla técnica, que seguramente va a ser al mediodía para poder definir ya el equipo, porque hasta acá... dentro de mucho misterio, jugando un poco a las escondidas. Pero bueno, estamos atentos. a conseguir el 11 de Paraguay seguramente.

0: De aquí a pocos minutos, Mabel, compañeros y gran audiencia.
1: Jorge, está confirmado que juega desde el minuto inicial José Canal en reemplazo de Alderete y nuevamente la titularidad de Pita.
0: Todavía no está confirmado nada, Benru, porque bueno, uno entiende que ayer no practicó otra vez Omar Alderete y está para ocupar su lugar José Canal en defensa. Obviamente, se le va a esperar hasta último momento a Omar, pero es algo complicado ya, es jugar un poco al límite. Entonces, Canales sí estaría para arrancar. Y lo de Pita también para ofensiva, pero yo quiero esperar. No quiero aventurarme a lanzar ningún equipo, porque realmente el poco tiempo de trabajo entre un partido y otro, del otro día, el duelo ante Australia, la recuperación, el viaje desde San José hasta Boston, que fue un viaje bastante largo, entonces... fueron más bien charlas, trabajo de recuperación y muy poco en el espacio táctico en cuanto a la planificación de tareas. Queda todo en la charla técnica, repito esto, al mediodía, horario de Paraguay.
1: ¿Se sabe si se practicaron penales ante una eventual definición desde los 12 pasos, Jorge?
0: No realmente. Te digo, Benru, está realmente el ambiente con mucho hermetismo. Hubo un yeyao general la vez pasada porque se filtraron algunas cosas, informaciones, equipo y demás. No cayó bien eso y están avisados todos que no se debe filtrar absolutamente nada. Pero obviamente es nuestro trabajo y vamos a seguir insistiendo a ver qué novedades podemos conseguir de aquí a poco.
2: La pregunta también, Jorgito, tenemos alguna... Decían ayer los muchachos... que el estadio queda como a 40 minutos de Boston. Todos los estadios estadounidenses no están en las ciudades propiamente dichas, sino las afuera de las ciudades, y que en hora de mucha gente puede tomar un poco más. ¿Vos dirías que la afición paraguaya que haya logrado llegar hasta Boston? Ayer de noche escuchábamos que las entradas estaban a $700 cada entrada. ¿Vos dirías a qué hora va a empezar a acercarse la gente, Jorge?
0: Vos sabés que, Mabel, bueno, a partir de $700, porque esto va en aumento, más de 1.000, 1.200, y ya veo acá algunos, muchos alemanes, algunos ya con la camiseta de Paraguay que estaban desayunando, se fueron ya acercando hacia la zona del estadio, porque esto arranca muy temprano, se dio una gran previa, entonces la gente 4 o 5 horas antes... Ya empiezan a llegar acá, aficionados de todas las nacionalidades. Y bien destacar, la cancha está en un lugar muy descampado, donde juega el New England Revolution, en medio de un bosque bastante tupido. Entonces, para llegar desde el centro de Boston hasta acá, aproximadamente 45 minutos. El hotel de Paraguay al estadio queda alrededor de 60 minutos, Mabel. Obviamente esto es escoltado, entonces está un poco lejano Paraguay, tendrá que salir con tiempo, y a los aficionados a partir de ahora ya empiezan a venir por esta zona, Mabel. Se va a vivir un ambiente bastante bueno y ojalá sea con triunfo de Paraguay.
2: Muchísimas gracias, Jorgito. Vamos a estar atentos a ustedes. Creo que dentro de un rato entran y ya nos vamos continuado hasta la hora del partido. Así que fuerza Cardinal Deportivo, les queremos.
3: Fuerza, fuerza.
2: Piloto de Tormenta, estamos con todos y cada uno de ustedes, compañeros, a brillar y a rulear como de siempre.
1: Como
2: abrazo,
1: siempre.
2: Jorgito.
1: Como siempre, Mabel, por favor.
0: Abrazo grande, compañeros, será hasta cada momento, así que vamos arriba, Paraguay.
2: Arriba, Paraguay, cerramos nuestra viñeta.
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2: 11 de la mañana con 24 minutos, los ganadores, Vendru.
1: Atención, el pack de Múnich, Juan Cabral 432. El kit arcoiris más el kit de tres leones se fue a YouTube, Nelson Rodríguez 658. El premio de Pechugón, hermoso cuadro con la remera de Paraguay. Gentileza de Pechugón, ahí está. Qué lindo el cuadro.
13: Qué lindo para el quinche.
1: Se lo gana Cristian Bordón de Ciudad del Este, 421. Así que, Cristian, vení a retirar con tu cédula o dale tu cédula a algún amigo familiar acá de Asunción. Y la pelota del Mundial, porque ha respondido correctamente a través del WhatsApp. Los arqueros paraguayos en el Mundial México 86. Roberto Fernández, El Gato, Jorge Bataglia y Julián Coronel. El ganador es Jorge Ariel Sanabria con documento final 869. Así que Jorge, venir más también a buscar tu pelota del Mundial.
2: Y atención, ya qué estamos linda, todos, ¿verdad?
13: Qué hermosa, sí, qué linda. ¿Eh? Divina, hermosa.
1: ¿A quién le decía así?
13: A la hora.
1: A la hora de arte, ¿verdad? Imagínate, una hora de arte también.
13: Y también, y a ella me refería. Y al cuadro. Y al cuadro
1: de
13: también.
1: Paso.
2: Me pone un 13 tu Yuti, por favor. Me pone lo que decía hoy José Luis Chilaver y me pone encima lo que decía Chipi. Como relataba, querer es poder. Ellos serán los favoritos, pero nosotros somos los paraguayos. Nosotros somos los que estamos acostumbrados a ir a pelear. Y si hay que ganar, se gana. Y si hay que caer, se cae de pie. Y querer es siempre posible. Acuérdense que nunca les digan que no pueden, porque no es cierto. Siempre se pudo, siempre se puede y se podrá. Chao, Iván. Chao,
13: chao, señora.
2: Chao,
1: hasta más tarde.
13: Mañana con chao. La clasificación.
14: Es que todos los jugadores, todos mis compañeros están tirados en el suelo. Entonces ahí rápidamente dije, no, esta imagen Paraguay no lo puede demostrar. Y me fui, me levanté y le agarré a Ayala, a Arce y al Toro Acuña y le dije a cada uno que me sentía orgulloso de tener compañeros como ellos y que dimos todo y que la fortuna estuvo del lado de los franceses y que le dimos cátedra al mundo del fútbol y que quedó claro de que cuando un equipo está unido todo es posible y que arriba levantemos y siempre con la frente en alta. Y eso es lo que le pido hoy a los jugadores paraguayos. Ellos deben saber que no cargan con una mochila pesada. Esto es fútbol, tienen que jugar, hacer lo que saben hacer, demostrar que son grandes profesionales y que sepan de que dos turcos no valen lo que vale la selección de Paraguay. Ellos son los mejores y que todo el país está con ellos. Y que vamos a derrotar a Alemania.
15: La pelota en mitad de terreno, Gildis busca por atrás, arriba. En la mitad de la cancha recupera Cáceres, busca Oreja. Intenta Oreja, no puede. La pelota por mitad de terreno, recupera lo de Güler. Cambia Güler por izquierda. Arda, juega para quien, para que domine. Gadioglu, es un poco más adelante para Gildis. No se desespera con la pelota del equipo turco. Manejando en un cuarto de terreno, mete la pelota por el medio. Recupera para hoy la pelota. Avanza Cuba, Cuba de primera, pita muy bien de primera. Juega para Mati. Aprendió a sufrir antes que a festejar. Quizás por eso merece este momento de redención. Paraguay, Paraguay, carajo. Sí, señor. La Virroca, estamos tan nerviosos. Tenemos que ganar este partido. Tenemos que ganar como sea. Y Matías Galarza para callar bocas. Sí, señor. Para hacer gritar a todo un país. Matías Galarza. Y esta enorme jugada. Y un remate zurda por abajo para poner. Paraguay 1, Paraguay 1, acá, allá, a Moisés, un Pepe que grita el pueblo paraguayo, carajo, Paraguay, Paraguay 1, Turquía 0.
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16: Acá en Massachusetts, porque sí, hay una marea germana, pero nos haremos sentir en lo que va a significar esta jornada histórica. Aquí en Boston, Massachusetts, para ser más específico, en el condado de Foxborough, donde Acá detrás nuestro se encuentra el estadio que va a estar albergando el partido entre Paraguay y Alemania. Así que con todo el equipo, con Ariel, con Maxi, con Juanma, con el innombrable que en algún lugar se encuentra y les está leyendo, les está escuchando, arrancamos una nueva edición del Cardinal Deportivo. Ariel, ¿cómo te va? Buen día.
17: Buen día, Dani. ¿Qué tal? Saludo a todos. Es un lunes que no es un lunes. Ya con el ambiente que existe, ambiente mundialista, juega la selección. Me imagino nuestra patria en el Paraguay también, donde a la gente le ha de costar estar concentrada ahora en el trabajo. Porque cuando juega Paraguay es como que ya nos metemos en la temperatura, en lo previo, se aceleran las pulsaciones. Así que aquí estamos nosotros en este estadio de Boston, muy cerca ya del partido, con mucho calor en esta ciudad, pero con mucha esperanza, con convicción de que hoy se puede dar un golpazo a la historia.
16: Y es un Cardenal Deportivo diferente, ¿no? Porque hasta ahora veníamos con partidos muy tardíos. Me acuerdo que el 12 de junio contra Estados Unidos el partido era a las 10 de Paraguay. El partido contra Turquía fue a la medianoche, hasta el punto que generó esa confusión si era viernes o el sábado. El partido contra Australia fue a las 11 de la noche. Este partido va a ser dentro de menos de 6 horas. Entonces, va a ser una especie de una mezcla entre el Cardinal Deportivo, la previa, ustedes saben, con el sello propio que tenemos aquí como grupo. Y bueno, ya paso a saludar probablemente a la persona con mayor flexibilidad. Ni siquiera en su época de jugador tenía esa ductilidad, esa de polifuncionalidad, porque todos los técnicos decían, era un gran gambeteador, era zigzagueante en el mano a mano, pero cuando le decía retroceder, no volvía. Pero acá el señor Biancucci, cuando tiene que comentar, analítico, le pega en el ojo, donde pone el ojo pone la bala, y después cuando tiene que hacer la previa te hace la fiesta que solamente los escoceses te pueden hacer, pero ya se fueron los de Gran Bretaña, así que nos encontramos con el señor Maximiliano Biancucci.
18: Maxi, ¿qué tal, Daniel? Querido, compañeros, a nuestra gran audiencia de ABC Cardinal, a nuestra teleaudiencia, a nuestros amigos del YouTube, un placer poder estar con ustedes haciendo esta cobertura, realmente con muchísima expectativa. Ya desde anoche ya se respira otro aire, nosotros le ponemos por ahí una impronta de reírnos, de pasarla bien, pero cuando es el día del partido, evidentemente cambia la atmósfera, cambia nuestro estado de ánimo. Veíamos muchísimos alemanes caminando, nos encontrábamos en el hotel, una selección que merece respeto, pero creo y entiendo que estos partidos se juegan también con el corazón, aunque por supuesto que el fútbol significa un montón de factores, el orden táctico por sobre todas las cosas, pero jugarlo con el corazón, que es lo que creemos y queremos, ¿no? Que hoy la selección pueda dar lo mejor, que deje una imagen diferente a aquella que mostró frente a Australia, y que después el resultado, evidentemente, todos queremos que ganemos, todos queremos ganar, pero el cómo me parece que va a ser importante después de analizarlo.
16: Bueno, Juanma, cortito el saludo porque ya veo a paraguayos que quieren acá ingresar y seguramente mandarle saludo también a toda su gente. ¿Cómo te va, Juanma?
19: No, bien, bien, que pasen. Ellos son hoy los protagonistas.
16: Nosotros, a ver, señorita, adelante.
19: Siempre que venga la paraguayada.
16: A ver, acá adelante, adelante. A ver, adelante, adelante, adelante, adelante, adelante. Acá la señora con la maleta. A ver, ¿tu nombre?
20: Viviana.
16: ¿Señor?
21: Eduardo.
16: Viviana y Eduardo, ¿de dónde son? ¿Viven acá o vinieron desde Paraguay?
20: Venimos desde Chicago, pero yo vivo en Paraguay. Pero ahora vivo en Chicago, así que, sí.
16: Bueno, ¿hace cuánto vivís en Chicago?
20: Casi 3 años.
16: ¿3 años?
22: ¿Y usted? Yo soy de Baja California, México, pero vengo aquí a apoyar a la Di Roja con mi novia.
16: ¡Ah! Muy bien, espectacular, espectacular. Bueno, ¿cuál es la expectativa? Perdón, Viviana, ¿qué haces en Chicago?
20: Soy estudiante.
16: Estudiante. Bueno, cuando te enteraste que Paraguay iba a jugar, ¿fuiste a Los Ángeles, a San Francisco?
20: No, la verdad, este viaje fue planeado último minuto. Sí. Él me sorprendió con esto, en realidad.
16: Espectacular.
20: Porque yo le decía, no, está muy caro, no se puede. Y él me dijo,
22: sí se puede, sí se puede y se pudo.
20: Y lo logramos, llegamos aquí.
16: Perfecto. ¿Qué expectativa? ¿Qué crees que va a pasar hoy?
20: Tengo un poco de miedo, es Alemania, pero quiero creer 1-0.
16: Perfecto. Bueno, de Paraguay, ¿de qué barrio sos?
20: De Barrio Obrero.
16: Barrio Obrero. Saluda sí. A tu gente. Mira, te
20: saludo
16: está
20: a mi saludo familia. Saludos. Los extraño mucho. Saludo.
16: Bueno, muchísimas gracias. Que disfruten. Dale. Adelante, adelante. A ver. Yo ya estoy mareado. A ver. Vení. Acá. A ver. ¿Tu nombre?
18: Te conocieron en el aeropuerto, Dani.
23: Alberto Osuna.
16: Alberto, ¿tu nombre?
24: Leticia.
16: Bueno, ¿Cómo que se conocieron en el aeropuerto?
20: Y te pones la camiseta y ella ahí, te en el avión, en el tren, en el bus, en todos lados te levantás y Paraguay, Paraguay, dale, vení, nos juntamos, le hinchamos a los alemanes.
16: Sí, sí, sí. No, anoche nosotros no sé cómo estuvimos con todos los alemanes que nos cruzamos. Pero vos sabes que es cierto, porque vos ves una camiseta albirroja, vos ves una bandera paraguaya, sí, y ya parece que es tu capé de hace años. Bueno, ¿de dónde son?
20: Yo soy de Mingaguazú y el señor creo que es de Asunción.
0: Sí, yo soy de Asunción, barrio Roberto Lepetit.
16: Sí.
0: Pero ya estoy radicado aquí también.
16: ¿Hace cuántos años?
0: Unos cuantos años. Yo estaba viviendo en Utah, ahora estoy en Seattle.
16: Ahora estás en Seattle. Sí. Estaba en Utah. Nosotros tenemos mucha audiencia en Salt Lake City, ahí en el estado de Utah. ¿Y vos de dónde sos?
20: Yo soy de Mingaguazú, kilómetro 13.5. Y voy a aprovechar para hacerle un poco de propaganda a la empresa de mi mamá, de mi familia. Dale. La chipería Leticia, presente.
16: ¡Ah, bueno!
20: Ajá.
16: Ah, está bien.
18: Acá nada es gratis, después.
16: No, cuando volvamos, ¿sabes qué? Porque nosotros tenemos una enorme audiencia con la 107.1 ABC, ajá, del Este. Entonces, cada vez que nos vamos a parar entonces para agarrar la chipa entonces
20: chipería
16: de mamá.
20: Chipería Leticia, presente.
16: Súper, súper. Sí, mira, sí, no sabes lo que estamos extrañando, la chipa. Igual, acá el señor sabrá que mejoró mucho, ya se puede conseguir harina de maíz, el almidón, pero nada como nuestra chipa ya, ¿eh? No. A ver, Alberto, la expectativa para hoy.
4: Bueno, la confianza está intacta, 100%. Muchos dicen, no, es Alemania, es poderoso esto, pero la confianza que tenemos ahora, y aparte tenemos la revancha del 2002, ¿verdad?
16: Sí.
4: Y yo creo que hoy, si planteamos bien y Alfaro plantea bien el partido, yo creo que se puede ganar el partido y pasar a cuarto.
16: Una última, espera, ¿este es tu primer partido o ya acompañaste a Paraguay en los tres anteriores?
4: Desde con Estados Unidos.
16: Ah, bien, bien.
4: Y estamos en San Francisco, aquí con Jorge Izquierdo y todo eso.
16: Sí, no, Jorge es sinónimo de la selección, ya lo estaba encontrando en algún lugar. A ver.
13: La descripción Pita, el apellido, ¿simplemente porque sos fan de Pita, te gusta Pita o hay algún parentesco?
4: Yo creo que él hoy es su día. Yo creo que hoy él lo va a dar
16: otra. Perfecto. A ver, vos, ¿primer partido o es el cuarto, lo del aeropuerto?
20: Ya me fui a San Francisco, no pude entrar al estadio. Ahora vengo acá, espero poder entrar al estadio.
16: Sí, sí,
20: sí. Y yo quiero que hoy haga goles Mauricio. Mauricio, nuestro ídolo. Por favor, métanle temprano a Mauricio. Y nada, Paraguay le va a ganar a Alemania así, en un segundo.
16: Me gusta.
20: El desafío es Paraguay-Francia. Ese es el desafío.
16: Ahí está, el sábado en Filadelfia. El sábado
20: Alemania,
16: en Filadelfia va a ser ese partido.
20: Acá ya tenemos ganado.
16: Ah, me gusta ese
20: partido. Paraguay-Francia.
16: Bueno, ya ella le mandó saludos a su mamá, a toda la empresa, a toda la chipería. Alguien que le quiera mandar saludos ahí, hace muchos años ya está radicado acá, sí, en Utah y ahora en Seattle, te está viendo todo el país.
4: Bueno, a mi hermano, a Richard Osuna, la familia, y a mi cuñada Susi Osuna también y la familia.
16: Bueno, veo que tenés el kepi de los Mets. Ayer jugaron los Yankees acá y ganaron los Red Sox, más allá de la rivalidad, entonces en ese sentido. Así que muchísimas gracias y que disfruten del partido de hoy, ¿eh?
20: Listo, listo.
16: Dale, gracias.
20: Gracias.
16: Gracias, gracias. Espectacular.
4: Gracias.
16: Espectacular. Y bueno, sabes que ya la gente dijo, está prendido YouTube ABC, está en ABC TV, y bueno, vienen todos. ¿Cómo andamos? ¿Todo bien?
21: ¿Todo bien?
16: Vengan. ¿Cómo andamos? A ver, ¿todo bien? Dale. Bueno. A ver, métanse acá.
18: Bueno, contanos.
16: Está bien, a ver. ¿Nombre?
21: Jorge.
16: Jorge. A ver,
21: ¿tú no?
16: Marcelo.
21: Nelson.
16: A ver, ¿qué son ustedes? Amigos, recién conocimos a dos personas que se conocieron en el aeropuerto y vinieron acá. A ver, ¿qué son ustedes?
21: Somos amigos que vivimos acá en Nueva York. Trabajamos acá en Nueva York. Yo vivo acá hace 9 años. Sí, y somos amigos, trabajamos tipo el día a día, compartimos juntos, sí.
16: ¿Cuándo se enteraron? A ver, el sábado a la tarde, bueno, acá fue noche. El sábado a la noche, Paraguay, Alemania. ¿Cuándo se armó este viaje?
21: Esa misma noche, sí, buscamos las entradas por todos lados, en Paraguay, acá, en todos lados, y sí, encontramos y estamos acá.
18: ¿También viví en Nueva York?
21: Sí, todos vivimos en Nueva York.
16: ¿Cómo,
3: ¿Cómo hicieron con el tema del permiso? ¿O al ser una cuestión de día a día? Bueno, hoy se liquida el jornal.
6: Ayer le llamamos al patrón y le dijimos... No podemos irnos. Paraguay.
3: Perdón, el patrón es yankee, no, latino...
21: Es paraguayo.
3: Ah, sí,
21: pero igual... Él no quería que faltemos el trabajo porque había mucho trabajo.
3: Claro. Sí. Pero
7: imposible no faltar.
3: Mira, saluda al patrón, saluda al...
21: Claro,
6: gracias. Perdón.
7: Fabio.
6: Sorry.
3: Bueno,
18: contale esto ahora, Dani.
3: A ver, los tres partidos anteriores, claro, viendo por la tele porque era en la costa oeste. Sí. ¿Qué expectativas tienen hoy, para el partido de hoy contra Alemania?
7: Y la verdad que estamos muy... Como sea, tenemos que ganar.
21: Tenemos una corazonada de que vamos a ganar por lo menos 1-0, como ganamos contra Turquía, así sufrido, como paraguayos que somos, ¿verdad? Y creo que vamos a ganar en los 90 minutos 1-0.
3: Perfecto, sí. Muchas gracias. A ver, saludos que quieran mandar a su gente. A ver, ¿de dónde son de Paraguay ustedes?
21: Yataití del Norte, el Valle de Gustavo Velázquez.
3: Claro, sí. Ahí está.
21: Saludos a todos Yataití del Norte y a mi familia, a mi papá, a mi mamá.
7: Soy San Lorenzo.
6: Yataití del Norte, San Pedro.
3: Dale, saludos entonces a toda su gente.
7: Saludos para la gente de San Lorenzo.
21: Saludos. ¡Vamos, Paraguay!
3: ¡Vamos! Ahí está, gracias. Venga, muchachos, venga. Ahí está.
7: Qué gusto, van a verle a muchos paraguayos.
3: Ahí está. Mira un poco. Estamos hablando aquí.
18: ¿En serio?
3: Sí.
23: De Amancio Mereles. Soy el hermano de Amancio Mereles. El gran ídolo.
3: ¿En serio?
23: Sí.
3: Qué baro.
18: Qué grande. Está confiado. Te veo confiadísimo.
23: Confiado.
18: Hoy te digo algo.
23: Sí.
18: Si vos jugás, si vos sos el técnico, ¿qué le decís a los muchachos?
23: Mucha fuerza, garra.
18: Haceme la arenga a los jugadores que te están escuchando.
23: ¿Cómo?
18: La arenga a los jugadores.
23: Fuerza, muchachos. Vamos a ganar este partido. Alemania no es lo de antes. Paraguayo. Fuerza, Paraguay. Fuerza. Mucha fuerza. Saludos a mi familia. Saludos a Mancio. Saludos a todos los que me conocen. Los mangos. La victoria a todos. Y acá con mi gran amigo, el gran jugador. No es necesario ser alto para ser un gran jugador. ¿Verdad, Biancucci?
6: Mi hermano era más bajo que yo.
23: ¿Y cuánto saltaba?
3: ¿Eh? Era un resorte.
18: Me emocionaste.
23: No. Un chico grande.
18: Eso es.
23: Un placer, amigo.
21: Gracias. Un placer en persona.
3: Gracias.
18: Qué lindo. Venga, vamos a hablar con... Sí, vamos a hablar con todos. Venga.
3: Dale.
18: También el programa hoy de ustedes.
3: Adelante, señora.
18: Adelante.
3: ¿Cómo andas? Bien. A ver, ¿tu nombre?
24: Carolina.
3: Carolina, ¿de dónde?
24: Acá de Nueva York, pero de Luque.
3: De Luque, viviendo en Nueva York.
24: Sí. Bueno. Chancholigan.
3: Nuestro camarógrafo, ahí está.
18: Vamos, campeón con luqueño. Vamos, Luque.
3: No, ahí está nuestro camarógrafo, es luqueño también. Sí, Luque. A ver, tu expectativa para esta tarde.
24: Ganamos 1-0, como el primer partido. A lo Paraguay. Ganamos 1-0, no hemos tenido atrás. Nosotros dos, yo y todos me bajo ahí a hacer barrera. 1-0. Sí.
3: Lo único que te pido es que no te tapes la boca y tampoco digas insultos porque
24: no,
3: eso no,
24: no
3: pasó.
24: No, me voy a tapar la boca. Okay. Malenta, pero vamos todito atrás.
3: Perfecto.
24: Un gol y vamos atrás.
3: Saludos a la gente de Paraguay.
24: A toda mi familia, a mi hermana, a mi sobrinito, a mi hermana María José, mis primos que están en Luque, Rosy, Monchi, todos que seguro me estarán viendo. Y a todos mis amigos, y les extraño mucho.
3: Gracias.
24: A vos.
3: Dale.
18: ¿Ustedes? A ver.
3: Teddy, ¿de dónde sos?
25: Yo soy de San Lorenzo.
3: ¿San Lorenzo?
25: Sí.
3: Pero vivo
25: acá en Boston.
3: ¿En Boston? ¿Vos vivís en Boston?
25: Vivo en Boston.
3: Perfecto. O sea, ¿festejaste cuando Paraguay iba a jugar acá?
25: Me dio resaca el próximo día. Tenía resaca bien feo.
3: Pero todo bien.
25: Hoy vamos a ganar 1-0. Vamos a ganar a Alemania, como ya dijeron, ya no es el equipo de antes y sin miedo.
3: A ver, saludo para tu gente.
25: Sí, saludo a mi familia allá en San Lorenzo, en Capiatá, a mi hermana que está viviendo allá en Fernando La Mora. Saludos, te quiero, Eira.
18: Vamos.
3: Dale, gracias. Va. Acá el amigo Olimpia, ¿cómo andamos?
26: ¿Qué tal, amigo? ¿Cómo
3: andamos? ¿Todo bien?
26: ¿Todo bien?
3: ¿De dónde sos?
26: Yo vengo de New Jersey.
3: ¿De New Jersey?
26: Sí.
3: Ok. Primer partido entonces para verle a Paraguay.
26: Sí.
3: Porque los otros tres partidos fueron allá,
26: sí,
3: muy lejos, ¿no?
26: Muy lejos, por eso no nos fuimos, pero ahora ya que está un poco cerca ya vinimos a acompañar a la selección.
3: Sí. ¿De dónde sos allá en Paraguay?
26: Yo soy de Itagua.
3: ¿De Itagua?
26: De Itagua.
3: Bueno, ¿qué esperas para el partido hoy?
26: Yo creo, te soy sincero, vamos a clasificar hoy, sí o sí.
7: Como sea,
26: pero mi expectativa es que aguantemos todo el partido y vamos a ganar en penales.
3: Espectacular. Tu saludo a tu gente de allá en Itagua.
26: Saludo a toda mi familia, mi abuela, mi hermano, que están todos allá en Itagua.
3: Suerte, ¿eh? Gracias. Ajá. Dale, gracias. ¿Tu nombre?
1: Iván.
3: ¿Iván?
1: Iván.
3: ¿Sos de acá o...?
1: De New Jersey también. Venimos juntos.
3: ¿Y de Paraguay dónde sos?
1: Itagua también.
3: ¿También?
1: Sí.
3: Ah, tu café, entonces, tu socio.
1: Le conocí acá.
3: ¿Le conociste acá?
1: Coincidimos
3: y cuando supieron que eran de Itagua, ahí se formó, entonces.
1: Sí, ahí. Perfecto. Nos conocimos el trabajo, justamente.
3: ¿Y tu expectativa para el partido hoy?
1: Clasificamos, como sea. Aguantamos todo el partido y clasificamos como sea.
3: Bueno, mandale saludos a tu gente, porque mira que el amigo dijo genéricamente, nos dijo los nombres, después le pueden reclamar, ¿eh?
1: Sí, puede ser. Le mando un saludo a Tiago, a David, que son mis amigos de Paraguay, desde chiquito, a mi mamá, que se llama Irma, y a toda mi familia.
3: ¿Qué barrio de Itagua?
1: Guayibiti.
3: Conozco. Pegado a Areguá, más o menos es.
1: Sí, más o menos.
18: Bien, una vez relatada.
3: Sabemos, más. ¿Sí? Dale.
1: Exacto.
3: Perfecto, ¿eh? Dale. Vamos a lo que dijo Gustavo Alfaro ayer en la conferencia junto a Gustavo Gómez y luego ya venimos. Yo no sé si esto va a seguir siendo la previa o va a ser el Cardenal Deportivo. La gente sacándose las fotos correspondientes. Darío, vamos con el material del seleccionador nacional.
2: Hay todavía un escenario que todavía nosotros no pasamos y que ese escenario es probable que pase porque puede llegar a pasar en la Copa del Mundo. Y ahí, vieron que yo siempre decía, yo quiero ver algunas cosas. Que yo decía, me preguntaban, quiero ver algunas cosas. Esas son las cosas que yo quería ver. ¿Qué es lo que me pone en duda para mí si Paraguay está preparado para un proceso? Porque yo le decía a Robert, digo, yo no le puedo garantizar con los rivales que tenemos que nosotros vayamos a pasar de fase. Es muy difícil. Puede ser que perdamos los tres partidos. Le digo, no es que soy pesimista, sino que soy realista, porque son rivales que son muy buenos, que van a demandar un nivel de exigencia muy grande en ese aspecto y a nosotros nos van a llevar a un terreno muy, muy complicado. ¿Por qué? Porque a los jugadores ya lo han castigado, a los dirigentes ya lo han castigado, al único que no han castigado es a mí. Entonces va a llegar el punto donde me van a atacar a mí, Y ahí es donde yo quiero ver si Paraguay está preparado para un proceso, si está preparado para resistir un mal mundial o para resistir resultados negativos.
3: Así pasaba Gustavo Alfaro. Bueno, después de la oleada paraguaya, ¿vos sabés que cuando se armó? Alemanes vinieron a ver, ¿viste cuando el vecino viene a ver?
8: ¿Qué está pasando?
3: No, había sido que estaban. Esa era la sensación, había sido que estaban, porque anoche fue complicada, no hablo por el karaoke del ancho, después me llegaron información de qué tipo de lugar, pero con razón ahí Juanma estuvo también, ahí Ariel estuvo medio frisado, pero quiero oír la información, ¿qué equipo va a jugar dentro de 6 horas? Perdón, 5 horas y 40 minutos.
18: Antes de la información, Dani, yo creo que la energía tiene que ser esta, ¿no? Esta
3: sí,
18: debe ser el sentido de decir, vamos a disputar un partido difícil, pero con esta energía, creyendo que se puede. Porque fue eso lo que yo por ahí no coincidí con el entrenador luego de aquel empate, en realidad, frente al conjunto de Australia. Pero creo que este debe ser el espíritu. Sabemos el poderío que tiene Alemania, pero también sabemos que se puede.
3: Totalmente. Yo creo que lo que me suelen endilgar, ¿no? Cuando hablo de que la convivencia. O sea, no porque nosotros estemos eufóricos. Esta euforia también es un combustible, un mecanismo de defensa. No se puede ignorar. O sea, si por allá alguien cree, espera, ¿ustedes viven en una burbuja, en un termo? No, justamente porque sabemos a qué gigante nos vamos a enfrentar esta tarde. Es una especie de retroalimentación. Pero bueno, nos llama la información y quiero ir con Jorge Izquierdo. En otro punto acá, en lo que es, en las afueras del perímetro del estadio,
25: de Boston para entender si ya tenemos equipo para lo que va a ser el partido contra los alemanes. Jorge, ¿cómo te va? Buen día.
5: ¿Cómo te va, Dani? Buenos días para todos. Abrazo grande a la gran audiencia del Cardenal Deportivo. Y a mí me dicen, obviamente, que la charla técnica es finalmente el último punto para definir el 11 de Paraguay. Poco tiempo entre un partido y otro hizo que se complique un poco el panorama. Se guardó hasta lo último al faro y se sigue guardando. Pero tengo, o por lo menos, me contaron hace minutos que José Canales va de arranque.
25: José Canal, entonces, titular. Igual yo creo que la gente que siguió nuestra información en el día a día, ya el sábado, perdón, ¿qué sábado? El viernes, el día después del 0-0 contra Australia, marcábamos que lo de Alderete era muy difícil. Es más, cuando Jorge anunciaba que se iba a hacer una resonancia magnética, era para descartar inclusive algo peor. Y Maxi, desde su experiencia, decía que, claro, no es que vos te haces una resonancia para saber si jugás o no jugás, para detectar con mayor precisión lo que una ecografía no te puede detectar. Entonces, José Canale, qué partido para el hombre de Lanús, el que en algún momento de este año dijo, y sí, como que el fútbol paraguayo te relaja, cuando le preguntamos, ¿cómo?
9: Porque recordemos que a veces se nos va, pero Canale tuvo libertad y no jugó.
25: No, por eso, Nacional.
10: Jugó en Nacional, jugó en Sol de América. O sea, él acá en México es donde él tiene su mejor nivel y después viene a la nueva Argentina donde, claro, explota.
9: Antes estuvo en Newell's haciendo una gran campaña. También. El club rosarino no pudo comprar.
25: Claro, es que si vos te percatás, no fue que él estuvo siempre en Paraguay, después va al extranjero y tiene. No. Él hace una especie de vaivén, pero las veces que estaba en Paraguay no rindió en los clubes que mencionaba Juanma. Y como decía Maxi, en los clubes que él estuvo en el exterior funcionó. Por eso le preguntábamos, José, ¿qué onda? Y él había acuñado aquella frase, y en el fútbol paraguayo nos relajamos.
9: Wow, qué frase, ¿no? Qué frase para después analizarlo con mucho más detenimiento, porque tiene que ver también con nuestro fútbol, con lo que dijo Alfaro. Hoy la realidad es que vamos a hacer un partido,
11: también con la ambición personal.
25: Bueno, pero eso permite que hoy él sea titular. Claro, creo que claro, no hay discusión. Sí. A tal punto que, independientemente a lo que planteaba Juanma la vez pasada, sobre el estado físico de Fabián Balbuena, fíjense que hoy, suponiendo que los dos están en las mismas condiciones, la gente pide peor Canales. Primero por el tema de que es zurdo, reemplaza al Alderete, y segundo, tiene un porte.
9: Y hoy va a ser fundamental, Dani.
10: No, pero y aparte, Dani, el amistoso contra Marruecos, a él le vino muy bien. Sí. Y él había entrado también contra Turquía, que entró de muy buena manera. Por eso hizo que rápidamente la gente ni siquiera menciona a Fabián Balbuena.
25: Por eso.
9: Hoy el poderío también aéreo que tiene Alemania es para no regalar nada.
25: Yo pregunto, ¿quién tiene más poderío aéreo? Porque Alemania es un equipo que no suele levantar mucho la pelota. Es probable que arranquen Ta y Rüdiger como centrales. Probablemente, a ver, Kimmich...
9: 1.95 para Ta, creo.
25: Sí, Kimmich y Brown como los laterales. Meche y Pavlovich en el doble 6. Y después, bueno, el cuarteto ofensivo, ¿no? El Leroy Sané.
9: Sané, que es una especie de lateral carrilero, sería. Sané de extremo que se junta con Musiala.
25: Claro. Sané, Musiala, Florian Wirtz y adelante Kai Havertz, que no es el 9,
9: que no es 9
25: típico, ¿verdad? Para entender cómo iría Alemania para esta tarde aquí en Boston. Ahora, lo de
9: Canales. Hiciste una pregunta. ¿Quién tiene mejor juego aéreo o quién tiene más poderío?
25: Sí.
9: Lo que ocurre es que hacemos pocos goles de pelota parada también nosotros. Es un arma que deberíamos haber usado mejor o más.
25: Igual también decimos que no nos hicieron goles de pelota también, parada, ¿verdad?
9: Es cierto.
25: Es como que no.
9: Lo hemos defendido.
10: Pero es importante lo que mencionaste, Dani, porque es cierto, Alemania no levanta la pelota, salvo un caso extremo. Yo veo si es que por ahí le van mal y faltan 10, 15, 5 minutos. Ahí van a levantar con un Davi y compañía.
9: No, lo que
10: si
9: pasa,
10: no, ellos tratan de entrar tocando hasta el área.
9: Mira, Juanma, quiero conectar con lo que decía el entrenador Alfaro de los detalles y el juego aéreo, porque él lo mencionó también. Es verdad que no nos han hecho gol, pero creo que nosotros deberíamos usarla mejor a favor, me parece, ¿no? Porque no creamos tantas chances. Entonces eso me parece que tiene que ser algo para aprovechar.
10: Me parece que solamente en los últimos minutos contra Turquía nosotros tuvimos la mayor cantidad de pelota parada de todo el Mundial. Fíjate que en los otros partidos casi no tuvimos. Contra Australia tuvimos un córner o dos en el segundo tiempo y más nada.
25: Yo quiero apelar también a la historia de Canales porque, a ver, más allá de lo que nos dijo la mamá,
16: cuando preguntó por el innombrable y dijo, ah, vos sos, ¿eh?
9: Le puso los puntos al innombrable. ¿Eh? Le puso los puntos al innombrable.
16: Y aquella vez todos festejamos, ¿verdad? Dijimos, cierto, cierto, señora, rétele más. Nadie te defiende como te defiende una mamá. Pero, a ver, recordemos que Canales entra también por una desgracia a un compañero. Porque Ronaldo de Jesús era el encargado de ese puesto. Él tiene una lesión fea de cráneo en Lanús que lo saca del equipo Granate y también de la selección. Y vaya paradoja, ¿no? Que la solución estuvo en el mismo equipo de Lanús. Entonces, tanto hablamos de Pita y el gol, como decía acá el amigo, Pita entró como el 26, Canal entró como el 25. Y bueno, ¿quién te dice que la historia entonces
9: que pueda
16: significar? Ahora, Jorge, además de lo de Canales, ¿se puede percibir quién sería el reemplazante directo de Diego Gómez? Y si retorna Miguel Almirón al 11 titular, porque hace rato nuestra amiga de Minga Guazú había dicho, vamos, vamos Mauricio, y ojalá que entre antes. Ya estaba al tanto de lo que declaró Alfaro ayer. Mauricio titular no va a ser. Entonces te pregunto, sacándolo de Canales, ¿también se avizora algo en relación al retorno de Miguel Almirón? ¿Quién reemplaza a Diego Gómez? ¿Y quién sería el centro delantero? Porque realmente fue la previa del partido donde no se supo absolutamente nada. Y porque más allá de que el esquema sorprendió, lo de Ábalos también se había filtrado para entender. Entonces, en ese sentido, ¿qué maneja Jorge? A ver, volveremos con Jorge cuando Dani, lo tengamos nuevamente listo. A ver, ¿qué ibas a decir, Juanma?
10: Con relación a Canales, recordando que él incluso con la lesión de Ronaldo de Jesús igual fue relegado al punto de que fue Pulpito Duarte el que se metió en la lista. Y él tuvo minutos incluso también en el equipo titular contra México en los amistosos de noviembre. Y después, bueno, la lesión de Pulpito termina otra vez dando un lugar libre más y allí es donde aprovecha de muy buena manera Canales después de la gran final de la Copa Sudamericana y todo el rendimiento que ya saben.
16: Bueno, ya vamos con Jorge nuevamente. Tenemos premios en el Cardinal Deportivo. 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
16: 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Jorge, adelante, ¿qué novedades más manejás, si es que tenés, de la selección que va a estar jugando dentro de... A ver, son las... Puntualmente, falta segundos para que sea el mediodía en Paraguay. Entonces, estamos a 5:30 de lo que va a ser el encuentro contra los alemanes. Adelante, Jorge.
5: Gracias, Dani. Bueno, a ver, hay movimiento en el Hotel de Paraguay ahora que queda alrededor de 60 minutos acá desde nuestra posición. Y estoy insistiendo, Dani, solamente hasta acá el nombre de José Canales es lo que pude conseguir. Evidentemente hay algunos que obviamente son intocables en el esquema de Paraguay. Gil en el arco, Gustavo Gómez, Gustavo Velázquez también y José Canales. Están para arrancar los tres. Ahora, Juan Cáceres... Y dejo la duda por izquierda, si va nuevamente Alonso. Y en el medio, Andrés Cubas, Matías Galarza. Y estoy tratando de definir el delantero, el que va a ser referente hoy en ataque. A priori, el que tiene cierta ventaja, por decirlo así, es Isidro Pita por cómo juega Alemania. Pero quiero confirmar esto dentro de pocos minutos, porque estoy insistiendo, estoy como que moviendo un poco también el avispero a ver qué novedades podamos tener ya de aquí a poco, porque se están levantando allí en el Hotel de Paraguay. Vamos a ver si podemos conseguir algo más de aquí a poco, Dani.
0: Jorge, perdón, entonces línea de 5, Jorge, por lo que estoy escuchando, lo que está mencionando en materia de sistema defensivo pinta todo de vuelta que va a ser línea de 5.
5: Por lo que entiendo, interpretando un poco los mensajes, sí, línea de 5, pero nombres propios no me quieren contar. Entonces, como está complicado el tema, que no se filtre nada, que no se sepa nada, igual, obviamente estamos atentos y tratando de buscarle la vuelta a esto.
3: Está bueno el resquicio que deja como el carrilero por izquierda, porque, a ver, desde Maidana, que no tuvo un buen partido contra Australia, Junior Alonso, que te va a dejar esa sensación de que sí, que pucha, es una línea de 5, pero rocosa. Hasta, por ejemplo, Mati Galarza, que fue el carrilero por izquierda contra Australia en el segundo tiempo, y ahí sí se daría un poco lo que charlábamos con Max en algún momento. No es tan importante el número, porque si Galarza es tu carrilero por izquierda, tranquilamente una línea de 4 con un cuarto volante, y que Matías va a hacer. Y a ver, si lo tenés a Kimmich jugando de lateral derecho, no hay volante izquierdo del rival que no tenga que retroceder. Entonces, desde ese lado me parece que va a ser muy importante, no el esquema, sino quién aparece, porque no es lo mismo decir que digas Maidana, Alonso o el mismísimo Galarza, que va a ser titular.
10: ¿Sabes qué pasa, Dani? Si es una línea de 5 ahí, ¿qué lugar ocupará Almirón? ¿O quién va a acompañar a Cuba en todo caso?
3: Si es 5, es 5-4-1, no hay ningún drama.
10: Pero ¿y cómo lo tiramos a Enciso a uno de los costados?
3: Claro, Enciso jugó uno de los costados contra Australia. 5-4-1 fue. Yo no tengo ninguna duda para lo que va a significar el partido entre Paraguay y Alemania.
0: Allí Galarza entra al medio, entonces.
3: Claro.
0: Almirón, Galarza, Cubas, Enciso y el 9.
3: Claro.
9: Yo no estoy tan seguro que Enciso juegue por banda, porque en ese momento Paraguay debía atacar. Estaba intentando abrir la cancha.
3: ¿Cuándo? ¿Contra Australia?
9: Contra Australia. Y en el retroceso yo al sitio no lo veo ahí.
10: ¿Sabes por qué yo no creo que Enciso haga banda, Dani? Porque la verdad que yo no lo vi mucho cumpliendo
3: no,
10: su función.
3: No, perdón. Capaz yo me mal expresé. Si yo tengo a un carrilero por izquierda, que Enciso vaya por raya no es para que él lo siga a Kimmich. No, a Kimmich lo va a seguir el carrilero. Y Enciso es quien tiene que estar estacionado allí para ganarle la espalda a Kimmich.
9: Mirá, Dani, que Kimmich es un jugador que parte del lateral derecho, pero se queda como stopper y se agrega la posición de volante. Sí. Entonces no es un lateral que se te va a proyectar. Él viene a juntarse con la línea de volante para construir el juego. Lo que hay que tener cuidado va a ser Sané, Musiala, que se tire por ese costado. Y Jorgito decía que no era seguro que jugaba Junior. Es que si no juega Junior, ¿quién va a jugar? Porque no. Ahí necesitamos fortalecer la marca por banda.
3: Por eso decía, si es Maidana, yo no veo. Ahí, ahora, por eso yo no creo que sea Maidana. Pero si es Junior Alonso, yo no le voy a darle otra vez asignaciones
5: tácticas
3: al que caiga por ese sector. Porque ustedes creen que si es una línea de 5, vamos a jugar 5, 3, 2. Yo voy a la inversa. Si contra Australia ocupamos la cancha 5-4-1, ¿cómo no lo vas a hacer contra Alemania? Esa nomás es mi sensación.
10: Pero pues, mira, yo insisto, para mí igual yo lo vi más suelto.
5: Y si es Galarza,
10: pero
5: Dani.
10: Por eso. Sí, que llama Jorge.
3: A ver.
5: No, les digo, y si es Galarza,
3: no, vos sabes que acá se está dando un fenómeno. Sí, adelante, Jorge.
5: No, te planteo, Dani, si es Galarza el que juega como cuarto volante y baja para completar esa línea de 5, también es factible de esta selección.
3: Totalmente, sí, es que yo por eso planteé que Galarza podía ser el carrilero.
10: Pero de ahí no metemos en otro inconveniente para mí. ¿Quién juega al lado de Cuba? Si lo tiraba Galarza por banda, ¿quién juega al lado de Cuba?
9: Para mí va a ser Bobadilla.
10: Y bueno, ahí no tiene lugar Almirón.
3: Bueno, todo lindo la parte táctica que están mencionando ustedes. Pero bueno, arrancamos con todo con el tema de la previa. Córranse un poco, muchachos. A ver.
9: Adelante.
3: A ver, adelante, señorita, acá. A ver, acá. A ver. Perdón, ya se sacaron la foto para el Insta, ¿verdad?
12: Sí, claro, ya.
3: ¿Salió lindo? A ver, ¿sus nombres?
12: Francis.
3: Jessica. ¿Son de Paraguay o están viviendo acá?
12: Estoy de Paraguay, pero por el momento estoy viviendo aquí.
3: ¿Aquí es donde? ¿Boston, Jersey?
12: New York.
3: Nueva York. ¿Hace cuánto tiempo vivís?
13: Hace 3 años.
3: 3 años. ¿Y vos?
13: Yo soy de Salvador. Ajá. Mi novio es paraguayo. Ah. Y sí, estoy aquí por él.
3: Espera, ¿y ella, amiga?
13: La acabo de conocer.
3: Ah, la acabo de conocer.
13: Los paraguayos son una cosa muy, muy amigueros. Sí. Sí, muy bien, sí.
3: Es espectacular, claro, por eso vos le estabas sacando la foto a ella. Perdón, no se lo puede nombrar, pero te sacaste la foto con el impresentable también.
13: Sí, claro que sí, por supuesto.
3: Ah, bueno, vos sabés que ella ni voyó por nosotros, pero le vio ahí a alguien y dijo, vos que fuiste el vocero de... Entonces, a ver, ¿qué expectativa tenés para el partido de hoy?
13: La verdad tengo mucha esperanza. En mi equipo, vine hasta aquí. La verdad no me importa mucho el resultado, sino esas ganas de apoyar con mucho amor a mi equipo, a mi país. No sé, es una experiencia increíble que estoy viviendo y estoy muy orgullosa de estar aquí y ver a mi querido Paraguay.
3: ¿De dónde sos en Paraguay?
13: José Leandro Oviedo, Itapúa y Ciudad del Este.
3: Ah, o sea, ¿naciste en Itapúa y te criaste en Ciudad del Este o cómo?
13: Sí, nací en José Leandro Oviedo y me formé profesionalmente en Ciudad del Este. Trabajé y estudié, entonces tuve la oportunidad de venir a este país.
3: Bueno, la radio más potente, te ve todo, ABC TV, en el stream me dicen que tenemos muchísima gente ahora conectada. Mandale saludos a tu gente tanto en Ciudad del Este como en Itapúa.
13: Rojalhu, Paraguay, José Leandro Oviedo, Ciudad del Este, alentemos a la albirroja, estoy aquí, les estoy representando aquí a mi familia, Cabrera Aguilera, José Leandro Oviedo, estoy muy feliz, estoy muy orgullosa y la verdad estoy representando a todo el Paraguay aquí para mí porque es una experiencia única. Estoy muy feliz de verle aquí también a todos ustedes, de verdad. ¡Wow! Bienvenidos, bienvenidos.
3: Muchísimas gracias. Y gracias también por lo que nosotros decimos, el aguante, el apoyo.
13: Sí, sí, claro.
3: Dale, dale.
13: Gracias.
3: Gracias, gracias. Bueno, ahí está. Perfecto, no sé qué le acaba de mostrar Juanma. Juanma le mostró
9: no,
3: acá.
9: Estaba en vivo, yo creo que.
14: Estaba muy emocionada la señorita por Raúl, toda la gente del interior, así que le mostré que estaba saliendo en vivo, nada más.
3: Ah, eso es lo que le mostraste.
14: Claro, obvio.
9: Yo volviendo a la parte táctica, perdón, porque yo sé que estas cosas también ayudan al show, pero a mí me preocupa el partido, muchachos, ¿qué quiere que le diga? Yo lo que haría es...
3: Es un sinvergüenza este.
9: No, es que ustedes están... Ustedes están relajados, muchachos, están concentrados. Hoy nos jugamos la vida. Ustedes están muy, muy, no, vamos a concentrarnos. Para mí, Paraguay tiene que jugar 4-4-2, Dani. Para mí, hoy...
3: Pero Maxi...
9: No demostró que línea 5, no sabemos defendernos bien.
3: Primero, yo no te puedo creer. Segundo... Es que yo te dije, ¿qué pasa? Lo que Jorge dijo,
9: sí.
3: Cuando me plantea, Dani, ¿y qué pasa si Galarza es el cuarto volante? Si Galarza es el cuarto volante, y ponele, aparece un Damián Bobadilla, ¿verdad? Almirón por derecha, Cuba no se lo toca. ¿Y acaso no, acaso no es un falso 5?
9: Sí.
3: Bueno, entonces, ahora, entre que juegue Maidana de carrilero, yo prefiero la opción de Galarza, porque Galarza jugó mucho mejor que Maidana.
9: ¿Vos proponés Maidana en lugar de Junior?
3: No.
9: ¿Vos proponés
3: Galarza? Para Junior. Que haya una flexibilidad.
9: ¿A vos querés a Galarza de lateral?
3: Y Galarza de cuarto volante. ¿Vos decís cuatro?
9: ¿Te acordás cuando la tiré hace...?
3: Mira, eso.
9: ¿Te acordás?
3: ¿No? Atendé el programa, sí, es lo que dije. Y Jorge se validó. Y ahora vos te haces el chung.
9: No,
3: decir, muchacho. Sí, sí. No, muy lindo el show, pero a mí me preocupa.
14: A mí me parece genial lo de Galarza, pero
9: no, yo a Junior no lo voy a sacar. No, paren, muchachos. Estamos divagando. Paren. Está lloviendo botellita. Gracias, innombrable.
3: No. Está lloviendo botellita. Porque a ver, le decimos a la gente.
9: Encontramos el puesto.
3: Aguatero. Le decimos a la gente. El sol picante.
9: No.
3: Pero hace, a ver, 25 grados. Ahora 25 grados, entonces dentro de todo es agradable. Alguien me recordaba, Dani, ¿cómo está el sol en comparación a aquel sol en Encarnación?
9: No,
3: en la
9: no,
3: previa
9: no. Después de ese sol vos...
3: No, yo soy highlander
14: en el clásico en el quincho y todo.
3: No, tranquilo.
15: Esto está cerca por los 30 más o menos.
3: Bueno.
15: Aguantable.
3: Está Javierne, ¿verdad? Para saludarle también a nuestra voz comercial. Así que vamos con Javiernes y luego volvemos para lo que significa entonces más del Cardenal Deportivo. Hoy en una edición reducida porque, como se habrán percatado, ya Maxi lo me reclamó. Che, están hablando de toda la previa. Pero ¿cómo no hacer la previa cuando viene
9: gente?
3: Por
9: supuesto, por supuesto.
3: Por eso. Hola Javiernes, y bueno, te paso el testamento.
4: Hola Dani, el cordial saludo ahí para todos los compañeros. Buena tarea, buen labor para todos. Extensivo el saludo para los de la comunidad amarilla que nos siguen en todas las plataformas, para los pesos pesados del chat, para la gran audiencia del Cardinal Deportivo. 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

0: 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Adelante, compañeros, Boston, Massachusetts.
1: Gracias, Javier. Seguimos con más paraguayos aquí en lo que es la transmisión especial del Carnaval Deportivo. A ver, el amigo, ¿cómo te va?
2: Muy buenas tardes. Mi nombre es Elías Romero y estoy acá viviendo en Estados Unidos hace 2 años. Desde que me enteré que Paraguay clasificó, fue una emoción gigante porque hace 2 años que no le veo a mi familia. Y no sé, me da con piel de gallina esta sensación, esta emoción de poder volver a compartir con mis compatriotas, igual que no sea mi familia, pero eso, saludo a mi mamá, a mi papá, que le extraño mucho y nada.
3: Qué lindo.
4: Hace 2 años, ¿dónde vivís acá?
2: Yo vivo en el estado de New Mexico, vivo con otros paraguayos, pero esta vez me tocó venir solo.
4: Ya, le decimos a la gente de New Mexico, está más cerca de California que de acá, o sea, hiciste un esfuerzo grande.
2: Sí, la verdad que sí, este es el primer partido que vengo a asistir de Paraguay, traté de buscar otras maneras, pero no se pudo, pero ahora ya estamos con todo, ya estamos acá presentes y es lo que importa.
4: Yo le digo por experiencia propia, ¿no? Porque cualquiera de espera, Dani, ustedes entrevistaron gente que está hace 30, 20, 15, 10 años, pero mira que de 2 años es muy duro, ¿eh? O sea, después en algún momento se va a dar esa transición, ¿verdad? Pero está en un momento, y lo que significa para vos ver esta marea de paraguayos, ver a tu selección.
2: La verdad que sí, es 2 años parece poco comparando con 15 años, pero todo suma, ¿verdad? Justamente al estar en el aeropuerto escuchando ese acento paraguayo ya se me subió todo, porque como te dije, pasando varios tiempos que volver a escuchar mi acento, ¿verdad? Porque siempre era inglés, inglés, inglés y ya cansó un poco.
4: ¿De qué parte de Paraguay sos?
2: Yo soy de Ciudad del Este,

0: Área 1.
1: Área 1, ¿y qué le quiere decir a tu mamá, a tu papá? Seguramente si no te están viendo por el YouTube, por ABC TV, te están escuchando por la 107.1.
0: Nada, que le agradezco por todo, por siempre apoyarme en todas las decisiones que tomo, que le extraño un montón a toda mi familia, mi mamá, mi papá, mis hermanos, y que sigo acá luchando por mis sueños. Y nada, muchas gracias por todo, les amo un montón. Y espero poder verlos pronto de nuevo.
1: Dale. Bueno, así estábamos, ¿eh? Adelante, vengan, a ver. ¿Tu nombre?
2: Alba.
1: Sí. ¿Vos vivís acá? ¿Viniste de Paraguay?
2: Sí, vivo aquí hace 10 años.
1: ¿Dónde? ¿Acá en Boston?
2: No, acá en Queens. Como 3 horas y media de aquí.
1: Sí. No, de hecho, nosotros tenemos nuestra casa ya cerca de White Plains, pero sabemos que Queens es el corazón de toda la paraguaya.
2: La mayoría estamos ahí en Queens, casi. Es como que cuando vos pasás por una calle, qué sé yo, ya sabes que es paraguayo y te sentís muy bien, la verdad. Sí, porque es difícil encontrar tu, ¿cómo se dice? Ese cariño y aspecto que nosotros tenemos de paraguayo, pues es único. Entonces, sí, súper.
1: La hospitalidad es única.
2: Y tenemos el restaurante también ahí, sí. Entonces todo cerca, cuando uno extraña la comida, cualquier chiquita ya se va ahí, se encuentra con algunos paraguayos, espectacular.
1: ¿La expectativa para hoy?
2: Ay, yo creo que a full. Tenemos que vencer sí o sí esto. Es una experiencia única, la verdad. Todos esperamos que salga bien este resultado.
1: ¿De dónde sos en Paraguay?
2: Yo soy de Guayabí, San Pedro. Le mando un saludo a mi mamá, a mi papá, que seguramente están también expectantes, a mi sobrina, a mi hermana, a todo. Sí.
1: Perfecto. Bueno, el marido quería...
2: Nosotros vinimos con un grupo de amigos.
1: Dale, venga.
3: Mira, Dani, acá tenemos. Acá tengo una luqueña.
1: Sí. Ah,
3: una
1: luqueña
3: que vive acá. Para, vamos a...
1: Mira.
3: Y me estaban contando...
4: ¿Qué bandera? ¿Si la de esta república o de esta? Entonces, no...
3: Dos hijas viven acá, me estabas contando.
4: Sí, yo estoy acá hace 25 años y mis dos niñas nacieron acá, pero les crié desde chiquita con un cocido quemado, un coquito a la mañana.
3: Te extraña muchísimo Paraguay, ¿no es cierto?
5: Sí, le extraño a toda mi familia y saludo a toda mi familia allá en Luqueín, Coronel Oviedo también.
6: Sí, saludo a toda mi familia y a mis perros.
3: Saludo al perro. ¿Están esperanzados por ahí?
4: Total, nunca perdemos la esperanza.
3: Vamos todavía.
4: Vamos a Liroja y... 100% seguras de que vamos a llegar a la siguiente semana, al siguiente juego, no sé, estoy re emocionada. Sí.
7: Qué linda la bandera, mirá, ¿eh?
3: Sí. ¿Su nombre?
4: Mirta Ramírez. Tercer barrio Luque, saludo a mamá, a doña Isa, a mis hermanos, a todos.
8: Okay. ¿Cómo hizo para conseguir? Porque esa bandera es muy linda, es un tejido especial.
4: Es Aopoyi, no es Ñandutí, es Aopoyi y compré. ¿De Paraguay? No. Viajando a Paraguay lo compré.
3: No sabe lo que compras. Si vas, Juanma, puedes comprar. Sí.
1: Sí.
3: Muchísimas totalmente. Gracias, ¿eh?
4: Gracias.
1: Dale, gracias, ¿eh? A ver, acá el marido, ¿no?
9: Sí.
1: Saludos para Paraguay.
9: Hola, Paraguay. Mi nombre es Adrián. Y bueno, aquí estamos esperando que llegue la hora. Tenemos un rival difícil, pero ahí estamos. Como se dice, la garra guaraní. Estamos expectantes a los que venga.
1: Dale, gracias, ¿eh?
9: Un gusto.
1: Así estábamos con la gente sacándose fotos y todas estas cuestiones. A ver, adelante, señora. Adelante. Perdón.
10: Hola.
11: 1-0.
3: Yo la conozco a usted.
11: Sí, yo también.
3: Usted se emocionó.
11: Usted se llama Pequeñuelo, ¿verdad?
3: Ese es mi nombre, ese es mi verdadero nombre.
11: Sí,
3: ahí está la cámara.
11: Sí, ahí está el nombre que no se puede nombrar.
3: ¿Lo viste?
11: Que te puso ese Dios te bendiga.
3: Él me puso el nombre.
11: Sí, te bautizó con eso.
3: Está, ¿sí, verdad? Está contenta. Hoy te veo muy, pero muy motivada.
11: Sí.
3: Yo te digo algo.
11: 1-0, 90 minutos. Mirá, no más que eso.
3: Cuando yo le cuento a la gente.
11: Para Pensilvania.
3: Wow.
11: Y arriba Paraguay, arriba Albirroja. Saludo para Caraguatal, Paraguay.
3: Wow,
11: yo soy de Caraguatal.
3: Vos el primer día que me viste, nos viste a nosotros, sí. Vos te emocionaste por los relatos de Juanma.
11: Siempre.
3: Sí. Vos dijiste que Juanma cuando acompaña al colectivo, usted se emociona mucho. Yo quiero que vos mires a la cámara.
7: Le estoy escuchando igual.
3: Le está escuchando. Sí. Quiero que le mande un mensaje a los jugadores, de la misma manera que hace Juanma. Motivámelo porque el técnico en estos días...
7: No puedo.
3: Sí, transmitile eso, dale.
7: No, que sea un gol y que un gol, como dice, gol de oro y nos vamos para Pensilvania.
3: Vamos todavía.
7: Arriba, Albirroja. ¡Somos
3: todavía.
7: Paraguay!
3: ¡Vamos!
7: ¡Arriba!
3: Bueno,
1: espectacular.
3: Muchas gracias, dale. Bien. Excelente.
1: Espectacular, bueno, muchísimas
3: gracias. Es una, le cuento a la gente, fiel oyente de nosotros.
1: Espectacular.
3: Fiel oyente de nosotros, y cuando la primera vez que compartimos con ellos, con el grupo de paraguayos que viene en Nueva York, se emocionó enseguida cuando lo vi a Juanma, y se emocionó hasta con lágrimas, ¿eh? Así que es impresionante lo que uno puede hacer, ¿no, Dani? A través del medio, de ABC, que por supuesto tenemos audiencia en todas partes del mundo.
1: Bueno, a ver, volvamos, yo sé que es difícil, pero volvamos a la parte analítica.
12: Preparémonos para sufrir. Preparémonos para sufrir hoy, porque si contra Australia, esto digo también en función a los indicios que están existiendo en relación al probable equipo. Ojalá nomás, Dani, Max y Juanma, que en determinada situación de juego contestemos. Que no estemos ahí cerca de nuestra área, nuestro medio campo, y aguantar el aguante a la heroica.
3: A ver,
12: la
3: te
12: heroica,
3: pregunto, ¿cómo te imaginas el partido?
12: Y yo me imagino que va a ser así.
1: Yo
12: imagino que va a ser así, que vamos a jugar al aguante, a esperar. Y yo lo que quiero que se agregue más el componente del contragolpe. Porque contra ustedes realmente no generamos una situación de gol, que nos animemos también en los momentos en que entendamos de que hay espacio, y en el momento en que tenemos que salir con mucha gente a atacar. Yo reitero, en el partido más importante fue Costa de Marfil, que jugó, porque contra Ecuador es como que ya estaba clasificado. Allí, cuando los africanos se animaron, le pusieron una situación incómoda al equipo de Alemania. Así que yo creo que se puede, no es tan dura Alemania defensivamente hablando, pero tenemos que salir también, animarnos por momentos y no jugar totalmente al aguante.
8: En realidad, Alemania lo que deja son muchos espacios, y ahí es donde Costa de Marfil, a través de uno de sus extremos, le había generado muchos inconvenientes a la defensa de Alemania. Por eso yo creo, e insistimos en la semana, que al menos desde que conocimos que iba a ser nuestro rival, que Pita era el delantero ideal para este partido. Porque una pelota larga a espalda de Kimmich, o una pelota larga a espalda de Rudy, una pelota cruzada, aprovechando el campo abierto, me parece que Pita es el que mejor puede explotar esa potencia que él tiene. O Julián Siso, o en su defecto Almirón. Yo creo que Alemania es una selección que, si Estados Unidos nos sorprendió la manera que nos presionó, Alemania, si puede, nos va a presionar con Neuer y todo.
3: Si tenemos que hacer
8: porque
3: una...
8: va y en nuestro campo nos va a presionar más.
3: Si tenemos que hacer una referencia de cuál fue nuestro mejor partido, vamos a coincidir que fue Turquía. ¿Verdad? Yo le pregunto, ¿ustedes se imaginan ese mismo sistema táctico o no?
8: Ojalá que sí, yo quiero que sea. Yo estoy contigo en esa línea, porque yo también no lo vi cómodo a Paraguay defendiendo con línea de 5. Más allá de la información que tiene Jorge, que probablemente esa línea de 5, ojalá que sean 5, pero en el medio y no en la defensa.
1: No, yo también, pero vuelvo a la lógica de Maxi. Si Alfaro, en la conferencia, no de ayer, sino del post 0-0, dijo lo que dijo, todo bien, pero ¿por qué no jugarías con el mismo esquema, pero con un hombre más rocoso como Junior Alonso?
3: A ver, para recordar nomás, Dani, el entrenador en la conferencia dice, vieron que la línea de 5 fuimos sólidos. Él dijo eso, ¿no?
1: Sí.
3: Nos comportamos muy bien defensivamente, y ahí yo no estoy de acuerdo con el entrenador. Creo que, más allá de la línea de 5, creo que no fuimos tan sólidos. No han creado situaciones.
1: Yo creo que él fue consciente, por eso sale en defensa del esquema y no de los hombres, porque él cambia a Maidana, lo mete a Galarza, lo mete a Mauricio para que Galarza pase a jugar como carrilero. No es que descompuso la línea de 5 para que se vuelva una línea de 4. Por eso te digo que él valoró el esquema, porque si él en el segundo tiempo hubiese ido a la línea de 4, él iba a quedar como un incoherente. Ahora, otra cosa, vos sabés que con los paraguayos con quienes hemos interactuado desde que llegamos a Boston el día de ayer, mucha gente estuvo enojada por las declaraciones de Alfaro. ¿Ustedes creen que con lo que declaró ayer revirtió esa tendencia, o la gente sigue todavía con una decepción de alguien que había generado toda una expectativa y un fenómeno, y que últimamente la gente dice, ¿qué pasa, profe? ¿O es un detalle que ya no incide demasiado?
3: Yo creo que él se confundió en la conferencia, creo que él entiende que también se confunde y fue a la conferencia de ayer modificando ya por lo menos el espíritu de la conferencia.
1: A vos por lo menos te convenció un poco, vos estabas muy enojado el jueves de noche, pero lo que te pregunto es, con lo de ayer ya limpió, hizo lo que la selección había hecho contra Turquía, lo que había hecho contra Estados Unidos,
3: a mí todavía me molestó, está en el debe. Una cosita nomás, jugar contra Australia, no poder ganar o no poder mostrar una mejor imagen y hablarnos de nuestro fútbol. Eso es lo que me molestó. Porque contra Turquía, en la previa, estábamos en las mismas condiciones. Y Turquía es más que Australia, aunque se haya quedado afuera. Bueno, los números me dirán, y no es más que Australia, porque por algo se quedó afuera. Pero creo que tiene individualidades más fuertes, ¿no? Entonces, si vos le pudiste ganar a Australia con esa misma, con ese mismo déficit que ya sabemos que tenemos, ¿por qué vas contra Australia a no poder ganar y hablas de esa manera? Eso es lo que me molestó. Yo ni siquiera discutí sobre el sistema táctico, ni... No, la conferencia de él es lo que a mí me molestó. Es eso.
12: Yo creo que momentáneamente la gente ya se olvida porque ya nos metemos en el partido, estamos en la temperatura de un partido histórico contra Alemania. Ahora, si nos va mal, muy mal hoy, en el debe, en el momento de la evaluación al Faro, se va a volver a reactivar otra vez esas declaraciones y se le va a imputar cierta decepción en el análisis final. Se va a colocar esas declaraciones de Alfaro en la evaluación si nos va mal.
3: Y es
12: muy
3: por eso, Ariel, es por eso, compañero, que yo celebré también el posteo de Gómez, un capitán, que él dice, hemos pasado por momentos difíciles, él solo sabe todo lo que le costó clasificar también, los momentos más adversos él estuvo. Y después dice, Paraguay siempre es creer, levantarse, algo así termina la frase, ¿no? De creer y de poder saber que a pesar de las dificultades vamos a pelear. Yo creo que ahí está el mensaje.
1: Sobre el punto, esto fue lo que dijo Gustavo Gómez cuando se le consultó por qué el posteo, después de lo que significó la clasificación de Paraguay a 16avos, que va a ser aquí, en cuestión de horas, contra Alemania. Estamos en Foxboro, en la cancha de los New England Patriots.
13: Hay todavía un escenario que todavía nosotros no pasamos y que ese escenario es probable.
14: Yo apuntaba obviamente a eso que dije anteriormente, de que si miramos para atrás todo lo que hemos pasado, porque la verdad que nosotros sufrimos muchísimo en la Copa América y todo lo que hemos pasado y conseguir lo que conseguimos, la verdad que es meritorio del grupo, es difícil. Conseguir lo que conseguimos, enfrentando a rivales súper fuertes como el Brasil, Uruguay, Argentina, Ecuador, Colombia. Hemos pasado por situaciones y por muchas presiones, digamos, y pudimos superar y mirar dónde llegamos. La verdad que como grupo yo estoy muy feliz y obviamente que con la llegada del profe cambió muchísimo, porque, y lo dije también en el pasado, que para mí lo más importante obviamente era clasificar, pero para mí lo más importante era dejar el legado a los más jóvenes, de que la camiseta de la selección se defiende independientemente a cualquier resultado, que al país se le defiende independientemente a cualquier resultado, que uno tiene que estar con el país, con su selección en todos los momentos. Yo creo que eso es un logro que hemos conseguido, por eso hemos aguantado tanto y valió la pena. Y me refería mucho más a eso, de que hemos pasado mucho tiempo sin poder clasificar, pero nosotros no bajamos los brazos. Entonces el legado es eso. Yo creo que la victoria es esa. Los más jóvenes tienen, obviamente, ya depende de cada uno si quiere aprender, que si pasa eso, independientemente de cualquier cosa, ellos tienen que estar para la selección. Entonces yo dije eso y obviamente también pensando un poquito en lo que es el futuro, yo creo que como base se tiene que mantener esto de ese pensamiento, de la mentalidad de poder, después de cada partido, intentar crecer siempre, porque como base hay que mantener de la competencia, de dejar todo en cada partido, en cada entrenamiento, de ser profesionales y ir elevando el nivel de nuestro fútbol, elevando el nivel de los jugadores, de poder ganar esa confianza en el mundo, el jugador paraguayo ganar esa confianza para poder llegar y crecer para el próximo mundial también, ya tener a muchos jugadores que puedan, que nosotros, ¿verdad?, que podamos verle en los equipos más grandes del mundo. Creo que para nosotros o para Paraguay siempre fue más difícil todo.

0: Gustavo Gómez, el capitán. ¿Qué es lo que significa entonces el testimonio del por qué posteó lo que posteó ayer? A ver, 11:33 aquí en Boston. 12:33.
1: ¿Qué clima tenemos, ¿Qué clima tenemos,
0: vengan,
1: Dani?
0: Vengan.
1: ¿Qué clima que tenemos?
0: Venga. Mostrarlo acá. Dale.
1: Está mostrando los tres dedos.
0: Claro.
2: Que me estaba mostrando.
1: ¿Cómo estamos? ¿Todo bien?
2: Bien, gracias. Nosotros, este grupo está viniendo de New Jersey.
0: Vení.
2: Soy de Isla Pucú. Y
0: espera.
2: Vení.
0: No, ¿sabes qué? Este es como el poncho. Este es el poncho versión...
2: Y hoy yo creo que pasamos como sea.
1: ¿Sí?
2: No. Tanto sacrificio no puede ser en vano, y así es que fuerza Paraguay.
1: Vamos todavía.
2: Así
1: vamos
2: como
1: todavía.
2: Estos tres dedos, hoy vamos a salir.
1: Vamos todavía.
2: Con la vera victoria.
0: Con la vera. Yo pensé que bajamos la cantidad de goles. Dos. No. La victoria.
3: Sí, ¿cómo estamos? ¿Todo bien?
1: ¿De dónde venís? ¿Vienen todos juntos?
3: Sí, de Nueva York. Sí, de Nueva York.
0: Che, pero mira, Maxi, te percataste, ¿te acordás del poncho?
1: Sí, claro.
0: Mira, está el nombre de todo,
1: Sí, mira qué lindo.
3: Sí.
1: Qué
0: no, pero además, lindo. Acá dice...
1: Juanma, te va a preguntar, carnales. ¿Cómo lo conseguiste? ¿Lo compraste también,
3: verdad? Lo compré, obvio. Nadie te regala nada acá.
0: ¿Y de dónde sos allá en Paraguay?
3: De Barrero.
0: ¿Barrio Obrero?
3: No, Barrero.
0: Ah, Barrero.
3: Se ve allá.
0: Ay, bueno, la capital de la chipa.
3: De la chipa.
0: Pero, a ver, ¿qué te iba a decir? ¿Hace cuánto estás acá en Nueva York?
3: Y 8 años.
0: ¿8 años?
3: Sí, una experiencia unida.
0: Y
3: todo que queremos vivir estos momentos de niño, ahora se cumple el sueño.
0: Primer partido en persona, ¿verdad?
3: Primer partido. Está cerca.
0: ¿Qué esperas para hoy? Ya nada, ya llegamos a ganar después el siguiente partido en Filadelfia.
3: Sí,
0: más cerca también.
3: Más cerca todavía. Como sea, llegamos. Pero hoy tenemos que pasar.
0: ¿Y qué esperas de hoy?
3: Y mucha actitud, mucha garra para los jugadores. Eso. Como se dice, como el león guaraní.
1: ¿Qué tal con los alemanes? ¿Te cruzaste con algunos alemanes?
3: No, todavía nada.
1: Mira que son grandotes, te digo por experiencia.
3: Nosotros somos grandes también.
4: Pero nos plantamos.
0: Tranquilo, ¿sabes qué pasa? Para Biancucci, todos son grandes, por eso nomás es...
1: Mira lo que es aquel.
0: No, pues no, ya está.
3: Este fue un león en Olimpia, lastimosamente. Sí, claro. Soy cerrita, pero...
0: No, totalmente.
3: Mucho.
0: A ver, saluda a tu gente de Barrero. Mandale saludos a que te ve todo el país.
3: Muchos saludos a mi gente de Barrero y le extraño mucho. Eso es lo que... Se dice en este país.
1: No llores que vamos, no te quiero.
0: Gracias,
1: Este tiene pinta de barra brava, papá.
5: No, que está como
1: este
5: está.
1: Tiene pinta que levanta a la gente.
5: No, nada que ver.
1: Vos que dale, canten.
5: No, bueno. Tanto, aquí ahí está el señor, aquí el que pone el huevo.
1: Vení, barra brava, vení. Es Yumina, será. ¿Cómo está para hoy?
5: Todo bien, confiado, vamos a dar 1-0.
1: 1-0.
5: A los paraguayos como siempre.
6: Solamente para mí hablo.
1: Guaraní. También está confiado. ¿Cómo
6: sí,
1: está?
6: Sí, contento.
1: Contento.
6: Feliz por venir acá a alentar a la selección.
1: ¿Cómo la ve la selección?
6: Bien. El espíritu está bien y vamos a tratar de ganar como mínimo 1-0.
1: De estos tres partidos que viste o que vieron,
5: sí.
1: ¿Qué fue lo que más le gustó y qué fue lo que menos le gustó?
6: Lo que más me gustó del equipo fue que la entrega en el segundo partido, en el primero sí fue una decepción.
1: El primero fue mal. ¿El segundo te gustó?
6: El segundo me gustó.
1: ¿A vos, Barra Brava?
5: También, el segundo fue mucho mejor. También contra Austria, el segundo tiempo también me pareció que estaba muy bien. Pero hoy sí ganamos 1-0. Sí. Y quiero mandar un saludo a la gente de Isla Pucú Cordillera, especialmente a mi hijo Kevin y Montserrat, que se les extrañó muchísimo.
1: Qué lindo.
5: Y,
1: no te quebré, pará, no sé, están todos emocionados.
5: No, ojalá que Dios mediante muy pronto podamos estar juntos.
1: Qué lindo, sí, qué lindo. ¿Vos a quién le mando saludos?
6: Un saludo a mi hija Joana, que está en Harrison, y a mi esposa, a mi hermana, que está en Paraguay, Sonia Benítez, y a todos mis familiares y amigos de la ciudad de Caraguatay.
1: ¿Vos sabés, Dani, compañero, yo, más allá de la broma, es como que te mueve la fibra, ¿no? Estás jugando un mundial.
0: Totalmente.
1: Tu país, estás lejos, extrañas a tu familia, ¿no?
0: Porque hoy vamos a tener un recambio de hinchas. Nosotros nos tocó estar en Los Ángeles, las dos veces en San Francisco. Pero hay un recambio, por lo que decíamos, la gente que viene de Queens, que viene de White Plains, que viene de Jersey, que viene acá de Boston, de Virginia. ¿Vos sabés lo que va a hacer para ellos cuando suene el himno?
1: Claro, es emocionante. ¿No?
6: Emocionante,
1: no,
6: sí.
1: No. Super. ¡Feliz cumpleaños hoy! ¡Feliz cumpleaños!
4: ¡Que lo cumpla!
0: ¡Está el cumpleaños! ¡Está el cumpleaños!
4: ¡Que lo cumpla!
0: ¡Se viene la carrera banqueta, eh!
4: ¡En tu día dichoso! ¡Que lo cumpla feliz!
1: ¡Vamos! ¡Vamos!
7: El mejor regalo para él va a ser que ganemos hoy. ¡Vamos! ¡El mejor regalo!
0: ¡Ahí está! ¡Ahí está! ¡Espectacular!
1: ¡Innombrable! ¡Comprá la torta!
0: ¡Ahí está! ¡Ahí está!
8: Okay, sí.
0: Dale, dale, bueno. Igualmente. Gracias, gracias a ustedes, y que realmente.
8: Aguanto Olimpia.
1: Vamos, vamos todos.
0: Gracias, gracias, gracias. Vamos,
1: qué lindo.
0: Gracias, muchas,
1: Dani, me llamó
0: muchas
1: la atención esto, que es verdad que yo los bromeo, no se emocionen, pero te mueve toda la fibra. Estás es lejos, que, estás lejos.
9: Vos no tenés corazón, Maxi.
1: Sí, no.
9: Estaba por quebrar y vos te bailas una broma.
1: No quería que lloren, viste, para levantar el ánimo, pero casi me pongo a llorar con él. ¿Qué querés que le diga? Sí, la gente se queda en sus casas, la familia, la lejanía. Representar el país, ver a tu país jugar un mundial, ver a tu país jugar un mundial debe ser extraordinario, ¿no?
0: Déjame volver otra vez con Jorge, porque a ver, es una cuestión de minuto a minuto. Sí, sí. Amigo, respetá. No,
1: tranquilo, Dani, tranquilo.
0: Tampoco le puedo decir, che. Usted no conoce si ellos son pioneros, vanguardistas.
1: Claro, iba a cruzarse. Vamos a poner la orden.
0: Pero viste que hay gente que después cuando ve dice, sorry, o entschuldigam, diría,
1: sorry,
0: ¿verdad?
1: Pero ¿sabes bateante, qué?
0: Dale. Está bien, está bien. Tienen historia con que chapear, con que estar agrandados.
1: Mira, perdón, Dani, antes
0: de ir a Jorge.
1: Mirá la cola que hay acá. ¿Esto para qué sería, eh? Esto que.
0: Y para una cuestión de fanfest. Para una cuestión de fanfest en ese sentido.
1: Ahora vamos a ponchar después para aquel lado, porque hay muchísima gente y hay locales acá, Dani.
0: Sí.
1: Hay locales.
9: Después, hay shopping, hay paseo.
0: Después voy a explicar qué es esto. Qué es esto y que está muy conectado a la cultura de Nueva Inglaterra. Porque acá juega uno de los equipos que ahora está mal, pero era uno de los más ganadores en el fútbol americano. Adelante, Jorge, si hay novedades de la selección.
10: Gracias, Dani. Bueno, a ver, pregunte. 13:15 van a estar saliendo del hotel rumbo al estadio. Un trayecto de cerca de una hora hasta acá, hasta el estadio. Entonces, la charla técnica en pleno desarrollo, almuerzo, y ya directamente venir al estadio, obviamente por la cuestión horaria. Acá yo me encuentro en los alrededores también del estadio, muchísimos hinchas de todas las nacionalidades, muchos declinando, apoyando un poco a Paraguay, lo que va a ser el compromiso de hoy. Muchos alemanes, argentinos, ecuatorianos, colombianos, de todos lados. A ver, voy a acercarme. Amigo, ¿cómo te va? ¿Todo bien?
11: Hola, ¿qué tal? ¿Cómo están?
10: ¿De dónde estás viniendo?
11: De la ciudad de Caraguatal.
10: ¿De Caraguatal?
11: Sí, señor.
10: ¿Hace cuánto estás por acá?
11: 5 años.
10: ¿Hace cinco años?
11: Sí, estamos viendo por acá.
10: A ver, la emoción, evidentemente, de estar acá con todos ellos.
11: Sinceramente, yo estoy muy emocionado. Es la primera vez que estoy viviendo un momento así, que es algo único en la vida. La verdad que muy contento.
10: Gracias, amigo. ¿Tu nombre?
11: Pablo Añasco.
10: Gracias, Pablo. A ver, este es colombiano, ¿no? Busco novia paraguaya. ¿Qué cartelito metiste, eh?
12: Sí, ando buscando novia paraguaya.
10: ¿De qué parte de Colombia?
12: De Bogotá, Bogotá.
10: De Bogotá, a ver. Mira, ¿y por qué una paraguaya?
12: No, porque tengo una. No me gusta ver el partido solo. Tengo una boleta de categoría 1 y quiero verlo con una paraguaya.
10: No me estás mintiendo. A ver tu boleta.
12: Vea.
10: Vamos a ver si es cierto y le vamos a ayudar.
12: Espera, a ver.
10: Está grabando, claro.
12: Vamos a pausar acá.
10: A ver. Amigo, su nombre, por favor.
12: Miguel.
10: Miguel, bueno, acá tiene dos entradas, una tuya y la otra que está buscando a una paraguaya que te acompañe.
12: Exacto, que me acompañe, vamos al partido juntos, le gasto una cerveza, un piquito.
10: Está un poco exigente usted, ¿no?
12: Obvio, mira, aquí está una y aquí está
10: bueno,
12: la
10: acá
12: otra.
10: Está, son dos entradas, vamos a mostrar ahí. Dos entradas.
12: Una.
10: ¿Cuánto pagaste por ambas?
12: No pagué, me las... Ah, bueno.
10: ¿Cuánto pagaste?
12: No pagué, me las regaló Betano, grande Betano.
10: Ah, bueno.
12: Te lo juro, la verdad.
10: Bueno, amigo, ¿cómo lo ve a Paraguay en el Mundial?
12: Bien. Aquí apoyando, obviamente, a los latinoamericanos y dándole a todo.
10: Muchas gracias, amigo. ¿Su nombre, por favor, me recuerda?
12: Miguel.
10: Muchas gracias, Miguel.
12: Bueno,
10: ojalá encuentres, ¿eh?
12: Vamos a buscarla.
10: Las paraguayas son las más lindas.
12: Totalmente, no conozco Paraguay. Si alguien me quiere invitar, de una me voy para
10: allá. Está muy bien. Bueno, a ver, más por acá. A ver, vamos a preguntar, ¿cómo les va? ¿Todo bien?
13: Hola.
10: ¿Ustedes vienen de Paraguay o viven acá?
13: No, vivimos acá.
10: ¿Hace cuánto que están por acá?
13: 7 años.
10: 7 años. Bueno, y evidentemente la nostalgia, la emoción, ¿qué sentís en este momento faltando tampoco para un partido de Paraguay?
13: Muchísima emoción, muy emocionada.
10: ¿De dónde sos allá?
13: De Kakupé.
10: Ah, de Kakupé, la capital espiritual.
13: Sí, la capital.
10: Bueno, entonces hay que rezar mucho para hoy.
13: Vamos a rezar mucho por para
10: ¿Tu
13: hoy.
10: ¿Tu nombre, por favor?
13: Mirna Capdevila.
10: ¿Quería aprovechar y saludar a alguien de Kakupé?
13: Sí, a mi ahijada Martina Yeruti, a toda mi familia que vive en el barrio Virgen Serrana.
10: Ahí está el barrio, muchas gracias.
13: Gracias.
10: A ver, amigo, por acá, este ya están aprovechando con todo. ¿Cómo le va?
14: Bien, bien, súper, súper.
10: ¿Usted viene de Paraguay o vive acá?
14: No, vivimos acá en Nueva York.
10: ¿Hace cuánto?
14: Hace 10 años yo estoy acá.
10: Ah, bueno, qué lindo momento. Juegan de local, aprovechando un partido de Paraguay. Sí. ¿Qué sensaciones te generan esto?
14: Y realmente es algo, vamos a decirle, único porque no sabe cada cuántos años. Un tiempo muy largo que nosotros vivimos esta experiencia. Venimos a compartir todos juntos. Y sí, es buenísimo.
10: ¿Tu nombre?
14: Wilson.
10: ¿De dónde? ¿De Paraguay?
14: Caraguatay.
10: Caraguatay, presente.
14: Caraguatay, la Paraguay.
10: Bueno, gracias, amigo. A ver, recorriendo un poco por acá, quiero moverme con Andrés Peralta. Quiero mostrarles cómo está el ambiente por acá. Otros a un costado comiendo, otros bebiendo. A ver, amigo, mate copio.
15: Vale, por ti.
10: Tranquilo, papio.
15: Ahí pon el taco ahí.
10: ¿De dónde está viniendo?
15: De Asunción.
10: De Asunción. Sí. ¿Cómo está disfrutando esto?
15: Espectacular. Cómo vibra la gente paraguaya. Así nosotros conocemos a la gente paraguaya. Así es.
10: ¿Cómo lo ve a Paraguay para hoy?
15: Y le veo bien. Nosotros tenemos nuestro estilo, ¿verdad? Aguantar, meter un golito y como gato
10: para... Pero preparado para sufrir.
15: Claro, nosotros somos lobos como país que sufre mucho, ¿verdad? Entonces, estamos ya acostumbrados a eso.
10: Totalmente, ¿sí? Amigo. Sí. ¿Me recuerda su nombre?
15: Ángel Mereles.
10: Muchas gracias, don Ángel.
15: A vos, gracias.
10: Bueno, así está por acá el panorama, en medio de una fiesta, una gran previa, que se vive a estas horas. Dani, compañeros, gran audiencia.
0: Gracias, Jorge, por ese contacto. Yo entendí mal, o el colombiano que agarró estaba haciendo una especie de Tinder, pero del fútbol, porque dijo, tengo dos entradas, una es mía y la otra es para una paraguaya. Le voy a ofrecer cerveza, no sé, estas conexiones de Jorge.
16: El colombiano vino
0: para... Dijo, ¿está piquito?
16: Sí, sí, ¿no? Sí. El colombiano, digo, vencer o morir, el colombiano vino.
0: No, totalmente. Entonces, en ese sentido, lo que significa. A ver, ¿qué podemos esperar del partido de hoy? Espera un poco. From Germany. Come here. We are from Paraguay. Los españoles, perfecto. De Paraguay.
17: ¿De Paraguay?
0: Claro, somos de Paraguay.
17: ¿Pero en vivo?
0: Sí, en vivo. A ver, ¿qué expectativas tienes del partido de hoy de Alemania?
17: Bueno, creo que va a ser duro otra vez porque... Los equipos latinos siempre le dan toda, ¿no? Y nosotros somos como más reservados, más pecho frío, que creo que las dos culturas están como envidiosas de uno y del otro, ¿no? Yo a veces me espero que Alemania juegue un poco más, dando un poco más pata. Pero no sé, deberíamos ganar, espero que vamos a ganar, pero espero que va a ser un partido muy fair, que no habrá faltas malas, que bueno, es el mundial, todo puede pasar.
0: Partido muy justo, decías, sí. en ese sentido. Es más, Nagelsmann decía eso. A ver, Pepe, antes que nada, discúlpame la falta de educación. ¿Tu nombre?
17: Vasily.
0: Vasily, ayer el técnico dijo también, el fútbol sudamericano es muy duro, es muy rudo, esperamos un partido difícil. ¿Realmente esperan un partido difícil o son Alemania? Cuatro veces campeones del mundo, más allá de la decepción en Rusia y en Qatar, ¿ustedes creen que el partido de hoy es accesible? Porque sí, se enfrenta.
17: Sí, es accesible y, bueno, la expectativa sí es una ganancia clara, pero, bueno, es el mundial, es eliminatoria directa. En Alemania decimos, si tú no la marques, te la van a meter.
1: Recién vos decías, reconocen la garra que hay en Sudamérica. ¿Ustedes tienen ese concepto por el jugador paraguayo?
17: Sí, y por toda Latinoamérica. Yo, por ejemplo, de niño, yo no puedo. Y yo siempre pensaba que esto de estar como, no sucio, pero este de darle un poco más esta agresividad internacional donde das la patada extra solo para, no sé, marcar el territorio, para decir, venga, a mí no me van a pasar por encima, estamos acá y nos plantamos. Y a mí de niño siempre me ha gustado más como juego de posesión. Correcto, jugó, no sé, no hacer faltas, amarillas, tácticas y ese tipo de cosas, pero también entiendo que al final...
18: Es parte del juego.
17: Es parte del juego que quieres ganar, ¿no? Y no sé, una cosa, por ejemplo, que a muchos en Europa, no sé si se acuerdan, no sé, la de Suárez, el...
0: Claro, Suárez contra Chiellini.
17: Sí, contra Palet.
0: Ah, contra Gana, contra la mano.
17: Gana, la mano. Sí. Todo el mundo está decepcionadísimo, pero al final también dices, pues...
18: Terminó clasificando Uruguay.
17: Sí, clasificaron y el man se la jugó, pagó la infracción y no jugó el próximo partido. Y
0: lo que nosotros en Sudamérica le llamamos viveza o pragmatismo, sí, sí, ¿verdad? Sí. Como que en Europa todavía entienden que es algo alejado al fair play, alejado de lo que ahora... ¿Qué, según tú, Vasily, es lo mejor que tiene Alemania y cuál es el punto más débil que tiene la Mannschaft?
17: Lo mejor que todavía no han mostrado son algunos jugadores que son a nivel mundial, pero no sé, Musial está lesionado, todavía le cuesta un poco entrar al partido. Wietz, la verdad, no ha hecho mucho. Aunque él siempre, si te fijas en el juego, muchas veces él no es como... Es el penúltimo pase que hace, ¿no? Que abre las líneas y que hace... Pero todavía hace como... Falta un poco fluidez de conocerse. Y no sé, la defensa, la verdad, no sé, contra Francia yo no veo mucha luz. Bueno, ¿quién va a ver? Bueno, va a ser difícil para todo el mundo. Pero, no sé, creo que tenemos que entrar y un poco más mostrar también ese hambre, ¿no? Que tenemos porque hemos salido dos veces del pase de los grupos y...
18: Entonces, pero además funciona Francia, Paraguay hoy no tanto.
17: No estoy diciendo que no estamos que no estamos pensando adelante demasiado, sino que hoy de Ecuador fue un partidazo, jugaron buenísimo y todo el mundo se quedó sorprendido, pero a la vez no, porque ellos tenían todo para jugar y nosotros ya no. Era como, son profesionales, pero a la vez tú no puedes sacar este último toque que si no estás jugando con la eliminatoria. Así que me espero que hoy Alemania va a poner este porcentaje último para mostrar que tienen hambre y quieren ganarlo todo.
1: ¿Dónde naciste? ¿Por qué? ¿Por qué hablas tan bien español?
0: ¿Por qué habla tan bien el español?
17: Yo hice mi doctorado en Valencia. Yo estaba viviendo con unos médicos colombianos, sí. Y mi esposa es colombiana de Cali. Así que estamos hablando.
1: Estaban diciendo que vos eras de Paraguay, que viniste acá infiltrado.
17: Yo soy alemán.
19: ¿De qué parte de Alemania?
17: El suroeste. Es un puebluche pequeño, en el bosque.
1: Me encanta me encanta la pinta. ¿Vos vas a entrar al estadio así?
17: Sí.
1: Mira lo que es la pinta, mirá.
0: No, pero a ver,
1: para relajado. Sácale.
17: De Tennessee.
1: Mira lo que...
0: Sí, sí.
1: Olvídate.
0: A ver, con lo que preguntaste, le sacamos por qué el tono.
1: Claro.
0: Y además, no podemos ignorar lo que es la disciplina alemana. Así que muchísimas gracias.
17: Muchísimas gracias.
19: ¿Y la latita? La latita es...
17: Es un
1: agua mineral.
17: Lager ahí que al parecer aquí uno puede tomar en la calle.
0: Claro, exactamente. Así que,
17: danke schön. A ustedes, muchas gracias, mucha suerte y pues...
1: Gracias.
17: Excelente. Ay, es lo que pase.
1: Gracias.
0: Ahí está, la última cuando...
1: No, me sorprendió.
0: Adelante. Venga. Mira un poco. Vení. A ver, señora, ¿su nombre?
20: Dulce.
0: Dulce. ¿Y la nena?
20: Candela y mi hijo Aarón.
0: Aarón, y a ver, ¿qué camiseta metiste?
20: Claro, Olimpia de Paraguay.
0: Esta es la del 79.
20: Claro, ¿no? Sí.
0: Y bueno, con la bandera.
20: Con la bandera y roja puesta.
0: Exactamente. Bueno, ¿sos de acá o viniste de Asunción?
20: Vivo en Nueva York.
0: ¿Hace cuánto vives?
20: Hace nueve años. Sí.
0: ¿Y allá en Paraguay dónde sos?
20: Soy de Areguá, la ciudad de la frutilla.
0: Exactamente. Bueno, ¿y cuando te enteraste que jugaban acá en Boston, acá cerquita?
20: Empecé a gestionar el tema de la entrada, rápido, lo más rápido posible, porque se estaba yendo como agua.
0: A ver,
20: caliente como pan caliente.
0: Y los chicos, bueno, Aarón nació en Paraguay entonces, ¿verdad?
20: Aarón nació en Paraguay y Candela ya nació aquí.
0: Bueno, Candela no tiene ni idea qué va a pasar, pero va a ser un recuerdo imborrable
20: cuando por supuesto.
0: Aarón, ¿vos querías venir o mamá te dijo?
21: Quería venir.
0: ¿Eh?
21: Quería venir.
0: Sí, quería venir, ¿verdad? Y a ver, ¿qué recuerdos tenés de Paraguay?
21: De verdad, ninguno, porque era muy chico cuando vení.
0: ¿Pero te gusta nuestro fútbol o ya te medio americanizaste acá?
21: Me gusta.
0: ¿Te gusta?
21: Sí.
0: ¿Quién es tu jugador favorito de la selección?
21: Julián Siso.
0: ¿Y Ojalá, ¿eh? Ojalá que hoy... A ver, ¿algún saludo a la gente de Paraguay, a tu gente ahí en tu sí, valle de Areguá?
20: Un saludo a mis padres y a mis hermanos en Areguá. Y fuerza Paraguay, que hoy tenemos que ganar, como sea.
0: Muchas gracias.
20: Dale,
0: gracias.
20: Dale.
0: A ver, acá. ¿Cómo te va?
2: ¿Todo bien?
0: ¿Tu nombre?
2: Francisco.
0: Francisco.
2: Jafar, un gusto.
0: Ay, Francisco y Jafar, a ver, ¿ustedes son de acá?
2: Sí, de Nueva York.
0: De Nueva York. Bueno, primer partido en persona. Cuando se enteraron que era Boston, ¿verdad?
2: De una. Cerquita, tres horitas.
0: Hace rato teníamos y unos tres amigos de Nueva York al aire le pidieron, perdón jefe, bancano, ¿usted cómo fue el tema?
2: La misma cosa. De un día para otro nomás decidimos venir y ya de una venimos.
0: ¿Y el jefe qué dijo?
2: Y nos enfermamos.
0: Jefe, parece que me quiero enfermar el lunes 29 de junio. Y ojo que si ganamos, me voy a enfermar el 4 de julio de feriado, lo acá. Así que claro, en Filadelfia no va a haber problema.
2: Claro que
0: bueno,
2: sí.
0: ¿De dónde son allá ustedes en Paraguay?
2: Yo soy de Pirapó. Y yo soy de Encarnación.
0: ¿Y en el sur? ¿Hace cuánto están acá en Nueva York?
2: Ya, 8 años.
0: ¿Qué se extraña más de Paraguay?
2: Y todo, la cultura, la familia, los amigos, todo, la vida allá en sí. Acá la vida, la verdad que en Nueva York, más que nada es trabajo y a la casa, trabajo a la casa. Allá al menos vos te vas, está trabajo, familia, amigos, puedes compartir un poco más. Y acá la vida es un poco más diferente.
0: ¿Qué esperan del partido de hoy?
2: Ganamos. Yo sí, 2-1.
0: 2-1 ganamos, sí. Bueno, saludos ahí para la gente.
2: Un saludo a toda la familia de Paraguay. Un abrazo y se les quiere mucho.
0: Gracias, ¿eh?
2: Gracias. Dale, un gustazo.
0: Dale, gustazo. Dale, perfecto. Adelante, señora. Adelante. Adelante. Ahí está. Es una especie de estatua de la libertad, versión Maxi Biancochi, ¿verdad?
3: Los colores son los que importan.
22: Exactamente. Es un caniche, Maxi.
3: Paraguay.
0: Señora,
3: Paraguay.
0: ¿Su nombre?
3: Adriana.
0: Adriana, ¿de dónde?
3: Estamos aquí en K-Cup, pero soy de Paraguay, de Asunción.
0: Espera, ¿dónde vivís?
3: K-Cup.
0: ¿En K-Cup?
3: Sí.
0: Bueno, ¿y hace cuánto
3: saliste? Mi esposo, él es gringo.
0: Paraguayan gringo. You're a Paraguayan gringo.
23: Paraguayan gringo. So
0: okay.
23: I'm really.
0: Why did you fall in love with her?
23: Oh, how can I not? Chipawasu, beju. Chorizo.
0: Le pregunté por qué te enamoraste de nuestra representante paraguaya y cómo no me voy a enamorar. Y citó todas las delicias culinarias.
1: Para que exactamente. A mí me interesa, yo sé.
23: Gana mi corazón con mi estómago.
0: Exactamente. Por eso.
1: ¿Cuánto hace que se conocieron?
3: Sí, 6 años.
1: 6 años.
0: Espectacular.
3: 5 de casados.
23: Yeah.
3: 5 de casados.
23: Ella trabaja mucho air para air aquí hoy. She cleaned a lot. She's a housekeeper down there at Cape Cod. She cleaned 20 rooms yesterday so she could take today off.
3: Tenía que llegar.
0: A ver, el esposo está diciendo el sacrificio porque me parece que va allá a la algarabía y me encanta. Él dice, ella se tuvo que ganar el pan de cada día para venir acá. Ayer limpió 20 cuartos para estar acá. Para que sepan, detrás de esta sonrisa, detrás de esta buena onda, detrás de esto que vale la pena, es worthy, como dicen los Yankees. Hay un sacrificio, señores, y ese sacrificio lo sabe más que nadie, el paraguayo, la paraguaya que está aquí, así que... Yo te iba a hacer otras consultas, pero lo que te quiero decir es muchísimas gracias porque representás lo que significa la vida del migrante paraguayo acá.
3: Exacto. Es mucho para nosotros la entrada, pero vale la pena. Le dije, voy a trabajar más horas después para recuperar, pero estamos aquí.
1: Y la energía que tiene, ¿no? La alegría que tenés. Tenés una energía. Decime una cosa, ¿lo llevaste ya para Paraguay?
3: Sí, estamos más tiempo para allá. Venimos, pero vivimos.
23: En el Pacaraí
3: tenemos nuestra casa.
1: ¿Cómo cuando llega? Decide, pregúntale, cuando llega, ¿qué come? ¿Qué es lo primero que quiere probar?
3: Chipawasu.
23: Chipawasu.
1: Sí,
23: Chipawasu.
0: Espectacular.
23: And I fell in love with Fernet Coca.
0: Es tereré. El tereré nos gusta.
23: Oh, tereré rico. Tereré cocido.
0: Y hasta el Fernet.
3: Él hace el cocido a la mañana.
0: Perfecto.
3: Él hace el cocido, le encanta.
1: ¿Hijo no tienen?
3: No. Él tiene su hijo, yo mi hija y estamos felices.
0: ¿Va a Paraguay o no? Sí, ya se fue a Paracaraí.
23: Sí,
0: claro.
3: Tenemos nuestra casa allá.
23: En octubre regresamos a Paraguay. Chipawasu, beiju, cocido.
0: Espectacular.
23: Paraguay.
0: Espectacular, eso. Muchísimas gracias. Mándale saludos a toda tu gente ahí en Paraguay.
3: Saludos. Acá yo les represento. Vine a gritar por ustedes y tenemos que ganar.
4: Paraguay. 9-1 personas más lindo que paraguayans. No more nicer people in Paraguay.
1: Gracias,
4: than total
1: gracias.
0: Thank you, thank
4: yes,
0: you.
4: Gracias, thank
0: you.
4: Gracias.
0: Ahí está, ahí está.
1: Gracias.
0: Bueno, después de esto.
4: Gracias.
0: Después de esto, gracias señora. Gracias, gracias.
1: Qué linda energía, ¿eh?
0: Gracias, Adri. Realmente. Pero vos sabés que yo quería decir eso.
1: Lindo, ahí estamos recibiendo.
0: Adelante, adelante, adelante.
1: Adelante, adelante.
0: ¿Todo bien?
1: Adelante.
0: Bien, bien. Adelante. A ver, ¿nombre?
5: Claudio González, Samaniego.
0: A ver, Claudio, ¿de dónde vienes?
5: De Asunción.
0: Bueno, vos, de vos directo de allá.
5: Directo de allá. Directo, directo.
0: A ver, ¿estuvieron por la costa oeste y ahora vienen acá o solamente para este partido?
5: No, solo para este partido.
0: ¿Por qué se decidieron? Dijeron, vamos a ver qué onda con Paraguay y nos vamos o ya estaba planificado el viaje.
5: No, porque dijimos que si pasábamos la fase de grupo, veníamos a acompañar a la selección por una cuestión de tiempo.
0: Y decime que sacaron también para el fin de semana porque si pasamos hoy...
5: Jugamos el sábado.
0: El sábado 4 de julio.
5: En Filadelfia.
0: En Filadelfia.
5: Así mismo.
1: ¿Cuándo llegaron? ¿Cuándo llegaron?
5: Esta madrugada. La madrugada llegamos.
1: ¿Cuándo se van a volver después de lo que dijo Dani, no? ¿Van a volver?
5: Algo así. Vamos ojalá, a ver. Depende ojalá. Del resultado de hoy.
1: ¿Vinieron solos?
6: Solitos.
5: Solos.
1: Sí. ¿Son casados?
5: Son amigos, sí, casados.
1: ¿Se quedan hijo o no?
6: Tenemos tres hijas, se quedaron.
0: ¿Con quién le dejaron?
5: Con mi mamá, muchos saludos a mi mamá y a mis hijas,
6: sí,
5: Cami, Pauli y Mavi.
6: Saludos a la mejor suegra que se quedó encargada.
1: Aprenda a suegra, mi suegra es una fenómena también.
0: Pero perdón, está el regalo para la suegra, para la mamá, ¿verdad?
6: Porque mira que no, una lista larga.
0: Una especie de luna de miel esto.
5: Una lista así larga, sí. Una lista larga.
0: A ver, mismo. ¿Qué conocieron ya de Boston? ¿Tuvieron tiempo?
5: Sí, estuvimos por el centro para algunos shopping, así.
1: ¿La patrona está gastando algo o no?
5: No, ella es la que...
0: No, pará. Sí, no, vos no tenés que responder. Vos no tenés que responder.
6: Tengo
0: ella tiene
6: lista,
0: que responder.
6: Tengo mi lista.
1: Tu lista,
6: ¿eh? Hoy enfocado en el partido y mañana empezamos con las compras.
1: Pues ya sí, tenés la listita, ¿eh?
6: Ya tenemos
0: perdón,
6: toda nuestra lista.
0: Para la gente que compra, ¿tiene algo que ver el resultado? O sea, viste que está lo que dicen. No, yo voy a tomar si ganamos para festejar. Y otro dice, yo voy a tomar para apaciguar las penas. El tema del shopping, ¿cómo es? ¿Dependiendo del resultado o ya está la línea ahí?
6: Ya está la lista.
0: Ya está la lista.
6: Sí, está la lista.
0: ¿Quién gasta más?
5: No, y siempre la patrona es la que gasta más.
0: Pero vos siempre decís, aprobado.
6: Sí, claro. Sí.
0: No hay ningún pero ni...
6: Todo frito.
5: Ya estamos en el baile, hay que bailar nomás.
1: Vienen a disfrutar, olvídense. Mira, le doy un consejo. No hagan cálculo, no transformen, no conviertan al guaraní. Disfruten.
6: Así eso mismo, estamos haciendo, y eso vamos
5: así
6: a hacer.
5: Mismo,
6: sí,
5: así
6: sí,
5: mismo.
1: Yo voy a estar
5: así
1: pensando, mismo. No, disfruten que.
5: Ya estamos en el baile.
6: Ah, no, y nuestra camiseta vino.
1: Qué lindo. Sí.
6: Ya que estamos con él.
0: Mirá. Ah, bueno, mira, ahí está.
5: Del más grande.
1: Qué hermosa camiseta.
0: Sí. Sí. Bueno, este señor sabe algo de lo que significa defender esta camiseta.
1: Los dos olimpistas.
6: Los dos olimpistas.
0: Perfecto, perfecto. Bueno, y hoy Paraguay juega con esta, ¿eh?
5: Hoy jugamos con la azul.
0: Hoy jugamos con esta, con la que le ganamos a Turquía. Así que jugamos con esta. Y después contra Francia seguramente jugamos con nosotros.
5: Ok.
0: Así que, gracias.
5: Mucha suerte, muchachos.
1: Mándale saludos a la gente, ya dijeron, ¿no?
0: No, sí, yo le mando la
6: saludos. Saludos a toda la familia.
5: Saludos a todos los amigos
6: en
5: Paraguay. Saludos.
1: Excelente, disfruten. Gracias, disfruten
0: gracias,
1: mucho.
0: Gracias.
1: Bueno, qué lindo, ¿eh?
5: Qué lindo.
1: Vos sabés que, bueno, muy lindo la pareja, recién la señora que con una energía bárbara. Y me llamó la atención una cosa. Pasan los alemanes con el color pintado de la banderita de Alemania y la de Paraguay.
0: Sí, porque vos sabés que acá en las adyacencias, fuera del perímetro, hay gente que te hace el face painting y te pinta el partido.
1: El partido.
0: Claro, es como que...
1: Pero es raro, Dani, ¿no? Vos, vamos a imaginar este escenario en el Defensor del Chaco.
7: Cerro Olimpia.
1: Claro.
0: No, eso. Por ejemplo, a ver.
7: No, lo exagero nomás.
0: Olimpia va contra Vasco, que te pinten la bandera de Olimpia y la de Vasco. A ver, juega Gabriel Ábalos.
1: Wow.
0: Gabriel Ábalos. Información de Jorge Izquierdo. Gabriel Ábalos arranca de titular. Entonces, le pregunto a la mesa, ¿qué significa que arranque Ábalos? Segundo partido de titular de un 9. Entonces, y la primera vez que repite Gustavo Alfaro en ese sentido.
1: Altura, Maxi, fortaleza aérea. Creo que es lo que el entrenador lo dijo también en la conferencia de prensa. Y también habló de la velocidad que tiene Ábalos, que él va y acostumbra muchas veces a hablar de los sprints, de la tecnología que ellos tienen para evaluar a los jugadores. y nos dice que Ávalo también es un jugador rápido. Pero por lo pronto repite el entrenador, en este caso es el delantero que ya ha estado con él, a diferencia de Pita, por ejemplo. Entonces me parece mucha coherencia desde ese aspecto, ¿no?
0: A ver.
8: Y un 9 que juega bien de espalda largo, vamos a necesitar, me imagino, por momentos sostener el juego, alguien que aguante, que descargue. Creo también que Ávalo hace bien el trabajo de presión. Cuando Paraguay tenga que salir un poco más arriba y presionar a los centrales, él también tiene esa capacidad de hacer el esfuerzo, de correr a los centrales. Y también, esto que una vez creo que dijo Maxi también, de insistir con un equipo que en la mayor medida de lo posible que vaya teniendo el funcionamiento y se vaya armonizando, porque si se cambia en todas las líneas, en todos los partidos, va a costar mucho encontrar un equipo compacto.
0: A ver, Juanma.
18: Yo creo que un claro mensaje de vuelta va a apostar a la altura, ¿verdad? No sé si para tener tanto la pelota, pero entiende Alfaro que en pelota parada, en defensa, vamos a necesitar más hombres altos. Me parece que por eso de vuelta se juega por Ávalo.
9: Bueno, a ver, nosotros vamos a hacer una transición ahora. Con Ariel ya nos vamos a ir preparando para lo que va a ser la transmisión del partido, subiendo lo que es el estadio. Ya se prepara Jesús para lo que es el testimonio con los paraguayos. También después van a tomar la batuta Diego, Juanma, con Maxi, para seguir con la previa. Vos sabés que la última interacción con los hinchas paraguayos a mí me generó un poco, es la misma moneda, pero con caras opuestas, pero que todos estamos bajo la misma bandera y bajo la misma camiseta. Veíamos a una pareja que vino de Asunción, vio toda la fase de grupo y dijo, bueno, vamos ahora, casi de forma express. Y están viviendo ahí una especie de luna de miel. Y veíamos a la pareja de Adri con su esposo norteamericano.
18: Muy pintoresca.
9: No, y el mismo esposo diciendo, ella es limpiadora. Y tuvo que hacer un esfuerzo para conseguirse el dinero para lo que significa este encuentro. Tienen ahí también ya su arraigo en Paraguay, en la bella ciudad de Upacaraí. Pero me quedaba un poco con esa reflexión. Hoy, cuando la televisión muestre a los miles de hinchas de Paraguay, cada rostro tendrá seguramente una historia que solamente ellos y sus familias conocen. Con el pitazo del árbitro marroquí, ya el balón empezará a rodar y todos estaremos de un lado. Desde el aliento, desde la opinión, desde la crítica y desde el análisis. Pero somos conscientes de que se va a tratar del partido más dificultoso de nuestra historia. Desde lo físico, Paraguay viene de jugar el jueves y ya estamos jugando hoy. Tenemos la baja de Diego Gómez, tenemos la baja de Omar Alderete. Informativamente solamente deja el resquicio de si va a ser Junior Alonso o Alexander Maidana. El jugador número 11, ya que está Gil, está Cáceres, está Velázquez, está
1: Canales
9: y está Gustavo Gómez. En el medio están Cubas, Almirón, Galarza, Enciso y Gaby Ávalos. Entonces, la pregunta es esa. Y como creo que al comienzo dijimos, el programa que ustedes acaban de ver no es estamos en una burbuja sin saber lo que representa esa camiseta de Alemania. Creo que cualquier amante de fútbol y del fútbol del campeonato del mundo respeta y sabe lo que significa Alemania. Desde la historia del milagro de Berna hasta lo que fue su título en el Maracaná, en ese templo de lo que es el fútbol sudamericano. Entonces, nosotros lo que hicimos es retroalimentarnos y sacar fuerza entre nosotros, porque va a ser un partido dificultoso, porque lo que decía Ariel hace rato, de proyectar, somos conscientes que no podemos recibir un gol tempranero. Somos conscientes que no puede volver a ocurrir lo del 12 de junio en el SoFi de Los Ángeles. Entonces, esa es la última reflexión, porque ahora ya se quedan los compañeros para seguir hablando con los paraguayos, seguir emocionándonos, seguir divirtiéndonos y seguir palpitando lo que puede significar, porque yo creo que ya es una jornada histórica. Este lunes 29 de junio, en efemérides, un día como hoy, hace 16 años, Paraguay le ganaba a Japón para llegar a una instancia inédita, que era cuartos de final. Hoy, 2026, nuevamente 29 de junio, nuevamente un día entre semana, nos enfrentamos a Alemania. Así que pase lo que tenga que ocurrir y que nosotros estaremos orgullosos de lo que ha sido el trabajo de todos los compañeros y que esto va a continuar hasta el postpartido con los compañeros del ancho, con quienes les habla, con todos los compañeros que ustedes ven, que ustedes no le ven, y quiero incluir también al innombrable.
1: Yo solamente quiero agregar, Dani, porque vamos a cerrar esta sesión de Cardinal Deportivo, es el programa donde más hablamos de fútbol, evidentemente, y después va a ser más distendido. Que hoy el partido debe jugarse con mucha intensidad, mucha aplicación táctica. Es un partido, un rival donde va a tener la pelota, donde te va a mover, y creo que va a necesitar de los 11 jugadores, en este caso de los 10 de campo, para que hagan presión, para que se compacten, sobre todo, no presión alta, me imagino un equipo competitivo y tratar de cortar el circuito a Alemania, no dejarlo que gusten demasiado del fútbol. Esa es una frase que muchas veces los entrenadores utilizan, que no gusten demasiado del partido. ¿Qué significa eso? Cortarlo, hacer una falta táctica, demorar en un lateral, tratar de que se juegue a tu ritmo. Evidentemente enfrente hay una selección muy poderosa, pero con la confianza intacta de que se puede, de que en un partido con una concentración extrema puede pasar realmente cualquier cosa.
18: Que sorprendamos a Alemania principalmente, porque sí, evidentemente están pensando en el sábado en Francia antes de pasar, me parece, por nosotros, principalmente los aficionados. No sé cómo lo deben vivir ahí internamente, pero sorprendamos a Alemania, metamos la pierna, tratemos de igualar la intensidad, por lo menos a medida que, como decía Maxi, vayamos juntándonos en bloques, y que de esa manera podamos hacer el partido largo como nos conviene, pues me parece, en la jornada de hoy. Y la pucha, Dani, el dato que tiraste hace 16 años, y que se repita de vuelta, y vamos para Paraguay.
11: Hablando de repetir, yo espero que se repita el primer tiempo contra Turquía. Ese partido, orden táctico, disciplina, alta concentración y respuesta en ofensiva, porque Paraguay estuvo cerca del segundo, creyendo en sus propias posibilidades, jugando de contra, entendiendo en qué momento salir, pero sin descuidarse atrás. Ojalá que hoy tengamos ese planteamiento y que los nuestros estén metidos el 100% del partido, creyendo en sus posibilidades, sin temor al éxito.
9: Así que ahora vamos con Jesús para seguir con más testimonio de los paraguayos, y nosotros nos encontraremos ya, Dios mediante, junto a Ariel desde el estadio. Pero se siguen quedando con Maxi, con Juanma, con Jesús, con Jorge, con David, con Diego Marini, quien se suma entonces. Así que sigue la gran previa del Cardinal Deportivo aquí a través de la 730, ABC TV y el streaming de YouTube ahí a través de ABC Paraguay. Adelante, Jesús.
12: Gracias, Dani, un placer saludarte. Aquí nosotros nos encontramos en el punto neurálgico, digo, donde están todos los aficionados, los hinchas de la selección paraguaya, repleto también de alemanes, pero eso no importa. A pesar de que ellos sean mayoría, nosotros vamos a estar aquí alentando, pero a full, con lo que tenemos. Ahora ya molestaron un poco las imágenes, querido Andresito. Señorita, ¿cómo le va?
13: Todo bien, muy dónde... feliz estamos de estar aquí.
12: ¿Y de dónde está viniendo?
13: De Sunnyside, Queens, New York.
12: ¿En Nueva York?
13: Sí.
12: ¿Muchos paraguayos vinieron de Nueva York?
13: Y vinimos una caravana, camión tras camiones, estábamos preparando buses, el centro paraguayo, mucha gente se movió de allá para acá.
12: Bueno, realmente. ¿Y cuándo llegaron? ¿O hicieron todo hoy? Porque es cerca, ¿verdad?
13: No, casi 5 horas de viaje, algunos hicieron 7, dependiendo del tráfico, pero la gente llegó súper bien anoche, ya la mayoría llegamos ayer. Por el tráfico mismo, preferimos estar temprano. Bueno, para alentar a nuestro equipo.
12: Sí, ¿es primera vez que va a venir a la selección paraguaya?
13: En la Mundial, sí.
12: ¿Y hemos, aquí en Estados Unidos?
13: No, hemos estado, por ejemplo, en el Amistoso, en la Copa América, nosotros alentando a Paraguay siempre. No importa dónde lleguemos, ganemos, perdemos, nosotros somos paraguayos y tenemos que estar donde está nuestro equipo.
12: Bueno, ¿y vino con quién vino?
13: Con mi familia, tengo mis hijas nacidas aquí, 15, 13 años, tengo a mi esposa, aquí. Sí.
12: ¿Es su esposo estadounidense?
13: No, él es paraguayo también, ¿no? País. Acá la sangre guaraní, 100%. Sí.
12: ¿Y de qué parte de Paraguay son?
13: De Fernando de la Mora.
12: Fernando de la Mora.
13: Zona Sur.
12: ¿Y le hicieron ya muy fanática a sus dos hijas?
13: Sí, ellas son muy paraguayas.
14: Soy más paraguaya que americana.
12: Es famoso más paraguayo que la mandioca, ¿verdad?
13: Sí,
14: yo creo.
12: ¿Tu nombre?
14: Yaeli.
12: Yaeli. ¿Y te gusta el fútbol?
14: Ah, sí.
12: ¿Sí?
14: Sí, siempre.
12: ¿Tenés algún jugador favorito en la selección paraguaya?
14: No importa, solo quiero que nosotros ganamos y ya.
12: Que se gane, hoy que se gane.
13: Queremos ganar, no importa quién meta el gol, no importa qué pase. Vamos, Paraguay, ya gana Mintena.
12: Mándale un saludo a la gente, Fernando de la Mora. ¿A quién le quiere mandar esto?
13: A toda mi familia, a mi mamá, a mi papá, a mis abuelos. Llevo más de 20 años sin verlos. Ojalá me estén viendo, mamá, papá, hermana. Los extraño mucho, pero aquí estamos apoyando a nuestro Paraguay siempre.
12: No, muchísimas gracias, gracias, gracias. Aquí nosotros vamos a adentrarnos Nueva York, otro Filadelfia. Alguna gente vinieron de San José. Amigo, señora, ¿cómo
10: Hola,
12: le va?
10: Hola, ¿cómo estás?
12: ¿Cómo andamos?
10: Yo soy Lucía, él es Aníbal. Nosotros vivimos en New Jersey hace 20 años. Estamos felices de estar acá. No sabemos si vamos a ganar, vamos a perder, pero estar entre todos juntos ya es una ganancia para nosotros.
12: Y estar acá y ver a la selección, ver a nuestra bandera flamear, escuchar el himno.
10: Oh, sí, es lo mejor.
15: No tiene precio eso. Sentir otra vez que estamos...
10: Exactamente, que estamos todos juntos. Es espectacular. Saludos a toda la familia.
12: Muchos paraguayos, ¿verdad?
10: Muchísimo, muchísimo. Felices.
12: ¿Encontraron con algunos en algún momento aquí en
10: Panamá? Oh, sí, todo. Hicimos contacto con nuestros compañeros de...

0: ahí estamos. A ver, vamos a adentrarnos. A ver, ¿quién es Tania? ¿Alguien le mandó un saludo a Tania hace rato? Sí. Tania, ahí está. Ahora estamos en vivo ya. Mándale, ¿quién es Tania?
1: Mi hermana que está en Paraguay. Un saludo.
0: ¿Y ustedes son de Paraguay? ¿Vienen de Paraguay?
1: Sí, de Paraguay.
0: ¿Y por qué no vino Tania?
1: Porque se quedó de casera. Un saludo a mi sobrina, Vale, Nisa, les amo, les extraño.
0: Decime que le lleva regalo a Tania.
1: Es mi papá, yo vivo en Nueva York.
0: Ah, bueno, entonces, ¿señora le va a mandar regalo?
2: Sí, le vamos a llevar muchos regalos, sí. A mi nieta y a mi hija y a mi yerno.
0: Ah, bien. ¿De qué parte de Paraguay está mi nieto?
3: Yo soy el papá de Tania.
0: ¿Y el papá de Tania? Sí. ¿Y por qué pico no vino? ¿De dónde pico la familia en completo?
3: Saludo a Tania y a mi yerno, Hugo, por favor. Que se quedaron de casero. Le vamos a llevar los vasitos, cualquier cosa le vamos a llevar como recuerdo.
0: Imán, llaverito.
3: Sí, todo vamos a llevarle.
0: ¿Nos puede mandar ahora alguna comida paraguaya? Nosotros estamos hace 20 días ya, queremos comida paraguaya.
3: Tenemos acá milanesa de pollo, si quieres.
0: ¿En serio traeré milanesa?
3: ¿Serio milanesa de pollo?
0: La gana que tengo de comer, ¿sabes? Milanesa con puré.
3: Sí.
0: Con mandioca, con batata.
3: Man. Exactamente.
0: El sándwich milanesa yo extraño. El milanesa es el menú, entonces.
3: Exactamente.
0: Ya es la hora, Asunción, señora,
3: ¿verdad? Sí, Asunción, un saludo a todos que me conocen, a la familia Mereles también, y a todos los que me conocen.
0: ¿Y qué se siente estar presente en un
3: lo único, no sé, este es lo único.
0: Lo único, ¿verdad?
3: Lo último que puede seguir. Yo no sé si otro mundial voy a aguantar, pero este...
0: No, el otro mundial se va en casa, vamos a tener en casa.
3: Sí, en casa. Y sí, por eso mismo. Saludos a todos, gracias.
0: Señora, gracias. Y saludos a Tania. Tania, acá estamos Tania con la familia. Chao, Tania. Míralo por TV, Tania. No. A ver, acá se armó el cántico. A ver, hola, papá.
4: Buenas.
0: ¿Cómo andamos?
4: ¿Todo bien?
0: ¿Dónde está viniendo?
4: De acá de Estados Unidos.
0: ¿En qué parte?
4: Con Érico.
0: Hay muchos paraguayos, ¿verdad?
4: Sí, muchos estamos. Venimos todos. Le mando un saludo a mi mamá, a mi papá, a mi novia. Le deseo un saludo a ellos. Y nada.
0: Es verdad, ¿y tu papá dónde están?
4: Ellos están en Paraguay.
0: ¿Y tu novia?
4: En Paraguay.
0: ¿Y qué hace en Paraguay no está acá contigo?
4: Y pronto, vamos a estar juntos.
0: Ah, pues la vas a traer.
4: Sí.
0: Ah, bien. ¿Qué, si gana Paraguay, qué es lo más loco que vos harías?
4: No sé, la verdad. Bro.
0: ¿Qué sos capaz de hacer?
4: Lo que sea.
0: Lo que sea. ¿Me importa?
4: No importa.
0: ¿Con quién viniste? ¿Tú en tu grupo, amigo?
4: Acá con mi amigo.
0: ¿En Connecticut?
5: Sí.
0: ¿Qué dice la gente en Connecticut hoy? ¿Cuál es la expectativa para hoy?
5: Y es muy grande la expectativa. Sabemos que somos lo que menos tenemos que perder acá. Sí. Tenemos que salir a ganar. Pero si no se puede, a mí me gustaría los penales. Penales. Y Orlando Gil ahí la figura.
0: ¿Orlando Gil volverá para los penales? Volverá.
5: Creo que Orlando está bien.
0: Orlando,
5: hay que darle la confianza. Yo creo que hay que darle la confianza.
0: Y igual, nomás aunque muchos estén criticándole, igual hay que darle la confianza.
5: Hay que darle confianza, ya está acá. Ya tuvo tres partidos y tiene que salir a jugar ahora, los 16avos.
0: Bueno, le hago la misma pregunta que le hice a tu amigo.
5: Ajá.
0: ¿Qué es lo más loco que haría si gana Paraguay hoy?
5: Me desnudo en la cancha. No. Pero me quedo en boxer. Capaz me voy preso también.
0: Bueno, gracias. Por la duda no tu nombre.
5: Ignacio Lescano.
0: No, vaya. Él no se llama así, se llama...
5: Federico Franco.
0: Gracias,
6: no.
0: A ver.
6: Jesús.
0: ¿Cómo andamos?
6: Otra vez nos encontramos en California.
0: Sí, pero igual, acá con todos nos encontramos siempre.
6: Detrás de la virroja, papá.
0: Sí, ¿y cuál es la cábala para hoy, por ejemplo?
6: La cábala. Y no, hay tanta cábala. La cábala es seguirle a la virroja nomás.
0: Sí, la virroja.
6: Seguirle donde sea.
0: Pase lo que pase.
6: Pase lo que pase. Así sean caras la entrada, igual acá estamos.
0: Espera, ¿y cómo vinieron de California?
6: Pero nos encontramos en California,
0: ¿te digo? Sí. ¿Y la entrada para conseguir acá?
6: Mira, por ahí 700, ¿verdad? Entonces dimos 3 entradas por 700.
0: ¿Qué categoría?
6: Categoría 2.
0: ¿3 por 700?
6: No, 3 cada uno. O sea, 700 cada uno.
0: Yo vi que uno, ¿cuánto era? Iba a ser caro, pero está ahí.
6: Sí, está ahí. Vale, la categoría 2 vale la pena. Vale.
0: Gracias, señorita.
7: Si le hago a Tania. Tania, la rampa, Tania. La rampa y la ropa, Tania. Eso nomás, gracias.
0: La ropa, Tania. Encima está lloviendo ayer acá.
7: La ropa, Tania.
0: La ropa.
7: Y la rampa, Tania. Gracias, la rampa.
0: Acá el brasilero, Brasil.
8: Brasil.
0: ¿Qué vos estás haciendo aquí?
8: Wait.

0: is the Brazil game?
1: English, no, Portuguese, English. Or what? English. Brazil. In a few minutes.
0: I gotta go watch.
1: Where?
0: Brazil, don't
1: Brazil,
0: they play?
1: Brazil against Japan.
0: Japan.
1: Wait, Brazil, how much?
0: Brazil! Brazil!
1: No.
0: Paraguay!
1: Hey, where are you from?
0: Boston.
1: So do you like this atmosphere, this support of Paraguay?
0: I love it. I support Paraguay. Paraguay and USA just played. But like, I love this. Look, it's so much love, so much people. I love people and I love love. Familia.
1: Oh, ahí está nuestro amigo brasileño. Dice que le encanta todo lo de Paraguay. El ambiente que estamos teniendo aquí en este lugar. Aquí en la familia. Familia, ¿cómo le va?
2: Todo bien.
1: ¿De dónde está viniendo?
2: De Queens.
1: Sí. Mucho de Nueva York. Hay mucho de Nueva York.
3: Mucha gente de Nueva York está viniendo hoy y esperemos que ganemos 1-0 rojito. 1-0 puta niña ganada.
1: Decime, esto por ejemplo se definió viernes. ¿Y cuándo ustedes vinieron a venir acá?
2: Ayer,
3: un grupo de amigos y nos vinimos todos.
1: ¿Consiguieron bien la entrada o hasta sí, un poco allá?
3: Conseguimos buena entrada y vamos a aprovechar a mirar eso.
1: Bueno, si hoy se gana, por ejemplo, de su vuelta a Queens, ¿cómo va a ser esa vuelta a Queens?
3: Y no sabemos si vamos a irnos. Lo más probable es que nos quedemos ver.
1: ¿Alguien usted habla como familia?
3: Sí. Yo creo que este partido va a ser muy sufrido, pero vamos a ganar.
1: Hay que sacar a reducir la garra.
3: La cábala no se dice.
1: Bien, me gusta. Bueno, con toda la familia, ¿cómo está la familia acá conformada?
3: Primos, amigos, vecinos.
1: Ah, ¿se vinieron todos entonces?
3: Sí, nos vinimos todos.
1: ¿Ustedes entonces habrán alquilado algún colectivo para venir?
3: Sí.
1: ¿Onda para ir a Chololo?
3: No, este es una gran caravana hicimos de amigos.
1: Bien. Y la gran caravana si se gana después a la vuelta también se gana.
3: Igualmente.
1: Es parece muy bien. ¿Y quieren mandar un saludo? ¿Hace cuánto están residiendo aquí en Estados Unidos?
3: 10 años.
1: ¿10 años?
3: Sí.
1: O sea, ¿de dónde son? ¿De qué parte de Paraguay?
3: Santaniano.
1: ¿Viene de Santaní?
3: Sí. Un gusto, quiero saludar a mi papá, a mi mamá y a mis hermanos que seguro me van a ver ahí.
4: Un gusto. Me gustaría mandar saludos a mi familia desde Yateitri del Norte. Somos vecinos de Gustavo Velázquez. Un saludo especial.
1: La camiseta de Gustavo, ahí está. Velázquez, número 2. Bien.
4: Somos de Yateitri y vinimos a disfrutar. Estamos muy emocionados por el encuentro y esperemos que ganemos.
1: Hoy se ganará. Es más, Gustavo Velázquez, si hoy mete gol, ¿qué sos capaz de hacer?
4: Cualquier locura que se me ocurra.
1: Gracias, padre. De Yateitri del Norte, aquí viene la gente. Mucho público realmente aquí en este sector del Fan Fest. Aquí están con la... Hola, a ver, señorita, ¿qué? Me llama la atención. ¿Esto qué es? ¿Brillito?
5: Un brillito de los colores de Paraguay. Hice con un gel, un tencita, como me hicieron cuando me iba en Paraguay de chiquita.
1: ¿Usted es su mamá?
5: Sí, ella es mi hija.
1: ¿De qué parte de Paraguay?
5: Caguazú.
1: ¿De Caguazú? ¿Pero ella nació acá?
5: Sí, ella nació acá.
1: ¿Y ahora de dónde está?
5: Nueva York.
1: ¿En Nueva York?
5: Sí.
1: ¿Y te fuiste alguna vez a Paraguay?
5: Sí, muchas veces de chiquita me fui cada verano.
6: Hace 20 años que no va.
1: ¿Hace 20 años que no va?
5: Ya, la última vez. Voy a cumplir 30, la última vez que cumplí 10 años mi birthday.
1: ¿Qué es lo que más te gustó de Paraguay?
5: Lo más que me gustó, Caguazú y estar con mi abuela y toda la familia, todos mis primos y todos unidos en el campo. El mejor, amo Paraguay.
1: Bueno, ¿y cómo? Entonces, ¿esta es más paraguaya que la mandioca?
6: Ella es más paraguaya que yo.
1: Es más paraguaya que siempre habla perfecto castellano.
6: Sí.
1: Guaraní, ¿qué tal?
5: Apa el aporte.
1: Yeah.
5: Michimi, Eju. Va el chapa.
1: Yo creo que. Estoy ahí, so guaraní.
6: Jamaiteco.
1: Ya sabes. Pero si me puedes enseñar sin problema.
5: Ok, sí, claro, perfecto, sí.
1: Espera, ¿y cuándo sale el partido hoy?
6: 2-0.
1: Sí. ¿Este es el primer partido que ustedes vienen a ver de Paraguay aquí en los Estados Unidos?
5: Nosotros fuimos en otros, pero nunca mundial. La primera mundial, claro. Ni nací todavía. El último de aquí. Pero sí, va a ganar Paraguay 2-0 con Alemania.
1: ¿Y te gusta mucho el fútbol?
5: Sí, amo.
1: ¿Y en Paraguay tienen algún club?
5: Olimpia.
1: Olimpia.
5: Olimpia.
1: Acá hay muchos olimpiados. Hasta ahora no encontré ni un cerrista ni una partida viteña.
7: Cerro, cerro. Bien, señora,
1: Y ¿cómo está? ¿Dónde está la familia completa?
5: ¿Dónde está la familia? Mi primo Sebas.
1: Ahí está tu primo. Sebas. ¿Cómo te va?
8: Todo bien.
1: ¿Vos sos paraguayo? ¿Naciste en Estados Unidos?
8: Sí.
1: ¿Sí que?
8: Sí, sí. Nací en Estados Unidos, pero soy paraguayo.
1: ¿En dónde jugabas?
8: Los Red Bulls.
1: ¿En dónde quedas?
8: New Jersey. New Jersey. Juego la reserva.
1: ¿En qué posición?
8: Lateral derecho.
1: ¿Lateral derecho? Sí. ¿Tu referente en ese puesto?
8: ¿Mi referente en qué sentido?
1: ¿Cómo? No, tu jugador referente en ese puesto lateral derecho.
8: Nuno Méndez, pero él juega en la izquierda. Pero la misma cosa, solo otro lado.
1: Solamente otro lado. Sí. ¿Vos sos diestro o zurdo?
8: Diestro.
1: ¿Diestro?
8: Sí.
1: ¿Y si por eso tienes que hacer un perfil cambio?
8: Puedo.
1: ¿Te supone también?
8: Claro.
1: Bien, me gusta. Sí. ¿Tu ídolo en el fútbol?
8: Ídolo Paolo Maldini.
1: Paolo Maldini, bien. ¿Cuántos años tenés?
8: 18.
1: A la pocha, la primera persona que yo le conozco que tiene corta edad, pero me gusta. Sí. ¿Tenés algún club de favorito aquí en los Estados Unidos?
8: Estados Unidos. Sí. Los Red Bulls, juego para ellos.
1: Red Bull.
8: Sí.
9: Acá estamos nosotros, buenas tardes para todos, cerca del estadio, listo para arrancar. Hola Juanma, ¿cómo estás?
10: Bien, Diego, bien, emocionado, muy entusiasmado y más con la presencia de los paraguayos acá.
9: Acá estamos con los muchachos, gente paraguaya, ya nacida en Estados Unidos. ¿Sus nombres, muchachos?
11: Francisco.
12: Cristian.
13: Iván.
9: ¿Ustedes vinieron de dónde para el partido?
11: De Nueva Jersey, 4 horas manejamos en carro. Y creo que es lejos, pero vinimos para ganar y creo que vamos a ganarle a Alemania.
9: Ustedes nacieron acá, pero se sienten paraguayos, me estaban diciendo.
14: Sí, nacimos acá, pero yo siento paraguayo y me voy cada año también.
9: ¿Te gusta ir a Paraguay?
14: Sí, me gusta ir. Cada diciembre me voy.
9: ¿Ustedes son amigos, son familiares? ¿Cómo?
14: Somos primos.
9: Sí. ¿De dónde son de Paraguay? ¿Cuando van a Paraguay, a dónde van?
14: Carahuatú.
9: ¿Carahuatú?
14: Sí.
9: ¿Carahuatú?
14: ¿También
9: y vos?
14: Juan de Mena.
9: Sí. ¿Y qué se siente cuando están allá en Paraguay? ¿Les gusta? ¿Quieren disfrutar?
13: Las fiestas, la comida, la familia, todo ahí está muy bueno.
9: ¿Sí?
13: Sí.
9: ¿Se extraña un poco Paraguay cuando están por acá o se acostumbraron ya?
14: Estamos acostumbrados aquí, pero me gusta ir cada año. Muy divertido, vamos a ir a la piscina, muy calor que hace. Jugar partidos con todos los paraguayos allá.
9: Acuéteré ahí. Espectacular. ¿Y qué sienten ustedes? ¿Es la primera vez que le ven a Paraguay acá en Estados Unidos?
11: No, yo me fui a ver los dos partidos en San Francisco contra Turquía y Australia. Ese partido contra Turquía, cuando me metimos en el primer minuto, creo que no estaba tan feliz en mi vida cuando eso. Era algo diferente con todos los paraguayos en el estadio. Y ojalá sentimos eso otra vez hoy con un gol de Paraguay contra Alemania.
9: Hoy parece que los alemanes son más, ¿verdad? Pero igual vamos a hacer ruido.
14: No importa. Paraguay están todos juntos y vamos a ganar.
13: Estamos unidos. Por uno. Sí, claro, como familia.
9: Qué lindo. ¿Y qué vinieron ustedes tres solos?
14: Me vi con mi hermana y su amiga. Y después él vino con su familia.
11: Yo vine con mi familia, con mi mamá, papá y mis dos hermanos.
9: No, tranquilo. ¿Qué te dijo el alemán? ¿Y qué le dijiste?
13: Puto, gordo.
9: Pero está jodido acá el tema. Los alemanes son bravos, ¿verdad?
14: No van a hacer nada.
9: Pero estamos juntos nosotros también.
14: Estamos juntos nomás.
9: Y vamos a plantar
14: un partido nomás. Claro, y quien gana, pero...
11: Sí.
9: Pero vos sos calentón. ¿Tú te pusiste nervioso?
13: Sí, no, yo puedo.
9: Bueno, gracias muchachos. Vamos a Paraguay.
1: Okay, disfruten.
13: Vamos a Paraguay, carajo.
11: Gracias, nos vemos.
9: Qué espectacular. Qué historia, ¿verdad, Diego?
1: Qué pucha.
9: Fuerza, Diego, es que es emocionante, emotivo, imagínate, Juan de Mena, 2 de Carahuatú, es muy lindo realmente, porque a la pucha nacieron acá, vivieron toda su vida acá, pero ese cariño, esa solidaridad, esa calidad.
1: Más petito estaba el mosquete ya.
9: Sí, le desafió.
1: Me gustó lo soporte ya.
9: Ay, no le digo.
1: Ya hizo un movimiento para ir ya a la... Sí, realmente es impresionante. No, porque nosotros a veces hablamos, ¿verdad?, de cómo es la migración, cómo a veces... Incluso nos referimos a los jugadores que no nacieron en otro país y da gusto ver esto, ¿verdad? El sentimiento de una patria más allá de donde nacieron, así que...
9: ¿Vos te animás a pintarte la cara, Diego? Puse que estaba pensando, pero...
10: No te afeitaste, vos.
9: Ese fue el tema. No te afeitaste, no se va a quedar la pintura. Ese es el problema. Porque están con carita pintada, ¿viste? Mira, ahí está. ¿Qué? Van a mirarse. Pero estos son mexicanos.
12: Estos son, sí, parece
9: no,
12: que
9: Costa
12: sí.
9: Rica, Costa Rica. ¿Pero por qué se pintan de Alemania? ¿Viste? Costa Rica, ¿viste? Se dio vuelta rápido en el pico. ¿Y el de Paraguay, no? ¿Paraguay? ¿Paraguay? No, no. No, pero Paraguay, pintate la banderita. Ah, los dos. Genial, genial.
12: Muy bien. Ahí está la gente. Con los muchachos, vengan, podemos charlar un ratito. Acá estamos con amigos también ya, que se vinieron hasta acá. ¿Qué tal?
15: Vamos a conseguir una.
12: ¿Qué tal? ¿Cómo andamos?
16: Bien, Diego. Qué pucha. Felices. Sentimos como Paraguay cuando están ustedes acá. Seguimos toda la transmisión acá con todos los paraguayos que vinimos de Washington, D.C. Así que felices de poder verle y vinimos directo a saludarle a ustedes porque en serio ustedes son la compañía que nosotros tenemos de Paraguay acá en Estados
12: Unidos. Qué grande. ¿Viene de Washington, en el caso de ustedes, cómo es para llegar hasta acá?
16: Bueno, yo tuve la suerte de que por sorteo conseguí entrar. Entonces yo me fui a California, ¿verdad? Y después de eso vinimos un día y como nos ganamos el lunes ahí viendo miércoles con el tema de los vuelos y todo eso conseguíamos. Y ahí encaramos. Yo tenía que venir en teoría con mi esposa por acá, por el laburo imposible ya era, entonces aprovechamos.
9: Se ganó la entrada. Se ganó la entrada.
17: ¿Tu nombre? Me gané Nicolás, un gusto, Diego, felicidades a todos los de ABC.
12: ¿Qué tal, Nico? ¿Bien?
17: Súper bien.
12: ¿Confianza?
17: Confianza, a pesar de que no somos favoritos, pero ahí está nuestro fuerte, ojalá que nos sacamos un buen resultado.
12: Es medio que nos cae bien a nosotros eso de no ser favorito, ¿verdad?
17: Suele ser así que por eso estamos con la ilusión todavía, un poco prendida.
12: Bien, Washington, mucho paraguayo de ahí, ¿verdad?
17: Hay bastante paraguayo de diferentes ámbitos en toda la zona del área de Washington, D.C. Una comunidad bien diversa y, bueno, o sea, esperemos que estén todos prendidos y que alentando a la Liga Roja, ¿no?
12: ¿Hace mucho que estás viviendo acá?
17: Hace 10, 11 años en Estados Unidos. Primero estudiando y después trabajando en Washington.
12: Ah, llegaste como para estudiar y después ya te quedaste.
17: Sí.
12: Muy bien, gracias.
17: Aquí mismo, ¿no? Muchas gracias. Saludos a todos.
12: ¿Y en tu casa hace cuánto que estás?
16: Yo estoy desde el 2011, o sea, bastante tiempo. Vine a estudiar primero en Washington y después ya me quedé por ahí. También porque mi esposa también vino a trabajar, entonces ya nos quedamos por acá.
12: ¿Paraguaya también ella?
16: Paraguaya.
12: ¿A quién? ¿Saludo para alguien?
16: Leila y a Lapa, Majo.
17: A María José, a Matías, un saludo. Que me vean por la tele, papá está acá.
12: ¿Y en Paraguay?
17: En Paraguay a mi mamá Nancy, a toda mi familia, a todos los amigos.
12: ¿Hincha de?
17: Hincha de Olimpia, jugador de básquet de Olimpia también.
12: ¿Cuándo jugaste?
17: En el del 93 al 2001.
12: Bueno, saludos para todos entonces.
17: Dale, fuerza.
16: Te puedo saludar también a mis viejos, ¿verdad? Diógenes, Verónica, porque seguro que van a estar mirando y me van a decir, y mi hermana Soledad y María del Mar, porque si no me van a matar, Diego, pero...
12: Saludos a toda la familia entonces, a don Diógenes ahí, aquí hace el aguante.
16: Verónica, también a María del Mar y a María Soledad también saludos.
12: ¿Se van pronto para Asunción? ¿Tienen pensado?
16: Nosotros...
9: No,
12: para
9: la final.
12: No, pero
16: no, bueno, nosotros una vez cada dos años nos vamos, porque nos vamos generalmente en la época de diciembre, tratamos de quedarnos bastante tiempo, pero es muy salado el tema de... Acá se nos está yendo todo nuestro ahorro, así que vamos a ver, me parece que le vamos a traer a ellos para que vengan para Navidad.
12: Sí. Excelente, muchas gracias. Gracias. Seguimos hablando.
16: Saludos.
12: Nos vemos en Filadelfia.
9: Suerte, fuerza.
12: Nos encontramos en Filadelfia.
9: Es muy presente, Diego.
18: Es muy presente.
9: Mira, está viendo.
18: El niño.
9: Está haciendo una videollamada, está en España. Contanos tu historia.
18: Acá vengo de Wembley, de la ciudad de Wembley, y para alentar la selección albirroja. Y llevo acá un año y estoy viviendo en España.
12: Ah, ¿estás en España y viniste acá?
18: Sí, eso, vine a probar suerte acá y gracias a Dios todo bien. Y vine a alentar a nuestra selección. Gane, pierda, siempre en el corazón Paraguay.
12: ¿Algún saludo en especial para alguien? ¿De quién te estás acordando?
18: Sí, de mi familia y en especial a mi hija Ana Berenice, que está pasando por una situación un poco... ¿sabes?
12: ¿Dónde está Anita?
18: En España está Anita.
12: ¿En España?
18: Sí,
9: oye, que Anita, ¿eh? ¿Cómo que arriba?
18: Anita.
9: ¿Quién atiende, Gonza, tu hijo?
18: No, atiende. Ya. Ahora puedo llamar a Anita, por favor.
9: Anita, llámala a Anita.
18: Por favor,
9: Anita. Adelante, ahí vas a colocar. O sea, que me estaba contando este compatriota Diego. Ellos vienen de White Plain, ella está White Plain. Estaban ellos en el asado cuando vinimos, ese domingo. y ya llegaron todos, trajeron su parrilla, compraron su carne.
18: Sí, sí, sí.
9: Acá
18: sí,
9: el tema de la previa.
18: Acá la previa, estamos todos ahí presentes de One Play. Y la vez pasada se fueron luego ahí con nosotros. Sí, y ahora estamos ahí con la parrilla, con la carne. Es que nos gusta, sí, el asado.
9: No, pues acá la previa, el tema tercer tiempo, ¿no?
18: Sí, después tercer tiempo, no, mira.
9: Ahí está, mira, ahí atendió.
18: Ahí está,
9: atendió.
18: Es el niño.
9: ¡Hola, Gonza! mira, acá está, atendió mira, el hijo.
18: El hijo, desde España.
9: ¿Estás viendo por YouTube, Gonza, o no?
15: Sí.
9: Ah, mira, te estás viendo por YouTube. Excelente, ABC de Paraguay.
18: ABC de Paraguay, poné.
15: ¡Saludos!
9: ¡Saludos, Gonza!
18: Decirle pues, Cerro Campeón.
15: ¡Cerro Campeón, aguante!
9: Espectacular, esto es hermoso.
18: Sí,
9: hermoso.
18: Gracias.
12: Hace mucho que no te vas a España.
18: Ahora
12: un
18: no,
12: año hace.
18: Mañana me voy.
12: Ah, te vas a encontrar.
18: Mañana, sí, mañana. Hace un año estoy acá.
12: Y así que mañana va a ser un día muy especial.
18: Y hoy es un día especial que vamos a ganar. Eso sí, vamos a salir victoriosos hoy.
9: Vamos todavía.
12: Qué lindo en el avión, ¿verdad? Con la victoria en la valija. Ya.
18: Eso va a estar impresionante. Y mi camiseta siempre en el corazón.
12: A toda la gente de Ñemú, entonces un saludo especial.
18: Sí, le saludo un especial a mi familia, a mi madre.
12: Que, ¿cómo se llama ella?
18: Nélida Sosa.
12: Doña Nélida, demasiado bien se porta tu hijo. Guapo de la Gran 7.
18: Y ahora le espero ahí para la carnecita.
12: Vale, sí, gracias. Carnecita. Muchas gracias.
9: Excelente, gracias.
18: Ahí estamos.
9: Vamos, vale. Fíjate, ya nos invitan los del asado. Acá vamos a ir. Con 20 kilos de más voy a morir acá.
18: O lo que quiera, eso es para ustedes.
9: Gracias, excelente. Gracias.
12: Muy bien, acá estamos nosotros, están llegando los compatriotas, acá está el estadio Gillette, y nosotros hacemos un contacto con David, que está también por zona del estadio para ampliar nuestra cobertura. En todas partes estamos. David, adelante, por favor.
19: Muy buenas tardes, Diego, saludo también a Juanma, a todos los compañeros que están ahí presentes en el estadio. Nosotros efectivamente estamos acá en el Hotel Westin, en Boston, a la espera de la salida del bus. Y quería mostrarnos más previamente, antes del ingreso estaba ya el camp revisando todos los vehículos de la FIFA que están enfrente del bus, detalle por detalle, porque recordemos que aquí en el 2013 hubo un atentado en la maratón. Justamente este hotel está a la vuelta de ese hecho histórico que se lamentó en el 2013 con 4 pérdidas y 282 heridos. Y así estamos aquí, frente al Hotel Westin, esperando la salida de la selección que marca para las 13:15 hora local, 14:15 de Paraguay. Y estamos en una distancia importante del estadio, Diego, compañeros, porque prácticamente es entre 50 a una hora la distancia del hotel al estadio de Boston.

0: A ver, más que nada lo que me satisface del plantel de la selección de Paraguay es que venimos cumpliendo las metas que nos propusimos desde que llegamos. Lo he hablado porque todas las cosas que yo hablo en conferencia de prensa antes las hablo con los jugadores. Más que nada para tener el mismo mensaje y tratar de ser coherente con las cosas que uno dice. Yo lo que sentía era la necesidad de poner en valor todo lo que ellos habían conseguido. Más que nada porque nos tocó agarrar una selección, y lo habíamos estado hablando también con Gustavo de manera personal, nos tocó agarrar una selección que estaba devastada. Nunca prometimos resultados. Si dijimos que queríamos, no veníamos a participar, veníamos a competir. A veces son palabras, pero ¿qué significa competir? Tratar de jugar igual contra todos los rivales en todas las circunstancias. Creo que eso también lo logramos. Vinimos a competir, pues si no hubiésemos competido no hubiésemos pasado de fase. Tener que jugar contra Alemania es un desafío muy grande. Vamos a jugar contra un candidato a campeón del mundo, pero vamos a jugar por los puntos. Vamos a jugar con los puntos contra Alemania. Y eso es algo muy lindo, es algo muy bueno. ¿Qué tenemos que cambiar y qué tenemos que modificar? Y seguir creciendo. Porque esta también, esa es una asimilación que a veces es dolorosa. Porque tener una asimilación dolorosa por dónde va el Mundial, más allá de que nos fuimos preparando en todo ese aspecto después de la derrota con Estados Unidos, es un golpe muy fuerte que hay que, por más que uno lo pueda prever, hay que asimilarlo. Y esas asimilaciones dolorosas te hacen crecer. Y esas son las cosas que te hacen crecer. Entonces, prepararse para saber que tenemos un partido muy complejo por delante, muy difícil, como decía antes, contra un candidato a ser campeón del mundo, pero que nosotros con humildad, con sencillez, con lo que tenemos, con lo que sabemos que podemos llegar a dar, tenemos que obviamente tratar de incorporar cosas. No hay tiempo para prepararlo, porque no hay tiempo para preparar este partido. No es el tiempo ideal para preparar un partido como contra Alemania, pero yo confío mucho en lo que somos como grupo, confío mucho en lo que somos como equipo, confío mucho en las respuestas que siempre me dieron los muchachos desde la adversidad, porque la verdad, para nosotros, desde la adversidad nos ha tocado siempre construir, y esta no es la excepción. Que a mí que de pronto me digan que nosotros somos una selección de tercer nivel, no está listo. Puede ser una lectura, que analistas digan que nosotros somos una selección de tercer nivel, y bueno, puede ser, porque somos una selección casi 6 años que no está en el Mundial, y que a lo mejor han visto esto o lo otro, pero para mí eso no me condiciona. Si nosotros, como yo le decía a los jugadores, hemos ido de punto a todos los partidos, y en este también vamos a ir de punto. Ahora, eso fue un problema. Si nosotros tuvimos la capacidad de, a las adversidades o a las desventajas, transformarlas en ventaja. Y yo digo que fue uno de los grandes méritos que tiene este plantel. Y eso a lo mejor no se ve, pero eso es lo que yo valoro. A mí me cuestionaban que el otro día yo había dicho que 2 jugadores tienen más de Turquía. Sí, yo se lo dije a ellos. Que Arda Güler y Yildiz valían más que todo el plantel nuestro. Ahora, ¿es para menospreciarlo? No. Porque nosotros le vamos a demostrar, por no más que 2 jugadores valgan más que nosotros podemos superarlo. Y que somos mejores que eso. Y que eso no es una cantidad de plata lo que se vale cuando uno tiene un corazón que está puesto al beneficio o al servicio de. Entonces, para mí esas cosas nos generan desafío.
1: Muchas gracias, David. Estamos nosotros acá, Juanma, hablando con la gente. Imponente el estadio de afuera. Acá hay un hincha de Costa Rica. Le traemos. Se nos puso remera alemana. ¿Qué tal, señor? ¿Cómo te va?
2: Hablo de Alemania porque no encontré la de Paraguay realmente. Sí, porque aunque lo robaron el técnico, por eso no estamos en el Mundial.
1: A lo mejor hablamos de devoluciones después, vamos a ver.
2: Eso espero, está bien.
1: Pero... Qué raro, Costa Rica, ustedes son los más futboleros de la CONCACAF, ¿por qué no están en el Mundial?
2: Por lo que le acabo de decir, sí. Creo que es el técnico que los dejó afuera.
1: ¿Quién está ahora ahí en la selección?
2: Ahorita está... Ay, recién lo llamaron, creo que es... No sé, la verdad, recién nuevo.
1: Bueno, así que éxito para ustedes.
2: Vamos a ver, sí, estamos en un proceso. Viniste con... Nueva selección, pero...
1: Viniste con los chicos para ver.
2: ¿Papi, ven?
1: ¿Tu hijo, sí?
2: Sí, son mis hijos, son mis hijos.
1: ¿De dónde vienen?
2: Somos de acá, de Rhode Island.
1: Ahí está, ¿qué tal tu nombre?
3: Keylor.
1: ¿Tu nombre?
3: Sebastián.
1: Keylor y Sebastián, entonces.
2: ¿Ah? Bocha, sí, pero... No, yo no he visto nada todavía yo de Costa Rica. Bueno, los amistosos que hicieron, los con, ¿cómo se llama? el último partido. No, ni siquiera lo vi porque ya estamos seleccionados, estamos fuera del Mundial. Contaba que estuviéramos dentro, pero ¿qué se le va a hacer?
1: ¿Qué tal la vida acá, linda?
2: Ah, me encanta, la verdad, no me puedo quejar. Bien, sí, bien, mis hijos.
1: Y a disfrutar del Mundial ahora.
2: Gracias a Dios. Vamos a... Les traje por eso, una... algo que se va a caer de ellos por vida.
1: Claro, un recuerdo para toda la vida.
2: Sí, sí.
1: Bueno, muchas gracias, ¿eh? Gracias por prestarnos al Faro. Y ojalá que nos vaya bien con él.
2: Sí, sí, están ahí, están ahí. Van a dar pelea.
1: Muchas gracias.
2: Gracias, gracias.
1: Gracias,
2: señores.
1: Muchas gracias a los chicos también. Chao, muchachos, que disfruten el partido. Ahí está.
3: Gracias.
1: Muy bien, este es un poco el ambiente, Juanma.
4: Y vivir la experiencia de un mundial también con la familia, con los hijos, siempre es interesante. Yo en cualquier momento, Diego, voy a tirar el micrófono, voy a ir a agarrar a los paraguayos que están viniendo, porque vienen los paraguayos. Muchachos, vengan, Paraguay. Venga, pues, vamos. Vos podés moverte, Andrés. Andrés, ¿podemos movernos? Yo me iré a buscarle, yo me iré a buscarle. Esperá. Bueno, quiere. Vengan, ahí vienen los muchachos. Vamos, Paraguay. Vamos, Paraguay. Vamos, Albirroja. Vamos, ¿qué tal? ¿Cómo están?
5: Muy bien.
4: Hola, qué gusto.
5: Sí, guau, wow, emocionante. Mira, mi hijo, mi esposo.
6: Vamos, Paraguay.
5: ¡Viva Paraguay!
1: Vamos, Paraguay.
5: Vamos a ganar.
4: ¿Su nombre, señora?
5: Elba.
4: Elba, ¿usted trabaja acá en Estados Unidos?
5: Sí, ¿sí? Trabajo. Sí.
4: ¿De Nueva York viene?
5: De Nueva York.
4: ¿Están llegando ahorita?
5: Sí, ahora llegamos. Por fin se nos dio.
4: ¿El primer partido?
5: Sí, no nos fuimos allá, pero ahora ya estamos cerca.
4: Es que quedaba lejos, ¿verdad?
5: Quedaba lejos, ¿no? No, era más difícil, pero ahora ya teníamos que venir y ya estamos aquí.
4: ¿Y ustedes son su hijo?
6: Sí, sí.
4: ¿Y ustedes nacieron acá o son
6: de Paraguay? Nacimos acá, en Nueva York.
4: Nueva York, sí. Pero Paraguay.
6: Pero claro, sangre paraguaya, sangre guaraní. Vamos.
4: ¿Van siempre a Paraguay?
5: Sí, siempre, siempre.
4: Sí. ¿Qué les parece Paraguay? ¿Le gusta Paraguay?
6: Claro,
4: gusta?
6: Me encanta.
4: ¿Sí?
5: Sí.
6: Muy lindo.
5: ¿Cómo no?
4: ¿Qué es lo que más le gusta de Paraguay?
5: Mi familia. Me encanta estar con mi familia, la comida, ¿cómo no? La sopa paraguaya.
4: La abuela. ¿Verdad?
5: Sí, claro, mis abuelas.
4: Los tíos también, ¿verdad?
6: Sí, todo. Me encanta el bori-bori.
4: ¿Y el marido también es paraguayo?
7: Argentino paraguayo.
1: ¿Qué tal?
7: ¿Cómo está?
1: ¿Tu nombre?
7: Marcelo me llamo.
1: ¿Hace cuánto estás en New York, Marcelo?
7: Estoy hace 27 años ya, vos. 27 años estoy.
1: ¿Contento?
7: ¿Feliz?
1: ¿Ya? Cuando viste que Paraguay jugaba por acá, te alegraste.
7: Sí, sí. La idea era irnos a California, pero la distancia es incómoda. Pero bueno, acá ya que estamos cerca, aprovechamos y vinimos acá.
1: ¿Algún saludo especial para Paraguay, para alguien?
7: Mira, mi papá, que está en Paraguay. Saludo a Marcelino Ríos.
1: Marcelino, acá está la familia, ¿eh? Al abuelo, saludo.
5: Saluda, abuelo, abuela, a mis tíos, a todos.
1: Bueno,
7: de Ciudad del Este somos de Ciudad del Este.
1: No, aprovechamos para saludar a la gente de Ciudad del Este, entonces, grande amigo.
7: A todos los compañeros de Defensor del Chaco, saludito.
5: Presidente Franco, vamos, aquí estoy representando.
1: Muy bien, muchas gracias, que disfruten el partido. Muy bien, gracias. Muy bien, cuidado, Juanma. Ahí viene el perro.
7: No, con el perro hay que tener cuidado. Quedamos quietitos nosotros.
1: Pues ese yaguate ladra, si la disonaste. Bueno, pero gran mayoría alemana, por aquí decirlo, en cuanto a cantidad de gente.
4: Muchísimo, vamos a ser minoría. Acá en la vuelta están armando un lindo ruidito los alemanes, pero igual estamos también nosotros acá, representando a Paraguay. Vienen los muchachos de White Plains, de New Jersey, de Nueva York. Allá veo un grupo de paraguayos que si nos pasan por acá me voy a ir a buscarle la bandera paraguaya. Hay muchos yanquis también que están viniendo, ¿eh?
1: Sí, mucha gente. Después vimos muchos hinchas de México con remeras mexicanas, hinchas colombianos también con su remera de Colombia.
4: Fuerza los perros, ¿eh? Fuerza Sergio, sí. Fuerza Dani, ¿eh? Vamos que con todo. Ahí va nuestro equipo otra vez.
1: Ahí va el equipo.
4: Con todo, Arisela.
1: Ahí está nuestro equipo rumbo ya al estadio. Y nosotros enseguida nos vamos también.
4: Sí, vamos a estar compartiendo un poco más acá y después ya nos vamos rumbo al estadio. ¡Paraguay!
1: Ahí están los paraguayos. Vengan, por favor. Estamos en vivo. Vengan. Se acercan los paraguayos. Vengan. Nos vemos luego.
4: Vení.
1: Acá. Ahí está. Vení. Vení acá. Vení. Sí.
5: De libertad, ¿verdad?
1: Uso de libertad también, sí.
5: Oh, por favor, ¿eh? Yo estoy con Juama.
1: Perdón. ¿Qué tal tu nombre?
5: Raquelita.
4: Nuestra amiga Raquelita.
1: Hola, Raquelita.
5: ¿Cómo estás? Pero sabes que te voy a contratar para que te quedes acá para cocinar, porque he visto tu pasta.
1: ¿Viste cómo es?
3: 5.
7: Tiene una pinta.
1: A mí, mira, sí me
3: arreglo. Es pequeñuelo, casi te sacó tu puesto.
1: Pequeñuelo es mortal. ¿Qué tal la confianza?
3: Súper. Muy positiva.
1: ¿Dónde vinieron?
3: Yo vine con mi hija y mi prima y mi primo.
1: ¿De dónde sos, Raquel, originalmente?
3: Caraguatal.
1: ¿Y hace mucho que estás por acá?
3: Sí, 30 años.
7: Caraguatay, es verdad, Caraguatay es la primera ciudad que la mayoría de sus habitantes vinieron a trabajar acá.
3: Sí, son los primeros.
7: Sí.
3: Ya, más de 60 años. Yo digo más de 60 años, porque los primos que están acá ya son, digo yo, 100.
1: Claro, hay mucha gente que vino, ya vinieron sus padres, pues vinieron ellos, hay una tradición de venir, digamos.
3: Sí, y la mayoría de los abuelos que ya se fueron a quedarse allá, vinieron ya los padres, ahora los hijos, los nietos. Hay más nietos, bisnietos por acá que papá.
1: Bueno, hay mucho espíritu paraguayo, hay mucha gente que vino. Sabemos que no es fácil para todo el mundo, pero bueno, vamos a estar en el estadio y vamos a alentar.
3: Yo creo que somos el único país que somos tan fanáticos por nuestro equipo. Porque yo le veo a otros países que no son como nosotros. Alentamos perfectamente.

que si nosotros queremos un Paraguay grande, tenemos que construir a que Paraguay sea grande. Pero tenemos que hacerlo de la grandeza. ¿Por qué es grande Messi? ¿Por qué es grande Messi? No por el talento que tiene, por la humildad que tiene. Porque cuando uno más grande es, más humildad tiene que tener. Cuanto más grande es su carrera, en la misma proporción tiene que crecer su humildad. Esos son los grandes en serio. Entonces a mí me gustaría que esta realidad de Paraguay no la destruyamos entre nosotros, que la construyamos entre nosotros. Y si nos toca quedar eliminados mañana, ¿cuál es el problema? ¿Vamos a seguir poniéndole el pecho? ¿O me van a decir ustedes que Paraguay no se levanta? Ahora nosotros, para que nos eliminen, mañana vamos a luchar a más no poder. No tenga ninguna duda que vamos a luchar a más no poder. Ahora, ahí para mí está el eje de la cuestión. Y ese es quizás algún entripado que Paraguay tendrá que resolver. No soy yo quien lo tiene que decir. A mí me hubiese gustado que Chilaver, en lugar de ser un francotirador, me hubiese llamado: Gustavo, me gustaría hablar con Orlando, pero ¿sabés qué? Vení, las puertas de la selección las tenés abiertas. Como vino Roque Santa Cruz el otro día, como vino Roque a hablar con los delanteros y con todos los muchachos, vino a merendar con nosotros, vino a comer con nosotros, como vinieron todos los muchachos, Carlito Bonet, Nelson Aedo Valdés, Jonathan Santana, todos los chicos que vinieron de la selección. Y yo cuando yo los vi ahí en Ipané, le dije, les pedí permiso para estar en la selección, porque esa es su casa. Entonces a mí me gustaría que eso hubiesen hecho. ¿Saben lo que me dijo Chilaver un día? ¿Saben lo que me dijo a mí Chilaver un día? Yo fui a transmitir con el canal Caracol la eliminatoria, una eliminatoria donde Colombia le ganó a Uruguay. Salimos de ahí y lo cruzo a Chila. Pues yo con Chila tengo una relación, si él decide pegarme es un problema de él, no mío. Obviamente que tiró barbaridad del fútbol paraguayo. Yo voy a agarrar el control de la selección del fútbol de Paraguay. Y tengo que traer un técnico como vos, porque vos tenés que ser el técnico de la selección paraguaya. Hoy soy, péguenme a mí.

0: Muy bien, ahora sí volvemos ahora acá. Sí, ahora sí. Ahí vengan, vengan, vengan. Ahí están los compatriotas, que mucho paraguayo, Juan, muy impresionante.
1: Sí. Dale, vengan.
0: Vengan.
1: El grupo completo.
0: Completitos, vengan. ¿Qué tal tu nombre?
2: Diana Dávalos.
3: Hola.
0: ¿Qué tal tu nombre?
2: Hola. María Dávalos.
0: ¿Hermanas?
2: Los. Sí, bueno, somos hermanas, pero de corazón, tenemos coincidencia. Sí. Bueno, coincidimos, acá estamos súper contentos, como estaba comentando, ¿verdad? Nosotros estábamos esperando con tantas ganas que se pueda acercar un poquito más. Somos de New Jersey, estamos hace un poquito de años, ¿verdad? Pero esto nos hace sentir como si fuera que estamos en casa, ver a cantidad de paraguayos aquí, es como si fuera que estamos en nuestro país. Muchísimas gracias a todo el equipo, ¿verdad? También que llegó hasta acá, ¿verdad? Pero hoy necesitamos un poquito más de garra para poder seguir y continuar, en verdad.
0: ¿Hace cuánto que estás en New Jersey?
2: Bueno, estoy hace casi 4 años ya, estamos ahí extrañando un poco a la familia, pero como te digo, esto es lo que más se nos hace sentir como si fuera que estamos en casa.
0: Tu familia te está viendo, ¿a quién le manda saludos?
2: Ay, le mando, oh my God, le mando este saludo a mi hijo Gael, Saúl y Luana, a papá, a mamá, mi hermano, ¿verdad? Que los amo muchísimo, los extraño, espero verle muy pronto.
0: ¿Dónde está él?
2: Caraguata, cordillera. Así que mando un fuerte abrazo a todos los cordilleranos.
0: Ojalá que pronto se reencuentren.
4: Sí, yo quiero mandar saludo a mi mamá. Ella hace un rato me llamó y me dijo, mami, te quiero ver en ABC, por favor, me dice. Entonces yo le dije, vamos a buscar ABC, ¿verdad? Bueno, mami, te mando un saludo a mi hijo Gino, los amo y los extraño un montón. ¡Hoy ganamos!
0: Vamos, ¿de Caraguata ahí también?
4: No, somos de Capiatá.
0: Ah, vos sos de Capiatá.
4: De Capiatá,
0: qué
4: sí.
0: Qué gusto, ¿están trabajando acá también?
4: Sí, estamos en New Jersey también.
0: ¿Y vos hace cuánto estás acá?
4: Hace 4 años también.
0: 4 años.
4: Sí.
0: ¿Primera vez que lo vas a ver a Paraguay acá?
4: Sí, va a ser la primera vez. Genial, genial. Genialísimo, ojalá que ganemos, que pongan garra, no, que jueguen con toda la euforia.
0: Sí, me imagino. Sí. Venga, muchachos, ustedes también. Bien, ¿cómo andamos? ¿Todo bien?
5: Todo bien, todo bien.
0: ¿Tu nombre, pa?
5: Dani.
0: Dani, ¿de dónde sos, Dani?
5: De Caraguatay.
0: Caraguatay también.
5: Claro.
0: Sí, qué gusto. ¿Hace cuánto por acá?
5: Hace 4 también.
0: Cuatro años.
5: Sí, 4 años.
0: Bueno, ¿y cómo es? ¿Qué se siente tenerlo a Paraguay acá en la selección, en un partido de fútbol?
5: Felicidad, por supuesto que sí. Mucho tiempo estuvimos esperando, entonces ahora coincidimos con el tiempo, con el mundial que se está dando, entonces aprovechamos también.
0: Sí, ¿y él viene todo junto?
6: Sí, yo soy Luis y estoy muy agradecido con la selección que nos pueda dar esta alegría, que ahora ojalá que pongan huevo y que podamos ganar este partido.
0: Vamos.
6: Saludos a todos Paraguay, a mi gente.
0: Vamos todavía. Fuerza que los perros será. Vamos, que con todo, ganamos, que es lo importante. Vamos Paraguay, vamos, qué lindo. Qué lindo, che, Diego. Caraguata, Capiatá, de todo. Vos estás repila, boludo.
7: Sí.
0: Vos estás como para...
7: Es que, mira, ya tenemos a lo mejor lo que mucha gente piensa que puede pasar, pero mira, hay una cosita de ilusión ahí que nos vuelve loco. Mira si se da, Juan Mao.
0: 99-1 hoy, ¿verdad? Pero no ese, importa, mientras haya ese uno,
7: estamos ahí.
0: Hay que pelear.
7: Qué impresionante la gente que viene y la alegría que sintieron todos, ¿verdad? Cuando se cayó la ficha que jugaba Paraguay en Estados Unidos, que bueno, hay una migración súper importante acá cerca. Le contamos a la gente de New York, Boston, no es muy lejos.
0: Son 4 horas en auto.
7: Sí, 4 horas en auto.
0: De Asunción a Ciudad del Este casi.
7: Aparte hay colectivo, hay también tren para venir, entonces no es muy difícil llegar hasta acá.
0: En colectivo es media hora más nomás, y en tren también es media hora más, o sea, los servicios públicos funcionan de muy buena manera, y sí, 4 horas y media por ahí hacen en transporte público, ¿verdad? En tren o ya sea en bus. ¿Vos sabés qué me sorprende igual, Diego? Somos una minoría, pero igual cada tanto vemos paraguayos.
7: Sí,
0: ¿no?
7: Y se nota y se siente, y me parece que también ganamos un poco en lo que es alegría, en lo que es
0: sí, en bullicio, en... Acá a la vuelta están los alemanes con su música, pero escuchan más música ellos, no es que ellos tienen música propia.
7: Necesitan el parlante,
0: no como nosotros. Allá hay una pareja, ellos ya pasaron, pero están los paraguayos, será. Están los paraguayos, la gente de White Plains, de Nueva York, de todos lados. Y aparte acá cerquita, a unos 150 metros aproximadamente, está la casa de la Lirroja, ¿verdad? Que también es donde están los paraguayos reuniéndose en la... Mira,
7: ahí están, dale, muy bien. Lo que conspiró también un poco es que es un día laboral, un día común laboral, entonces también conspiró un poquitito con la presencia a lo mejor de mayor cantidad de gente. Pero acá estamos, falta ya poco. ¿Qué? Vení.
3: Colombia, que viva bien. Colombia.
7: Viva Colombia. ¿Y hoy quién crees que gane?
3: Que somos suramericanos, ojalá Paraguay pase.
7: Claro que sí, país hermano, ¿verdad?
3: Sí, muchas gracias.
7: Le mandale un saludo a mi amigo Francisco Palacio, que es de Quibdó. Le manda.
3: Saludos desde Colombia y que gane Suramérica.
7: Muchas gracias. Ahí está el amigo colombiano. ¿Cómo corresponde, verdad?
0: Totalmente, totalmente. Están formando la fila porque enseguida se abren los portones. Todavía no pasan los hinchas. Pero están ahí formando ya fila. Los muchachos, hay este estadio, a diferencia de los otros, de la otra costa, tiene más de un acceso. En el Ibai Stadium había un solo acceso, todos entraban por el mismo lugar y después se distribuían. Pero acá tenemos este acceso y también a unos 200 metros acá detrás de uno de los arcos también. Hay otro portón de ingreso. Este predio es enorme.
7: Y sabes que me gusta también, Juanma, comparando un poco con los otros estadios. Viste que el otro estadio no había nada alrededor. Sí. Acá tenés prácticamente un shopping, muchos lugares para tomar, para comer, para pasar el rato antes del partido.
0: Pasa que este lugar es, ¿cómo sería? No es un estadio nomás. O sea, dentro del predio es una ciudad esta. Es como un barrio. Pero todo es del estadio y nada, tenés plazas, tenés shopping, tenés hasta sanatorio, Paraguay. ¿Cómo están? ¿Todo bien? ¿Todo tranquilo? Vamos a bajarnos nosotros a la vereda, Diego. Vení.
7: ¿Qué tal? ¿Cómo están?
8: Todo tranquilo. Todo bien para vestir de Paraguay.
7: ¿Qué tal sus nombres?
9: Juan Carlos Amarilla.
7: Hola, Juanga.
9: Mi esposa.
10: Jenny Gómez.
7: Hola, Jenny, ¿cómo estás?
10: Muy bien.
0: ¿Los dos paraguayos?
9: Sí, de Paraguay.
0: ¿Paraguayo? ¿Viven acá?
9: Sí, vivimos acá. Hace... En septiembre van a ser 3 años.
7: Ah. ¿En dónde viven? ¿En qué parte?
9: En New York.
7: En New York, sí, vinieron para acá.
9: Sí, vinimos acá aprovechando que, para bien o para mal, que quedamos terceros, que como fue acá el partido, allá ya era demasiado lejos para nosotros, en California.
7: Entonces, ¿Y acá está el pequeño?
9: Martín.
7: Se despertó. Acá está Martín, mira tu tocayo.
9: Sí. Se despertó. Hola. 7 meses.
0: Qué grande que es Martín.
9: Hola, Martín, se despertó ahora.
7: ¿Tiene gorro de Paraguay?
9: Claro. Le quitamos nomás porque hace mucho calor. Pero... Ahora vamos a irnos a cambiarnos para venir a entrar ya adentro.
7: Ya, se va un ratito y ya vuelven.
9: Sí, porque estamos acá en un hotel cerquita.
7: Bueno, que sea con éxito.
9: Gracias.
7: ¿Algún saludo para alguien?
9: Y para toda nuestra familia desde Paraguay. Les extrañamos mucho.
0: ¿De dónde son de Paraguay?
9: De Caguazú.
7: ¿De Caguazú?
9: Los dos.
7: ¿Saludos para alguien vos?
10: También para toda nuestra familia.
7: Muchas gracias, es muy amable, muchas gracias. Que sea con éxito. Ahí está. Bueno, así estamos jugando nosotros, ¿eh?
0: Ya se radicaron acá, pasan también los amigos
7: alemanes, con camiseta de Alemania, no sé si son alemanes, digo. Y hay de todo, ¿eh? Hay gente mexicana con remera paraguaya.
0: Vamos, Paraguay, venga, Paraguay. Qué gusto será, qué gusto. ¿Cómo están? ¿Todo bien?
10: Sí, vamos a Paraguay, Guadalupe.
0: Guadalupe, ¿de qué parte de Paraguay?
10: ¿Ven? Soy de San Juan Bautista, Misiones.
0: Qué gusto. ¿Y estás viviendo acá?
10: Vivo en Nueva York y vinimos con todos los amigos para alentar a la Albirroja. Nos pusimos súper contentos cuando supimos que iba a ser aquí, porque aquí estamos para alentar.
0: Sí, pero vos viniste toda con vestida de Paraguay.
10: Sí, con ñanduti, que es nuestro tejido tradicional.
0: Totalmente.
10: Esto lo preparé antes de venir, entonces, para representar a nuestra cultura también.
0: Qué gusto. ¿Hace cuánto estás aquí en Estados Unidos?
10: 3 años. Sí, estoy estudiando, sí.
0: ¿Qué estudias?
10: Soy profesora y quiero dedicarme a eso aquí, entonces estoy...
0: ¿Ya te radicaste acá?
10: Sí.
0: ¿Pero vas de visita a Paraguay esporádicamente?
10: Sí, claro que sí.
0: Qué gusto. Bueno, venga muchachos, dale. Sí, señorita, por favor. ¿Cómo está tu nombre?
11: Pamela Sánchez.
0: ¿También de San Juan Bautista?
11: No, yo soy de Encarnación.
0: Ah, de Encarnación. Sí. ¿Y hace cuánto por acá?
11: Estoy hace 3 años viviendo en Nueva York.
0: Qué gusto. ¿Y son todos vecinos?
11: Sí, somos amigos.
0: Ah, amigos. Sí.
12: Qué gusto. Nos hicimos amigos aquí, porque somos todos de Paraguay y nos hicimos amigos. Sí.
0: Qué gusto. ¿Y vos de dónde sos?
12: Yo soy de Caguazú.
0: ¿De Caguazú?
12: Sí, estoy aquí hace 5 años.
0: ¿Y se conocieron acá todos?
11: Sí, acá nos conocimos todos.
0: Sí. ¿Y cómo es vivir en Nueva York, ser paraguayo en Nueva York?
12: Es increíble, es lindo encontrar nuestra cultura en este país y poder compartir juntos, es muy, muy lindo.
0: ¿Y qué esperamos al partido hoy?
11: Esperamos la victoria, por supuesto.
0: El momento es lindo, es uno de los más tocantes, ¿verdad?
11: Sí, realmente cuando escuchamos el himno es como que sentimos que estamos en casa y más todavía también reunirnos así, estar con mucha gente que es de nuestro país, se siente como si estuviéramos en Paraguay. Es una emoción muy linda.
0: Aprovechen el micrófono ABC, quieren enviar algún saludo a alguien en especial, a su gente ahí en su ciudad.
11: Saludo para toda Encarnación, desde Boston.
12: Saludo para toda mi familia de Caguazú y a todos nuestros amigos.
10: Saludo para toda mi familia y a toda la gente de San Juan Bautista Misiones.
0: Gracias, muchísimas gracias.
10: ¡Vamos Paraguay! ¡Vamos Paraguay!
0: Excelente, los paraguayos, Diego.
7: Espectacular, ahí estamos, vamos sumando gente con los saludos también. Así que se aprovecha el momento también para saludar un poquitito en este ambiente que, mira, está a punto de abrirse la entrada ya para los hinchas, para que puedan ir ingresando al estadio. Ya los compañeros también están ubicando en el lugar para comenzar también con la cobertura desde el lugar. Gente de todas partes realmente, pero por supuesto, gente de la selección. Ahí está más gente con el albirroja. Ahí le llamamos. Acá hay gente que se llega hasta acá, vengan por favor. Muchísimo movimiento, va a estar a tope, va a ser el estadio, ¿verdad? ¿Qué tal, qué tal?
13: Tengo que ver a mi ídolo, hermano querido, ¿cómo estamos? Buenas tardes, ¿eh? Este tengo que ver a mi ídolo.
7: Foto, foto.
13: No, por favor, Cerro Porteño.
7: Ahí está, ¿qué tal tu nombre?
13: Sandro Núñez.
7: Hola Sandro, ¿cómo estás? ¿Qué tal tu nombre?
14: Nicole Núñez.
7: Son padre e hija.
13: Padre e hija, vinimos a ver a la selección paraguaya.
7: ¿Dónde viven?
13: Vivimos en New Jersey.
7: En New Jersey, mucho paraguayo, ¿verdad?
13: Mucho paraguayo.
7: ¿Y ustedes de dónde son originalmente de Paraguay?
13: Originalmente soy de San Lorenzo.
7: ¿Y vos ya naciste acá o?
14: Acá nací, sí.
7: ¿Entendí paraguaya? ¿Cómo es eso? O sea, ¿cómo sentís vos? ¿Cómo te sentís, Diana?
14: Muy orgullosa, estoy feliz. Yeah, mi primo.
0: Sí, ven, habló con nosotros.
14: Sí, muy orgullosa.
7: ¿Mantiene las tradiciones paraguayas en la casa?
14: Claro, yo toqué la arpa cuando crecí.
0: ¿Sí?
13: ¿Toca el arpa paraguaya? Muy bien.
7: Le esperamos en la casa, che, ahí en Naya.
13: Ay, Naya, sí.
7: Sí, le esperamos por ahí cuando podamos juntarnos.
13: No hay problema, sí. Y un saludo muy especial a Marvin Refe. Decirle que ella es my love forever. After my wife. Because I cannot say before my wife. No puedo decir que ella es mi amor por siempre.
7: Está muy bien.
13: Después de mi esposa. Pero y ella es mi hija, sí, después tengo.
7: ¿Algún saludo en especial que quiera mandar a Paraguay, a alguien?
14: A mi abuela, y mis tíos, y mis tías.
7: A toda la familia.
14: Sí, a toda mi familia.
0: ¿Cómo se llama tu abuela?
14: Pastora.
0: La abuela Pastora. ¿Cómo sí. le decía abuela, nona, tata?
14: Abuela.
0: Ah, abuela, sí. Abuela, ok, sí. Está bien.
13: Y a toda la familia de tu mamá también.
14: Sí, de mi mamá también, mis tías, mis tíos.
0: ¿Tu mamá es paraguaya también?
14: Sí.
0: Ah, es paraguaya.
14: Sí, y a tu abuela también.
13: ¿A tu abuela? Oh, mi abuela cumplió 97 años el domingo.
7: ¿Cómo se llama ella?
13: María Román.
7: Año María, entonces un saludo especial también entonces.
13: Gracias, sí, muchas gracias.
7: A disfrutar el juego entonces.
13: Gracias.
0: Perdón, yo quiero saber, tengo curiosidad, ¿qué es lo que más te gusta cuando solés ir a Paraguay?
14: Sí.
0: Sí, ¿qué es lo que más te gusta de estar en Paraguay?
14: La comida de mi abuela. La comida, claro.
0: Okay. ¿Y tenés amigos también allá?
14: Mis primos.
0: Ah, tus primos. Somos muy unidos los paraguayos, ¿verdad? En familia.
14: Sí.
0: Qué gusto.
7: Qué gusto que mantengan las tradiciones también, ¿verdad?
13: Sí, manejamos. Tenemos la otra nena, que es la más chica, que baila danza paraguaya y compite por Paraguay y por todo el mundo.
7: Qué maravilla. Sí, muchas felicidades.
0: ¿Cómo fue para ella aprender a tocar el arpa ella acá?
13: Oh, es una buena historia y larga. El profesor Silvio Solís, el arpista que vivió mucho tiempo con nosotros aquí en los Estados Unidos, él es de Nueva York, es uno de los grandes arpistas paraguayos que llevó en todo el mundo el arpa paraguaya. Él estuvo residente, radicado en Las Vegas casi por 15 años y lo perdimos hace 5 años, creo que ya lo perdimos, a Silvio Solís. Y ella fue el profesor particular de mi hija. Sí.
7: Felicidades por todo y que disfruten el juego.
13: Gracias, gracias a ustedes, gracias por todo el apoyo de ustedes también.
7: Al contrario, muchas gracias.
14: Gracias.
7: Muchas
14: gracias. Sí,
0: nos vemos en Ajax.
13: Nos vemos en Ajax. ¿Hasta cuándo van a estar ahí?
0: Hasta la final.
13: ¿Hasta la final?
7: Hasta el 20 de julio.
13: Ok, promesa que me voy.
0: Vale.
13: Sí,
7: muchas gracias.
14: Gracias.
7: Muy bien, mamá. Así estamos nosotros.
0: Vení, vení.
7: Venga, venga.
0: Matías Galarza. Galardo en exclusiva, ¿qué tal? ¿Cómo estás?
15: Hola, ¿qué tal?
0: ¿Todo bien?
15: ¿Paraguayo?
0: Bien.
15: Paraguayo,
0: bien,
15: sí.
0: Bien, qué gusto.
15: Sí,
0: ¿de dónde? Sí. ¿De qué parte de acá?
15: Yo vivo en Nueva York, pero soy de Paraguay de toda la vida.
0: ¿De qué parte de Paraguay?
15: De Ciudad del Este.
0: Ah, Ciudad del Este. ¿Hace cuánto por acá?
15: Estoy como hace 6 años, pero viniendo y yendo otra vez. Estudié.
0: O sea, ¿solés ir allá a Paraguay también?
15: Sí, siempre, siempre.
0: ¿Te dijeron que le puedes dar Galardo o no?
15: No.
0: ¿A qué hizo lo contra Turquía? Jamás
15: no, Larsa. No, yo sé, pero nunca me dijeron.
0: Bueno, ¿qué espera para hoy, papá?
15: Hoy esperamos un 2-0.
0: 2-0.
15: 2-0, bien. Sí, ganamos.
0: ¿Con quién viniste hoy?
15: Vine con mi esposa.
0: ¿Sí?
15: ¿Está allá?
0: ¿Es paraguayo también?
15: No, es americana.
0: Ah, el paraguayo, sí. Amor. Ya conquista América. Vamos.
15: Claro, claro, claro, sí, claro.
0: Bueno, ¿de qué parte de Ciudad del Este sos?
15: Yo soy del Paraná Country Club en Ciudad del Este.
0: Correcto. Uh-huh. ¿Querés enviar un saludo a alguien? Ahí está la cámara.
15: Sí, saludo a todos los amigos, a la familia. Todos están muy emocionados acá también porque excelente. Estamos acá.
0: Bueno, gracias, papá.
15: Gracias.
0: Vamos a Paraguay.
15: Vamos a Paraguay.
0: Che, que disfruten. Vale. El paraguayo conquista americana, conquista la paraguaya,
7: se casó americana, acá.
0: Ya está.
7: Amigos de Ciudad del Este, aprovechamos para mandarle un saludo a Ciudad del Este, a la gente. Nos imaginamos cómo están las casas ahora, Juanma. A ver un poco la hora, che, repasemos un poco la hora. Tenemos acá, a ver, son las
0: 1:06,
7: 14:06 en Asunción, en todo el Paraguay. Así que me imagino los muchachos ya apurando el trabajo. Me parece que no va a haber demasiada actividad laboral ya el día de hoy. Se libera todo, Juanma, hoy, ¿verdad?
0: Vi muy temprano que sí, ya habían anunciado que calle Palma, toda la zona céntrica, la Plaza de la Democracia, iba a estar cerrado al tránsito. Me imagino lo que va a hacer también Paraguay en ese momento. Estuve consultando cómo estaba en cuanto a la ansiedad, la emoción, la expectativa. Bajaba un poco el entusiasmo en Paraguay, pero igual se mantiene evidentemente todo lo que rodea a la previa de lo que va a ser este gran partido. Con muchos paraguayos acá, yo creí que íbamos a ser menos, sinceramente. Está superando mis expectativas. Obvio que somos minoría, pero somos igual. Acá vamos a estar, ¿cuánto? ¿3.000 personas?
7: La verdad que me cuesta estimar, pero en los otros partidos superábamos los 8.000, los 9.000. Cierto que ya mucha gente se retornó a Paraguay para esta fase, así que se va a sentir menos la presencia paraguaya. Y el otro problema es que hay que ver cómo están ubicados los compatriotas,
0: ahí viene lo perro.
7: En qué zona del estadio están ubicados.
0: Venga,
7: acá están. ¿Qué tal?
15: Un gusto conocerte, siempre te veo por la aplicación o por YouTube.
7: ¿De dónde sos?
15: Estamos en Connecticut, ¿verdad? Trabajamos en Nueva York. Mi señora, amigos.
0: ¿Nuestras hijas?
7: Todos, vengan todos.
15: Venga, venga. Bueno, a ver, acá tenemos a un americano.
7: ¿Cómo te llamas?
16: Benjamín.
7: Benjamín, naciste ya en Estados Unidos vos.
16: Sí.
7: ¿Y el corazón paraguayo?
16: Sí.
15: Así, mentiroso.
7: ¿Qué tal?
16: Hola.
7: ¿Cómo te llamas?
16: Verónica.
7: ¿Vos también naciste acá?
16: Sí.
7: ¿Y cómo te sentís con respecto a Paraguay? ¿Sentís como otra patria? ¿Cómo sentís?
16: No, yo soy muy feliz.
7: ¿Sí?
16: Yo soy muy feliz que sea paraguaya.
7: ¿Qué tal tu nombre?
17: Laura Barrio, soy de la ciudad de Caaguazú.
7: De Caaguazú. Explícanos un poco.
17: Sí.
7: ¿Quiénes son los padres? ¿Quiénes son los hijos?
17: Ok, él es mi marido, mi hija y mi otra hija Milagros, ¿verdad? Y ellos son unos amigos que vinieron de Long Island, se quedaban a dormir en la casa y ahí vinimos todos, pues nosotros vivimos de acá a 2 horas nada más.
7: Ah, ¿y en el caso de ustedes más lejos?
17: Sí, es más lejos, sí, en New York, Long Island.
7: ¿Cómo llegaron hasta acá?
17: Y manejando todos.
18: Manejando, pero más divertido es venir entre todos juntos. Entonces,
7: así vinimos nosotros también en una linda excursión.
17: Linda excursión.
18: El camino vimos paraguayos.
17: Nosotros seguimos, inclusive nos habíamos ido a Las Vegas cuando fue la Copa América. Nos fuimos a Austin, Texas también. Y nos habíamos ido a San Antonio a seguirle a la selección paraguaya. Le seguimos por todo. A California no nos pudimos ir porque estábamos trabajando hasta los últimos días y era incierta la fecha para la culminación del trabajo, ¿verdad?
7: Se viene un momento emocionante ahora. Vamos a cantar el himno.
17: Sí, por favor, el himno, patria querida, todos, porque esto es lo que nos mueve, ¿verdad? Nuestras raíces. Y es muy emocionante. Inclusive estas gentes jóvenes que crearon estos himnos para ahora, para la selección, nos movió todo. Ellos, que su primer idioma fue el español, pero después tuvo que ser el inglés por la escuela, están aprendiendo los himnos, están aprendiendo nuestra cultura. Mis alumnos en la escuela donde yo trabajo, todos estaban pendientes de, a pesar de que perdimos contra USA el primer partido, ¿verdad? Pero ahora estaban todos pendientes detrás de nosotros para saber, suerte, suerte, suerte, nos empezaron a decir.
7: ¿Dónde enseñas?
17: En Connecticut enseño en una high school que se llama Crosby High School. Y estoy enseñando, este es mi primer año en high school, enseñando español 1.
7: Qué maravilla. ¿Algún saludo en especial para Paraguay?
17: A todos, especialmente a Caaguazú, ¿verdad?
7: Una amiga, familiar.
17: A mi madre está ahí, mi sobrino que jugó por la selección paraguaya también en handball y salieron campeones también, la selección 2018, ellos salieron campeones también. Así que un cordial saludo. Seguimos la selección, ya sea en soccer o en handball, ¿verdad? Entonces,
7: maravilla.
17: Estamos felices. A todo Cabo Sur y a mi familia principalmente.
7: Qué lindo que le transmitan la mora para Paraguay a los chicos también ustedes, porque nacieron acá. Debe ser muy tentador, pero son paraguayos también, ¿verdad?
17: Son paraguayos, su sangre, su comida es paraguaya de todos los días. El boribo, gané un concurso de boribori, aquí primer puesto salí en mi escuela. Entonces, la comida paraguaya, en casa no falta ni la chipa, ni el vellú, ni el cocido.
7: Muy bien, gracias.
19: Un saludo especial para la familia Aguayo, Galeano y Villaliza y Yataytú.
7: Gracias. ¿Vos algún saludo para alguien?
19: Para todos mis amigos, familiares de Caguazú, familiares que tenemos en Ciudad del Este, Asunción, unos saludos especiales a toda la familia, a todos los paraguayos.
20: Diego, Juanma.
19: Ahí a través de la televisión, los que están aquí, ¿verdad? Que vinieron a compartir esta emoción que al poder tener la oportunidad de venir aquí, ¿verdad? Y nada,
17: a todos los que nos conocen. Emoción.
7: Muchas gracias por ir. Muchas gracias, muy amable, muchas gracias. ¿Hacemos la foto? Hacemos la foto, todo esto en vivo. Están llamando, creo, a los compañeros, ¿verdad?
20: Diego, Juanma.
7: Ahí está, vamos a hacer una foto. Atento.
21: Acá vamos a salir la foto con los compatriotas que están llegando aquí en el estadio, donde Paraguay hoy va a buscar la heroica y va a tratar de eliminar a una potencia, una de las candidatas favoritas. Así que nosotros no tenemos miedo a nada.
22: No, nada.
21: No tenemos miedo.
22: Nada.
21: Y vamos para atrás, querida.
22: Dale.
21: Vamos por la gracias, muchachos. Gracias. Ahí está el teléfono, la devolución. Igualmente, gracias. Muchas gracias por todo. Se están sacando fotos también. Gracias. Con usted. Bueno, mira, acá va a pedir foto con nosotros, obvio.
7: Y hacemos la foto.
21: Qué lindo.
7: Ahí el chico va a sacar la foto.
21: Gisu también se está sacando ahí con Jorge, así que está la foto en el medio. Acá está, ya está Itú, Guairá, Villa Lisa. Ah, que está al revés. Ahí, excelente. Ahí está. Nos estamos sacando la foto correspondiente, mientras también los muchachos, Jesús y todo, gracias. Vamos Paraguay, vamos Paraguay. Jesús, Jorge Izquierdo, todos los muchachos también se están sacando la foto correspondiente. Yo no me cansaré nunca de agradecer a todos los paraguayos por cómo nos trataron, por cómo nos reciben y por lo emocionante que es ver a compatriotas nuestros tan lejos de nuestra patria. Así que estoy muy contento, Diego. Está, creo que David Rolón.
7: David, contigo, seguimos la transmisión. Un saludo grande a toda la gente. Te escuchamos, David, adelante.
20: Gracias, Diego. Ahora se está preparando todo, ya está todo listo para que los componentes vayan subiendo al bus. Los vehículos de FIFA ya están en posición como para partir rumbo al estadio. Van subiendo los primeros componentes, la parte del cuerpo técnico, cuerpo médico, a la espera

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1: Estamos aquí, seguimos. Pasen, vengan. Diego, tan lejos vinimos porque... Pasen acá en el medio, por favor. La familia completa. Qué lindo reencontrarle. ¿Cómo estás?
2: Verdad, bien, gracias. Un gusto encontrarte.
1: Presentate a toda la gente que nos está viendo, la audiencia.
2: Es un placer de estar aquí, encontrarme con mi vecino de mucho tiempo. Es un placer.
1: Contarle a la audiencia tu nombre.
2: Mi nombre es Nina Monjes. Ella
1: es tu hija.
2: Ella es mi hija.
3: Hola a todos. Hola a todo Barrio Obrero. Tacumbú.
1: Presente. Presente.
3: Saludos a toda la familia. La gente que no pudo venir, estamos acá para hacerle el aguante a Paraguay.
1: ¿Hace cuánto que estamos por acá?
2: 25 años hace que estamos por aquí.
1: Vamos a llorar todo.
2: Nos emocionamos.
1: Qué alegría poder encontrarle a usted acá. Y nada, ¿qué sienten en este momento?
3: Mucha emoción, alegría.
2: Incomparable la emoción que sentimos.
1: Sí, y Marcio vino todo hace 6 meses, pero dice que hoy se fue justo en el Mundial.
2: No, y se nos dio porque estamos cerca, vino acá en Boston, ¿no? Era una cosa inesperada, sí.
1: Bueno, ¿cuántas lluvias tenemos?
3: Hicimos lo posible. Tres. La más grande no vino.
1: Está estudiando.
3: Está estudiando, sí.
1: Bueno, nada, enviar el saludo a los perros.
3: Hoy es el lunes, se trabaja.
1: A Lorena.
3: Un saludo a todos mis vecinos.
1: Añabeti,
3: a todas las doñas y amigas, Ale,
2: tu mamá, siempre le saluda.
3: A todos tus hermanos, hermanas.
1: Sí. Qué gusto. Sí, seguramente gusto es porque están viendo y seguramente les están escuchando también. Así que nada, muy contento de poder encontrarnos de vuelta.
3: Vamos Paraguay.
2: Vamos Paraguay.
1: Gracias, tía. Nos vemos. Chao. Saludos. Chao. La tía Nina. Son vecinos. Diego, la tía Nina me crió, boludo.
4: Qué maravilla, en el encuentro. ¿Estaba previsto esto o no?
1: No.
4: Encuentro casual. Vamos, Juanma, todavía. Así está el ambiente acá. Ahí vemos más compatriotas. Ahí están los muchachos. ¿Muchachos?
5: Ellos son periodistas.
4: ¿Qué se entra?
5: Van atrás. Vengan, pues.
4: Acá está el equipazo. También vamos, Juanma, todavía. Ahí está. ¿Qué tal? ¿Cómo andamos?
6: Bien, ¿tu nombre? Muy bien. Reinaldo Díaz, de Altos, Cordillera, Paraguay.
4: ¿De dónde venís ahora?
6: De Altos, ahora de Nueva York.
4: ¿Estuviste viviendo ahí o cómo?
6: No, vine nomás
4: de paseo. Para el partido.
6: Exactamente, así es.
4: ¿Cómo está la confianza?
6: Y en buenas condiciones. Creo que empatamos y ganamos en penales.
4: ¿A quién le tenés confianza hoy?
6: A Enciso.
4: Pulito Enciso hoy se luce. Ahí está. La joya. ¿Qué tal?
7: En sexo.
4: Me gustó eso. Vamos a pelearnos por él, pero no importa. ¿Tu nombre?
7: Matías. Un saludo a toda la gente de Alto, a los frifallanos.
5: ¿Cómo es frifallano?
7: Mi grupo de prefire.
5: Ah, bien,
7: pero a las chicas también.
4: Muy bien. ¿Tu nombre?
8: Oscar Saldívar.
4: Un saludo, Oscar, para alguien, la confianza para hoy, contanos un poco.
8: A mis primos, Mariela, Lice, Lili, Diego, Fernando, César, a mis hermanos Rafa y Ovaldo, Fuerza Altos. Y la confianza siempre en positivo, 1-1 y ganamos en penales. Fuerza Alto, Fuerza Paraguay.
5: Paraguay, carajo.
9: Un saludo para mi mamá Juliana que está en Altos Cordillera.
4: Saludo para Juliana.
9: Mucha fuerza.
4: Hay confianza para hoy.
9: Hay confianza para hoy, para ganar.
8: Claro que sí, tía Andoa, tía Esperancita, fuerza, tío Pato.
7: Leticia, vamos, Leticia.
4: Ahí está. Gracias, gente. Ahí está.
10: ¿Qué tal? ¿Cómo estás? Hola, soy Cristian.
4: Impresionante la remera.
10: Sí, original, versión.

0: Mexicana. Saludos para Barrio Obrero, mi nombre es Cristian. Todo el mundo me conoce como Lorito de Cacá. Cristian, me llamo, por favor.
1: Basta de confusión. Tanto, tanto se piensan los nombres en la casa, ¿verdad? Los padres, la madre, pues, sí. Los muchachos desvirtúan todo.
0: Así es, saludos para mi hermano Monseñor, mi hermano Torombolo y para todo Barrio Obrero.
1: Es Barrio Obrero, no nos conocemos por los nombres, ¿verdad?
0: No, nadie sabe mi nombre.
1: Lorito de Cacá. ¿Cómo fue? ¿Qué conseguiste la camiseta?
0: Y un cambio, un trueque con un amigo mexicano. Yo le di algo, una joya también.
1: Mirá, da la vuelta el Chila, número uno. ¿Y tenía, él era coleccionista por lo visto?
0: Sí, coleccionista. Yo tengo varias cosas. Paraguay Picker, mis redes por ahí.
1: Ah, Paraguay Picker.
0: Paraguay Picker.
1: Y ahí compartís toda tu colección.
0: Exactamente. Cuando quieras mirar.
1: Tu gorrito de tejido también.
0: A mano. A mano.
1: ¿Eso compraste o te hicieron?
0: No, una persona me hizo. Me hizo uno mucho más lindo, pero era de lana. Entonces no pude traer.
1: Mucho calor ya, ¿verdad?
0: Demasiado calor.
1: ¿Estás por acá o...?
0: En Flushing, Queens, Nueva York.
1: Ha vivido ahí.
0: 22 años que vivimos. Vinimos con mi esposa Agustina, ella es de Villamorra.
1: Señora Agustina, pasá.
0: Ella es de Villamorra. Agustina Añasco.
2: ¿Cómo estás? ¿Cómo estás? Muy bien, aquí con toda la buena vibra para nuestra albirroja y con la esperanza de volver a vernos todos el próximo sábado en Filadelfia.
1: En Filadelfia, ahí vamos a encontrarnos.
2: Sí, señor, claro.
1: 4 de julio. Sí,
2: ¿verdad? 4 de julio.
1: Ahí
2: vamos a hacer todos los juegos artificiales, todas las celebraciones.
1: Qué linda camiseta.
2: ¿Te gusta?
1: ¿De dónde conseguiste eso? Mira, hermosa.
2: ¿Puedo decir el nombre de la persona que me envió? Me envió mi amiga Mica Chamorro.
0: Micaela
2: Chamorro me envió. Sí.
1: Un diseño súper lindo.
2: Sí, mira.
1: Con los colores del albirroja.
2: Del albirroja, sí. Este.
3: Atención, compañeros, va saliendo la delegación. Ahora sale Isidro Pita, Juan Cáceres, Junior Alonso, Gustavo Velázquez, José Canales, que hoy se anuncia como titular. Van saliendo de a poco los chicos. Hoy a ganar o ganar contra Alemania, a una hora del estadio. Prácticamente en 40 minutos con la motorizada de la selección va a llegar rumbo al estadio. Ya están preparados los autos también de FIFA que tienen a los directivos y van saliendo de a poco los jugadores para abordar el bus. Camino al estadio Gillette, al estadio Boston, que le denomina la FIFA. Los primeros ingresantes a subir al bus de la selección, hoy con la ilusión de ganar a Alemania y avanzar hacia Filadelfia para la siguiente instancia del Mundial 2026.

Hay un control estricto y siguen saliendo también parte de la directiva y componentes. Hay también parte Gustavo Caballero entre la parte de kinesiología también. Un saludo a todos los que están justo Villar también. A los fanáticos, pocos fanáticos porque ya fueron todo al estadio por la distancia que hay del centro aquí donde nos encontramos hacia el estadio. De a poco van saliendo los protagonistas para abordar el bus con el protocolo adecuado, con el control correspondiente de FIFA, van saliendo de a poco rumbo a esta ilusión que nos llena de emoción

0: Estamos de vuelta.
1: Seguimos a la espera.
0: Estamos
1: aquí,
0: de vuelta.
1: Detrás de
0: Westin. Estamos, sí, estamos acá en el estadio. ¿Cómo estás? ¿Todo, ¿todo bien? Bien, todo. Alemania, bueno, hola, listo. Hola. Hola. Hola. ¿Qué tal? ¿Cómo están? ¿Todo bien?
2: Munich.
0: Munich. ¿Ustedes? Roque Santa Cruz.
2: Yes, very fine, very good.
3: Super player, okay. The best.
4: Bayern Munich.
3: Best for
5: Bayern München.
2: Bayern München.
0: Bayern München. Muy bien. Ahí está. Los hinchas alemanes.
6: Otro.
0: Aedo Valdés. Aedo.
2: ¿Aló?
0: Del Werder Bremen. Aedo.
2: Aedo.
0: Nelson.
2: Nelson.
0: Aedo.
2: Aedo.
0: No, no.
2: No, no. No.
0: Gracias.
2: Gracias.
0: Paraguay.
2: Germany. Germany. Germany. Germany.
7: Germany. Germany.
0: Ahí está. Gracias, mano. Gracias. Nos vemos. Acá jugó Cabrini. Jugó Cabrini. Vení, venga. Pasa acá al medio, al medio, al medio, al medio. ¿Cómo están?
8: Excelente, excelente. Es una locura. Una locura y una felicidad enorme.
0: ¿De dónde vienen?
8: De Nueva York.
0: Para el partido ahora.
8: De Nueva York. Él es mi hijo, recibimos acá, él es americano, pero no, él dice, tengo la sangre guaraní.
0: ¿Sí? ¿Cómo es tu nombre, papi?
9: Lucas.
0: Lucas, ¿cuántos años tenés?
9: 11.
0: Vos sos más paraguayo que cualquiera de nosotros.
9: Sí.
0: ¿Sí? ¿Solés ir a Paraguay?
9: Sí.
0: ¿Sí? ¿A dónde vas cuando te vas a Paraguay? ¿A qué ciudad?
9: No sé.
0: ¿A dónde van?
8: Barrio Obrero.
0: Ahí está. ¿Para qué? Mucha gente de Barrio Obrero.
8: Pero somos nacionalófilos. Nacional, querido.
0: Claro que sí. ¿Entre cuántos vinieron?
8: Vinimos toda la familia, estamos entre 12 personas.
0: 12, son muchos, ¿eh?
8: Somos muchos, estamos sí. Viniendo en caravana en Nueva York.
0: Sí. ¿Tú no vienes a Paraguay de cuándo?
8: Sí, de vez en cuando. De vez en cuando solemos ir.
0: ¿Pero ya radicado acá?
8: Estamos acá viviendo, sí. Bueno. Yo estoy hace 20 años.
0: Sí.
8: Hace 20 años, y como digo, ¿cómo no voy a participar?
1: Maidana también se suma al grupo. Brian Ojeda. En parte van saliendo los componentes del Albirroja rumbo al bus. Y de aquí a un trayecto de 40-45 minutos al estadio de Boston, que está alejado del centro mismo de la ciudad.
0: Gracias, gracias. Vamos a ganar Paraguay, ¿eh?
10: Estaba mirando.
0: Pero bueno. Paraguay, Paraguay, Paraguay. Vengan, vengan, vengan, vengan. Vengan. Dale, acá viene la. Esta señora tiene una onda, Diego. Raya, buena onda. Vengan, ¿qué tal, señora?
11: Paraguay, Paraguay, Paraguay, Paraguay, Paraguay, Paraguay.
0: ¿Cómo te llamas, señora?
11: Isolina, Isolina Espínola.
0: ¿De dónde?
11: De Sajonia, de White Plains. Campeona de tenis.
0: Ahora de Boston,
11: sí,
0: también.
11: Sí.
0: Campeona de tenis.
11: Sí, campeona de tenis.
0: ¿De dónde saliste campeona?
11: Mis hermanos también de tenis.
0: ¿De dónde salen campeones?
11: Rogelio Espínola, el ingeniero, y Ricardo Espínola.
0: ¿Y ellos están todos en Sajonia?
11: Sí, sí, vivían en Sajonia. Ahora viven todos en Villamorra.
0: Ah, en Villamorra. Sí, ¿y vos hace cuánto estás por acá?
11: Hace 20 años.
0: ¿Y qué tal?
11: Muy bien, ¿sí? Feliz. Sí.
0: ¿Solés ir de vez en cuando para
11: Sí,
0: bueno?
11: Dos veces al año.
0: Dos, qué gusto.
11: Sí.
0: Qué afortunada.
11: Sí, gracias a Dios. Sí.
0: De White Plains me dijiste.
11: De White Plains,
0: qué
11: sí,
0: gusto.
11: Sí.
0: Bueno, vinieron mucho.
11: Sí, que vamos a ganar, sí.
0: Vamos que para
11: vamos
0: hoy.
11: A ganar, vamos a ganar. Sí, vamos a ganar, campeón, campeón. Sí.
0: Quédense acá porque vamos ahorita ahora.
12: Dale,
0: sí,
12: dale.
0: Señorita, ¿su nombre?
12: Andrea Benítez.
0: Andrea, ¿ustedes son pareja?
12: Sí, sí, estamos casados.
0: ¿Están casados? ¿Su nombre, señor?
13: Francisco Quiñones.
0: Francisco, ¿usted viene acá?
12: No, de Luque somos.
0: Ah, qué mucha gente.
12: De Luque, sí, arriba Luque. Sí.
0: Mira, acá ya se armó la colectividad paraguaya.
12: Claro.
0: ¿Qué hacemos después del partido acá, por ejemplo?
11: Ay, venimos acá con la colectividad paraguaya a farrear, a gritar, a alentarle.
0: Qué gusto.
11: Al director técnico y a los jugadores.
0: ¿Es el primer partido que vienen a ver la Paraguay?
12: No, nos fuimos a San Francisco y ahora estamos viniendo a Boston.
0: San Francisco, que vieron Australia y Turquía.
12: Australia y Turquía, sí.
0: ¿Qué tal la situación?
13: Y partidos complicados, siempre sufrimos, pero siempre alentando todo.
0: ¿Cómo hicieron? ¿Consiguieron fácil la entrada?
13: Sí, salimos sorteados por la FIFA, la primera fase, para el que sería el de Turquía y este, si pasaba a Paraguay, este era condicional.
0: Sí, sí.
13: Y el que compramos fue contra Australia, pero a buen precio.
0: Sí. ¿Qué? Señora, contenta está.
11: ¡Contentísima!
0: ¡Mucho paraguayo que
11: soy! ¡Paraguay! ¡Paraguay!
0: ¿Cuál es tu nombre?
11: Lucía Amarilla.
0: Lucía, ¿acá estás en White Plains también?
11: No, yo vivo en West Harrison.
0: Ah, West Harrison, que es de Nueva York también, ¿verdad?
11: Nueva York, 26 años.
0: ¿Y de dónde en Paraguay?
11: Presidente Franco.
0: Presidente
11: Franco.
0: ¡Alto
11: Franco! ¡Franco!
0: ¡Franco! ¡Franco! Bueno, vamos a cantar ya acá. ¡Ali Roca!
14: ¡Lali Ro! ¡Lali Ro! ¡Lali Roca! ¡Lali Ro!
4: Albirroja.
0: Vamos que Paraguay a ganar. Gracias. Ella es más olimpista. Vení. ¿Qué tal?
8: Es más olimpista que ODD, que todo.
11: A todo Paraguay. Hoy ganamos a Alemania.
0: ¿Sí? ¿Tu nombre?
11: Estela Algaraz.
0: Está bien, Estela. Gracias, Estela.
11: Un abrazo grande. Saludos para ustedes, que cobertura.
0: Gracias. Muchas gracias. Acá está.
5: ¿Cómo estamos?
0: Juancito, ¿cómo andamos?
5: Porero, Yu, Luque y
0: ahí está. ¿Qué tal? ¿Cómo estás?
6: Todo bien. Espectacular. Venimos de Long Island, Isla Pucú.
0: Espectacular, ¿verdad? Viaje tranquilo.
6: Sí, tranquilito. Unas 3 horas y media, sin tráfico. Espectacular. Súper bien.
0: ¿Qué tal, Juan? ¿Cómo andas?
5: Súper bien. Demasiado lindo el ambiente, realmente, Diego. Y hay que decir que la afición paraguaya, podemos un poquito más poco frente a los alemanes en afición, ¿verdad? En cantidad de gente, pero traemos acá la fiesta, el ambiente, todo lo que se requiere para alentar a la selección. Y qué orgullo realmente.
0: Exactamente. Ya se abrieron los portones, así que en qué momento
5: ya entramos. Ya nos vamos ahora.
0: Ya entran ustedes.
5: Esperamos, vamos.
0: Nos vemos allá. Vamos allá enseguida. Gracias.
6: Fuerza.
0: Muy bien. Seguimos nosotros acá. ¿Qué pasó? Gol de Japón, nos están informando. 1-0. Le gana Japón a Brasil. Acá vienen las chicas de Paraguay también. Vengan, chicas. Vengan. ¿Qué tal? ¿Cómo están?
7: Todo bien, ¿ustedes?
0: ¿Cómo te va?
7: Todo bien.
0: ¿Tu nombre?
7: Natalia Quintana.
0: Hola, Nati, ¿cómo estás?
7: Todo bien.
0: ¿Vos sos?
7: Blanca.
0: Hola, Blanca, ¿cómo estás?
7: Todo bien.
0: ¿Y vos?
10: Nadia Quintana, de Barrero Grande, Paraguay, por
0: ahí
10: supuesto.
0: Estás. Sí, ¿familia?
7: Todos. Tenemos familiares por Paraguay y por aquí también.
0: ¿Viven acá ustedes?
7: Sí, vivimos acá. Estamos viniendo de Westchester.
0: Ay, nosotros estamos muy cerca ahí en Nayak.
7: Ah, sabemos. Genial. Sí.
0: Por ahí. ¿Qué tal la vida por acá? ¿Te gusta?
7: Sí, se extraña mucho la familia, pero todo bien, por suerte.
0: ¿Cada tanto van a Paraguay o cómo es?
7: Sí, y nuestro familiar también viene a visitarnos. Así mismo. Vamos.
0: ¿Qué tal va el partido hoy? ¿Cómo le ven a Paraguay?
10: Ay, nerviosa. Ay, por Dios. 2-1 por lo menos Paraguay, sí. Ganamos.
0: ¿Toda la familia de Barrero?
7: 1-0, no. Cordillera, Isla Pucú.
0: Que también hay muchísima gente, ¿verdad?
7: Sí. 1-0.
0: ¿Vinieron con más paraguayos ustedes?
7: Están todos recorriendo.
0: ¿Asado hice ahí allá?
7: Sí, en el parqueadero, sí. Están haciendo asado, de todo ahí.
0: Bueno, que disfruten mucho. ¿Algún saludo en especial que quieran mandar?
7: Sí, saludo a todos los paraguayos de Cordillera, de todos lados. Y estamos muy felices que hoy vamos a ganar 1-0.
10: Saludo especial a nuestra abuela Modesta, que siempre está en la televisión viendo todos los partidos, no se pierde ninguno, y a todos los que nos conocen, por supuesto.
7: Yo quiero mandar un saludo a mi ahijado Ciro y a Ciara. Muchos saludos y besos, les quiero mucho.
0: Muy amable, muchas gracias. Muy bien, ahí está la gente, entonces también se empezó a abrir también el portón acá y ya se mueve el bus de la selección. Está David, vamos hasta David. Con el bus de la selección que se mueve.
14: Gracias, Diego. Ya estamos siguiendo. Gracias, Diego. Ya estamos corriendo detrás de la selección. Ya está en la motorizada. Va, Neo. Let's go, Neo. Vamos, vamos, vamos. Vamos corriendo nuevamente detrás de la selección. 45 minutos aproximadamente. El estadio, el bus estará en el estadio. Vamos, Neo. Agarramos la calle principal aquí del centro de Boston y el bus se va alejando rumbo al estadio. Vamos Paraguay, vamos Paraguay, hoy se puede contra Alemania. Vamos corriendo y se va el bus de la selección rumbo al estadio.
15: Otro gol, otro gol. Es el
14: que llegamos
15: de la hinchada que espera ganar.
0: Atención, David.
15: Paraguay, Paraguay,
0: estamos nosotros esperando el movimiento del bus Paraguay que se va dirigiendo ya a lo que es la zona de este estadio, el estadio de Boston. Que hay que decir, contarle a la gente, estamos alejados unos 30 kilómetros de la ciudad de Boston, pero el lugar es espectacular realmente.
8: Hay que decir que, cuidado. Jorge reportaba que el hotel de la selección paraguaya está a una hora aproximadamente del trayecto en bus, así que va a demorar mucho. Es que está todo muy lejos aquí, una ciudad muy grande, realmente muy linda, pero sí, está saliendo la selección paraguaya mientras nosotros también seguimos acá compartiendo con los paraguayos. Mucha gente que está viniendo. Este tiene el bigote mexicano, pero se puso la bandera de Alemania.
0: allá siguen entrando también del otro sector, más compatriotas, está cerquita aquí la casa de la Albirroja, hay una pareja que pidió no hablar, pero estamos acá, así que el reporte de David también es que la selección ya partió rumbo a este estadio. Nos confirmaba durante el Cardenal Deportivo, arranca Gabriel Ábalos en la delantera y es muy probable que Junior Alonso también arranque y Almirón sería el que reemplace a Diego Gómez en el medio campo.
16: ¿Y la defensa cómo queda así, Juanma?
0: Estamos tratando de confirmar a ver si es que el que juega así es Canales. Juega Canales, ¿verdad? Hay que ver si vamos a meter línea de 4 o vamos a meter línea de 5, ¿verdad? Eso es lo que se está viendo también, pero la información que manejaban los compañeros es que muy probablemente se repita la línea de 5. Igual hay que esperar. Los nombres confirmados sí son Ábalos, Canales, algunos de los que ya están presentes. Vení. ¿Cómo andamos? ¿Todo bien? Bien, todo tranquilo. Acá está la cámara. ¿Cómo está?
17: Muy bien. Vamos.
0: ¿Tu nombre?
17: A Cristian Vera.
0: Cristian, ¿de dónde venís, Cristian?
17: De Ciudad del Este.
0: Ciudad del Este. ¿Para este partido?
17: No, yo vivo acá.
0: ¿En dónde vivís acá?
17: En Queens, en Flushing.
0: De Nueva York. Somos muchos
17: ahí. Estamos muchos ahí. Sí. Y vinimos muchas personas también para alentarle a nuestra querida Albirroja.
0: ¿Qué se siente tener la Paraguay acá, ver tantas banderas paraguayas con la Albirroja?
17: No, imagínate, después de 16 años de estar en un mundial y yo también venir acá a ver el partido de la Albirroja es una cosa de loco.
0: ¿Vos viniste acompañado, viniste solo?
17: Sí, vinimos en grupo acá, vine con mi papá, mi mamá, están todos ahí. Ellos llegaron hoy.
0: Ah, ¿ellos vinieron de Paraguay?
17: Ellos llegaron hoy.
0: ¿Le regalaste el pasaje?
17: Le regalé todo el pasaje,
0: qué locura.
17: Todo. Aquí ellos están
0: conmigo. Qué orgullo.
18: Sí. Hoy nomás sí, llegamos.
17: Novia está ahí.
0: Vení, pasá pues, novia.
18: Sí.
0: Vení, está en YouTube, vas a ver después. ¿Cómo está?
18: Muy bien, todo bien.
0: ¿Tu nombre?
18: Feliciano Vera.
0: ¿De dónde venís de Paraguay?
18: De Ciudad del Este.
0: ¿Qué parte de Ciudad del Este?
18: De barrio
0: San Rafael.
18: Sí.
0: Qué gusto. Señora, ¿su nombre?
19: Magdalena López.
0: Magdalena. ¿Cuándo se enteró que iba a venir al Mundial?
19: Y en realidad yo ya teníamos ya los pasajes, pero no sabíamos que íbamos a llegar hasta acá.
17: Esa es una sorpresa.
19: Me hicieron sorpresa.
0: ¿Ustedes vinieron de paseo?
19: Sí, de paseo.
0: ¿No sabían que iba a venir a la cancha?
19: No sabíamos.
17: Sí, vinieron solamente a 15 días nomás.
19: Sí.
0: Ah, ¿cuándo llegaron acá?
18: Anoche, a las 12 de la noche por ahí.
0: ¿Y en qué momento te dijo el hijo, vamos a la cancha?
18: Y hoy a...
17: Hablé con mi hermano y ahí le traje.
0: Qué locura. Qué emoción, ¿verdad?
18: Sí, muy emocionado estamos, sí, qué realmente. Gusto. Ojalá que ganamos, ¿eh?
0: Vamos a ganar, ¿verdad?
18: Sí.
0: Medio a cero.
19: No. Quiero mandar saludos a todos mis parientes. A todos mis parientes que están todos en Ciudad del Este, en especial a todas mis sobrinas, Sonia, Lidia, Liz.
17: A todas, para no olvidar a todas.
0: Señor, saludo para alguien.
18: Sí, saludo especialmente a mi hermano Gregorio, Juan y Carlos, que está en Buenos Aires también. Sí. A ellos tres les mando un saludo hoy.
0: Mira dónde estamos, papá.
18: Vamos para Paraguay.
20: Paraguay.
0: Señorita.
20: Sí, yo quiero mandar un saludo muy especial a mis hijos que están en Paraguay, Anderson y Nicole, y a mis padres, y a mi hermano, y a mi hija que se quedó acá, Alaya, también.
0: ¿En serio?
20: Sí, muchas gracias por la entrevista.
0: ¿De dónde sos en Paraguay?
20: De Ciudad del Este, Franco. Dicho, sí.
0: Bien ahí.
20: Todo muchas tranquilo. Gracias.
0: Espera, ¿quiero enviar saludos también?
17: Sí, también quiero enviarle saludos a mi hijo Nahuel y Ian, que están locos. Ellos me dijeron, para papá, envíame un saludo, ahora yo le envío un saludo.
0: ¿Están acá o están?
17: No, están en Paraguay, está en Paraguay.
0: Vamos, dale. Gracias,
20: ¿eh?
0: Vamos a disfrutar, vamos a Paraguay. Vamos, 1-0. Qué gusto. Imagínate, Diego. ¿Cómo? Perdón, adelante, por favor, señora. ¿Cómo le va? ¿Todo bien?
21: Todo muy bien.
0: ¿Usted es?
21: De El Salvador.
0: Ah, de El Salvador.
21: Sí, venimos desde A.
0: ¿Y por qué por Alemania?
21: Porque tenemos parientes en Alemania. Ah. Sí.
0: ¿En qué parte de Alemania? ¿Qué ciudad?
21: En Frankfurt.
0: Frankfurt.
21: Yes, okay.
0: ¿Y suelen ir a Alemania?
21: Sí, estuvimos ahí el año pasado visitando.
0: Okay.
21: Fuimos a Berlín y fuimos a Múnich.
0: Es muy linda Alemania.
21: Y a Nuremberg.
0: Sí.
21: Yes.
0: Okay.
21: Sí, y la gente muy, muy amigable.
0: ¿Usted también es americano también? ¿O?
22: Sí, pero mi padre es de Alemania.
0: Ah, su padre es alemán.
22: Sí.
0: Ah, ¿y él vino hoy o no?
22: No.
0: ¿Está trabajando?
22: Yo estoy trabajando.
21: Sí.
22: Él pagó por mi billete.
0: Ok, es representación.
22: Sí. Bueno,
0: Paraguay.
22: Espíritu.
0: Paraguay y Alemania se enfrentan en cancha, pero somos amigos.
21: Exacto.
22: Sí, claro,
21: amigos.
22: Claro.
21: Somos amigos. Sí.
0: Gracias.
21: Claro.
0: Gracias.
21: Suerte, ¿ah?
0: ¿Eh? Envíale saludo al papá que no vino.
21: Oh, bueno, sí, suerte. Y que,
22: bueno, gracias, que... Joseph. Te quiero.
0: Gracias. Ahí está. Bueno, gente amable.
16: Acá viene otro amigo, vení. ¿Qué tal?
2: ¿Cómo andamos?
3: Paraguay, ¿cómo andamos? ¿Tu nombre?
2: Gustavo.
3: ¿De dónde venís, Gustavito?
2: De Paraguay.
3: ¿Vení allá luego?
2: De Colonia Cleto Romero, sí. Ahí señor. Está.
16: Cordillera.
3: Hasta acá.
2: Hasta acá, sí, venimos por seguir la selección, fe, mucha fe. Ni por y que ya no hay nada chicano, no. Nada.
3: ¿Estuviste en algún partido antes?
2: Estuve los dos partidos a San José.
3: Así, y de vuelta acá. ¿Te costó llegar? ¿Consiste rápido los pasajes, entrada, todo?
2: Y entrada conseguí hoy, es reventa, última hora.
3: ¿Puedes
2: y...
3: contarnos cuánto te costó? ¿O preferino?
2: Sí, sí, $850 costó.
3: ¿Eso es tipo Mercado Libre, digamos, una tipo reventa?
2: Y eso es en Ticketmaster, sí, en reventa, sí. Yo, vea que vine con mi familia, ellos se quedaron en San Francisco hoy, pero yo vine solo porque encontré una entrada y quise aprovechar. Así que gracias a mi señora Diana por el aguante.
3: Gracias, Diana.
2: Que se quedó con mi hijo. Y nada, hoy veo que hay mucho nerviosismo, pero hoy la mentalidad de paraguayo es... Difícil.
3: ¿Mucho qué?
2: Ni pori que ye. Este es para hacer la heroica, este es una vez, no
3: claro.
2: Más así,
3: ¿cómo
2: con garra,
3: como
2: no.
3: Nosotros los paraguayos? ¿Qué le pasa? Claro. ¿Qué le pasa en el fútbol? Pasa.
2: Si no es sufrido, no vale, ¿no? Y entonces nos toca una llave difícil, pero hoy yo creo que pasamos.
16: Con todo Paraguay.
3: Y nos encontramos en Filadelfia entonces.
2: Claro que sí, señor.
3: Hasta el final ya.
2: Hasta la final ya, sí, señor.
3: Un saludo para alguien especial, aparte de tu esposa y tu hijo.
2: Mi papá Anselmo Cabello, mamá Asteria y al Club 3 de Febrero de Cleto Romero. Fuerza, este fin de semana ellos juegan la final, así que fuerza, profe.
3: Ah, el 3.
2: El 3 de Febrero de
3: Cleto Romero. ¿Qué remera
2: usa? Usa el 3 de Febrero de rojo y amarillo.
3: Rojo, ahí está. Sí. Bueno, éxito.
2: Gusto, buen trabajo. Gusto,
3: muy bien, ahí está la gente entonces que se acerca a nosotros. Acá está, Costa Rica está con...
23: Paraguay, por supuesto. Pero me lo pintaron ahí los amigos. No, eso
3: no me importa.
23: Paraguay tiene que ganar este partido hoy porque lo merece. Además que nos quitaron el entrenador.
3: Que sirva para algo, ¿verdad?
23: Que sirva de algo. Nos quedamos en casa para que Paraguay fuera campeón.
3: Bueno, gracias por el apoyo, señor.
23: Bueno, no, de ninguna manera ustedes lo merecen.
3: Muchas gracias.
23: Y nos veremos en Paraguay pronto.
3: Ojalá que sí, claro que sí. Ahí está. Vale. Qué bien me caen los costarricenses, tengo que decirlo. Toda la gente de Costa Rica que vino, clara y abiertamente apoyando a Paraguay.
24: Sí. Más allá de que este tenía la bandera de Alemania pintada, pero el corazón estaba... No. Claro. Pero igual, ¿vos no te animaste a pintar?
3: No, porque tengo... Ah, ¿te hiciste vos, Juanma?
24: No.
3: ¿Vos tenés ahí?
24: ¿Eh? ¿Dónde?
3: Acá estamos, trae.
24: No, yo no mira, tengo nada.
3: Mira tú.
24: ¿Dónde está? ¿Dónde?
3: Perdón,
24: ¿otra vez?
3: Ahí está.
24: ¿Dónde? ¿Eh? No me pinté. Pasa que le abracé a la vecina hace rato de Barrio Obrero.
3: Ah, qué buena forma de tener los colores. Se te va a ir dibujando.
24: Y vos sabés que, claro, nos abrazamos y por lo visto ahí con el tema de la... Acá está, mira, para mí acercar. Mira, acá está, ¿dónde está? Sí, ahí está. Y ahí está la tía.
3: Mira, que este es un mensaje, que el cariño y la educación pagan. Porque alguna gente gasta $10 para pintarse. Vos un saludo, Juanma. Y como nos gusta... Y como nos gusta, terminamos. Acá viene una nenita.
24: Hola, mami. Hola, ¿cómo estás? Vení, saludala ahí a la cámara. ¿Cómo estás?
25: Bien.
24: Todo bien. ¿Cuál es tu nombre?
25: Sara.
24: Sara, ¿de dónde sos, Sara? ¿De qué país?
25: De Estados Unidos y Colombia.
24: Ah, Colombia. ¿Tu papá es Colombia?
25: Sí, y también yo. Yo soy Colombia y Estados Unidos.
24: Ah, ¿apoyas a las dos selecciones? ¿Cuántos años tienes?
25: 6.
24: 6 años. ¿Te vas a la escuela?
25: ¿Qué?
24: ¿Te vas a la escuela?
25: No, hoy porque hoy ya acabé kindergarten.
24: Ah, ok. Bueno, enviarle un saludo a alguien. ¿Querés enviarle saludo a alguien? A tu
25: Hola.
24: Mamá, a tus abuelitos.
25: Hola.
24: Saludos a todos. Gracias, mami. Son muy linda.
25: Chao,
24: gracias.
3: Colombia con Paraguay, ¿verdad?
24: ¿Colombia? Con Paraguay. Bien, excelente. Gracias. Ahí están los colombianos. Ya viene más paraguayo, Diego.
3: Esa es la segunda colectiva favorita, Carlos. Los colombianos tampoco... No titubean en apoyarnos, ¿verdad? Los colombianos, gente amiga y que también está con nosotros 100%. Ahí está la gente de Paraguay, también entonces participando y nosotros listos.
24: Esto viene entre muchos.
3: Nuestro jefe.
24: Excelente. Siempre es importante, así que bien Paraguay, ¿eh? Bien.
3: Se habilitó la entrada, estamos viendo ahí, nos están compartiendo las imágenes, que empieza a correr la fila también. Y nosotros ya estamos listos para Tala. Vení un poco.
26: Tala.
3: Sí. No hay forma.
27: ¿Cómo está
3: el espíritu?
27: Impresionante.
1: no sabes todo lo que nos pasó para llegar, así que si todo eso nos pasó es por algo, hay una señal.
3: Travesía.
1: Perdimos maletas, nos dejaron en bola, no, impresionante.
3: Oye, estamos acá.
1: Estamos acá, así que con la familia, así que contento y la verdad que con mucha fe.
3: Bueno, listo para disfrutar entonces. Nos encontramos a la vuelta y seguramente con una victoria, ¿verdad?
1: Seguramente una victoria y si una victoria, una cervecita.
3: Así será. Muchas gracias. Al doctor le mandamos saludos. ¿Sí?
1: Un saludazo al doctor, saludazo. Sí, sí, un valor que nos está haciendo el aguante de allá.
3: Muy bien. Le vamos a llevar la gaseosa que le gusta.
1: Así mismo.
3: Gracias. Nos vemos. Acá seguimos nosotros disfrutando con la gente de Paraguay, por supuesto. Hay más gente de Paraguay. Vengan, muchachos.
26: Vengan. ¿Será que son paraguayos ellos?
3: Sí.
26: ¿Eh?
3: Venga.
26: Venga.
3: Rotito.
26: Lleva ahí un ratito.
3: Para saludar.
26: Venga.
3: ¿Qué pasa? Muy poco. No importa. ¿Qué tal? ¿Su nombre es?
4: Juliana.
9: Kevin.
11: Christine. Melanie.
3: ¿Son americanos?
11: Sí, pero de Paraguay también. Nací en Paraguay, pero ellos acá.
3: ¿Y sí. Naciste en Paraguay en qué circunstancias? ¿Sos de padre paraguayo o cómo?
11: Nuestro padre jugaba para el Guaraní, sí. En Paraguay, sí. ¿Cómo se llama? Guillermo Ocampos.
3: Guillermo Ocampos.
11: Sí.
3: ¿Y él vino a vivir acá?
11: Sí, con mi mamá. Ella estaba en Peace Corps. Entonces nací ahí y vivimos acá en Washington.
26: ¿Todos hermanos?
11: Sí.
3: Así que, ¿sangre paraguaya?
11: Sí, sí.
3: ¿Se identifican como paraguayos también, digamos?
11: Sí. Paraguay primero.
26: ¿Suelen ir a Paraguay? ¿Viajan a Paraguay?
11: No, para visitar, sí. Porque nuestra familia está allá. Sí.
26: ¿A qué parte de Paraguay?
11: En Asunción. Sí.
26: ¿Le gusta Paraguay?
11: Sí.
3: ¿Comida preferida?
11: Uy.
3: ¿Asado?
11: Claro.
3: Hoy se canta el himno y nos emocionamos todos y ganamos.
11: Sí, ganamos.
3: Esa es la idea. Muchas gracias, familia Ocampo. A Guillermo también un gran saludo. Bueno, Juanmata está muy lindo. Así que nosotros también contentos de disfrutar acá, che.
26: Sí, la verdad que sí.
3: Somos menos, pero somos más notorios, me parece, ¿verdad?
26: Y hacemos más ruido, por lo menos. Salvo que, no sé, ¿verdad? Estén escondidos por ahí los alemanes, pero... O sea, escondidos los ruidosos, digo, porque hay muchos alemanes. La verdad que hay muchísimos.
3: Hoy jugamos con la remera que trae esa gente ahí, la remera azulita, ¿eh?
26: Sí, con esa le ganamos a Turquía, ¿verdad?
3: Con esa le ganamos a Turquía.
26: Así que ojalá que hoy de vuelta se repita. Y vamos a Paraguay, ¿verdad? Vamos a Paraguay. Muy lindo ambiente. Adentro me imagino el calor que debe estar haciendo, hay un sol muy fuerte. No hace tanto calor, pero el sol está golpeando muy fuerte, Diego.
3: El sol está golpeando muy fuerte y se siente.
26: Otra cosa. Sí. Paraguay. No quiere.
3: Vení, que venga también. Toda la familia reunida, acerca al señor. Acá está. ¿Qué tal, señor? ¿Cómo está?
26: Él lo escucha bien.
3: ¿Qué tal? ¿Cómo está?
12: Bien, estamos esperando ganar. Va a ocurrir eso, el milagro. Como David y Goliat.
3: ¿Su nombre, señor?
12: Gil Ruiz.
3: Don Gil, ¿hace mucho que estás por acá o no?
12: No, yo vengo del Paraguay. Mis hijos los que están acá en Nueva York.
3: ¿Viniste de visita y para ver a la selección?
12: Sí, para ver a la selección. En la Sudamericana también estuve acá con mis hijos.
26: En la Copa América.
3: Y ver a los nietos también, ¿verdad?
12: Sí, nietos también, todo eso.
3: Así que muy emocionante para vos debe ser esto, ¿verdad?
12: Sí, emocionante.
26: 87 años tiene.
3: 87 años y hoy presente acá. ¿Vamos a cantar el himno?
26: El himno.
3: Vamos a cantar el himno, vamos a gritar gol. Va a ser todo emoción.
26: Dale.
3: Está muy bien.
26: No escucho, pues yo.
3: Ahí está. Pero nos entendemos muy bien. Un saludo para alguien, ¿quiere mandarle?
26: Saludo.
12: Le deseo muchos saludos a todo el pueblo paraguayo y que hinchemos con fuerza a nuestro equipo y que gane Paraguay.
3: Gracias, don Gil. Muchas gracias.
26: Vamos.
3: Muchas gracias.
26: Gracias.
3: La familia completa, ahora sí. Todos acá nos juntamos en este momento.
26: Qué gusto, ¿verdad? El abuelo. Gracias por mi abuelo. Mi abuelo nos lleva a la cancha. ¿Qué pasa acá? Pequeñuelo, viene el pequeñuelo. ¿Nos está tentando o nos está invitando?
13: Yo traigo una pizza para ustedes. ¿Cómo están? Yo estoy escuchando espectacular las notas. Fui a comprar pizza, ya comí. Esta la compró Jesús, así que
4: quieren probar.
26: Venden de a dos.
4: Así que te estás cuidando porque.
26: Venden de a dos la pizza, Mauricio, ¿por eso trajiste dos?
4: Solamente cerraron dos. ¿Pero cuántos son acá? ¿Uno, dos? ¿O cuántas querés?
26: Y somos, mira,
5: estamos cuidando, o sea.
4: ¿De qué te cuidas? ¿Del sol? ¿De qué te cuidas?
26: Perdón, Diego, yo, si vos te cuidas, está bien, pero.
5: Vamos, ya le entra la pizza, yo le entro en un segundito. Porque seguimos acá nosotros viendo a los compatriotas que van llegando. En menor cantidad hay que decirlo, pero como estábamos diciendo también, con mucha baja energía, me parece. Gente de Sudamérica también presente. Japón le estaba ganando a Brasil 1-0, ya vamos a actualizar también un poquitito el resultado. Pero por supuesto, atentos nosotros a lo que hace nuestro partido también.
26: ¿Por qué vos no le da la pizza a yo?
5: En un ratito le voy a dar también.
26: ¿Te apetece otra cosa ahora mismo?
5: Sí, sí, sí, sí, creo que me va a dar mucha sed. Allá hay más compatriotas, a ver si le podemos convocar. A ver si le podemos convocar, le traemos un poco más a la gente también. Ahí está la gente viniendo, nosotros acompañamos. Vienen con el cartel, con todo.
15: Otro gol, otro gol.
5: Ahí está Juanma. Mirá los fans de Enciso. Nos metemos con los muchachos. Acordate qué dicen los carteles, a ver. Venga muchachos, ¿cómo están? ¿Tus nombres?
6: Cristian.
5: ¿Cómo?
6: Cristian.
5: ¿Tu nombre?
7: Christopher Franco.
5: Cristian, Christopher y Franco. ¿Ustedes son hermanos, primos, amigos?
6: Primos, primos.
5: ¿Son primos? ¿De dónde vienen?
6: De Nueva York.
5: ¿Ustedes son hijos de paraguayos? ¿Nacieron acá?
6: Nacimos acá.
5: ¿Los tres la misma historia?
6: Sí.
5: Ahí están los carteles. ¿Qué dice? Ah, es la canción. ¿Puede decir otorrino laringólogo o no?
6: Otorrino laringólogo.
5: A ver.
26: ¿Cómo es el otorrino? ¿Cómo es?
7: Otorrino laringólogo.
26: ¿Y el bailecito sale también o no? ¿Eh? ¿El bailecito? Otorrino laringólogo. Bien, bien. ¿Ustedes son todos de acá? ¿Nacieron en Estados Unidos?
7: Sí.
26: ¿Pero de familia paraguaya?
7: Sí.
26: ¿Sí?
7: Sí.
26: ¿Tus padres son paraguayos?
7: Sí, mi papá es argentino y mi mamá paraguaya.
26: ¿Y por qué si el papá es argentino vos le alentabas a Paraguay hoy?
7: No sé.
26: Vení, vení, vení, vení.
9: Yo soy la tía, él es mi hijo del medio.
26: ¿Y la mamá?
9: La mamá está trabajando. No puedo venir.
26: El día complica, ¿verdad? Y el horario.
9: Sí, exactamente.
26: Porque si no, esto iba a ser mucho más gente de Paraguay.
9: Oh, sí. Pero igual estamos allá donde se están reuniendo los de Paraguay, está lleno de gente. Muchísimos.
26: Sí, qué gusto. ¿De dónde son?
9: Yo, acá. De Nueva York.
26: De Nueva York. Sí. ¿Y en Paraguay?
9: Paraguay, San Lorenzo.
26: San Lorenzo.
9: Sí, del barrio de Miguel Almirón.
26: ¿Cómo se llama el barrio?
9: De Laureltú, San Lorenzo.
26: Laureltú.
9: Sí.
26: De Miguel, ahí salió Miguel.
9: De Miguel, ahí está su cartel de Miguel.
26: Bien, Almirón. Permiso. ¿Y solés ir a Paraguay?
7: ¿Ah?
26: ¿Solés viajar a Paraguay?
9: Sí, if you go
26: to you're coming, you're travel to Paraguay.
7: Sí, cuando estaba dos.
9: ¿Eh?
26: ¿Cuándo tenía? ¿Y después ya no?
7: No.
26: Ah, ya no. ¿Y ustedes también?
7: No.
26: ¿No? ¿No? Paraguay no. Pero alientan a Paraguay. ¿Quién te firmó la camiseta?
7: El presidente.
26: Ah, el presidente. Sí. Bueno, vos tenés más. ¿Qué player? Diego González, Belis,
7: Ortiz.
26: Richard Ortiz, o de Olimpia.
7: Sí.
26: Olimpia. Bueno, señorita, ¿usted habla español?
9: Sí, hablo español. ¿Sí?
26: ¿Habla bien?
9: Sí.
26: ¿Usted es paraguayo también?
9: No, yo nací acá.
26: Pero también con la madre paraguaya.
9: Sí.
26: ¿Sí?
9: Sí.
26: ¿Y conoce Paraguay?
9: Sí, viví ahí 2 años cuando era más chica.
26: ¿En dónde?
9: San Lorenzo.
26: San Lorenzo. Laureltú.
9: Laureltú.
26: ¿Y te gusta Paraguay?
9: Sí, mucho.
26: ¿Sí? ¿Sí? ¿Te sí. soleiro o no?
9: Última vez que me fui fue hace 13 años.
26: Ah, mucho ya.
9: Sí, mucho.
26: ¿Y querés enviar saludos a algún familiar, algún amigo que
9: sí, mi allá? Abuelo Felipe, él seguro que está viendo. Saludos.
26: Qué bien. Bueno, muchas gracias. Vamos Paraguay.
9: Vamos Paraguay.
26: Fuerza,
9: vamos
26: fuerza. Paraguay. Ay, perdón. Fuerza Paraguay,
7: Vamos Paraguay.
26: Vamos.
7: Vamos Paraguay.
26: Vamos Paraguay.
7: Paraguay.
26: Vamos Paraguay. Ahí está. Los chicos también acá viniendo. ¿Escuchaste mi inglés, Maxi? Fluido inglés.
4: Está bien, mejoraste mucho. Una semanita más y.
26: Y nos quedamos.
4: Vienen
26: los paraguayos.
4: Allá, mira, allá también están viniendo.
26: Acá viene una parejita detrás tuyo, Maxi. Muchachos, Paraguay.
4: Paraguay.
26: Vengan. Sí, claro. Vamos a sacarle la foto. Vamos a ser camarógrafo. Diego, ¿puedes sacarnos una foto acá, por favor? acá van a salir una foto. Que salgan ellos en pareja primero, Max, y después nosotros, ¿verdad? A ver.
8: Mientras ellos se sacan unas fotitos, le contamos a... Mirá, tiene el muñequito de Alfaro, ¿y el otro quién es?
10: Almirón.
8: Almirón. Bueno, cuéntenos, ¿de dónde son?
10: De Nueva York, de Queens.
8: De Queens.
14: Asunción. Vivimos en Queens.
8: ¿Cómo es la historia? ¿Se conocieron en Nueva York? ¿Se conocieron en Paraguay? ¿Son pareja?
10: Sí, estamos casados. Él nació acá en Nueva York, pero creció en Paraguay y éramos novios del colegio.
8: ¡Wow! ¿Y ahora viven en Nueva York?
14: Sí, nos casamos y vivimos en Nueva York.
8: ¿Cuánto hace que viven acá?
10: Yo hace 3 años y él terminó el high school acá.
8: ¿Y cómo ven el partido? ¿Cómo están con ese ánimo?
10: Es lo que es.
14: Hay que ponerle garra, lo que es, sí. Hay que dejar toda la cancha.
8: Okay, Max. ¿Cómo estás? Vení, no te vayas, venimos a volar. ¡Ey! ¡Loquito! Perdón. Es un amigo, pará, no se vaya.
3: Muy bien, mostrá los muñequitos que tenés, por favor. ¿Te viniste con los muñequitos?
10: Sí, sí.
3: ¿Alfaro y?
10: Almirón.
3: ¿Y Almirón?
10: Sí.
3: Ahí está. Ojalá que traigan suerte hoy.
10: Sí, por favor.
3: Después del partido, ¿se vuelven ya o cómo hacen?
10: Tenemos que volver mañana. Ajá. A Queens, sí.
3: ¿Qué tal la vida ahí?
10: Bien, sí, bien, da gusto.
3: ¿Saludos para alguien en particular que quiera mandar?
10: Sí, para mi papá, que me pidió que le mande saludos, si alguien me preguntaba.
3: ¿Cómo se llama?
10: Aram Sabrasian.
3: Muy bien.
10: Está en Paraguay.
3: Un saludo para él. ¿En tu caso?
14: A mi familia en Sajonia.
3: ¿A Sajonia?
14: Sajonia, sí.
3: Bueno, muchas gracias. Que sea con éxito. Nos vemos. Por favor.
8: Permitime, quiero saludar a la familia amiga. Tania, vení. ¿Cómo están? Buenos nombres.
16: Carlos.
17: Tania,
8: Julia. Julia, ¿ustedes?
18: Luca, Pía.
8: ¿Ustedes vienen de Asunción?
16: No, estamos en San Francisco, estamos...
8: Diego, vení.
16: Estamos metiendo maratón detrás de la Albirroja.
8: ¿Sí? ¿Y qué? ¿Cómo lo ve la selección?
16: Hoy pasamos.
8: Yo les digo, muy buen jugador, ¿eh?
16: Gracias.
8: Muy buen jugador.
16: ¿Cómo está? Creo que el rival es acorde a nuestro juego. Nosotros sabemos esperar y salimos de contra. Creo que 1-0, digo yo.
8: Tania.
17: ¿Cómo estás? Mismo resultado, digo yo.
8: ¿Sí? ¿Y los chicos?
17: Yo también digo 1-0, ¿sí? Pero sufrido.
8: Diego, el mejor cheesecake lo hace la señora Tania. El mejor cheesecake lo hace la señora Tania.
14: No me importa.
17: Sí,
8: y encima
17: no
8: es...
17: Andar para que pruebe.
8: Encima es light, ¿verdad?
17: Es light, sí.
8: Diego, me vas a probar.
17: Me encanta esta publicidad. Gracias, Maxi.
8: Te gusta verlo acá. ¿Eh?
14: Vamos para Guay.
8: Chao. Bueno, familia, amiga, impresionante como la gente de Paraguay. Yo pasaba, vos ves la camiseta, te saludás y después, bueno, los reconocí. Así que son amigos de la familia. Muchos paraguayos, digo, ¿eh? Muchísima gente que yo estoy viendo. ¿Vienen desde allá o de dónde vienen? Porque mirá la entrada, a ver, aquí. Mirá el Chavo del 8, mirá. Si te ve Ariel Mareco se emociona.
3: Se vuelve loco.
8: ¿Eh?
3: Se vuelve loco. ¿Qué tal? ¿Cómo estás?
19: ¿Qué tal? Buenos días, tardes ya.
3: ¿De dónde estás?
19: De México.
3: ¿Vinieron para el partido? ¿Estamos de paseo?
19: Sí, de paseo. Queremos así echar un poco de porras para la gente de Latinoamérica, apoyando a Paraguay.
8: ¡Vamos!
19: Y pues por supuesto que apoyando a México también. Esperemos que mañana tengamos un buen resultado.
3: Claro que sí. Ustedes saben que el Chavo es como un club de toda América, ¿verdad? Todos le seguimos.
19: Por eso es el outfit del día de hoy, porque sé que representa muy fuerte a toda Latinoamérica.
3: No hay ningún sudamericano que vea esto y no va...
19: No sabe quién es, correcto, pero de repente por aquí me encuentro a los norteamericanos y me dicen, ¿y este quién es? Pero sí. Sí, la clave era poder representar un poco a Latinoamérica.
3: ¿Completo también? ¿Con el barril?
19: Con el barril, con todo y con mi familia completa, que les da un poco de pena, pero no importa.
8: Yo le quiero contar algo. Tenemos un compañero que toda la noche antes de dormirse ve el Chavo.
19: Ah, sí.
3: Todas las noches.
8: Todas las noches, así que quiero que le mande un saludo. Ariel Mareco se llama.
19: Perdón, ¿Ariel qué?
8: Ariel Mareco.
19: Ariel Mareco, es un saludo para ti con mucho cariño desde el estadio de Boston. Somos mexicanos y queremos apoyar a todos los países de Latinoamérica.
3: Ahí está,
19: México,
3: muy bien, muchas gracias. México y Paraguay, entonces, gracias a la gente. Hasta el barril del Chavo se vino, ¿eh? Estoy impresionante.
8: El calor que le tenés con el gorrito ese, te lo regalo, ¿eh?
27: Y adentro del
8: coche. Todo lindo el disfraz, pero me está muriendo de calor. Che, y bueno, así está la previa, ¿no? Mucha gente, ¿eh?
3: Mucha gente.
27: Para Ariel, claro.
3: El saludo. Ya se fue. Acá hay más gente de Paraguay también, que se vienen. Acá está. ¿Qué tal? ¿Tu nombre?
28: Todo bien, ¿tú?
3: ¿Tu nombre cuál es?
28: David.
3: ¿Tu nombre?
28: Alana.
3: Ay.
8: La cámara,
3: ¿Qué tal? ¿De dónde son ustedes?
28: Somos de acá, pero de Weston.
29: ¿Weston? Y mi papá paraguayo, mi mamá colombiana.
3: Ah, la mamá colombiana y tu papá paraguayo.
29: Sí.
3: A ver, ¿y ustedes se sienten más paraguayo o más colombiano?
28: No puede ser en
3: acá tenemos nosotros nomás.
28: Paraguay.
3: ¿Qué tal, señora? ¿Cómo estás?
0: ¿Cómo está? Lo puedo decir, aman Paraguay y bueno, es el amor y me encanta que verlos tan aficionados.
3: Y vos también llamas Paraguay por lo visto.
0: Llamo a Paraguay también.
3: ¿Tu nombre?
0: Mi nombre es Linda.
3: Muchas gracias. ¿Qué tal tu nombre?
1: Aníbal.
3: ¿Qué tal, Aníbal?
1: Todo bien, gracias.
3: ¿Hace mucho que estás por acá?
1: Sí, hace 22 años.
3: ¿Qué tal? ¿La recontra arraigado ya acá?
1: Sí, con la familia, pero súper paraguayos, alentar a la albirroja siempre.
3: Y por lo visto le transmitiste el amor.
1: Sí, siempre vamos a la cancha que podemos también en Asunción y le seguimos la albirroja por donde vaya.
3: Acá estoy viendo el gorrito. ¿Hay expectativa para hoy? ¿Se puede ganar? ¿Qué pensás?
1: Yo creo que sí, siempre hay una posibilidad, una chance, y Paraguay tiene muy buen equipo. Es cuestión de intentar y yo estoy seguro que vamos a sacar un buen resultado.
3: ¿Suelen ir a Paraguay ustedes? ¿Suelen visitar?
1: Sí, nosotros solemos ir cuando podemos, vamos a ver la albirroja, Olimpia.
3: ¿Algún saludo en especial que quieran mandar a Paraguay?
1: Sí, a la...
3: ¿A quién? ¿A la abuela?
1: Aquí, mira la cámara.
28: Hola, mi nombre es Osvaldo. Te amo.
2: Hola, Lupe.
28: Hola,
2: Lupe.
28: Hola, Juli. Hola, mi amiga Isabela.
3: ¿A tu amiga Isabela?
28: Sí.
3: ¿Y a quién más? ¿A tu abuela?
28: Sí.
3: También. ¿Y a una tía, una prima?
28: Sí.
3: Saludos para todos. Tírale un beso. Ahí, mira, ahí está la cámara. Allá, tírale un beso. Ahí está. ¿Vos, alguien más, un saludo?
28: Saludo a Paraguay, a la PF, que juegan buenísimo. Te amo, Paraguay. Gracias por todo esto.
3: ¡Qué grande!
11: Gracias, mami.
3: Chao, señora. Chao. ¡Viva Colombia también! ¡Claro que sí! Para, sí. Familia paraguayo colombiana.
11: Sí, pero el mitad es más paraguayo que todos nosotros juntos. Vamos Paraguay, le bajo.
3: Vamos Paraguay.
11: Con el acento, ese encima medio yanqui. ¿Qué tal te sale el acento, Maxi?
20: No. Lo mío es muy malo, pero bueno, de a poquito uno va aprendiendo también. Acá a la vuelta, quiero decir a la gente, hay como una galería y está repleto de gente. Imagínense, los alemanes están escuchando, pues ellos son de cantar mucho. Así que el ambiente es espectacular.
11: Pero necesitan el parlantecito, ¿verdad?
20: ¿Vos lo viste con parlante?
11: Yo me di cuenta que esperaban que el DJ le ponga una música, un ritmo, y ahí ellos cantan.
20: Ah, bueno, eso no me percaté, pero hay muchísima gente alemana. Y también de este lado podemos ver que los paraguayos vienen de este sector. Ustedes fíjense.
11: Por la casa de los paraguayos.
20: Exacto, vienen.
11: Bueno, atajen el micrófono, yo voy a traer paraguayo. Atajen.
20: Bueno, a ver, Juanma dice que va a traer. Saludamos a toda la gente de YouTube que está desde muy temprano conectada. Así que muchas gracias a todos los que están. A ver, está Ariel y Fran sobre
11: vamos
20: Palma.
11: Con el boti.
20: Dale, vamos con vos, Ariel querido.
21: Gracias, Maxi. Así es, estamos frente mismo al Panteón Nacional de los Héroes sobre la avenida Palma en estos momentos. Realmente de a poco va aumentando el movimiento de gente, teniendo en cuenta de que cada vez falta menos para que arranque justamente el partido. 15:02 en estos momentos, poco más de 2 horas, digo bien, para que arranque el partido. La ilusión puesta en nuestra querida albirroja para lo que va a ser justamente este partido vital, teniendo en cuenta de que hay muchísima expectativa para lo que va a ser este compromiso de nuestra querida selección. Al mando de ella está el señor Gustavo Alfaro, donde ha manifestado de que va a ser un partido bastante, bastante difícil, muy complicado, pero obviamente nosotros tenemos nuestras armas para poder también quedarnos con el triunfo y, por qué no, también esperar lo que podría ser una tanda de penales. Pero vamos a conversar aquí también de a poco el movimiento que se está teniendo en estos momentos. Por ahora ha mermado un poco. Aquí con Néstor, nuestro compañero, vamos a hacer el intento de poder charlar. Están pasando aquí dos hinchas, vamos a acercarnos brevemente para conversar con ellos. ¿Qué tal? ¿Cómo estás? Breve. Un ratito, ¿qué tal? ¿Cómo estás? ¿Cómo te llamas?
22: Ashley,
21: ¿cómo estás? Bueno, esperando ya el partido, sí. Obviamente, con la ilusión puesta de que se pueda dar.
22: Es lo último que se pierde.
21: Totalmente. ¿Qué pensás? ¿Qué partido te imaginas?
22: Y esperamos realmente que de todo. Y no sé, la emoción está ahí. Pero la expectativa medio que competencia.
21: Ah, y sí, después de lo que fue el último partido, evidentemente. Pero, ¿crees que esto se define en los 90? ¿Crees que podemos llegar a los penales? ¿Qué partido por ahí vos crees?
22: Y yo espero, ¿verdad? ¿Viste los memes de Paraguay que dicen, no, que la defensa está ahí, ¿verdad? Y entonces en penales metemos todo.
21: Ah, entonces vamos a jugar bastante y llegar a los penales. ¿Y ahí le tenés fe a los muchachos?
22: Ahí le tengo fe a los muchachos, a eso sí.
21: Y bueno, ¿dónde vas al partido?
22: Yo voy en casa.
21: Ah, ¿en alguna cábala?
22: Sí, yo no tengo que ver. Yo estoy así. La tele acá, ya sí.
21: Está de espalda a la tele.
22: De espalda a la tele.
21: Ah, bueno, sí. pero hoy lo importante es que hoy pasamos.
22: Sí, pasamos, sí, sí.
21: Ahí está. Gracias.
22: Dale, un gusto.
21: Gracias, gracias. Ahí está, entonces, esta hincha que vaya rumbo a su casa porque ella misma manifestó, ¿verdad? De que evidentemente ella no va a ver el partido por una cuestión de cábala. Esa es su cábala manifestada. Entonces, está aficionada de la albirroja. Todo cerrado, hay que tener en cuenta eso, la gente va llegando de a poco, se van acomodando algunos hinchas, tiene que venir abrigada la gente porque, por sobre todo el viento fresco que estamos teniendo en nuestro país, en nuestra ciudad capital, y tenemos, a ver, una, dos pantallas, tres, cuatro pantallas gigantes para que la gente pueda elegir algunas de ellas para poder observar este partido. Así que yo creo que en, a ver, una hora quizás, esto sí ya va a aumentar considerablemente, teniendo en cuenta de que por ahora todavía hay poco movimiento. Así ha ocurrido en los tres partidos anteriores contra los Estados Unidos, contra Turquía y también contra Australia. Pero en esta oportunidad hay que tener en cuenta de que estamos jugando ya en otro horario, en un horario mucho más temprano, horario para muchos todavía laboral, así que vamos a guardar cuánta gente se va a estar acercando en esta tarde para que pueda observar este partido de nuestra querida albirroja y ojalá pueda hacer con un triunfo y clasificación y que esta Avenida Palma, frente mismo al Panteón, Palma y Chile, siendo más específicamente, podamos festejar absolutamente todos juntos y esperar rival, que es lo que todos realmente estamos aguardando, Maisy, Diego, compañero. Así que todo listo, todo preparado para que la fiesta sea completa. La buena onda, la buena vibra, la buena energía que estamos llevando desde nuestro país para todos nuestros jugadores que están allá en los Estados Unidos, llegando ya al estadio, el bus que nos manifestaba justamente nuestro compañero David. Así que esperamos que sea con un triunfo, pero por sobre todas las cosas con una clasificación de nuestra querida albirroja, Maisy Diego.
3: Excelente, Ariel, gracias, un saludo muy grande para vos, también para todos los compañeros. Seguimos hablando con los hinchas de Paraguay y acá se llegó Sebas también, que quiere hablar, que quiere contarnos cómo ve el partido de hoy. ¿Qué tal, Sebas? ¿Cómo estás?
2: Bien.
3: ¿Vamos a ganar, decimos?
2: Sí.
3: Pero medio jodido Alemania, ¿no?
2: Sí, vamos a ganar 2-1.
3: ¿A quién le tenés confianza para los goles?
2: A Mati, Enciso y Almirón.
3: Por ahí en la mano, Mati, Enciso y Almirón por ahí. Tiene una remera todo firmada, ¿eh?
2: Sí, me fui al apartamento donde están los jugadores.
3: ¿Y te fuiste a otro partido?
2: Contra Australia.
3: Bien, ¿te gustó el partido? ¿Cómo viste?
2: Partido así, sin goles, medio un poco aburrido.
3: ¿Y te gustó el estadio, lo grande que es y eso?
2: Sí, me gustó demasiado, que me emocioné tanto por estar un mundial con mi papá a los 10 años.
3: La verdad que una oportunidad la gran 7, ¿verdad?
2: Sí.
3: ¿Cómo se llama tu papá?
2: Fernando.
3: ¿Y tu mamá?
2: Paula.
3: ¿Y están entre los tres recorriendo?
2: Sí.
3: Vas a cantar el himno, te vas a emocionar. Vamos, ojalá que podamos gritar un gol también, ¿verdad? Eso nos está faltando.
2: Sí, un gol de Enciso nomás.
3: Yo también quiero eso.
5: ¿Quieres jugar?
3: ¿Juegas bien, Seba?
2: Sí, juego a fútbol.
5: ¿Listo?
3: ¿De qué jugar?
2: Un equipo en el center que se llama La 34.
3: La 34.
5: ¿Pero de qué posición juega? ¿Delantero, defensor?
2: Lateral derecho.
5: ¿Lateral derecho?
3: Bien. ¿Pero te proyectabas un poco? ¿Subís un poco o no?
2: Sí, subo un poco.
5: ¿Tu papá te dice algo? Porque recién tu papá me dijo algo a mí. Espérame,
2: sí, me dice cada tanto si sí, tengo que subir un poco más y meter gol.
5: Se hace el técnico. Se hace el técnico tu viejo. ¿Jugaba tu papá? ¿Sabés si jugaba o no?
2: Sí, jugaba.
5: ¿Jugaba? Sí, ahora me dice que va a jugar bien, que es un crack, todos dicen lo mismo, digo. A ver, vení, para el dibujo, vení.
4: ¿Qué tal?
6: ¿Cómo andas? Bien, bien.
4: ¿Tu nombre?
6: Fernando.
4: ¿Qué tal, Fer? ¿Cómo estás?
6: Bien, bien. Acá ilusionado con ganar un poquito hoy.
4: Recontra futbolero.
6: Hacer un golcito de panza, de culo, sea, lo que sea.
4: Tu pibe recontra futbolero, ¿no?
6: Más futbolero, el más futbolero de toda la familia.
4: Te emocionó mucho, dice.
6: Sí, estaba súper feliz. Le llegué ahí, le firmaron todos los jugadores la remera.
4: ¿Están recorriendo?
6: Estamos recorriendo un poquitito.
4: Ojalá que hoy sea con victoria, ¿verdad?
6: Ojalá, boludo. Queremos ir a Filadelfia después.
4: ¿Verdad que sí? Eso queremos,
6: señor,
4: todo.
6: Queremos estar en Filadelfia el sábado.
4: Acá Maxi dice que es típico eso de los padres que nunca jugaron dar instrucciones.
5: No, yo no dije que nunca jugaron, eso lo agregaste vos. Dije típico de los padres que son técnicos, lo dijo, ¿o no? ¿No dijo eso? Tu papá te da indicaciones.
6: Le trato de indicar un chiquitito de repente.
5: Juega bien.
6: Un culo.
4: Pero.
6: Perdón por la palabra.
4: Pero. De entrada tiraste que Maxi fue el mejor jugador de la historia del Olimpia. Yo dije, por favor, pará, porque ya es mucho.
6: Era un crack. Yo tengo un doble corazoncito, Olimpia y el Deportivo Luqueño. Fue jugador del Deportivo Luqueño también.
5: ¿Qué vas a ver? Por favor.
4: Pero se inició en Libertad.
5: Venice en Libertad.
6: No importa.
4: Gracias, gente.
6: Gracias, muchachos. Fuerza hoy. A ganar.
7: Ojalá que ¡A ganar!
4: Vamos a cantar fuerte el himno y vamos a gritar gol.
7: Sí.
4: Ya está. Y gol de Enciso.
7: Sí, gol de Enciso.
4: Si mete Enciso, reventamos una ladería.
7: Dale.
4: Tomamos todo el helado.
7: ¡Rompemos el estadio!
4: Sí, así va a ser.
5: Que la cámara te vea.
6: Ahí saludan la cámara ya.
4: Somos la amenaza. La amenaza viva de la heladería. Acá están los muchachos de Queens también. ¿Qué tal? ¿Cómo está la barra de Queens?
9: Bien, súper, súper.
4: Preséntale al equipo.
9: Acá le tenemos a Lucho con su hijo, Liam. Le tenemos a Arturo. Vivimos en Queens. Yo soy Luis, soy de Villarrica. Un saludo a mi vecina, Mabel Renfeld.
12: Greetings from Germany, Nelson Valdez. Roque Santa Cruz.
4: Ah, Roque Santa Cruz.
12: Mi amo Paraguay.
4: Muy bien, muy bien.
12: Nelson Valdez.
4: Sí.
12: Werder Bremen.
4: Claro.
12: Y Roque Santa Cruz.
4: Ahí está.
12: Muy amable, normal.
4: Buena suerte. Buena suerte, gracias. Ahí está. Sí, no importa. ¿Saluda a quién en Paraguay o en Queens? ¿A quién le saluda?
9: Mi mamá, mi papá, a mis amigos de Villarrica. Saluda a Mabel Renfeld, que es mi vecina.
4: ¿Tu compatriota?
9: Sí, mi vecina. Acá.
13: Acá nosotros venimos de Los Nylan, él es mi hijo, Liam. Y mandarle saludos a mamá, papito y Amalia. ¿Sí?
4: Saludos para tu mamá.
15: Estoy en la tele, mamá.
13: Saludos también para la gente de San Lorenzo, Paraguay.
4: ¿Hace mucho que están acá ustedes?
13: Hace 24 años.
4: ¿Qué tal? ¿Se extraña?
13: Sí, claro, se extraña mucho. Muchas costumbres, comida, la calidad de vida, claro.
4: ¿Tu hijo ya es americano?
13: El americano, nacido acá, pero él está representando Paraguay, como tiene que ser.
4: Entonces se transmiten, hay cosas que se transmiten, digamos, a los hijos.
13: Sí, claro, yo trato de inculcarle a él valores, por ejemplo, morales nuestros, ¿verdad? Por más que él es de aquí, ¿verdad? Incentivarle a que él tiene también otra nacionalidad y que tiene que representar también a Paraguay.
4: Qué lindo.
13: Ajá.
4: Así que hoy se canta el himno y disfrutamos el partido.
13: Así mismo, y esperemos ganar en el nombre de Dios.
4: ¿Dónde está tu casa?
13: Es en Long Island, New York.
4: Tenemos promesa de asado. ¿Eh?
13: Seguro, vamos a ir a comer un asado ahí, seguro, claro que
4: nosotros,
13: sí.
4: De eso no nos olvidamos,
13: Seguro.
23: La promesa hecha hay que ser cumplida, ¿no?
4: Saludos.
23: A la ciudad de San Lorenzo, barrio Lucerito, Santa Ana, a todos los muchachos, no los olvidamos,
4: A ver, quiero saludos para los muchachos, pero por su apodo. No quiero ni un nombre, quiero apodo.
23: Bueno, está.
13: Botella.
23: A la gran
4: puta. Botella.
13: Señor Botella.
23: Señor Botella en Fran, tenemos a Carlos Mandi y. A la pucha. André y. Después, pucha. Después hay algunos apodos que son irreproducibles. Sí, por lo tanto.
4: Ya Botella es medio fuerte, ¿verdad?
23: lo más suavecito, así que acá estamos. Haciendo patria un poco también y con la fe de que Paraguay pase a la siguiente fase, ¿no?
4: Bueno, ¿por Queens vos?
23: Queens hace un par de años que estamos acá por los Estados Unidos también buscándonos la vida, como quien dice, pero a Dios gracias, todo se está dando según el plan, así que hoy tuvimos la gracia y la suerte de venir acá y presenciar un partido de la Albirroja. Sabemos que somos afortunados porque no todos tienen la oportunidad de participar en un evento de esta magnitud, así que agradecido con Dios, agradecido con los amigos, y saludo a mi papá y mi mamá que me ven en San Lorenzo. Así
4: ¿Cómo
23: que,
4: se llaman ellos?
23: Es Unilda Casó de Martínez y mi papá Virgilio Martínez. Ah, mi hermano también, Rockney.
4: Para Añazuni y para don Virgilio, nos tengo un abrazo, lo mandamos también nosotros, nos sumamos. ¿Está bien?
23: Muchas gracias.
4: ¿Cómo es esa casa en Paraguay ahora? ¿Se imaginan qué se está haciendo ahora en las casas?
23: Sí, no.
4: ¿Cómo es el ambiente?
23: Estarán comiendo un asado, con el frío tomando un vino y estando, no sé, a la espera de que arranque el partido, ¿verdad? Y diciendo, pucha, Arturo, Luis y el otro Luis, Monchi, están todos ahí esperando a que empiece el partido, están en el estadio, ¿verdad?
3: Qué
23: privilegio, ¿no?
3: ¿Se prende velita la Virgen hoy?
23: Sí, claro que sí, toca, la Virgencita siempre juega. De por ahí no se prende vela, pero sí, uno se persigna y le tira una que otra oración a la Virgencita para nuestra buena suerte.
3: Gracias, muchachos. ¿Algún saludo en especial a alguien?
10: Para mi mamá y mi amigo Claudio.
3: Para ellos, ¿dónde están ellos?
10: Están en Villarrica.
3: Saludos a toda la gente de Villarrica, entonces también.
10: A toda Villarrica.
3: Bueno, que sea con éxito, gente.
10: Un saludo también para mi hermana Emily, Cintia, mi sobrino Enrique, Verónica, Emma. Espero que vean el partido y que nos alienten de allá. Saludos.
3: Muchas gracias.
10: Bueno, gracias,
14: papá. Vamos para ahí.
3: Bueno, gracias.
14: Gracias por la oportunidad.
3: Por favor, a ustedes. Gracias. Muchas gracias, en serio. Gracias.
14: ¿Qué les digo,
3: Estaba mira ahí. La barra.
14: Ahí.
3: Llega más gente.
14: Ahí está lleno.
3: Mi Paraguay, como tú, no hay otro igual.
15: Hola, ¿cómo estamos?
3: ¿Cómo está, querido?
15: Bien, bien, bien. Realmente emocionado por estar en este momento histórico realmente para nuestra albirroja, para todo nuestro querido Paraguay. Y nada, disfrutar de esto que no sé si alguna vez se va a repetir con

0: Vamos a ganar, carajo.
1: ¿Estás en familia? ¿Cómo llegaste, Emilio?
2: Sí, estoy acá con mis hijos, con Ezequiel, con Emanuel, con Alan, mi ahijado. Y estamos compartiendo con ellos todo este momento, todo este lindo momento que pasamos. Y bueno, hasta acá estamos y estamos felices.
1: ¿Te trae unos recuerdos solamente para vos como músico, como artista, Nueva York? Ustedes cantaron mil veces acá, ¿verdad?
2: Muchísimas veces en Estados Unidos, acá cerquita, Nueva York, ¿verdad? Hemos venido 13 años seguidos con los Hobbies, ininterrumpidamente, ¿verdad? A cantar para la comunidad paraguaya y latina, y o sea que tenemos recuerdos increíbles de aquel tiempo. Y bueno, y hoy nos toca vivir este momento, que por supuesto está lleno de música también.
1: Claro que sí. Bueno, ojalá que sea con victoria, Emilio. Gracias por tu tiempo. ¿Querés cantar un chiquitito de algo para...?
2: Mi Paraguay, para ti esta canción. Mi Paraguay, como tú, no hay otro igual. ¡Eso! ¡Vamos, Paraguay!
1: Bueno, ahí está, Emilio. ¿Qué haces, Juanma? ¡Me trajiste a Emilio!
3: Vení, papá, olvidá, Televisa, el tema, fui corriendo. Si vas a sacar una foto, Ecuador presente acá con... Va a sacar la foto con la gente acá que viene también a ver el partido. ¡Colombia! ¡Colombia presente! ¿Cómo está Colombia? ¿Todo bien?
4: Todo bien, todo bien, todo bien. Marco.
3: Pero no, espera, pon acá, ahí hoy. Este no muestra, ahí hoy. Hoy Paraguay.
4: Sudamérica, pero también unos buenos jugadores alemanes.
3: ¿Qué vamos a hacer? Está difícil, pero
4: está
3: vamos a hacerlo
4: difícil, pero se puede. Vamos a Sudamérica también. Nada vamos. Imposible, con vamos. Toda. Vamos Paraguay.
3: ¿De dónde es Colombia? Colombia. Dale, gracias. Ahí están los muchachos colombianos también. Ecuador con Paraguay.
5: Gustavito Alfaro, nuestro ex técnico. Vamos Paraguay, vamos, guerra Paraguay.
3: Vamos Ecuador.
5: Vamos también.
3: Vamos Sudamérica.
5: Mañana sí, todos. Vamos con todos.
3: Gracias. Qué grande los perros.
6: Qué lindo muchacho acá.
3: Hola, pa. ¿Cómo andás?
7: Todo bien. Un saludo nomás para mi mamá y mi papá que están ahí en Asunción y para mi hermana que está en España.
3: ¿En qué barrio Asunción?
7: En Barrio Nazaret.
3: Barrio Nazaret. Sí, ahí. Qué gusto. ¿Viste solo?
7: Sí.
3: ¿Pero vos vivís acá o...?
7: No, acá nomás de visita un rato.
3: Ah, qué gusto.
7: Por Nueva York. ¿Y
3: te queda el partido?
7: Sí, para el partido.
3: Qué bueno. ¿Tu nombre cuál es?
7: Francisco.
3: ¿Y tu gente cómo se llama?
7: Ay, mi mamá Gloria y mi papá Francisco, mi hermana Sol.
3: ¿En España está trabajando?
7: Sí, mi hermana.
3: ¿Qué parte de España?
7: Ahí por Valencia.
3: Por Valencia. ¿Y vos viniste solo?
7: Sí.
3: Grande.
7: Está ahí ahora y vine un rato.
3: Diego, me dijo él, ¿qué tal estamos? Me dice, ¿verdad?
8: Le digo, yo estoy recontra ansioso. Calmate, me dice.
3: Calmate, ¿viste?
7: Sí. Serenidad.
3: Es que está complicado, sí.
7: Y vamos a andar, 1-0, contra golpe.
3: Vamos.
7: Y último saludo para los perros ahí, grupo HDD de la Facu.
3: HDD, gracias. Sí, excelente.
7: Sí, de la Facu, de Ingeniería 1.
3: Ingeniería 1, presente sí. Ingeniería.
7: Sí,
3: gracias.
7: Ganamos
3: hoy. Vamos por Paraguay.
7: Dale.
3: Vamos por Paraguay. Qué grande será. Qué grande los perros. Muchas remeras paraguayas. La nueva, las antiguas, la de 2002, la de Francia 98 casi no se ve, pero... Pero mucha camiseta, digo.
1: ¿Tú sabes que me impresionó recién? Porque vino un alemán y parecía que iba a ser agresivo, como cuando uno no conoce el idioma, ¿verdad? Dijo algo en alemán y después aclaró y dijo que era el mismo equipo donde jugaba Edo Valdés.
3: Verde, breve.
1: Y que le recordaba a Roque Santa Cruz. Y dijo en español que respetaba mucho Paraguay. Y uno de repente te pone medio así como en guardia y no, era un saludo de buena onda. Y es parte de esto también, ¿verdad?
3: Sí. Mucha familia también, padre, hijos. Hola, vengan un rato, vengan, dale. Viste, te dije, viste, mirá acá los muchachos. ¿Cómo estás?
9: Hola.
3: ¿Tu nombre?
9: Maxi.
3: Maxi, ¿vos sos paraguayo?
9: Claro.
3: ¿Sí? ¿Bien? ¿Viniste de dónde? ¿De qué parte de Paraguay?
9: De Mariano.
3: ¿De Mariano? ¿Con quién viniste?
9: Con ellos, con mi hermana.
3: ¿Ellos son todos tus hermanos? ¿Tu nombre?
10: Ignacio.
3: Ignacio. ¿Cuántos años tenés, Ignacio?
10: 12.
3: 12. ¿Vos?
10: Seba.
3: Seba, hola, pero sí, Seba. Sí, Seba. Ori, mira a la cámara. ¿Tu nombre cuál es?
10: Anabela.
3: ¿Cuántos años tenés, Ana?
10: 7.
3: ¿Cuántos partidos ya le viste a Paraguay? ¿O este es el primero?
10: 3.
3: 3 partidos ya. Qué gusto.
11: Mira el moño, perdón. Mira el moño.
3: Ver, moñito. Qué hermoso moñito. Anabela, mostrá tu moñito acá. Ahí, mira, qué hermoso. Con la bandera paraguaya. ¿Quién te preparó el moñito?
10: ¿Qué?
3: ¿Quién te preparó el moñito?
10: Mi mamá.
3: ¿Tu mami? ¿Sí?
10: Sí.
3: ¿Quién más vino contigo, aparte de tu hermano y tu mami?
10: Mi papi.
3: ¿Tu papi? ¿De dónde conseguiste la bandera esta acá para ponerte en la cara?
10: Un señor me dio en mi hotel.
3: ¿En serio? ¿Estás contenta?
10: Sí.
3: Vamos a Paraguay. ¿Van a Paraguay?

0: Sí.
1: Bueno, gracias. ¿Querés enviarle saludos a alguien, mami?
0: Sí, dale, dale.
1: ¿A quién le vas a enviar saludos? ¿Tu compañerita de la escuela? ¿Tu prima? ¿Alguna tía? ¿Tu abuela?
0: A mi prima.
1: ¿A cómo se llama tu prima?
0: Jimena Mejolis.
1: Bueno, saludos para Jimena, entonces. ¿Vos, papi, querés enviar saludos a alguien?
2: André,
1: ¿A qué grado te va?
2: En sexto
1: grado. ¿Y bueno, a quién, en qué escuela?
2: El Get.
1: ¿Querés enviar saludos a alguien?
2: Sí, a Andrés.
1: ¿Quién es Andrés?
2: Mi compañero.
1: Compañero, ¿te estará viendo?
2: Sí.
1: Ah, todos entran en el colegio alemán. ¿Y cómo es? Pasa, señora, por favor, adelante, no quiere, bueno. ¿Y cómo? ¿Vos también entras en el Get?
3: Sí, en el Get.
1: ¿Y cómo es? ¿Están alemán perfecto hablar?
3: No.
1: No también.
4: Es complicado. Por ejemplo, si ya un alemán está medio pesado, ¿cuál sería un buen insulto para decirle? No, trata de traducción.
3: Scheiße.
4: Scheiße.
3: Lo único es
1: Scheiße. Ese es volada acá, mamá, ¿no?
3: Sí, no, mierda.
4: Scheiße.
1: Scheiße.
4: Sí. Bueno, ahí está. Tenemos un arma, gracias, muchachos.
1: Gracias.
4: Porque estamos teniendo que usar eso, pero...
1: Algunos son un poco pesaditos los alemanes, entonces nos vamos a defender.
4: Ya está.
3: Claro.
4: Gracias, muchachos.
1: Gracias, papá. Gracias, señores.
5: Quiero mandar un saludo a Bruno.
1: ¿Quién es Bruno?
5: Mi primo.
1: Bueno, saludos para Bruno, primo. Gracias, pa. Gracias. A este le encanta la cámara, Diego.
4: Sí.
1: Este está para...
4: Crack,
1: cachondeo.
4: Sí. Y el papá le dijo a Maxi que era el mejor jugador que vio en Olimpia.
1: Escuché.
4: Mamita querida.
1: No sé cuándo veo fútbol, ¿verdad? Pero...
4: Sí, pero bueno. Esa es la cosa que uno dice como hincha a veces, ¿verdad?
1: Claro. No, y cuando le ve a veces se emociona. Viste que están lejos y todo. Entonces, a lo mejor por eso, ¿verdad? Sí, muchos colombianos llegaron de repente.
4: Muchos colombianos, y me gusta porque son pro Paraguay, ¿verdad? Los colombianos
1: había uno que tenía la remera de Alemania igual.
4: Pero en general, ¿verdad?
1: Le dice, ahí viene. Sí, ¿qué pasó?
5: Yo también le quiero mandar un saludo a Renzo. Es mi compañero y casi primo.
1: Ah, tu casi primo. Bueno, saludo para Renzo.
4: Para Renzo.
5: ¡Para Renzo!
1: Ahora total, digo, será todo el día.
4: Che, se vino un poco de nubes ahora. Ni amenaza de lluvia, pero sí un poco aflojó un poco el sol, que estaba bastante pesadito. Allí hay mucho más compatriotas, así que, perdón, vamos a estar hablando también con ellos.
1: ¿Tú sabes que de repente se me pierde a mí? Porque hay compatriotas, como es tan grande el lugar, dan vueltas y a veces les llamo yo y así ya hablamos con ellos.
4: hemos hecho repeti en algunos casos. Pero... para mí que todavía no hablamos con esta gente. Así que vamos a traerle, ¿verdad? Sí, vamos a traerle. A ver si ven la cámara, ya ven los colores a veces también. Ustedes están viendo cómo está entrando ya la gente. Ya no hay fila para entrar, sino que la gente va entrando directamente ya para ver el partido. Acá se da un fenómeno de que hace muchísimo calor hasta que se mete el sol y empieza, no digo a hacer frío, pero sí, se pone un poco más fresco. Acá están los muchachos. ¿Qué tal? ¿Cómo estás?
6: Todo bien. ¿Y vos? ¿Qué tal?
4: Al pelo. ¿Tu nombre?
6: César, me llamo César Ortiz.
4: ¿De dónde viniste, César?
6: Soy de Yataití, del norte de Paraguay.
4: ¿Y estás viviendo por acá o viniste para...?
6: Estoy viviendo en New York.
4: ¿En New York?
6: Sí, y vinimos entre familia, amigos a compartir acá. Es una experiencia increíble. Así como ustedes, seguro están muy felices también.
4: Es raro ver tantos compatriotas juntos acá, ¿verdad?
6: Es raro, pero a la vez se siente muy emocionante ver a muchos paraguayos, paraguayas, y es algo único realmente.
4: Y la emoción que sintieron seguramente cuando sabían que Paraguay jugaba acá, ¿verdad?
6: Y era una emoción de... Teníamos la duda de que Paraguay iba a jugar o no, y... O sea, de mi parte yo quería que Paraguay jugara cerca de nosotros porque era más fácil para...
4: Y pasó.
6: Y pasó.
4: Así que a disfrutar hoy, ¿verdad? Disfrutar, por sobre todo eso, disfrutar.
6: Sí, estamos muy felices y que espero que nos vaya bien y así será, Dios mediante.
4: ¿Algún saludo para alguien en Yataití o donde sea?
6: En Yataití a mi familia, a todos mis amigos, a mi hermana, a mi mamá, a todos mis amigos de Yataití del Norte.
4: Muchas gracias, muy amable. Dale, gracias. ¿Qué tal tu nombre?
7: Rubén Duret. Un saludo para toda la gente de Yataití del Norte, de Santaní. Y un saludo a la Alexa 2011, es Colegio Nacional Santa Rita.
4: ¿Están jugando el torneo o no?
7: Sí, están jugando y están sobresaliendo con eso.
4: Decime el marcante de los muchachos. Quiero que le salude a los muchachos, pero con su marcante.
7: Toito, le quiero saludar a Dan, que es un central...
4: Recio.
7: Recio. Y quiero saludar a las chicas también. A la presidenta, Cindy Evelyn, un saludo para vos.
4: Gracias.
7: Aquí de New York.
4: ¿Vos estás viviendo en Nueva York mismo?
7: Estoy viviendo acá en New York. Yo creo que hoy el partido vamos a sufrir, pero vamos a estar ganando 1-0. 1-0. Gol de Enciso.
4: Guardo.
8: Sí.
4: ¿Qué tal, muchachos? ¿Nombre?
3: Cristian Carvajal.
4: ¿De dónde sos, Cristian?
3: De Yataytí del Norte.
4: Ah, también.
3: Sí.
4: Hay una colectividad grande de Yataytí acá.
3: Sí, ya, con, sí, con sí, mismo, ya somos varios ya acá en esta ciudad. Sí.
4: ¿Hace cuánto que estás por acá?
3: Casi 3 años. Sí.
4: ¿Qué es lo que más extraña de Paraguay? Siempre, aparte de la familia, digamos.
3: No hay nada que no se extraña ya.
4: Todo se extraña.
3: Todo el ambiente, la cultura, todo un poco.
4: ¿Suele volver o...?
3: Ah, no, no, todavía no, pero ojalá Dios quiera muy pronto ya.
4: Bueno, un saludo para alguien en particular.
3: Y a toda mi familia que está ya presente aquí en Haití del Norte y que muy pronto, ojalá Dios quiera, no vamos a volver a ver.
4: Bueno, muchas gracias. Okay,
3: gracias.
4: Muy amable. ¿Qué tal? ¿Tu nombre?
8: Oscar Medina.
4: ¿Qué tal, Garcito?
8: Tranquilo, tranquilo.
4: Emocionado, ganamos, contento,
8: sí,
4: nervioso.
8: Sí, vamos a ganar, aunque sea 1-0. De Itacurubí Rosario.
4: Itacurubí.
8: Itacurubí Rosario, San Pedrano.
4: Claro que
8: ahí
4: sí.
8: Ahí vamos. Ahí, General Aquino, está el nuestro jugador Juan Cáceres, de General Aquino. Ahí estamos con todo.
9: Juan Cáceres, tenemos equipo confirmado.
4: Hay equipo confirmado. ¿Algún saludo para alguien?
8: A mi mamá, a mi papá, que está seguramente me va a ver de la televisión ya ahora.
4: Saludos para ellos.
8: Bien, saludos.
4: Que disfruten.
8: Dale, gracias.
4: Ya estamos con el equipo, Juanma.
9: Tenemos equipo confirmado, Diego. Permitime, por favor, información de Jorge Izquierdo. Atención audiencia, Diego, Maxi, hay equipo confirmado. Con esto vamos a ir redondeando nuestra tarea de acá. Se prepara Rubén Darío también y todos los compañeros para tomar la posta, Maxi. Orlando Gil en el arco. Información de Jorge Izquierdo. Orlando Gil, línea de 4 defensores. Juan Cáceres, Gustavo Gómez, José Canale, Junior Alonso. En el medio campo, por derecha, Miguel Almirón, Andrés Cubas, Damián Bobadilla, los volantes centrales, Matías Galarza. De media punta, Julio Enciso, y repite Gabriel Ábalos.
10: Bueno, excelente, Juanma. Más o menos lo que preveíamos, finalmente no se inclina por la línea de tres. Hay que decirlo que Galarza puede también hacer banda y que en algún momento puede transformarse en una línea de tres. Lo positivo creo que es que opta por una 4 volantes en el medio, en lugar de Diego Gómez, entonces se mete Bobadilla, Damián, para hacer el doble 6 con Cubas, y luego está el retorno de Miguel Almirón, y que se le agrega a Galarza, que me parece que ha sido de lo mejor que presentó la selección frente a Turquía jugando por esa banda izquierda. Y más una vez la confirmación del centro delantero. Entonces, para reiterar, Juanma querido, entonces Gil, Cáceres, a ver, decirlo de vuelta, para el que recién se engancha.
9: Gil en el arco, Juan Cáceres, Gustavo Gómez, José Canales, Junior Alonso, Miguel Almirón, Andrés Cubas, Damián Bobadilla, Matías Galarza, Julio Enciso y Gabriel Ábalos. Gabriel Ábalos que repite también el partido contra Australia. Esperemos que hoy le vaya bien. Va a ir a chocar contra Dos Torres, contra Jonathan Tah y Rudiger seguramente. Allí vuelve Junior Alonso como lateral izquierdo. Vuelve al banco Maidana. José Canales reemplaza a Omar Alderete. Y el retorno de Miguel Almirón. En este caso en detrimento de Gustavo Velázquez. Porque no vamos a jugar con línea de 5. Porque en principio vamos a pararnos con 4 defensores. Bien a lo Paraguay. Como dijiste este mediodía, Maxi, líneas bien juntitas, bloques bien compactos para tratar de cortar el circuito de Alemania y golpear cada vez que tengamos la posibilidad.
10: Perfecto, Juanma. Esto es confirmación del equipo confirmado. Finalmente un 4-4-2 lo que presenta. ¿Cómo lo ves, Dieguito?
4: Me gustan los nombres. Le tengo una confianza terrible también a Canale y también a Gaby Ábalos. Así que nosotros vamos cerrando por acá, tengo entendido. Dale. Cerramos nuestra parte. Ya toman la posta en Yegro 745. Gracias, muchachos, todo el equipazo que laburó con nosotros. Y volvemos en un rato, más tarde, después del partido.
9: Ojalá que con festejo, ojalá que con festejo realmente. Estamos muy ilusionados, va a ser complicado, pero vamos para Paraguay todavía.
10: Bueno, muchas gracias por el apoyo, como siempre. Ya se vienen Ariel Julián, viene Dani Chung, y después, por supuesto, con todo lo que dejó este partido, ojalá que sea con victoria. Gracias, hasta más tarde.
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12: Muy bien, excelente la señal, toda la previa desde los Estados Unidos. Que ya nos sumamos a esta gran cobertura de ABC Cardinal, ABC TV, ABC YouTube, ABC FM, con todos los compañeros de la más potente del país para lo que va a ser esta transmisión del fútbol. Alemania-Paraguay, encuentro correspondiente a los 16avos de final. Copa del Mundo Norteamérica 2026. Desde Boston, transmisión de la 7:30 con los compañeros de la 7:30. Arbitraje del marroquí Jalal Hayed. Partido número 74 del Mundial. Vamos ya hasta la sede del partido, donde a las 17:30 Paraguay enfrentará a Alemania. Vamos hasta ese escenario. Muy buenas tardes, Ariel Marecos.
13: ¿Qué tal, Lenru? ¿Cómo estás? Buenas tardes. Un saludo para todos. Aquí ya estamos con todos los compañeros desde el Boston Stadium. Realmente uno visualiza que puede ser un lunes de película, un lunes histórico, en el cual podemos dar el golpe más importante, impactante en nuestra historia en la Copa del Mundo ante un rival que realmente parte como favorito. Pero sabemos perfectamente que los nuestros de ninguna manera se van a pichonar, de ninguna manera se van a achicar en esta verdadera cita contra la historia. Si en el 70 nos paramos firmes ante tres países, ¿qué un partido de fútbol en un mundial frente a Alemania? Así es que es lo que uno sueña para seguir caminando en este mundial, para intentar de llegar lo más lejos posible, respetando el poderío de Alemania, pero a sabiendas de que Paraguay también tiene capacidad para hacer hoy una gran historia en esta hermosa ciudad de Boston. Ya les saludo a los compañeros, primeramente a Dani Chun. Dani, ¿cómo estás? Buenas tardes.
14: Buenas tardes. Buenas tardes, Ariel. El saludo a todos los compañeros y también a nuestra enorme audiencia del Cardenal Deportivo. Uno mira de reojo porque hay pausa de hidratación en Houston, ¿eh? Y están empatando Brasil y Japón. Y Japón es el que se había colocado en ventaja. Digo esto porque sería un batacazo importante, más allá del excelente nivel que está teniendo el fútbol nipón, digno representante de la confederación que perdió en la fase de grupos. Y acá queremos otro batacazo para entender un poco lo que significa este partido. Con la confirmación del equipo que daba Jorge, lo que hoy ya adelantábamos con la titularidad de Ábalos, y para mí el ingreso de Damián Bobadilla hace que tranquilamente estemos especulando con el equipo que decía Maxi en el cierre de la previa junto a Juanma y a Diego, y lo que marcaba también, porque este equipo tranquilamente puede jugar 4-4-1-1 con Cáceres y Alonso como laterales, Gómez y Canales como centrales, Almirón y Galarza por banda, Cubas con Bobadilla en el doble seis, Enciso de enlace para alimentar a Gabriel Ávalo. Primer delantero que repite. Tuvimos que llegar al cuarto partido, ¿no? Porque arrancó Tony, lo reemplazó Pita y el hombre independiente había sido titular contra Australia. Ahora, este mismo 11, yo puedo darle un giro y decir, lo bajo un poco a Galarza y que se convierta en un carrilero con Cáceres, armo una línea de tres fuerte con Alonso, Canales y Gómez, y Enciso que vaya por banda para jugar 5-4-1 y que Julio justamente aproveche las proyecciones de Kimmich, que es alguien que ha de ser el lateral más mentiroso porque es un gran generador de juego desde el pase, siendo centrocampista en aquel Bayern Múnich de Pep Guardiola. Pero eso lo vamos a saber cuando la pelotita empiece a rodar en menos de 2 horas. Mucho calor acá, a diferencia de lo que vivíamos en la Bahía, porque los partidos eran más tardíos. El más tempranero se asemejaba a este. Yo me acuerdo que el partido en Los Ángeles era a las 6, horario local. Este es a las 4:30, entiéndase, a las 5:30 de lo que es Asunción, lo que ha de significar en este momento, ¿no? Aquí en Foxboro, lo que me marca la aplicación es 29 grados, con una sensación térmica de 31, con el sol que se esconde en algún momento y ahora volvió con todo. Entonces, ya estamos listos aquí desde Foxboro para lo que va a ser el partido entre Paraguay y Alemania en el marco de los 16avos de esta Copa del Mundo.
13: Vamos a saludar a los otros compañeros y después seguimos desmenuzando con Dani el equipo que va a presentar Alfaro en esta tarde noche de Copa del Mundo. Me veo hasta Jorge Izquierdo. Jorge, de vuelta, ¿cómo estás? Buenas tardes.
15: ¿Cómo te va, Ariel? Saludo para todos los compañeros, a la gran audiencia del Cardenal Deportivo. Ya nosotros instalados también en el estadio, en una zona lateral bastante alta, por cierto, y vemos llegar bastantes aficionados, distintas camisetas de México, Alemania, Paraguay, Estados Unidos, vimos la de Suiza, Polonia, realmente. Y a ver, Ariel, rápidamente, quiero acercarme acá a un paraguayo. Amigo, jefe, ¿cómo le va? Buenas, estamos en vivo para ese Cardenal. ¿Cómo estás?
16: Coreano.
15: Venga, un ratito. ¿Cómo anda? ¿Todo bien?
16: Bien.
15: ¿De qué? ¿De dónde viene?
16: De Asunción.
15: ¿De Asunción? ¿Hace cuánto ya por acá?
16: Y estoy el 10 de junio, que va hace rato.
15: ¿Y qué tal? ¿Cómo lo estás pasando y cómo lo ves a Paraguay para este partido?
16: No confío mucho en nuestro técnico. Lamentable la forma en que está planteando el equipo.
15: ¿Sale sacar el voto de confianza?
16: No me gusta. No me gusta cómo plantea muy defensivamente, es muy caos, muy caos.
15: ¿Y en cuanto a los jugadores?
16: Los jugadores están dando todo. ¿Y a quién le puede decir nada? Están mal parados en la cancha, muy, muy mal parados. Y Alemania hoy no va a poner si es que jodemos otra vez como jodimos contra Australia.
15: Amigo, ¿su nombre, por favor?
16: Carlos.
15: Muchas gracias, Carlos. Ahí está, un paraguayo por acá. A ver, de poquito, se va poblando. A ver, veo a otro acá. Este le parece más o menos a Canales. A ver, amigo, ¿cómo le va? De la Liga Roja, ¿cómo estás?
17: Ah, usted.
15: No, es español. Ah, Spanish. Ah, bueno, este está con la camisa. ¿Eh? Where are you from?
17: Él es español, le metara. ¿Dónde?
16: Georgia.
15: Georgia.
16: Georgia.
15: Ah, ok. Yeah. Do you like Paraguay?
17: I'm American.
15: American. Paraguay?
17: I'll go target for this match, yes. Interesting.
15: Thank you, amigo. Thank you, my friend.
17: Yes. He goes against Germany.
15: Paraguaya.
17: No, me gusta. Me gusta Paraguay. Me gusta Paraguay.
15: Ok, está disfrutando mucho, por lo que veo.
17: But I am German. I am German.
15: Ok,
17: gracias. No, mi favorito es colombiana.
15: Bueno, gracias. Bueno, esto está más en pedo que... A ver, uno más. A ver, amigo, este sí. ¿Cómo estás?
18: Andamos todo bien. ¿Bien?
15: ¿De dónde estás viniendo?
18: De Asunción.
15: ¿De Asunción? ¿Hace cuántos días ya por acá?
18: Y estamos en los primeros días de junio ya.
15: ¿Cuánto ya gastaste?
18: Y ya echamos mucho.
15: No importa.
18: Estamos por 2.000 por ahí más o menos.
15: Bueno, no importa eso. Ahora se recupera.
18: Y una vez nomás la vida sigue.
15: A ver, ¿tu nombre, por favor?
18: Fernando.
15: ¿Cómo lo ve a Paraguay para hoy?
18: Y este partido yo creo que tenemos que morir la cancha. Deben ser o morir. Creo que ahora es el verdadero examen de Alfaro. Ahora empieza un nuevo mundial y hay que apoyar. Hay que apoyar.
15: Gracias, amigo. Ahí está. Un hincha. Bueno, se va poblando esta zona, Ariel, compañero, gran audiencia.
13: Muy bien, perfecto. No me gustó mucho la falta de optimismo del hincha Carlos. Bueno, porque creo que ya no estamos para... Hay que alentar a estar optimista.
19: No, pero también es una previa... A ver, yo lo que decía hoy en el Cardenal Deportivo, Ariel, mira que mucha gente se sintió dolida. Y para mí ese dolor es de la gente que creyó grande en Alfaro. Y vos sabés bien, la mejor forma de... a callar ese tipo de críticas con el fútbol. Mira si vas a estar dedicándole a hinchas. Para mí, Alfaro se equivocó feo en aquella conferencia, pero como bien marcas, pero el hincha viene un poco con eso. Ahora, ¿qué objetivo de Jorge le apuntaba? Pero ese es el tema. Es un mundial y ya es mata. Y hoy justamente veía a un periodista especializado en precios y decía... Mirá que el precio más económico para ver un partido de primer nivel es el de Boston, decían, entre Alemania y Paraguay. Porque fíjate que Brasil-Japón, que se está jugando ahora, tenés a dos colectividades muy fuertes. Después vendrá Marruecos con Países Bajos. Son precios exorbitantes. Entonces, acá van a haber muchos hinchas que no son ni alemanes ni paraguayos. Pero se vende merchandising... de la camiseta de Paraguay, la camiseta de Alemania, los gorros, las bufandas correspondientes para lo que significa este momento. Pero sí, es un poco los primeros testimonios que está recogiendo el compañero para lo que va a ser el partido. Gigante el estadio, más de 67.000 personas para lo que es la capacidad de la cancha de los New England Patriots. Y bueno, paulatinamente, yo creo que hoy... vamos a ser minoría, pero absoluta. No sé si como fuimos contra Turquía, yo creo que va a ser un punto intermedio entre con lo que fuimos contra Turquía y lo que fuimos contra Estados Unidos. Pero ya va a quedar lejos aquel recuerdo de Australia, donde me parece que fue muy parejo en materia de aforo, concurrencia, presencia, pero fuimos mucho más en relación a lo que fue el griterío, el apoyo. Por eso también... la frustración de lo que significó aquel partido en ese sentido.
13: Muy bien, vamos a saludar hasta Javier de Asunción Sobrallegros. Comienza a vender, Javier. Javier, ¿cómo estás? Buenas tardes.
20: Buenas tardes, Ariel, a Dani, a todos los compañeros ahí en Boston, Massachusetts, en el norte del continente, en esta otra cobertura más en nuestras vidas. Envío el cordial saludo para los seguidores en las plataformas del Cardinal Deportivo y a los oyentes que siempre están detrás de las 7:30 AM y las 107.1 FM. Gracias por estar ahí. ¡Vamos! vamos Paraguay, carajo. 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
20: Sí.
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13: Bien, muchos premios que tenemos en la jornada. Mira, ahí vendría a abrir una Múnich acá con este calor tremendo que tenemos, cerca de 3 grados en la ciudad de Boston. Recién nos cruzamos en el ascensor con Roque Santa Cruz y nos decía que esto puede constituir una ventaja para el equipo paraguayo porque le va a incomodar mucho. Él conoce bien a los alemanes. Y decía Roque Dani que al percibir esta temperatura es como que ellos ya entienden que van a ser muy afectados por la alta temperatura.
19: Y a ver, lo dice alguien con mucha autoridad, como el caso de Roque, conocedor de mundiales, conocedor del, no solamente la idiosincrasia, sino de la reacción que tienen los alemanes. A ver, hoy, y creo que te lo dije desde que llegamos a Boston ayer, que hoy sí amerita la pausa de hidratación porque el calor es muy fuerte. Es cierto que después, cuando empiece el partido, no va a estar tan picante como ahora, pero sigue siendo un calor que no ha sido típico, por lo menos en gran mayoría de los partidos. ¿Por qué digo esto? Porque hemos tenido todos los partidos de la costa oeste, no han tenido esta temperatura, y los partidos nocturnos mucho menos, y los partidos más o menos con un horario diurno o el que llegamos a esta tarde también se han jugado en estadios climatizados, como lo que ha ocurrido en Atlanta. Pero sí, cuando charlábamos con Roque y decía, sí, me parece que el clima puede ser un factor importante para nosotros. Ahora, paralelamente, y es una pena, pero también forma parte del Mundial, Paraguay viene menos fresco desde lo físico. Porque es cierto, vos vas a decir, Alemania jugó el mismo día de Paraguay el jueves pasado, pero el contexto era diferente. Alemania ya había ganado el grupo. Es cierto que Nagelsmann no hizo cambios masivos como, por ejemplo, otros técnicos como Scaloni con Argentina o Noruega cuando se enfrentaron a Francia. Pero ya para el segundo tiempo cambió medio equipo, independientemente de que el partido estaba empatado contra Ecuador. Y bueno, en nuestro caso ya somos luego un equipo físico que corremos detrás del balón. No ganamos la posesión en ninguno de los tres encuentros. Y el tiempo es corto. Y también la distancia que se recorrió. Porque vos dirás, y viajan en charter, igual son 6 horas de viaje. Hay un desfasaje de 3 horas de uso horario, porque la selección estuvo durante 3 semanas con el horario del Pacífico. Entonces, para dimensionar, Paraguay, la selección, si nos guiamos en el horario californiano, el partido arranca a 1:30 de la tarde. Y con un calor que, es cierto, a los alemanes les afecta más, pero no es que nosotros somos inmunes. Entonces, va a ser un factor que les va a agobiar a los alemanes, porque repito, ellos no están acostumbrados a este tipo de clima. Es más, este es un estadio que a mí me trae recuerdos de frío, de nieve, porque el fútbol americano no es un deporte que se practica en el verano, y estamos hablando de la casa de uno de los equipos más laureados, el último que tuvo una dinastía, a tal punto que hacia nuestra derecha, en lo que sería el sector sur, tienen 6 banderines que dice campeones del mundo, 2001, 2003, 2004, 2014, 2016 y 2018, siempre con Tom Brady y Bill Belichick, mariscal de campo y director técnico. Y bueno, ayer cuando posteaba esto, bueno, mucha gente también con criterio decía, estos Yankees que dicen World Champion, campeones del mundo, y juegan entre ellos. Pero este es un deporte donde no son los mejores, más allá de que hay una enorme expectativa y entusiasmo para lo que hace la selección de Pochettino, que curiosamente quiso el destino que jugase contra los contrincantes hoy en Boston, porque contra Estados Unidos jugó el último amistoso y nosotros jugamos el primer partido oficial contra los Yankees. Así que ya todo listo para lo que va a significar este partido cuando, a ver, Benru, se están jugando los minutos finales en Houston entre Brasil y Japón.
12: Sí, 39 minutos del segundo tiempo, así como están las cosas, tendríamos 30 minutos más de fútbol en la ciudad de Houston. Brasil insiste por buscar el segundo tanto, Japón se defiende y apela al contragolpe. Esto está bastante interesante, los últimos trámites, 1-1 Brasil-Japón, 39 ya del segundo tiempo.
13: Muy bien, Benru, tenemos que saludar a los amigos, a las amigas del chat, allí en el streaming. Tenemos como 1.500 personas ahora conectadas, Pedro, ¿no?
12: Es así, queremos los respectivos me gusta, pulgares arriba de todos aquellos que están siguiendo la transmisión en el streaming. Así que vamos a saludar a todos aquellos que se están anotando también para los respectivos sorteos. No se olviden de dejar nombre, apellido, tres últimos. Y también a darle pulgares arriba, me gusta cuando Brasil insiste con dos corners consecutivos. Ahora será saque de meta para el equipo japonés. Entonces, a buscar los respectivos me gusta, pulgares arriba en YouTube. Tenemos más de 1.500 personas allí siguiendo la transmisión, y vamos a saludar también a todos aquellos que nos están dejando sus respectivos mensajes a través del WhatsApp 0972-730-730, como Juan Ángel Noguera Sánchez, Lorena Román, Enrique Bogado, Iris Benítez, Cristiana Costa, hola, dice, vamos Paraguay, Lari Pimienta, también participando Javier Galeano, 334, vamos Paraguay, Juan Ángel Noguera Sánchez, también participando con sus respectivos datos. Vamos al Vierroja, tenemos que ganar a Alemania, dice este mensaje. La gente participa, Nelson Martínez dejando sus tres últimos. También este mensaje dice, vamos Paraguay, Lucio Paredes, vamos a ganar 1-0. Fuerza Ariel en esta cobertura y transmisión. Vamos Paraguay, mucha fuerza ante la Alemania. Acá doble Sarambien, Ciudad del Este, dice, escuchando a través de la 107.1. Un abrazo a toda la gente del Alto Paraná. Saludo a Manuel Zárate también, que está participando desde Hernandarias en sintonía a través de la 107.1. ¿Qué más? A ver, otro mensaje, dice, participando a través del WhatsApp, vamos al Vierroja, ¿qué más? En sintonía desde Houston, justamente donde están jugando ahora Brasil y Japón, César Torres, terminación 801, Enrique Bogado también se anota, Belén Elcano también, Jorge Díaz, Guido Isasi, Cristian Robledo, todos dejando sus tres últimos, Arnaldo Rumich también participando. Si Gómez no quiere sufrir, dice que rechace todas. Este mensaje, un abrazo a Wilson también, que está en sintonía. Todos los amigos de la 107.1 en el Alto Paraná, mucha audiencia en Ciudad del Este, Ariel.
13: Muy bien, saluda a toda la gente que está conectada con nosotros desde distintas partes del país, del mundo. Me dio hasta Jesús Ocampo, que ya se suma también a esta transmisión de vuelta. Jesús, ¿cómo te va? Buenas tardes.
0: Hola Ariel, ¿cómo te va? Saludo para toda la audiencia, un placer estar. Estamos en las adyacencias del estadio aquí del Gillette Stadium en la ciudad de Foxborough, en las cercanías de Boston. Ahora quiero hablar. Señorita, ratito nomás, estamos en vivo para ABC, ¿cómo le va?
21: Todo bien acá, súper emocionado.
0: ¿Con quién viniste?
21: Vine con mi esposa, con mi amiga y con su esposo.
0: Bueno, ¿y qué tal el ambiente?
21: Espectacular, 1-0, hoy sí o sí. No hay, o sea, ya estamos ya preparando para vender nuestro riñón para el próximo partido. Acá vamos a dar todo hoy. Como los jugadores adentro, nosotros afuera vamos a estar con todo.
0: ¿Pero cuánto le costó la entrada?
21: Y yo me fui a todos los partidos. Nos costó, ¿verdad? $500.
0: ¿En total los dos?
21: No, cada uno, cada uno.
2: ¿Y entonces, y a comparación de los otros partidos, bien o mal?
21: Y muchísimo, es el más barato que conseguimos. Barato. Sí, el primero 1.600 cada uno, después creo que algo así, prácticamente todos, ¿verdad?
2: ¿Y ustedes residen aquí en los Estados Unidos?
21: Nosotros vivimos en Long Island, una isla que está acá, sí, cerca de Nueva York. Nueva York, querido, también. Sí.
2: ¿Y qué tal? ¿Y vinieron a
21: Super Bowl? Venimos todos juntos, lo que nos conocemos entre todos. Ella, por ejemplo, me dio a mí mi entrada, ya todos juntos venimos ya para disfrutar acá del partido.
2: ¿Y vos, la primera vez que vienes, señora, su nombre?
5: Laura Contreras.
2: La primera vez que viene, ¿verdad?
5: Ahora yo estoy viniendo de San Francisco, adelanté mi vuelo porque me perjudicó, entonces tengo que estar acá.
21: Lo
5: hiciste en Paraguay, pero acá estamos, ¿entendés?
21: Por ejemplo,
2: si Paraguay ya clasificar, ¿a dónde, por ejemplo,
21: el festejo? El festejo, y creo que...
2: ¿Ustedes directo a Nueva York, que San Antonio, así que pasamos?
21: No, y si ya pasamos directo a Filadelfia.
5: Sí, Filadelfia.
21: Ya trabajamos más. Yo tengo mi negocio en Long Island. Ya está cerrado, ¿no? Ya.
5: Y yo también, o sea, tomamos directo a Filadelfia, no importa. Paraguay o Paraguay.
2: Tenemos que apoyar. Si le quieren mandar saludos aquí atrás de la más potente de ABC Carinal, al familiar que tenga.
21: A mi mamá y a mi papá y a la hermosa ciudad de Piribebuy. ¿Quién
2: es de Piribebuy?
21: Sí, o sea, yo soy de San Lorenzo, pero mis papás son de Piribebuy, sí, de Naranjo específicamente. Sí, sí, ve mi arroyito. Otro le. Ay, mira, ya me deja. Ve mi arroyito, me voy a ir ahí, voy a hacer. No hay nada, pero me voy a poner mi parrilla ahí en el medio. Y te. Sí, dale, gracias.
2: Ahí están otros aficionados. Aquí, en este sector, muchos alemanes. Ariel, yo creo que ustedes ya se dieron cuenta también cuando estaban llegando. Hay una cantidad impresionante de alemanes que están arribando aquí en el estadio, algunos con la camiseta de los Estados Unidos, otro veo también con camiseta de otros latinoamericanos, de mexicanos también inclusive, así que realmente el ambiente que se está viviendo aquí es muy lindo, Ariel, muy lindo realmente, Ariel, el ambiente que estamos teniendo en las adyacencias aquí en Foxborough. Y aquí lo quiero molestar, este último, para luego darles paso a ustedes. Amigo, ¿cómo andamos? En vivo para ABC Cardinal.
22: ¿Cómo estamos?
2: ¿Cómo te va?
22: El lujo. ¿Qué tal el espíritu? Y la verdad que estamos... con la fe intacta.
2: ¿Con la fe intacta?
22: Sí, con la fe intacta. Estamos sacándonos la garra guaraní, le vamos a ganar a todo Alemania. Le vamos a ganar.
2: ¿Puedo decir que algo tiene que hacer fuera? ¿Le tiene que ganar un cubrete específico? ¿Tiene que una línea de 5?
22: Como sea. Yo creo que tenemos que aguantarle un chiquique abajo. Ellos no saben meter la pelota y nosotros de contragolpe con el Ciso vamos a...
2: ¿De contragolpe se puede...?
22: Sí, vamos a meter de contragolpe, vamos a meter 1-0, vamos a ganar. De gol en Ciso, va.
2: ¿De dónde está viniendo?
22: Solo la Asunción, toda Asunción. Toda Asunción.
2: Pero para este partido no me voy a
22: mover. No, estamos de Los Ángeles.
2: Ah, sí, sí. Qué lindo recorrido se está metiendo.
22: Sí, después no, Filadelfia, después volvemos a Boston, después Nueva York. Ya tenemos.
2: Pero una semifinal de Dallas, después Nueva York.
22: Ah, Dallas, Nueva York, un paseo, no. Pero tenemos el otro pasaje para Nueva York en la final.
2: Ya. Ah, entonces se nos ocurrió en la final.
22: Claro, ahí nos vamos. Con... Claro, siempre, siempre presente.
2: ¿De tu nombre, papá?
22: Fernando.
2: ¿Y cómo se llama acá todos los amigos?
22: Luca, Arturo y José.
2: Brillante. Saludos para alguien, para algún amigo que está metido desde la tele del sofá.
22: Saludos
2: para... trabajo. ¿Algunos están en el rango?
22: Saludos para Miguel Brito.
2: Miguel Brito. ¿Dónde está viendo?
22: Sí, está viendo a Sajonia. Sajonia el sofá, con su señora.
2: Pero no con la señora.
22: Con la señora, claro.
23: Yamil.
2: Ahí están los aficionados de Paraguay aquí en este sector, en las adyacencias del estadio Ariel Dani.
13: Muy bien, un saludo especial a todas las radios que toman la señal de ABC Cardinal, a Radio Satelital 91.3 FM, Villa Rica, Guairá, a Radio Continental 90.3 FM, Raúl Arsenio Oviedo, Caguazú, Radio Vallemí 105 FM, Vallemí Concepción, Radio Revelación 98.3 FM, Filadelfia, Chaco Paraguayo, Radio Arandú 105.3 FM, J Eulogio Estiga Rivia, Radio Amambay 570 M, Pedro Juan Caballero, Suceso Multimedios de Casapá, Guairá y Alto Paraná. ¡Vamos contigo, Javiernes!
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12: Ya se cumplieron 4 minutos de los 6 que agregó el árbitro italiano Mauricio Mariani en Houston, donde Brasil y Japón están igualando 1-1. 2 minutos más termina el partido y tendremos 30 minutos adicionales. Ustedes sigan participando a través de las distintas plataformas, ingresando a YouTube, buscando ABC Paraguay, a suscribirse, a darle me gusta, pulgares arriba, a dejar nombre, apellido, 3 últimos en el chat y así también en el WhatsApp de ABC Cardinal, 0972-730-730. Tenemos una larga lista de premios que vamos a regalar en el transcurso de la jornada de hoy. Alemania-Paraguay, 17:30. Repito, Brasil-Japón. Esto se va a la larga en 1 minuto y medio, Ariel.
19: Vos sabés, Ariel, que ese también es un detalle que hace que en este momento tengamos muy poca gente en las gradas. ¿Por qué? Porque en las gradas, obviamente, la pantalla gigante de ambos sectores muestra a los aficionados, la llegada de ambos equipos, con la trayectoria correspondiente. Pero si vos vas a los lugares donde están... ¡Gol de Brasil,
12: ¡Gol de Brasil!
19: Eso se escucha.
12: 95 minutos. Anota la selección brasileña. Lo celebran todos los brasileños. Carlo Ancelotti también. Brasil anota y clasifica. Minuto 95 de juego. Segundo tanto de la verde-amarela. En Houston no lo pueden creer los japoneses. Brasil está eliminando a Japón y está avanzando a 16avos de final.
19: Yo no sé si se llegó octavos de final. A escuchar el grito. Claro, a octavos de final. Yo no sé si se llegó a escuchar el grito, pero justamente la idea era que había muchísima gente allí en el sector donde se compran gaseosas, cervezas, souvenirs, porque allí tenés pantallas. Entonces muchísima gente estaba agolpada allí, además del sol picante acá que a veces se esconde y después te tira algún que otro vientito. Pero lo concreto es, sí, gol de Brasil prácticamente en la última jugada. Japón lo tuvo, lo tuvo allí arrinconado. Pero lo concreto es que con esto entonces Brasil pasa a la siguiente ronda. ¿Y a quién se estaría enfrentando la selección de Ancelotti, Benro?
12: A ver, vamos a mirar los emparejamientos de la ronda ya de 10, de octavos de final. Contra el ganador de Costa de Marfil, Noruega. Contra el ganador de Costa de Marfil, Noruega, jugará Brasil.
19: Bueno, ahí entonces tenemos uno de los cruces. Partido que se va a jugar en Nueva York, el Nueva York de este domingo en 8, para entender, perdón, no, que este domingo en 8, este domingo. Lo que pasa es que ya tenemos trastocada la noción del tiempo, y claro, ahora arrancó, hoy es lunes, parece, porque uno dice fin de semana, son los partidos gordos, partidos grandes, y veníamos de jugar viernes, jueves, claro, es lunes. ¿Cómo está el ambiente ahí en Asunción, Benru? Porque, a ver, como bien marcaban, ustedes también estaban acostumbrados a prácticamente función tras noche, el frío va a ser un poco más benigno, pero escuchaba que podía haber inclemencias en en el pronóstico del tiempo. ¿Cómo está ahora mismo Asunción? ¿Cómo está Ciudad del Este? ¿Cómo está el país cuando estamos a una hora y media del inicio del partido?
12: No te imaginas, Dani, mucha expectativa. Y como decías, este va a ser el primer partido de esta Copa del Mundo que se juega en un horario bastante posible para que hasta los chicos lo vean despiertos. Muchos de ellos ni siquiera alcanzaban el encuentro, otros solo miraban el primer tiempo. Aquí una fresca tarde, 16 grados, mucha humedad, 58%, hay viento sur, hay mucha gente que todavía está en las oficinas, mucha gente que va a estar saliendo horas antes de que arranque el partido. Pero algo interesante que se puede ver por las calles, por las casas, por los comercios, las banderas paraguayas, mucha gente ha ido hoy a sus respectivos trabajos vistiendo la camiseta de la selección, un país que se ha teñido de rojo y de blanco con los colores de la albirroja para ver este partido, todos con mucha ilusión, sabiendo que es un partido muy difícil, que hay mucha diferencia entre ambas ilusiones, pero que de este lado hay mucha ilusión y mucha esperanza.
13: Bien, vamos a seguir recogiendo testimonio con los compañeros, con Jorge Izquierdo, que está en algún lugar de este gigantesco estadio de la ciudad de Boston. Vamos contigo, Jorge.
1: Gracias, Ariel. Bueno, acá nos encontramos en el entrepiso, por decirlo así, del estadio. Vinimos a mirar más hinchas y todo el mundo está atento a lo que puede ocurrir en el partido. Todos están viendo a Brasil, en este caso, la clasificación. Veo camisetas totalmente mezcladas acá. Voy a salir de vuelta por esta zona porque, a ver, hay más coloridos de Alemania por esta zona. A ver, bueno, cuando escucho mucho griterío por acá, muchos emocionados con lo de Brasil. A ver, amigo, ¿cómo le va? Estamos en vivo para BC Cardinal.
3: ¿Cómo va? ¿Todo bien?
1: ¿Todo bien? Súper.
3: Súper bien. Esperando ansiosa la hora del partido para ver una, ojalá, una victoria del Paraguay.
1: ¿Viste los partidos anteriores de Paraguay?
3: Sí, vinimos del partido contra Turquía. Quiere decir que estamos invictos. Ojalá que sigamos con esta racha.
1: ¿Cómo lo ves, Paraguay? Alta Alemania, rival fuerte. Sí. El Paraguay que tiene lo suyo.
3: Sí, un rival más fuerte que... De todo lo que jugamos ahora es el rival más fuerte, ¿verdad? Imagino que nos cerraríamos bien atrás para tratar de sacar algún contragolpe.
1: ¿Puede?
3: Sí, claro que se puede. Ya le ganamos al campeón del mundo y ya le ganamos a Brasil también. Entonces creo que Alemania, si viene un rival de cuidado, un rival uno de los más fuertes, haciendo nuestro juego como veníamos en la fase eliminatoria, pienso que podemos sacar un resultado favorable, ¿verdad? Si bien en el Mundial las cosas no están saliendo como todas, las expectativas no son como las que teníamos, ¿verdad? O sea, la realidad es otra, pero pienso que este partido, si nos cerramos atrás y tenemos alguna contra con Enciso, no sé quién va a ser el otro que va a estar
1: adelante.
3: Enciso Ábalos, pienso que alguna vamos a tener y esa es la que tenemos que meter y después cerrarnos bien atrás.
1: Amigo, ¿su nombre y de dónde viene?
3: Mi nombre es Daniel Pérez, vengo de Asunción con mi hijo y con mi papá, así que un viaje de ensueño, un sueño cumplido, poder estar acá y alentar a la Irroco.
1: Grande, que disfrute, amigo.
3: Dale, gracias.
1: Ahí está otro hincha por esta zona ingresando lentamente en compañía de la familia.
19: Claro, porque a ver, se está jugando el undécimo minuto de lo que se había agregado, que son 6 mínimo, entonces también se comprende todo el mundo. Y ahora sí, final, Brasil ha eliminado a Japón. Un partido donde en el primer tiempo Japón hizo lo que quiso, se puso en ventaja para lo que significa este momento. Y ahora sí, Brasil clasificado a octavo de final para lo que va a ser el siguiente partido el domingo en Nueva York. Dignísima campaña de Japón. Yo te diré algo. Japón, si no era por un sorteo complicadísimo, hubiese sido tranquilamente un equipo de cuarto de final. Y el contraste con la otra selección, que fue una pesadilla, horripilante lo de Corea, pero esta es la chance del fútbol, Ariel. No es que me genere demasiada tristeza, pero bueno, uno desde este rol te voy a decir que Japón, espectacular el fútbol que despliegan. Y bueno,
13: mirá que Brasil en silencio, pero va haciéndose de menor a mayor.
19: Vamos a ver, hoy la vieron negra, ¿eh? Hoy es entretiempo en ese sentido. Ahora la cámara del estadio está jugando con el tema de muestran a los aficionados y le ponen el rostro de la mascota del Mundial. Hay tres mascotas, bueno, la de Estados Unidos, que es un águila, entonces ponen, y yo creo que ahora ya con este resultado confirmado, ahora ya la gente va a ingresar. O sea que ahora pareciera ser que puede llover. Ahora, por ejemplo, la voz del estadio está con los paraguayos. A ver un poco si se llega a escuchar. Ahí, porque a ver, se hace todo un tipo de show en la previa, estuvieron con los alemanes y ahora, por ejemplo, está con los nuestros. Ahí, igual yo creo que todos pasaron por lo que eran los micrófonos de ABC Cardinal hoy en lo que fue la previa. Pero con esto, a ver, ya tenemos a Canadá y a Brasil clasificados a octavos de final. ¿Cuánta familiarización cuando decís octavo de final? ¿Y cuán difícil es cuando tenés que hablar de 16avos? Porque el único registro de un Paraguay-Alemania en Mundial fue en el 2002, cuando se trató justamente del partido entre Paraguay y Alemania en Corea-Japón 2002 por octavo de final. Recuerdo que fue el primer partido de esa instancia. Y algo fue algo muy similar, ¿eh? Porque yo me acuerdo que un miércoles 12 de junio, en la noche de Pipino, conseguimos la clasificación ante Eslovenia. Y eso permitió que Paraguay se quedara en la isla de Jeju, en Sogipo, y que jugara tres días después, el 15, el sábado. Bueno, acá es algo similar. Inclusive, hoy tenemos un día más, porque aquella vez fue miércoles, sábado. Esta vez es jueves, lunes, y otra vez es Alemania. En aquella ocasión, Maldini le jugó a la especulación y sobre la hora, cuando parecía que nos íbamos a prórroga, Oliver Neuville nos hace el gol y ahí lo mete a Cuevitas en el minuto 91 sacándolo a Tani Struway. El famoso partido en la previa cuando Tani le pregunta a Roque si ese era su compañero por Oliver Kahn y el remate, sabemos cómo fue.
13: Javier Nes.
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13: Muy bien, en principio, Dani, creo yo línea de cuatro. Creo que arrancamos con línea de cuatro, más allá de que sea versátil o que se pueda, que pueda tener
19: variantes. Ya hay confirmación de equipos, ¿eh? Para nosotros es una confirmación, pero...
13: Con número, bueno, sabemos tampoco.
19: Dale. El
13: número, pero...
19: Voy con.
13: Sí.
19: Paraguay va de la siguiente forma. Poneme hoy la música de la Albirroja, porque... Y decir, voy a aceptar que el dibujo sea un 4-4-1-1. Orlando Gil en el arco. Camiseta 4, Juan José Cáceres. Primer marcador central, capitán Gustavo Gómez. Segundo marcador central, 13, José Canale. 15 para Gustavo. 6 para Junior Alonso. Medio campo, el retorno del hombre que se tapó la boca. 10 para Miguel Almirón. 14, Andrés Cubas. 16, Damián Bobadilla. Y 23, Matías Galarza. Adelante, 19, Julio Enciso. Y 21, lo que ya adelantábamos hoy, Gabriel Ábalos, el centrodelantero, que repite para lo que va a significar el equipo de Paraguay. A ver, Ariel, en función al equipo que transmitimos el jueves pasado, ¿cuántos cambios?
13: Entra Damián Bobadilla por Diego Gómez.
19: Sí.
13: Entra Miguel Almirón por Gustavo Velázquez. Y, a ver, ¿qué me falta?
19: ¿Y Miguel Almirón?
13: Son dos entonces, claro.
4: ¿Y Canales por Alderete?
19: Claro, Canales por Alderete.
13: Oh, correcto, tres.
19: Claro, tres cambios. Línea defensiva, en realidad son más, a ver, porque Alonso no había jugado. Entran Canales, Alonso, Almirón y Damián. Para entender, son cuatro cambios en relación al equipo que viene de, cuesta decir, pero es, hay que decirlo de esa forma, que viene de conseguir la clasificación, porque recordemos que con el devenir del torneo, si Paraguay perdía contra Australia quedaba fuera, porque en esa también le erró Alfaro cuando dijo, mira que con 3 puntos y hasta con menos uno puedes clasificar. Vos sabés que Irán quedó fuera. Y a ver, si pactaron lo hicieron muy bien, austriacos y lo de Argelia en aquel 3-3, pero Irán quedó fuera con 3 puntos y saldo 0. Y el último tercero que clasificó fue Senegal con 3 puntos, pero con un saldo más 2. En ese sentido, entonces, hablamos de lo que significa este momento. No están Alderete, Maidana, Diego Gómez, para entender, y Gustavo Velázquez. Entonces, son 4 cambios en relación al equipo.
13: Estamos hablando casi de la mitad de jugadores de campo. La mayor cantidad de cambios que se produce en este partido, en algunos casos razones tácticas, en algunos casos también obligado, como la situación de Omar Alderete, que no puede jugar este partido por lesión.
19: Bueno, yo quiero escuchar la opinión de Maxi Biancucci, porque por ahora se está dando. Él era anti línea de 5 y si le gusta este equipo. Yo le escuché en lo que fue la transición con Juanma, con Diego, pero estaba muy modo fiestero. Entonces, yo sé que ya la posición, la cabina le ha dado un poco de rigor. ¿Cómo te va, Maxi? ¿Y qué te parece ya el 11 confirmado de Paraguay?
4: ¿Qué tal, Dani? Ariel, los saludo nuevamente a toda la gente que está siguiendo la transmisión. Bueno, creo que confirma un poco lo que pensábamos, Dani, ¿no? De que la línea de 5 no se había efectuado de la mejor manera. Esto creo que responde por ahí a la conferencia de prensa del director técnico Alfaro, donde decía que él creía que había traído solidez defensiva. Nosotros decíamos en el Cardinal que Paraguay no se sentía bien con esa línea de 5 y que tenía que volver a la línea de 4 con 4 volantes y por supuesto con Enciso y Ábalos. Así que me parece que de pronto el entrenador responde, o creo que coincide con nosotros, Dani, de esto de ser combativo en la mitad de la cancha, de cortar el circuito por ese sector, porque la línea de 5 iba a permitir tener 3 volantes y me parece que iba a ser muy difícil contrarrestar lo que pueda, en este caso, hacer Alemania.
19: ¿Qué te parece la altura en relación al partido que te tocó vivir en Los Ángeles? ¿Estamos en la misma o un poquito más alto o un poquito más bajo?
4: Yo creo que estábamos más alto antes, ¿eh? Sí. Yo creo que estábamos más alto. Acá estamos, el sol te da de lleno, allá estábamos techados.
19: Sí.
4: De todas maneras, es un estadio hermosísimo, se está viviendo una fiesta espectacular, lo que pasar por los pasillos, ver la gente de distintas camisetas, de distintos países. Veíamos recién el gol agónico de Brasil, que le permitió, creo, respirar, ¿no?, al pueblo brasileño, que Japón realmente le hizo un partido muy difícil. Y creo que esto es lo que responde al fútbol que tenemos, ¿no? Competencia, aplicación táctica, cómo ha crecido Japón, ¿no?
19: Yo te quiero tener acá un ratito en el siguiente sentido. Vos sabés que está confirmado Alemania y parece que Nagelsmann respeta mucho el juego aéreo. Les adelanto, no juega Musiala, juega Undav. ¿Se acuerdan ayer cuando estuvimos con el amigo alemán y dijo, ¿quiénes son los mejores? Y mirá que le pegó en el ojo el amigo, porque dijo, Musiala está volviendo de la lesión. Y yo no sé si Nagelsmann como que teme el juego brusco de los sudamericanos, como lo dijo ayer en la conferencia, y mete a Undav, que es el prototipo del viejo centro delantero alemán. Juega Havertz, pero Havertz va a jugar donde jugaba Musiala, para entender. Y juega Rüdiger de titular con Ta. Entonces, ya primera instancia, le tenés a Ta, a Rüdiger y Undav, que es un delantero con mayor presencia física. El resto del equipo es el que veníamos manejando. Pero tu primera impresión, Maxi.
4: Bueno, Undav me parece que es un delantero centro, de no muy alta estatura. Yo creo que está por debajo del 1.80 m.
19: 1.79.
4: Que se mueve muy bien, que aportó con 2 goles, inclusive entrando en el segundo tiempo. Havertz ya es un enganche, ¿no? Que tiene un porte, es elegante, es un porte realmente más alto, pero que tiene características de enganche. Entonces, me parece que para... Yo no sé si es fortalecer el juego aéreo solamente, en este caso, Dani, sino la puntada final que Alemania necesita, porque creo que UNDAF le ha dado los goles, le ha dado esa profundidad, es un goleador, siente más la finalización que por ahí Haber, que quizás es más armador.
19: Muchas gracias, Maxi, y bueno, vamos a estar en permanente contacto, ¿eh? ¿Te parece?
4: Un placer, buena transmisión.
19: Gracias, gracias. Así estábamos también con Maxi Biancucci, para lo que significa entonces este momento, donde ya palpitamos lo que va a significar el partido. Y después de cada viernes, ordenamos el equipo, porque también ya tenemos el 11 confirmado de Alemania, el equipo de Nagelsmann, con esta modificación importante en el ataque y también la titularidad de Rüdiger, que ya veníamos manejando.
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0: supuesto, está en algún lugar. Lo que te aseguro que no está en la zona de prensa, donde están todos los compañeros. Recién habló Maxi, lo veo a Diego, lo veo a Juanma, se vino todo el equipo, pero el innombrable, acá no. Acá es persona non grata, es persona impresentable, inaccesible, pero a ver, el estadio tiene 70.000 lugares, así que está, es claro que tiene que estar acá. Saludos a Julieta, a Juan, ya que Ariel no le da pelota a la gente del chat. A Patricio. Y bueno, Benru también. Con los enormes premios que tenemos entonces para la gente en el WhatsApp. También el cariño correspondiente a la gente del, justamente el servicio de mensajería. Yo sé que obnubila lo del YouTube con la furiosa respuesta de la colectividad cuando acá están pasando los helicópteros para el tema de la seguridad correspondiente. Así que mucha seguridad. Acá, creo que Ariel, vos viste, acá tuvimos más filtro de seguridad de lo que fueron, por ejemplo, el partido en San Francisco, ¿verdad? Bueno, entonces, también hasta eso, como que Los Ángeles, San Francisco, más chill. Ahora acá Boston, Nueva York, ya además con recuerdos, ya no tan recientes, pero para lo que es la seguridad. Entonces, vemos constantemente a los helicópteros sobrevolando. Y como recién hablaba con Maxi, para vos, bueno, yo te iba a decir, este es un partido con una altura importante y vos sabés que Ariel sacó chapa y dice, no, Dani, lo que pasa es que yo ya relaté en el MetLife y es algo similar al MetLife. Los que venimos de habernos acostumbrado al San Francisco Bay Area, ese estadio, para que se entienda, en Los Ángeles estuvimos en un octavo piso. En San Francisco estuvimos en un cuarto piso. Acá volvemos a un octavo piso. Por eso entonces lo que significa la altura. Entonces, de lo que significa. Pero Ariel, que tiene una muy buena vista, va a poder ubicar a todos. Hablando de ubicar, han ubicado arcos paralelos para que en cualquier momento salten al campo de juego los goleros. Neuer por un lado, Gil por el otro. Lo que era deuda, Neuer en el arco, Kimmich, Rudiger, Tah, Brown, esa es la línea defensiva, Mecha, Pavlovich, la doble contención. Lo que recién hablábamos con Maxi, Undav puede ser Panzer, pero puede ser también un cambio directo con Musiala. Sané por derecha, Birz por izquierda y Havertz junto a Undav. La propuesta ofensiva entonces de Nagelsmann. Partido que arranca a las 4:30 hora de Boston, 5:30 hora de Paraguay, con el arbitraje de Jalal Hayet, el marroquí que ya les pitó a los alemanes en aquel 7-1 contra Curazao. Así que seguramente tendrá cierta familiaridad con nuestros rivales el día de hoy.
1: Dani, yo quiero decir que el tema de la línea de tres fue, a mi modo de ver, solo para el partido con Australia, que preparó de forma tan especial al faro el partido de Australia, tomando en cuenta que era el rival más distinto de los dos a los que hemos enfrentado precedentemente. Yo por eso decía que iba a volver a la línea de cuatro, porque en principio no tuvo sentido, no tendría sentido que al comportarse tan bien su sistema defensivo contra Turquía, de pronto haya jugado a la línea de cinco. Yo insisto que por la manera en que él vio, en cuanto a lo que tiene que ver con la potencialidad y cierta característica de Australia, él recurrió a esa línea de cinco. Por eso yo insistía en que me parecía que Alfaro iba a volver a su línea de cuatro tradicional en este partido.
0: No, totalmente. Y fíjate que con los hombres que tenemos hay una flexibilidad. Si quieres hacer una línea de cinco a Galarza, que ya jugó ese en el segundo tiempo contra Australia, lo puedes tirar allí. Si quieres tirarle a Enciso en ese puesto que le gusta, si es que quiere hacer una diagonal más que ser un enlace, vos podés hacer un 4-5-1, que Galarza se meta con, y en el parado táctico que la FIFA nos da, coloca a Paraguay con un 4-5-1 y lo pone a Enciso como extremo por izquierda, a Galarza con Bobadilla por delante de Cubas. Entonces tranquilamente puede ser un 4-1-4-1. Entonces me parece que sí, al final lo que vos

0: Mencionaste, porque Maxi decía, espera, ya en la conferencia como que abría el paraguas, pero bien, bien marcaste. No, no, lo de la línea de 5 era exclusivamente para Australia. Salió horrible, sí, pero el técnico se sigue aferrando de que no le llegaron mucho. Los datos le pueden dar cierto respaldo. Gil trabajó muy poco contra Australia en relación a lo que fue la cachetada de Estados Unidos y lo que fue la jornada contra Turquía. Pero no se puede ignorar que hoy vamos con línea de 4 y esperemos que en algún momento hagamos línea de 6 o 7 porque eso va a significar que estamos ganando el partido.
1: Vamos hasta Javier Nes.
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3: 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Ya está participando Celeste Duarte, Elvio Caballero Portillo. Me gusta Paraguay, vamos a ganar y a clasificar. Saludos para Nélida Mendoza. Arriba Paraguay, fuerza Cardinal, dice Guzmán González. Buenas tardes, Cardinal en sintonía desde La Plata, Argentina. Vamos al Virroja, hoy más que nunca hay que mostrar la garra guaraní, dice José Chamorro. Otro mensaje, ganamos 3-2, muchos goles en este partido. Saludos para Fabio Mena, que también se está anotando. Buenas tardes, Cardinal Deportivo, excelente la señal desde Estados Unidos. Hola, Ignacio Cáceres también participa, Osmar Benítez también desde zona Centinela, Chaco Paraguayo, anotado también Epifanio Cabrera Galeano, todos participando. María Victoria Peralta también deja su número de documento a través del chat de YouTube, también sigan participando para Diego Almada, que está anotado, también está ahí J09, otro mensaje, dejando todos sus datos, 0972-730-730, y en el chat de YouTube ya están participando también en Gabriel Argüello, Otoniel Espínola, Lari Pimienta, todos dejando sus respectivos likes. Ariel.
1: Bueno, les cuento que hoy por fin cayó el señor Chun, le durmieron. Pagó la gaseosa, pagó el agua cuando era gratuito, la coca.
0: No, porque Ariel y yo nos habíamos separado. Y yo pago la coca, quería tomar y vengo acá. Y le digo, che, es cierto, mira, está saladito, claro, porque es el estadio. Y Ariel dice, ah, vos pagaste la coca. Vos sabés que yo le mostré mi credencial y a mí me regalaron la coca y el agua. Tremendo. Pero le dije, felicitaciones, Ariel. Porque yo creo que a Ariel le tocó una persona más amable. Porque la que me atendió a mí, claramente vio mi credencial. Pero ni se inmutó. Una de dos. ¿Me durmió la chica? ¿O se apiadó? ¿Era chica o muchacho el que...?
1: Era una señora. Yo creo que hasta durmió porque estaba charlando con algunos colegas y estaban retirando el almuerzo. Y es gratis para los periodistas ahí abajo.
0: No, con este calor almuerzo yo paso.
1: Ah, no, pasa.
0: No,
1: perfecto.
0: ¿Que vos querés comer algo?
1: No, no, no.
0: No,
1: no,
0: no, no.
1: No, gaseosa, agua, sí, por supuesto.
0: No, yo con lo de la gaseosa, con el tema del azúcar, y bueno, después hidratarnos, ¿eh? Igual, yo no sé si es recomendable mucha hidratación, porque después del baño, acá estamos en una zona complicada, pero bien, Ariel, ¿eh? Bien.
1: Parecemos una vieja con Dani Chun, parecemos una señora, nos tapamos con el traje, ¿viste esas señoras que tienen para protegerse del sol? Tipo un paño, qué sé yo, ¿verdad?
0: Claro, porque estamos en zona de pupitre y estamos en una zona alta y el sol, pero pega a nuestras espaldas. Bueno, por lo menos peor hubiera sido si era la inversa, ¿no? Pero lo concreto es que sí, hay una temperatura alta en ese sentido y bueno, ya nos encontramos aquí. Qué contraste con lo que estamos contando y con lo que se vive allí en Paraguay, porque acá la temperatura sigue siendo de 29, pero la térmica es de 31, el sol a pleno, y Benro decía 16, 17 grados, la temperatura que irá bajando seguramente con lo que va a ser la presencia de la noche, porque a diferencia de acá, ya en el primer tiempo se va a jugar a oscuras allí, seguramente en el Panteón, en otros lugares de encuentro, porque este partido, la gente vio cómo estaba el primer tiempo contra Australia. Bueno, todo el partido contra Alemania se va a jugar así, con luz natural, más allá de que ya se están encendiendo algunos focos.
1: Vamos con los móviles. Jesús Ocampos, Gisu, ¿por dónde está Gisu? Contigo. Me voy hasta cambio.
4: Seguimos en las afueras instalados del Gillette Stadium para lo que va a ser el encuentro. Déjame, me voy a mover un ratitito acá. Vamos a alzar las mochilas, alzamos un bolsón más, vamos a movernos y vamos a irnos en dirección a donde están los hinchas de la Albirroja, los hinchas paraguayos. Ahora sí estoy viendo. Pasa que la gran mayoría se encuentran en un fanfest que está aquí a unos 100 metros o 200 metros aproximadamente de lo que... Señorita, ¿cómo estás?
5: Hola, ¿todo bien?
4: En vivo para BC Cardinal.
5: Qué genial.
4: ¿Viniste solita? No.
5: No, vine con un grupo de amigos, pero yo no compré entrada. O sea, ahora me estoy rebuscando.
4: ¿Estás tratando de buscar una entrada?
5: Sí, sí, sí.
4: Pero ¿y qué tal esa?
5: Ay, Dios mío, mi corazón está por salir. Estoy muy emocionada. Ojalá que consiga y ojalá que pasemos, Dios mío. Te juro que...
4: ¿Cuánto, por ejemplo, cuántos dólares estás dispuesta a pagar por este partido?
5: En el anterior, por ejemplo, contra Turquía, 500 estaba encontrando. Pero yo estaba mentalizada, no, hasta 300. Y ahora lo mismo.
4: Ahora lo mismo también.
5: 300.
4: ¿Pero
5: 300.
4: Contra Turquía pudiste entrar?
5: Sí, entré.
4: ¿Entraste?
5: Entré.
4: También bien. ¿Y tus amigos ya entraron?
5: Ellos sí, ya entraron ya. Ahora yo estoy buscando. Y si no, en la casa de la Albirroja, como...
4: Claro, que aquí cerca,
5: claro,
4: nada más.
5: Claro, está, ¿verdad? Cerquita, sí.
4: Bueno, ¿y dónde estás viniendo? ¿De Paraguay o recién?
5: De Paraguay.
4: ¿De qué parte de Paraguay?
5: San Lorenzo.
4: ¿Y qué tal el viaje? ¿Todo el grupo completo, hasta cuándo se van a quedar?
5: Y teníamos que volver la semana pasada, pero como pasó Paraguay, postergamos nuestro regreso.
4: ¿No?
5: Hasta, o sea, hasta la semana que viene.
4: ¿Y de pasar, por ejemplo, Paraguay, ustedes se quedan?
5: Ay, nos quedamos. Ahora, por ejemplo, tenemos parientes de Nueva York, entonces, o sea, en Queens, y nos estamos quedando con ellos. Entonces ahí nos facilitan más las cosas también.
4: Ah, buenísimo, sí, buenísimo. Sí. Bueno, espero que puedas conseguir la entrada y bueno, que puedas disfrutar de este partido y que ojalá sea con victoria Paraguay.
5: Gracias.
4: ¿Tu nombre?
5: Pamela.
4: Gracias, Pamela. Aquí una de las aficionadas que va buscando, intenta conseguir entradas. Allá veo que están viniendo otros paraguayos más, muchos alemanes también. A ver, permiso. Muchos mexicanos también. Acá le vamos a estar un poco a un amigo. Amigo, estaba en vivo un ratito para Cardinal Deportivo, para BC Cardinal.
6: ¿Cómo estás?
4: ¿Qué te parece esta previa?
6: Bien, estamos un poco nerviosos.
4: ¿Hay nerviosismo?
6: Sí.
4: ¿Por qué nervioso?
6: Porque va a ser un partido difícil, pero ¿sabes qué? Es de los partidos que a Paraguay le gusta ganar.
4: Ahí está, brillante.
6: Sí, gran estoy seguro de eso.
4: ¿Y qué vos pensás de la selección de Alemania? ¿Qué es lo que más miedo tenés de Alemania?
6: Probablemente sus atacantes, pero no le tengo miedo a su defensa.
4: ¿A su defensa?
6: Creo que van a meter la pata y vamos a aprovechar. Si estamos con Julio, está el tío, vamos a aprovechar.
4: ¿Julio será o es Julio el jugador que tiene que ser clave?
6: Dependemos de él. Dependemos de él y obviamente de todo el resto, pero dependemos de alguna creatividad y su imaginación y aprovechamos algún error de su defensa. Sus atacantes son 10 puntos, pero la defensa creo que ahí están flojos.
4: ¿Línea de 5 está bien en el fondo?
6: Probablemente para el primer tiempo sí. Para el segundo tiempo ya hay que salir a buscar a Loma.
4: ¿De qué parte? ¿De dónde estás viniendo?
6: De Asunción.
4: ¿De Asunción? ¿Vos solo o tenés un grupo de amigos?
6: Estoy con la familia, grupo de amigos, somos un grupo muy grande, como 30 personas.
4: Y si se gana, se siguen los festejos y nos quedamos por acá, ¿verdad?
6: Si se gana, seguimos hasta donde llegue la selección paraguaya. Ojalá con la Copa del Mundo.
4: Ay, gracias, padre. ¿Tu nombre?
6: Juan Ojeda.
4: Gracias, Juan. Gracias. Ahí está Juan, entonces, otro de los aficionados. Aquí veo que no sé qué estarán esperando. A ver este señor. Mirá, hola, qué linda la camiseta que tiene. Una especie de poncho. Señor, ¿cómo le va? Estamos en vivo para acá.
3: Está hablando José Canales, lo escuchamos.
7: Oficiales con tu club Lanús también, pero es uno de los partidos más importantes de tu carrera, ¿te parece el de hoy?
8: Sí, totalmente, porque aparte estás representando todo un país, toda una confianza, un cariño detrás, por sobre todas las cosas, como dije, un país, y la verdad que es un desafío muy lindo.
7: Gustavo Gómez, hoy con la chance de que seas titular, Divo, podría ser tu dupla central. ¿Te dio alguna recomendación, algún consejo por parte del capitán para vos?
8: Sí, en todo momento es que te está dando consejos, la verdad que es un referente, es un capitán nato, la verdad, y se nota y se siente en el grupo eso, no solo a mí, sino a todos los compañeros.
3: José Canales, titular en la selección.
1: Bien, ya que estamos con Canales, Dani, ¿qué crees que perdemos con la ausencia de Alderete y qué ganamos con Canales?
0: No, yo creo que perdemos el pase filtrado. Mirá que contra Estados Unidos en el 0-0 y en un momento del segundo tiempo, y siempre el receptor fue Enciso. Alderete como que te engaña con el cuervo y pareciera ser que le va a dar a Alonso o a Maidana, en este caso a Galarza, en el partido contra los Canguros, y después metió un muy buen pase filtrado y así avanzamos 40 metros. Yo creo que José no tiene esa finura a la hora del pase, pero vamos a ganar más en esto de ser aguerrido. Ahora, yo creo que va a ser un partido desafiante para José Canales porque son rapiditos los alemanes, ¿eh? Entonces, desde ese lado, eso perdemos con la ausencia de Canales, y yo creo que ganamos mucha fuerza para lo que va a significar forzar el juego aéreo. Por eso me parece que lo metieron a Undaf y lo metieron especialmente a Rüdiger, para que sea dupla central. Más allá de que jugaron contra Ecuador, en los dos primeros partidos, contra Curazao y contra Costa de Marfil, Rüdiger había sido suplente.
1: Javier Nes.
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3: 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Un saludo a Magalí Céspedes. También Bianca Delgado desde San Lorenzo. Participando en Alía González, habla Alfaro, lo escuchamos.
9: Lo poco que pudimos trabajar, lo que pudimos observar y preparando para tratar de hacer nuestro mejor partido, ¿no? Lamentablemente hay las distancias, la premura, el poco tiempo, te obligan a tratar de ajustar detalles que van más allá de las cosas que se hacen afuera de la cancha, que lo que se puede practicar para prepararlo, pero creo que estamos bien, llegamos bien.
7: Ayer en conferencia decía, este tipo de partidos se definen detalles, ¿cuáles cree que serán las claves de este partido?
9: Las capacidades individuales, el hecho de tenerlo la mayor cantidad de tiempo en partido, lo pudieron ver ayer en el partido de Sudáfrica y Canadá, lo pudieron ver recién en el partido de Brasil y Japón, el hecho de tratar de platear partidos largos y bueno, estar atento a todos los detalles que puede llegar a pasar.
7: Ya con el equipo definido, los cambios que realiza, ¿cuál es la intención, Gustavo, de usted y su cuerpo técnico?
9: fundamentalmente hacer lo que hacemos siempre, tratar de plantear el partido en el control de la mitad de la cancha, y fundamentalmente sabemos lo que va a hacer Alemania o lo que va a intentar hacer Alemania, por eso también ellos también tienen una modificación en ese aspecto, y tratar de ver si desde la recuperación de la pelota podemos aprovechar espacios que podemos llegar a tener.
10: Gracias, Gustavo.
9: Gracias.
3: Gustavo Alfaro, técnico de la selección, Ariel.
1: Bien, Alfaro y su análisis previo al partido hoy frente a la selección de Alemania. Recién la pantalla gigante aquí en el estadio de Boston estaba repasando los momentos más emotivos de la Copa del Mundo de hace 32 años atrás, que también había organizado justamente los Estados Unidos. Y a uno, en mi caso al menos, me lleva al túnel del tiempo y me puso algo nostálgico cuando vi la figura, los goles de Ronaldo, de Bebeto, de Roberto Baggio, cuando también aquel arquero de Italia, Pagliuca, casi se le va una pelota en la final de la Copa del Mundo. Partido realmente memorable. Qué rápido pasó todo, Dani, ¿no? 32 años.
0: Sí.
1: Por Dios.
0: Y bueno,
1: parece que fue ayer.
0: Hey, te está poniendo viejo. Eso nomás. Pero fíjate que hoy en el VIP del partido de Brasil y el Japón estuvo Bebeto junto a Ronaldo. Para entender, sí, que había hecho el famoso festejo y ya ese bebé ya es un matungo. Para entender que sí, ya queda un poco en el recuerdo, pero es un video más para los estadounidenses. Ahora pusieron el himno, su bandera, en un partido que no los involucra, pero uno sabe que son muy patriotas para entender ese momento. Y también el fútbol ha crecido notablemente en relación a lo que era 1994, cuando todavía ni siquiera tenían una liga. Y hoy esa liga, por ejemplo, aporta muchos jugadores. En nuestro caso, Andrés Cuba, Brian Ojeda, Miguel Almirón, Matías Galarza, vienen un poco de lo que significa la Major League Soccer, cuando en este momento salta Paraguay. Paraguay al campo de juego, ¿eh? Ahí está.

0: vuelta al campo de juego Paraguay. Los tres arqueros también que ahora ocupan su lugar. Hoy Paraguay irá con la alternativa, la misma con la que jugó contra Turquía y Estados Unidos. Sale Neuer, el veterano que tuvo que salirse del retiro porque Nagelsmann le pidió, para lo que significa entonces ya el calentamiento cuando estamos a menos de una hora de lo que es el inicio del partido. 15:38 aquí en Boston, 16:38 en Asunción, y ya empezamos a sentir de forma diferente las pulsaciones, las palpitaciones, porque cada vez se va acercando el partido de Paraguay contra Alemania.
1: Qué emotivo, sube la emoción realmente de ver a los nuestros allí comenzando ya los ejercicios precompetitivos en lo previo de este desafío histórico frente a la selección de Alemania. Calienta motores el equipo paraguayo, cada vez nos metemos más en la temperatura de este partido de Copa del Mundo, Javiernes.
2: 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Te acompaña los 90 minutos, Ariel Julián.
1: Vamos hasta Jorge Izquierdo. Jorge, contigo. Allí en las afueras del Estadio Boston.
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3: Adelante, Jorge Izquierdo.
2: Sí.
4: Gracias, Benru. A ver, estoy al lado de los paraguayos. Voy a acercarme a una familia. Señorita, señora, ¿cómo le va? ¿Todo bien?
5: Todo bien, ¿cómo está?
4: ¿Dónde viene?
5: Estoy de Lona Adelante, soy de Asunción.
4: ¿Hace cuánto tiempo acá?
6: Ya vamos a regresar con Jorge Izquierdo. Ustedes pueden seguir participando de esta previa porque vamos a regalar muchos premios a través del WhatsApp y a través de YouTube. 0972-730-730, nombre, apellido, tres últimos. Reporte, sintonía, desde qué sitio están siguiendo la transmisión de La Más Potente. Así como también a través de YouTube, dando me gusta, pulgares arriba. Queremos llegar a 1000 likes cada vez más cerca. Tenemos a 3000 personas que están en YouTube. Casi 1000 personas ya le dieron me gusta. Hoy vamos a conocer los ganadores de 10 packs de Múnich, más una con conservadora. Tenemos remeras de la selección alternativa, la que hoy va a usar Paraguay ante Alemania, gentileza de Tigo. Tenemos kits de Etidol, tenemos dos pelotas del Mundial, gentileza de Itaú. Y además tenemos para 5 personas, cada ganador se llevará 1 kilo de helado de Amandao. En instantes más vamos a empezar a regalar estos premios. Últimos minutos para seguir participando. Mientras tanto, regresamos contigo. Adelante, Jorge Izquierdo.
4: Gracias, Benro. Mexicano, ¿verdad? ¿A quién vienen a apoyar hoy?
7: A Paraguay.
4: Gracias. El nombre, por favor, y qué equipo es en México.
7: En México, Pumas.
8: Amigos, nombre, México, Pumas, y acá Paraguay.
4: Paraguay. ¿Qué jugador preferido tiene Paraguay? ¿A quién le tiene mayor expectativa para hoy?
8: No me acuerdo ahorita de algún...
7: No. ¿Tú te sabes los nombres de los de Paraguay?
4: Pero bueno, vinieron a disfrutar el fútbol y apoyar a Paraguay, que es lo importante.
7: Claro, que gane Latinoamérica.
4: Muchas gracias.
8: Felicidades.
4: Con las citas mexicanas también por esta zona, apoyando un poco a Paraguay también. Obviamente, viniendo hacia el lado de la cantina. A ver, tengo acá colombianos. Voy a preguntar cómo está el ámbito, el momento. Amigos, ¿cómo les va? Colombia. Estamos vivos para Paraguay.
9: Paraguay.
10: Vamos a ganar.
8: se va a ganar, claro que sí. ¿Paraco vamos a ganar?
3: ¿Paraco?
8: Está muy silencioso.
3: Bueno, apoyando a Paraguay entonces.
8: Claro que sí, Paraguay, vamos.
3: Claro que sí, güey, pucha, Paraguay, Paraguay. ¿Qué jugador de Paraguay le parece más representativo, más importante? ¿Qué jugador de Paraguay le tiene feo hoy?
8: A todos, pero menos a los hermanos.
3: Ah, bueno. Así está también, colombianos, mexicanos, todos apoyando a Paraguay por esta cosa. Uno más de Benru. A ver, me voy a acercar. Señorita, ¿cómo le va? ¿Todo bien? Estamos en vivo para ese Carinal. ¿Cómo le va?
9: ¡Qué vergüenza!
3: ¿Qué?
9: ¿Qué? ¡Hola!
3: ¿Cómo estás pasando ese mundial?
9: Estoy muy emocionada, es mi primera vez en una cancha del mundial.
3: ¿Y dónde estás viniendo?
9: De Asunción.
3: ¿Ya hace cuántos días acá?
9: Estoy hace un mes y medio.
3: ¿Cómo la estás pasando?
9: Muy bien, estoy muy emocionada.
3: Ahora, evidentemente, te deja al lado muchas cosas, te gasta un montón. Pero la experiencia es única, ¿no?
9: Sí, es única la experiencia, algo inolvidable.
3: ¿Gana Paraguay hoy?
9: Obvio, obvio.
3: Muchas gracias. ¿Tu nombre?
9: Camila.
3: Muchas gracias, Camila.
9: Vale.
3: Bueno, ahí está, paraguaya, pasaron los mexicanos, pasaron los colombianos y todos, obviamente, con Paraguay, Benru, compañero.
6: Muy bien, excelente. Ahora la señal con Jorge Izquierdo. Ahora vamos a llegar rápidamente a 1,000 likes. Tenemos 912 me gusta. En un ratito vamos a conocer el primer ganador de 1 kilo de helado de Amandao. A dejar ahora nombre, apellido, tres últimos en el chat de YouTube, buscando BC Paraguay. Hay 2,980 personas en YouTube. 913 me gusta. Están participando Rocío Melgarejo, Analía González, desde Luca Alexis Díaz. Está también participando a través del chat. 924 likes. Y si llegamos a 1,000, se va no solamente el primer kilo de helado de Amandao, sino también la primera pelota del Mundial. Ahí está participando también José Melgarejo, Diego Almada, desde Mariano Roque Alonso. Así que participando desde la oficina, dice Analía González. Saludos a la empresa. Muy bien, vamos a saludar de ver a la empresa que se ahí, Alexander Amarilla también participando. Vamos Paraguay, ya ganata 1-0. Está Julieta Chaparro, está Cintia Soto. 0972-730-730, 956 me gusta. Vamos a llegar a 1,000 y se va no solamente el kilo de helado, sino que se va también la primera pelota del Mundial. 966 me gusta. Vamos a llegar a 1,000 para conocer al ganador del kilo de helado de Amandao. Yo voy a preferir dulce de leche con crema americana. ¿Y vos, Javiernes?
2: ¿Vos sabés que me quedo con el dulce de leche? También me gusta mucho la frutilla.
6: Sale, sale. Adelante, Alemania. Dani.
0: Sale Alemania. Ya hace un buen rato está Paraguay. Hace un buen rato está Neuer. Y ahora salen los alemanes. Repito, todavía ni el 50% del estadio se ha llenado. Pero sabemos cómo es la dinámica de los estadios norteamericanos, ¿no? Para entender. Un atuendo muy llamativo. El de entrenamiento que tienen los alemanes. Muchas banderas, ellos haciendo flamear. En cada partido, como que les contamos, salvo el de Estados Unidos, donde había una clara mayoría. Se nota que el sector sur está destinado para los paraguayos. Porque allí yo estoy viendo muchas camisetas de la albirroja. Y prácticamente es el único lado que no encuentro una supremacía alemana. Entonces, hacia nuestra derecha, y si uno quiere apelar, así también fue contra Turquía, contra Turquía, a nuestra mano derecha se encontraba la hinchada de Paraguay, el gol se produce hacia donde estaban los turcos, y hacia norte, hacia el sector izquierdo, allí sí, hay muchísima presencia de alemanes, sin dejar de observar e identificar esa bandera paraguaya. Fíjate allá, Ariel, allá está flameando la bandera paraguaya y las camisetas albirrojas, que son muy distinguibles en ese sentido en relación a los otros partidos.
1: Dani, me llama la atención lo de Musiala, porque es un jugador de mucha creatividad, de mucha habilidad. ¿Tiene mucho que ver con el tipo de rival que es Paraguay para que se dé, para que el técnico alemán apele o apueste a un jugador con otra característica?
0: Yo creo que es lo que recién hablábamos con Maxi, ¿no? Es porque Undav también puede jugar de Musiala. Ahora, uno sabe que Havertz no es un 9 clásico. Undav se siente más cómodo haciendo lo del centro delantero. Yo hasta apelaría lo siguiente. Lo que charlábamos ayer con el hincha alemán y lo que charlábamos hoy con el hincha que tenía a su esposa colombiana y por eso hizo una clara y perfecta descripción de lo que ellos ven al fútbol sudamericano. Nosotros somos muy duros para lo que ellos consideran debe ser la práctica de este deporte. Y Musiala todavía no llegó al Musiala pre-lesión que había sufrido en este país el año pasado por el Mundial de Clubes contra Donnarumma, en aquel partido de PSG contra Bayern Múnich. Él no rindió, muchos entienden que es porque se está recuperando de la lesión, y hoy es un partido duro. O sea, hoy Paraguay va a raspar, le va a hacer sentir el rigor, y los árbitros no están para estar protegiendo a estrellitas, más allá de que claramente hay un favoritismo. Por eso Bellingham no tuvo el trato de Almirón, por eso Messi, Ronaldo y Mbappé con la simulación. Entonces yo creo que pasa un poco también para, entre comillas, proteger a Musiala, pero convertir en un equipo un poco más físico. Por eso también citaba lo del central de Antonio Rüdiger, que va a estar acompañándole a Jonathan Tah, porque uno sabe que son defensores que juegan muy adelantados, pero que después en el campo abierto tienen que correr, y allí veremos. Neuer, el arquero que se había consolidado como arquero libre, ya tiene 40 años, ya su sprint, ya su velocidad no es la misma como lo era en otros mundiales.
1: ¿Cómo está reaccionando la gente del WhatsApp en todo el país? ¿Cómo está viviendo el público paraguayo estos minutos previos de un partido tan terminante de Copa del Mundo, Benru?
6: Con mucha expectativa a través de ABC Cardinal y las radios repetidoras. Un saludo desde Hernán Arias. Le dice este mensaje 0972-730-730 a través de la 107.1. También fuerza, mi querido Paraguay. Vamos a ganar y a clasificar. Le dice Rubén Kesnel. Ya ganata 1-0. Y se festeja como corresponde, dice, con los menonitas, con la cerveza de Alemania, dice Diego Almada. Otro mensaje, Lorena Román, escuchando también a través de ABC Cardinal. Vamos al Birroja a dejarlo todo en la cancha. Arnaldo Rumich, que también participa dejando sus tres últimos. Hola ABC Cardinal, desde Concepción de Salud, excelente la programación. Alentamos a Paraguay, que va a ganar 2-1, dice Valerio Burgos. María Vitar también se anota. Cristian Aranda, buenas tardes, señor Chum. Buenas tardes, Ariel. Quiero participar de la programación. Va a ganar Paraguay. Como el 99% de los paraguayos piensan que Paraguay ganan penales, dice José López. Quiero participar por cábala. William Amarilla también se anota. Hola, Ariel. Estoy alentando desde Loma Petá. Fiel a ABC TV y a la Albirroja. Más allá del resultado, vamos Paraguay, dice Shirley Torales. Quiero participar, dice este mensaje. Álvaro Cabrera anotándose. Ramón Benítez también deja sus tres últimos. Excelente, Paraguay va a ganar 1-0 y clasifica, dice Zuni Cáceres. Envía la foto de su príncipe bello con la remera de la selección. Carlos Gelman desde la oficina. Asunción trabajando todavía por aquí. Hola, señor, quiero participar de los premios. Excelente lo de ABC Cardinal. Hola, Rubén Darío. Impecable la transmisión del Mundial Norteamérica 2026, el Cardinal Deportivo. Felicitaciones, dice el químico farmacéutico Rubén Zacarías, Urbanización La Floresta, Fernando Lamora, Zona Sur. Viva el Cardinal Deportivo. Hola, señor, en sintonía. Paraguay gana 1-0 Alemania. Dice este mensaje de Rolando Benjamín. ¿Qué tal, Benro? Estoy a cuadras de ABC, en un bar con algunos amigos. Quiero participar por los premios, dice Cristian Duarte. También se anota Mauricio Salinas. Vamos, Paraguay, dice Gustavo Acuña. Y en YouTube ya llegamos a 1000 likes, así que vamos a cumplir con los primeros ganadores. Vamos a regalar el primer kilo de helado de Amandao.
2: Sí.
6: El ganador tiene que venir a retirar su vale aquí de ABC. Ganador o ganadora, ¿quién se lleva en YouTube? A ver, paramos el mouse.
2: Quédate ahí.
6: Ahí está.
2: Como diría el que no debe ser nombrado.
6: Muy bien. Primer kilo de helado. Jessica Benítez, 964. Jessica Benítez, tenés que venir por ABC a buscar tu vale para retirar un kilo de helado de Amandao. Y se va la primera pelota del Mundial. Primera pelota del Mundial. Gentileza de Itaú a través de YouTube. Más de 1000 likes. El ganador es Diego Valdés de Lambaré, con documento final 265. Diego Valdés, el ganador de la primera pelota del Mundial. Gentileza de Itaú. Más de 1000 likes, Ariel.
1: Qué tarde diferente ha de ser allí en nuestro país. Pregunto, ¿será que la gente sigue trabajando? Porque yo creo que hasta los patrones ya querrán cerrar los negocios y meterse, comenzar a vivir intensamente este partido. Yo no soy tan memorioso, pero en los últimos tiempos, yo al menos, Dani, compañeros, no recuerdo un partido tan importante de Paraguay, ya sea por eliminatoria o por Copa del Mundo, un lunes.
0: No, lunes no. Yo por eso te decía, Copa del Mundo no. Lunes fue ese famoso partido de Copa América del 2019 en Brasil, que Paraguay jugó un domingo, perdimos contra Colombia 1-0, nos sentimos todos eliminados, había un resultado que clasificaba a Paraguay como uno de los mejores terceros, que era que Ecuador y Japón empataran. Ese partido fue un lunes de noche, empataron y ya Paraguay el jueves tuvo que jugar contra Brasil en Porto Alegre. Vos me decís, partido relativamente decisivo un lunes, es ese encuentro. Pero después, a ver, Benro, hoy yo le decía a los muchachos, y había sido que no manejaban el dato, el famoso un día como hoy, porque ya medio fue pesado Alfaro con el tema de los 16 años, pero hoy yo quiero recordar los 16 años, porque un día como hoy, hace 16 años, Paraguay le ganó a Japón, eliminó a Japón. O sea, hablando de eso, ¿qué tema es Japón? 29 de junio, dos eliminaciones ya.
1: Estaba en calle Palma de mañana, Dani, en ese momento.
0: ¿Mañana?
1: ¿Fue de mañana? ¿O tipo 11, 12 el partido?
0: Sí. Parece que vos estás conectando ya con otras cosas, Ariel. No. Peligroso. No. A ver, Benru.
6: Sí.
0: Sálvale un poco acá a Ariel, pero ese partido del 29 de junio del 2010, ¿qué día fue?
6: Martes,
0: por eso. Sí. Yo sabía que fue entre semana, pero ya quedó Messi.
1: ¿Y la hora,
0: Benru?
2: A la mañana era.
6: Sí,
2: no me acuerdo.
0: Sí. A ver un poco.
6: La hora exacta de ese partido. Vamos mirando.
2: Lo penal era la siesta, me acuerdo, a la hora del almuerzo.
0: 11 de la... Porque, a ver, debió ser, porque era el partido de la primera franja y la segunda era de España-Portugal, si no me falla la memoria. Por eso, el último duelo de cuartos que se armó fue Paraguay y España.
6: Fue a las 10 de la mañana, hora paraguaya.
0: Ahí está. ¿Vos a qué hora estaba la mañana en Palma?
1: No, desde las 8, era de cobertura ya.
0: Cobertura.
1: Claro, de cobertura. Sí, fue 10 de la mañana, entonces. Sí. Y terminó tipo casi 12. Realmente fue extraordinario. Qué alegría que había, que el país estaba conmovido. Fue una siesta inolvidable para nuestro país, que realmente la emoción era tremenda. Magia pura.
0: Es que yo veía un poco en efeméride hoy la contratapa del diario de ese martes 29 de junio. Hoy es lunes. Yo creo que si hoy clasificamos, eso va a quedar chiquito. Sin importar la instancia, porque estamos en una instancia anterior. 16avo para llegar a octavos. Eso fue en octavos para pasar a cuarto. Pero no podés.
1: ¿Quién es el tema, Dani?
0: Claro, no puedes comparar. Y repito, yo creo que Japón, hoy por hoy, tranquilamente, le pudo haber ganado a Brasil y le puede ganar a Alemania. Pero hay rangos en una Copa del Mundo y los rangos se respetan. Por eso me parece que hoy hay una expectativa diferente en relación a lo que fue hace 16 años. Porque no podemos colocar como hazaña eliminar a Japón. Sí haber llegado por primera vez entre los 8 mejores. Pero hazaña va a ser no llegar entre los 16 mejores, sino tumbar a un gigante del fútbol mundial como es Alemania.
1: Javier Mes.
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1: Estamos a casi media hora, señores, del comienzo de los partidos por la Copa del Mundo. Juega nuestra selección frente a Alemania. A diferencia de los partidos anteriores, más ya que uno ve que la gente está ingresando, ya sea la hinchada paraguaya, la hinchada alemana, pero no en la medida en que sí había ingreso, presencia de gente, a medida que iban avanzando los minutos. Hoy da toda la sensación, Dani, que no se va a llenar el estadio. Igual hablaba de recambio de público paraguayo también, porque la mayoría ha comprado un paquete hasta el partido con Australia. Después la esperanza era que venga la gente masivamente de Nueva York, de Nueva Jersey, de Queens, pero insisto en que no tendríamos ese caudal que hemos tenido frente a Turquía y frente a Australia principalmente.
10: No, totalmente. Fíjate que dentro de todo es un alivio que Alemania no es ni Marruecos, ni Brasil, ni Ecuador. O sea, aficiones que te compran todo y te elevan el precio a montos prohibitivos. Acá, justo cuando la voz del estadio hace la comparativa de UNDAF con el CISO, 12 presencias de Denis UNDAF, 35 partidos de Julio Enciso, 29 años para el hombre de Stuttgart, 22 para nuestra joya. Pases completados en este Mundial, 20 para UNDAF y 47 para el hombre del Racing de Estrasburgo. Claro, UNDAF tiene su primera titularidad en este encuentro, más allá de haber marcado el doblete contra Costa de Marfil, el partido que les dio la clasificación ya en la segunda fecha. Yo lo que pasa es que sí, no es un estadio muy grande. El horario atenta un poco para los locales, porque los locales le dan una mano importante. Y lo que ya marcábamos, claro, hay un recambio importante. Hay mucha gente que ya se volvió al país porque era el paquete hasta la fase de grupos. Y hoy en el testimonio, hasta hemos tenido paraguayos que decidieron venirse luego de la clasificación. Yo creo que es una minoría la que viene de ver los tres partidos en la fase de grupos, y hoy muchísimos paraguayos, especialmente los que vienen de Queens, de White Plains, de Jersey, hacen que van a emocionarse hasta el tope, porque van a escuchar por primera vez el himno nacional que se va a entonar en cuestión de 30 minutos.
1: Muy bien, vamos hasta los compañeros, hasta los móviles. Jesús Ocampo contigo. Cambiamos hasta Jorge Izquierdo.
11: Gracias, Ariel. Nosotros acá todavía más o menos cerca de la zona en la cual están ubicados ustedes. A ver, tengo un señor acá con una camiseta de Paraguay medio retro. A ver, voy a acercarme. Amigo, ¿cómo le va? ¿Qué camiseta metió usted, no?
12: ¡Qué linda camiseta!
11: ¿Me gusta?
12: Sí, espectacular, ¿no?
11: Sí, tengo hace mucho tiempo.
12: ¿De cuánto?
11: Mucho. No sé, ni me acuerdo, pero también tengo el de
12: 2010.
11: ¿Esta es del 90 ahí? ¿Ese es el 99 o
12: 99 por ahí?
11: Que tiene el mapa.
12: Exacto. Amigo, ¿usted viene de Paraguay o vive acá?
11: No, yo vivo acá.
12: ¿En dónde?
11: Yo vivo en St. Louis, Missouri.
12: ¿Hace cuánto?
11: Hace 20. Y más de la mitad de mi año.
12: Bueno, ¿y cómo lo está pasando ahora? Esta cercanía con otros compatriotas, mucha nostalgia, mucha emoción seguramente.
11: Claro que sí, esto fue todo a última hora. Ahí el domingo y ya.
12: ¿Por cuánto consiguió la entrada?
11: Yo conseguí a un amigo.
12: ¿Cuánto le pagó?
11: Somos 800.
12: 800 más o menos.
11: Ahora, ¿cuánto está disfrutando?
12: Se nota un poco emocionado también porque
11: estamos aquí, ya le vi a mucha gente, mucho paraguayo.
12: ¿De Paraguay de dónde sos?
11: Yo soy original de Areguá.
12: ¿De Areguá? La capital es la frutilla.
11: De allí mismo.
12: ¿Cuándo fue la última vez que estuviste por ahí?
11: Yo estuve ahí en marzo.
12: Bueno, parece que se te pegó mucho el inglés acá, pero guaraní. ¿Te sabes algo todavía?
11: Claro que sí, claro, antes que eres para ahí.
12: Ahí está. Amigo, nombre, por favor.
11: Mi nombre es Líder Monje.
12: Líder Monje, muchas gracias, Líder.
11: Ya, encantado. Ok, ustedes también.
12: Hoy ganamos, sí.
11: Vamos arriba. Un gol más necesitamos.
12: 1-0.
11: Un gol más necesitamos.
12: Ah, bueno.
11: Ya,
12: preparado para sufrir también.
11: También, pero sabemos, la guerra guaraní, ¿sabes? Siempre los muchachos tienen ahí guardaditos.
12: Todavía no sacaron, pero hoy yo creo que
11: Bueno, gracias, amigo.
12: Okay, gracias.
4: ahí está un hincha con la camiseta de Paraguay del 99, en este caso disfrutando un poco lo que es este Mundial. Más de 20 años, decía, instalado acá en Estados Unidos.
10: Claro, el modelo que tengo yo, el famoso del mapa, que mucha gente confunde, esa no llegó a sobrevivir a la Copa América, pero se usó en la preparatoria y también en la sub-20, que es un modelo muy querido, y esperemos que esta alternativa sea más querida, porque con esa le ganamos a Turquía, con la albirroja clasificamos, pero sabemos todo lo que se generó el partido contra Australia, ¿no? Entonces, yo creo que si hoy pegamos el batacazo a Ariel, la gente a full va a buscar. Vos sabés que acá en las tiendas, por lo menos en la que yo más o menos miré de reojo, estaba la tradicional y la alternativa de Alemania, pero solamente la tradicional de Paraguay. Después las bufandas, la alegoría correspondiente, porque mirá que en algunos casos tuvieron tiempo, en otros no, de colocar la nominación del partido de Paraguay Alemania. Jorgito, que es un fanático de los vasos, que tiene de los tres partidos, acá, salvo que yo haya visto uno que estaba medio estoqueado, dice la ciudad, Boston, la fecha 29 de junio, pero no dice Alemania-Paraguay, Paraguay-Alemania, para lo que va a significar este partido. Sí, hay bufandas, ya vi que Jorgito gastó en ese sentido. Cuando en este momento se está dando la arenga correspondiente para que lo que significa Gustavo Gómez ha tomado la palabra allí mirándole a cada uno de ellos, con el índice apuntando al centro del campo de juego, como uno querría escuchar, ¿no?, lo que está diciendo. Pero esto también, lo que marcábamos, fíjate dónde está el Spider Cam, la cámara que hace justamente la toma aérea. Esto que suele ser algo más de santuario de vestuario, también en este 2026, con el show de la televisión, permite que veamos cómo ocurrió en Los Ángeles, cómo ocurrió en la Bahía de San Francisco. Gustavo Gómez dio la arenga y ahora se retiran, Eso que escuchan es el griterío de los hinchas paraguayos. Y ahora la voz del estadio, con un horrible timing, anuncia a Alemania. Y el video promocional para que allá en el fondo se escuche el Paraguay, Se escuche el Paraguay. El video promocional de Alemania. Qué nenes, Franz Beckenbauer, Rudi Feller, Jürgen Klinsmann, Nagelsmann, Neuer, Fecha, Lothar Matthäus, Andrea Brehme, el bombardero Gerhard Müller, Die Mannschaft. Así se presenta a una enorme selección para dimensionar lo que está en juego, porque Alemania también ahora se está retirando. Con el retiro correspondiente de los jugadores, se empieza a encender el regadío automático. Los aspersores que mojan a algunos alemanes desprevenidos que todavía no se han retirado, ahora sí, van al mismo túnel que había ido Paraguay hace 30 segundos. Y ahora la voz del estadio que da el 11 de Alemania. Neuer. Rüdiger. Ah. Pavlovich. Es en orden numérico, El criterio grande para Kimmich. Ahora Havers. Pierce, que publicitariamente es la cara de la nueva Alemania. Nathaniel Brown, el lateral izquierdo. Leroy Sané. Félix Mecha. Y la gran novedad, Dennis Undav. Ya hayan escuchado entonces a los alemanes. Julian Nagelsmann, el técnico más joven de este certamen. Entonces, el hombre que dirige a la Alemania, y con este anuncio de la voz del estadio, entonces hemos palpado un poco también que no hay una gran presencia de alemanes. Porque yo te hago la inversa, Ariel. Yo creo que sacando a Australia, hoy hay menos hinchas rivales de Paraguay en función a lo que fue Turquía y lo que fue Estados Unidos. Claro, esto en cuestión de 20, 25 minutos se puede revertir, porque les decimos, la zona que para nosotros sería plateas, hay una zona que prácticamente está al 80% de, sin gente. Pero uno supone que de allí van a estar llegando, porque fíjate la cantidad de gente que existe allí en la pasarela correspondiente.
1: Efectivamente, hay mucho movimiento aún allí. Pregunto a Jorge y también a Dani Chun, en caso de que haya un penal, que el marroquí pite un penal a favor nuestro, primer escenario, y después también hay que pensar en un segundo escenario, en caso de empate hasta la prórroga. Jorge, si tenemos un penal, ¿quién crees que patea hoy?
13: Miguel Almirón.
10: ¿Por qué el silencio? Rápido, tenés que ya... Yo no te entendí bien, Ariel. ¿Quién quiere o quién crees?
1: No, ¿quién crees? ¿Quién crees que va a pasar?
10: Yo no creo...
1: ¿Quién es nuestro penalero en caso de que tengamos un penal que no hay que descartar?
10: Penalero no es Almirón. Yo no... No, yo creo que va a ser Enciso. Yo creo que va a ser Enciso. Y yo creo que Jorge te entendió. ¿Quién quieres? Yo te escuché. ¿Quién quieres?
1: No, crees.
10: ¿Quién crees?
1: Sí, sí, sí.
10: A ver, Jorge, ¿quién es el penalero asignado en Paraguay? ¿O es Miguel Almirón?
13: No. Ahí me confundí. Espera que... Sí, Enciso es el dueño de los penales en Paraguay.
10: Claro. Vamos, Ariel, Porque yo también, yo estando al lado tuyo, yo escuché ¿quién quieres? No, el penalero asignado es Enciso.
13: Sí.
10: Yo no creo que... Es más, Almirón yo no lo tengo pateando penales en la selección. Y después, cuando voy a decir lo de la tanda de penales, ¿quién era que dijo? Arteta, después de la final de la Champions. Lo que pasa es que muchos de los penaleros asignados no terminan el partido. Y ningún técnico puede decir, espera, ¿sabes qué? Yo quiero dejarle a fulano que ya no me aporta nada y está fusilado en el minuto 102 y le voy a dejar 18 minutos para que patee un penal. Porque el Arsenal había perdido y muchos preguntaron, ¿pero por qué pateó Gabriel el último penal? Y le dijo, mira que entre los que salieron estuvo Havertz. Dijo, y no, salió Havertz, salió fulano, salió Mengano, y ya no tenía los penaleros. Vos sabés que si llegamos a los penales, vamos a tener...
1: Ese escenario, Dani. No hay que descartar ese escenario.
10: ¿Sabes cómo te firmo el tema de los penales? ¿Quién hay que descartar? ¿Sabes? Dame el papel ahora mismo y cómo te firmo. Y pregúntale ahí a la gente del chat quiénes creen que deberían ser nuestros penaleros si es que llegamos, repito. Sería espectacular llegar a esa tanda allá cuando estemos cerca de las 6:30.
1: Bien, está hecho un tratamiento también para los amigos de WhatsApp, la gente que está con nosotros a través del chat, del streaming, allí en YouTube a viernes.
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6: La última tanda de penales que disputó Paraguay fue en cuartos de final de la Copa América 2021 contra Perú. De aquella tanda de penales, solo está en la selección Junior Alonso, que había ejecutado y marcado el segundo disparo. Los otros son Ángel Romero, que convirtió el primero, y Robert Piris da Mota, que convirtió el quinto. También habían ejecutado pero no convirtieron Héctor David Martínez, Brian Zamudio y el Beto Espínola.
10: Ahora lo anuncian a Paraguay, Miguel Almirón, José Canale. Yo creo que el grito más fuerte va a ser cuando aparezca Enciso, ¿no? Andrés Cubas, de gran mundial, claramente la figura del partido contra Australia. El capitán Gustavo Gómez. Va a aparecer Damián, porque es una cuestión numérica. Ya pasaron Gil, Cáceres, Alonso. Ahora Enciso. Efectivamente, el más aplaudido por nuestra hinchada, Gabriel Ábalos. Queda Matías Galarza, autor del único gol que festejamos con todo, ¿eh? Porque todo bien con el gol de Mauricio, pero ese fue un gol para la anotación y para las estadísticas. Gustavo Alfaro. Entonces, lo que decía Benru, ¿no? Queda Alonso, pero queda todo muy lejos, ¿eh? Absolutamente lejos en relación a esa Copa América de la pandemia. Y lo que marcábamos, el dispositivo táctico de la FIFA marca de que sería eventualmente un 4-5-1.
1: Efectivamente. Vamos ahora hasta Jesús Ocampo. Jesús, contigo.
14: Gracias, Ariel. Aquí en las inmediaciones del estadio, muchos alemanes, mucha gente ahora aprovechando para comprar alguna comida, alguna bebida. Yo me voy a acercar un poco. A ver, señor. Amigo, un ratito, estamos en vivo para ese Cardinal. ¿Cómo se siente? ¿Estando a cuánto? A menos de 20 minutos, ¿qué tal está el ambiente?
15: Súper bien, esto es una fiesta, esto es lo que tiene que traer el fútbol a la humanidad, amistad, paz y la alegría de vivir una fiesta como esta.
14: ¿Usted no es paraguayo? ¿Dónde es?
15: Soy paraguayo, soy ecuatoriano, pero estoy haciendo fuerza por Paraguay. El fútbol sudamericano atraviesa una muy buena época y pues tenemos que apoyarnos entre hermanos que somos.
14: Ecuador le ganó a Alemania. ¿Cuál es el consejo que un ecuatoriano le puede dar a un paraguayo ahora?
15: Ponerle mucha fe con la constancia y la garra paraguaya de siempre, pues vamos a ganar. Estoy seguro que Paraguay va a pasar a la segunda fase. ¡Que viva Paraguay!
14: ¿Conoce algún jugador de la selección paraguaya?
15: Claro, Enciso, y nosotros sobre todo a los históricos. Gamarra, tenemos a Chilaver, que es un referente del fútbol y de la garra paraguaya. Siempre lo tenemos presente en nuestro pensamiento. Y quienes amamos el fútbol, pues los tenemos presentes por siempre.
14: Gracias, señores. Muy bien. Gracias, que disfrute.
15: ¿A dónde van a sacar?
14: ¿Cómo?
15: ¿En dónde sale esto?
14: Estamos en vivo, en Radio ABC Cardinal de Asunción, Paraguay.
15: Ah, encantado. Un saludo a los hermanos paraguayos. Muy bien, Paraguay.
14: Muchas gracias, muy amable. Ahí, vamos a Ecuador también, vamos a Ecuador. Ahí está un ecuatoriano. Cuando ahora sí la música está a full. A ver, aquí voy a molestar también a otro. A ver. Amigo. ¿Qué tal?
16: ¿Todo bien?
14: ¿Español?
16: Ah, sí.
14: Claro, Paraguay. ¿Qué tal para el partido?
16: Hija de mil. Y no sé cómo está el equipo, pero yo espero por lo menos un penales o un acerito así, colgarnos los palos tipo Turquía, y ahí con eso ya me conformo.
14: ¿Penales? ¿Quién te gustaría que sea el primer penalero?
16: El primer penalero Galarza, para asegurar, yo creo. Después cualquiera nomás ya.
14: Cualquiera. ¿Y el arquero?
16: Y arquero y Gil, porque estuvo jugando, tapó mucho también. Entonces le banco a Gil.
14: Y cuando sea penales también a Gil, porque él es penalero también.
16: También. Yo soy cerrista, igual le banco a Olveira, pero Gil yo creo que está demostrando nivel.
14: Bueno, y ahora, si querés los 90-1-0, ¿ese resultado que querés?
16: Obvio. Eso. Venga. Eso, y me voy feliz. Que no. Hasta ahí.
14: Gracias,
16: gracias.

0: los alemanes fríos, ¿eh? Mientras que Paraguay sí, ¿eh? Llegamos a superar los 100 decibeles, esto que es muy típico de los estadios norteamericanos. Primero le dijo a la gente de Alemania, llegaron a un pico de 90 y algo, y se escuchó claramente, ¿eh? Claramente que ahora a todo el estadio, el famoso mix of noise, hagan un poco de ruido, pero cuando fue sectorizado se escuchó claramente que, ya que somos minoría, pero que como gritó la gente de Paraguay, acicateada por lo que significó ese momento de del himno extraoficial que soy albirrojo, para entender lo que sí, ya estamos a 13 minutos del inicio del partido, de un estadio que claramente no está lleno, pero lo que es la tensión, lo que es la expectativa, lo que está en juego aquí en la ciudad de Foxborough, Boston, Massachusetts, para buscar un golpe a la mesa de la Copa del Mundo de un Paraguay que busca el batacazo contra la selección teutona.
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2: 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Ariel Julián.
1: Muy bien, estamos esperando ya Paraguay, estamos esperando ya también a la selección de Alemania. Solamente nos separan 10 minutos del comienzo del partido, en este lunes que puede ser de película, en este lunes que puede ser histórico para nuestro fútbol. Ya comienza a comentar para ABC Cardinal, ya analiza y evalúa Dani Chun, que puede ofrecer Paraguay frente a la selección 4 veces campeona del mundo. Dani Chun para ABC Cardinal hacia todo el país.
0: Ya vemos el logo de la FIFA, ya vemos a los voluntarios, como si fuese un sprint de carrera de 100 metros para el despliegue correspondiente de las banderas gigantes. Un gran acierto de la FIFA, porque permite que los 26 jugadores vayan a tomar su respectiva posición y que canten el himno por cuarta ocasión. A nuestra izquierda, la bandera alemana. A nuestra derecha, la querida tricolor, la bandera paraguaya. Ya en este estadio a pleno sol de los Patriotas de Nueva Inglaterra. Este equipo que ganó su primer Super Bowl cuando todavía estaban los vestigios de la zona cero de la caída de las Torres Gemelas. Y se había cerrado la transmisión diciendo, sí, debían ganar ellos porque es un año de los Patriotas. Hoy, en un duelo donde es muy fina la línea entre el patriotismo y otros puntos que con la exageración puede llegar a exacerbar sentimientos ocultos y hasta negativos, hoy apelamos a que la garra guaraní, la misma que el propio Alfaro dijo, es insuficiente, pero sin garra no hay fútbol. Con garra podemos empezar a discutir. Nadie puede ignorar que en el uno por uno, o en lo que es la gimnasia, si Alfaro hasta nos bajó el precio contra Australia. Sí, Australia venía jugando mundiales porque está en la Confederación Asiática, tampoco la pavada. Porque Australia tuvo más eliminaciones en fase de grupos que clasificaciones a octavos. Cuando Paraguay fue todo lo contrario, salvo Alemania 2006, siempre clasificamos a la siguiente ronda. Pero esa comparación, que jamás le voy a

0: Presentar a Gustavo Alfaro no tiene ni punto de comparación cuando vemos quién está enfrente. Alemania sí, si usted quiere decir no, pero Dani, vos más que nadie te acordás lo que pasó en Rusia,
1: sí,
0: y también lo que pasó en Qatar, pero han sido accidentes futbolísticos del equipo que más veces llegó al podio o al último fin de semana de este torneo. A ese rival nos enfrentamos hoy, para dimensionar lo que es la magnitud y la grandeza del rival. Alfaro tiró una frase muy interesante. Reconocer inferioridad no es sentirse inferior. Contra Australia me parece que fue un diagnóstico totalmente desubicado. Y esa desubicación nos hace jugar este partido ya hoy, en vez del viernes, aquí en Boston, en vez de en Dallas, y contra Alemania, en vez de Egipto. Pero uno también reconoce que los partidos donde Alfaro se siente más cómodo son de este tipo, cuando somos un David ante un Goliat que es más gigante que nadie. Entonces, desde ese lado, lo que significa la presencia de 4 modificaciones en relación al partido contra Australia. Porque Canale por Alderete es la única modificación de emergencia. El resto me parece que es viendo la parte táctica, lo que significa el retorno de Almirón y lo de Boadilla para lo que significa este momento. Momento de escuchar el himno de Alemania.

Así pasaba el himno de Alemania. Momento de escuchar el himno nacional de la República del Paraguay.

0: Así pasaba el himno de la República del Paraguay, ya con todo el protocolo culminado. Iremos al análisis táctico. Paraguay con 4 modificaciones. La vuelta a la línea de 4 hace que Junior Alonso, que había perdido el puesto para que jugara Maidana, esté allí. Sale Gustavo Velázquez. Eso permite también que Damián Bobadilla poble más el medio y le dé una mano también a lo que es la ausencia de Diego Gómez. Retorna Almirón luego de haber cumplido la injusta sanción después de lo de Turquía. Adelante no hay modificaciones con lo de Enciso y Ábalos. Salen Gustavo Velázquez, Alexandro Maidana, Diego Gómez, y el único cambio que uno dice que es por lesión es lo de Omar Alderete. Como que hay 2 cambios obligados, Alderete y Diego Gómez, y hay 2 cambios tácticos, lo que ya marcábamos del hombre de Cerro Porteño y el ex Guaraní. Esperemos que Canale esté a la altura, ¿eh? Qué desafío para José. Todavía uno recuerda lo que la mamá le había dicho a nuestro compañero innombrable para este momento de José, que esperemos que nos haga olvidar un ratito a Omar Alderete. Contra una Alemania que tiene también modificaciones. Ta reemplaza a Schlottenberg y Havertz con Undar seguramente van a estar haciendo el cambio correspondiente para tratar de engañar, ya que no juegan con un 9 fijo, pero Undav, me parece que la presencia de Undav en vez de Musiala hace que el equipo sea un poquito más posicional, un poquito más fijo en relación a lo que podía ser el hombre del Bayern, que no se puede ignorar que todavía no está en su plenitud. Por eso también Nagelsmann como que lo cuida. El técnico teutón había sido muy claro en lo que es la raza, la fuerza y la determinación de los equipos sudamericanos, algo que incomoda a los alemanes. Hablando de incomodidad, este calor que es muy fuerte aquí en Foxboro, porque más allá de que marca 28 grados, tenemos un sol pleno, más de 30 grados la sensación térmica. No es común para los europeos, no es común para los alemanes jugar en este tipo de condiciones. Hoy la pausa de rehidratación se justificará plenamente para lo que significa este encuentro. Pita el marroquí Jalal Jayet, que ya les conoce a todos los alemanes porque su primer partido fue aquel 7-1 de Alemania contra Curazao. Después pitó otra goleada, para entender que habrá que ver cuál es su actitud cuando se trata de un partido que tenga un final de suspenso, porque es lo que queremos. El partido en cuestión fue aquel 5-0 de Portugal contra Uzbekistán. Paraguay en el primer tiempo atacará hacia la zona derecha, ahí donde se encuentra el grueso de nuestros hinchas, y Orlando Gil defenderá el arco izquierdo. Si quiere que le diga como un detalle particular, eso también fue la inversa de lo que había ocurrido contra Estados Unidos y Turquía. Ya todos listos para lo que va a ser el inicio del partido. A un minuto de que sean las 5:30 en toda la República de Paraguay, todos gritamos vamos para lo que va a ser el encuentro de Paraguay en 16avos, primera instancia contra una campeona del mundo, pero a la que tenemos la ilusión de ganarles.
1: Señores, comentó para ABC Cardinal, Dani Chin hacia todo el país, Julio Enciso, que le dio un prolongado beso a esa pelota. Cuenta regresiva, el público acompaña, autorizó el marroquí, movió Paraguay, comenzó el partido aquí en el estadio de Boston.
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1: Encanta el piso, sigue Paraguay, la pega. Remate cruzado afuera, se desvía. ¡Qué comienzo para el Roja Dani!
0: Así tenemos que jugar, agazapados y rápido para el robo. Eso hizo Enciso, el enganche para que se corra Kimmich, el disparo pega levemente en el alemán y ya tenemos el primer córner cuando se están jugando 30 segundos.
1: El propio Julio Enciso, el caguaseño, para ejecutar. Tiro de esquina para nuestra selección. Vamos Paraguay, carajo. Vamos Albirroja. Que aparezca el cabezazo de Gómez. Que aparezca el cabezazo de Canales. Vamos Ábalos. Centro para nuestra querida Albirroja. Desde la izquierda, Julio Enciso. El árbitro que cuida todos los detalles. Advierta algunas sujeciones dentro del área del equipo de Alemania. Vamos Julio, centro de Enciso, arriba contra el área, le queda la pelota, Alonso tira, rebota afuera Dani.
0: Bueno, parecía de Canales, se cruzaron absolutamente todos, le quedó a Junior Alonso y cuando medio se caía, ahí saca el disparo, estaba cerca Rüdiger, entre él y Neuer evitan lo que hubiera sido un inicio de ensueño, la termina tapando, para mí era córner, pero bueno, una pena porque acá hay una clara tendencia de cobrar absolutamente todo para que sea saque de meta. Era córner, debió ser segundo córner de Paraguay, el remate franco de Junior Alonso que tapó Manuel Neuer.
1: Habrá salida para el equipo de Alemania.
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1: Rüdiger que recibe la pelota de Rüdiger, abre el juego por derecha para Kimmich, el hombre del Bayern Múnich extiende, pasa sobre la punta derecha, allí está Sané que busca escapar, atención, Mecha que marca el pase, la pelota retrocedida para Kimmich que la tiene, jugándola para Rüdiger que la para, la apertura por el costado izquierdo, allí está el número 17, Viernes mete contra el área, cierra por allí de cabeza, saca de media bobadilla, insiste Pavlovic, marcó Gustavo Gómez, el rebote, pelea Julio, escapa de Kimmich, que cayó, tiene espacio, una estancia, un campo abierto, Julio, va Enciso, encara, está siempre Enciso, se prepara Enciso, lucha Enciso, perdió mucho tiempo, abusó con la personal Dani.
0: Sí, pero también en defensa de Julio, no hubo un acompañamiento, Galarza se soltó. Toque de atención para los compañeros de Julio Enciso. Cuando la tiene Enciso y tiene tanto campo abierto, los otros tienen que correr a la par también. Creo que acá, más que por una cuestión de querer ser egoísta, no tuvo pase cuando preocupa la caída de un hombre de Paraguay.
1: ¡Es Gustavo Gómez!
0: Sí, es Gustavo Gómez. Espero que haya sido por una cuestión de un traumatismo en el rechazo anterior. Bien Paraguay en los primeros 3 minutos, ya Enciso tuvo 2 galopadas que no había tenido durante todo el partido contra Australia. Y esto de Gustavo Gómez, esperemos que no sea algo muy grave. Ya ingresa la sanidad con Óscar Ojeda a la cabeza para entender qué es lo que está ocurriendo. ¿Vos pudiste ver, Jorge, qué fue lo que le pasó al capitán de la selección?
4: No realmente, Dan, estoy justamente tratando de mirar la reiteración, pero no veo en la cual él haya impactado con alguien realmente en cuanto al capitán.
0: Hay un rechazo de UNDAF que toca pelota y también el pie. Espero que haya sido una cuestión, repito, momentánea, porque al ser atendido va a tener que salir Gustavo Gómez en ese momento. Acá cuando vemos la reiteración, qué atajada de Neuer, porque le juega arriba, no le pega fuerte Junior, pero fue un córner bien pasado que le quedó al lateral izquierdo y una pena, debió ser segundo córner. Paraguay defendió bien la primera posesión de Alemania y ahora está siendo retirado. Yo creo que vuelve inmediatamente el hombre del Palmeiras.
1: Calienta por si cualquier cosa. Fabián Balbuena, el hombre del gremio de Porto Alegre. Aquí habrá tiro libre para el equipo de Paraguay.
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1: Saca aquí la apertura por el costado. El toque fue para Alonso. Para ganarse, que hizo la cortina y marca. Ahí está Sané buscando a Hunda. Cuando cierra con mucha determinación Canales, la tira fuera. Saque Manuel por derecha, será para el equipo de Alemania.
2: El cronómetro de la más potente del país está en 5 minutos de esta primera etapa y el marcador indica Ariel de Julián.
1: Por la Copa del Mundo, Paraguay y Alemania están empatando 0-0. Aquí Piers mete el toque, busca Hunda, marca Canale, atención, carga el equipo de Alemania, Hunda dispara, fura. Dudas en el fondo de Paraguay, Dani.
0: Lo que pasa es que no está el capitán. Y fíjate cómo Gustavo Gómez quería que, ante la primera interrupción de la reposición, quería que le permitan ingresar. Y no le están permitiendo, porque tiene que cumplir con el tema del minuto. Por eso lo mira y hay una especie de fastidio de Paraguay que ahora permite. El ataque anterior de Alemania tuvo su peligro porque no estaba el capitán.
1: Comentó Dani Chuna. Ahora ves el Cardinal, la pelota arriba para Ábalos, que peine, pero nadie de Paraguay. Va cerrándose con la pelota atada. Se abre por derecha esperando Kimmich, presiona Julio Enciso. El toque para atrás para Neuer. Neuer que juega, entregando para Rüdiger de primera. Habilitando juego para Brown, de número 18. La presión de Almirón. Retrocede para Rüdiger. Este juega para Neuer y habrá salida para el equipo de Europa.
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1: Se viene el equipo de Alemania con la pelota. Está tocando el conjunto alemán. Con el esférico está Kimmich. Esperando. Está la pelota para Tata de la vista de la cancha. La apertura para Rüdiger. Se va todo Alemania sobre campo de nuestra selección. La apertura ya está tocando, descargando por el costado. Allí Bird, la jugada personal, buscando escapar contra el área. Mete centro arriba. Marcó Canales. La tira al córner Danichun.
0: Fíjate dónde se juega. Estamos hablando de 40 metros donde están los 20 jugadores de campo. Kimmich, Ta y Rüdiger arman una nueva línea de tres. Por eso fue fundamental lo de Canales. Si no la desviaba el reemplazante Alderete, estaba el gol de Havertz.
1: Tiro de esquina, córner para Alemania.
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1: Listo, Kimmich para el tiro de esquina para el conjunto de Alemania. 0-0 está el partido. Vamos al de Roja, que hay que salir desde el fondo. Ya habíamos avisado un par de veces al comienzo nada más del partido. Habrá córner, vuelve a recomodar Kimmich la pelota. Atención, que tiene buena altura también Alemania, sobre área paraguaya. Autorizó el marroquí. Atención, va al centro, arriba contra segundo caño. Rüdiger cabecea, sacó la defensa, rebote. Virgen le pega fuera Dani.
0: Bueno, falló algo ahí, porque Rüdiger cabeceó solito después de una cortina importante de los otros alemanes. El rechazo no fue ideal porque deja en el medio, y la fortuna es que Pierce le pegó horrible, así que también avisó a Alemania de otra forma, sin necesidad de la intervención del golero, pero quedó muy libre Rüdiger para ese cabezazo.
1: Birke cabecea, entregando pase para Brown. Sale este, repite juego con Bien de primera. Que bien salió el equipo de Alemania, rompiendo la presión de la selección de Paraguay. Pero aunque juega, pelota cambiada por el costado. Ahí marcado Alonso, el rebote. Allí pelea Pablo y se queda con la pelota. El número 5 está tocando para Kimmich. Kimmich ya está descargando rápidamente. Y se viene por allí Haber. Trabaja con la pelota. Pelota ahora para Sané. Se prepara Sané para el centro. Arriba con la zurda, se desvía del camino. Cierra Cáceres, baja de cabeza inteligentemente para Gil.
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0: Lo que marcábamos, ¿no? Aparece en tipo un doble 9, pero Undav se hunde más con Canale y con Gómez. Y Haber tiene más libertades para tirarse hacia las bandas y asociarse, ya sea con Birch por la izquierda o por la derecha.
1: Sané justamente recibe la pelota. Tiene el esférico para el equipo de Mané. Para Haber. Repite la acción. Con Sané, Sané para Haber. Comienza a mover, a tocar la pelota. El equipo de Mané. Ahora Pavlovic. Juega para Sané, Sané. Entregándola para atrás. Cambia de frente. Pelotazo arriba. La pelota viene para Virgen. El número 17. Encaró la marca. Juega contra el área, marca Almirón. Almirón para Cáceres. Cáceres para Almirón. Almirón que se acomoda, se perfila, quiere escapar Almirón, no tiene paso, siempre Almirón, que Almirón, el árbitro ya tiene, el árbitro marroquí sanciona falta, será tiro libre para el equipo de la Albirroja. Sí, Dani.
0: Sí, Pavlovic le fue con todo, porque el hombre del Bayern se percató que Almirón había cubierto bien el balón, pero al ser zurdo que juega por derecha no tenía el perfil para ir. Le tira el cuerpo a tal punto que sigue sentido Miguel, pero a ver, hay que levantarse rápidamente, porque lo que le pasó a Gustavo Gómez, si son atendidos, tienen que salir y dejan al equipo con uno menos, por lo menos casi dos minutos, porque es un minuto cronómetro, y eso hace que le des a un equipo como Alemania por lo menos dos posesiones.
1: Comento, Dani Chun para BC Cardinal, hacia todo el país, Gil que sale de su área, juega con la zurda, pelotazo arriba, busca Enciso que está muy solo, marca Kimmich, la baja para Ta, la tiene de número 4 jugando a la mitad de la cancha para Pavlovic, este abre por derecha para Sané, Sané que va a participar del juego, pasó la raya central, tiene espacio, va a salir salir a marcarlo Alonso. Siempre Sané con la pelota, presiona también Galarza. Escapó de la primera marca, fue también de Enciso. Cambia hacia el otro lado para Rudiger. La para el hombre del Real Madrid. 0-0 está el partido, trabaja con la pelota. El equipo de Europa aparece en la mitad de la cancha. Paulo, el número 5 volanteando, juega para Kimmich a la derecha.
2: El cronómetro de la más potente del país está en 10. 10 minutos de esta primera etapa y el marcador indica Ariel Julián.
1: Por la Copa del Mundo aquí en el Estadio de Boston, Paraguay y Alemania están empatando 0-0.
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5: Hay mensajes a través del WhatsApp. Lorena Román escuchando en Luque desde Madrid. Vamos Paraguay, dice Bernie. Saludos desde Formosa, Argentina, en sintonía de ABC Cardinal. Escuchando la aplicación, dice Jorge Francisco.
1: Muy bien, sale el equipo nacional. Ahí está Alonso Junior, presionado por Sané. Jugó para Canales, saca con la zurda, deja en corta. Hunda que recibe atención de primera, jugando con lo justo la cobertura. Saca Bobadilla, fuera, se complicó para Paraguay en el fondo, Dani.
6: Sí, porque Canales le pifió. Era para pegarle y esa era la intención de zurda y mandarle al otro lado del campo de juego. Le dio mordido y qué rápida resolución de Hunda. Por suerte, hubo concentración de los otros defensores.
1: Rudiger con la pelota. Vuelve a tomar la iniciativa. El equipo de Alemania, pelota arriba al área. Molesta la marca. El futbolista paraguayo Junior Alonso. Habrá salida, saque de meta para Gil.
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1: Habrá salida para Paraguay. Gil, que envía larga la pelota. Arriba está, muy solo por allí. El jugador Ábalos, que peina, está solo. Siempre la pelota larga y solo el Dani.
6: No, pero ¿qué tiene que ver que esté solo? Él dio un paso hacia adelante y él se complicó. Tenía que dar un paso hacia atrás porque al estar solo era dirigir justamente el cabezazo y estaba Enciso solo y es lo que le reclamaba justamente el compañero.
1: Marco Canales sacó de primera pelota a lo alto. Nadie de Paraguay. Rudiger, que acompaña. Ojo. Con la vista.
6: Cáceres, oreja, reclama un golpe en el rostro. Pero yo no sé si va a ser para... Y Virsi le coloca el brazo. A lo que voy es que... Yo creo que debería haberse levantado ya rápido Cáceres. No te van a... ¿Qué busca? Que lo expulsen a Virsi por esa mano. Y ahora, si es atendido, va a tener que salir. Y fíjate que por eso ahora ya no pide atención. La próxima, Cáceres. Y mira, ahora le dice tiene que salir. Qué inocentada los nuestros, ¿eh? Ahora va a salir y deja al equipo con uno menos. Y Damián Bobadilla ahora va a pasar a jugar en una línea de cuatro. Y fíjate cómo le dice Gustavo Gómez Almirón. Ahora vos tenés que meterte. Increíble lo de Oreja Cáceres.
1: Nos sigue pasando, nos sigue complicando la nueva regla, lastimosamente. ¿Se acuerdan lo que pasó contra Turquía? Con Diego Gómez también, que estaba desorientado respecto a este tema. Está saliendo el equipo de Alemania con 10 Paraguay, esperando la autorización para reingresar Juan Cáceres. La pelota para Kimmich. Kimmich está tocando sobre la punta derecha. Allí está la presencia de Sané. Sané jugando para Paulovic para Sané. Sané entrega pelota en la mitad de la cancha, proyecta. Allí está con el esférico. Está jugando Tata para Rudiger. La apertura para Birner de primera. Brown, que mete centro, cierra Almirón, hace el trabajo de Cáceres. Pelota fuera, corner, Dani.
6: Y Alemania inteligente, dijeron, espera, ellos están jugando con uno menos, ¿quién falta? El lateral derecho, ataquemos por ese sector. Muy bien Almirón por hacer la cobertura. También mención de honor a Damián Bobadilla. Fíjate, no vuelve en el corner. Tienen que aprender los nuestros. Qué cosa increíble. Cuarto partido y todavía con algunas inocentadas.
1: Habrá corner, tiro de esquina. Otro corner que cedemos. Kimmich para el remate. Y va Alemania buscando de pelota para dar el primer tanto del partido. Atento a Luis Rojos. Centro que va. Arriba lo alto. Segundo caño. Desvía. Saca como puede. Marca. Falta. Había falta, impresiona. Falta en ataque. Habrá tiro libre para el equipo nacional.
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5: Hay mensajes a través del WhatsApp. Aguante la garra, Albirroja. Jorge de Rawson, Patagonia, Argentina. 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Excelente la transmisión desde Bilbao, España, escuchando ABC Cardinal. Excelente la cobertura de la Copa del Mundo.
1: Aquí va a sacar la pelota Gil. Señores, el partido continúa 0-0.
2: 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El cronómetro de la más potente del país está en 15. 15 minutos de esta primera etapa y el marcador indica Ariel Julián.
1: Por la Copa del Mundo, Paraguay y Alemania están empatando 0-0.
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1: Está saliendo el equipo de Alemania, presiona Julián Ciso, pelota para Tata, abre juego sobre la punta derecha para Sané, allí se va a marcarlo con todo Junior Alonso, que bien salió, movió para Haber, se la devuelve, pica Sané, corre por la punta derecha, es zurdo, marca Canales, valiente Canales, la quita fuera. Llega el cruce, saque de costado para el equipo de Alemania.
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1: Se viene con la pelota. Insiste el conjunto de Alemania que tiene tenencia. Alto porcentaje de tenencia del balón. Allí está Rudiger, deja el medio para Paunovic, que apunta al área, sigue con la pelota, se va a presionar Cubita con todo, dejando para Kimmich, Kimmich que abre por la punta derecha, allí está Mecha, Mecha que aguanta, juega por lo bajo para Paunovic, de vuelta para Mecha, Mecha de primera, la hace circular para Kimmich, este se conecta rápidamente con Takamaga, no puede entrar Alemania, por ahora bien parada la selección en el fondo, la apertura por la izquierda para Rudiger, Rudiger que descarga, viene para Braun, Braun que toca para Rudiger. Allí tiene que salir de vuelta para recomenzar Alemania, porque no encuentra el camino. Pelotazo largo, fue para Hunda, mete centro, pelota arriba, hay una marca y saca después. Desviaba Damián Bobadilla, sacó al Virón, pero hay que salir a presionar un poquito más lejos, me parece. Insiste Rudiger, ahora con la pelota, Bielz mete centro al área, el capitán Gómez que aparece, saca por el costado. Lucha Miguel Almirón, la pelota que rebota la espalda de la alemana. Es por Bielz. Y va a ser saque de costado, saque manual para Paraguay por derecha.
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1: Y a ver, ahora que estamos teniendo la pelota. Balón del capitán Gómez para Gil. Gil que levanta con la zurda. Viene el pelota. Paso para Julio Enciso, marcará, da la presión a Julio, golpe de cabeza de Ta, jugando para Sané, la presión de Alonso, balón para Kimmich, le disputa la pelota, llega Garza, se cae Garza, pelota retrocedida para Tata, jugando por lo bajo, ya está proyectando la pelota para Rudiger, Rudiger se la lleva, está saliendo el equipo de Alemania.
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1: Es el partido imaginado, Dani.
6: Totalmente, también me adhiero a que estaría bueno que podamos presionar un poquito más arriba. Ahora, ¿qué haces cuando los 10 alemanes te juegan en campo propio? Entonces, se va achicando el espacio jugable y claramente vamos a jugar larga, por eso es titular Ábalos, Gil permanentemente le busca al delantero independiente.
1: Comentó Tanichi un par de veces el cardinal hacia todo el país. Otra vez Alemania con la pelota, jugando Kimmich, Kimmich para Tata, juega y ya está gritando por el costado a su compañero Rudiger. Ahora Bielz que mira contra el área, está bien marcado por Almirón, pelota para Julio, casi la anticipa Kimmich, el rebote va a ser el número 4. Tata proyecta pase, otra vez viene para Rudiger y es repetitivo. Alemania trabaja con paciencia el partido, Paraguay espera allí en la cueva cerca del propio Kimmich. Pelota retrocedida para Ta, mira Ta, abre juego a la derecha para Kimi que se mete por dentro esperando Sané, la pelota para Sané, se la marcarlo, Alonso siempre con la pelota, se viene Sané jugando en la esquina del área, tocó muy bien para Mecha, saca un rebote de Cuevas y Damián Bobadilla que saca con mucha determinación la pelota que sale al otro lado, busca evitar el lateral, no, y para mí no evitó, se fue el juez de línea, deja seguir y está saliendo el equipo de Alemania.
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1: Tiene la pelota el equipo de Alemania. El balón para Rudiger sobre el campo paraguayo. El toque fuera a mitad de la cancha para Paulo. Este se la lleva, tiene buena técnica manejando, recorriendo la cancha. La apertura por derecha para Kimmich, que no está nunca pegado a la raya hasta ahora al menos. Extiende pase, prolonga sobre Sané. Se acomoda por allí. El jugador que aparece con la casaca número 23. Mecha, siempre Sané, doble marca del equipo paraguayo, entre Galarza y Alonso. Marca Alonso, le quita la pelota. Auxilia y aporta después Galarza, mete para Julio el espacio. Corre contra Kimmich. Kimmich que juega para atrás para Neuer.
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1: Señores, el partido está 0-0. Por ahora aguanta bien la selección nacional. Paunovic dejando para Kimmich. Kimmich con la pelota. Allí busca el espacio para filtrar el pase. La apertura por derecha. Que viene Capón Mecha. Se fue de la marca de Galarza. De Galarza, digo, juega por bajo. Cuando cierra Canales. Canales toca de mitad de la cancha. Aguanta. Vamos para Damián Bobadilla. Que cruza por lo bajo. No puede Paraguay hacer tres toques, Dani.
6: No, porque están con las líneas muy separadas. Y los que están juntos, entiéndase, los nueve jugadores que no son Enciso y Ábalos, están más concentrados en no perder la pelota en esa zona decisiva. Ariel dice, Kimmich nunca va para la raya, porque no hay necesidad, porque esa es de Sané, entonces Joshua juega como un volante.
1: Se viene Sané justamente, otra vez en la esquina del área, carga, insiste el equipo de Alemania, está con la pelota Kimmich, otra vez por el centro del campo de juego. Juega en corta, viene el esférico para Atá proyecta la apertura por el otro lado, para Rudiger, ahora Pérez, viene encarando a Cáceres, tocó la pelota, marca Damián, que cabecea, bajando para Miguel, Almirón que aguanta, comete una falta y por lo menos vamos a respirar un ratito. La impresión de Paraum, va a ser tiro libre, corresponde a nuestra Albirroja.
2: El cronómetro de la más potente del país está en 20, 20 minutos de esta primera etapa y el marcador indica a Ariel Julián.
1: Por la Copa del Mundo. Paraguay y Alemania están empatando 0-0,
6: ¿sí,
1: Dani?
6: Sí, la estadística en cancha muestra que Alemania rompió tres veces la línea defensiva de Paraguay. Nunca hacia la zona preferida de Sané con Havertz, porque allí por ahora ha habido una muy buena concentración de Junior Alonso y Matías Galarza. Sí, una vez por la zona de Cáceres cuando este estaba afuera, y dos veces por el medio, cuando Gustavo Gómez también estaba siendo atendido.
1: Comentó Dani Chum para FC Cardinal, hacia todo el país, con la pelota saliendo y recorre la cancha. Juega Paunovic, ya está descargando por derecha para Kimmich, este conecta pase, viene por el costado, siempre allí la estructura futbolística, con Sané, Sané se la lleva con la zurda, tiene buena técnica, arrancó, lo rodean tres paraguayos, hay marca de Ábalos, le deja para Galarza que encara contra Kimmich, se interpone Kimmich, y le comete falta Galarza, Matías, tiro libre para el equipo de Alemania.
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1: Se viene el equipo de Alemania a la heroica planteamiento paraguayo. El toque fue para el número 4. Allí está sobre el círculo central. Ya la hace circular. Pase en corto para Kimmich que trabaja con Transiso y vuelve a insistir con Sané. Sané con la pelota. Ahora aparece Mecha, gana Cubita. Bien. Se planta, firme Cubita, juega. Pelotazo largo fue para Alonso. Ahora aguanta, sostiene el control de Ábalos. Ábalos para Cuba que se equivoca ahora. Qué pena, Javier. Ahí marca del equipo paraguayo. Recoge de vuelta. Antes había falta. Infracción contra Ábalos. Que está para esto, Dani.
6: Bien, Ábalos en esta doble intervención. Primero para bajar la pelota a Cubas. Andrés se equivocó. Yo creo que por ese tipo de cosas los otros volantes no se animan. Y después se metió con lo que podía ser lo de Italia. Y el estadio mayoritariamente alemán abuchea porque ahora se viene el minuto de rehidratación. Pero muchachos, hoy el partido da. Fíjate, Ariel, hasta el punto que ahora están mojando la cancha. Esto no era común. Teníamos minuto de hidratación, pero ahora están mojando el campo de juego. Y bueno, es algo que le beneficia más al equipo que está atacando permanentemente. 65% de posesión de Alemania, 23% de Paraguay, 12% en disputa. Todavía lamentamos que nosotros hayamos tenido un solo córner cuando debieron darnos dos. Y para entender también que Paraguay no comete muchas faltas. Alemania cometió 5, Paraguay apenas 2.
1: Si hay un día en el que no vamos a estar en contra de la pausa hoy, porque necesitas este tipo de pausa, te sirve para recargar energía. Es el equipo que se desgasta, que corre detrás de la pelota.
6: Claro. Y lo que lamento es que ahora estén regando a full el campo de juego, pero también es comprensible. El sol a pleno en esta tarde de Massachusetts, aquí en Foxboro, cerca de Boston. Cuando nosotros también living on a prayer para lo que significa el tema que se está musicalizando de Jon Bon Jovi.
1: Bien, vamos hasta Asunción hacia Yegros con Ben Rucón que viernes.
5: Hay reporte de sintonía a través del WhatsApp. Fue Salirroja, escuchándoles desde Múnich, Alemania, dice Tania. Otro mensaje desde Costa.
0: Una prayer para lo que significa el tema que se está musicalizando de Jon Bon Jovi.
1: Bien, vamos hasta Asunción hacia Yegros con Ben Rucón que viernes.
5: Hay reporte de sintonía a través del WhatsApp. Fue Salirroja, escuchándoles desde Múnich, Alemania, dice Tania. Otro mensaje desde Costa Pucú, San José, Los Arroyos. Carlos Pereira, Fuerza Paraguay. Otro mensaje, excelente la transmisión desde Asturias, Oviedo, España. Soy Angie María, saludos desde Perú, tomando la señal en Radio Fútbol de Primera y Radio Fuego FM, su amigo Miguel Suárez. Otro mensaje acá desde la Argentina, siguiendo el partido, escuchando, yendo a un parcial en la facultad. Fuerza Paraguay, saludos a mi pueblo Pirayú. Otro mensaje, escuchando la radio como siempre desde Asturias, nacionalidad paraguaya alemana, pero con el corazón guaraní, late más fuerte, vamos Paraguay. 0972 730 730.
2: El cronómetro de la más potente del país está en 25 minutos de esta primera etapa.

0: El marcador indica Ariel Julián.
1: Por la Copa del Mundo, aquí en el estadio de Boston, Paraguay. Y Alemania están empatando 0-0.
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1: Muy bien, ha terminado la pausa de hidratación. Habrá tiro libre para el equipo paraguayo. Alonso se prepara para salir. Autorizó el Barroquí, tiro libre para la selección. Está cerca de la raya central, pero hacia territorio paraguayo. Sacará Alonso, buscará. Me imagino la cabeza de Ábalos, cambia de frente, pelotazo largo, sí, para Ábalos que cabecea la baja. Presiona Damián, golpe de cabeza de Rudiger, dejó para Paulovi. Entra Paulovi, busca después Virg, marca Almirón, Almirón para Cáceres, para Damián que se equivoca, regala Haber, sale el hombre del Arsenal, la apertura por derecha, menos mal que Sané se pasó la línea de la pelota y permite el tiempo de reacción de los albirrojos en la mitad de la cancha. El toque fue para Kimmich, Kimmich amaga sacar un pelotazo largo, viene en corto finalmente para Paulovic, sobre círculo central, la maneja el equipo de Alemania.
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1: Virke va la pelota sobre la punta derecha, se viene para Sané, cerró Alonso, la quitó afuera. Habrá reposición para el equipo de Alemania. Siga viernes.
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1: Se viene con la pelota el equipo de Alemania y es todo calcado. Insistiendo con Kimmich por derecha, Paraguay esperando. La pelota para Sané. Sané no tiene espacio porque lo correteaba Alonso. La pelota retrocedida. Para Tá. Sale a presionar Julio Enciso. El toque para Kimmich que se va a refugiar seguramente en el número 2. Rudiger, la pelota para el hombre del Real Madrid que está saliendo por la banda izquierda.
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1: Pelotazo de Rudiger afuera. Se autorreprueba el hombre del Real Madrid. Esto fue una señal, Dani, no encuentra también el camino a Alemania.
3: Vos sabés que fue el primer cambio de frente forzado e impreciso que metió Alemania. Repito, es cierto que todo el partido y el trámite es del equipo teutón, pero fue la primera demostración de cierta impaciencia de parte del defensor que metió un cambio de frente que estuvo lejos de llegar a Florian Wirtz.
1: Comentó Dani Chun, palme ese cardinal hacia todo el país. Está saliendo el equipo de Alemania con Braun que juega, se equivoca, marca con Cáceres oreja. Atención que está lento, lo trabó Pierre, queda la pelota al medio para Haber. Lucha Almirón, gana Almirón, escapa Almirón, se cae Almirón. Denunció un golpe en el rostro que el árbitro no vio, cuanto menos Dani.
3: No, el segundo no fue, el primero pudo haber sido. Y bueno, Almirón está marcado por los árbitros, ¿no? Por lo que pasó contra Estados Unidos y Turquía.
1: Viene Kimmich, mete el toque para Sané, escapa, tiene el gol, salió Kimmich, el rebote, le echa una de juego. Igual me asustó Dani.
3: Sí, a mí menos porque yo lo vi claramente adelantado a Leroy Sané, pero es un toque de atención. Lo que marcaba de oreja Cáceres, tiene que estar más atento. Estuvo bien en el corte, pero se durmió en el rechazo. Y aquí, contra estos rivales que son tan o más rápidos en fase de recuperación como en el dribbling, uno tiene que estar más atento. Atento estuvo Gustavo Gómez y Orlando Gil.
1: Va sacando la pelota para On, queda rebote, marca, coloca el cuerpo, cubre contra Bir Almirón, haciendo técnicamente lo correcto, pero afuera. Lateral, en ataque cerca del faro, lateral para nuestra selección por derecha.
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1: Cáceres que mete, pelota en lo alto. Sacota al rebote para Haber, pelea Haber, marca Cubita, Cubita para ganar. Se gana el separado Damián, Damián para Oreja, abre por derecha, viene el toque para Miguel, vaya Miguel, corre Miguel, escapa de Brau, fondo de cancha, raya final, escapa, mete el caño, un cañito a Mecha, pero se le terminó el campo de juego, Dani.
3: Qué pena que haya salido el cañito, el huevito, era para que se desviara, porque Almirón lo que buscaba era ese córner, lastimosamente no se dio después de un ataque donde apoyó correctamente Oreja Cáceres.
1: Sale Kimmich, pase adelantado, dejando para Sané, Sané para Kimmich, Kimmich para Sané. Se fue de la marca de Enciso, Sané recorre la cancha, juega para atrás tirando la pelota. Para Mecha, Mecha que desvía, viene ahora para Kimmich. Kimmich que no se apura para nada, cruza por lo bajo. Entrega para Rüdiger y vuelve allí a insistir el equipo de Alemania. Marcando el mirón, la punta hacia la zona de Pierce, la presiona Damián, Damiana. Atención a la pelota que viene para Brown, que se metió por dentro, jugó para Pira, abierto por la punta, engancha el balón contra Cáceres, que se planta firme, le combate con todo el paraguayo, la pelota afuera, saca Oreja, lateral para el equipo de Alemania.
0: 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El cronómetro de la más potente del país está en 30 minutos.
1: Atención, carga el equipo de Alemania. Balón para Kimmich. Abre juego sobre la punta derecha. Allí está Sané. Sané que juega para Kimmich. De primera Kimmich. Soltando pelota. Moviéndola para Sané. Levanta centro. Marca Julio Enciso. Cayó. Allí Canales sacó de cabeza. Después Gustavo Villa. Falta contra Canales. Tiro libre para Paraguay.
0: El cronómetro de la más potente del país está en 30 minutos de esta primera etapa. Y el marcador indica Ariel Julián. Julián.
1: Copa del Mundo, Paraguay y Alemania están empatando 0-0.
2: Hay reporte de sintonía a través del WhatsApp 0972-730-730. Fuerza Paraguay desde Nairobi, Kenia, Alberto y Diana. Fuerza Albirroja desde Sevilla en sintonía. Fuerza Paraguay, descendiente de alemanes. Escuchando la transmisión de ABC Cardinal.
1: Neuer entrega pase para Rüdiger, Rüdiger y la salida para el equipo de Alemania, se hace lentamente esperando el equipo nacional, nadie presiona por ahora. El toque fue para Paulo y de vuelta para Rüdiger, juega por el costado, toca para Birger, retrocede, va a recomenzar, contá por esa zona.
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1: se viene sobre la punta derecha, bien abierto, pegado a la raya, Sané encarando la marca de Alonso, soltó la mitad para Paulovi, juega rápidamente a dos toques, viene para Rüdiger que apunta, la apertura por la otra zona, allí está la presencia de Birbir, juega para Paulovi, se la presiona con todo Bobadilla, la deja al medio, Bir de primera, Sané, Haber que va, y cierra Canales.
3: Bien Gustavo, porque hay una sujeción que si no lo soltaba en el momento preciso iba a ser penal. Creo que de eso también se había agarrado el delantero alemán, y bien Canal en la cobertura, mal en el rechazo ataque de Alemania.
1: Comentó para BC Cardinal, Dani Chun hacia todo el país, la apertura sobre la punta derecha para Kimmich, lo corre, lo marca Julio Enciso, gira Kimmich, deja el medio para Tata, rápidamente juega para Paulovi, está marcado por Galarza, se apoya en su compañero Kimmich, Kimmich para el número 2, Rüdiger, Rüdiger se la lleva, tiene campo para progresar, se ofrece Pierre siempre con la pelota, Rüdiger ahora Paulovi, mira contra Lera, cruzó bien Haber que gira, le puede pegar, tiró, rebota en Cáceres, y vamos Miguel una contra por favor, te lo pido Miguel, va Miguel Almirón, se frena Miguel, retrocede para Oreja, Oreja está muy marcado por Haber, prepara la zurda, envía largo pelotazo arriba, Rüdiger de pecho, anticipa bajando para Kimmich, y la va teniendo el equipo de Alemania.
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1: Se viene con la pelota Kimmich, todo Paraguay, todo Paraguay sobre su propio campo. Allí está con la pelota Rüdiger, se la lleva Rüdiger, la tiene Rüdiger para el equipo de Alemania. El toque fue para Paulovic, que apunta, cruza, la apertura por derecha para Sané, que está a controlar el centro, que va, rebota en Jun. Uno de vuelta en Sané, menos mal. Pelota fuera para saque de meta para el equipo paraguayo.
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2: Más mensajes desde Alemania. Fuerza, mi querida Albirroja, dice Carolina, sí. Wolf, escuchando y apoyando desde Utah, Estados Unidos. Adelante, Albirroja, dice Cameron McQueen.
1: Va, Ábalos pelea, Ábalos marca, Rudiger sacó de cabeza. ¿Cómo le cuesta Paraguay? Mira para Brown, Brown que domina con la zurda, juega para el Real Madrid. La para por allí, Rudiger, la va teniendo Rudiger, que no se apura. Señores, va saliendo el equipo de Alemania ahora con Kimmich.
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1: Y engalanza mal Julio, pelea Kimmich, busca por allí Mecha, marca Miguel Albino, le escapa Miguel, mete la velocidad, se fue de Mecha, que lo sujeta, cobre falta, juez efectivamente penaliza, tiro libre para Paraguay.
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3: El abucheo es porque Paraguay está aplicando todas las artes oscuras, pero... Y la apuntan a Miguel Almirón, que viene con el tema de lo que había hecho contra Estados Unidos. Pero acá fue una clarísima falta de Brown. Muy bien, Galarza. Ahora Julio tiene que desprenderse el balón. Esa zona, tres cuartos del ataque a Alemania, no es para hacer el dribbling correspondiente. Y ojalá que lo haya aprendido en Ciso.
1: Pero le regalan hoy. Salida para el equipo de Alemania. La pelota rápidamente entregada para Brown, que por el costado izquierdo, domina Brown, se frena Brown, se la marca ahora Damián Bobadilla, retrocede para Rudiger, y va Rudiger con la pelota lentamente, caminamos los últimos minutos de esta primera mitad. Paraguay está aguantando, sosteniendo el cero por ahora, sin llegar casi al arco de Neuer, con la pelota Kimmich, Kimmich Sané, Sané para Kimmich, sale a presionar Enciso, domina Kimmich, jugando ahora para atrás.
0: El cronómetro de la más potente del país está en 35 minutos de esta primera etapa y el marcador indica Ariel Julián.
1: Por la Copa del Mundo, el partido está 0-0. Paulo Vi, que juega, marcó Cubita, una, sale a marcar con todo, Cubadilla de queda la pelota, busca, pelea Ábalos cuando marca el equipo paraguayo. Barona para Almirón, Almirón sobre la punta derecha, está muy solo, encara la marca de Brown, que quita la pelota limpito, se cayó Almirón y ojo que Paraguay ahora está mal parado, siempre con la pelota lateral, abre juego, una deja por el costado para Haber, toca, cierra muy bien, listo, ¿qué hacer allí? Galarza que va contra el mundo, cae Galarza, fabrica una falta, tiro libre para el equipo paraguayo.
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2: Fuerza, mi querido Paraguay, desde Buenos Aires, Argentina, sí. Carlos Mendoza. Vale, Paraguay, desde Francia, dice Cintia Zarza. Dale, la albirroja, dice desde Israel, desde el estado de Oregon, Estados Unidos, siguiendo la transmisión de ABC Cardinal.
1: Señores, tiro libre, no se apura para nada. Gómez, tiro libre para el equipo nacional. Jugará Gómez, colocó la pelota en la raya central. Irá de vuelta buscando la cabeza de Ábalos.
3: Sí, pero vos sabés que debe haber mejor coordinación. Porque ya han habido dos pelotas que Ábalos ganó y no va al receptor. Esta vez por lo menos fue hacia el lado de Enciso, que se tira hacia la izquierda. En la anterior, Ábalos la jugó al medio. Enciso le reclamó. Ábalos bajando.
1: Está tocando el equipo de Alemania. Otra se repite. Lo mismo el balón de Tata. Tocando la pelota. En una misma línea. Descargando para Rudiger. Ahora Brown. Brown para Tata. En la raya central saliendo. Una vez más insiste sobre la punta derecha. Allí está la apertura. Proyecta juego. Hace participar a Sané, que se la lleva. Encarando la marca de Alonso. Domina el zurdo. Cruza el área. Rompe línea. Alonso. Pelota afuera. Es Cuita el que cubre. Habrá saque de meta. Saque de meta. Será para el equipo paraguayo.
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1: Quiero organizar el juego de Paraguay. Almirón que pide tranquilidad. La pelota fue para Almirón. Almirón. Cargó sobre Cuba, de vuelta para Almirón. Almirón, allí se hace eje, está descargando, tocando por ahora el equipo paraguayo. Al menos 3-4 toques retroceden para Bobadilla, Bobadilla para Oreja, Oreja para Bobadilla. Cuanto menos 7-8 toques por ahora. Bobadilla va recomenzando con gente del fondo.
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1: Cambio de frente, gana de cabeza Cáceres, la saca.
3: El árbitro da córner, ¿eh? A mí me dio la sensación que Viernes había picado adelantado, una pena. Esto no se va a revisar en el VAR. Corner.
1: Habrá tiro de esquina para el equipo de Alemania.
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1: Que va a escapa, carga ya, puntea, cierra muy bien Oreja. La quita en la raya final y hasta allí tiene que aparecer Neuer. Neuer jugando de libero. El pase adelantado. Va el balón para Brown. Brown para Birre. Levanta centro, pelota arriba. Canale que se impone. Lo alto, Bobadilla que la baja, recupera Paulovi, la tiene el 5 a mano, tiro libre para los nuestros.
0: 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El cronómetro, atento del país, está en 40 minutos de esta primera etapa y el marcador indica Ariel Julián. Julián.
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1: ¡Cardinal! Por la están empatando 0-0. Un golpe de cabeza de Rudy, gana baja Oreja. Entrega pase por derecha, proyecta, deriva sobre Miguel. Corre, galopada de Miguel. Domina Miguel, mete centro, bien. Rebota. Ganamos un córner. Un tiro de esquina para Paraguay desde la derecha, Dani.
3: Esto era lo que buscaba el Mirón, ¿eh? Hay que decir, gran sacrificio de Miguel en este primer tiempo. Él ha sido el oxígeno de un primer tiempo donde viados, y ahora sí, como en la primera jugada aquí que se venga el gol de Paraguay.
1: Y si viene, viene a lo nuestro. Y si viene, viene a lo que sabemos. Y si aparece un cabezazo de Gómez, o de Canales, o de Ábalos. A ver, tiro de esquina para el equipo nacional, le pega con la zurda Miguel Almirón. Vamos Paraguay, vamos Albirroja por el primero para hacer temblar Alemania. Centro, saca con los puños el arquero y ojo con la contra, con lo justo corta Damián. La cobertura que sube la punta derecha de Oreja para Miguel. Encare Miguel, va a meter centro, toca bien para Galarza, pisa el área, el centro, golpe de cabeza.
3: Sí, ahora sigamos sufriendo ese gol. Porque cuando se dio el córner de Miguel Almirón, le dije, hay una lindísima sensación. Le da el puñetazo a dar una contra de pesadilla. Qué barrida de Damián para que mande. mantenga el ataque y allí la claridad de Oreja Cáceres de darle en el momento justo a Almirón. Los alemanes que no pueden controlar a Migi se fueron con todo, con nuestro 10. Gran pase para que Díaz, el autor de aquel gol contra Turquía, demuestra también que está recontra enchufado y motivado con una gran asistencia para que aparezca él. Sí, el hombre de los pases de Estados Unidos con Matías ante Turquía, mete el testazo inteligente, imposible.

0: produjo a los 42 minutos de esta primera etapa.
1: Y es el gol 220 de la Copa del Mundo 2026. Quinto gol de Julio Enciso Espínola con albirroja, pero el primero que marca en la Copa del Mundo.
2: ¡Por Dios, qué alegría! La pelota que va a subir a punta. Ábalos, marca Rudiger, viene Paulo y ahora tranquilizarnos, señores, siempre con el pie, allí para tener la pelota. Atención que se viene el conjunto de Alemania, juega Pires, tocó, entra Mecha, rebota la pelota. En Gómez, tiro de esquina para el equipo de Alemania.
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2: Señores, córner para el equipo de Alemania, estamos ganando por uno. Lo gana Paraguay, gol de Julio Enciso. Vamos a sacarla desde ahí, muchachos. Tiro de esquina, que va arriba contra el área. De cabeza, marca Galarza. Busca después Canales a pelear con todo. Ah, se jugó la vida, Canales la quita afuera. Saque de banda para Alemania, Jun.
4: Esa es la sensación que se transmite a los rivales alemanes, que Paraguay va a jugarse la vida en gol, como la de Bobadilla, sino que también acá lo que ha significado una de lateral entre Galarza y Canales.
2: Está con la pelota Bir, que cambió por derecha, que bárbaro. Mecha está muy bien.
4: Tampoco abusemos de la fortuna, porque Galarza quedó fuera de combate y Mecha quedó solito, El desvío en Canales lo dejó también fuera de combate. Minutos adicionaron cuando se está jugando el segundo.
2: Corner para Alemania.
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2: Centro para de Kimmich, que va arriba, que también ingresó para esto. La apertura por la punta para Sané, que mira contra el área. Centro que va, golpe de cabeza fallido, menos mal. Kimmich que queda, le pega. Gil seguro por arriba.
4: Y me parece que también le dio un poco de toque al remate del alemán. Y bien Gil, que ni siquiera dio rebote. Y bien también Orlando, porque jugó rápido para Enciso, que la sacó.
2: La carga el equipo de Alemania. Marca Cáceres. Pelea Cáceres. Fuera de juego. Ya se anuló todo. Subió la bandera. Tiro libre para el equipo paraguayo.
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2: Va a salir el equipo parcial. Este primer tiempo va a sacar la pelota desde el fondo. Kill.
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2: La pelota en lo alto. No se puede hacer que corra más rápido el tiempo, Jun.
4: Y si yo ya quería hacerlo en el 0-0, imagínate ahora con el 1-0. Como bien marcabas, lo fundamental es Paraguay evitar lo de Estados Unidos. Recibir goles tardíos. Cuando todavía quedan, repito, 2 minutos largos, ya que eso ya, lo que se adiciona es el mínimo, se suele jugar mucho más que eso.
2: Viene con la pelota, vamos a salir roja, estar atenta, domina Sané, Sané la jugada personal, quiere escapar, se metió, entrega Larza, Alonso, viene la cobertura, Cubitas, sacó, se desvía del camino, recupera Kimmich. Kimmich que mira contra Lara, centro que va, también con la zurda, rechaza. Pelota que va afuera y va.
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2: Tiro de esquina sobre la punta derecha.
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2: Iba Kimmich levantando los equipos. Punta derecha, digo, para el equipo de Alemania. Dejó para Brown. Vendrá el tiro de esquina. Una de las últimas chances del equipo de Alemania. En 40 segundos. Tiene que terminar este primer tiempo. 1-0. Si usted recién se enganchó en la radio, gol de Enciso. Arriba la pelota. Gil seguro. Gil seguro, Dani.
4: Ahora. Está bien aplicada la implementación del espíritu. Fíjate lo que se...

0: demoró Alemania, pero Alemania no tiene ninguna intención de hacer tiempo, pero entendieron que el centro tenía que ser comba cerrada, una aplicación que nosotros nos vimos aprovechado por la buena tajada de Gil.
1: Comentó Dani Chun para veces cardinal hacia todo el país. Aquí está con la pelota para un soltón esférico de mitad para Paulo y que apunta, que termina el por derecha para Sané, que está cerca del área. El toque para Kimi, centro, saca Gustavo, que estaba atento, viene para Julio. Julio que toca para Gabriel. Señoras y señores, es el final. Final de la primera etapa en Boston. Estamos a 45 minutos del golpazo a la historia. Final de la primera etapa. Golden Season, la albirroja derrota a Alemania por 1-0.
2: Gracias, Pedro. A ver, déjame charlar un poquito con los paraguayos que están en esta zona alta, por lo menos, para escuchar las sensaciones. Alto, este primer tiempo que...
3: No, ahí. Vamos, Paraguay.
2: Where are you from?
3: Ireland. Ireland.
2: Okay, thank you. Bueno, alemanes que es paraguayo, pero obviamente sacó la camiseta de Paraguay. Ahora sí, voy a acercar a uno más que está por acá, por esta zona, en esta zona alta, que es un ratito en la camiseta de Paraguay. Bueno, amigo. Where are you from?
3: Me?
2: Where are you from?
3: Connecticut, America.
2: Who do you like Paraguay?
3: I love Paraguay. Paraguay is my team. Don't worry. I was going crazy with the first goal. I love Paraguay.
2: Para recordar los suplentes que tienen en posición, en este caso Gustavo Alfaro. Gatito Fernández, Gastón Olvera, los porteros. Gustavo Velázquez, Fabián Malbuena, Alexandro Maidana, Gustavo Caballero, Isidro Pita, Alex Arce, Tony Canabria y Mauricio. Paraguay sin amonestados en esta primera mitad.
4: Jorge, ¿cómo se gritó allí el gol paraguayo? ¿Cómo lo festejaron los albirrojos?
2: Están muy decididos los alemanes, obviamente. La alegría, la algarabía por parte de los compatriotas, quienes están ubicados a lo largo y ancho de todo el estadio. Hay camisetas albirrojas en cada rinconcito del IE. Está palpitando, ya muchos están pidiendo la hora por esta zona.
4: Muy bien, ahí está Jorge Izquierdo en algún sector de ese estadio en Boston, donde al término de la primera etapa, Paraguay, gloria parcial de la albirroja. Ojalá que se mantenga el resultado. Ya nos vamos a clasificar a octavos de final. Decíamos, quinto gol en 36 partidos de Julio Enciso. Ha convertido anteriormente un gol a Colombia en la Copa América 2024 y había hecho tres goles en las eliminatorias. Uno a Bolivia, aquel 11 de... El 19 de noviembre del 2024 en el Municipal El Alto. Empate 2-2 ante el conjunto boliviano. Había marcado también un gol en Barranquilla, en aquel empate 2-2 ante Colombia el 24 de marzo del 2025. Y le había anotado a Uruguay el 5 de junio del 2025 en el Estadio Defensores del Chaco en la victoria por 2-0. 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Se fue el primer tiempo en Boston. 16avos de final, Copa del Mundo, Norteamérica 2026. Con gol de Enciso está ganando Paraguay 1-0. 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
0: Hay una parte del relato del gol de Ariel Julián que dice: Chun, no me despiertes de este sueño. Porque, a ver, nosotros estamos acostumbrados a jugar este tipo de partidos. Pero más allá de que el desenlace ha terminado con el consuelo de una épica, vaya Francia 98 contra el anfitrión, o vaya aquella noche contra España en Johannesburgo, en el Ellis Park. Dos equipos que ganarían esos certámenes en Francia y en el 2010 en Sudáfrica. Pero no recuerdo que nosotros estemos ganando. Como que le decía a Ariel, bueno, yo te firmo el tema de los 120 y vayamos a los penales. El partido, porque me pregunta, ¿es el que vos pensaste? Y sí, porque Ariel decía, sería bueno que adelantemos líneas, pero también hay que ser realistas. ¿Cómo adelantar líneas cuando el rival, todos están jugando tan adelantados que ni siquiera pueden aplicar la ley del offside. Porque Ta, que es el líbero, Rudiger, stopper por izquierda, y Kimmich, el stopper por derecha, estaban jugando en territorio paraguayo. Eso hacía que el equipo le tenga a Sané por la banda derecha, a Wirtz por la izquierda, haciendo un intercambio con Brown, porque cuando Brown iba como carrilero, Wirtz iba como un tercer delantero, y trataban a soltar a Mecha para que Pavlovich quede a formar una segunda línea en el medio campo, y después constantes movimientos entre Undav y Havertz. Por eso en el primer tiempo le decía, acá me parece que hay un respeto, porque yo creo que Musiala va a entrar en el segundo tiempo. ¿Cuánto riesgo más puede asumir Alemania? Que ya asumió un riesgo importante, 62% de la posesión contra 25% de Paraguay, el otro 13% fue de disputa, y hay que decir que las marcas estuvieron perfectas. Fíjense que las críticas fueron por lo que hizo Cáceres, no tanto Gustavo Gómez, porque Gustavo sufre una pierna fuerte de Undav a la hora de una dividida, pero Cáceres quiso impresionar por un codo que no fue, y terminó dejando al equipo con uno menos durante un tiempo importante. Porque un minuto con cronómetro parado es una eternidad contra este tipo de equipos. Y allí realmente se multiplicaron los muchachos para entender lo que ha significado este momento. El partido que arrancó con un robo importante, Enciso que le da a Kimmich una finta y saca el disparo y se desvió. Y allí se produce un córner pasado que le buscó la cabeza a Canale, el autor de aquel gol en el Maracaná con Lanús, ¿no? Ante Flamengo. Y después debió ser córner porque le queda Junior Alonso, y Junior probó a Neuer en la primera del partido. El árbitro aplica algo que es una tendencia en este Mundial, que muchos están cobrando saque de meta cuando uno creía que iba a ser a la inversa, que íbamos a tener muchos corners que luego el VAR hubiese revertido. No ocurrió. ¿Cuándo viene el siguiente corner? En el minuto 41. Una gran jugada de Almirón, que ha sido la figura del partido, porque hizo todo bien. Almirón, que seguramente estará jugando un partido especial, porque él se sintió responsable del sufrimiento contra Turquía por aquella expulsión, que a nosotros también significó una expulsión, pero la aguantó, generó faltas, y después lo que significó ganar ese córner. Tira el córner, y quiere que le diga algo, cuando Neuer da el manotazo, Wirtz parecía que podía generar una contra. Mucha gente se va a quedar, repito, con la jugada de Cáceres, Almirón, Galarza y el cabezazo Enciso. Yo no quiero olvidarme de Damián Bobadilla, ¿eh? Porque Damián, como digo en el comentario, llega con una pulcritud, y no es que la revolea, le da un pase a Orejas. Orejas hace la descarga para que le quede Almirón. Había ya una tensión de los alemanes cuando la tenía Migi, que cuando todos creían que se venía al centro, le da el pase a Galarza. Y Matías le devuelve la gentileza de lo que fue aquella noche en la Bahía de San Francisco, porque Enciso le dio el pase para el gol de Matías. Esta vez Galarza le da a Julio, cabezazo de Enciso para que Paraguay se ponga en ventaja. Minuto 42, cómo gritamos ese gol. Momento de escucharlo a él, a Ariel Julián Marecos, con el tanto que nos está dando parcialmente el pase a octavo de final para el sábado contra el vencedor de Francia-Suecia. Si es que no hay, ya no quiero ningún gol en este partido, porque no voy a ser goloso ni mucho menos, pero música a nuestros oídos. El gol que Ariel gritó de esta forma para la audiencia del Cardinal Deportivo.
1: A ver, tiro de esquina para el equipo nacional, le pega con la zurda Miguel Almirón, vamos Paraguay, vamos Alvin Rojas por el primero para hacer temblar Alemania, centro, saca con los puños el arquero y ojo con la contra. Damián, la cobertura precisa, el toque sobre la punta derecha de oreja para Miguel, encare Miguel, va a meter centro, toca bien para Galarza, pisa el área, el centro,

0: hubo 3 minutos más, los 5 que se jugaron, donde no hubo grandes modificaciones. Repito, yo creo que la modificación vendrá del lado de Alemania, si es que entra o no Musiala, y a lo sumo podría ver si lo de Leon Goretzka, porque Goretzka es un volante de más presencia física, y Paraguay, lo que marcábamos, fue más un 4-4-1-1, pero que tranquilamente se convirtió en un 4-5-1, porque cuando Kimmich se metía al medio, obligaba a que Galarza también haga lo mismo. Entonces, generaba un 1-1 de Sané contra Junior Alonso. Para eso, Enciso tenía que hacer la cobertura cuando el extremo tenía demasiadas libertades para el pase correspondiente. Yo creo que pasa por Goretzka y pasa por Musiala lo que podría ser. Desde el lado de Paraguay, ¿cómo cambiar un primer tiempo que fue perfecto? Y ojo, si este partido hubiera terminado 0-0, hubiese dicho exactamente lo mismo. Por eso le decía a Ariel, entiendo tu preocupación, pero para mí es un síntoma normal. No podés salir tan adelantado contra un equipo que te juega así. Yo creo que faltó un poquito más de sintonía entre Ábalos y Enciso, porque había pelotas donde Gaby ganaba, pero hay un momento donde relata Ariel, dice, está solo. Y le digo fastidiado, claro, está solo y él decide jugar de forma mecanizada. Tendría que haber tenido más tranquilidad. No la tuvo. En este segundo tiempo, me parece que los cambios van a ser físicos. Físicos, entiéndase. Cuando esté cansado Ábalos, que entre Arce o Pita. Cuando esté cansado, y acá uno toca madera porque repito, Miguel Almirón para mí ha sido figura. Galarza, el partido que realizó. Cubas, que tácticamente cumple un rol muy fundamental, se equivocó en un par de ocasiones. Hay una donde ya podía dejar ir el balón e iba a hacer saque de meta. Rechaza y dejó corta la pelota. Bien Canales, ¿eh? Porque, a ver, hay que entender el contexto. Porque Gustavo Gómez y Omar Alderete, hasta Fabián Balbuena, como que son caciques dueños de ese puesto. Canales entró a los 45 del segundo tiempo. ¿Se acuerda? En aquella jornada de Champions, cuando fue citado y luego ya fue confirmado como el jugador número 25 de la selección. Y más allá de un error, pero porque tuvo que darle cobertura a un ausente Gustavo Gómez, en el rechazo correspondiente después, impecable para lo que significa este momento. A ver, Alemania ha vuelto, no así Paraguay. Y es, a ver, cuento 1, 2, 3, 4, 5, 6, 7, 8, 9, 10 jugadores. Ah, y lo veo a Goretzka allí, lo que marcaba. Habrá que ver si es que volvieron Mecha o Pavlovic. Porque me parece que en ese medio campo, Nagelsmann va a querer más físico en ese sentido. A ver, si me ayudan los compañeros. Si ha vuelto el 23, porque para mí ese es el cambio en ese sentido. Paraguay todavía tomándose todo el tiempo posible, por eso todavía no puede retornar en ese contexto. Así que ahora sí, vemos en el túnel a Paraguay para lo que va a significar entonces el inicio del segundo tiempo. Goretzka va a ser entonces el hombre que ingrese para la complementaria en Alemania.
1: Señores, comentó para ABC Cardinal Dani Chun, hacia todo el país estamos esperando a la selección paraguaya, un cambio en el conjunto de Alemania para comenzar el segundo tiempo. ¡Qué viernes!
2: Sí, señor, con mucho gusto. 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
0: Bueno, Goretzka, como dijimos en el comentario, reemplaza a Mecha. Por lo que ya marcábamos, va a buscar mayor presencia física. Y León Goretzka también es un factor a la hora del cabezazo. Mecha, que había anotado el primer gol de Alemania en este Mundial, cuando Algo le está diciendo el árbitro marroquí a Enciso y a Almirón, ¿eh? No sé si es una cuestión de las medias y la taquilla correspondiente. Ahora alza las medias. Lo mismo le está diciendo a Ábalos. Lo concreto es que ya están todos los protagonistas para lo que va a ser el inicio del segundo tiempo. Algo le está diciendo, ¿eh? Algo le está diciendo. Y tiene que ver con, repito, ¿eh?, con una cuestión de las canilleras. Ahora le dice, claro, levantar la canillera al hombre de Alemania. Así que a los que tenían las medias bajas, ya listo para lo que va a ser el inicio del segundo tiempo.
1: Muy bien, mover al equipo de Alemania. Sané sobre el círculo central. Goretzka ya está del campo de juego, se fue Mecha. Estamos ganando por 1-0. Vamos Paraguay a estar atento, a dejar la vida, a dejar el alma, a dejar hasta el último sudor en este segundo tiempo que estamos golpeando las puertas de la historia. Movió el equipo de Alemania, comenzó segundo tiempo del partido.
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1: Enciso juega para Gaby. Ábalos que aguanta bien Gaby. Ábalos con la pelota. Tiene para el equipo paraguayo. Le dio el esférico al Virón. Dale Virón que juega. Arranca bien Paraguay. El toque por el costado para Julio. Julio, Julio. Enciso, Enciso está a fondo de cancha. Mete centro. Rebota del camino en Kimmich. Cubra Julio. Cubra Julio. Va al piso Kimmich. No salió todavía. Ya salió. Ya salió el lateral. Es lateral para el equipo de la Albirruja.
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1: Se prepara Junior Alonso. Saca de costado para el equipo paraguayo. La pelota que va arriba contra el área. Pica, va a marcar. Y va a salir Pérez. Presionará Damián. El toque va para el medio. Recupera. Recupera Cubita. Cubita jugando. Pelota en corta para Juan Cáceres. Cáceres que cruza contra el área. Goretzka que quita. Va a recuperar el equipo paraguayo que arrancó sobre campo rival. Ahora Gustavo Gómez. Tira para atrás para Gil.
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1: Se viene la salida, el equipo de Alemania, pelota sobre la punta derecha, allí está Kimmich pasando la raya central, esperando Sané un poquito más arriba, estamos ganando por 1-0, el toque fue para Sané, levanta centro, cerrado, impecable el capitán Gustavo Gómez, sacando con golpe de cabeza, busca aguantar Gaby Ábalos, no puede contratar, este que tira para atrás, viene el toque para Rüdiger, este se conecta rápidamente con Vir, Vir para Paulovic a mitad de la cancha, la va teniendo el equipo de Alemania, la apertura por derecha para Goretzka.
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1: Julio corre contra el mundo. Pica muy larga. Va Julio, va Julio, va Julio, va Julio. Contra tres de Alemania. Ya no puede. Hay un rebote. Por fin llegó para el auxilio. Galarza. Otro rebote en Sané. El toque para atrás para Alonso Junior. Alonso que tiene control de la pelota. Ahora aparece Cubita. Cubita para Alonso. Alonso se conecta. Tocan los nuestros. El balón para Galarza. Galarza que va. Allí pisa. Hace la pausa. Busca compañía. Busca línea de pase. Siempre Galarza. Galarza conectando con Miguel. Miguel para Galarza de primera. Se fue la pelota por un costado. Habrá salida para el equipo de Alemania por derecha.
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3: 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Y el gol de Julio Enciso es el primero en fases eliminatorias de Paraguay en Copas del Mundo, que no había convertido a Inglaterra en el 86, ni a Francia en 98, ni a Alemania en el 2002, ni a España ni a Japón en el 2010.
0: Confirmé que también estaba viviendo un sueño en el grito de Enciso por el dato que acaba de dar Benro.
1: Marcó sobre la punta derecha, Ábalos, el rebote, Vir que pelea, llevándose Vir que juega, se conecta con Paulo y que quiere escaparse a marcar Cubita como un león, con mucha potencia a la vista de la cancha, el toque fue para Ta, esperando por derecha Kimmich, el Kimmich que recibe, lo tiene muy cerca, Sané centro que va solo, Oreja, menos mal, cabecea cuando Brown estaba por atrás, lucha Miguel contra Vir, gana Vir por ahora, la domina el número 17, marcó Damián, la pelota fue para Brown para Vir, Vir en la jugada personal, va tocándola para atrás. Allí está la presencia de Rüdiger que juega rápidamente para Ta.
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1: Quiero 10 cubas. La pelota que va Kimmich, que está recuperando para el equipo de Alemania. Rüdiger que cambia. Abierto está. Viene para fuera de juego. ¿Te gusta el comienzo de este segundo tiempo de Paraguay, Dani?
0: Sí, muy bien, porque hay un factor que es la desesperación de Alemania que no había tenido en el primer tiempo. Ahora, Enciso tiene un espacio que no había tenido en todo el Mundial. Ahora por eso está hablando con Alfaro. pero en la última demasiado se sabía que él tiene otra velocidad. Yo creo que Julio debería esperar un poquito más para que sea aún más peligroso el funcionamiento de la transición, porque arrancamos bien en este segundo tiempo.
1: Julio, va Julio, tira, tapó el arquero, casi aprovechó un error de Kimmich.
0: Kimmich reclama de que hubo una falta de inciso, por eso te decía, a mí me está gustando el arranque de este segundo tiempo, pero a no confiarnos, este es el momento donde parece que Alemania quiere tambalear. Hay que estar muy atento, Ariel, especialmente en la línea defensiva, y seguir presionando allí arriba como lo hizo Julio, generando otra tajada de Neuer.
1: Marcamos el tiempo de juego.
2: El cronómetro de la más potente del país está en 5 minutos de esta segunda etapa y el marcador indica Ariel Julián.
1: Sí, señor, la Albirroja. Paraguay le está derrotando a Alemania por 1-0.
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1: El pelotazo arriba de Gil, arriba sobre territorio de Alemania. Dejó ir. Rudiger sale, Neuer. Sí, Dani.
0: Le reclama a Galarza, Alonso y Almirón. ¿Qué hizo Gil? Teníamos cargado el sector izquierdo y él tira hacia la derecha su pase.
1: Comentó Dani Chun para BC Cardenal hacia todo el país. Está saliendo el conjunto de Alemania. Varón para atrás. Ataque se aproxima al área. Sería Marono. Juega por lo bajo. Deja para Rudiger. Rudiger tiene que buscar porque resultó fuerte el pase. Varón hombre de la Madrid por la derecha. Allí cerca de la línea, de la raya de costado. Juega para atrás. Y allí comienza a mover el conjunto de Alemania. Pelota retrocedida para Neuer que está sobre el círculo central. Interviene Paulovic. La maneja el número 5. Llevándose la pelota. Recorre la cancha de apertura por derecha para Kimmich. Se equivoca. Esto me gusta, Dani.
0: Lo que te dije. Esto jamás se había visto en todo el primer tiempo. Hay un elemento de desesperación que pensé que iba a llegar más tarde. Bienvenida a la misma. Mirá que lo estoy viendo a Gustavo Caballero. Gustavo Caballero se está preparando. Mirá que en la última inciso habló mucho. Yo no sé si va a ser por Julio por una cuestión física, pero Gustavo Caballero por una de las bandas puede ser un elemento importantísimo para tratar de aprovechar el espacio que está dejando Alemania.
1: Es lateral para el equipo de Alemania, saca Galarza, pelotazo, arriba se pierde, afuera otro, Senicio Manuel, corresponde al equipo de Europa por derecha.
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1: Paulovic que domina la vista de la cancha, dejando para Rudiger, esperando está con la pelota, hace el gasto del partido, el conjunto de Alemania. Paraguay, como siempre, bien replegado. La apertura por derecha para Sané. Sané que retrocede. Viene, está en la esquina del área. Toca el pase para Kimmich, que está en el área. Retrocede. Se la marca el Cubitas. El juego fue hasta Rudiger. Rudiger que mira, coloca por abajo para Kimmich. Allí participa del juego. El hombre del Bayern Múnich. Otra vez para Rudiger, que cambia de frente. Va el pelotazo de izquierda a derecha. La presencia de Birk, que cambió de lado. Birk que va. Allí se para. Hizo la pausa. Retrocede. Busca el espacio. Busca el momento para agredir el equipo de Alemania. Kimmich, otra vez para Bir sobre la punta derecha, va a meter el centro, no, prefirió la jugada personal, dejó para Sané. Sané se para contra la marca de Galarza, deja para Bir, a ver que juega, la hace circular, viene para ataque a punta, meterá centro, no, siempre está con la pelota, cayó Bir, el juego fue de vuelta sobre Rudiger, que cruza, atención, se viene el conjunto de Alemania, marca muy bien el equipo paraguayo, presiona Ábalos y sale Neuer, sobre el círculo central.
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1: Rudiger que va, pelotazo en lo alto, marcó Canal, empujó, no pasó nada, Ari.
0: Nada, no, y le puso muy bien el cuerpo a Havertz. Hay que decirle que no es el patio de su casa, no es la Premier, ahí lo tenemos a Canal, el hombre que asusta a los rivales.
1: Comentó Dani Jun para BC Cardinal hacia todo el país. Aquí habrá salida para el equipo de Alemania.
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1: Golpe de cabeza. Gol de Alemania. Haber. Qué pena. Porque fue de cabeza. Algo que podíamos haber controlado. Festejan los alemanes, llegó el empate 1-1 por ahora.
0: justo cuando habíamos dicho cómo Canales le tapa a Havertz a la hora de atropellar, aquí todo lo contrario, es Havertz quien se anticipa y le mete una peinada ganándole, a tal punto creo que hasta se desvía en Canales, ¿eh? Me parece que la peinada de Havertz se desvía en la cabeza de Canales, le da una velocidad diferente y Havertz mete el cabezazo. ¿Quién hubiera dicho, no? Que nos hagan el centro, cabeza y gol para que Alemania empate el partido cuando estábamos llegando a los primeros 10 minutos.
1: ¿A los cuántos el gol de Alemania?
2: 9, segunda etapa.
3: Y es el gol 221 de esta Copa del Mundo 2026. Primera anotación de Havertz en la competencia.
1: Cada inciso se queja de un golpe. Una pena que nos hicieron un gol de cabeza cuando nos estaban forzando el error por bajo.
0: Y ya hicimos nosotros el cambio. Ese fue Ábalos e ingresó Gustavo Caballero.
1: Marca Gustavo, queda el rebote, crece el fútbol de Alemania. Atención, pelota para Sané, cerró el disparo de Haber, se salva Paraguay, otro disparo, rebota. Qué mal momento estamos pasando. Ahora, la pelota es de Kimmich, tiene que estar jugando la mitad para Paunovic. De vuelta para Kimmich, que lanza centro, Cáceres que saca. Le queda Miguel que escapa y prepara la contra para el equipo nacional. 1-1 está el partido, el árbitro para el juego porque Julio Enciso está muy, pero muy sentido.
0: Sí, yo creo que es más cansancio que otra cosa lo de Julio y ahora va a tener que ser retirado. Y, repito, yo sé que hay un desgaste importante de los nuestros, pero hay que mencionar que ahora vamos a jugar con uno menos hasta que retorne Julio. Y sabes lo que me apena es que no pudimos aprovechar esto de jugar sin un 9 fijo como el caso de Gaby Ábalos. E íbamos a tener dos velocistas. Lo que yo te decía, Julio Enciso no tiene un partner, no tiene un intérprete, porque Almirón está haciendo un partido de enorme desgaste y juega en el otro costado. Y en la anterior, cuando Julio aceleró, no le dio tiempo a los compañeros para que se puedan juntar. Por eso habló Enciso con Alfaro y permitió el ingreso de Gustavo Caballero. Ahora le está preguntando si quiere o no cambio al propio Julio y todo indica que sí, ¿eh? Va a entrar Mauricio por Julio Enciso. Qué incidentes en poco tiempo, ¿eh? Ha cambiado a la dupla ofensiva, se fueron Ábalos y Enciso y ahora Mauricio, el que había dicho Alfaro que no está para 90 minutos, quedan 33 minutos más del descuento. Que aparezca el hombre del Palmeiras.
1: Comentó Dani Chun para veces el Cardenal, se les complicó todo finalmente. Le perdemos a nuestro mejor hombre, a nuestro goleador, pero entra Mauricio. La pelota de Neuer entregando para Rüdiger, saliendo el equipo de Alemania. De cualquier manera, Dani, no es para perder la calma, ¿no?
0: No, totalmente. Y si vamos a una cuestión, perdemos altura, pero ganamos criterio a la hora de jugar la pelota con Mauricio y Caballero tiene una velocidad diferente. Caballero está jugando de 9 y Mauricio de Enciso. Los dos se ponen en un 4-4-2, pero sabemos quién es el que se va a tirar más atrás y quién va a ir contra Tá y contra Rüdiger.
1: Está con la pelota Paunovic, maneja de forma exclusiva el control el equipo de Alemania. El balón para Tá, sobre el círculo central, no se apura, jugando el balón para Paunovic, número 5 volanteando, llevando, cruza el pase para Braun que descarga por la punta. Se viene el equipo de Alemania, Hunda que toca para Braun, que me parece está fuera de juego. Marcó Cáceres, pelota fuera, saque de meta para el equipo nacional.
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1: Va a sacar la pelota Gil desde el fondo.
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1: A Miguel, va Miguel para Mauricio. Vamos Mauricio. Mauricio levanta centro. Golpe de cabeza de Caballero a las manos de Neuer. ¡Dale!
0: Al ser muy pinchado el centro de Mauricio y el estar muy pegado Caballero con el defensor alemán, sabíamos que no iba a poder salir un latigazo de ese salto y lo tenían bien ubicado a Neuer. Repito, el segundo tiempo de Paraguay no es malo, ni mucho menos. Hay que tener la cabeza fría y no contagiarse esto de que le hicieron un gol de cabeza y que ya se fue al miró.
1: Está saliendo el equipo de Alemania, pero termina de la cancha. Kimi que tiene, deja el medio para Pavlovic. No se apura para nada cuando la sombra está ganando gran parte del campo de juego. La apertura sobre la punta derecha para Kimmich. Extiende pase para Sané. Sale a presionar Alonso, quiere escapar. Jugó, cierra Cubitas. Rebota el pelota en Sané. Y va por ese balón Andrés Cuba. Pelea contra Kimmich. Cubre, ganó Kimmich, dejando para Javier. Marca Canales, queda la pelota para Alonso. Toca el equipo nacional. Ahora recibe Galarza, corre Galarza. Rebota, cerraba Javier. Pelota fuera, reposición. Saque de costado para el equipo en el rojo.
2: El cronómetro de la más potente del país está en 15. 15 minutos de esta segunda etapa y el marcador indica Ariel Julián.
1: Uno a uno, estamos empatando ante Alemania. Qué buena chance, Fernando Caballero, ¿eh? Qué buena chance. Que lastimosamente cabeceó Otten y aquí salida para el equipo de Alemania.
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1: Caber escapó, marcó Galarza, falta, indica la marroquí, que estaba muy cerca de la jugada. Infracción del 23, será tiro libre para el equipo de Alemania.
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1: Señores, se prepara el remate, corresponde al equipo de Europa. Kimmich y para unos laterales para ejecutar. Con la derecha Kimmich, con la izquierda va a pegarle, si es que él se decide. Finalmente Brown, de número 18, 12 en la barrera del equipo paraguayo.
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1: Señores, reacomoda, se retira Brown. Le va a pegar, finalmente va a ejecutar este tiro libre el jugador Kimmich, el hombre del Bayern Múnich. Listo, vamos muchachos, atento con la pelota parada, atento con la pelota parada. Concentrado a dar la vida en el juego aéreo. Centro, vamos Gil. Gil, en lo alto se queda con la pelota.
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1: Falta de Brown contra Mauricio Zidane.
0: Se hizo bien Paraguay, ¿eh? Porque esta es una jugada preparada también, Ariel. Estábamos defendiendo, la pinchó Kimmich, que es un centro tradicional, marca registrada del hombre del Bayern Múnich. La taja Gil no hace el tema de demorar. Picó rápido Mauricio, le da el balón al 11 y este aguantó y gana un tiro libre. Ahora tenemos la primera pelota parada que no sea un córner a favor de Paraguay. Es cierto que es lejos, pero hemos soltado a todos, ¿eh?
1: Centro de Miguel, arriba en lo alto. Caballero quería cabecear, viene un golpe de cabeza. A buscar el rebote Juan Cáceres sobre la punta derecha. Tiene la pelota para el equipo paraguayo, escapa. Se fue de una linda jugada. Vamos Cáceres, arriba, centro que mal resolvió. Pelota en lo alto igual, busca Gustavo Gómez. No pudo controlarse, de va afuera. Habrá tiro de portería. Tiro de portería será para el equipo de Alemania.
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0: Se da el cambio que te dije, ¿eh? Entra Musiala. Por eso el estadio reacciona así. Se va Undav para que entre Musiala. Y Nagelsmann coloca el cuarteto ofensivo que estaba pensando, más el músculo de Goretzka, que era el que aparecía detrás de Havertz en la jugada del empate del 1-1.
1: Comentó Dani Chung para vencer Cardenal hacia todo el país. La tiene el conjunto de Alemania. Pelota Goretzka justamente la va manejando. Es Virtinal, mente que tiene la pelota. Para un retrocedido, viene para Tata, que cruza sobre la punta derecha para Sané. Sané trabajando en la jugada personal, buscando escapar con la zurda. Lo tiene cerca a Kimmich, el balón para Kimmich. 1-1 está el partido. Ahora pasa el juego en la vista de la cancha por Rudiger. Rudiger que quería cuando Galarza cae ante la arremetida del jugador alemán que aparecía por esa zona. Viene el toque, se levanta Galarza, gana Matías, juega para Mauricio, tranquiliza, pelotazo de Alonso arriba para Gustavo Caballero, que se mete de 9, el cierre de Tata. Marca Rudiger para el equipo de Alemania.
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1: juega Kimmich, soltó pelota para Rudiger. Aguantar, qué partido estamos teniendo, señores, a sostener la diferencia. Paraguay casi al faro y todo metido en propio campo paraguayo. Aquí falta. Y tarjeta amarilla para Cuba, Dani.
0: Riguroso el árbitro, ¿eh? Pero sí, son de esas jugadas que si llegas tarde va fuerte, ¿eh? No, Cheturco hay uno solo. Porque ahora Birch quiere vender algo contra Galarza. Havertz punteó antes. Esperemos que esta amarilla de Cuba no incida en la intensidad con la que suele jugar el volante central de Paraguay. Y antes que se le vaya el partido, ahora el marroquí convoca tanto al hombre de Alemania como a Galarza para decir tranquilo, porque Musiala ya había tenido aquel choque con Galarza. Entonces, último sermón para ambos. Galarza pidiéndole explicaciones a Musiala.
1: Ojo que peligroso, tiro libre se prepara para el conjunto de Europa.
2: 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El cronómetro de la más potente del país está en 20 minutos de esta segunda etapa y el marcador indica Ariel Julián.
1: Que por la Copa del Mundo, Paraguay y Alemania están empatando 1-1. Aquí tiro libre será para el equipo de Alemania. Está para ejecutar Kimmich. Se acerca también Sané. Ojo abierto por derecha. Está el 10 Musiala cuando también el hombre césped se coloca detrás de la barrera de Paraguay para evitar un remate por lo bajo. Creo que es Mauricio el que se coloca por detrás de la barrera. Es pelota parada. Favorece el equipo de Alemania. Qué gol de mierda nos metieron. Qué gol de mierda. De cabeza. Pelota aérea cuando teníamos todo controlado. Le pega Kimmich. Va Sané, el disparo que rebota, se desvía la barrera, busca a Gustavo Gómez en el rebote. Presiona a Paulovi y va Gustavo que amaga. No se complique, Gustavo, por favor. Muy bien, toda la categoría.
0: ¿Pero qué hizo Gustavo? ¿Qué hace Gustavo? No, se confundió. Era para rechazar, la dejó pasar pensando que... Pero acá es toda de Gustavo Gómez, ¿eh? Esperemos que sea una anécdota, porque le había pegado a Damián Bobadilla el remate del héroe Sané. Y bueno, va a ser córner para Alemania.
1: Seguimos un córner al santo botón. Tiro de esquina, córner. Es para el equipo de Alemania. De vuelta Kimmich. Se forman las parejas dentro del área. De Gil. Y va pelotazo primer caño. De cabeza saca Almirón por afuera. Otro córner para Alemania.
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1: Aquí me levanta el centro, pelota arriba, segundo caño. Viene
0: clarísima, no, falso. Clarísima falta Ariel contra Orlando Gil. Mirá que entre Ta y Rudiger prácticamente hicieron la del Arsenal, ¿eh? Pavlovic también hace lo suyo. Viene el árbitro en pescar dicha infracción contra el golero de San Lorenzo.
1: Tiro libre para Paraguay.
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1: Provoca falta Caballero y tendremos una pelota parada. Falta de tal número 4. Habrá tiro libre, tiro libre. Hay que aprovechar esto, Dani.
0: Vamos a ver si permite el árbitro o va a aplicar el minuto de rehidratación. Yo creo que permite este tiro libre y luego, independientemente de lo que ocurra, espero que sea con el 2-1, allí manda para el cuarto.
1: Tiro libre para el equipo paraguayo. Lo veo Canales, lo veo Alonso, lo veo cerca. También al jugador Caballero para buscar el centro. Arriba la pelota, se desvía del camino. Vamos Cáceres en el rebote. Surge Cáceres contra Musiala, se la lleva. Siempre Cáceres mete centro, rebota Musiala. Lateral en ataque para el equipo albirrojo.
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1: Ya juega el equipo nacional. El toque por derecha para Cáceres que va contra dos, mete centro, rebota, esto fue córner, Dani.
0: Sí, córner, porque y le agradezco al árbitro de no estar interrumpiendo, porque en el lateral pensé que ya la iba a posponer, pero ahora viene, y va Mauricio, qué fea la cabeza de Canales.
1: Me sigo lamentando por el gol de Alemania.
0: Deja de lamentarte y aspiremos a que tengamos otro gol.
1: Ojalá que sea esta. Vamos, Albirroja. Que sea esta. Que llegue el segundo. Le pega Miguel. Tiro de esquina para Mauricio Diego, centro. Arriba lo alto. Gustavo Erro. Y sale Neuer, se queda con la pelota.
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0: No entendí lo que hizo el árbitro, pero igual gracias. Porque, le cobró falta a Gustavo Gómez, porque después sacó la pelota y bueno, con ese pitido ya los nuestros no siguieron. Ariel, vos sabés que yo estoy sospechando que el árbitro se olvidó del minuto de rehidratación.
1: Porque ya faltan 15 nomás para el tiempo normal, para que se cumpla. La pelota sobre la punta derecha, Musiala que va, domina Musiala, engancha Musiala contra Cubita, que está firme como siempre la marca. Musiala jugando para Sané, cierra, saca por el costado Galarza, reposición para el equipo ahora de Alemania. Sí, Dani, ahora sí.
0: Ahora se acordó, entonces es un muy buen momento para marcar el tiempo de juego con Javier Mes.
2: El Cardinal Deportivo y su cronómetro está en 25 minutos de esta segunda etapa y el marcador indica Ariel Julián.
1: Señores, por la Copa del Mundo estamos empatando con Alemania 1-1.
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3: Y Julio Enciso es el cuarto futbolista albirrojo más joven en anotar en una Copa del Mundo. El más joven fue Cayetano Re, que anotó a Escocia el 11 de junio del 58 con 20 años, 4 meses y 4 días. El segundo fue Roque Santa Cruz el 2 de junio del 2002 a Sudáfrica. Convirtió con 20 años, 9 meses y 15 días. El tercero fue Nelson Pipino Cuevas, que el 12 de junio del 2002 hizo doblete frente a Eslovenia, con 22 años, 5 meses y 2 días. Y ahora Julio Enciso, Alemania, con 22 años, 5 meses y 6 días.
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1: Se reactivaron los 11 aspersores para regar la cancha en estos momentos, en esta pausa de hidratación. Aún falta más de un minuto, Javier.
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1: Muy bien, se va a reanudar el fútbol. Lateral sobre la punta derecha, favorece el equipo de Alemania. Kimmich, listo, ya juega, autorizó el árbitro. La pelota para, está esperando Rüdiger. La pelota para Rüdiger, cerca del círculo grande, la maneja el 2. El central del Real Madrid está descargando por la punta zurda. Está viniendo Beers con esa pelota, queriendo escapar. Se fue Dalmirón, busca el espacio para tirar. Mete centro, la baja Haver. Cierra Galarza, el rebote de vuelta de los alemanes. Está con la pelota Sané, amaga contra Galarza. Galarza allí nos corre con todo, tiene que retroceder porque no tiene espacio. Se apoya en su compañero.
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1: Viene por la derecha el equipo de Alemania. Sané, que conduce con la zurda, mete centro cerrado. Cabecea Canales, menos mal. Estaba bien parado Gil. Dale.
0: Sí, la buena ubicación de Gil permite que la peinada de Canales no cambie demasiado. la trayectoria, sí la velocidad, como había ocurrido en el gol. Repito, yo creo que en el gol de Havertz me dio la sensación que también termina peinando para darle más velocidad y más esquinado el cabezazo que por ahora le está dando el empate a los teutones.
1: Juan Cáceres se abre por derecha, lo corre Bigger, siempre Cáceres cruza contra la pelota que va, se agacha Rüdiger y va recogiendo Neuer.
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1: Está con la pelota Caballero para Miguel Almirón toca para Gustavo Caballero sobre la punta derecha. Está teniendo el equipo paraguayo. El retroceso fue para Cáceres para Gustavo Gómez, que levanta larga pelotazo para Caballero, que está muy solo. Marca Rüdiger, la baja 1-1, continúa el partido.
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1: Marcamos el tiempo aquí en Boston.
2: El cronómetro de la más potente del país está en 30. 30 minutos de esta segunda etapa y el marcador indica Ariel Julián.
1: Paraguay y Alemania están empatando 1-1.
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1: Pelotazo para Mauricio, peina Mauricio, busca Caballero, marca Ta, se queda con la pelota, lo presiona con todo, Gustavo Caballero se le fue, a Tarasferico sube la bandera, marca el juez de línea, saque Manuel para el equipo del Paraguay.
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1: Va a jugar Alonso, saque de banda para los nuestros, la pelota que va en lo alto, ganó Miguel, váyase Miguel, domina Miguel, hace la pausa, Miguel con la zurda, lo tiene cerca a Cubita, no, se equivocó Miguel y ojo que está mal parado Paraguay, la tomó Havertz para la contra y esto le gusta a Alemania, acompaña por la punta, Beers a retroceder muchachos, Beers con la pelota, encarada la marca, escapó de Cubita, Beers juega, se armó la defensa paraguaya, el toque por el costado de vuelta para Beers, soltó, se equivocó también, Marco Galarza, se la da a Mauricio que está libre de marca, corre Mauricio se la lleva, siempre Mauricio pasó sobre campo rival, esperando Galarza, esperando Caballero, también tranquiliza Mauricio, escapa de la primera marca, juega para atrás, se apoya en Damián toca la pelota, viene para Alonso que cambia de frente para Cáceres por derecha.
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1: Toca el equipo paraguayo, Alonso, menos mal estamos por lo menos tocando, atención, qué linda pelota de Mauricio, vamos caballero, carajo, tardó Dani.
0: Sí, igual a mí me pareció que había picado adelantado, pero qué falta de clase de Caballero, ¿eh? Allí, a mí me recuerdo, ¿sabes qué? Aquella de Ronaldo Martínez contra Corea, pero sí, me dio la sensación de que en ese muy buen toque de toda la línea defensiva y luego el pase de Mauricio, Caballero estaba adelantado.
1: Comentó Dani Chun para el Cardinal hacia todos los países, centro que va, golpe de cabeza de Javier. Gil. Nos salvamos, qué tapada de Gil Dani.
0: Sí, porque el centro desde la izquierda tiene el desvío en Cáceres. Eso leyó bien Gil, porque ve dónde está Havertz y le termina cabeceando al segundo palo. Y cuán largo es, se tiró para evitar lo que era el doblete del hombre del Arsenal.
1: Qué cerca estuvo la manera del segundo. La pelota para Rüdiger. El balón para Musiala. La tiene 10. Abre juego sobre la punta derecha. Viene para Havertz que cae por esa zona. La conexión con Sané. Sané que domina. Intenta el hombre allí de Alemania. El toque para Kimmich. Jugando para Tata, que toca la mitad de la cancha. Allí está la presencia de Paulo. Y para Paulo está jugando para Braun. Retrocede para Ta, comienza a tocar el equipo de Alemania, falta infracción de Almirones contra Braun,
0: de Damián Bobadilla, que le termina pisando a un Braun que ya se había despojado el balón. No se puede decir que no existió porque el pisotón existe. Ahora, a defender bien esta pelota, ¿eh? Como lo hizo Gil con el último cabezazo, pero estuvo muy buena la última posesión, que es cierto. Arrancó adelantado Caballero, pero Gustavo tiene que tener mejor criterio a la hora de finalizar, salvo que él demasiado haya sabido de que había picado en offside, cosa que no creo.
1: Señores, tiro libre para el equipo de Alemania. Estamos teniendo problemas con la pelota parada. De hecho, nos hicieron así el gol y casi un segundo.
0: Entra Antón y se va. a Pavlovic. Así que entonces mete a un defensor como Antón y esto hará que, bueno, ya Kimmich juegue abierta y explícitamente como volante.
1: Tres Antón en el equipo de Alemania, tiro libre a 2 metros aproximadamente del semicírculo del área de nuestra selección. Allí está Sané para el remate. Goretzka también está muy cerca. Tiro libre, favorece al equipo de Alemania. Autoriza el árbitro. El disparo que va, rebota menos mal en la barrera. Recoge Sané, Sané para Kimmich. Kimmich engancha, prepara la jugada. Centro que va arriba en lo alto. Vamos Canales, desvía Canales. Busca Mauricio que evita el córner. Quita fuera, saque de costado, lateral para el equipo de Alemania.
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1: Se viene sobre la punta derecha. Sané, Sané, la jugada para su personal. Cruza el área. Nadie. Dale. Sacó Cáceres, pero era para dejar ahí de afuera, Dani, ¿no?
0: Bueno, Gil tiene que gritarle, y si le gritó, error de orejas Cáceres, porque lo que era un saque de meta sigue siendo otra posesión de Alemania en 3/4.
1: Marcamos el tiempo de juego.
2: El cronómetro de la más potente del país está en 35.
1: Que escapa Musiala, tocó para Bravo, engancha, oreja, menos mal, cruza, Sica viernes.
2: El cronómetro de la más potente del país está en 35 minutos de esta segunda etapa y el marcador. Y el Julián.
1: Por la Copa del Mundo, Paraguay y Alemania están empatando 1-1. Se viene el equipo de Tona, está con la pelota, cansa. Ay, ay, ay, Musiela. Menos mal.
0: Igual no, no llegaba, 63.945. Uno ve claros en algunos sectores más prominentes que otros, pero lo que marcábamos, que iba a ser difícil que se llenara el estadio, más allá de tener un marco muy bueno aquí en el Estadio Mundialista de Boston.
1: Saque de meta para Paraguay.
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1: Sale el equipo de Alemania. Estamos mal parados. Estamos mal parados. Virg que mete el centro. Arriba. Javier que baja. Galarza que llega en rebote. Gana Galarza. Cruza Galarza. Golpe de cabeza. Adelantón, pelota afuera. Saque Manuel para el equipo nacional.
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1: Va a salir del equipo paraguayo. No se apura para nada Alonso Junior. Por el costado la salida, el toque para el que tiene que reventar la larga. Presiona Haver. Pelotazo con la zurda. Arriba. Saca mal Gil y habrá reposición para el equipo de la Mani.
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1: Mauricio para Gustavo Caballero. Aguanta Gustavo. Soltó para atrás para Cubita.

0: de Paraguay. Marca Anton, se queda con la pelota allí en la mitad de la cancha.
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0: Se viene el equipo de Alemania. Musiala por derecha, gira del área. Musiala que va. Alonso, Galarza, Junior, toca para Mauricio. Se viene Mauricio, domina el 11 de Paraguay. Se acomodó, lanzó para Gustavo. Corre contra Rudiger, gana el 2 de Alemania. Se apoya para el conjunto Teutona, la pelota a la mitad de la cancha. Allí está girando Kimmich, se la lleva Kimmich, espera el equipo paraguayo. Abre para Anton por derecha.
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0: Va a Havers, Havers que retrocede, mira para Taki Amaga, repite la acción por derecha, devuelve el juego sobre Anton, ahora aparece Virgen, mete centro, se desvía en el camino, la baja, Havers marca, marca Damián, queda rebote para Ciala, cierra Canales, un rebote, le queda a Goreska, este toca para Brown, Pizalara, centro que rebota en Cáceres, vamos Cáceres, vamos Cáceres. Para la contra que hay espacio, va Juana, Juan Cáceres, vamos Miguel Almirón, marca el pase Mauricio, pelota para Mauricio, la tiene Pique, Pique, Gustavo Caballero, la tiene Mauricio y no hay factor sorpresa, hace un jueguito, la hace rebotar en su pie izquierdo
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0: Está con la pelota el equipo nacional, Miguel Almirón, soltó para atrás para Gustavo Gómez, camino a buscar Galarza, mete la pierna, intenta Gustavo Caballero, allí gana Kimmich, lo corre Gustavo Caballero, gana el hombre del Bayern Múnich, engancha, juega, pasa en corto para Anton que retrocede para...
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0: Pelota para Sané, maneja Sané, viene para...
1: todo el país, están 40 minutos de esta segunda etapa y el marcador indica Ariel Julián.
0: Julián 1-1.
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0: Marco Alonso contra Sanes, tiro de esquina sobre la punta derecha, es para el equipo de Alemania. Bir se prepara, le pegará el 17, acomoda la pelota en el último rincón de la cancha. Vendrá el tiro de esquina, favorece el final de la primera mitad del partido. Diego Santos que va a golpe de cabeza. ¡Un rebote! ¡Sacó Mauricio! Excelente. Fuera de juego. Fuera de juego. Tiro libre para Paraguay.
2: Jugada carece de validez desde el primer cabezazo. Porque claramente Anton venía del offside, pero toque de atención por el hecho de que Rudy haya cabeceado nuevamente tan solo. Antonio tiene esa capacidad, como en el primer córner del primer tiempo, de desmarcarse. Escucha el Paraguay.
0: Comentó Dani Jun para BC Cardenal hacia toda la República del Paraguay.
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0: La baja por la punta, la tiene Bier, ya para Brown, Brown que soltó para Rudiger. Rudiger que va sobre el círculo central con este resultado. Vamos a la prórroga de 30 minutos. La pelota sobre la punta derecha, para ataque abre Antón, que está ahora contra la marca de Mauricio, que también tiene que meter esfuerzo dentro del trámite del partido. Ahora Goreska, después está para Caber, participa Luciana, retrocede para Ta.
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0: La tiene el equipo de Alemania. Está de buena. Allí está la presencia de Kimmich que va a cruzar. Usa pase Damián que rompe línea. Juega para Canales que rechaza pelotazo largo. Que va a picar y se va a perder afuera. Sí, Dani.
2: Me veo a Walter Madre. Una torre. Este mide casi 2 metros. 1.98. El hombre del Newcastle United. Y lo saca.

0: gana Sané, van a terminar tirándose dentro, repito. Este es el viejo Panzer. Por eso festejan los alemanes. Ya terminó el juego bonito asociado para lo que va a significar los centros finales.
1: Centro justamente de Musiala, se la juega el equipo de Alemania. La pelota para ataque, juega, movió, gira Brown que se conecta con Beres bien abierto por la punta, ganando la marca de Almirón, ganó, cierra Damiana, cruza Damiana, roba la pelota Damiana, juega para atrás, tocando, proyectando pase para Cáceres, que levanta.
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1: Señores, 1-1 está el partido, Zidane.
0: O sea que en la última, el rechazo de Cáceres, el alemán pensó que se iba afuera. También Gustavo Caballero quedó adentro. Si hubiera picado Gustavo, era una.
1: La punta derecha quiere escapar al 10. Galarza que marca centro. Rebota en Canales. Saque Galarza. Cubita, saque de ahí. Puntea Cubita, viene para Caballero. Aguanta Caballero. Caballero lo tiene cerca. El árbitro entiende que hubo falta entre Kimmich y Antón. Será tiro libre. Vamos a tomar oxígeno. Tiro libre para Paraguay.
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1: Habrá tiro libre para el equipo paraguayo. Llegará el minuto 45. Señores del segundo tiempo, así como están las cosas, habrá prórroga en este partido de 30 minutos. Pelotazo de Gilar. Arriba sobre el campo de Alemania. Golpe de cabeza que va contra la punta derecha. Pica Almirón con lo que le resta de oxígeno. Domina el zurdo encarando a Brown. Se acerca Cáceres, pelota para el número 4. Para Oreja. Oreja que tiene la pelota. Jugó a Mauricio. La gana Mauricio. La tiene Mauricio. Dejó para Damián. Esto vale. Vale. Centro. Arriba. Vamos a jalarse la baja. Ay, ay, ay. No alcanza Mauricio Dani. Y baja. A ver, el toque para Musiala. Musiala juega, corrige a Canales. Le rompe, pero menos mal que estaba cerca de Galarza. Junior que no puede. Junior que quita. Atención para Antón. El disparo de Kimi se desvía. Estamos sufriendo, Dani.
0: Claro, porque juega el cansancio. Gustavo Gómez que alienta a Canales. Alonso tampoco pudo salir. La última, cuando se adicionan 5 minutos más, te decía, al no tener a un 9, esos centros cruzados como que no tenían a un dueño, pero bien Paraguay en este segundo tiempo.
1: Se prepara, tiro de esquina sobre la punta derecha, le pegará el zurdo, cuando el árbitro le está llamando la atención a algunos componentes del banco paraguayo. Con Kepis, se está retirando, tiro de esquina para el equipo de Alemania, cerca del final, hay que aguantar e ir a la prórroga. Tiro de esquina, punta derecha, cómoda. Y están todos los tanques. Todos los tanques del equipo Teutón buscando el cabezazo. Le pegará Brown, centro arriba, cerrado. Ay, ay, ay, solito. Golpe de cabeza. Golpe de cabeza. Fue Tabani.
0: Sí, está claro que Alfaro decidió soltar al que se desmarca, pero lejos del arco.
1: Vamos, Mauricio, salió Neuer. Fuerte de costado para Alemania por la izquierda.
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1: Posición para el equipo de Alemania, punta zurda, juega para una. El toque en la mitad de la cancha para Kimmich. Este juega, sale Alemania, pelea Paraguay. Miguel que la tiene, va Miguel. Miguel contra el mundo, se anima, le pega. Se desvía del camino afuera y vamos a tener un córner, Dani.
0: No fue tan determinante en el segundo tiempo, pero qué buen partido de Miguel. Como el buen partido de, a ver, Galarza, Bobadilla, pero acá encuentra petróleo, porque descansamos un poco y soltamos, a Gustavo Gómez y a José Canales para lo que puede ser el gol histórico de la clasificación.
1: Mauricio para ejecutar. Sueños con un cabezazo de Gómez. Sueñazo de Canales. Sueño con un cabezazo de Junior Alonso. Sueño con un cabezazo de Bobadilla. Centro. Queda el rebote. Ay, ay, ay. Sacó la defensa de Alemania. Ya no vale. Fuera de tiro libre.
0: Falta.
1: Tiro libre para Alemania.
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1: Va a sacar la pelota.
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1: Va saliendo el equipo de Alemania con Rüdiger esperando. Está la pelota para el número 4. Allí la tiene el equipo de Alemania. La regue allí a buscar sobre el círculo central, muy lejos de la zona de definición. Está, se la lleva. Está marcando Gustavo Caballero. El toque para Rüdiger, el central del Madrid, camina a la cancha, la tiene Rüdiger. A ver qué hace, juega para Brown, Brown para Rüdiger, la pelota para Kimmich ahora, Kimmich que toca para Tata, que tiene. Tampoco puede progresar el equipo de Alemania. Rüdiger que mira contra el área, espera, allí de espalda al arco, Goretzka, la pelota abierta sobre la punta derecha. Para Musiala, Musiala levanta centro, vamos Canales, espectacular golpe de cabeza, entra el mirón que cabecea. Lateral para los alemanes.
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1: Se viene Kimmich a uno de los cinco, marcado como tiempo recuperado. Musiala, esquina del área, buscando escapar. Para bien Paraguay, centro que va Oreja, pelota fuera, otro lanzamiento de costado, 27 segundos del final, Dani.
0: Bobadilla ya no da más y tampoco le detuvo el partido el marroquí.
1: Centro que va en lo alto, oh, corre bien Galarza, cubre, falta, vamos, falta referé, falta, sí señor.
3: ¿Qué hace la en línea? Y eso es lo que le dice Gustavo Velázquez. ¿Cómo línea que estaba a 2 metros no va a buscón de Antón? Bien el marroquí, Viene el marroquí y Alfaro le está preguntando a Boadilla, ¿querés cambio? Lo concreto es que se terminó el prórroga de los 30 minutos.
1: Señores, final de los 90 y monedas aquí en el estadio de Boston, Paraguay, Alemania, 1-1 por ahora.
4: Y nos vamos al tiempo suplementario, pero antes con el móvil de Jorge Izquierdo. Adelante, Jorge.
3: Creo que podemos seguir ya, porque, a ver, la última vez que Paraguay jugó prórroga, Francia 98, ¿no?
4: Correcto, contra la selección francesa y, bueno, aquel recordado gol de oro.
3: Es que vamos a prórroga en este Mundial. Mirá que los dos partidos anteriores tenían una pinta de ir a la
4: Dani,
3: prórroga.
4: Sí. Contra Japón también tuvimos 100 en penales.
3: Claro, tenés razón. Bueno, una resolución en prórroga fue lo del 98. Claro, para llegar a penales tenés que pasar por la prórroga. Pues yo estaba soñando con un gol de oro, que no existe la figura literaria, pero bueno. Ahora, algo de indicador, mucho estiramiento. Me viene a la cabeza lo que charlábamos con Roque en la previa, en el ascensor. Hay que decir, físicamente Alemania está mezclado con la pelota y Paraguay ha tenido menos días de descanso, ¿no? Pero este es el momento para ver cómo administra Alfaro un muy buen partido. Yo entiendo la frustración de Ariel cuando dijo, qué gol de M nos hicieron. Y sí, porque el gol llega a nuestro momento más tranquilo. Y una estrategia cuando jugás contra un rival como Alemania. Entonces, ahora, en la última defendimos con 10 porque le agarró un calambre a Damián Bobadilla. Que hay que ver si es que está recuperado o no. Paraguay hizo 2 cambios. Le quedan cuatro cambios, ¿eh? Y hay que decir que Alemania hizo 4 modificaciones. El que arrancó el segundo tiempo con el ingreso de Goretzka. Musiala en vez de Hunda. Lo que ya marcábamos de Antón para que Kimmich pase a jugar directamente como un volante central, armando la nueva línea de 3 con Antón, Ta y Rüdiger. Y en el último ya metieron a ver, es una torre, es una mole. y sacaron a Sané. O sea, claramente es Alemania el que entiende que hay que tirar centros porque por esa vía llegó el gol. Recuerda, Uruguay sacó a Ábalos y a Enciso y permitió el ingreso de Gustavo Caballero con Mauricio. Ahora estos 30 minutos, lógicamente, desde lo que es la parte física, lo que significa este momento, y ya están retornando todos los protagonistas para lo que va a significar este primer tiempo de la prórroga, el primero que se tiene en este Mundial. Cuando decía, a ver, el partido de Canadá-Sudáfrica parecía que se iba, Eustaquio metió. El partido de Japón-Brasil parecía que se iba y Brasil metió con el gol de Gabriel. Y ahora se va Almirón y entra Gustavo Velázquez. Me parece que, cuando decía el tema físico, ¿no? Y ahora la línea de 5 y lo de Velázquez también tiene una relación con el ingreso de Voltemade. Es una torre, es designar otro jugador y Almirón, de grandísimos 90 minutos, ahora ya está retirado para que ingrese el hombre de Cerro Porteño.
1: Comentó Dani Chun para FC Cardenal. Comenzará el segundo tiempo de la extensión aquí en la ciudad de Boston, de la Boston Stadium. Tocará la pelota Haber, espera la autorización del marroquí. 1-1 en sí, marcó para la selección nacional en el primer tiempo del segundo. Rápidamente, al comenzar nada más la etapa complementaria, el empate de Haber, el hombre del Arsenal, moverá el conjunto de Europa. Señores, prepárense para sufrir, prepárense para sufrir durante estos 30, y ojalá que sea la tanda de los penales y suframos bien, ya que estamos acostumbrados a sufrir. Se está demorando el inicio del primer tiempo de la prórroga. Haber espera la autorización del árbitro. Chayed de Marruecos. Evidentemente, aún falta algún detalle que cumplir
3: televisión.
1: Por eso.
3: La televisión. Claro.
1: Vaya, qué detalle, ¿eh? El detalle más importante, el que pone la plata, el que pone el dinero, autoriza el juez. Comenzó el primer tiempo desde la prórroga.
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1: Rudiger sobre campo rival, la misma tendencia de cómo terminó el partido en su tiempo normal. Alemania conduciendo la pelota, Alemania monopolizando el control del juego. El toque por la punta para Brown, Brown para Rudiger. Rudiger camina la cancha, trabaja el partido del equipo de Alemania. El juego fue para Kimmich, está tocando para Tad, la por derecha. Anton espera también el balón para Musiala. Musiala que va, Musiala que tiene, juega para atrás para Tad, que está tocando para Kimmich, esperando Rudiger. Se viene el equipo de Alemania, 1-1, estamos empatando, centro que va bien Canales, saca de cabeza Damián que mete, también desvía, Kimmich que recupera, juega para Brown que retrocede, está tocando para atrás sobre Rudiger.
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1: ¡Qué tarde noche en Boston! ¡Qué tarde noche en Paraguay! ¡Tensión, qué nerviosismo! Pelota para Haber sobre la punta, marca Cáceres, pelota afuera, reposición lateral para el equipo nacional por derecha.
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1: Golpe de cabeza, marca Kimmich, queda para Haber, queda baja, entrega para Bir, de vuelta para Haber, marca Gustavo, capitán con firmeza, la vuelve a tener el equipo de Alemania con Rudiger. Rudiger que retrocede, toca la pelota para atrás, te abre sobre la punta derecha para Anton, Anton que ya está jugando para Musiala, Musiala va, le hace la espalda Anton, el 10 que juega al medio para atrás.
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1: Tiene el equipo de Alemania el juego de Tad, la apertura para Kimmich, viene para Rudiger, coloca centro arriba, Canales que saca Cáceres, ay, ay, ay, le rebotó allí, Volmade que le pega, el disparo, Canales que saca, qué sufrimiento, por Dios, golpe de cabeza de Rudiger, Alonso que saca Dani.
3: Claro, lo que pasa es que ya la fatiga hace que un rechazo propio termine siendo bloqueado, es lo que ocurrió con el cabezazo de Canales que termina en los pies de Cáceres para darle una segunda pelota a Alemania.
1: ¡Qué partido! ¡Qué definición en la prórroga! Kimmich, que juega sobre la punta derecha. Viene para Antón. El número 3 esperando Musiala. Se la marca el Galarza. A ver si aguantamos. El toque fue para Ta. Ta que la pisa. Se la pausa. Juega al medio para Kimmich. Que es un volante más que un volante interno más. Kimmich que mira. Juega. Devolución para Ta. Ta para Kimmich. La está moviendo el equipo de Alemania. El toque hacia el otro lado. Para Rüdiger. Marca Damián que se recuperó. Físicamente, aparentemente, recargó energía. Wolmade que desvía. Saca. Alonso toca para Caballero que rechaza. Y esto es como el tenis, Dani.
3: No, yo te diré que es como el squash. Estamos tirando y hay una pared y la pelota vuelve constantemente para que la tengan mucho tiempo los alemanes en territorio paraguayo.
1: Birke va encaró a Cáceres, retrocede. Allí está la presencia de Kimmich. Mira Kimmich, el árbitro para el partido falta.
3: Claro, claro, cobra la falta porque entiende que, a diferencia del primer tiempo, las pelotas paradas también son factores positivos para Alemania. Entonces, aplica la ventaja con la detención por la infracción de Juanjo Cáceres.
1: Habrá tiro libre para el equipo de Alemania.
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1: Señores, se vendrá el tiro libre. Es para el equipo de Alemania. Solitaria barrera de Gustavo Caballero. Kimmich que le pega. Atención, va al centro hacia el área de Paraguay. Arriba, vamos Gil. Vamos Gil con los puños. Saca el portero paraguayo. Rebote para Musiala que apunta. Marca Galarza. El toque para Ta. Escapó de Cáceres. Engancha al zurdo. El disparo se desvía. Golpe de cabeza. Rebota en oreja. Corner, Dani.
3: Mucha firmeza de Gil, pero para el puñetazo, no para embolsar, porque tenía del alemán muy cerca. Y después, Ta saca una de Musiala, el centro que se desvía en oreja para que sea córner nuevamente para Alemania.
1: Vendrá el tiro de esquina, córner, estamos en la extensión, estamos en la prórroga. ¡Qué partido, qué definición, señores, en Boston! 1-1 el partido entre Paraguay y Alemania. Kimmich para enviar al centro, se forman las parejas. Atento Gil, que conversa con el árbitro. Kimmich para tirar. Está esperando la autorización del marroquí. Allí reacomoda la pelota en el último rincón del campo de juego. Kimmich con la derecha. Va Kimmich. Vendrá el córner. Favorece el equipo de Alemania, que está atacando con todo. Centro que va cerrado. Vamos Gil. Golpe de cabeza de Rüdiger. Vamos Canales. Saca Canales con la zurda.
3: Se fue.
1: Menos mal.
3: Claro, porque los alemanes estaban pidiendo una supuesta mano, pero ya el asistente levantó la bandera porque agarró una rosca muy grande. Tengo mis dudas. Para mí no es que se haya ido, como tampoco. Me pareció, no fue mano ni de Canales. Y la de Rüdiger, le digo gracias a línea, porque no me pareció, pero fue el gesto que hice y ahora es pelota de Paraguay.
1: Pelota que lo alto, pelea, allí Caballero contra el mundo, va Gustavo, cierra Rüdiger, arroba Rüdiger, movió para Kimmich, este retrocede, está jugando para Brown, sale el equipo de Alemania y nosotros también algo adelantamos la línea, nos metimos sobre el campo rival, salida para el conjunto de Alemania.
4: Este es el alargue número 74 en la historia de los mundiales. Alemania se convierte en las que más veces jugó con 12, Paraguay es la tercera.
1: Está con la pelota, está sobre el círculo central, llevándose el esférico, buscando línea de pase. Proyecta sobre Musiala. Musiala en la jugada personal. Se viene el conjunto de Alemania. Carga, carga Alemania cuando está alentando a su público. El toque para Tata, para Rüdiger. La pared con la zurda, esperando. Beers, bien abierto, se la marca Carlos Cáceres. Siempre Beers, está en la esquina del área. El toque fue para Rüdiger. Centro arriba. Ay, ay, que solo está. Bajó, Golmade, le pega con la zurda, un desvío. Y no interviene Musiala porque estaba fuera de juego. Y allí se va a ir la pelota, Dani.
3: Bueno, ahora por... esta vez yo pensé que Galarza también cometió la misma, No sé, que para mí era córner, Y eso es lo que le están protestando los jugadores alemanes. Pega en el brazo de Gómez. A mí no me pareció que haya ampliado el cuerpo, pero es lo que están protestando los alemanes. En la última, donde queda abollando en Voltermade, cuando Galarza está... No es Galarza. Para entender un poco, un hombre de Paraguay. Tiempo que seguramente se va a tomar el VAR. El propio Gustavo Gómez. A él le había pegado. Pero me parece, repito, que no es una mano lateral que amplía, por lo menos en la primera reiteración que estábamos observando. Y efectivamente le va a dar córner. Por eso me parece que se equivocó la última Canales. Es la misma que hizo Gustavo Gómez. Es una pena, ¿eh? Una pena desde ese lado cuando Paraguay va a hacer dos cambios. Se preparan Tony Sanabria y Brian Ojeda. Yo creo que lo de Brian, si físicamente está bien Galarza, es Damián. O si no, que lo saque el propio Boadilla. Y yo creo que, claro, Orejas Cáceres para rearmar una línea de cuatro y que entre el hombre del Salt Lake City. Entonces, entra Ojeda en vez de Velázquez, en vez de Cáceres para que Velázquez pase a jugar como lateral derecho. Y lo de Tony, ¿qué? ¿Se va a esperar? No, se va justamente Damián, por lo que te decía hace rato con el tema del calambre. Ahora, realmente lamento, Ariel, que es la segunda jugada donde hay una especie de confusión. Paraguay tenía para rechazar, no rechazó y va a ser un córner a favor de Alemania.
1: Más todavía que van bien en la pelota parada en el juego aéreo los alemanes. Tiro de la esquina, sobre la punta derecha. Es para Alemania. Brown se prepara con la zurda. Señores, a sacar la pelota como sea. A aguantar como sea. Centro arriba. Vamos, Gustavo. De cabeza saca Caballero. Pirke la baja. Pelea Galarza contra Musiala. Domina Musiala. Vamos, Galarza. Firme Galarza. Marca Galarza. Gana. Traba. Vamos, Galarza. Perdió de vuelta. Musiala retrocede para Kimi, que levanta centro. Arriba. Ay, ay, ay, ay. Ay, está, pero más no alcanzó Dani.
3: Igual me pareció que cometió un poco de falta, que no se sancionó, pero sí, más que nunca la vieja escuela de Alemania, ¿no? Los Panzers, entre Ta, Rüdiger, Anton, Walter Made, el propio Havertz, que hizo el gol con la cabeza. Y el mejor ejemplo es aquel tiro libre que le da el árbitro. Jamás le darían a la Alemania de Musiala, Birz y Sané, pero esta es la Alemania de la vieja escuela, que es centro cabeza.
1: Marcamos el tiempo que viernes.
2: El cronómetro de la más potente del país está en 10. 10 minutos de esta primera etapa de la prórroga y el marcador indica Ariel Julián.
1: Señores, estamos empatando con Alemania. Paraguay 1, Alemania 1, centro. Afuera. Gracias. Saque de meta para Paraguay.
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1: Habrá salida, sacará Gil. ¿Estamos sufriendo, Dani, o no?
3: El partido es un sufrimiento, es un parto. Que venga cruzada o no, pero dentro de ese parto, realmente una muy digna presentación de Paraguay, que está firmando su mejor partido en el torneo.
1: Cabeza Caballero, la pelota a la mitad de la cancha para Musiala, entrega la pelota para Goretzka, está retrocede para Ta, que tiene la pelota, allí cerca de la media luna, jugando al medio para Kimmich, participa Kimmich, respiramos un momento, Zidane.
3: Sí, tácticamente hay que decir que Caballero pasa a jugar como volante donde estuvo Almirón, Galarza por el sector izquierdo, y es Mauricio el que juega de enlace para Toni, que es el nuevo 9.
1: A Goretzka mete centro, rebota en Canales, córner para el equipo de Alemania.
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1: Tiro de esquina por derecha y va Brown, el 18, la lateral por la punta zurda, acomodando la pelota. Habrá pelota para parada, tiro de esquina para los alemanes. Autorizará el marroquí. Vamos, muchachos, a sacarla, a rechazarla. Centro con la zurda arriba, cerrado. Golpe de cabeza. Gol. Ta. Otra vez. De cabeza. Una macana. Nuestra propia medicina. Los dos goles de cabeza. Alemania 2. Alemania 2. Paraguay 1.
3: ¿Se acuerda que le mencionaba que Paraguay había decidido que dejar libre al hombre que cabecea. Esta vez está, no decide meter el balón adentro. Ahora, Walter Madden no hace una cortina ofensiva. Es un poco a lo que uno se quiere aferrar desde ese lado. Le habla Tony, le hablan los muchachos. Capaz si fuese al revés, lo estarían revisando. Pero el centro cruzado, Taque mete el cabezazo. Y Gil, que es superado en ese testazo. Repito, yo creo que hay una sujeción de Walter Madden. Walter Madden, sí, hay que ir, que canté antes, ¿eh? Que la canté seguramente. Para mí, repito, porque Walter Madden lo sujeta a Galarza, que es el que va. Y recordemos, en el torneo de las innovaciones, la jugada se revisa inclusive antes de la ejecución. Pero yo hasta te diré que dejando, porque para mí a Galarza lo agarra Walter Madden y a Gil lo agarraron durante todo el partido. Antón hace lo mismo. Ahí está, Antón hace lo mismo. Golpeando. Por eso Gil llega tarde a lo que es la reacción. Para mí esto debe ser anulado, ¿eh? Esto debe ser anulado. Quiero escuchar el inglés del marroquí diciendo que number three of Germany blocking illegally al goalkeeper de Paraguay. Es lo que más quiero escuchar. Que no me venga con otro martes 13. El marroquí que ya tiene tomada la decisión y lo escuchamos atentamente ahora. Ahora, tarjeta amarilla para Gustavo Alfaro. Pero el técnico hizo lo que necesitó y ahora lo escuchamos. Anulado. Les cantamos, ¿no? Les cantamos lo que iba a ocurrir. Así que nos salvamos y lo festejamos como un gol. Lo festejamos como un gol. Así que bien Orlando Gil generando la falta. Igual yo te diré, para mí hubo falta de Walter Madden también en ese sentido. Y ahora seguramente van a amonestar a alguien del banco de Alemania por la protesta. Pero nos salvamos, Ariel. Ojo, repito, con eso de dejar muy libre al primer cabeceador del equipo rival.
1: Vamos que vamos. Que los astros parece están alineados con nosotros. Aquí habrá salida para Paraguay.
2: El cronómetro de la más potente del país está en 15 minutos de esta primera etapa de la largue y el marcador indica Ariel Julián.
1: 1-1, no valió ni una de Manan. 1-1 el partido aquí en Boston.
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1: Arriba la pelota de Alonso. Golpe de cabeza. Saca Kimmich. Pelea vuelta más. Del rebote para Javier. Este juega a la vista de la cancha. Pelotazo largo de Goretzka arriba. Nadie de Alemania. Sí, Gustavo Velázquez para cortar. Está teniendo Referico. El equipo paraguayo que es viene corriendo por esa pelota. Caballero, vamos, caballero, vamos, caballero. Caballero que la hace rebotar ahora. Para Brown y va a ser Cotterbury.
3: Hay que recordar que con todo el tiempo que se perdió por la revisión, jugar hasta el minuto 19. 4 de edición. Se está jugando el segundo. Y este tiene muy buena pinta, ¿eh?
1: Vamos Paraguay, que aparezca un cabezazo, el cabezazo que nos lleve directo a la historia. Corner centro arriba, ay, ay, ay, le queda la pelota Alonso, amaga Junior, centro en lo alto,
3: ya se fue,
1: saque de meta.
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1: habrá salida para el equipo de Alemania. ¡Qué componente alto emotivamente hablando! Llevándose la pelota, espera Paraguay, Kimmich conduce, mueve juego por derecha, está tocando para Antón, Antón que juega, prolonga para Musiala, domina Musiala, se viene el equipo de Alemania, lo corre, marca Alonso, gana, Larsa desde el piso, traba con todo allí, Ojeda que entró bien al partido, rechaza Alonso para Paraguay, tira sobre el campeón.
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1: Dieron 4 minutos tiempo recuperado del primer tiempo de la prórroga. Ya se jugaron 3 cerca del final, señores. Abre juego a la derecha para Antón. Antón para Haver. Haver se la lleva. Tiene el número 7 el hombre del Arsenal. Cruza contra la área marca. Allí saca Cubas. Pelea Mauricio. No cometa falta, Mauricio. Estamos teniendo problemas con la pelota parada. Falta que se juega rápidamente. Allí está Kimmich. Kimmich para Ta. Ta conduce, la tiene volantea. La deja para Rudiger. Termina el primer tiempo. Ya estamos sobre tiempo cumplido. Pelotazo arriba. Cambia para Musiala. Musiala para Antón. Levanta centro. Vamos, Gustavo. Velázquez que cabecea centro. Ay, ay, ay. Javier cabecea. Que saca, Dios mío, dos tiempos se queda con la pelota, Dani.
3: Bien, Gil, ¿eh? Porque era complicada la pelota de Havertz, porque la deja abollando y estaba Voltermann. Y yo creo que Gil inclusive se golpea con su propio compañero, que es el capitán Gustavo Gómez. Y ahora piden la atención al ser arquero, él puede ser atendido y el golpe claramente existió. Con el compañero, Gustavo se levanta rápido por a Gómez y ya aguardando el pitazo final de este primer tiempo de la prórroga, donde nos salvamos de aquel gol de Tajo.
1: Va a terminar, apuntamos a los penales, termina Marroquí. Termina la primera etapa. Sacará Gil, me imagino pitará el final. Allí Gil va a sacar el esférico, salida para nuestra selección. Señores, final de la primera etapa. Van a ser los 15 minutos más largos de nuestra vida, Dani.
3: El árbitro hace el gesto. Muchachos, cambien, intercambien ya. Los jugadores están cansados, dice. Venía a correr vos. Entonces, quieren tomar un poco de agua. Y sí, algo así vivimos en aquel domingo de junio de 1998 en la ciudad de Lens, cuando Francia nos cacoteó el rancho y llegamos de la prórroga. Vos sabés que me vino a la cabeza eso cuando Tae hace el gol, pero inmediatamente te dije, esto se va a revisar. Se terminó revisando algo que fue para... Porque uno decía, ¿por qué la reacción de Gil? Y había sido que cayó y después se levanta. Pero déjame decirte que... una sujeción a Galarza. No te digo que Matías hubiera llegado a ganarle a Jonathan Da, pero es claramente, y recordemos que en este mundial hasta se revisan cortinas ilegales antes de la ejecución del tiro libre. Las dos faltas que te estoy marcando fueron tres que se dieron ya con la pelota en movimiento después de la pegada del zurdo. Lo concreto es que sí. Ahora, cuando faltan 6 minutos para que sean las 8 de la noche en la República del Paraguay, ahora vamos a ingresar. En los últimos 15 minutos de pelota en movimiento, y si no ocurre nada extraordinario, ya prepararnos para los penales que habíamos hablado. Fíjate que ya se fueron Enciso, Ábalos, eventuales penaleros, para lo que significa entonces la definición, ver quién pasa a enfrentarse al vencedor de Francia-Suecia el próximo sábado en Filadelfia.
1: Tocó Mauricio, comenzó el segundo tiempo de la prórroga.
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1: Bravo, la pelota, dejando para Rudiger, Rudiger por derecha, de vuelta para... Brown. Brown que juega para atrás. Paraguay, Paraguay. Es el grito que retumba aquí en el estadio de Boston. Arriba la pelota. Golpe de cabeza de Cuba. Cuando cae Gustavo.
3: Falta de Cavers contra Canales. Hubo una lucha titánica entre estos dos, ¿no? Por eso esta vez sin pelota. Mirá que la dejaba. Sí, esa era una tarjeta amarilla. Porque va con los brazos directamente a golpear a Canales. Es un poco también signo de frustración del autor del empate del equipo germano.
1: Habrá tiro libre para Paraguay.
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1: Arriba, pelota por derecha, falta. Provoca una falta, Tony. Tendremos una bala. Tendremos una bala de pelota parada. Esquina de la Lalani.
3: Bien, Paraguay, en el inicio de este segundo tiempo de la prórroga. Provocando la falta de Havers contra Canales. Y acá Tony ganando Goretzka y Rüdiger. Se las arregló Sanabria para conseguir un tiro libre peligrosísimo, Mirá que Gustavo Gómez le está diciendo a su compañero de Palmeiras, a Mauricio, cómo patear, cómo cerrada esta pelota parada.
1: Tiro libre. Vamos, Mauricio. Que aparezca un cabezazo en el ángulo de Neuer. Tiro libre para Paraguay. Mauricio levanta centro. Un rebote. Atropella oreja, pelota afuera. Y tendremos un corner, Dani.
3: Yo te diré, a mí me gustan más los corners que los tiros libres. Es cierto que, y además, va Mauricio. Oreja izquierda, bomba abierta. Que atropellan Velázquez, Gómez y Canales.
1: Mauricio va. Tiro libre para los. A ver que aparezca la fuerza aérea de Paraguay. Centro en lo alto. Ay, ay, ay. Gómez que no puede marcar. Queda rebote para Cubita. Se entrega para Mauricio. Centro arriba. Rudy. El gol vale que saca con la zurda. Pelota en lo alto. Salta. Ojeda gana por ahora. A romperla allí, Caballero. No perderla nunca. Juega por derecha. Levanta Gustavo Velázquez. Pelota. Cansa. Balón afuera. Saca el defensor, habrá reposición lateral para el equipo nacional sobre la punta derecha.
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1: Juega Oreja, pelota que viene para Tony, que la baja, Galarza que lucha, no quedar malditas. Rudy, el que rechaza, atención que hay tres alemanes por allí. Ojo, recupera Ojeda, bien Ojeda. Ojeda soltó pelota, movió para Junior. Junior para Ojeda, Ojeda que va. Espera Mauricio, espera Mauricio. Nadie de Paraguay. Zacatá, a ver qué juega. Atención que sale Goretzka. Va, recubita, se jugó de vuelta. El alma, viene para Q. Para Ojeda, le entrega, movió para Junior. Que retrocede mucho más atrás para Gil.
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1: Se viene con la pelota el equipo de Alemania. Se la lleva Kimmich. Kimmich camina la cancha, que cerca está, estamos de los penales. Kimmich que cruza. Ay, ay, ay, Brown está. Se la lleva los corres, Caballero que cruza con lo justo. La tira fuera, Dani.
3: Yo le encuentro más mérito al pase de Kimmich que un ayero, porque cuando Gustavo emprendió velocidad, le sacó el balón al lateral izquierdo, pero hay que defender bien, Recordemos cómo había terminado el último córner, cuando allí entra el 24, que es Malik Thiaw. Entra Malik Thiaw, entonces, y se va, entran para este momento dos jugadores también muy altos.
1: Tiene, habrá tiro libre, corresponde al equipo de Alemania, tiro de esquina, punta zurda, señores. Tiro de esquina, le pega Kimmich, aguantar el partido.
3: Amiri reemplazó a Florian Wirtz y Thiaw reemplaza a Rüdiger. Así que más presencia física de los de
1: tiro libre para Alemania. Gil. Llegó a tocar la pelota, Dani.
3: Sí, o si no era olímpico. Fíjate cómo se lamenta Kimmich. Qué gente, el 6 de Alemania, Porque él pensó que todos iban a estar en la lucha titánica. Y Orlando tiene que volverse a sus pasos para sacarla, porque si no.
1: ¡Derecha!
2: 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El cronómetro de la más potente del país está en 5. 5 minutos de esta segunda etapa de la.
1: Centro que ya no le dan lugar ahora. Hasta Cubita que se enreda, pelea.
3: Y ahora
1: bien, vamos Tony, vamos a ganarse, contragolpea. Contragolpea al equipo. Mauricio que juega para Blas. Ojeda. Sigue Ojeda, toca por derecha. Caballero, que está en el área. Siempre caballero. Para Cubas. Tiene Andrés, protege la pelota. Se defiende allí con la pelota. Ahora el equipo nacional retrocede, caballero para Cubas, hacerla circular, a tenerla. La pelota fue sobre Silves para Gil. Tranquilo Gil, con serenidad, con confianza, la para el portero cerca de la media luna. Saca el zurdazo largo arriba, busca a Tony Sanabria, la baja Tony, la pelea.
3: Pena lo de Brian Ojeda. Primero lo de Mauricio no fue tan picante, ahora le da a Ojeda, y Ojeda tenía el chip muy defensivo. Mirá que daba para encarar o sacar un remate. Después Alemania ya se había armado.
1: Momento, Dani Chum para BCB Cardinal hacia todo el país.
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1: Pelota sobre la punta derecha. Antón que abre, se viene Musiala, se defiende el conjunto nacional. Musiala que abre, marcó Garra Alonso. Falta, Dani.
3: Sí, falta a favor de Alemania, más allá de del dolor que después está mencionando Alonso. La levante inmediatamente, porque fue falta contra Musiala. Y ahora cae otro hombre de manes, que entienden que los jugadores paraguayos están haciendo tiempo. Y cada vez falta menos. 7 minutos son los que nos separan de la tanda de penales.
1: ¡Qué poco! 7 minutos. Pero parece que nos corre el tiempo. Parece que el tiempo se detuvo. Tiro libre para Alemania por derecha. Se recupera Galarza. Con Alemania. Sacarla, señores, a sacarla de cualquier manera, con el rostro, con la nariz, con lo que sea. Vamos, Gil, seguro, Gil, Dani.
3: ¿Cuánto vale cada embolsar la pelota, no? Sin rifar, porque repito, alegamente. Ya, con la sombra completamente cubriendo este estadio, ya no es un factor demasiado importante para los europeos.
1: Qué bien Cuba, trabó, ganó, abre juego por derecha. Hombre, gana Caballero, se cayó, se recupera, escapa, viene marcando Bulmar. El toque de la de la cancha para Kimmich. Ojo con Haber, ojo con Haber, lleva con la zurda. Sale Canales, Gustavo Curda. Estamos haciendo un partido heroico allí en el fondo. Noyes que va a tocar y va a salir a Alemania.
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1: Allí está el aliento del público paraguayo en el estadio de Boston. Qué cerca, señores, caminamos a los a ir pensando en quiénes pueden patear. La pelota sobre la punta derecha. Antón para Musiala. Galarza que marca, lucha Galarza, pelea contra Musiala, gana Musiala. Salsa cuando se cae Mauricio, escapa. Falta de Musiala, Dani.
3: otra falta de impotencia, como la de Havertz el anterior contra Canales, esta vez de Díaz, ¿eh? ¿Qué titán que es Matías, le fue con todo, ¿eh? Una jugada que al fin y al cabo nos beneficia, porque al ser jugada, Galarza puede tener todo el tiempo del mundo para ser atendido. Y le da un respiro para Paraguay, que claramente está en operativo aguante. Y sí, que es el modo aguante. ¿Cuándo había sido aquel gol de oro Benro de Laurent Blanc?
4: A los 110 minutos de juego.
3: Bueno, ya vamos por el 115. No sé cuántas veces ya vi el cronómetro que tengo en mi reloj, en la tablet, en la pantalla gigante. Y vaya que nos pasa. No está pasando. Matías Galarza. Ahora creo que van a echar o van a mostrar una tarjeta amarilla a otro integrante en el banco de Alemania.
1: Habrá tiro libre para el equipo paraguayo. A 4, pero seguramente el juez va a adicionar 2 al menos. Va a salir Paraguay.
3: Yo te diré que no sé si da para esta última es toda de Musiala. O sea, para Paraguay, para que se entienda el concepto desde lo reglamentario, Paraguay no está haciendo tiempo. Este es un tiempo que requiere la durísima falta de Musiala.
1: Esperamos el final, solo esperamos los penales y que se vaya abriendo una página de la historia. Arriba la pelota, pelea Antón, la tribu allí en la vista de la cancha de Paraguay. Falta, comete Paraguay el ataque, tiro libre para Alemania.
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3: Bueno, Matías Galarza le devolvió la gentileza a Musiala. Amonestado para entender lo que fue la intervención de la última jugada.
1: Habrá salida para Alemania, habrá salida para el conjunto de Alemania. Ya está tocando toda la pelota por la punta. Allí está la presa Miri, que cambia arriba. Vamos, Junior. Golpe de cabeza. Canales desvía. Pelea Mati. Vamos, Mati será. Cubre Mati. Rechaza Mati. Pelota fuera lateral en ataque.
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3: se desvió en Galarza y los alemanes entienden que cada pelota parada o cada forma de central es un peligro de gol, por eso están festejando con todo este córner que va para...
1: Creo que ya aseguramos los penales. Si esta sacamos, se vienen los penales. Arriba la pelota. ¡Ay, ay, ay! ¡Dios mío! ¡Antón cabeceó esta bajada!
3: ¿Cuánto vale la buena ubicación para un arquero? Es la tercera pelota que Gil, sin llegar a necesitar de una espectacularidad o una intervención, la distancia entre Antón y la línea de gol era mínima, pero bien ubicado Gil para ni siquiera dar rebote.
1: Vamos, Mauricio.
3: Está buena, ¿eh?
1: Vamos, Mauricio. Cambió para Galarza. Galarza no se apura. Toca para Mauricio. Aguantarla por allí, Mauricio. La tiene el 11. Otra vez para Galarza. Mete el saco. La pierde contra Musiala. Ay, ahí escapa, ¿eh? A correr la gente. A correr la que falta solo. Uy, esto no me gusta, ¿eh? Esto no me gusta. Goretzka que va. Marcó. Galarza bien. Toni. Bien Toni para cortar. Va Toni Sarabia llevándose el... Vamos Toni, se la no pierdas allí. Perdió Goretzka, que juega y lo atendió Toni. Ella está. Vamos por llegar a los 120 minutos. Paraguay, qué sufrimiento que te... Ay, falta de Galarza, Dios mío. última, Dani.
3: Y a ver, Galarza ya, después de esta falta, ya juega gratis. Entiende que esta es la última, y yo creo que sí. Esta va a ser la última pelota de la noche. Si acá no viene lo que nadie quiere de nosotros, iremos.
1: Tiro libre para el equipo de Alemania, que cerca del área de Paraguay. Y van todos, todos los tanques.
3: Dos minutos más se van a jugar.
1: Dos minutos. Que vaya para afuera. Vamos, Albirroja. Tiro libre. Qué momento de tensión, Dios mío. Vamos a hacer. Allí está Kimmich. Cerca lo tiene a Miri. Pelota parada para el conjunto de Alemania. Va Kimmich.
3: Vos sabés que al destinar cuatro hombres a la barrera, era mano a mano. Había seis alemanes contra seis paraguayos en el área. Se quemó el primer minuto de los dos que se había adicionado, y ahora el cambio en Paraguay, el sexto se va, Junior Alonso para los penales, pero de que Junior también, otro que hizo un partidazo. Igual yo creo que este cambio también es para quemarse segundos. Quedan 30 segundos para que finales en este mundial.
1: Termine, señor juez, termine. Arriba la pelota, pelea Toni. A marcar, a proteger, Galarza. Vamos, Galarza. Pelota que va. Mira, ¿dónde
3: es
1: se
3: nuestra, es nuestra, es nuestra. Es
1: a ir pensando en los nombres que puede hacer historia desde los 12 pasos. Aquí reposiciones. Posición para el equipo paraguayo. Canales que va a jugar de lateral ante el ingreso de Balmota. Afuera va a terminar. Dios mío, qué sufrimiento final. Vamos a los penales. Vamos a los penales. Qué momento. Qué momento de tensión. Qué momento de nerviosismo. De suspenso, Dios mío.
3: Lo que decíamos, ¿no? Veamos los jugadores que quedaron en cancha. Y lo que siempre te dicen todos, ¿no? Porque la ejecución técnica y cuánto tiene que ver la templanza anímica. Porque es el momento donde uno quiere aprovechar y decir dados. La palabra de aliento a Orlando Gil, Ahora esperemos que se dé lo que soñamos en la jugada anulada, porque capaz si él no sufría el resbalón por la cercanía de Antón, el árbitro va a esperar. Claro, no tenemos a los penaleros como Enciso, Ábalos, Almirón, pero lo tenemos a mano para ver si es que Balbuena patea o no. Gustavo Gómez es penalero. Benru, ¿cuál es el historial de los de las últimas?
4: No, antes te cuento que Alemania disputó cuatro tandas de penales en la historia de los mundiales y ganó los cuatro. Ejecutó 18 disparos y marcó 10.
3: Para decir, qué lindo dato para romper, ¿no?
4: Claro que sí. Y Paraguay,
3: ahora mira,
4: una tanda de penales en Copa del Mundo y una ganada contra Japón en 2010.
3: Bueno, va, suena switch. Aldo May. Que nuestros cinco penaleros y Orlando sean nuestro chico que mañana estará en la portada de ABC. Tiene otro sabor en relación al último empate contra Australia. Vieron que se puede. Vieron que no podemos achicarnos contra Australia. El partido que se le hizo en aquella definición del 2019.

0: y Kimmich va a patear. Primero, Alemania, claro, Havertz es un penalero cantado, es el penalero. Había pateado contra Curazao. Y escuchen el griterío. Orlando Gil. Dame un contraste mayor. Y qué lindo momento para que Orlando se convierta en un nombre mayor. Ante una ley. Todos se predisponen. Y lo que ya marcábamos. Kai Havertz se acerca a lo que es el primer penal para Alemania. Altura de Orlando que intimide a los penaleros de Alemania. Ya se acerca el autor del gol, el Teutón, para ser el primer ejecutante.
1: Muy bien. Cara a cara, mano a mano con Gil. Vamos, Orlando, que sea tu noche, que sea tu jornada de consagración. Camina hacia la portería el hombre de San Lorenzo de Paraguay, y que juega justamente en San Lorenzo también de Almagro en estos momentos, pero que hoy Orlando, que recibe la indicación del árbitro. Momento decisivo. Momento de muchos nervios. Pega. Comienza la tanda. Toma corta carrera el zurdo. A los saltitos Orlando. Vamos Gil. Vamos Gil. Va a autorizar el árbitro. Abre la tanda Alemania. Haber para tirar, autoriza el árbitro. Se moverá Haber. Irá en la búsqueda del remate. ¡Tapó! ¡Tapó Gil Dani!
0: Espectacular. Esperó hasta el último momento por esa pausa que suele hacer. Haber cruza el remate, cae guiada para que con ese derechazo arranquemos con ventaja. Y el primer penalero de Paraguay es Mauricio, esperando que lo que ha sido un inicio del sueño para Paraguay.
1: Mauricio. Mauricio, nacionalizado para jugar la Copa del Mundo. Y Mauricio, vamos, Mauri. La orden del árbitro. Mauricio le pega, señores. Que se venga el primero. Le pegó a Mauricio, violento casi al medio. Fue no, y no alcanzó Dani.
0: Y cómo lo gritó Mauricio, ¿eh? En el nombre de los padres, allí el grito es aforado. No es mucho pedir. Orlando, si le tapaste a Kai, ¿cómo no hacerlo contra Joshua?
1: Joaquín. Vamos, paraguayazo. Le pega a Kimmich. Que ataje Orlando. Que ataje Orlando.

0: Kimmich que arranca. Mate. Buena ejecución de Kimmich.
1: Hasta ahora todos cruzaron, ¿eh? Los primeros dos penales. Zurdos. Y esta vez el diestro Kimmich.

0: Alemania mandó a su capitán, Paraguay hace lo mismo. Gustavo Gómez, para redimirse de aquella definición de Porto Alegre. Ahora agarra la pelota, agarra Gustavo Gómez para... para el segundo penal de Paraguay.
1: Gustavo, hombre de mil batallas, de tanto recorrido, Gustavo. Va, lo acostó Neuer, pelota al caño izquierdo, Dani.
0: Gustavo rompe la tendencia de los pateadores que cruzan disparos. Le muestra el cuerpo a Neuer. Ahora va Musiala, el tercer penalero. Alemania manda a todos sus hombres y nombres más pesados y fuertes. Pero
1: atento, Gil. Dale, Orlando. Hacelo de vuelta, Orlando. Musiala no tiene convicción, tira. Ay, ay, ay.
0: Un hombre que tiene, más allá de su juventud, mucho bagaje, porque vio cómo se tiró Gil y no estuvo lejos, te diré. Yo creo que hasta lo rula. Ahora va Galarza, Matías, otro león del torneo y otro que se mandó un partidazo esta tarde noche en Boston.
1: Matías Galarza camina, rompele el arco con convicción, pensa en los 7 millones de paraguayos. Vamos, Matías, toma con...
0: Homenaje al 29 de junio del 2010. Oscar René Cardoso contra Japón. Bueno, fue el descoloca Neuer. Sí, vamos a patear así. No hay ningún sufrimiento. Ahora va el tanque, el Walter Mader. Tiene una pinta que la va a patear, un gol de campo de fútbol americano.
1: Walter Mader, tire para arriba, afuera, o que aparezca Gil, el 11. Walter Mader no tiene confianza, va Walter Mader, tiro.
0: Sos realmente un tipo que esperó hasta el final, al mismo par donde le había parado a... Vamos a Alemania y vamos a los octavos de final el próximo sábado, el 4 de julio, fecha nacional de los estadounidenses.
1: Vamos.
0: Tiró afuera, y muy afuera. Ni siquiera rozó el palo derecho. No sé si era para absolutamente todos los penales. Entonces, que ocurra eso, que ocurra eso con este último penal de los alemanes.
1: Noche, te dije, Orlando. Le pega, hay gol de Alemania. Remate colocado, Dani.
0: A olvidar todo. Y les dije que teníamos 3 match points. A ver quién va. El que entró para el penal, Fabián Balbuena. hombre de mil batallas, hombre que tuvo que hacer pollada la siguiente ronda a los octavos, eliminando a Alemania.
1: Fabián, los 7 millones estamos contigo allí. Vamos, Fabián, pateamos contigo los 7 millones. No te puedo creer, Dani.
0: Después de ejecuciones superlativas de Mauricio, Gustavo Gómez y Galán, qué cruel que es el fútbol. Tony Balbuena. Ahora vamos al 1-1. Ta es el sexto penalero de Alemania.
1: Tatro, y si tira afuera. Bata, tiro. ¡Afuera!
0: Jonathan Taff, fue Adam Vinatieri, dio un field goal. Y saben que va José Canale. ¿Quién mejor que él para que meta el penal?
1: Ahora sí, el Paraguay allí te abraza. El Paraguay camina contigo allí. Los 7 millones. Empujamos esa pelota contigo, José. Se va, tiro. ¡Gol! ¡Gol! ¡Gol de Paraguay a octavos! ¡Gol de Paraguay! ¡Gol de Paraguay! ¡Estamos en octavos! ¡Acabamos de eliminar Alemania! ¡Como el destino! ¡No deja de hilar la vida! ¡Y el fútbol! ¡José Canales! Incomparable aquí en la ciudad de Boston. ¡Qué miedo ustedes iban a tener a Alemania si son los hijos de Benedict y Arribia! ¡Bárbaro! ¡Dios mío! ¡Qué alegría! ¡Es una locura aquí en la ciudad de Boston! ¡Resultados de final! ¡Eliminamos! ¡Eliminamos al 4 veces campeón del mundo! ¡Paraguay a octavo, Dani!
0: Y uno decía, no puede ser. ¡Dios mío! No puede, no, no. Sería muy cruel. ¿Por qué no me eliminas? Y mire que Ariel se las cantó, ¿eh? Cuando iba Jonathan Tá, dijo, este tiene pinta de que la va a tirar afuera, en la casa de los pies. Yo tengo un perfil bajo. Yo quiero que Tony tenga la foto del momento. Yo quiero que Fabián se luzca. Pero dos penales atajados, uno forzado para que la tire afuera. Y señoras y señores, Paraguay para el mundo. Paraguay lograr algo que no lo había hecho en toda su historia: eliminar a un gigante en instancia decisiva. Paraguay no había hecho un gol en el 86. 0-1 ante Francia en el 98. 0-1 ante esta misma Alemania en Corea. De los jugadores paraguayos para lo que significa este momento. Así que las congratulaciones para todo Paraguay, para el mundo. Paraguay que mueve a propios y a extraños en inglés. Y vaya que Paraguay hizo temblar al mundo futbolero. se cargó a Alemania, a un tetracampeón que después de ganar el Mundial había quedado fuera en fase de grupos en el 18 y en el 22. El detalle que Ben Rudaba cuando dijo Alemania, cuatro definiciones, las cuatro había ganado. Patearon 18 penales y habían fallado uno. Aquí, que del 50, de 6 penales, 3 fallados. En eso hay un nombre y un apellido: Orlando Gil. La noche bostoniana será eterna. Nos espera un 4 de julio hermoso. Para Estados Unidos es la celebración número 250 de lo que es la República como estado de ellos. Para nosotros será un viaje hermoso a Filadelfia, allí donde firmaron la Declaración de la Independencia, en Boston, donde están los padres fundadores, desde Samuel Adams para abajo. Y allí Paraguay ha conmovido el mundo futbolero. Y ahora nos vamos a Filadelfia para lo que era nuestra esperanza y lo que siempre creímos. Nosotros siempre estuvimos acá en la costa este porque queríamos este road trip. Esto de seguir aquí en la costa este con los paraguayos aquí en Estados Unidos. Con los paraguayos que están vibrando en toda la república del país. Porque, ¿cómo explicar que Paraguay le haya ganado a Alemania? Se explica desde lo táctico, se explica desde lo futbolístico, pero no se puede explicar sin lo anímico. Y ahora les dejo escuchar cómo está ahora el Estadio Mundialista de Boston.

0: recién escuchábamos para lo que significa. Se viene un post histórico, ¿eh? Ustedes saben, en todos los partidos hicimos el post, ¿eh? En la mala, en la buena, en la del empate, para lo que significa este momento. Entonces, a disfrutar, pero ya le decimos a la gente, sigan con nosotros, ya se viene una programación especial. Esta noche no se duerme, esta noche no se duerme ni en Boston ni en Asunción, ni en Nueva York, ni en Ciudad del Este, ni en Filadelfia, ni en Encarnación. Eso que escuchan de fondo, sí, es el mismísimo estadio de Tom Brady. Es el mismísimo estadio que no conoce la pasión del soccer. Así estamos, realmente emocionados, orgullosos y conmovidos con lo que acaba de hacer Paraguay. Otro 29 de junio. Que Peña declare el feriado correspondiente. Pero yo creo que el 29 de junio del 2010 para pasar a una instancia inédita de cuarto de final. Y el 29 de junio del 2026 para matar un gigante que jamás había ocurrido en la historia de nuestro fútbol. Alemania, sí. ¿Cuántos pueden decir que eliminaron a Alemania en un mata? Así que realmente tremendo, tremendo todo lo que ha logrado Paraguay y el orgullo correspondiente. Los jugadores no se quieren ir de la cancha, los jugadores siguen allí llorando, riéndose con todo lo que significa este momento. Y ya nos preparamos para lo que va a ser el partido del sábado. Todo, todo pasa por estos leones. Después de lo que se vivió contra Australia, y acá ya estamos para lo que significa este gran momento. A ver, sí, acá me dicen ya los muchachos. Benro, contame cuál es el historial de Alemania en la tanda de penales en los mundiales.
1: Alemania disputó 5 tandas de penales en toda la historia de los mundiales. Había ganado 4. Había rematado 18 disparos, convertido 17. Hoy pierde su primera definición desde los 12 pasos. De los 6 remates, solamente convirtió 3. 2 fueron atajados por Orlando Gil. El remate de Tassi fue afuera. Alemania está eliminada en 16avos de final. Paraguay espera por Francia o Suecia. El próximo sábado en Filadelfia a las 18. No te imaginas lo que es el país, Dani.
0: No, y sabes que quiero imaginarme demasiado. El saludo para la gente del YouTube. A ver, yo estoy observando ahora y eso es el panteón, ¿no, Benro?
1: Sí, ya tenemos imágenes del panteón. La gente se va agolpando y va, más personas van a venir esta noche frente al panteón en Calle Palma. Esto se espera que la gente amanezca aquí. Dani, es una celebración en cada rincón de la República. Ya tenemos reporte de sintonía en Encarnación. La gente ya sale a las calles. Empieza la caravana en Ciudad del Este. La gente de Concepción también celebra en cada punto del país. Reporte de sintonía a través del WhatsApp. Explosión de petardos. ¿Pareció Navidad o Año Nuevo, Dani?
0: Totalmente. Es que, a ver, cuando Orlando tapa el segundo penal, todos nos sentimos adentro. Cuando Fabián no pudo convertir contra Neuer, yo creo que también hubo un temor en un sector. Pero cuando Tal la mandó arriba, allí sí se dio. Por eso nosotros creíamos. Nosotros sabíamos que esto se podía dar. Y lógicamente, ya palpitando lo que va a significar el partido de Francia-Suecia mañana, allí donde nosotros nos encontramos. Y el sábado, ¿qué rival quiere la gente? ¿Quiere Francia? ¿Quiere Suecia? Pero qué lindo suena esto, ¿no? mientras suena de fondo. Sí, enamorados de lo que es este momento. Orlando Gil, ese chico que salió del Rayadito, está contemplando todo lo que significa lo que logró, porque realmente estamos, es realmente precioso. Orlando, que se fue casi como un ignoto, un desconocido, hoy el fútbol paraguayo recordará su nombre. Preciso instante que la organización lo elige como la figura del partido. ¿Cómo no ser? Porque realmente lo que ha logrado Orlando es tremendo. La calidad con la que tapó esos dos penales es para realmente destacar. Que mucha gente le tiró mierda, ¿no? Cuando se hablaba de otras cosas y estuvo allí, ¿eh? Estuvo como el héroe para una jornada inolvidable, inobjetable. Entonces, gracias Albirroja por tanta alegría, dice una de las pancartas allí en el sector de los paraguayos, que no se van, ya se fueron todos los alemanes. Nosotros seguimos acá y, repito, a ver, lo escuchamos, lo tenemos a Gustavo Gómez allí con para la televisión. Berro,
2: yo creo que la sensación que se siente es difícil de explicar. Estoy muy orgulloso de mis compañeros, del grupo. Yo creo que en la entrevista pasada yo dije que este grupo merecía otro partido más. Y la verdad que nosotros, con todas las situaciones, con todo lo que se dijo, nosotros, independientemente de cualquier cosa, yo rescato del grupo la unión. Este grupo tiene una fortaleza increíble para enfrentarse a cualquier situación. Hoy era un partido que teníamos que ser Paraguay más que nunca. Yo creo que también en el fondo Alemania sabía que si nos quería ganar tenía que sudar sangre, que íbamos a vender pero muy muy caro la derrota. Y nada, solo dedicar este triunfo a toda la gente de Paraguay, a mis familiares, a todo el pueblo paraguayo, porque como yo he dicho también, creo que la selección hace unos cuantos meses que le está dando una felicidad tremenda al país, y es eso lo que nosotros hacemos en cada partido, en cada entrenamiento nos esforzamos demasiado. Ustedes que lo viven de cerca, creo que la base de este grupo es el trabajo, la humildad para reconocer los errores e intentar siempre mejorar. Eso es lo que nosotros estamos plantando para que en el futuro se pueda tener un equipo sólido en todos los sentidos, pero con esos valores bien fijos, bien fortalecidos, que creo que es lo más importante.
3: Gracias, capitán.
2: Dale, chau, chau.
1: Gil. Habla Orlando Gil.
4: Bueno, Orlando, está ¿qué mencionar Gómez, después entonces, del
5: está
4: partido
5: también Orlando Gil.
4: La tanda de penales, tapaste penales, ¿qué sentís en este momento?
6: Sí, la verdad, una emoción inmensa. No, fue un partido muy complicado. Se dijo el primer momento que me iba a atacar por todos lados. Supimos aguantarlo, abrimos el marcador. Ellos encontraron el empate, pero pudimos sostener el empate y gracias a Dios pudimos ganar la tanda de penales.
4: Hubo una charla antes de que inicie la tanda con los arqueros suplentes, con el preparador de arqueros. ¿Fue mucho de intuición, mucho de preparación los penales que tapaste?
6: Sí, obviamente. Analizar a cada jugador, cada aspecto, cada detalle. Y gracias a Dios pude tapar dos penales, que fue fundamental para la clasificación.
4: Tenés la bandera en el cuello, Orlando. El país está celebrando. Decirle algo al paraguayo que está completamente contento después de eliminar a un tetracampeón del mundo.
6: Sí, no, la verdad es un privilegio. La verdad, eliminamos a un campeón. Y nada, este va dedicado para todo el pueblo paraguayo. Y nada, esta clasificación especial es para un sobrino mío que le está pasando muy mal, internado. Y nada, esperemos que se mejore pronto. Y yo prometí que si sale la figura, esta clasificación iba a ser para él.
4: Así que sigo hablando.
6: Gracias.
0: Ahora vamos con Jorge Izquierdo, desde la zona mixta, allí con Julio Enciso. Adelante, Jorge.
7: Siempre
3: de ahí en el reflejo de él, cuando pasamos, es un regalo de Dios y de él. La verdad que mandarle mucha un abrazo a todo nuestro país, a toda la gente. Seguro también es el mejor día de cada uno de ellos. Quiero hacer una mención también para mis compañeros. La verdad que es increíble. Me tocó salir, pero ellos siguieron y eso se vio reflejado en el grupo que tenemos. Y nada, le mando un beso en el cielo, amigo.
1: Ahí estaba Julio Enciso, integrante de la selección paraguaya. Dani, te cuento, aquí desde la ventana de la radio se escuchan las bocinas de los vehículos que van pasando por la calle Herrera, por la calle Yegros. Sonó la sirena de ABC más de 3 minutos, fuerte, claro, nítido, potente. La última vez que había sonado la sirena de ABC fue el 8 de mayo del 2025, en la elección del vigente Papa, Dani.
5: ¡Qué bárbaro! ¿Y saben qué? Que la sirena se renueve, porque... Y si el sábado, ¿quién nos detiene? ¿Quién nos para la ilusión? ¿Quién nos dice que no se puede? Entonces, bien Paraguay, una jornada histórica. Yo me imagino que también habrá gente que pida el feriado correspondiente, pero bien, ¿eh? A ver, Jorge, vuelvo contigo para saber si hay novedades allí en la zona mixta. Jorge, ¿viene alguien más?
7: Julio, buenas tardes para Fondo de Logrande. ¿Cómo viste ese bailén de emociones ya estando fuera? Porque dos penales desperdiciados, después se desata la euforia con Canales. Y aprovecho y te pregunto sobre el motivo de tu salida. ¿Es algo de precaución o puede ser para preocupar?
3: No, la verdad que... ¿Me puedes repetir la primera?
7: El bailén de emociones.
3: Ah, no, la verdad que... como ustedes, ¿no? Seguro, queriendo terminar... no se nos dio al principio, pero bueno, con Canales, la verdad que dimos fuerza a todo el grupo, a él, y bueno, gracias a Dios lo pudo anotar. No, la verdad que no sentía un golpe, pero nada, ahora toca disfrutar, ¿no? Ya nada, mandarle un saludo a todo nuestro país y bueno, que transmitirle que vamos a estar la vida en el siguiente partido.
8: Hola, Julio.
3: Como le dije a él, es una selección muy buena, con jugadores top, ya no hace falta ni nombrar a esos jugadores, ¿no? Porque son estrellas, ganaron todo, y nada, la verdad que nosotros vamos a prepararnos para enfrentarlo como tal. Nosotros también tenemos lo nuestro y con nuestro juego vamos a intentar hacerle daño a cualquiera que pase. Gracias.
9: Bueno, allí pasó Julio Enciso, a ver si llega alguien más. Estoy atento por acá, si me dejan línea abierta para poder avisarle.
5: Totalmente, prioridad absoluta, Jorge. Ya lo escuchábamos allí a Gil, a Gustavo Gómez, ahora Julio Enciso. Qué jornada, repito, una jornada histórica. Otro 29 de junio en el 2010 para llegar a una instancia desconocida. Y... hay que decir que esta vez para eliminar a un rival desconocido para nuestra historia. Porque hay que llegar entre los 8 mejores y hay que eliminar a Alemania. Y por eso decía hace poco, porque me recordaban que hace un par de días se recordaba cuando Alemania por primera vez quedaba fuera de una fase de grupos. Y decía, ojalá que el lunes... tenga un déjà vu, y vaya que lo tuve cuando Canale la mandó allí para que se infle la red correspondiente. Entonces, una jornada, repito, inolvidable, y repito, ya se están preparando los compañeros para lo que va a ser el postpartido, al que vamos a sumarnos, como lo hicimos cuando las cosas estaban feas. ¿Se acuerdan de aquella jornada en Estados Unidos? Lo que va a ser Maxi Biancucci. Lo que va a ser Ariel, de un enorme relato. Cuando uno dice lo que es el pálpite del relator, ¿no? No ese que te tira en las 10 ocasiones, acá creo que va a pasar algo. Y en alguna vas a acertar y vas a hacer la edición. La única vez que Ariel me dice, esta la tira fuera, fue con Jonathan Tah. Por eso le felicité también. Y lo que significó la presencia de Juanma, ahí sumarnos, el innombrable estará seguramente merodeando allí el campo de juego, pero ¿qué campo de juego? El perímetro, siempre le respetamos Zurich, lo que ustedes hacen acá. Y estuvimos en la mala, estuvimos en la buena, después nos tiraron el mazazo, pero seguimos allí en lo que significó el empate contra Australia. Y vaya que hoy terminamos entonces de una forma tremenda.
10: Dani.
5: Así que realmente felicitaciones para todos los compañeros allí en Nueva York, aquí en Boston, allí en Asunción, Cibenru.
1: Y algunos títulos de la prensa. ABC en su portal de internet titula Batacazo Mundial. Paraguay elimina a Alemania y avanza a octavos de final. Otro título, Olé, Batacazo Histórico. Paraguay eliminó a Alemania por penales y está en octavos. La celebración del gol de Enciso con Gustavo Gómez. Va a hablar Mauricio. Lo escuchamos a Mauricio.
11: Desde el partido estaba me imaginando hablando con Dios para que me ayudase en el penal, porque ya sabía que iba a penal por pelo del partido, por todo. Y claro que el primer penal siempre es muy, muy, muy importante. Además que ellos perdieron el primero, entonces nosotros teníamos que sacar una ventaja, y muy, muy feliz, un sentimiento increíble.
12: Decime algo del trabajo de Orlando en la tanda de penales.
11: Sí, nosotros sabemos el arquero que tenemos, nosotros también estudiamos mucho lo que podría pasar y Orlando fue increíble, así como todos los jugadores también que patearon, los jugadores que estaban ahí alentando a nosotros, y la hinchada también, que fue perfecta.
12: Durante el partido, ¿cómo viviste el compromiso ante un tetracampeón del mundo? Una hazaña realmente lo que consiguió Paraguay. Recién, ¿cómo viviste todo el partido y cómo disfrutaste después el triunfo en los penales?
11: Sí, creo que fue un día histórico. Nosotros sabemos la calidad que tiene Alemania, los jugadores que tiene, la jerarquía que llevan. Y claro, fue un partido muy, muy, muy, muy largo, muy intenso, pero me sentí muy bien físicamente, muy bien técnicamente, tácticamente. Yo creo que fue un gran partido.
12: El público paraguayo te adora, Mauricio. Si bien Fer ya me dijo que tenemos que cerrar la nota, pero el público paraguayo te adora. ¿Sentís ese cariño y qué le decís al pueblo paraguayo que está disfrutando en estos momentos?
11: No, sí, solamente decir muchas gracias por todo, por el cariño que yo tengo desde cuando vino la primera vez. Entonces lo quiero mucho, un beso a toda la hinchada, a todo el torcedor, a los aficionados. Me siento muy, muy, muy feliz, y ahora disfrutar con el equipo.
12: Gracias, Mauricio. Gracias. Felicidades.
5: Bueno, así pasaba Mauricio. Jorge, por tu lado, ¿se acercan más jugadores para la zona mixta?
13: Muy fuerte. Estamos aguardando la presencia justamente de Mauricio después de charlar ahí con los medios. Seguramente se va a acercar por acá, Dani. Estamos atentos por acá, te puedo llamar.
5: Bueno, obviamente entonces prioridad absoluta con lo que es el testimonio de todos. Ahora, repito el concepto, repito este concepto de lo que significa este gran momento, y qué felicidad, qué felicidad. ¿Te recuperaste, Ariel, un poco o estás...?
14: Estoy, sí, mucho mejor, mucho mejor.
5: No, pero... Está cayendo la ficha de que relataste un partido histórico, el partido más importante de nuestra historia.
14: Tremendo, sí. Se me está cayendo, Dani, pero el momento fue incomparable. Realmente, qué día histórico, qué jornada. Qué emoción es lo que hace el Paraguay, Dani, ahora. En todas partes, Palma, el interior del país. Es día de festejo, Dani. Que Santi Peña tome la lapicera, y que por lo menos 3 días de feriado, que el país no duerme, Dani.
5: No, para. No, ellos tienen... Yo creo que mañana es un buen día, ¿eh? Mañana es un buen día para declarar el feriado correspondiente, pero lo concreto es que estamos todos muy felices. Y repito a la gente, no se pierdan el post, no se pierdan el ancho. Si ayer hicimos lo que hicimos en pleno centro bostoniano, no se pierdan lo que va a ser. Ni yo sé qué es lo que va a ser. Así de sencillo le digo, muchachos. Así que... Lo concreto es que sí, me están enviando un montón de cosas, cómo está Asunción, cómo está el barrio de cada uno, y Dani, realmente repito, vamos a estar allí pendientes de lo que va a significar. Hay hincha opina, ahí estén atentos a la red de ABC.
10: Está Jorge.
5: Porque realmente, Jorge, adelante.
9: Sí, Dani, fueron a buscarlo a Orlando Gil, fueron a buscarlo ahora, entonces ya en breve vamos a contar con la presencia del portero, la gran figura de Paraguay, en la tanda de los penales. Fueron a buscarlo ahora mientras también se aguarda la presencia de Orlando Gil. Nosotros acá acomodándonos entre todos, porque realmente estamos muchísimos por esta zona, Dani. Entonces, atentos, ya en breve llega aquí.
5: Bueno, a ver, ¿tenés el último penal, Benro?
10: Sí, tenemos el relato. ¿Tenés? De Ariel, claro que sí, todo el país quiere volver a escuchar.
5: Tenés el penal de Canales, canal abierto para Jorge cuando llegue Orlando Gil, así que tenemos cuando Jorge dé el llamado.
9: Dani.
5: Dale, adelante, Jorge.
9: Llega Gil, lo escuchamos al portero de Paraguay. A ver, un ratito nos acomodamos con Fernando Ortiz.
15: Qué gusto verte ahora con la bandera. ¿Cuál es tu sensación en este momento, el mejor día de tu vida? Veo lágrimas. ¿Cómo lo puedes
16: decir? Buenas noches. La verdad no hay explicación para este momento. Hay muchas sensaciones, obviamente. No sabe cómo expresar, pero contento por la clasificación, de darle una mano al equipo en la tanda de penales y esta clasificación dedicada para todo el pueblo, para todo el paraguayo.
17: Orlando, buenas tardes para Fútbol en lo Grande. ¿Qué es lo primero que pasó por tu mente? Y ahí te consulto, te haré otra. Todo lo que creciste en este tiempo, en este par de años, llegaste a un nivel top y durante Alemania, impresionante cómo cambió tu vida en este par de años.
16: Sí, la verdad, ahora mismo en casa está pasando muchas cosas. Ahora en frío voy a sentarme a analizar bien y ver lo que hemos conseguido. La verdad, contra una Alemania poderosa por su figura. La verdad, el equipo se portó bastante bien, fue un partido complicado. Pudimos aguantarlo hasta los 120 minutos, pudimos llevarlo a la tanda penal, que era ahí a lo que Dios quiera, y gracias a Dios, la suerte estaba a nuestro lado.
18: Orlando, Peri Torres, de Tigo Sports, estamos en vivo. ¿Fruto de qué y merecedor por qué este grupo de esta noche, de este momento?
16: Ah, la verdad, esto es fruto de todo ese sacrificio que venimos pasando día a día en los entrenamientos. La verdad, creo que se habló mucho este día, que ya tenía asegurada la clasificación algunos, y nada, esto es así, esto es fútbol, no hay que hablar antes de tiempo, y nada, hoy se vio reflejado que Paraguay está para grandes cosas, que no hay que achicarle por nada ante el mundo, y nada, contentos.
18: Orlando, estamos en vivo para la Tribu 650. ¿Qué se te vino a la cabeza después de este momento? Digo, al finalizar el partido, después de atajar tanto penales durante el trámite del partido, digo, ¿qué película viste en tu cabeza? Porque nada más y nada menos que acabas de tapar varios penales en una tanda ante Alemania.
16: La verdad, sí, era como una película de terror que salían por todos lados los alemanes, por sus figuras. La verdad, no sé cómo expresar esto. No, yo puedo creerlo bien aún, lo que conseguimos. Y nada, estoy muy contento, feliz. Y nada, para todo el pueblo paraguayo también, que siempre confío en nosotros, en las buenas y en las malas.
18: Orlando, estamos en vivo para ABC Cardinal. Orlando, ¿qué pensaste cuando empezaste a tapar los penales y los muchachos empezaron a fallar también? Y bellepé la situación. Después, ¿qué pasó? Porque evidentemente fueron tantas cosas en periodo corto.
16: Sí, obviamente, en penales cualquier cosa puede pasar. Puedes atajar, puedes errar, puedes convertir. Y la verdad, por más que cerró el primer penal, siempre tuve la fe que algún compañero le iba a meter en la red, y gracias a Dios pasó en el último penal y pudimos conseguir esa clasificación. La verdad no la tenía. Comentó el profesor, claro, que los últimos años Alemania no venía bien en los últimos dos mundiales. La verdad, igual le tuvimos un respeto a sus figuras, pero en el campo deja matar, esto es así.
19: ¿Qué tal? Por acá, Rodrigo Nela, desde Azteca, en México, vivimos allá, transmitimos el partido y vibraron todos mismos con su victoria. Cuéntanos, ¿y es el día más importante de su carrera por el significa Alemania?
16: Sí, obviamente, esto es lo más importante de mi carrera, eliminar a un campeón mundial también, que es Alemania, por su figura, que la verdad pasa muchas cosas por mi cabeza, lo que hemos conseguido todo el grupo, y nada, ahora a descansar y a ver qué se nos viene.
18: Hola, Orlando, ¿cómo estás?
20: así que debe tener una consulta. Si pudiera hablarle al Orlando del pasado en este momento, ¿qué es lo que le diría?
21: La verdad, ya me hicieron esa pregunta y le diría que le agradezco por nunca rendirse, por siempre tener esa calma, esa tranquilidad de que saber que la oportunidad iba a llegar tarde o temprano, y eso es así, lo quiero así. Puede tardar mucho, puede tardar poco, es así, es el día a día. Un día puede surgir de la nada, otro día no. A mí me tocó batallar mucho en Paraguay, pero nunca yo decaí, y ahora estoy reflejado de todo el sacrificio que he logrado.
20: Hablando acá, Ángel, estamos teniendo para la gran jugada. Bueno, enfrente estaba Neuer, pero hoy fuiste vos la figura. Contame si alguna vez que en este momento así, y posiblemente viene Francia. ¿Qué se le puede decir a Pueblo Paraguay?
21: Obviamente, un respeto total para Neuer, un arquero del mundo también. Y nada, ahora me tocó compartir una tanda de penales con él. Él también tuvo lo suyo, tapó un penal. Y la verdad, siempre un respeto a un ídolo. Y nada, ahora a pensar quién nos toca. A ver, el partido, cualquiera de los dos puede ser. No hay por asegurado que puede ser Francia, pero puede ser cualquiera de los dos. Y nada, ahora a descansar con el grupo, a calmar la cabeza.